0: decimos, me encanta el mes de agosto. Es una cosa, nos gusta,
1: nos gusta
0: este calorcito que no tenemos aquí en el estudio, hay que decir.
1: No, porque aquí tenemos pingüinos debajo de la mesa gracias al espléndido aire acondicionado y bendito aire acondicionado. Miriam García también está ahí fresquita al otro lado del cristal. 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Y este verano proponemos 10 diálogos de 10 películas de animación. Tenéis que decirnos a qué 10 películas de animación pertenecen estos diálogos, a Estine más concurso @esradio.fm.
0: 1.
2: Oíd, tengo buenas noticias y tengo malas noticias.
3: ¡Vamos, canta!
4: ¿Cuáles son?
2: La buena es que encontré tu sombrero, Woody.
3: ¡Mi sombrero! ¡Oh, Slim! ¡Gracias, chico, gracias! ¿Dónde apareció?
0: 2.
5: Pero no se puede mentir.
6: No pienses que mientes, piensa que estás interpretando un papel.
5: Pues no pienso hacerlo.
6: Ah, es una mentirijilla de nada.
5: No.
6: Agnes, soy tu padre y te ordeno que mientas.
5: No.
0: 3.
7: No acostumbro a salir del manicomio en plena noche, pero él me ha dicho que usted me lo compensaría. Ah, hable, le escucho.
0: 4.
8: Sí, claro que lo he oído. ¿Qué miráis, pasmarón?
0: 5.
9: Hello, Peanut.
10: Ah, sí, por favor.
9: Peanut. Peanut.
11: Ok, vamos.
0: 6.
12: ¿Y si cuando esté delante de ellos no reconozco a mis padres? Espero que papá no haya engordado mucho.
0: 7.
13: Al cabo de algunos años y con una reducción de condena por buena conducta, me dieron la oportunidad de mejorar como persona mediante un aprendizaje en un extraño lugar al que llamaban colegio.
0: 8.
14: Pareces un pez globo.
15: Sí, ¿verdad? Hoy ha tocado brazos, me estoy poniendo muy tocho.
0: 9.
16: La vida es dura aquí, muy dura. ¿Y sabe cómo consiguen sobrevivir? Creyendo que las cosas van a mejorar. Creyendo que el agua acabará llegando.
0: 10.
17: Este es el aspecto que se tiene cuando se ha combatido en mil batallas. No es glorioso, ni bello, ni siquiera heroico. Es en el que hace lo que tiene que hacer, una y otra vez. Aunque al final acabe así.
1: Cuando la RDA se desmoronó tras la caída del muro de Berlín, con ella se vino abajo toda la estructura del Estado. Ya nada oficial servía, ni siquiera el dinero, que lo almacenaron en una antigua fábrica, hasta que algunos vecinos se enteraron. Curiosa historia real.
18: ¿Quieres decir que este dinero que os habéis encontrado es del Estado? Y como es del Estado y somos parte de él, nos pertenece. Lo que pertenece al Estado pertenece también al pueblo. ¡Sí!
19: ¿Existen los billetes de 200?
9: Nunca llegaron a ver la luz. Se imprimieron para tener liquidez cuando invadiéramos Occidente.
0: Esta semana llegan los dinosaurios a la cartelera y esta vez Spielberg no tiene nada que ver. Anne Hathaway y Ewan McGregor son los que se tienen que enfrentar a los animales prehistóricos, aunque al principio están un poco despistados.
8: ¿No visteis anoche esa extraña luz?
5: ¿Qué extraña luz?
8: El viento empezó a soplar muy fuerte. Starbuck estaba asustado y no paraba de ladrar.
7: A lo mejor eran las luces de un helicóptero.
5: O las de un ovni. Extraterrestres.
7: Cállate, papá.
0: En cuenta atrás, durante unas obras en el centro de Londres, aparece una bomba de la Segunda Guerra Mundial. Mientras el ejército la intenta desactivar, un grupo de ladrones opera debajo de sus pies con sus propios planes.
11: Avisad a todas las unidades. Os pillé.
4: Yolanda, ¿trato hecho?
14: Trato hecho.
1: La firma química es clara y rastreable.
4: ¿Hasta dónde?
1: Hasta nosotros, el ejército.
4: Esto me da mala espina.
1: Un thriller erótico, cine familiar y de aventuras, dramas históricos y cine de animación completan la cartelera.
4: Que empiece la fiesta.
1: Para decíamos en el sumario, vamos a empezar con una película, una comedia alemana que lleva por título Este Oeste y que es bastante curiosa. Está inspirada en una historia real. Cuando la noche del 9 al 10 de noviembre de 1989 cayó el muro de Berlín, con él cayó todo el bloque soviético y se desmoronó, evidentemente, lo primero, la RDA, la República Democrática Alemana, que ya sabéis que de democrática solamente tenía el nombre. Pero hubo muchos casos muy curiosos en ese desmoronamiento del Estado, cuando todo un Estado, toda su estructura se desmorona, pues hay dramas, hay tragedias y hay momentos que hasta en cierto sentido, y por eso entiendo que la película tenga un tono de comedia, hay momentos realmente hasta cómicos. Los vecinos de una pequeña ciudad de Alemania, de la Alemania Oriental, veían cómo pasaban ante sus ojos cientos y cientos de camiones en dirección a una antigua fábrica, una fábrica que ya no tenía actividad. ¿Por qué había tanto camión que iba a esa fábrica? Pues mediante filtraciones de los guardias y demás se terminan enterando de que allí están llevando la poca estructura que queda de la RDA, los marcos orientales, el dinero de la RDA. Están llevando toneladas y toneladas de billetes. De ahí que escuchábamos en el sumario eso de, bueno, pues el dinero del Estado en cierto sentido nos pertenece. Se van a colar, van a llevarse muchísimo dinero, pero el problema era que había un plazo, igual que cuando, os acordáis, cambiamos los que ya peinamos algunas canas, las pesetas a los euros. Pues efectivamente aquí también había un plazo, y ese plazo era en el verano de 1990. Había una fecha marcada en el calendario, el 1 de julio de 1990 se dejaría de poder llevar el cambio. Solamente los diplomáticos de la RDA que hubiesen vuelto al país tenían como un poco más de plazo, y ahí empieza la picaresca de estos vecinos. Son los protagonistas fundamentalmente tres: un hombre de esa RDA que huyó al extranjero, que ahora ha vuelto con la reunificación, que se va a reencontrar con la que fue el amor de su infancia, pero que evidentemente está casada y con hijos. Estupenda Sandra Hürer, una vez más la hemos visto recientemente en Proyecto Salvación, pero esta actriz alemana es muy muy talentosa y lo demuestra una y otra vez. Pues estos tres antiguos amigos todavía van a, idear un plan para poder llevarse muchísimo dinero, de ese dinero que pronto será inservible, será papel mojado, para poder de esa forma cambiarlo. Y ahí empieza la picaresca. La película comienza muy bien, tiene un primer tramo brillante, un primer tramo muy vivo, muy fresco, pero la segunda parte a mí me deja bastante frío. La directora, antigua actriz, Nadja Bridgeworth, la verdad que hace aquí, una serie de paralelismos, ¿no?, entre la codicia del capitalismo, la solidaridad del comunismo. Hay hasta cierto aire de nostalgia por la RDA y eso me saca un poco de contexto. De hecho, las protagonistas, entre los planes que tienen de futuro, es crear una especie de comuna, llevando a cabo el comunismo 100%, el comunismo bien hecho, como si la RDA no fuese comunismo. Siempre achacan a que todo sistema comunista ha fracasado porque no era comunista. Vaya, entonces, decirnos por favor qué era de una vez por todas. Película muy curiosa, película que te hace indagar más en lo que pasó realmente en ese momento de la historia en Alemania, porque cuando indagas descubres que aquel búnker número 12 que tenía tantísimo dinero, ese dinero estuvo ahí almacenado. Estamos hablando de 620 millones de billetes que fueron quemados en el año 2001, es decir, hace no tanto. Estamos hablando de algo realmente reciente. Por cierto, saltaron las alarmas para las autoridades, y lo oíamos en el sumario, porque entre ese acopio de billetes había billetes de 200 y de 500 que no habían llegado nunca a entrar en circulación, pero que estos vecinos, con su torpeza, llegaron incluso a cambiar. Así suena Este Oeste.
10: ¿Creéis que me vista de negro? ¿Y eso que planeáis es legal?
20: ¿Qué es legal y qué es ilegal hoy en día? Depende de cómo se mire.
21: Esta es, desde ayer, nuestra antigua moneda.
10: ¿Podemos llevárnoslo?
21: Claro, es solo papel.
22: ¿Qué hacemos con esto?
10: Lo contaremos.
20: Uf, serán millones.
23: Buenas tardes, señor Jack.
1: Lo dinosaurios llegan a la cartelera y, como decía Alma en el sumario, Steven Spielberg no tiene nada que ver. En este caso lleva la firma de David Robert Mitchell, un director que, pese a su corta filmografía, es una filmografía muy interesante, y que en este caso sí es una historia de dinosaurios, pero es una vuelta de tuerca. Vamos a hablar de una familia normal en un barrio normal de estos residenciales de Estados Unidos que tanto nos gusta ver, con su jardín delantero y trasero, un matrimonio con dos hijos, un matrimonio que no está pasando precisamente por el mejor momento, y que una buena mañana se van a despertar, no sale agua del grifo, las luces no se entienden, no entienden muy bien qué está pasando. Anoche dice el hijo que vio unas luces, que hubo como un suceso un tanto extraño, y de repente van a descubrir que la calle está en cierto sentido dominada por criaturas prehistóricas. ¿Cómo han viajado las criaturas prehistóricas al presente? Pues nada más lejos de la realidad. La calle, de ahí el nombre de la película, el final de Oak Street, ha sido llevada literalmente a la prehistoria. Son ellos los que están invadiendo el terreno de las criaturas prehistóricas. Me decía Alma al principio del programa, una película de dinosaurios, qué pereza.
0: De verdad, es como que ya estábamos así como un poco con esta vuelta de tuerca de Jurassic World y demás. Y digo, hay otra película de dinosaurios, pero...
1: Pues es una película, Alma, muy fresca, ¿ves?, muy divertida, con
0: sorpresa.
1: Una Anne Hathaway y un Ewan McGregor totalmente estupendos. Película que es familiar hasta cierto, bueno, a partir de cierta edad, evidentemente, pero que tiene sus momentos ahí de tensión e incluso de miedo. Y es muy curioso porque hay muchos paralelismos, evidentemente, con el cine de Spielberg, empezando porque la película está ambientada en 1986 y tiene ese halo del cine, precisamente del director, de Ray Midas, de Hollywood. Robert Mitchell lo ha dicho claramente, que esto es, en cierto sentido, es un homenaje al cine de su infancia, al cine de que veía, de Steven Spielberg, y encima cumplido el sueño de poder trabajar con JJ Abrams, en este caso como productor a través de su productora de Battle Robot. En este caso, el director además eligió curiosamente a Anne Hathaway para este papel gracias a una película española de Nacho Vigalondo, Colosal. ¿Os acordáis que la protagonizaba Anne Hathaway? Pues viendo esa película se dio cuenta de que la actriz podía encajar en un papel así. Ya hemos visto, pues fijaros, desde El Diablo Viste de Prada hasta La Odisea, y ahora en un papel totalmente diferente. Por cierto, leía en internet estos días un comentario que me hizo bastante gracia, y es: menos mal que esto pasa en Estados Unidos y se pueden defender con armas, porque si pasa en el barrio Carabanchel, a ver con qué combatimos a los dinosaurios. Chascarrillos aparte, me parece una película muy fresca, muy veraniega, y que yo sí recomiendo ir al cine a ver el final de Oak Street.
2: No hay agua.
3: Parece que se ha ido la luz en todo el vecindario.
6: ¿Qué ha sido eso?
3: No podemos irnos.
2: Creo que el vecindario, nuestra casa, toda la calle, se han movido.
3: ¿Cómo va a ser eso posible?
12: ¡Sal de ahí! ¡Corre!
1: Toda película de dinosaurios, evidentemente, tiene un corre, corre, pero gritándolo a pleno pulmón.
0: No entiendo por qué, la verdad, ¿eh?
1: ¿Verdad? Si son tan amigables los dinosaurios. Bueno, pues nos vamos ahora, en este caso, al Reino Unido, cine British, una película, pero eso sí, pues parece más una película de Hollywood, cuenta atrás, película de acción pura y dura. Estamos hablando de que están haciendo unas obras en el centro de Londres, va a aparecer una bomba de la Segunda Guerra Mundial, y cuando está el ejército intentando desactivarla, vamos a ver entrecruzada una historia de unos ladrones que están en el subsuelo y que tienen sus propios planes. La premisa, muy buena, un arranque muy potente, muy con mucho nervio, con mucho ritmo frenético, pero la segunda parte empieza a retorcer y a cada vez más retorcer la trama, que ya empieza a perder verosimilitud. Sí, bueno, dentro del cine de acción, pero pues quieres que algo sea creíble. Y la triple salto mortal del final, para supuestamente que hacer la cuadratura del círculo, a mí no me termina de convencer. Fijaros lo que os digo. Cuenta atrás.
24: Coronel.
25: Hay un artefacto no detonado en Westminster. Le estoy enviando las fotos.
24: ¿Qué empieza la fiesta?
26: ¡Esta zona está siendo evacuada!
24: Joder,
13: desactivado.
25: Al parecer ha habido un robo a un banco en Edgeworth.
1: De titulares español, se llama Días de Agosto y tengo que reconocer que me descolocó y me gustó bastante. Estamos hablando de una joven pareja universitaria que ha terminado las clases, que se van a ir al chalet que tiene la familia de él en la playa, con piscina privada, y sobre todo lo que han ideado es que va a ser un verano para ellos de sexo, de desenfreno, de romanticismo, de en definitiva de privacidad entre los dos. Pero los planes se van a ver truncados ya el primer día, cuando aparezca el padre de él con su nueva novia, por la que ha dejado a su mujer y por tanto a la madre de nuestro protagonista, una mujer mucho más joven que el padre, que de hecho se lleva menos edad con el hijo que con su pareja, que con el padre. Ahí va a surgir una serie de tensiones, de incomodidad al principio, pero luego de deseos y de pasiones prohibidas y reprimidas. No puedo contar mucho más de Días de Agosto. Buen reparto: Roberto Álamo, Maggie Cibantos, Pau Simón, y sobre todo una historia que, como digo, te trastoca y te inquieta. Yo sí recomiendo en este caso una película diferente, una película de corte más pequeño, pero no por eso deja de ser una gran historia. Días de Agosto.
15: Después nos bañamos.
16: Gracias. ¿Qué hace aquí tu padre?
17: Encantado.
18: No, pero no te acerques, que estamos en pelotas.
17: Mis padres se han separado.
15: Y estamos con él en la casa. Pues sí, ha venido con su novia también.
17: ¿La pelirroja?
18: ¡Qué cabrón!
1: Vamos con cine familiar y de aventuras. En este caso llega desde Australia, Canguro, una aventura en Australia. Estamos hablando de que tras sufrir un accidente de coche en un pequeño pueblo del interior de Australia, Charlie, que es una ex estrella de televisión, acaba cuidando a una cría de canguro herida. Juntos van a formar pues una improbable amistad, y además lo van a hacer junto a una niña indígena de tan solo 11 años que colabora en rescatar y rehabilitar crías huérfanas de precisamente de canguros. Historia entrañable, historia tierna, historia en cierto sentido de aventuras y de sobre todo un elogio y un homenaje a la amistad. Por cierto, película que está en este caso basada en hechos reales. Canguro, una aventura en Australia.
19: Mi padre me enseñó a cuidar de los canguritos. Cuando llegue el momento, los devolveremos al campo, que es su sitio.
26: Dime que esos son verduras.
19: Batido de caca.
26: ¿Y cuánto vas a tardar?
27: Una semana.
19: Puedes quedarte en nuestra casa de invitados.
27: Ambiente agradable, baño gigante.
28: Te encantará.
1: Y no dejamos el cine de aventuras, porque en este caso de Francia llega Marsupilami, una película que es comedia, que es cine familiar, en el que un hombre, para no perder su trabajo en el zoológico, va a aceptar irse hasta Sudamérica a recoger un paquete, pero que tiene que traer a Europa, y que lo tiene que hacer además a través del barco, porque hay menos controles que en el avión. Es una comedia de estas muy físicas, de que encadena un gag tras otro, y que muchos de esas carcajadas, las sonrisas pueden venir de lo más elemental, como es una caída o como es un golpe. En este caso, cine francés, familiar, que la verdad que también lo suelen hacer bien nuestros vecinos galos. Marsupilami.
29: Irás a Sudamérica a coger un crucero.
30: ¿Y la pega?
29: Tendrás que traerme un paquete. Hay menos control en barco que en avión.
30: Ya veo la pega.
29: Hay tres reglas. Primera regla: no abrir el paquete.
1: El siguiente estreno llega desde Islandia. Yo tengo que reconocer que tengo cierta debilidad por el cine islandés. Evidentemente es una filmografía que no produce mucho, pero todo lo que he visto, desde El Valle de los Carneros a diferentes películas, siempre me han gustado bastante. Es verdad que esta me ha descolocado mucho. Se llama El amor que permanece. La vi en el pasado Festival de Cine Internacional de San Sebastián, que ya dentro de prácticamente en unas semanas habrá una nueva edición. Bueno, pues las cosas del cine son así. Las veíamos y la presentaban en España en el Festival de San Sebastián de hace casi ya un año, y ahora es cuando llega a los cines de toda España. Estamos hablando de una familia que vamos a ver paisajes rurales de Islandia, no vamos a ver Reykjavik, no vamos a ver la parte más urbanita, sino totalmente la parte más paisajística, la parte más rural, como digo, de Islandia. Y lo que vamos a ver es una familia cuyos padres están en vías de una posible separación. Parece que se ha acabado el amor entre ellos, pero se toleran más o menos bien y sobre todo quieren hacer las cosas aún mejor por el tema de sus hijos. Y por eso se lleva ese título, por el amor que permanece, porque aunque ya no se quieran, aunque quieran divorciarse, sí es verdad que amor o un resquicio de amor siempre puede quedar. Y sobre todo, pues esa unión de los lazos familiares y de los recuerdos compartidos, que eso evidentemente une bastante. El director no solamente es director de cine, sino que es un artista, y eso se nota mucho en la película. Tiene una parte visual muy peculiar y sobre todo una forma de rodar. Estamos hablando de que es una película que ha estrenado en 2025, en España ahora en 2026, pero que empezó a rodar en el año 2017. Sí, habéis oído bien. En el año 2017 empezó a rodar y durante mucho tiempo ha estado rodando diferentes escenas de la película hasta tener el montaje final. No solamente es director ejerce como director de cine, sino también como director de fotografía de la propia película. Y como digo, es un cine que no va a ir para las grandes masas, pero sí para aquellos que buscáis un cine diferente, un cine para, como digo en alguna ocasión, para los muy cafeteros. Vamos a escuchar un poco cómo suena El amor que permanece y luego la entrevista que mantuvimos en San Sebastián con su director. Los nombres de los directores islandeses son prácticamente impronunciables. Ilmur Palmason.
4: En un pueblo rural muy, muy lejano, una familia de 5 miembros y su perro pastor disfrutan de una cena tardía. Parecen felices y alegres, protegidos y lejos de los peligros del mundo. La madre, una artista talentosa pero con dificultades, prepara su obra más ambiciosa.
5: Es estupendo. Son todos marrones.
4: El padre trabaja para mantener a la familia en un barco pesquero de 15.000 toneladas.
1: Muchas gracias por la entrevista. La primera pregunta es, estamos ante una pareja que se está separando y la película empieza con el derribo de un edificio. Hay cierta metáfora, ¿no? En el derribo, en la caída de esa familia.
7: Sí, yo creo que es muy importante cómo se arranca una película. Y cuando escribo un guión, siempre estoy imaginando una imagen, algo que expresa el corazón de la película. Cuando desmantelaron mi propio estudio, decidí rodar y filmarlo y utilizarlo.
1: De hecho, usted es un artista, más allá de cineasta, también es un artista visual, escultor, y eso hace que también su forma de trabajar en el cine sea diferente. Usa imágenes que había grabado previamente.
7: Sí, cuando yo volví a Islandia después de estudiar en Dinamarca y haber estado allí estudiando durante 12 años, decidí comprar una vieja cámara de vídeo. Y cada vez que termino estos largometrajes, tengo siempre como una cantidad de imágenes guardadas, almacenadas. Y estas películas o estas pequeñas obras de películas las utilizo para rodar cosas que pasan en mi vida todas las semanas. Y después lo que hago es ver lo que he grabado. Me inspiro en lo que he grabado y escribo el guión. Así que estas películas, estos largometrajes, los voy construyendo en un tiempo largo, dado que, de hecho, el inicio de esta película lo grabé en 2017.
1: Me parece muy acertado el título. En español se titula El amor que permanece, porque efectivamente, aunque la pareja se ha roto, sigue habiendo amor entre las personas, y eso al final es bueno y bonito de cara a los hijos, sobre todo, ¿no? Okay.
8: Yes, I mean you try to take care of the ones you love.
7: Intentas cuidar de las a las personas a las que quieres, aunque no funcione entre la pareja, entre los padres. Pero yo lo que quería hacer es explorar cómo se utiliza el tiempo, porque el tiempo es lo más valioso que tenemos. El tiempo y cómo utilizamos ese tiempo y con quién, eso es lo más importante. Y yo quería hacer una película en la que eso fuese el tema más importante, el meollo de la historia.
1: Me parece un gran acierto que en la película no sabemos el por qué se ha producido la ruptura de la pareja, porque la película no va de eso, va de lo que hablábamos, de amor. Es una decisión que usted tomó.
8: Yes, often when you're making or when I'm making a film or a project or whatever it is.
7: Sí, con frecuencia cuando estoy con un proyecto, una película o sea lo que sea.
8: I know what I don't want it to be.
7: Sé perfectamente lo que no quiero que sea. Y sabía perfectamente que no quería que esta película fuese sobre los padres gritándose los unos a los otros. Lo he visto antes y yo quería hacer algo diferente. Y más bien explorar las consecuencias. ¿Qué es lo que ocurre después? Es algo como cuando no sabes lo que tienes hasta que no lo has perdido. Yo quería expresarlo y retratarlo en una película.
1: Introduce elementos fantásticos, ese caballero que los niños están haciendo. ¿Por qué decidió introducir estos elementos?
7: Siento que mis películas son muy a menudo como un árbol que va creciendo y uno de las del hilo narrativo de ese árbol, esa rama, va explorando el tiempo. Y en esta película lo que hago es explorar el tiempo que el padre pasa con los hijos y la madre con los hijos, lo que hacen, y lo fui rodando durante un periodo de 2 años. Y mientras también yo escribía lo que estaban haciendo los padres. Me gusta rodar algo, filmar algo y también reaccionar con respecto a lo que estoy rodando y escribir en paralelo el guión. Así que la narrativa con los hijos y la figura que de caballero que construyen es en realidad mi proceso de escritura.
1: Solamente me queda desearle mucha suerte dentro del festival y una vez que la película se estrene en España. Muchas gracias.
8: Thank you very much. Thank you.
1: Película china, película que se titula Vivir la Tierra, nos sitúa en 1991. China está sufriendo cambios socioeconómicos, afecta a la vida de las familias, los avances tecnológicos afectan sobre todo a la vida en el campo, a la vida rural, y los padres de Chuan, que es un niño de 10 años, van a optar por dejarlo con familiares y con vecinos para poder seguir a la ciudad a buscar un futuro mejor y bueno, una forma de ganarse la vida. Y lo que vamos a ver es cómo a lo largo de 4 generaciones vamos a ver los ciclos que ha tenido la vida de una persona y los cambios que ha vivido, sobre todo la vida rural, en este caso de China. Vivir la Tierra, una película que ha gustado mucho en los diferentes festivales por los que ha pasado. Y no dejamos de irnos al pasado, porque en este caso vamos a viajar hasta 1936 con Palestina 36. Estamos hablando de que Palestina está al borde del colapso, que los árabes se resisten al mandato británico y que al mismo tiempo están llegando los refugiados judíos desde Europa después de, evidentemente, el Holocausto. Bueno, en ese momento todavía no sabíamos los planes de Hitler, pero están empezando a llegar y cada vez son más. Las tensiones en una zona que de por sí ya es un auténtico polvorín, pues están a flor de piel. ¿Cuál es el problema de la película, que cuenta entre otros con buenos actores? Que es una película muy maniquea. Los malos son muy malos y no tienen ningún tipo de concesión, y los buenos están a punto de ser canonizados por el Vaticano, entiéndase la ironía. Yo, a mí no me ha convencido en absoluto Palestina 36.
6: ¿Por qué vienen a vivir aquí?
9: Porque sus países no los quieren.
10: Thomas Hopkins, soy el secretario del alto comisionado.
11: Youssef Bassaoui.
13: Solo les pido que tengan fe en que árabes y judíos lograrán convivir juntos.
14: Esa gente nos está dejando sin país y sin trabajo.
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1: Empezamos el repaso por los estrenos en plataformas. ¿Sí? Lo hacemos en Filmin con una historia que trastoca bastante. Fíjate, vamos a contar primero el argumento y ahora os cuento más detalles de este Truly Naked.
0: Bueno, pues en este caso tenemos a Alec, que, ojo, ayuda a producir porno protagonizado por su padre hasta que conoce a Nina y se enfrenta, bueno, pues al reto de liberarse y encontrar su propio camino hacia, bueno, pues la auténtica intimidad que no tiene, pues evidentemente por este trabajo que desempeña.
1: Es un joven que todavía está en edad escolar, no se especifica ni la edad que tiene, ni si está en el instituto o en la universidad, va con uniforme, y sus padres han sido actores porno desde siempre. De hecho, se conocieron en un rodaje. Él estuvo viviendo con la madre hasta que esta murió a los 12 años y entonces se quedó en custodia absoluta del padre. Un padre que sigue practicando el cine para adultos, que es su trabajo, su forma de ganarse la vida, de hacer porno, y que ha descubierto en su hijo, pues, el mejor aliado, porque es el operador de cámara y el que edita los vídeos y mantiene la página web. ¿La historia es sórdida? Pues hombre, un poco sí, porque fijaros el planteamiento que tiene. Además, es una película muy explícita, por tanto, las personas más sensibles o que no les guste ver este tipo de imágenes, pues que se abstengan, evidentemente, de verla. Pero, sin embargo, si superamos los prejuicios que podemos tener y nos acercamos a ver en Filmin Truly Naked, encontramos una gran historia, porque de lo que estamos hablando realmente no es una película sobre el porno, sino es una película sobre un joven que en ese instituto / universidad le van a encargar hacer un trabajo sobre la adicción a la pornografía, paradójicamente, y lo va a tener que hacer con una compañera, porque la profesora quiere la visión masculina y la visión femenina. Esta compañera es hija de una coach feminista, ella es muy feminista y a priori no sabe a qué se dedica el padre, no lo sabe nadie, porque vivían en Londres y se han mudado a un pequeño pueblo costero de Inglaterra. El joven le pide al padre, por favor, que no cuente o no se haga notar entre la comunidad, que le deje tiempo para hacer amigos, porque evidentemente pues un trabajo así marca a un hijo y marca la forma en la que la gente se puede acercar a ellos. Y lo que vamos a ver es cómo el despertar no sexual, sino que es lo más interesante, emocional, de este joven hacia esta chica de Alec hacia Nina, va a ser un coming of age, un paso a la madurez, pero en este caso la madurez sentimental. Si cada vez más hablamos de cómo los menores acceden cada vez más pronto al porno y eso les condiciona bastante a la hora de afrontar una relación sexual humana con otra persona, porque consideran que eso a lo mejor es el esquema que tienen que seguir, pues imaginaos si en este caso es además tu propio padre y lo has vivido en casa desde pequeño. Pues este joven va a aprender junto a la chica a cómo es la auténtica intimidad y a que en esa intimidad no hay que reproducir los patrones o los cánones que se ven en la pornografía, que eso es entretenimiento, o por así decirlo, puro y duro, y que no es un fiel reflejo de la sociedad. Película, como digo, muy interesante, muy inquietante, tiene partes sórdidas, evidentemente hay algunas escenas que son realmente brutales y sobrecogen, pero me parece que es una gran historia y por tanto esto es un programa de cine en el que hablamos de historias, y Truly Naked lo es, en Filmin.
21: That was amazing, guys. I uploaded Angels Goeno and Niagara Falls Pussy Square.
1: es una versión original subtitulada y, por cierto, se me olvidaba comentaros que entre el reparto está una actriz porno en la vida real, como es Alexa Sabéis, que tiene una evolución y un arco de personaje muy, muy interesante. Vamos a cambiar de plataforma y completamente de historia. Nos vamos a ir, en este caso, a Sky Showtime, porque estrena The History of Sound, la historia del sonido.
0: En este caso tenemos a Lionel, que es un talentoso cantante de la Kentucky rural, criado con las canciones que su padre cantaba en el porche. En 1917 abandona la granja familiar para asistir al Conservatorio de Música de Boston y allí pues conoce a David, que es un encantador estudiante de composición musical, que, ojo, pronto es llamado a las filas y al final de la guerra. Y en 1920, pues bueno, ambos pasan un invierno recorriendo los bosques y las islas de Maine, recopilando canciones populares con el fin de preservarlas para las generaciones futuras.
1: En este caso es una historia de dos hombres que se sienten atraídos en un momento, como puede ser 1920, en el que la homosexualidad evidentemente no estaba nada bien vista. Va a plataformas directamente. Es una pena porque realmente tiene un reparto estelar. Estamos hablando de Paul Mescal, el último Gladiator, o de Josh O'Connor, que es un actor que está totalmente en alza también en Hollywood. Como decía Salma, en Sky Showtime.
0: Eso es, The History of Sound.
2: El sonido es invisible, pero puede ser físico. Puede tocar algo, puede dejar una huella.
3: ¿Alguna vez piensas en cómo quieres que sea tu vida?
2: No.
3: En verano tengo un hobby. Colecciono canciones.
2: Ven conmigo. Tocaos la garganta y entonad. ¿Notáis algo? Es el sonido.
3: ¿Te preocupa lo que hacemos?
2: ¿Qué hacemos?
3: Ya sabes, esto
2: no me preocupa.
1: Disney Plus estrena una secuela, en este caso Camp Rock 3.
0: 15 años después, Sergio, nada más y nada menos, Connect 3 vuelve al campamento donde empezó todo con la con la idea de encontrar nuevos talentos que les acompañen como teloneros. Y su llegada al campamento hace que todos los campistas se emocionen y llenen todo de música, pero también genera rivalidades, amistades nuevas e historias de amor como no podía ser de otra manera. Mientras intentan destacar, los jóvenes viven experiencias que harán que su estancia sea inolvidable y aprenderán lo que significa perseguir un sueño. Así que la podemos ver en Disney Plus, Camp Rock 3.
11: ¡Bienvenidos a Camp Rock!
12: ¡Hemos llegado! En Camp Rock por fin podré centrarme en mi música sin distracciones. Oh. Hola.
15: Desde luego, sabes hacer una entrada estelar.
12: Estamos a punto.
1: Volvemos a Sky Showtime porque también estrena My Mother's Wedding, la boda de mi madre. Entre el reparto encontramos a Scarlett Johansson.
0: Y tenemos a tres hermanas, Sergio, que regresan a su casa para, ojo, la tercera boda de su madre. Pero
1: es poco.
0: Madre e hija se ven, eso sí, obligadas a volver a visitar el pasado y confrontar el futuro con la ayuda de un colorido grupo de invitados inesperados a la boda.
1: Vamos a escuchar un poquito un clip, está en este caso en en español latino, pero en la plataforma lo podréis encontrar en español.
0: Sí, en Sky Showtime más precisamente, My Mother's Wedding.
16: ¿De verdad tenemos que ir a la cena de Jeff? ¿Quién va a la despedida de su abuelo?
22: Para ver algún halcón y checar pollitas.
23: Es un águila, no un halcón, Skyler. Y Marcus, es muy amable que Jeff te invite, ¿ok? Rara vez lo hace. Tienes mucha suerte.
1: Nos vamos en este caso a Netflix, que también tiene estrenos en este mes de agosto. En primer lugar, una comedia alemana, Mi mejor amigo, su novia y yo.
0: Y donde tenemos a dos protagonistas que son mejores amigos desde la infancia y que ahora viven juntos y trabajan en la misma oficina y planean un viaje alrededor del mundo. Sin embargo, uno de ellos se enamora perdidamente de Rebeca y de repente pierde todo el interés en hacer cosas con el otro, con Oli. Esto no solo pone en peligro su amistad, sino también su planeado viaje alrededor del mundo. Una comedia que podemos ver en Netflix y que se llama Mi mejor amigo, su novia y yo.
1: No tenemos sonido de esta película, así que vamos con la siguiente. También es en Netflix. No se desea buena suerte.
0: Tenemos a Sophie, que está viviendo, bueno, pues uno de los momentos más felices de su adolescencia cuando consigue el papel protagonista en la obra de teatro de su instituto. Sin embargo, se desilusiona por completo cuando descubre que el cáncer de su madre pues se ha reaparecido. Así que mientras intenta compaginar los ensayos con el miedo y la incertidumbre y, bueno, las responsabilidades familiares, Sophie comienza un viaje de, bueno, de madurez en el que aprenderá a afrontar la pérdida, a encontrar apoyo en los que la rodean y descubrir la fuerza que no sabe que tenía. Dura, película dura, pero es una comedia, esta es una dramedia que podemos ver en Netflix y que se llama No se desea buena suerte.
5: ¿Te importaría si me lleva a casa mi amigo?
17: Si fuera tu padre te diría que no. Pero soy tu abuelo, así que te digo que te pongas el cinturón y me llames si se pone tocón.
5: Solo vamos a ensayar.
17: ¿Así se le dice ahora?
18: ¿Cómo llevas la canción para la prueba?
5: Quiero hacerlo bien.
18: Seguro que lo harás bien. Puedo decir.
1: Seguimos en Netflix porque también de Filipinas llega el drama Esto, Aquello y Todo lo Demás.
0: Una redactora vuelve a casa de su madre con la que, bueno, no tiene ningún tipo de relación, lo que desata el caos mientras ambas se enfrentan a duros secretos y a las complejidades de las familias disfuncionales que las hay y mucho, evidentemente casi todas son distintas. Podemos verlo en Netflix, Esto, Aquello y Todo lo Demás.
19: Yo, cariño. Por favor, vuelve. Tu mamá está en casa y quiere verte.
24: Ella volvió.
25: ¿Tu verdadera madre? ¿La señora de la ausencia eterna? ¡Ay, qué madre de Dios!
26: ¡Bienvenido a casa!
24: Justo cuando siento que por fin estoy logrando algo con mi vida. Tengo tanto.
1: Títulos más de Netflix, en este caso por un lado Nando entre dos mundos, película, es un spin-off de otro título y es película brasileña.
0: Sí, tenemos a Nando que vive dividido entre el deseo de proteger a su familia y las exigencias del mundo criminal al que pertenece. Y mientras las amenazas son cada vez más fuertes y las consecuencias de sus decisiones no tienen vuelta atrás, tendrá que enfrentarse a la difícil decisión que pondrá a prueba su lealtad, sus principios y todo aquello por lo que está dispuesto a luchar. En Netflix podemos ver Nando entre dos mundos.
27: Crecí pensando que el mundo era una puerta cerrada, que el crimen era la llave. La mayor parte del polvo que se mueve por Europa es mío.
28: Lo único que no puedo olvidar es perder a alguien de mi familia.
1: Y cerramos el repaso por los estrenos en plataformas, también en Netflix, porque estrena La heroína del lazo, en este caso película de anime, película de animación japonesa, ese país que tanto nos gusta.
0: Ese país que tanto nos gusta y que tanto echo de menos, ya sí. Hace un año que estuve allí. Bueno, pues es la adaptación de un manga de Osamu Tezuka y es la historia que nos transporta, bueno, a un reino del que el poder, bueno, de un reino de fantasía donde la ley dicta que solo un hombre puede heredar el trono y para evitar que ese poder caiga en manos equivocadas de un malvado duque, los reyes deciden ocultar un enorme secreto. Su primogénita, Saphire, ha sido criada desde su nacimiento como si fuera un príncipe varón, nada más y nada menos, Sergio. La podemos ver en Netflix y se llama La heroína del lazo.
29: Ahora lo recuerdo todo. Tú eres la princesa maldita, ¿verdad?
30: Estoy segura de que esto te va a encantar, ya lo verás. Un arma que te ayudará a sobrevivir en el presente.
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1: vosotros que seguís habitualmente el programa de Cine, ya sabéis que en el mes de agosto lo que hacemos es decir, bueno, ¿qué es lo que va a venir la próxima temporada? ¿Qué es lo que va el cine que vamos a ver? Porque precisamente hay un certamen, Lo que viene, que se celebró por segundo año en la isla de Tenerife, y que lo que hacen es presentar precisamente, a partir de las mesas redondas, mesas de industria, conversaciones que a lo largo de este mes de agosto vais a ir escuchando, pues también se presentan proyectos que van a llegar próximamente. Y entre esos proyectos está uno bastante interesante, que lleva por título Cronos. Lo que hace es narrarnos cómo fue la operación policial de dicho nombre, que se puso en marcha en Barcelona en agosto de 2017, después del terrible atentado de las Ramblas de Barcelona, un atentado que costó la vida a 15 personas y que hirió de diversa gravedad a más de 100. Un atentado islamista, un atentado que se llevó la vida de muchas personas. Y lo que va a hacer Cronos, la película, es, bueno, pues seguir cómo fue el atentado y cómo reaccionaron, más que el atentado en sí, cómo reaccionaron las fuerzas policiales a dicho atentado y, bueno, todo el operativo llamado Cronos, que se puso la jaula, que se convirtió Barcelona, para intentar capturar a los terroristas islamistas. Luego, pues, bueno, hay mucho debate sobre si ese operativo pues fue el mejor o no, puesto que abatieron a todos los terroristas y claro, no quedó ninguno vivo para poderle haber interrogado, para poder haber indagado en las células yihadistas que tienen sede en España y más concretamente en este caso en la comunidad autónoma de Cataluña. En el certamen de Lo que viene de Tenerife pudimos hablar con Fernando González Molina, que es su director. Nos proyectaban las primeras imágenes muy de acción, de persecución. Fernando González Molina, que menudo año lleva, ha hecho con Netflix y una producción de los Javis, como era mi querida señorita, que un director que se hizo muy famoso por precisamente Tres metros sobre el cielo, Palmeras en la nieve, un gran director que sabe dirigir muy bien, y tiene detrás al lado, o mejor dicho al lado, a una productora como Mercedes Gamero. Los que sois cinéfilos sabéis quién es, los que no, si veis su cara, la conocéis de sobra, porque ha subido tantas veces al escenario de los Goya a recibir premios, que evidentemente sabéis quién es. Mercedes Gamero, que tiene la productora Beta y que es precisamente la que produce Cronos. Vamos a escuchar un poco del tráiler que ya se ha hecho público de la película, que llegará a los cines el 4 de septiembre, que entonces haremos la crítica de qué nos ha parecido la película cuando la veamos, y que entrevistaremos, ya habiendo visto la película, a sus protagonistas. Pero sí queríamos, bueno, pues brindaros este adelanto que nos hace Fernando González Molina y Mercedes Gamero en esa conversación que tuvimos con ellos en la isla de Tenerife en el mes de junio.
2: Acaba de pasar algo en las Ramblas, 5 ambulancias.
3: Y puntal 4 para 0, ¿qué ha pasado en las Ramblas?
2: ¿Qué cojones está pasando?
3: Puntal 4 para 0, que los FedEx vayan a la furgoneta y la revisen. Buscamos al conductor.
2: ¿Qué pensamos?
3: De momento lo único que tenemos es caos.
4: Se ha activado la operación Cronos. Tiene como objetivo cerrar todas las vías de salida de Barcelona.
2: Realmente lo que nos imaginamos les tenemos que coger, evidentemente, por lo que han hecho, pero sobre todo lo que pueden llegar a hacer aún.
6: Hay unos terroristas que atrapar.
1: Santa Cruz de Tenerife, certamen de Lo que viene, y precisamente Lo que viene es un título que promete mucho, es decir, Cronos, nada más y nada menos que basado en hechos reales, en el terrible atentado de las Ramblas de Barcelona. Estoy con Fernando González Molina, con su director, que le decía justo antes de empezar que no paras, acabas de estrenar mi querida señorita, y ya va a estrenar, no sé si tenéis ya fecha de estreno.
7: Sí, el 10 de septiembre se estrena Cronos. Son las casualidades, ¿sabes? De esta profesión, que de estas 6 años sin estrenar una película, de repente los calendarios se acercan, pero bueno, son dos películas absolutamente distintas, ¿no? No tienen nada que ver.
1: Y con una de las productoras más interesantes del panorama del cine español, Mercedes Gamero, de Beta. Mercedes, una historia de Cronos que ¿cómo surge?
8: Pues surge viendo un tráiler de una película francesa, un poco que, y eso nos hace pensar por qué el cine francés hace thrillers muy potentes, ¿no? basados en hechos reales, con mucha toma de tierra, y en España pues como que parece que a veces nos costaba más, y pensando temas sobre los que podríamos hacer una película de ese corte, pues se nos ocurrió hacerlo sobre las horas posteriores al atentado de las Ramblas.
1: Efectivamente, porque no Cronos no recrea lo que es el atentado, sino la operación policial que se establece una vez que ocurre el atentado para detener a los terroristas. Fernando, todavía no hemos visto la película, solamente hemos visto un pequeño avance que habéis puesto. Supongo que trepidante, es decir, que al final es la tensión creciente de los cuerpos y fuerzas de seguridad del Estado por querer dar caza a los terroristas, ¿no?
7: Sí, yo creo que lo más interesante de la película es la sensación de que te pones a la espalda de los personajes, principalmente de los de Enric, Diana Gómez y Mónica López, pero también de los demás, y que a través de sus ojos sientes el miedo, la frustración, también la necesidad de buscar respuestas, y ese camino a través de los personajes hace que, aunque conozcas algunos de los hechos que relata o narra la película, en realidad hay muchísimas cosas que desconocíamos, e incluso las que conocemos casi vibramos y sentimos lo que sienten los personajes cuando eso sucede. Y es una película muy exigente a todos los niveles, también emocional y también a nivel de dirección, por esta sensación, ¿no?, por este respeto que queríamos, tanto Mercedes y Pablo como yo, queríamos que le debíamos tanto a las víctimas como a los Mossos que participaron en todo el operativo, ¿no?, y ser lo más reales posibles a lo que sucede. ¿No? De hecho, que teníamos casi una obsesión con contar la historia como había sucedido, con documentarlo todo hasta el paroxismo, con entrevistarnos con los personajes reales en los que se basan en realidad los personajes de la película. Los personajes de la película tienen los nombres cambiados, pero en realidad son personas reales que estuvieron allí. Y todo ese trabajo creo que se ve en la peli, ¿no?, que respira muchísima verdad.
1: ¿Cómo ha sido todo ese proceso de producción, Mercedes? Porque una película así, lo decía Fernando, no es nada fácil, ¿no? Hay que documentarse mucho, supongo que hablar con protagonistas reales.
8: Sí, bueno, la verdad, eso, Nacho Carretero y Arturo Lezcano, ¿no?, dos periodistas muy importantes que ya habían hecho un trabajo de fondo en este tema, elaboraron el argumento con Beto Marini, entrevistaron a todos los personajes reales. Luego Beto, la verdad es que ya desde la primera versión la película tenía muchísimo... Es que no quiero decir poderío porque no, es una palabra como un poco así, pero sí, mucha fuerza y mucho peso, pero sobre todo en los personajes. O sea, no queremos que la película se perciba como una película de acción, porque es verdad que hay algo de acción, pero es más la tensión, porque claro, cuando ocurre, ellos al principio no saben qué es lo que está pasando. Entonces, claro, esa llegada de toda la información, de los datos que ellos tienen que empezar a procesar, hasta que definitivamente reconocen por los datos que les llegan que ha sido un atentado, y ese es el momento en el que se activa el operativo Cronos. O sea, el operativo era un protocolo que se había diseñado 3 años antes. Pues obviamente cuando haces estas cosas piensas que no lo vas a tener que utilizar nunca, pero lamentablemente ese momento llegó, y entonces el operativo no solo implicaba poner a todo el mundo en marcha, primero para sitiar la zona, que no hubiera más ni fallecidos ni heridos, y luego para ir detrás, ¿no?, de los terroristas, porque además en ese momento no sabían dónde estaban, no sabían si iban a volver a atentar. O sea, es que, claro, la información iba llegando muy rápido, pero para ellos les parecía que llegaba muy despacio. Entonces, ellos tenían que abordar no solo eso, ver cómo, ¿no?, cómo implementaban el operativo y cuáles eran las acciones que tenían que llevar a cabo para cogerlos, sino también informar a la ciudadanía, informar a los gobiernos, bueno, que alrededor de ese aparataje no solo está el hecho de una persecución contra reloj, hay muchos elementos, eso, de emoción, de las personas, atender a los heridos, dónde los atiendes, está, bueno, y además que Barcelona en ese momento, imagínate, las Ramblas, creo que pasan como 95 millones de personas al año por ahí. Bueno, pues es muy complejo llevar a cabo todo eso. Entonces ha sido muy complejo poder recrear todo eso, todo lo que pasó, como decía Fernando, desde un punto de vista que casi raza el paroxismo, ¿no? Porque teníamos una gran responsabilidad, y el haber podido contar no solo con los personajes reales, para que los actores hayan hablado con ellos, incluso les hayan enseñado cómo se pone un chaleco antibalas, bueno, sí, cómo se mueve,
7: lo que sintieron en ese momento, ¿no? Que sí. También o sea, nosotros estuvimos hablando con ellos y nos contaban cómo se sentían, ¿no? Y qué era lo primero lo que pensaban,
8: cuando se rompieron,
7: cuando hablaron con sus familias, y eso creo que es como el aparataje o el andamiaje más bestia de la peli, ¿no? Que es una, yo quiero pensar que es un thriller dramático o un drama de acción en el que tienen muchísimo peso los personajes, ¿no? A nosotros nos gusta mucho decir que es como una historia de personas que se levantaron una mañana de verano en Barcelona tranquilamente a ir a sus trabajos y de repente se encontraron en un estado de guerra prácticamente, y que eran personas que, pese a ser Mossos, la mayoría de ellos jamás habían disparado, jamás habían actuado en una situación semejante, y algunos de ellos todavía gastan traumas terribles desde ese momento, algunos siguen de baja. Entonces todo ese relato dramático de cómo se sentían los personajes era muy interesante para nosotros, la conexión directa con los personajes reales, que nos contaran exactamente, huir del cliché cinematográfico para de verdad contar cómo se sentían, ¿no?, ellos.
1: Es que efectivamente, como decía antes también Mercedes, ¿no?, que muchas veces se cae en el error de primar la acción sobre los personajes, y realmente son personas humanas que no saben en ese momento si hay algún conocido, por ejemplo, algo tan obvio como que puede haber un conocido, un familiar entre las víctimas.
8: Bueno, es que eso, hemos 250 Mossos, más de 250 nos pidieron de forma voluntaria y desinteresada participar en la película, porque para ellos nos explicaban era incluso un poco catárquico poder formar parte

0: cuentan eso, la responsabilidad también, ¿no?, en ser capaces de trasladar esos sentimientos y este relato a una película, pues es muy grande. Y sin su ayuda nunca hubiéramos podido hacerlo. No solo logística, sino emocionalmente.
1: Fernando, todos los actores que trabajan contigo siempre hablan de que eres un gran director de actores. Estamos hablando de un diseño de personajes muy psicológico, muy de ir a la parte más profunda del personaje. ¿Cómo has trabajado con el reparto? Tienes ahí grandes nombres, Enrique Auker, por ejemplo.
2: Pues mira, con una cosa que cada vez he aprendido de manera más clara, que es escuchando mucho las cosas que me dicen también los propios actores y sobre todo trabajando desde un guión muy sólido de Beto Marini, que explicaba muy claramente dónde estaban los personajes en cada momento. A partir de ahí, con ese trabajo de documentación y de diálogo con los personajes reales, que incluso nos contaban cosas que incluíamos en la película casi en el último momento, sobre todo mimbres emocionales, cosas que hemos acabado dejando en secuencia y que yo creo que le darán a la película esa dimensión de la que hablaba Mercedes tan importante. Muchísimos ensayos, porque al final es una película que no está hablada en mi idioma natural, tiene una parte importante rodada en catalán y pues ha habido un trabajo muy intenso de eso también, y sobre todo ha sido un poco un ejercicio de supervivencia, Cronos, porque es una película de tal complejidad operativa que al final había que estar muy centrado en que en medio de la locura de cortar Plaza Cataluña, cortar las Ramblas, muchísimos figurantes y muchísimo operativo, ¿no?, para poder contar en imágenes lo que había sucedido esos días, no perder el foco de dónde estaba el personaje dramáticamente en cada momento para hacer lo que dice Mercedes, una película que habla de personajes, una película de personajes en circunstancias extraordinarias, rodeada de thriller, acción, emoción, pero que los personajes siempre estuvieran en el centro del relato, ¿no?
1: Al principio decíais que es una película muy sensible en el sentido de que estamos hablando de un atentado terrorista, hay víctimas reales, familiares que pues evidentemente están rotos de dolor. Vosotros en Beta tenéis experiencia, es decir, La Infiltrada. Nunca pensábamos que una película sobre ETA pudiese hacer esa taquilla. ¿Cómo arrasó en taquilla? ¿Cómo gustó a todo el público? Es decir, ¿cuál es el secreto, Mercedes, para poder hacer películas tan sensibles y que el público las reciba de esa forma?
0: Bueno, creo que no hay secreto, creo que uno las tiene que hacer desde el más profundo respeto, desde la colaboración, hablando con ellos desde el principio, entendiéndolos y eso, intentando trasladar cómo ellos lo vivieron y lo sintieron, pero sobre todo siendo profundamente respetuosos y escuchándoles mucho. Porque, por ejemplo, ¿no?, el personaje de Enrique Auker, pues el inspector real, claro, él nos decía, bueno, es que yo no podía dejar traslucir mis sentimientos, porque yo lo que tenía que tener era la cabeza fría, porque si yo me quiebro, ¿cómo voy a ser capaz yo de llevar a cabo lo que tengo delante de mí? Entonces, claro, ¿no?, muchas de las conversaciones con Enrique era, Enrique le decía, ¿y cómo voy a transmitir yo eso si tú lo que me estás diciendo es que no podías transmitir tus sentimientos porque lo que tenías era que organizar todo aquel caos y todo aquel operativo? Entonces, bueno, escuchando mucho.
1: Estamos hablando de la parte de las fuerzas y cuerpos de seguridad del Estado. No sé, porque la película no la hemos visto solamente un pequeño adelanto, si hay también la otra parte, la parte de los terroristas y cómo está tratado.
2: Aunque nuestra película está centrada sobre todo en el operativo policial, en la investigación, en las primeras horas, en las emergencias, en todo lo que hubo que hacer en la zona cero, también hay de este lado personajes, por ejemplo, el de Diana Gómez, que te cuenta la parte más política periodística de ese momento, ¿no? Cómo, digamos, las administraciones luchaban en ese 2017 en el que estábamos en un momento tenso en Cataluña, luchaban por la gestión de la información con la opinión pública, ¿no? ¿Quién decía, quién explicaba, cómo lo contaba? A mí esa parte me parece muy interesante de la peli, porque esa sí que es absolutamente desconocida y esa sí que está absolutamente avalada por la investigación de Nacho y Arturo, o por ejemplo el trabajo del personaje de Mónica López, de Ana, que es una policía de Ripoll, una sargento de Ripoll, a través del cual contamos el daño que provocó tanto en la sociedad de Ripoll como en las propias familias y entorno de los terroristas lo que estas personas o estos chavales habían hecho, ¿no? Entonces, no lo contamos directamente a través de los chavales, pero sí a través de digamos la bomba de neutrones que provocaron a su alrededor, en sus madres, en sus hermanos, en sus amigos, y el dolor que provocó eso, ¿no?
0: Sí, la relación que tenían ellos, la cotidianidad en el pueblo, pues el hijo de Mónica López juega al fútbol con el hermano pequeño de uno de los terroristas, porque al final pues Ripoll es un pueblo pequeño en el que todo el mundo se conoce. También tuvimos una entrevista muy, muy, muy interesante con la dinamizadora, ¿no?, de allí, de Ripoll, que trabajaba en la integración de los inmigrantes en la sociedad. Entonces, imagínate cuando esta gente que lleva años trabajando en la integración de estas culturas, ¿no?, reciben esta información de que esos chicos a los que han educado
2: en su centro cultural, que estaban allí, pues claro, esto hace

0: muchísimo daño a su trabajo, y eso también está contado en la película. Sí. Y también la película se pregunta en algunos momentos por qué ha podido suceder esto. Es una película bastante poliédrica, a pesar de que nuestro relato está contado desde los investigadores, desde la jefa de prensa, desde la policía de Ripoll, desde este lado, ¿no? Pero intentando hacer un relato objetivo de lo que sucedió en esas 120 y pico horas, ¿no?
1: En este certamen de lo que viene en Tenerife se presentan muchos proyectos. Cronos es solamente uno de los de Beta, que es una de las productoras y distribuidoras que en los últimos años ha cogido Mercedes mucho peso y de los más interesantes, es decir, en cuanto a los productos audiovisuales que nos llega. Es decir, ¿qué más tenéis entre manos?
2: Pues tenemos El Director, la película nueva de Dani de la Orden, que se estrena el 27 de noviembre en coproducción aquí con nuestros compañeros de Sábado Películas, que han puesto una pieza muy chula esta mañana. Y luego ya, pues eso, en marzo, el 19 de marzo, estrenaremos la siguiente película de Marcel Barrena, que se llama La Roja, con Carolina Ayuste, Óscar de la Fuente, Atul y Paco León.
1: Fíjate que rápidamente los periodistas que nos dedicamos al cine identificamos el sello de Beta. Es decir, ¿cómo trabajáis? Es decir, ¿cómo seleccionáis los proyectos?
2: Pues no sé, al final a veces los proyectos te seleccionan a ti también, porque acabas trabajando un poco con la gente con la que te entiendes, gente con la que llevas haciendo muchísimas películas, como es el caso de Fernando, o gente como Marcel Barrena, a quien no conocíamos y a quien una tarde, tomando un agua, nos contó el concepto de La Roja, nos gustó y dijimos, pues venga, vamos a por ello. Al final, trabajamos en un mundo de emociones, de sentimientos, y creemos que todo nace de las relaciones humanas y del vínculo que tú creas con, ¿no?, con los creadores, porque al final nosotros no escribimos, nosotros no ponemos la cámara, eso lo hacen ellos. Nosotros les acompañamos a ellos para que puedan contar sus historias y plasmar su visión de la mejor manera posible.
1: Fíjate, Fernando, dice Mercedes que no escriben, no ponen la cámara, pero qué importante es el trabajo del productor, que desconocido para el gran público el trabajo del productor.
0: Absolutamente. A ver, yo creo que, claro, no lo va a contar ella porque es muy humilde, pero yo creo que tienen un equilibrio para mí en Beta perfecto entre contar historias relevantes, hacer películas de entretenimiento y el público, ¿no? Tienen la mirada puesta en el público, pero de la manera más amplia posible. Pero ya lo he pasado a Mercedes cuando estaba en Antena 3, que el equilibrio entre hacer películas sólidas, películas interesantes, pero siempre mirando que haya un público para verlas, ¿no? Y yo creo que la pasión con la que enfrentan los proyectos. O sea, Cronos es un proyecto que nace, es una película que nace de ellos, ¿no? De ellos diciendo, hay que contar una película así, y soy yo el que les pido, o sea, déjame hacer la peli, confía en que yo la puedo hacer, que es un cambio de tercio muy importante para mí, pero creo que me apetece, y son ellos los que generan esto. Yo creo que tienen una pasión muy grande por lo que hacen y un compromiso enorme con contar historias, ¿no? Y al final yo creo que de eso se trata, ¿no? O sea, que
1: aquí en el certamen hay mesas redondas, hay presentaciones y se debate también del estado de salud del cine español, que es el eterno debate, ¿no? De cuál es el estado de salud del cine español. A mí siempre me gusta conocer la opinión de los protagonistas, de los que hacéis el cine español. ¿Cómo lo veis vosotros?
2: Pues es verdad que este año no estamos en un 26,5% de cuota de pantalla, muy por encima del año anterior, que acabó en un 19%. Es verdad también que la mitad de esa cuota de pantalla viene de una sola película, pero bueno, oye, ahí está, y cuando estas cosas pasan, pues hay que celebrarlo, porque al final, que una película como Torrente Presidente funcione fenomenal nos viene bien a todos. Y la verdad es que, mira, en esta industria nunca podemos ser totalmente optimistas, porque siempre estamos en crisis y siempre pasan cosas, pero yo creo que todos tenemos esta sensación de estar medianamente optimistas, porque creemos que viene un año muy potente, con títulos variadísimos para todo tipo de públicos, ¿sabes? Películas de, pues eso, de medias, de teatres, media televisión española, pero que todas tienen una amplia vocación de conectar con el mayor público posible. Y de verdad, estamos en junio y es que todos pensamos que viene un verano y un otoño muy, muy potente.
1: Fíjate, Fernando, que tú eres un director que has tenido las dos facetas, es decir, el director mega taquillero de Blockbuster y luego también de otras historias más intimistas, es decir, y eso es bueno, ¿no? La variedad, es decir, lo que decía Mercedes, que haya una película que tenga mucha cuota de mercado, vale, sí, o de pantalla, pero eso beneficia a todo el sector.
0: Bueno, yo creo que sí, o sea, yo creo que las películas españolas vayan bien, hacen que la confianza general sobre lo que hacemos sea grande. A mí lo que me gusta mucho de lo que viene y de este año, o la sensación que tengo, es que se está despolarizando un poco esta cosa de película comercial, película de autor, y que lo que viene son películas potentes que probablemente muchas funcionen en taquilla y que son películas sólidas también a nivel artístico. Y luego, respecto a lo que me preguntas de lo de películas artísticas, películas de taquilla, es que todas las películas que he hecho, las he hecho porque quería contar esas historias en esos momentos. Cuando hice Tres metros sobre el cielo, Tengo ganas de ti, Palmeras, era porque quería hacer esas pelis y contar esas historias, igual que Mi querida señorita o ahora Cronos. No analizo en términos de cuánta gente va a ir a verlas, a pesar de que como espectador de cines que soy desde que tenía 4 años, claro, hago películas que me gustaría ir a ver en cada momento de mi vida, ¿no? Entonces, eso es lo que me guía, no hay como un diseño previo de carrera ni nada por el estilo.
1: Nosotros en el cine la etiqueta de cine comercial lo decimos con mucho orgullo, es decir, lo defendemos porque se necesita, es decir, al final lo importante es la historia, y la historia da igual si es muy comercial o es más, bueno, arte y ensayo, lo importante es que conecte con el público. Así que muchísimas gracias, os deseo toda la mierda del mundo, no solamente para Cronos, sino para todos los proyectos futuros que tengáis. Muchas gracias.
0: Gracias.
1: Ya sabemos que sois coleccionistas ávidos, lo vemos en la Vinuteca, que siempre que David Vinuesa viene y nos recomienda por las mejores colecciones, tanto de cómic como de merchandising, pero evidentemente también es muy importante, y lo sé, las vinutecas, en este caso las vuestras, la de películas, tanto en formato físico, en DVD, en Blu-ray o en 4K en arte definición. Camila Zapata y Rubén García nos van a traer el repaso de los estrenos que salen en formato físico este mes de agosto.
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6: La última película de Pedro Almodóvar, Amarga Navidad, protagonizada por Bárbara Leni, Milena Smith o Carmen Machi, cuenta la historia de Elsa, una directora de publicidad cuya madre muere de forma inesperada. A raíz de aquí, la protagonista comienza un viaje tanto físico como emocional por la isla de Lanzarote, tratando de gestionar algo tan complejo como es el duelo por la pérdida de una madre y la ansiedad. 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Mención especial merece la pieza dedicada al complejo y famoso striptease que realiza en la película Patrick Criado, una escena en la que el actor ha confesado que terminó con dolor de cadera.
7: ¿Son pumas?
8: No, se llaman socos.
7: Son maravillosos. Perdona, es que en el pueblo vivo con una salvaje.
9: Tengo que explicarte a estas alturas que solo puedo escribir desde la libertad más absoluta.
10: Caiga quien caiga.
7: Tengo 20 años de tu vida aquí y tengo suficiente dinero para que te partan las piernas.
9: No te reconozco, Mónica.
7: Ya sé que no me conoces, pero yo a ti sí.
11: Si hay un final, no parece que vaya a ser feliz.
7: Olvidas que te lo cuento.
3: Para los amantes de la nostalgia de los 90 y los hechizos inolvidables, vuelve un clásico que combina romance, comedia y un toque de misterio sobrenatural. 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Que llegará a los cines el próximo 11 de septiembre, de la que ya tenemos hasta un avance.
12: No hay magia más fuerte que la de la relación entre hermanas, forjada por el destino e inquebrantable a pesar del paso del tiempo.
13: ¿A ti qué te pasa? ¿Qué tienes, 6 años?
14: Sí.
13: Tienes que salir, divertirte un poco. ¿Cuándo fue la última vez que te acariciaron?
14: Tengo a mis hijas y no me mandan mensajes con fotos que no he pedido.
13: Ah, pues deja que te hable de Chad.
14: Otra vez,
13: ¿en serio?
14: No, te lo pido,
13: que...
14: por favor.
13: Me acuerdo de que mamá nos contaba que todo el que se enamoraba de ella...
6: 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Y es que coincidiendo con el estreno de su nueva entrega Spider-Man Brand New Day, la duología del intrépido héroe arácnido, protagonizado por Andrew Garfield, llega en los formatos 4K Ultra HD y en Blu-ray. Aquí el dolor no venía por la muerte del tío Ben o tía May, sino por la ausencia de sus padres.
15: Háblenos un poco de usted, señor Parker. ¿A qué se dedica su padre?
16: No conocí a mis padres. Se fueron cuando era un niño.
15: Peter, algún día lo comprenderás.
6: Además, el formato trae consigo unos contenidos extras muy llamativos. La primera entrega cuenta con un audio comentario del director y los productores. 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Los extras de la segunda trilogía tampoco se quedan atrás, y es que con estas ediciones se podrán disfrutar de escenas eliminadas, también de distintas explicaciones de cómo se hizo la película o de comentarios del propio Mark Webb.
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10: ¿Alguna vez has tenido un sueño Neo que pareciese real? ¿Qué ocurriría si no pudieras despertar de ese sueño? ¿Cómo diferenciarías el mundo de los sueños de la realidad?
16: ¿Qué me está pasando?
17: La respuesta está ahí fuera, Neo. 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
16: ¿Qué es Matrix?
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6: American Pie es una de las comedias adolescentes más icónicas de finales de los 90. Y es que la historia de cuatro amigos de secundaria que pactan perder la virginidad antes del baile de fin de graduación marcaron a toda una generación. 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

0: en Escine. Ya sabéis que apoyamos los festivales de cine, los certámenes, vamos a muchísimos, San Sebastián, Valladolid, pero ha nacido uno que me parece que es muy interesante y que merece bueno, nuestra atención, porque es un festival itinerante. En estos tiempos en los que tanto hablamos de la España vaciada, de la España rural, de cómo bueno, pues no hay opciones y los jóvenes muchas veces se van a la gran ciudad, por eso me parece tan interesante y tan encomiable una edición, la primera edición de La Barraca Educativa, que es un festival de cine itinerante que va a ir hasta por 15 pueblos de diferentes comunidades, de la Comunidad de Madrid, de Castilla-La Mancha, de Castilla-León, Andalucía, Navarra, Cataluña y Galicia. Y vamos a hablar precisamente con la directora del festival, con Patricia de Luna. Patricia, muy buenas noches.
1: Buenas noches, ¿qué tal?
0: Bueno, una iniciativa que me parece preciosa y que me parece que es acercar la cultura cinematográfica, en este caso, a esa España. A mí no me gusta mucho la expresión, ¿no? Pero para que nos entiendan los oyentes, lo que llaman la España vaciada, que al final es la España rural, ¿no?
1: Sí, efectivamente, es un nombre un poco, porque además no está vaciada, está llena de gente con ganas de recibir cosas, no solo cultura, todo tipo de encuentros. Y ese es el objetivo en sí, en principio, de La Barraca de Cine y ahora del Festival Educativo La Barraca, llevar esos encuentros, no solo una proyección, sino hacer un acto reflexivo sobre ella después con las actividades que llevamos después de la proyección. Entonces, el objetivo es dejar crear esa comunidad a los municipios donde vamos y no solo proyectar, sino hacer una acción dinamizadora para crear ese pozo de comunidad y que quieran que volvamos ahí.
0: Es que se me parece precisamente el elemento diferenciador, ¿no? Es decir, simplemente una proyección podría ser un cine de verano que organiza cualquier ayuntamiento, pero en este caso, como bien dices, es acercar, hacer un coloquio, una mesa redonda, es decir, poder luego reflexionar sobre lo que acabamos de ver y también qué es lo que hemos visto, porque no van a ser los títulos más, digamos, comerciales que se podrían ver en cualquier sitio, sino que lleváis títulos muy interesantes.
1: Sí, la acción primera, la primera diferenciación que tenemos es que ahí se abre con una teatralización. Una actriz profesional que además es local, porque vamos a 7 comunidades autónomas, como bien has dicho, de toda la geografía. Entonces, dependiendo de la localidad donde vayamos, habrá una actriz local que se adapta al guión además a esa localidad, porque es un trabajo que se ha venido haciendo todo el año hablando con las necesidades reales que tiene esa localidad. No llegar y poner algo o imponer algo a la localidad, sino ver qué tipo de personas, de población son las que habitan, el rango de edades que hay también. Entonces se adapta a esa teatralización, se adapta también a la lengua del municipio. Después están las proyecciones, que es o un corto, que tenemos un rango de varios cortometrajes según la edad del municipio, y luego la película sorda de Eva Libertad. Y después hay una acción donde se reflexiona sobre la película, las proyecciones que han visto, y con un mural final donde cada población nos dejará sus reflexiones y colgaremos en nuestras redes. Con lo cual será muy interesante ver que son municipios tan diferentes, de tantas comunidades autónomas tan diferentes, será muy interesante ver cuál es la reflexión. En los niños será un dibujo, en los mayores una frase o algo que les haya hecho reflexionar, ver qué ha sido esas películas para ellos.
0: Bueno, sin lugar a dudas va a ser un feedback maravilloso para los cineastas, ¿no?
1: Sí, para los cineastas y yo creo que para el propio pueblo también ver un poco, decir, uy, en comparación, ¿no? Cuando se vean un poco reflejados cada población, mira lo que ha sido para este pueblo de Castilla y León, o este pueblo de Girona, o este pueblo de Galicia, yo creo que ahí vamos a ver mucho. O igual hasta no vemos tantas diferencias, entonces eso va a ser muy interesante, y para los cineastas sin lugar a dudas es llevar esas películas y esos cortometrajes que se están haciendo maravillosos, que a veces no llegan, si se pueden ver en plataforma, muchos de ellos no, los cortometrajes no, y llevarlos a un público que está con ganas de ver cosas, pero que vive en municipios donde el cine más cercano está a 80 kilómetros.
0: De esa forma, por ejemplo, van a poder ver, como decíamos, Sorda. La semana pasada hacíais la presentación en Madrid, contabais con Eva Libertad, que es la ganadora del Goya a Mejor Dirección Nobel, por una película tan especial como Sorda. Habéis contado además también con su apoyo.
1: Sí, efectivamente, Eva, que tiene una agenda muy muy apretada, vino porque está ganando muchísimos premios merecidísimos y vino desde Murcia a la presentación, que fue la semana pasada en Madrid, y exactamente fue el jueves, y la verdad es que fue todo un éxito y fue maravilloso compartir esas reflexiones de una película como Sorda, que ha viajado por tantísimos festivales, que ha tenido tantísimos reconocimientos nacionales e internacionales, que ahora viaja a esas poblaciones y que además la creadora y todas las personas que están detrás de la película se lleven esa reflexión de los municipios, creo que es algo muy importante para un cineasta, y Eva así nos lo contó, que está, bueno, que es una parte que le hace muchísima ilusión que ahora la película viaje dentro de este festival.
0: Os deseo, Patricia, muchísima suerte.
1: Muchísimas gracias a ti por este espacio.
0: Seguro que escuchando el tráiler de el final de Oak Street, a algunos, los más mayorcitos, os sonaba a una serie. Efectivamente, estamos hablando de los Boston Buddies, una serie de la década de los 80 y que tenía como protagonista a Tom Hanks. Es una de las canciones de la banda sonora del final de Oak Street, y con ella os vamos a decir hasta la semana que viene. Muchísimas gracias, Miriam García, ha sido todo un lujazo tenerte a los mandos técnicos. Muchas gracias, Alma, seguimos aquí en agosto.
2: Gracias a ti, Sergio. Seguimos la semana que viene con más fresquito aquí en este estudio.
0: ¿Le vas a dar una oportunidad a los dinosaurios?
2: Le voy a dar una oportunidad a los dinosaurios, venga. Bueno, espero no decepcionarme, ¿eh?
0: Vamos a ver. La semana que viene lo hablamos. Y las gracias, como siempre, más infinitas para vosotros, los que habéis estado ahí en directo, que ya en el mes de agosto eso ya es, pero vamos, de medalla. Y si es en la versión podcast, también. Así que ir al cine, que es la fábrica de los sueños, y que hay más bonito, amigos, que soñar despiertos.

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1: ¿Qué tal? Muy buenos días, bienvenidos a La Trinchera de Llamas en este domingo 16 de agosto ya, mediados de agosto, nada ya septiembre y de vuelta a la normalidad y a esperar que bajen un poco las temperaturas. Bueno, ayer bajaron un poco con todas las lluvias, ahora entraremos en el tema porque también dejaron alguna situación catastrófica en nuestro país por las lluvias abundantes, pero como decimos, eso sí, bajaron las temperaturas. Hoy se espera una jornada más estable en el país, a excepción de algunos puntos de la mitad norte peninsular donde alguna tormenta puede afectar y también a algún que otro chubasco. Bueno, hoy estamos 16 de agosto 2026, celebramos San Roque, todavía lo que decíamos ayer, media España de fiestas patronales, de vacaciones, y nos viene bien hablar hoy justo de San Roque, porque es el patrón protector contra la peste y de todo lo que tenga que ver y todo lo que suene con epidemias, pandemias. Durante los brotes de peste negra y durante también otras epidemias en Europa, San Roque, en el siglo XIV, recorrió hospitales para asistir y para curar a los apestados. Nosotros, en cuanto a epidemias, pandemias, pues ya saben ustedes que estamos más que servidos. Hace 6 años vivimos, nuestro planeta vivió, mejor dicho, ¿no?, una de las peores de los últimos tiempos, que produjo más de 7 millones de muertos y se convirtió en la quinta pandemia, la del coronavirus, en la quinta más mortífera de toda la historia. Bueno, pues hay temor a una pandemia. No es una exageración en nuestro país y se ha agravado además en las últimas horas. En Ceuta, estamos hablando de la ciudad autónoma por la insalubridad que se está viviendo allí desde la invasión del pasado 30 de julio, la invasión de Marruecos a nuestro país. Los médicos lo dicen, tienen miedo de que pueda aparecer un brote epidémico. Hay varias enfermedades que podrían aparecer sin ningún problema, como el sarampión, pero son muchas las enfermedades que se pueden producir ante esta situación. También la sarna, bueno, la sarna que ya está circulando y que obliga a tratar también al entorno de la persona que está contagiada, desinfectar camas, y no hay garantía de curación porque el paciente vuelve a salir cuando recibe el alta, vuelve a la calle. La tuberculosis también, piojos, el propio COVID, gripe, varicela, meningococo, de la meningitis. En fin, muchos inmigrantes se alojan en la periferia, en el monte o en las casas ocupadas, se meten. Ya decíamos ayer que las cifras siguen bailando porque no hay una cifra oficial ni de cuántos menores hay. Se habla de 1.800, 2.000 menores, pero claro que estos se juntan a los que ya había antes, ni tampoco de los mayores de edad. Pues aproximadamente se habla de entre 5.000 y 10.000, ¿no? Los médicos ceutíes, eso sí, se sienten desbordados, lo han dicho durante toda esta semana. Llevan semanas en una situación de stand-by sin respuestas ni ayuda por parte del gobierno de Pedro Sánchez. Pues después de más de 2 semanas, ayer lo criticábamos aquí en este programa, en La Trinchera de Llamas, que la ministra de Sanidad ni estaba ni se la esperaba en Ceuta. Parece que no se escuchó porque hoy se espera la presencia de la ministra de Sanidad, de Mónica García, que visite Ceuta y está prevista una comparecencia pública ante los medios de comunicación. Eso viene en su agenda de Moncloa, en la página web de Moncloa, y está prevista para la 1:30 de la tarde. Se prevé que llegue sobre las 11:30 de la mañana, media hora después de que terminemos nosotros este programa. Y esta es la situación. Allí se espera que hable de cómo se está valorando gestionar la situación o qué es lo que va a hacer su ministerio, porque de momento esta semana aquí en Es Radio, por ejemplo, la consejera de Sanidad de Ceuta nos ha dicho que los médicos, dice literalmente, escuchen, que no dan abasto.
2: Ayer tuve una reunión con todos los médicos con algunos médicos que están en el hospital y ellos me trasladan que están saturados y colapsados. Eso es lo que dicen los médicos que trabajan en urgencias y que se han multiplicado las intervenciones un 500%. Por lo tanto, y con los pocos médicos que existen, ya teníamos un déficit estructural antes de la invasión, pues ahora se puede imaginar.
1: Bueno, ayer 15 de agosto era, ya saben, una fecha marcada en el calendario por las amenazas, esos rumores de una nueva entrada masiva. La gendarmería detuvo los policías de Marruecos a más de 300 inmigrantes, la mayoría en esta ocasión fueron subsaharianos, que intentaron cruzar la frontera, pero fueron detenidos. Desde el país saharaui hablan también de 61 detenidos por alentar, por incitar en redes sociales estas entradas irregulares en nuestro país. Esta vez Marruecos sí ha demostrado y sí ha exhibido su fuerza para evitar estos comportamientos, mientras que les dejaron, bueno, lo que demuestra claramente que la otra vez les dejaron pasar a 70.000, 80.000 inmigrantes a nuestro país. Esta vez no les han dejado. La propaganda marroquí ha aprovechado para vender su mensaje a todo el mundo, el de que gracias a ellos han evitado una nueva avalancha hacia nuestro país, hacia Europa, ¿no? Pero también le ha servido para mandar precisamente a Europa varios mensajes. El primero, que España no es capaz de vigilar la frontera y que ellos sí. Esta es la propaganda marroquí. Y por otro lado, que han demostrado ya que son capaces de meter, pues se han metido 70, 80, 90 mil personas, pues son capaces de meter 80, 90, 100 mil personas cuando les dé la gana, que es una advertencia clara y una amenaza clara para hacerse con el control de Ceuta y Melilla, que es a lo que nunca han renunciado. De hecho, lo han puesto sobre la soberanía de Ceuta y Melilla sobre la mesa de nuevo esta semana el ministro de Justicia de Marruecos. Y ha seguido Marruecos amenazando a nuestro país. La situación que afecta de lleno la gestión del gobierno de España y del Partido Socialista está produciendo críticas muy duras incluso dentro de los propios socialistas. El diputado del Partido Socialista en la Asamblea de Ceuta, es el vicepresidente segundo de la institución, Melchor León, dijo ayer, reclamó directamente la dimisión del delegado del gobierno en la ciudad, Miguel Ángel Pérez Triano, que también ocupa en este caso la secretaría general del PSOE. O sea, nueva crisis interna dentro del propio Partido Socialista, y este Miguel Ángel Pérez Triano es candidato del partido a las próximas elecciones autonómicas. Vox también habló ayer, exigió al Partido Popular entrar directamente en el gobierno. Dijo que rompa sus pactos con el Partido Socialista. Juan Sergio Redondo, que es el líder de Vox de Ceuta, dijo esto.
3: El Partido Popular cuenta con 9 diputados en la Asamblea y Vox cuenta con 4. Entre ambas formaciones sumamos 13 diputados. Una mayoría absoluta suficiente para garantizar la estabilidad parlamentaria y constituir un gobierno sólido. Por ello, Vox está dispuesto a ofrecer al Partido Popular esa mayoría parlamentaria y alcanzar un acuerdo para constituir un gobierno de coalición siguiendo la misma fórmula que Partido Popular y Vox ha desarrollado en otras autonomías. Una alternativa que permitiría sustituir los actuales acuerdos que sostiene con el Partido Socialista y el Partido Islamista de la señora Fatima Ahmed.
1: Bueno, si ya hay problemas de salud, también hay problemas de inseguridad. Hablan los ceutíes. Hoy vamos a irnos hasta Ceuta. A lo largo de nuestra tertulia, que por cierto ya les adelanto que estará con nosotros Carmelo Jordá, María Jamardo y Marco Sondarra para tratar todos estos temas y más que tenemos, nos vamos a ir hasta Ceuta para hablar con las personas que siguen allí todavía, porque hablan de esa inseguridad extrema. Fíjense, el español lleva, que confirman los, según la policía de allí, de la ciudad autónoma, se han confirmado 15 violaciones de mujeres y aseguran que estas mujeres están buscando refugio en los coches de la policía, debajo de los coches de la policía para protegerse. O sea, esa es la situación, la normalidad que nos vendía el gobierno. En el PP, ¿qué dicen? Bueno, insisten en pedir explicaciones a Pedro Sánchez, que como ya saben está en la Mareta disfrutando de sus vacaciones. Bueno, ha recibido hasta, hemos conocido también que ha recibido en sus vacaciones hasta el presidente de la Generalidad, a Salvador Illa, a su mujer, que han estado allí en la Mareta, a Jesús Calleja, a su novio. Bueno, en fin, le piden explicaciones desde el Partido Popular.
4: Se han pasado 16 días desde que España fuera invadida por más de 80.000 ciudadanos de Marruecos, y Pedro Sánchez sigue escondido en la Mareta, sin dar ninguna explicación, sin poner freno a esta crisis, y utilizando a sus ministros para tapar sus vergüenzas, para que la ciudadanía no sea perfectamente consciente de hasta qué punto es un irresponsable. Y recomienda canciones, y recomienda lecturas, pero no viaja a Ceuta a asumir el mando único que, por otro lado, le ha reclamado el presidente Vivas.
1: Bueno, y el otro tema es Sumar, quien se sintió el viernes muy indignado, decían, con sus socios de gobierno, con el Partido Socialista, por prolongar la vida útil de la central nuclear de Almaraz. Estaba previsto su cierre en 2027 y se ha ampliado hasta 2030. Según Moncloa, el calendario sigue en vigor, no se ha tocado. Dicen que únicamente lo que se ha prorrogado es de forma coyuntural la fecha, 2 años, pero que prevén el cierre de las nucleares, como ya tenían previsto, la de Almaraz para 2030 y en general las nucleares en el año 2035. Eso es lo que dice el gobierno. Además, también fuentes de Moncloa deslizan que Sumar, lo llevamos en Libertad Digital a esta hora, como parte del gobierno sabía este viernes que se iba a producir este anuncio en el Boletín Oficial del Estado. Es decir, que ya tenían sospechas, que por lo tanto rebajan un poco el tono en Moncloa y hablan de normalidad. Claro, que los batacazos electorales de los partidos de ultraizquierda, estos partidos como Sumar, como Podemos, lo hemos visto en las elecciones anteriores, en Castilla y León y todas las elecciones andaluzas, etcétera, Aragón, pues hace que, claro, el Sumar tenga que apretar de cara a las elecciones del año que viene y agarrarse pues a lo que puedan. A lo que puedan. Y si hay que fortalecer los discursos y enfrentarnos a nuestros socios, pues nos enfrentamos. Eso sí, de ruptura de gobierno de coalición ni hablamos, por favor. Van a perder su asiento Yolanda Díaz en el Congreso. Ni aunque se financie ilegal, fíjense ustedes, el Partido Socialista dejaría su escaño Yolanda Díaz. Esto dijo en 2025 en Onda Cero.
5: Si aparecieran indicios de financiación irregular del Partido Socialista, hombre, ustedes se iban del gobierno.
1: Hombre, imagínese, le decía Alsina, imagínese. Hombre, a ver, indicios de la financiación irregular del Partido Socialista, indicios, lo que se dice indicios, pues los hay. El caso de las cloacas es dinero del partido presuntamente, digamos, siempre, usado para desactivar los casos judiciales del propio partido. La Fiscalía dice que el dinero salió del PSOE. El juez rastrea 81 cuentas, 6 de ellas del partido, y la gerente federal, Ana Fuentes, está como imputada para declarar el 9 de septiembre. ¿Hay o no hay indicios, señora ministra?
6: Hombre, imagínese.
1: Bueno, y más cosas. Hablamos de la lluvia. Dos mujeres han fallecido, 2 menores se encuentran heridos leves como consecuencia de una riada y un deslizamiento de tierra que se han registrado ayer a última hora en las localidades de Manzanedo, de Valdueza y Bouzas, pertenecientes al municipio leonés de Ponferrada. La brutal tormenta lo que hizo, bueno, pues fue desbordar el río Meruelo. Las víctimas se encontraban en una bodega. No hay personas desaparecidas. Marco Morala es el alcalde de Ponferrada.
7: Bueno, pues hemos tenido 2 episodios graves, tanto en Manzanedo como en Bouzas, especialmente en Manzanedo, en el que hay que lamentar la pérdida de 2 vidas humanas. Trasladar ante todo solidaridad, a las condolencias a sus seres queridos, y bueno, el resto en Bouzas ha habido una serie de daños materiales únicamente, pero lamentablemente, insisto, aquí en Manzanedo pues se han perdido 2 vidas.
1: Para hoy, ya decíamos, esperamos que el tiempo se estabilice según la EMET. En toda la mitad sur de la península, mitad norte, sí que se esperan algunas lluvias de carácter leve y posiblemente alguna que otra tormenta. Y mientras tanto, también les podemos contar que respecto a los incendios, anoche se autorizó el regreso ordenado y seguro de 154 vecinos a sus viviendas en Niebla, en Huelva. En este grave incendio se suman así a las 114 que ya volvieron a sus hogares en la noche del viernes. La buena noticia es que con la bajada de temperaturas y la lluvia, bueno, pues el fuego continúa sin expandirse. Son las 8 y 14 minutos, una hora menos en Canarias. Repasamos ya otras noticias con Ignacio Bravo y Alejandro Navas.
8: Buenos días, Javi. La situación en Ceuta sigue dando que hablar porque, a pesar de los continuos suplicios y las continuas peticiones por parte del gobierno autonómico y de los vecinos de la ciudad autónoma, nada ha cambiado 2 semanas después. Miles de inmigrantes siguen vagando sin rumbo por las calles de Ceuta. El colapso en los centros de internamiento sigue latente y el miedo en las calles no se ha despejado. Y, por supuesto, ni mucho menos Ninguno de esos miles de inmigrantes ilegales se ha marchado de nuestro país tras el asalto del pasado 30 de julio. Una situación a la que hay que añadir el miedo también vivido ayer durante ese nuevo intento de asalto por parte de más de 300 personas. Eso sí, en esta ocasión ambas fronteras estaban preparadas y protegidas y todos ellos fueron detenidos antes siquiera de que pudieran intentarlo. Pero sin duda la semana ha estado marcada por las declaraciones del ministro de Justicia marroquí, Abdellatif Ouahabi, quien ha reclamado la soberanía de las ciudades autónomas de Ceuta y Melilla, dejando cada vez más claro que el asalto de cerca de 100.000 marroquíes no fue ni mucho menos algo espontáneo. Las palabras han recibido respuesta por parte del gobierno, que por primera vez han cambiado algo su postura colaborativa con el Reino Alawi. Esta fue la respuesta, por ejemplo, de la ministra de Defensa, Margarita Robles.
9: Cualquier agresión que se realiza a Ceuta se le hace a España en su conjunto y no vamos a dejar a Ceuta sola. Tiene que quedar muy claro que lo que pasó el día 30 no puede volver a ocurrir. Y tiene que quedar muy claro que Ceuta y Melilla son españolas, no, españolísimas. Lo siguiente, y precisamente por eso, ni a Ceuta ni a Melilla se las toca.
8: A la amenaza y al chantaje marroquí también ha respondido el presidente de la ciudad autónoma de Ceuta, Juan Vivas.
10: No hay miedo, ninguno. Entre otras cosas porque las declaraciones del ministro no son nuevas. Esto forma parte del discurso de Marruecos de siempre. Lo que ocurre es que es una afirmación absolutamente infundada. Por tanto, esas declaraciones constatan lo que siempre ha dicho Marruecos, pero a nosotros y al resto de los españoles nos fortalecen.
8: Además, desde el PP también solicitan al PSOE que llame a consultas a la embajadora de Marruecos en España para dar cuentas sobre esta crisis en Ceuta y también, sobre todo, sobre las últimas declaraciones de su ministro de Justicia. Sin embargo, el Partido Socialista no se plantea esta acción porque podría verse como un desafío, dicen.
11: Nos gustaría saber cómo es posible que después de una invasión al territorio español no se haya llamado a consulta al embajador. La embajadora de Marruecos en el Reino de España, después de que un ministro marroquí haya puesto en tela de juicio la españolidad de Ceuta y Melilla, siga sin llamarse a consultas a la embajadora.
8: A pesar de estas graves declaraciones promovidas por el gobierno marroquí, Pedro Sánchez no ha movido un dedo ni para pedir explicaciones ni para reunirse con los representantes de la embajada, ni mucho menos tampoco para retirar lo que dijo hace una semana Marlaska.
12: Marruecos no es ninguna amenaza ni para Ceuta ni para el resto de España. Es un socio absolutamente fiable. Esa cooperación ha permitido revertir la situación en 24 horas.
8: Lejos del paradigma político, el ámbito social de esta crisis es el más preocupante ahora mismo. Recordemos que, según las cifras que manejan desde Ceuta, cerca de 11.000 inmigrantes ilegales continuarían a día de hoy en la ciudad autónoma, con la presión sobre los servicios públicos y privados que ellos suponen. Los vecinos siguen quejándose de la situación, sobre todo en relación al miedo y al abandono que sienten. Escuchen, por ejemplo, a esta señora que lloraba en los brazos de la ministra Margarita Robles.
13: Tengo miedo, yo vivo sola y nunca me he visto así, cerrando la ventana, la puerta, mirando todo. Esta noche apenas he descansado, he cogido un cuchillo y es que tengo miedo. No, es que lo que pasa es que me da mucha pena que yo también vivo en una ciudad acogedora. Que acoge a todo el mundo y generosa y que no esté pasando esto y ahora tengo mucho miedo.
8: Sin embargo, lo que más preocupa a las autoridades en este momento es el problema de salubridad que esta invasión estaría provocando. Ya no hablamos solo del colapso en el sistema sanitario ceutí, sino que los inmigrantes habrían creado asentamientos en las playas ceutíes a base de bungalows creados con sombrillas, ramas y cualquier objeto que encuentran a su paso. Los médicos ya alertan del riesgo de brotes de sarna y tuberculosis. Desde el PP exigen declarar la emergencia sanitaria ante esta situación. Escuchamos, por ejemplo, a Carmen Funes, vicesecretaria de Sanidad del Partido Popular.
14: ¿Cuándo el Ministerio va a declarar la emergencia sanitaria en la ciudad de Ceuta? ¿A qué espera? Si estamos viendo que en urgencias antes se veían 100 personas diarias y ahora 500 y los efectivos son los mismos. Esta situación de invasión que vivimos el 30 y el 31 de julio lo que ha hecho ha sido colapsar, llevar el sistema de salud de Ceuta al límite.
8: Además, desde Ceuta alertan también de la violencia que entre los propios inmigrantes se manifiesta y que acaban colapsando todavía más los servicios sanitarios de la ciudad autónoma. Antonio Moleón, buenos días.
15: Buenos días. El hospital de Ceuta se ha convertido en el epicentro del caos después de la invasión de unos 80.000 inmigrantes ilegales llegados desde Marruecos. Un caos ficticio para la ministra de Sanidad, Mónica García, que niega la existencia de una crisis sanitaria en la ciudad española. En un escrito al que ha tenido acceso Libertad Digital, una de las jefas de sección del Hospital de Ceuta desmonta la versión de Mónica García, que ha dejado de nuevo a los sanitarios a los pies de los caballos. En el texto consultado por este periódico se denuncia que el primer día de la avalancha se reforzó el hospital únicamente con 2 médicos y 2 enfermeros más. La médico alerta también de los múltiples heridos durante la invasión por hipotermia, fractura o incluso ahogamiento, y es que, según los datos oficiales, ya han muerto casi 100. Y añade también que hay que atender ahora a navajazos por todas las reyertas que está habiendo en las calles de Ceuta, además de violaciones, patologías agudas o las embarazadas que han cruzado la frontera para ser atendidas en Ceuta. En paralelo, Marruecos, a través del Consejo General de Derechos Humanos, dependiente del régimen de Mohamed VI, ha acusado a la Policía Nacional, a la Guardia Civil y al Ejército de tener malos tratos y agresiones físicas hacia los inmigrantes ilegales. Y no solo eso, el país vecino se queja también del supuesto racismo de España y de abandonar a los inmigrantes de Ceuta al hambre y la deshidratación. En este sentido de acusaciones tan graves, Jucil, la Asociación Profesional de la Guardia Civil, ha exigido a Pedro Sánchez y al ministro del Interior, Fernando Grande Marlaska, que defiendan a la Guardia Civil ante estas difamaciones de Marruecos. Todo ello mientras el gobierno de Pedro Sánchez sigue sin poner orden ni solución alguna en la ciudad invadida por Marruecos desde hace más de 15 días.
8: Gracias, Antonio. La semana pasada les contábamos esa iniciativa propia por parte de los ministros Marlaska, Álvarez y Robles de comparecer en el Congreso a finales de agosto para dar cuentas sobre la invasión. El Partido Popular intentó que fuera antes de esa fecha, intentó que fuera en el Senado, pero los ministros han rechazado acudir, alegando que ya darán las explicaciones oportunas en el Congreso. Esta semana hemos conocido que el Partido Popular planea elevar este hecho al Tribunal Constitucional mientras ha anunciado medidas legales contra Fernando Grande Marlaska por ausentarse de la Comisión de Interior que estaba programada esta semana en el Senado. Maite Lurero, buenos días.
16: Buenos días, Margarita. Robles ha reculado y finalmente no irá al Senado como se comprometió a hacer con el PP. Ambas partes fijaron el próximo 18 de agosto para la comparecencia sobre Ceuta, pero las presiones de Moncloa acabaron tumbando la voluntad inicial de la ministra de Defensa. El PP ya anunció días antes acciones legales contra Fernando Grande Marlaska por ausentarse de la cita para acudir en su lugar al dispositivo por el eclipse.
17: Constatar que el ministro del Interior no está. Creo que es una evidencia constatar que el ministro del Interior no ha comparecido, pese a estar legalmente y formalmente convocado a esta comisión. La silla vacía del ministro, pues sinceramente creo que es injustificable, es una falta de respeto al Senado, a la labor parlamentaria de todos nosotros, y está incumpliendo sobre todo una obligación constitucional y una obligación legal.
16: El PP ya planteó un conflicto de atribuciones ante el Tribunal Constitucional cuando Pedro Sánchez se ausentó en enero del pleno al que había sido convocado por Adamuz. En este caso podría repetir estrategia en el que sería el 14º conflicto de este tipo que ya han presentado en lo que va de legislatura. Todos han sido admitidos en el Tribunal de Garantías, pero ninguno ha sido resuelto todavía por el tribunal que, recordamos, preside Cándido Conde Pumpido.
8: Y esta semana también ha estado marcada por la enésima polémica que lleva el nombre de Óscar Puente, y en este caso tiene como protagonista al rey Felipe VI. Alejandro Navas, buenos días.
18: Buenos días, Ignacio. Todo comenzó con una imagen tomada en Colombia. El rey saluda y se fotografía con el periodista Javier Negre durante los actos de toma de posesión del nuevo presidente colombiano. Una fotografía que para el ministro de Transportes constituye una absoluta ignominia. Así lo expresó en Twitter, como no, pero Puente no se quedó ahí. Después justificó sus palabras asegurando que el rey es un símbolo y que no es inocuo con quién se fotografía o a quién saluda cuando no existe una relación institucional. Según el ministro, la imagen del monarca se contamina y al mismo tiempo se limpia del personaje que aparece junto a él. Lo preocupante de la actitud de Puente es que un miembro del gobierno se arrogue la potestad de determinar quién puede o no acercarse al rey, con quién puede fotografiarse y qué personas pueden compartir unos segundos con el jefe del Estado. Porque una cosa es discrepar de la monarquía, una posición perfectamente legítima en democracia, y otra muy distinta, utilizar la condición de ministro ministro para descalificar públicamente al rey por un gesto protocolario, convirtiéndose en el primer ministro en democracia en descalificar públicamente al rey. Además, el choque con la Casa Real no se quedó ahí. Puente llegó a compartir el vídeo acompañado de un mensaje que reclamaba República ya, convirtiendo una fotografía en un nuevo episodio de confrontación política. La polémica ha provocado la respuesta del Partido Popular y ha obligado incluso a algunos miembros del propio gobierno a marcar distancias.
1: En clave económica, además de que la central de Almaraz, su vida útil se haya prolongado, el gobierno la haya prolongado hasta 2030, desde 2027, también tenemos otra noticia que tiene que ver con el IPC, el INE, la inflación. El INE, Instituto Nacional de Estadística, ha elevado el repunte de la inflación en julio al 3,6% debido a la luz y a las gasolinas. Alejandro Portero, buenos días.
19: Buenos días, Javi. Efectivamente, se confirma que la inflación vuelve a acelerar su ritmo y desbarata las previsiones de contención económica. El repunte de 4 décimas registrado en julio sitúa la tasa interanual en el 3,6%, marcando el nivel más alto en nuestro país desde mayo de 2024, encadenando así ya 5 meses consecutivos por encima de la barrera del 3%. Detrás de este nuevo castigo a los bolsillos de los ciudadanos se encuentra principalmente, como has comentado, el encarecimiento de la energía, el alza de los precios de los carburantes en pleno desplazamiento veraniego y el coste creciente de la factura de la luz han actuado como detonantes de una subida que presiona aún más la cesta de la compra y eleva el índice hasta el 3,9% en comparativa con la zona europea. Los hogares españoles continúan así perdiendo poder adquisitivo, mermando su capacidad de ahorro y encareciendo los costes operativos de las pequeñas y medianas empresas. Un panorama de resistencia inflacionaria que reabre el debate sobre la política de rentas y la necesidad de alivios fiscales en los tributos energéticos. Con los costes fijos al alza en los suministros cotidianos, la economía

0: 4. 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
1: Y escucharnos en streaming, que muchas veces nos dicen que por qué no estamos en YouTube. Es que en agosto, ya se lo comentó también nuestro compañero Ignacio, que no tenemos la emisión en YouTube, pero sí que estamos en streaming en cualquier lugar del mundo, y allí donde tenemos antenas, pues ya saben que nos pueden escuchar también si están de viaje, en el coche o donde estén. En 2 minutos llegamos a las 8:30 de la mañana.
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1: ¿Qué tal? Muy buenos días. Son las 8:30 de la mañana. Llevamos media hora contándoles lo que está ocurriendo en nuestro país, las 7:30 en Canarias. Las fuerzas de seguridad de Marruecos aseguran haber frustrado ayer sábado, el intento de cientos de inmigrantes, en su mayoría subsaharianos, de cruzar de forma irregular a nuestro país, a Ceuta. Según su versión, estos se habrían ocultado en Castillejos y los agentes marroquíes los dispersaron. Marruecos trata de visibilizar el supuesto apoyo a la contención de una posible nueva avalancha tras las críticas por la invasión que sufrimos el 30 de julio con esas 80.000 personas, 80.000 inmigrantes que entraron en Ceuta, en nuestro país. La normalidad, sin embargo, está lejos de llegar a Ceuta. Luego estaremos en directo en la ciudad autónoma con personas que viven allí para ver cómo está la situación. Allí miles de inmigrantes ilegales todavía deambulan aún por la ciudad autónoma. La ministra de Sanidad, Mónica García, va a ir hoy a Ceuta para conocer de primera mano la situación. Se espera su llegada, según la agenda de Moncloa, alrededor de las 11:30. Se espera también una rueda de prensa, los medios de comunicación, sobre la 1:30 de la tarde. A pesar de que, eso sí, inicialmente considerara la ministra que su presencia decía que no era urgente, porque según dijo, la situación no había derivado en una crisis sanitaria. Y ayer la propaganda marroquí aprovechó para vender su mensaje a todo el mundo, el de que gracias a ellos han evitado una nueva avalancha hacia nuestro país. Pero también les ha servido incluso para avisar a Europa y enviar varios mensajes. Por un lado, el de que España no es capaz de vigilar sus fronteras y que ellos sí que lo hacen. Y por otro, el tema de que si son capaces de meter 80, 90 mil inmigrantes, pues sirve de amenaza, y saben perfectamente que podrían meter, cuando les dé la gana, 100.000 o los que haga falta, lo que es una advertencia para hacerse con el control de Ceuta y Melilla, lo que nunca han renunciado, nunca han admitido que sean españolas, pese a que sí lo sean. De hecho, esta semana lo han puesto sobre la mesa de nuevo el ministro de Justicia, la soberanía de Ceuta y Melilla. Se ha pronunciado en Vox esta misma mañana, ayer por la mañana, pronunció Juan Sergio Redondo. Es el líder de Vox en Ceuta, pidiendo directamente que ellos tienen que actuar, deben entrar en el gobierno del Partido Popular en Ceuta.
3: El Partido Popular cuenta con 9 diputados en la Asamblea y Vox cuenta con 4. Entre ambas formaciones sumamos 13 diputados, una mayoría absoluta suficiente para garantizar la estabilidad parlamentaria y constituir un gobierno sólido. Por ello, Vox está dispuesto a ofrecer al Partido Popular esa mayoría parlamentaria y alcanzar un acuerdo para constituir un gobierno de coalición siguiendo la misma fórmula que Partido Popular y Vox ha desarrollado en otras autonomías. Una alternativa que permitiría sustituir los actuales acuerdos que sostiene con el Partido Socialista y el Partido Islamista de la señora Fátima Amel.
1: Y 2 mujeres han perdido la vida y 2 menores han sufrido heridas leves en la riada que se produjo este sábado en Manzaneda de Valdueza, dentro del término municipal de Ponferrada. La subdelegación del gobierno ha informado de que la tromba de agua había provocado un desprendimiento en el monte y el agua y el barro se habían cruzado, encauzado por la calle de la iglesia por el medio del pueblo. Estaban en una bodega, había 6 personas, 2 mujeres adultas que han fallecido y 2 menores están siendo atendidos por heridas leves. No hay personas desaparecidas. El tiempo también ha dejado un fallecido de 54 años, un pastor de 54 años, vecino de la comarca de la Ribagorza.

0: ha fallecido después de ser alcanzado ayer por un rayo mientras trabajaba en la zona de la Sierra de Sis, en el municipio de Arén, en Huesca. No todo son malas noticias. También en los deportes nos dejan buenas noticias que nos llegan del deporte español. La selección española de gimnasia rítmica se coronó ayer campeona del mundo en el concurso completo disputado en Frankfurt, en Alemania. Un triunfo que además les garantiza ya la clasificación directa para los Juegos Olímpicos de Los Ángeles de 2018. El combinado nacional superó a Japón, que se llevó la plata, Brasil el bronce en la general. Con ese resultado, España conquista el segundo oro mundial de su historia, 35 años después del que consiguió en Atenas en el año 1991. Son las 9:35, vamos con más noticias de la jornada con Ignacio Bravo y Alejandro Navas.
1: La crisis provocada por el asalto masivo en Ceuta de hace ya más de dos semanas no ha quedado reducida solo al ámbito nacional, también ha tenido repercusiones a nivel internacional tras la disputa entre España e Italia, que terminó con los controles fronterizos de uno hacia el otro respectivamente. En el caso de España, desde el gobierno se anunció que se realizarían controles a pasajeros italianos hasta el próximo 7 de septiembre, mientras que Italia lo hizo hasta el 15 de agosto, es decir, hasta ayer, día en el que decidió mantener estos controles, una decisión adoptada, según dijo el ministro del Interior, Matteo Piantedosi, el pasado jueves, que no cambiará hasta que se descarten completamente los riesgos de seguridad para Italia.
2: Hay quienes creen que pueden simplemente descartar estos elementos de análisis reduciéndolos a mera especulación política contra España. Sin embargo, esta no es la lógica que motiva al gobierno, cuyo único objetivo es la protección de la seguridad nacional. Por ello, seguimos de cerca la evolución de la situación. Como ya ha anunciado el gobierno, la decisión de suspender la aplicación del acuerdo de Schengen no se revisará antes del 15 de agosto y, en cualquier caso, solo después de que se haya excluido por completo los riesgos de seguridad para Italia. Además, la decisión del gobierno se ajusta plenamente al derecho europeo.
1: Además, en estas declaraciones respondía también a las acusaciones del ministro de Asuntos Exteriores español, José Manuel Álvarez, quien esta misma semana acusaba a Italia de tomar medidas por interés partidista.
3: Marruecos en estos momentos colabora plenamente. La actitud de Italia no fue una actitud de trasladar solidaridad y apoyo a España, como la inmensa mayoría de los países de la Unión Europea, sino probablemente, pues, por un interés partidista, intentar explotar esta situación inédita, pues, para necesidades electorales internas del gobierno italiano.
1: Desde la oposición critican que el gobierno se ponga gallito con Italia y no con Marruecos. Así lo expresó, por ejemplo, el vicesecretario de Coordinación Popular, Elías Bendodo.
4: Sánchez se pone gallito con los italianos, pero no se pone gallito con los que evidentemente le mantienen al frente de la Moncloa y con Marruecos. Por eso los españoles queremos saber qué ha pasado en esa crisis diplomática con Italia, por qué España se envalentona con Italia y no lo hace con el país de donde vinieron todos los inmigrantes y violentaron nuestras fronteras, que es Marruecos, en el número de 70.000.
1: Por cierto, que los datos avalan a Italia en esta actuación, porque gracias a los controles impuestos se han conseguido interceptar hasta la fecha a 21 inmigrantes ilegales que trataban de entrar en territorio italiano. Y seguimos con la posible corrupción del Partido Socialista, porque la investigación sobre las llamadas cloacas del PSOE sigue ampliando su radio de acción. La UCO rastrea ya 81 cuentas bancarias en 12 entidades financieras para determinar si desde ese entramado pudieron salir pagos destinados a Leire Díez por sus presuntos servicios al Partido Socialista. Más de 60 de esas cuentas estarían relacionadas con el abogado Ismael Oliver, investigado también en la causa. La investigación dirigida por el juez Santiago Pedraza en la Audiencia Nacional ha llevado además a citar como investigados al propio Oliver y a la gerente federal del PSOE, Ana María Fuentes, que deberán declarar el próximo 9 de septiembre. La UCO trata de esclarecer si determinados encargos jurídicos pudieron utilizarse para canalizar fondos del partido hacia personas vinculadas a esta presunta trama. Y mientras los investigadores siguen el rastro del dinero, el caso gana también unidad judicial, porque el juez Arturo Zamarriego ha aceptado inhibirse en favor de la Audiencia Nacional, de modo que su investigación sobre las llamadas cloacas del PSOE quedará integrada en la causa que dirige Pedraz en la Audiencia Nacional. Pablo Pardo, buenos días.
5: Buenos días. El juez Arturo Zamarriego finalmente ha aceptado unificar la investigación de las cloacas del PSOE en la Audiencia Nacional, después de que el juez Santiago Pedraz se lo solicitase por ser hechos que están íntimamente relacionados. La Fiscalía señaló en un escrito el pasado 6 de agosto que no era necesario esperar al informe resultante del análisis de los dispositivos del fiscal Estampa para responder a la petición de Pedraz. Este volcado estaba previsto para el próximo 20 de agosto. No obstante, el juez Zamarriego, tras leer la petición de la Fiscalía, ha aceptado que la causa se la quede la Audiencia Nacional y ha suspendido el volcado previsto para el próximo jueves. Recordemos que el juez Pedraz señaló en julio que no citaría a la fontanera socialista Leire Díez hasta que no se resolviese de una vez el conflicto de competencias entre Plaza de Castilla y la Audiencia Nacional, por lo que ahora el magistrado podrá empezar a buscar una fecha para fijar su declaración como investigada. Mientras tanto, el siguiente paso en esta causa está fijado para el próximo 18 de agosto, cuando el ex jefe de gabinete de Pedro Sánchez, Juan Manuel Serrano, tenga que acudir ante el juez Pedraz para entregarle su teléfono móvil.
1: Gracias, Pablo. Y de las cloacas del PSOE, la investigación nos lleva ahora hasta otro de los asuntos que sigue bajo la lupa, el rescate de Plus Ultra. Según la documentación publicada por Libertad Digital, la SEPI, independiente del Ministerio de Hacienda de María Jesús Montero, recibió alertas sobre posibles irregularidades relacionadas con los socios venezolanos de la aerolínea y, pese a ello, no actuaron. Pero las dudas sobre aquella operación aumentan ahora con un nuevo dato. El rescate de 53 millones de euros se habría agilizado apenas 5 días después de un encuentro que mantuvo José Luis Rodríguez Zapatero con los responsables de Plus Ultra. En aquella reunión, además de hablarse de la situación de la compañía, habrían aparecido también referencias a posibles negocios con China. Una coincidencia que vuelve a poner en el foco sobre cómo y por qué se tomó esta decisión.
2: La situación de Ceuta no está provocando el terremoto electoral que podría esperarse tras la entrada masiva de inmigrantes en la ciudad autónoma. Los primeros sondeos, realizados después de la invasión, muestran que el PSOE no solo no se hunde, sino que incluso mejora ligeramente en alguno de ellos, mientras que el crecimiento de Vox tampoco es suficiente para hablar de un vuelco electoral. El primer sondeo es el de Sociométrica para El Español. La encuesta mantiene que al PP y Vox por encima de los 200 escaños y sitúa a los populares como primera fuerza. Vox, que ha convertido la inmigración y la seguridad en dos de sus principales argumentos durante la crisis en Ceuta, mejora pero de forma limitada, sin experimentar un salto especialmente significativo. El PSOE, por su parte, mantiene prácticamente intacta su posición, lo que refleja que la crisis no se ha traducido por ahora en una pérdida importante de apoyo para Pedro Sánchez. El segundo sondeo elaborado por NC Report para La Razón ofrece una fotografía todavía más clara de la ventaja de la derecha. El PP alcanza el 34,2% de los votos y obtendría entre 145 y 147 escaños. Mientras Vox llega al 18 y se movería entre los 61 y 63 diputados. Por otro lado, el PSOE se queda en el 25,2% y entre 101 y 103 diputados, mientras Sumar obtiene un 5,9 y Podemos un 3,5. La formación de Sánchez conserva una cuarta parte del voto y el desgaste se concentra fundamentalmente en sus socios de la izquierda, sumando así únicamente el 34,6% de los votos, mientras PP y Vox alcanzan conjuntamente el 53%.
0: Fuera de nuestras fronteras, en clave internacional, el presidente de Estados Unidos, Donald Trump, ha asegurado tener el control total del estrecho de Hormuz, pero Irán lo niega, Alejandro Portero.
6: Así es, el pulso entre Washington y Teherán por el control de la principal vía energética del planeta persiste. El presidente estadounidense Donald Trump afirmó que la presencia naval norteamericana garantiza ya la supervisión absoluta del paso marítimo, llegando a afirmar que la navegación en la zona depende exclusivamente de las directrices norteamericanas.
7: Lo de Irán va bastante bien, controlamos totalmente el estrecho de Hormuz, tenemos el control sobre él, nadie más, solo nosotros. Nuestra marina es increíble y las cosas van de maravilla para nuestro país.
6: Desde Irán la respuesta ha sido inmediata. El Consejo Supremo de Seguridad iraní desmiente cualquier repliegue y advierte de que el estrecho de Hormuz solo recuperará la normalidad si Estados Unidos acepta un alto al fuego integral en la Franja de Gaza y en el Líbano, además de levantar las sanciones económicas que limitan la economía iraní. Esta confrontación de versiones se traslada de forma directa a la cotización del crudo. Lejos de reaccionar con alivio a las declaraciones de Washington, el barril de Brent continúa subiendo en los mercados internacionales, superando ya los $89 por barril. Un contexto geopolítico de máxima tensión donde la batalla militar se traslada a un relato vacío, el cual choca con la desconfianza del comercio internacional. Mientras Washington intenta proyectar una imagen de dominio estratégico en el Golfo Pérsico, Teherán mantiene su capacidad de bloqueo, perpetuando así una crisis que amenaza con encarecer aún más la factura energética global.
0: Son y 44, las 8, nos vamos hasta Cataluña. Primer comentario de la mañana, Pablo Planas.
8: El gobierno de la Generalidad no ha desaprovechado la ocasión que le brindaba el eclipse del pasado miércoles 12 de agosto para hacer el ridículo y demostrar su incompetencia. El presidente catalán, Salvador Illa, pretendió aprovechar el fenómeno astronómico para una gran operación de propaganda, vendiendo la especie de que Cataluña ocupa un lugar destacado en la investigación científica y que el eclipse ponía a la región en el centro de las miradas, según la cursi terminología de los políticos. Pero la operación fue un completo fiasco. Solo funcionó lo que no dependía del gobierno de la Generalidad. Es decir, hubo eclipse, porque ni siquiera la incompetencia de Illa y sus consejeros lo puede todo. Pero lo que dependía estrictamente del gobierno catalán resultó un completo desastre. Illa pidió a los ciudadanos prudencia y civismo y que siguieran las instrucciones de las autoridades. Y muchos ciudadanos hicieron caso y dejaron el coche en casa para utilizar el transporte público a fin de desplazarse desde Barcelona hasta las localidades del sur de Tarragona, donde se podía contemplar el eclipse de forma más perfecta. Para evitar la ratonera de la AP7, la autopista del Mediterráneo, se metieron en otra ratonera, la organizada por la imprevisión y la incapacidad de Renfe y Adif. Miles de ciudadanos desistieron de tomar el tren una vez sacados los billetes. Los andenes de la estación de Sants estaban a rebosar. En las plataformas de los vagones se registraban auténticas aglomeraciones. La gente se amontonaba de pie en los pasillos y no funcionaba el aire acondicionado. Pero esos ciudadanos que no pudieron viajar tuvieron suerte, porque la vuelta fue una pesadilla aún peor. Los Mossos tuvieron que acordonar la estación de tren de Tarragona para ordenar la masiva afluencia de gente que intentaba no perder el último tren de regreso a Barcelona. Las condiciones del retorno fueron las mismas o peores, con trenes igual de abarrotados y con el añadido de largas esperas en las estaciones intermedias. Pero de esto no habló Illa ni ha tuiteado Óscar Puente, el ministro de Transportes.
0: Vamos a ver qué le ha llamado la atención a Ignacio Bravo esta mañana en la prensa. Ignacio, ¿qué llevan los principales periódicos?
1: ¿Qué tal? Buenos días, Javi. Pues bueno, todos los periódicos coinciden en la misma noticia para abrir sus portadas y hablamos de ese nuevo intento de asalto sobre Ceuta que finalmente, como hemos comentado, pues fue frustrado por las autoridades marroquíes. Por ejemplo, El Mundo titula: Marruecos neutraliza esta vez el asalto. Eso sí, lleva un entrecomillado en el que dice: volveremos a intentarlo con todo mejor preparado. O sea, que como vemos, habla de ese esfuerzo que comentábamos ayer de la frontera marroquí que ha facilitado esas detenciones, pero a la misma vez ya vemos que las aspiraciones no terminan aquí, y es que no es la primera ni será por supuesto la última vez que escuchamos eso de volveremos a intentarlo. El ABC, por ejemplo, a esta hora de la mañana podemos ver en su portada: Marruecos exhibe ahora con los subsaharianos su capacidad para impedir la entrada a territorio español. Importante subrayar esto que dice el ABC y que por supuesto nosotros también les hemos contado durante el informativo, porque la mayoría de los detenidos ayer en el nuevo intento de asalto son subsaharianos, es decir, gente que ha viajado hasta el norte de África para tratar de cruzar la frontera España y Europa. Por cierto, que como complemento de esta información, en la portada de ABC también se puede ver una entrevista en exclusiva con Juan Vivas, presidente de Ceuta, en la que vuelve a alertar del riesgo máximo en el que sigue la ciudad autónoma ante esa falta de normalidad, a pesar de que el gobierno diga lo contrario. El País, por su parte, titula bajo: Marruecos exhibe su fuerza como guardián de la frontera. Por cierto, que en El País destacan otra de las imágenes que ha dejado la jornada de ayer en Ceuta, que fue esa expulsión por parte de las autoridades marroquíes de Televisión Española y la agencia EFE de las zonas de Castillejos y Tetuán, en la frontera. La Razón, aunque la foto de portada y su información también destaca principalmente lo sucedido ayer en la frontera, su titular va por otro lado. Dicen: El Partido Popular trabaja en una reforma del asilo en Ceuta para evitar asaltos. Por cierto, una fórmula que ya exigió esta semana Juan Vivas cuando, ante la visita de Marlaska, pidió que no hubiera ni regularización ni asilo para todos los asaltantes. Por último, La Vanguardia titula: La policía marroquí impide nuevos asaltos a la frontera de Ceuta. De destacar, por ejemplo, otros titulares, porque el ABC, como decíamos, lleva esa entrevista exclusiva con Juan Vivas, pero también con Juan José Imbroda, que es el presidente de Melilla. En el caso del melillense, Imbroda señala que España ha hecho el ridículo, dice que tenemos un gobierno fallido. Si nos vamos, por ejemplo, a los diarios en la web, Libertad Digital a esta hora de la mañana abre con la indagación del Partido Popular sobre la posible malversación de fondos en las candidaturas de Díaz, Yolanda Díaz y Planas a la OIT y a la FAO. El Confidencial, por ejemplo, Marruecos blinda ahora la frontera, pero España mantendrá el refuerzo militar y policial en Ceuta y Melilla. Y por supuesto también, ejemplo de El País y La Razón, hablan también de ese recital de medallas ayer en el Mundial, en el Europeo de Atletismo, en la categoría de la marcha, con 4 medallas para el combinado español. Así que tenemos ahí un poco de buenas y malas
0: buenas
1: noticias.
0: Buenas y malas. Pues nada, ¿no? En 10 minutos llegaremos a las 9 de la mañana. Efectivamente, tenemos en el deporte, que nos deja alegrías el deporte español, y siempre hay que reivindicarlo, por supuesto. Por cierto, que ha arrancado la liga ya. Ayer se jugaron varios partidos de la primera división, en pleno 15 de agosto, de la Asunción de la Virgen María, a la vez 3, Getafe 0. También se jugó el Sevilla 2, Rayo Vallecano 1 en segunda división. En la Liga Hypermotion fue llamativo la victoria del Andorra al Ceuta por 5-1 en casa. Para hoy también se esperan algunos partidos. Hoy se enfrentará el Racing de Santander a las 5 de la tarde contra el Villarreal, y a las 7 en Barcelona el Español contra el Levante. La buena noticia, ya lo comentábamos antes, España es campeona del mundo de conjuntos en gimnasia rítmica y se ha asegurado una plaza para los Juegos Olímpicos de Los Ángeles en 2028. El conjunto español ganó el oro en la final con la mejor nota en los dos ejercicios y obtuvo una cuota para los próximos Juegos Olímpicos. También tenemos otras medallas, Ignacio.
1: Sí, porque ayer hubo una auténtica exhibición en el Campeonato de Europa de Atletismo, en la disciplina de marcha. 4 medallas para el combinado español. La victoria de María Pérez y Matt Grad en media maratón, 2 oros, a los que hay que sumar también la plata de Miguel Ángel López y el bronce de Raquel González. Así que gran actuación ayer en el Campeonato de Europa de Birmingham de atletismo, en el que España, como digo, se salda con 4 medallas.
0: Sí, miramos al cielo, lo decíamos un poco Alejandro Portero esta mañana. Hoy vuelven a subir de nuevo las temperaturas. No se esperan chubascos en la mitad sur del país, pero sí alguna tormenta, algún chubasco de carácter leve o moderado en la zona norte peninsular.
6: Así es, para este domingo 16 se espera que continúe la inestabilidad por la presencia de esta dana, que ya tuvo efecto ayer, la cual traerá consigo cielos muy nubosos y cubiertos y precipitaciones en el extremo norte, así como posibilidad de lluvias puntuales en otras ubicaciones. A partir de las horas centrales del día aparecerán nubes de evolución en gran parte de la península y también en la zona de Baleares, que dejarán precipitaciones y tormentas, las cuales pueden ser especialmente fuertes, incluso venir acompañadas de granizo. En Canarias habrá cielos nubosos en el norte de las islas, sin descartar también alguna precipitación débil. En cuanto a las temperaturas, las máximas, como comentaba, subirán de forma generalizada, superándose los 35 grados en zonas como las depresiones del nordeste, el valle del Guadalquivir o el litoral mediterráneo. La máxima nacional la tendremos concretamente en Badajoz, donde podrían alcanzarse los 40 grados. Por su parte, las mínimas registradas durante esta madrugada se alcanzaron 15 grados en zonas del interior como León o Teruel. Aunque en el resto del país sean algo más frescas de lo normal, se alcanzaron temperaturas de entre 20 y 25 grados en zonas cercas del litoral mediterráneo.

Madonna cumple hoy 68 años. Felicidades. Este 16 de agosto, la cantante también acumula más de 4 décadas de carrera en las que se consolidó como una de las figuras más importantes de la historia de la música y del entretenimiento. Sus exitosas giras mundiales, su desafío constante a las reglas de la industria, los millones de discos vendidos y sus presentaciones icónicas que quedaron en la cultura popular le valieron el apodo de la reina del pop. En 2005 Madonna volvió a demostrar su influencia en las pistas de baile con esta canción que estamos escuchando. El éxito demostró su capacidad para tomar referencias de canciones del pasado y transformarlas en sonidos atractivos para una nueva generación.

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1: Muy buenos días, son las 9 y 2, estamos en directo en Es Radio, en la sintonía del 99.1. Si nos escuchan desde Madrid, si están en streaming, pues desde donde quieran, desde cualquier punto del globo terráqueo. Dos minutos pasan de las 9, decimos hora menos en Canarias, tertulia política. Hoy nos acompaña Marcos Ondarra, aquí a mi izquierda. Hola Marcos, ¿qué tal estás?
2: ¿Qué tal? Buenos días. Pues ¿cómo voy a estar? Encantado, como siempre, de acompañaros aquí en la trinchera.
1: Aquí en pleno puente de agosto.
2: Sí,
1: es el fin de semana. Bueno, cuente, que es festivo ayer, no es que se pase el lunes, pero bueno, que muchas salidas.
2: Madrid está vacío. Absolutamente.
1: Sí. Y Carmelo Jordá, ¿qué tal? Buenos días.
3: Muy buenos días, ya sabes que lo mismo, encantadísimo de estar aquí en casa y con buena compañía. Es el puente, o sea, es el fin de semana por excelencia. O sea, es el gran fin de semana del año en el que Madrid está más vacío.
2: La gente está apurando todavía las vacaciones, los que han tenido la primera quincena de agosto, uh-huh. Y ahora están los que entran a la segunda quincena.
1: Sí, los afortunados que se van de vacaciones y los que vuelven, pues bueno.
2: Y los que estamos aquí trabajando.
1: Los que estamos aquí, efectivamente, en el puente y todos los días que haga falta para trasladarles a ustedes la información, que ya les decimos que no es poca. Bueno, al final ayer estábamos muy pendientes, Marcos, de todo lo que podía ocurrir. Es verdad que en Ceuta, me refiero, es verdad que Fernando Quintero ayer en la tertulia nos comentó, ¿no?, que no esperaba una entrada masiva después de lo ocurrido el pasado día 30 de julio. Y bueno, pues al final lo que vimos fue eso, ¿no? Unos intentos de aproximadamente 300 subsaharianos entrar, sí, en la frontera, y como Marruecos ahora sí, claro, protegió por completo la frontera, ¿no?
2: Pues esto lo que viene a evidenciar en primera instancia es que si hay voluntad, tanto por parte de las autoridades marroquíes sobre todo, como por parte de las autoridades españolas, este tipo de oleadas se pueden frenar, ¿vale? Porque se sabía, se pudo prever con tiempo, pero también se sabía y se podía haber previsto lo que sucedió hace dos semanas. Yo estoy indignado, estoy escandalizado hoy. Y lo primero que quiero hacer es solidarizarme con todos los ciudadanos de Ceuta que están sufriendo un auténtico infierno en las últimas dos semanas. Solidarizarme sobre todo con las familias de esas 15 niñas que han sido violadas en estas últimas dos semanas, según sabemos, conocimos ayer por parte de la Guardia Civil. Y estoy indignado y no me explico cómo algo así puede pasar de refilón en una sociedad como la nuestra, ¿no? El hecho de que 15 niñas hayan sido violadas en dos semanas. Y es una cuestión que viene además a hacer caer del guindo a muchos, ¿no? Que llevan señalando a quienes de un tiempo a esta parte decimos que hay una relación evidente entre la inmigración ilegal descontrolada, procedente sobre todo de determinados lugares, de determinados enclaves, por ejemplo de África, con el auge de la delincuencia. Y en concreto con el auge de los delitos sexuales. Pero bueno, ahora se ha realizado un trágico experimento en Ceuta y ya hemos visto, evidentemente, que la correlación existe. Hay que señalar al gobierno como responsable último de esas 15 violaciones, porque sabemos, por parte de los medios de comunicación, que tres días antes de que se produjera el asalto, la inteligencia militar había alertado. Y el gobierno no hizo nada. Entonces hay que trasladarle la pregunta al gobierno, ¿por qué no hizo nada? Ellos dicen que es que estaban muy pendientes de gestionar los incendios, que como todos sabemos lo gestionaron de una manera cojonuda, con perdón del vocabulario. Bueno, yo tengo otra hipótesis, porque hay que tener en cuenta que en 2021 los teléfonos, tanto de Pedro Sánchez como de Fernando Grande Marlaska y de otros ministros, fueron intervenidos, fueron pinchados, fueron espiados por parte del gobierno marroquí, sirviéndose de Pegasus, ¿no? Del sistema israelí este que todos sabemos que llega a un nivel de infección tal que si tú apagas el móvil te sigue escuchando y te sigue viendo. Bueno, pues a saber qué narices han extraído de esos teléfonos móviles para que, sabiendo que se iba a producir una oleada auspiciada por las autoridades marroquíes, no tuvieran los bemoles para poder contenerla y después de producirse, además, dieran las gracias por la cooperación al gobierno marroquí. En fin, yo creo que es un día para estar todos indignados, para pedir cuentas al gobierno de Pedro Sánchez, y es un día, me vais a permitir la expresión, no me refiero a su literalidad, sino en términos simbólicos, yo creo que deberían estar, pese a las vacaciones, ardiendo las calles.
1: Uh-huh. Vamos a saludar también a María Jamardo.
4: Muy buenos días.
1: ¿Qué tal?
4: Muy bien.
1: Estamos hablando, bueno, María, precisamente, te doy paso a ti. Situación ayer en Ceuta, al final, 300 inmigrantes subsaharianos en este caso que intentaron entrar, pero estábamos hablando de cómo en este caso sí Marruecos reforzó las fronteras y sí que se lo tomó en serio en esta ocasión, ¿no?
4: Bueno, en esta ocasión fundamentalmente porque eran subsaharianos y hay que decirlo tal y como es decir, Marruecos no soporta a los subsaharianos, les tiene una manía especial y peculiar, más allá de los mensajes de colaboración, lealtad y demás que está lanzando constantemente el ministro Marlaska, el ministro Álvarez y también, en cierto modo, la señora Robles, que son los tres ministros a los que Sánchez está chicharrando para salir indemne de esto. Es experto en que otros se coman los marrones y él quedar limpio, ¿no? En todas las ocasiones, porque si hay algo que hemos comprobado a lo largo de sus dos legislaturas es que está dispuesto a mantener en el puesto a alguien tan denostado como el señor Grande Marlaska, que está dispuesto a decir lo que sea, cuando sea y como sea, a pesar de que ello acabe con una carrera que lo era, brillante como magistrado de la Audiencia Nacional en la lucha contra el terrorismo de ETA. Lo cierto es que aquí se ha intentado pervertir un debate y desvirtuar un debate que yo creo que ha quedado más reforzado que nunca, con lo cual de lo malo saquemos una lectura positiva, que es como a derecha y a izquierda del espectro político, más allá del gobierno que ni está ni se le espera, se ha apuntado a la necesidad de reforzar el control fronterizo y de la protección de la soberanía nacional, que es una cuestión que aparece perfectísimamente recogida en nuestra Constitución, que fue obra no de partidos de derecha y extrema derecha, como se intenta hacer vender en ocasiones, y que por lo tanto responde a una obligación que prometió cumplir el presidente del gobierno cuando accedió a su cargo en la primera y en la segunda legislatura. Lo de Ceuta ayer yo creo que era un maquillaje, una lavada de imagen del propio Marruecos, que insisto, con toda esa presión que existe en el Sahel y que está esperando entrar en Europa a través de las fronteras españolas, pues tuvo una reacción muy diferente de la que tuvo cuando alentó, si no consintió, que miles de sus conciudadanos traspasasen ese espigón a las playas de Ceuta, como vimos hace unas semanas, que en aquella ocasión sí fue una vez más un test de penetración para ver hasta dónde son capaces de llegar, con qué fiabilidad, con qué facilidad y en qué número, porque fueron 80.000 personas, como pudieron ser 100.000, 120.000 o 200.000 de golpe.
1: Y que mandaron también a una muerte segura a muchos de sus propios ciudadanos, porque más de 100, pues cabe recordar que fallecieron en el mar, en el agua. Carmelo, a mí la verdad que me asusta que esto que pueda volver a pasar, porque es que si lo ha hecho con 80.000, esto lo que demuestra es que ellos pueden hacerlo cuando les venga en gana.
3: Efectivamente, yo creo que todo ha sido una demostración de fuerza de Marruecos, lo del día 30 y lo de ayer. Las dos cosas, es decir, cada una en un sentido, cada una según la oportunidad del momento, pero Marruecos ha demostrado efectivamente que puede meter o dejar que pasen, que el resultado final es muy parecido, o una mezcla de ambas cosas. Es decir, yo creo que probablemente lo que pasó fue una mezcla de ambas cosas, hubo un plan previo que luego a lo mejor excedió los números previstos. En fin, el caso es que, como se demostró ayer, si no quiere Marruecos no pasan, y cuando pasaron es porque Marruecos quería, ¿no? Entonces ha demostrado eso, que puede meter 80.000 personas, que pueden ser 80.000 personas o pueden ser 80.000 militares u 80.000 delincuentes, es decir, puede meter lo que le dé la gana en territorio español. Y ha demostrado también, y en ese sentido el mensaje que trata de dar es especialmente humillante, porque hay una parte importante de verdad en él, que si no pasan es porque ellos no quieren, no porque España no quiera. Que España es incapaz de controlar esa frontera, y si no pasan los inmigrantes ilegales es porque la controla Marruecos. Lo cual de cara a Europa me parece un, pues eso, bueno, de cara a Europa y al mundo, o sea, y a nuestra propia la imagen que tenemos los españoles de nuestro propio país, ¿no? Es lamentable, es una cosa dramática. Y bueno, la realidad es que, como bien dices, ha pasado una vez, o diríamos vez y media, porque en el 21 ya ocurrió algo similar, aunque en otras cantidades, y puede pasar las veces que le dé la gana a Marruecos si España no hace nada para solucionarlo. El ministro Marlaska, que efectivamente está dando, yo el otro día lo comentaba en otra tertulia en esta casa, yo creo que o sea, es ya la imagen, una imagen grotesca. Sí. O sea, es un personaje de tragicómico, esperpéntico, es decir, lamentable, cómo es capaz de desdecirse a sí mismo en una frase, cosas que realmente una falta de control de la situación, de sus propias declaraciones. Hoy dice una cosa, a los cuatro días dice lo completamente contrario y no admite ningún error. Bueno, es una cosa, ya digo, es un personaje que si lo vieses en una película probablemente te partirías de risa. Lo que pasa es que, visto en la realidad, es bastante dramático. Una película, no sé, le veo, por ejemplo, interpretado por Sacha Baron Cohen, ¿no? Una cosa así, ya digo, muy, muy grotesca, muy lamentable. Y bueno, como él mismo, como decía, dijo que no se iba a reforzar la frontera. Pero así lo dijo. Es decir, que no hacía falta reforzar la frontera después de que se te habían colado 80.000 personas. Así que si España efectivamente no refuerza la frontera, pues seguiremos dependiendo de la voluntad de Marruecos. Si España hace algo, que ojo, que no es fácil, ¿eh? Es decir, que no es sencillo dar eso, pero si España hace algo, primero a nivel de despliegue de fuerzas, segundo a nivel de cierta demostración de voluntad política, y yo creo que tercero también a nivel legislativo, pues si España no hace nada a esos niveles, pues cuando Marruecos le dé la gana, tendremos otra vez miles de personas dentro de Ceuta o de Melilla y veremos si deciden irse. Y veremos cuál es el plan en esa ocasión. Es decir, porque si los 80.000 de finales de julio hubiesen ido mejor pertrechados y hubiesen querido quedarse,
2: porque
3: ¿de qué estaríamos hablando
2: también
3: ahora?
2: Lo que se ha demostrado, Carmen,
1: que algunos han quedado.
2: Es que
3: el
2: hecho de que los que se hayan quedado vuelvan o no vuelvan depende también en última instancia de Marruecos, porque el gobierno de España quería que se quedaran todos aquellos con el argumento emotivista de que son niños. Para empezar, no se han practicado las pruebas de determinación de edad, no sabemos si son niños, porque los quería desperdigar por las comunidades autónomas. Sospecho que aquellas gobernadas por Partido Popular y Vox, porque por supuesto País Vasco y Cataluña se hubieran lavado las manos de aquel reparto, y ha tenido que ser el propio gobierno de Marruecos el que diga no, que vuelven aquí. Y ahora ya el discurso emotivista se ha caído y luego en España, bueno, es verdad, tienen que volver, ¿no? En arreglo, por cierto, al Tratado Internacional de 2007 que firmó José Luis Rodríguez Zapatero con el Reino de la Agüita.
1: ¿Qué dijo Marlaska? Bueno, han sido varios los ministros que, cogemos las frases literales de lo que ha dicho el Partido Popular, que han desfilado por Ceuta. Hemos visto a Marlaska, hemos visto a Margarita Robles hablar incluso con la gente, y hoy se espera, por cierto, ahora después os preguntaré, porque esto a mí me parece un tema bastante preocupante, el tema de la salud pública. Hoy se espera la visita de la ministra de Sanidad, Mónica García, que bueno, ayer lo comentábamos aquí, y finalmente pues hoy va a aparecer por allí a partir de las 11:30. También decía que es que había amenaza para el 15, pero también en redes sociales, en las redes sociales de Marruecos, se habla ya de otras posibles rumores para el próximo 26, 27, 29 de agosto, o sea que la amenaza continúa. ¿Y qué dijo Marlaska respecto a los inmigrantes que hay? Pues escuchamos.
5: Quiero dejarlo muy claro, como he dado una orden muy clara a las fuerzas y cuerpos de que aquellos inmigrantes irregulares que en Ceuta se estén involucrando en actos delictivos y sean objeto de detención, que se proceda a pedir autorización judicial para su expulsión inmediata, que lo permite el artículo 57.7 de la ley de extranjería.
1: Bueno, y dijo también que ninguno se va a regularizar, que ninguno va a ir a la península. Esto es el discurso de Marlaska.
3: Que ninguno se va a regularizar, ninguno se va a regularizar. Insisto en que ninguno se va a regularizar, excepto las excepciones, no sé qué, no sé cuántos. Sí. Es que es exactamente lo que dijo.
1: Sí,
3: que
1: sí.
3: Dices, a ver, señor, o sea, no sé, téngase un poco de respeto a usted mismo. Es decir, daba un mensaje absolutamente duro en la forma y en el, o sea, en lo que decía y en cómo lo decía. Ninguno. Sí. Y al final acaba la frase y dice, excepto.
1: Entonces ya anula todo lo anterior.
3: Ya no es ninguno. Señor Marlaska, ya no es ninguno. Pero bueno, pero ese, como digo, es el estado en el que está.
2: Hubieran querido que ninguno se regularizara, lo que hubieran hecho hubiera sido declarar el estado de excepción. Que era, por cierto, lo que reclamaba un tipo a esta parte Juan Jesús Vivas. No han querido hacer.
4: Bueno, entonces es porque lo están viviendo de facto. Es decir, Ceuta está en un estado de excepción no declarado. Es así. 30.000 irregulares siguen vagando por sus calles, campando a sus anchas, en condiciones insalubres. Hemos conocido al menos de 15 intentos de agresión sexual a mujeres. Veo muy calladas y muy tranquilas a todas esas feministas de pancarta del 8M que están hartas de moralizarnos a las demás con el heteropatriarcado que soportamos en España, pero no dicen nada de lo que está sucediendo. Ni siquiera se han tomado la molestia de desplazarse para mostrar su solidaridad o enfrentarse a la la situación sobre el terreno.
1: De Afganistán y... se dicen, pero luego de Ceuta no, de las mujeres.
4: Bueno, pero de Afganistán poco, como mucho que hicieron, cortarse un mechón de pelo, creo recordar, ¿no? O sea, que tampoco es que sea una cosa loquísima, loquísima. Pero bueno, insisto, más allá de la hipocresía habitual de la izquierda española, representada en esas... personajes como Ione Belarra, como Irene Montero, como la actual ministra de Igualdad, que no tuvieron ningún pudor en sortear la crisis del sí es sí, que liberó a miles de violadores y pederastas gracias a su infame texto, o que incluso sorteó la crisis de las pulseras telemáticas de protección, que ya nos hemos olvidado, pero que está ahí y que hay muchas víctimas que tienen órdenes de alejamiento y que están siendo amenazadas por sus exparejas, que se han visto absolutamente desprotegidas u obligadas a encerrarse en sus casas, pues al final es una réplica de lo que está sucediendo en Ceuta. Mientras hay una persona, el presidente del gobierno, que se atrinchera en un palacio de todos, pagado por todos a costa de nuestro esfuerzo, que es La Mareta, los ceutíes que quieren salir a la calle, que quieren vivir su verano, que quieren asistir a eventos, que quieren disfrutar de sus playas, las han visto convertidas en un estercolero, que en definitiva el proyecto que tiene el Partido Socialista para el resto de España.
1: Y la inseguridad, es que lo decíamos, es que por lo que he leído en El Español, las mujeres se metían, las niñas, debajo de los coches de policía para esconderse. En fin, información que ha ido, según fuentes policiales, la han ido publicando distintos medios de comunicación. Y luego el tema de la salud, todo el tema, lo que comentaba María, me parece un tema preocupante.
3: Si me permitís, sobre la inseguridad, voy a contar una historia que aparentemente no tiene mucho que ver, pero, pero que creo que es interesante y nos da una idea de las cosas, muy interesante de las cosas. Sí. Hace muchos años Nueva York era una ciudad extremadamente insegura, el grado de violencia, los atracos eran tremendos, y llegó a la alcaldía un señor con el plan de digamos de acabar con eso, que era Rudolph Giuliani. Era una excepción, Nueva York es una ciudad generalmente demócrata y Giuliani era del Partido Republicano y además un republicano bastante
4: duro,
3: o sea, quiero decir, no era cualquiera, pero la situación era tal que llegó y puso en marcha muchas medidas para acabar con la delincuencia, y una de ellas, la más criticada, fue que si pillaban a un tío colándose en el metro, lo esposaban y lo llevaban a comisaría. Y entonces, claro, la gente se llevó las manos a la cabeza. Pero hombre, llevarte a comisaría por colarte en el metro, qué barbaridad. Bueno, la medida siguió en marcha, y ¿qué es lo que ocurrió? Que cuando muchos de estos que se habían colado en el metro llegaban a comisaría, estaban buscados por distintos actos delictivos. ¿Qué quiero decir con esto? Colarse en el metro una vez, pues puede ser algo que incluso algunos de jóvenes podemos haber hecho un montado. Pero cuando eso es una práctica, eso demuestra que la ley no te importa. Eso la gente normal no se cuela en el metro. La gente normal paga en el metro, en los transportes. Y la gente que se cuela en el metro es probablemente gente que no tiene excesivo respeto por la legalidad.
6: La teoría de los cristales rotos, ¿no?
3: Claro, efectivamente. Si en lugar de colarte en el metro, lo que te estás es colando violentamente en otro país, y digo violentamente porque eso me parece que es fundamental. No es lo mismo el que salta una frontera que el que entra con un visado de turista y luego se queda, que tampoco digo que esté bien, pero creo que son cosas completamente distintas. Pues si te cuelas violentamente en un país, hay un grado de probabilidades, que yo diría bastante amplio, de que tu conducta, por lo general, tienda a lo delictivo.
6: Correcto.
3: De que no tengas respeto por la ley, porque no tienes respeto por una ley fundamental, que además ya no es que sea una ley, es que está representada por una serie de vallas que tú atraviesas. Entonces, ¿qué pasa? Pues que en este tipo de irrupciones, lo normal es que un porcentaje mayor de esa gente, que de la media, por decirlo así, pues no tenga respeto por la ley, esté acostumbrado a vivir más allá de los límites de la ley.
6: La teoría de los cristales rotos que he mencionado es aquella que dice precisamente que cuando la criminalidad se produce y se tolera, sobre todo en los niveles más bajos,
3: la pequeña criminalidad se tolera,
6: luego va increchendo cuando ve que no tiene castigo esa criminalidad, digamos, de baja escala, va increchendo hasta producirse la criminalidad a alta escala. ¿Qué pasa? Que si sucede que tú permites que entre gente ilegalmente en un país, ¿no? Porque me hace mucha gracia la gente que dice, no, es que no os puedes llamar delincuentes. Hombre, por lo pronto un delito ya han cometido al entrar ilegalmente, sí, al violar tus fronteras.
3: Sí, sí.
6: 80.000 personas.
1: Bueno, y decían que
6: por
1: había
6: yihadistas. Por lo pronto eso ya es un delito.
1: Y yihadistas.
6: Bueno, entre ellos hay un yihadista. O sea, es que es una cosa absolutamente demencial. Comentaba antes, y comentaba muy bien María, cómo esto parece ser que ha producido que finalmente una izquierda se caiga del guindo. Bueno, es que han estado, esta izquierda posmoderna, esta izquierda progre y woke, durante mucho tiempo negando a la mayor, diciendo que la inmigración ilegal descontrolada no tenía ningún tipo de correlación con la delincuencia.
3: Ni con las mafias. Y ahora hemos descubierto, bueno, claro, que hay mafias.
6: Ahora se han dado
3: mafias
6: cuenta.
3: Hay mafias y efecto llamada.
6: Ahora
3: yo
6: se han dado cuenta de que
3: vamos.
6: Hay mafias que se dedican al peor delito de todos, el peor delito imaginable, que es el de tráfico de personas. Que engañan a las personas, les cobran dinero y les envían muchas veces a niños, alejándolos de las familias, para que violen las fronteras y luego aquí no tengan realmente ningún porvenir ni ningún futuro. Pero oye, si realmente no hay ningún tipo de correlación entre la inmigración que importamos del norte de África con el auge de la delincuencia sexual, como se explica, que en las últimas dos semanas en Ceuta se hayan producido ya 15 violaciones.
1: Sí, sí.
6: O sea, a más de una por día. A niñas. A menores de 18 años. Algunas de ellas son menores de 14 años. Hay una niña de 10. Esto es una barbaridad. Y como bien decía María Jamardo, las feministas, el feminismo institucional ni está ni se le espera. Ni está ni se le espera. Habrá muchas que vendrán y dirán, no, es que, claro, no, el problema no es que sean del norte de África, es que son pobres. Bueno, yo puedo entender que un pobre robe por necesidad.
3: ¿Por qué insultan a los pobres?
6: Además, me parece un discurso, aporófobo.
4: Totalmente. Es que están pidiendo que no se relacione inmigración irregular con delincuencia
6: sí.
4: Y con violación sexual, o sea, con agresiones sexuales, pero se está trasladando a los pobres la carga o la presión de ser posibles delincuentes o posibles violadores. No, oiga, discúlpeme. Una persona española o no española que reside en España con bajos ingresos, que a veces no llega a final de mes, que se puede considerar pobre dentro de los estándares de los estudios estadísticos, que a mí es algo que no me gusta demasiado porque encasilla personas en números, y creo que hay mucho más detrás de cada uno de los individuos que meterlo en un cajón con una etiqueta cuantitativa, pero sí es cierto que hay mucha gente pobre que no delinque. Entonces,
3: la gran mayoría,
4: desde luego, es absurdo que quienes están propugnando por un lado una cuestión, por el otro estén defendiendo la contraria. A mí lo que me indigna y lo que me asquea, y creo que es una sensación generalizada, no solo de los ceutíes, que hablaba antes Carmelo, y me parece muy relevante traerlo al caso, que puede ser que sufran en próximos meses, no el 19 de agosto, el 27 de septiembre, no, a lo mejor el 3 de mayo del año que viene, es decir, o sea, de manera reiterada, porque la política exterior ni está ni se la espera, como al gobierno en Ceuta. El problema es qué va a pasar cuando un día los ceutíes se cansen, porque los ceutíes están siendo demasiado educados, demasiado pacientes, muy tolerantes, muy respetuosos con la legalidad, que no respetan los que les han invadido, los que amenazan a sus mujeres, los que les impiden salir de casa, los que consumen todos los bienes u obligan a cerrar negocios que les impiden acceder a los bienes más básicos. Es decir, yo creo que están siendo muy pacientes. ¿Acaso es que al gobierno presuntamente le interesa un estallido social en Ceuta? Digo, porque es que ya una se empieza a plantear preguntas un poquito más profundas, teniendo en cuenta cuál es la respuesta que está dando el Ejecutivo sanchista a toda esta crisis, que, como dice Marlaska, no es una entrada masiva, no, es una invasión en toda regla.
1: Vamos a preguntarles directamente a ellos, a los ceutíes. A las 9:25 está José Luis, que es vecino de Ceuta, está con nosotros al teléfono. José Luis, muy buenos días.
7: Buenos días, a ver.
1: Bueno, mi compañera María Jamardo decía que, bueno, que estáis siendo efectivamente demasiado tranquilos y demasiado pacíficos para todo lo que está ocurriendo, ¿no?
7: Sí, he estado escuchando a María atentamente y yo creo que la ha descrito de la mejor manera posible. Creo que la paciencia de los ceutíes está llegando al límite insospechado, pero creo que, como bien dice ella, esto va a estallar porque la gente es que no puede más, es que no podemos más. Uh-huh. Son 16 días donde aquí lo único que hacen es pasearse ministro día sí y día también. Y bueno, y la solución no se da por ningún lado, seguimos igual. Aquí hay miles de tíos dando vueltas, más los que ellos no controlan. Cuando Marlaska el viernes volvió a venir a Ceuta y dijo que había unos 5.000, pues si Marlaska dice que son 5.000, al final creemos que son 8 o 9, que es lo que suele hacer el gobierno siempre en estos casos. Nosotros sabemos realmente lo que tenemos aquí ahora mismo. Lo sabemos porque yo tengo familia en la zona de la periferia y sabemos dónde están metidos. Están en zonas que es muy difícil de controlar, como ya te dije el otro día. Y ya te digo, aquí sigue habiendo miles de personas con lo que eso conlleva, ¿no?, en el día a día.
1: Seguís teniendo, imagino que el miedo sigue estando ahí, ¿no? Estaba leyendo ahora varias informaciones que algunas personas dicen que tienen miedo incluso de separarse de la policía. ¿Hay miedo todavía en las calles?
7: Mucho. Mucho, Javier, mucho. Y sensación, ya aparte de miedo, ya impotencia, rabia. No sabemos ya dónde acudir, qué es lo que tenemos que hacer, cuántas llamadas de socorro tenemos que pedir. Porque la realidad es que nosotros nos han privado de la libertad. Sí. Desde el día 30 de julio la libertad nuestra no ha dejado de existir. Uh-huh. Esa es la realidad. Como decía María, me río de todas estas feministas, ¿no?, que donde están ahora luchando por los derechos de las mujeres caballas, ¿no? Uh-huh. Que no pueden salir a la calle o que tienen que salir acompañadas porque pasan por delante cuatro tíos que lo primero que hacen es mirarla de arriba abajo, porque yo lo he visto personalmente. Entonces, ¿dónde está? ¿Dónde queda nuestra libertad?
1: Uh-huh. Mira, mi compañero Marcos Ondara te quiere hacer una pregunta también, José Luis.
6: Hola, muy buenas, José Luis. En referencia a esto último que comentabas, precisamente, no sé si tienes, bueno, intuyo que tendrás familia, no sé si tienes hijas y demás, pero ¿cuál es la situación ahora mismo? Yo vi un vídeo ayer que me pareció estremecedor, de una mujer embarazada llorando, sí, pidiendo ayuda, sí. Creo que se ha hecho muy viral. ¿Cuál es la situación ahora mismo de las mujeres ceutíes? O sea, ¿tienen miedo a salir por la calle? No te digo ya de las niñas que están recluidas en casa.
7: Desamparo total, Marco. Esa es la realidad. O sea, los menores que ni salen directamente, están en sus casas, le preguntan a sus padres que por qué no pueden salir a la calle, que por qué no pueden ir a una playa, que por qué no pueden ir a dar un paseo, que por qué no pueden salir a jugar en un parque. Es que esa es la realidad de Ceuta ahora mismo. Lo que te están vendiendo por ahí es que no tiene nada que ver con lo que nosotros estamos viviendo aquí en el día a día. Y las mujeres, por supuesto, yo tengo a mi mujer a la que tengo que acompañar día sí y día también a su puesto de trabajo, que eso es otra, lo de los puestos de trabajo. Aquí se van a perder negocios, pero ya te lo digo, es que ayer estuve en un restaurante de los mejores de aquí de Ceuta y se plantean seriamente cerrar porque no pueden. Es que están sacando a tío todos los días de allí, de su negocio para que no le entren. O sea, es que esta es la realidad de lo que tenemos aquí ahora mismo.
1: ¿Siguen muchos, entiendo, siguen muchos negocios también cerrados o cuando das una vuelta por la calle ves que ya van abriendo o muchos por el miedo dicen pues no vamos a abrir precisamente por esto porque se nos meten todos dentro?
7: Sí, no, está claro. Es que, por ejemplo, yo te hablo del caso de mi mujer, que tiene un pequeño negocio, que es autónoma. Mi mujer está abriendo una media de 2 o 3 horas al día en el momento que abre a las 5 de la tarde o a las 5:30, pero a las 7 de la tarde empieza a ver nada más gente dando vueltas con no sabes qué intención. O sea, da igual que se te metan, que te pidan, que te entren. Es que la inseguridad que te genera eso en el día a día, es que no y psicológicamente tú no puedes convivir con eso. O sea, ¿cómo vas a trabajar en esas condiciones cuando estás viendo a cientos de tíos dando vueltas, que al final se nos ha quedado aquí lo mejor de cada casa, como nosotros decimos? Los que se quisieron ir voluntariamente se fueron, pero los que no han dicho que se quedan aquí hasta vamos, uh-huh, hasta los últimos extremos, con lo que eso conlleva, ¿no? O sea, que aquí tenemos ahora auténticos delincuentes, gente peligrosa. El otro día salgo de casa y veo a la Policía Nacional correteando a 3 tíos que acababan de atracar a una mujer en un centro comercial. O sea, que esta es la realidad de Ceuta. Lo demás, que no nos vendan otra historia, porque lo que estamos viviendo es esto.
1: Y por el tema de la salud, que también nos preocupaba mucho, lo hemos estado hablando aquí en la mesa. Hoy va la ministra de Sanidad para allá, Mónica García, que no ha aparecido por allí en todo este tiempo, prácticamente no se ha pronunciado, y hoy va a Ceuta a partir de las 11:30 y luego va a dar declaraciones, etcétera. ¿Veis un problema de salud? Hemos visto las enfermedades que se pueden generar a raíz de todo esto. ¿Veis las calles sucias, suciedad, en fin? ¿Cómo está este tema? ¿Tenéis miedo también por ese tema?
7: Ese tema, Javier, ahora mismo te puedo asegurar que el tema es ahora mismo gravísimo. O sea, te puedo asegurar que tengo compañeros que están en el hospital, aparte de que están saturados por los mínimos que ya tenemos en Ceuta en condiciones normales, porque una ciudad con ciertas cualidades, ¿no? Que no vamos ahora a explicar tampoco, ¿no? Aquí es difícil tener una plantilla durante todo el año, pues imagínate las situaciones que me cuentan que hay días que son 400, 500 tíos los que tienen que prácticamente recibir, ¿no? En el hospital. Tíos que vienen, algunos con puñaladas, otros que vienen con golpes en la cabeza, lusaciones, de pelea, de historia. Y después, aparte, como tú bien estabas diciendo, el problema de las enfermedades. O sea, las playas son un caldo de cultivo ahora mismo, porque además no puedes ir a ninguna playa, están todas prácticamente llenas de suciedad. Esta gente, pues bueno, tienen sus necesidades como personas, bueno, pues ya está, hacen sus necesidades, heces, orina, todo eso lo estamos viendo, la insalubridad que eso conlleva, y ya se han dado casos, bueno, no sé si lo habéis podido leer a nivel de prensa, de impétigo, tuberculosis,
1: sí, sarna, de todo.
7: Casos de sarna, casos de tiña, tíos que se los ve en las duchas de las playas que se están prácticamente pues afeitándose o que se están duchando. Esa es la realidad de nuestro día a día, Javier. Esa es nuestra realidad.
1: Pues José Luis, nada, gracias por entrar de nuevo con nosotros a actualizar desde allí, desde el terreno, la situación. Y como siempre, te mandamos desde aquí, desde Radio Libertad Digital, un abrazo y que mejore la situación. A ver si va mejorando poco a poco.
7: Pues muchas gracias, Javier, como siempre, por darnos cobertura. Lo único que os pedimos es que, por favor, sigáis como estáis haciendo desde el primer día, apoyándonos, sobre todo en vuestra radio, donde nos consta que estáis todo el día pendientes de la situación de Ceuta y bueno, y vamos a ver cómo salimos de esta, pero que no creas que va a ser fácil, ¿eh?
1: Bueno, pues gracias, José Luis, es también nuestro trabajo y estar ahí apoyándoos en todo momento, que Ceuta, por mucho que diga Marruecos lo que diga, Ceuta y Melilla es España, lo quieran o no lo quieran. Gracias, José Luis.
7: Nunca lo hemos sido de Marruecos, jamás. Nos sentimos muy españoles. Un abrazo, Javier, a tu disposición.
1: Adiós. Bueno, pues esta es la situación que hay allí.
6: Brutal, brutal. La verdad es que ha sido tremendo el testimonio de José Luis. Y además, él ha dicho, ¿no? Nos ha agradecido el hecho de estar siempre pendientes, de hablar con los vecinos, de conocer la realidad de Ceuta. Yo creo que la conocemos ya por los testimonios que conocemos, por las conversaciones que mantenemos con los vecinos de ahí. La situación mucho mejor de la que lo conocen la ministra de Sanidad o la ministra de Migraciones, que nos han pasado por ahí en 2 semanas. Ahora mismo que van a ir ahí para analizar la situación, pero ¿qué situación vas a analizar 2 semanas después? Cuando ya están todas las enfermedades por ahí propagándose. Cuando ya la alerta sanitaria, la alerta delincuencial es brutal. ¿Qué haces 2 semanas después ahí?
1: Ayer lo comentamos, luego llega el barco del antivirus a Canarias, ¿os acordáis, no?
6: Claro,
1: y ahí...
6: claro. Bueno, a mí lo que se me viene ahora a la cabeza, más que el tema del antivirus, es aquel infame tuit del ministro de Transporte, Óscar Puente, el 1 de agosto, que sentenciaba otra crisis más resuelta por Pedro Sánchez.
3: Sí. Fue maravilloso.
6: Bueno, pues ahora con 15 violaciones, impétigo, sarna, delincuencia por todas las calles, que se lo vuelva, que tenga las narices de ir a Ceuta y decírselo a los ceutíes.
1: Marcos Ondarra, muchísimas gracias, periodista de Objective.
6: Muchísimas gracias, como siempre, a vosotros. Es un placer.
1: Ha sido un placer también nuestro. María Jamardo, periodista de, en este caso, Tribunales del Debate. Muchas gracias. Y Carmelo Jordá, gracias, compañero de aquí de Libertad Digital.
3: Un placer, como siempre.
1: En 5 minutos llegaremos a las 11 de la mañana, ahora menos en Canarias, en la sintonía de Es Radio, en Libertad Digital. Estamos pendientes de lo que pueda ocurrir en Ceuta. Ya saben que la ministra de Sanidad, bueno, pues se ha dignado a acercarse hoy a Ceuta después de más de 2 semanas y después de cómo está la situación allí, no solamente lo que hemos hablado hoy en la tertulia por la inseguridad. Hemos hablado también con gente que estaba allí en Ceuta, como con José Luis, un vecino de allí, nos ha contado que en absoluto hay normalidad y que la inseguridad es palpable en las calles. Muchos inmigrantes continúan allí, se habla en torno a 5.000, 10.000, las cifras varían mucho, y luego también incluidos los menas, los menores inmigrantes no acompañados. Se habla de 15 violaciones a niñas, según fuentes policiales, y lógicamente pues la situación es complicada. Pero es que a esa inseguridad se le suma también todo el tema de la salud. Problemas, enfermedades, tuberculosis, sarna, sin piojos, en fin. Vamos a ver qué dice la ministra de Sanidad, que a las 11:30, en media horita, está previsto que llegue allí.

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buenas tardes, muy bienvenidos. Ya estamos 15 de agosto. Madre mía, toda España encendida en fiestas. Bueno, nuestro recuerdo siempre para los ceutís, ¿eh? Que lo han pasado muy mal y hasta cuándo lo pasarán mal, pues no sabemos. Bueno, hoy tenemos otro nuevo programa de Economía para Todos y vamos a hablar, porque a lo mejor a ustedes les resulta extraño el tema que vamos a sacar, pero teniendo en cuenta cómo está en España el asunto de la energía en general, ya saben que le hemos contado en numerosas ocasiones los problemas que tenemos con la red. No solo porque el mix que red eléctrica condiciona mucho la vida diaria, y hemos tenido hasta tres posibles apagones que ha habido que solucionar apagando la industria. Quiero decir que eso no se ha solucionado realmente, porque es que no tienen interés, porque como además hay un apagón y lo van a pagar los ciudadanos en el recibo, que ya lo estarán ustedes notando, que hay un impuesto que es para que no haya apagones, que manda narices. Dice, oiga, ¿y yo por qué tengo que pagar que no haya apagones? A mí cóbreme lo que yo consumo. A mí lo que usted haga con el mix y lo que meta ahí, si luego se cae la luz, pues lo tendrá que resolver usted y quien sea el responsable, que todos más o menos sabemos quién es, pero no nosotros, o sea, los que encendemos la luz, que ya nos cobran por encender la luz. Bueno, pues resulta que Francia, que se ve que tiene mucha pasta, o la cosa está barata, o España está mirando para Pamplona, como en todo en general, que han decidido pues que van a entrar a saco en nuestro mundo energético, y ahora les contaremos los detalles. También les contaremos, muy importante y muy enfadante, que va a ser muy, no sé cómo se dice, pero que se van a enfadar ustedes mucho, porque esto que les decía de que nosotros estamos pagando, estamos ya pagando 1.000 millones, hemos pagado en estos primeros meses del año, y lo que te rondaré, morena, pero es que además de eso, no solo pagamos eso, sino que encima estamos tirando energía renovable a la basura porque hay más oferta, hay mucha oferta, entonces como no lo puedes meter en el mix en exceso, porque entonces pasa lo que pasa, que se colapsa, o sea, que se cae, porque no es una energía con una potencia que resista, pues que quiere decir que tiene muchas oscilaciones y no te puedes fiar de ella, porque no se puede guardar, porque no sé qué, porque cuando hace mucho, mucho calor no funciona bien, cuando hace mucho, mucho calor a lo mejor no hay viento y tampoco hay eólica, en fin. Total, que tenemos mucha, mucha, mucha, mucha oferta. ¿Y qué está pasando? Pues que eso que estamos tirando este verano podría abastecer a 4 millones de hogares. O sea, ¿cuál es la cuestión? Que nos lo dicen siempre aquí nuestros expertos en este asunto. Pues que el gobierno debería de preocuparse más por la oferta que por la demanda.

0: demanda, ¿no? A ver si lo he dicho bien, que sí, por la oferta que por la demanda. Que estamos a 15 de agosto y ya la cabeza a veces se explota. Bueno, pues con todo esto y, por supuesto, esto que no falte, la recaudación de Hacienda, esto es un fijo en la quiniela. Hemos conocido los datos del primer semestre y ya han recaudado 150.000 millones. Hasta los 300.000 del año pasado, todavía tienen tiempo de seguir sacándonos hasta la hijuela. Y luego hablaremos de la vivienda, que sigue siendo uno de los grandes problemas de este país, y también poco el gobierno hace absolutamente nada, también está paralizado en este sentido. No hace muchos programas les contábamos que el Ministerio de la Vivienda, que es que hay un Ministerio de la Vivienda que tiene un presupuesto, había dedicado exactamente 100 millones, no sé para qué. Eso sí, se han gastado 350.000 euros en camareros o no sé qué he leído por ahí, que me he quedado horrorizada, del Ministerio de la Vivienda. No sé para qué quiere camareros, si quiere canapés o yo qué sé qué. Bueno, total, vamos con todo eso y ahora les presento a los que me acompañan.
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0: tengo que decir que los he elegido muy bien para este programa, que son unos cielos por estar aquí un día como hoy, pero en fin, son profesionales y están aquí y ya se irán de vacaciones o ya han venido o lo que sea. Pero hay, ellos saben de todo, o sea, son expertos en todo, porque son economistas, son periodistas económicos, son, tú no eres periodista, pero como si lo fuera, porque está más en los medios que en los periodistas. ¿Por qué? Porque sabe mucho y lo explica muy bien, que es Javier Santa Cruz, que sabe sobre todo muchísimo, muchísimo, muchísimo de todo, pero a nosotros nos encanta cuando nos habla de la energía, y hoy vamos a hablar mucho de energía. Y en el otro está, lado está Fernando H. Valls, que es, como ustedes saben, trabaja en La Vanguardia, que es compañero ya de muchos años y que sabe mucho de todo, pero mucho de vivienda. ¿A que sí? Sí, que correcto. Lo sigue muy de cerca el asunto de la vivienda, así que no podía estar mejor acompañada hoy. Así que para pasar el mal rollete de estar aquí mientras las fiestas de nuestros pueblos están en marcha, pues ya llegaremos luego y llegaremos a lo que podamos. Así que eso. Bueno. Pues nada, bienvenidos a los dos.
1: Muchas gracias.
2: Carmen,
0: y muy bien. Y vamos con esto de Francia porque yo creo que está todo el mundo muy despistado, o sea, está todo el mundo hecho en otras cosas y el gobierno también. Y entonces, mientras el gobierno está a otras cosas, porque fíjense que de lo de Ceuta dicen que van de urgencia y van para finales de agosto, o sea que para explicarnos las cosas, o sea que ya saben lo que nos explican. Pero bueno, el caso es que esto, que lo que yo les contaba, que Francia se hace fuerte en sectores estratégicos españoles, o sea que hay que ser el agua, la electricidad, no sé qué más. Javier.
2: Tenemos también incluso en el sector audiovisual el caso ya que estamos dentro de él, el caso de Vivendi, las operaciones que ha ido haciendo a lo largo de los últimos años, por ejemplo la de Abbas, la agencia de publicidad que se ha quedado también con varias compañías españolas. La presencia francesa en España lleva, aparte de que es uno de los principales inversores extranjeros, está oscilando entre el tercero y el cuarto a lo largo de los últimos años, o sea, de mayores inversores extranjeros en España, con una presencia además muy estable, porque además se une un componente que es enormemente relevante, que es que buena parte de las compañías francesas que invierten en España son de sector público, son compañías del Estado francés, incluso por ejemplo cuando los rescates que recibió el sector del automóvil, el caso de Renault o el caso de otros, que también el Estado entró a formar parte y ha seguido influyendo de una forma muy evidente en las decisiones de todo este tipo de compañías. Por ejemplo, una cosa que es de estos últimos días y que es muy relevante, uno de los principales concursos que ya se ha hecho la adjudicación, es el del área metropolitana de Barcelona, del suministro de aguas, también y con otros servicios esenciales, y ahí lo que es todavía la compañía que es la titular de ese servicio, que es Aguas de Barcelona, pero y el grupo Agbar ya desde hace unos cuantos años es de titularidad francesa, primero de Suez y ahora de Veolia, y además está presente en buena parte de los, no solo de los grandes ayuntamientos o de estas zonas metropolitanas que tienen consorciados estos servicios, sino que también está, por ejemplo, presente en otras infraestructuras donde es muy relevante. Y una cosa ya por último importante.
0: ¿Tiene mucha pasta o es que estamos nosotros mirando a Pamplona?
2: No, tiene.
0: ¿O estamos fatal?
2: No, los inversores.
0: ¿O baratos? ¿Estamos baratos?
2: Hombre, no estamos caros, eso desde luego. De hecho, los 20.000 del IBEX también lo reconfirman la posición de que España tiene, en este caso, compañías con sede en España, que básicamente su negocio está internacionalizado, pero incluso aquellos que tienen una buena parte de su actividad dentro del país están a precios razonables. Y es además el momento del ciclo donde es especialmente relevante invertir en bancos, invertir en aseguradoras, en gestoras inmobiliarias, en todas estas utilities, en consumos defensivos, también en defensa, en salud, etcétera. Entonces, da la casualidad de que todas estas compañías tienen sede en España, están cotizadas en la bolsa española y, por tanto, pues eso genera un atractivo muy notable. Entonces, hay mucho dinero, eso desde luego, por ejemplo, en el inmobiliario también lo estamos viendo como compañías francesas, tanto del sector asegurador que invierten en inmobiliario, como también gestoras inmobiliarias están entrando y están buscando oportunidades, sobre todo en hoteles, hoteles, pero también en residencial. Y luego un elemento que es muy importante es que para los inversores franceses, España es una posición también clave para el dominio o para intentar quitar poder que las compañías españolas y los inversores españoles han tenido tradicionalmente en América Latina. Es decir, Francia, uno de los objetivos esenciales, estratégicos, es ganar influencia en América Latina. Hemos visto, por ejemplo, intentos a lo largo de los últimos años, por ejemplo, en las aerolíneas. De hecho, cuando se conoció que se ponía en venta Air Europa, Air France fue una de las primeras que fue a concursar ahí, porque es algo muy relevante para ellos. Entonces, en el fondo, las compañías que son de capital público francés, como también los privados, pues evidentemente tienes un mercado cercano que conoces, que es relativamente amigable también dentro de lo que te deje el gobierno, por ejemplo, cuando compras compañías que se consideran estratégicas. Y entonces ahí, como compres más de un 10%, tienes que pasar por ventanilla del gobierno para que te autoricen. Entonces, bueno, dentro de esos límites hay desde luego operaciones y son bien interesantes.
1: Luego que los franceses van con el cañón Berta del Estado francés, que recauda y tiene unos ingresos y un músculo mucho mayor que el español, pues invierte en España y nosotros aquí no hay, a veces en ocasiones no hay nadie, ninguna empresa, ningún inversor capaz de competir con el Estado francés. Yo creo que también hay que destacar que se aprovechan los franceses de una falta de política de Estado profunda. Es decir, Francia tiene compañías estratégicas
0: y allí no entra
1: en sectores
0: ni el
1: clave. Invierten en países, por cierto, también lo hace Italia, propietaria, por ejemplo, de Endesa, que acaba de cambiar también.
0: Que se la dieron, se la regalaron.
1: Te lo sabes también.
0: Eso te lo digo yo. Se la pusieron en bandeja.
1: Cómo se la vendieron de una forma tan, bueno, pues peligrosa, diría yo incluso. Y luego que aquí no hay ninguna política de Estado de decir, mira, en la gestión de aguas esto lo tiene que llevar una compañía española, o en la gestión de la energía, o en la gestión de infraestructuras. Otra compañía importante francesa aquí es Ouigo, alta velocidad. Y el centro de decisión tiene que estar, no sé, en Madrid, en Sevilla, en Barcelona, en Valencia. No, lo que pasa es que el centro de decisión, la toma de poderes, se traslada a París, a Roma, a Milán. Y eso, en el fondo, es un peligro, porque cuando vienen maldadas, pues estas compañías miran por su país. Y, por cierto, eso que decías, Carmen, la no reciprocidad. Yo estoy de acuerdo en que aquí entre Francia, porque es un mercado abierto, estamos en la Unión Europea, pero cuando nosotros, los españoles, vamos a invertir a Francia, nos ponen pegas. El ejemplo es Renfe. Renfe ha intentado llevar la alta velocidad a París, porque es el corredor más rentable de Francia, muchos pasajeros, y competir con la SNCF, que es la compañía pública francesa, pues no se lo están permitiendo, no le han homologado los trenes. Hay una cortapisa ahí. Y luego, y otra cuestión importantísima, yo creo, que es que España, cuando invierte en compañías públicas, lo hace muy mal. Tenemos el ejemplo de Telefónica. Compramos el 10% de Telefónica como reacción a una inversión de Arabia Saudí que compra casi un 9 y pico%. No, oiga, si usted considera que Telefónica, que yo creo que no lo es, pero bueno, si considera que Telefónica es estratégica, invierta en Telefónica, pero no lo haga como reacción a algo. Lo mismo con Indra. Indra ha sido una compañía semiabandonada en los últimos años, hasta que ha estallado este boom de la defensa y ahora el Estado o el gobierno ha entrado como elefante en cacharrería en Indra. No, ahora ponemos a este, a Escribano. Ahora le quitamos y ponemos al otro.
0: Y en Telefónica lo mismo.
1: Entonces falta una política de Estado empresarial capaz de conservar los intereses españoles para cuando vengan maldadas, veas una pandemia, una crisis, algo, pues el centro de decisión esté en España.
0: Todas estas empresas estratégicas se quieren por parte del que gobierna para poner a los amiguetes.
1: Es un centro de colocación.
0: Punto. Son centros de colocación, no son estrategias ni nada. O sea, son tú, y ya lo copo todo y ya ahí lo tengo. Pero no con visión de nada. O sea, no porque, no, España tiene que estar, o sea, el Estado español tiene que estar ahí presente para que no me mangonen y para que tal y que cual. No. Tú, fulano, mengano, zutano, y ya está. Y a pagar favores, no sé qué, claro, que es una forma de... Que no sé, igual Francia hace lo mismo. Y además, gente profesional, o sea, gente que sea de que sepa de eso.
2: Claro, es que la gran diferencia es que esto se hace en todos los países, pero todos esos países, la inmensa mayoría, lo hacen bien. O sea, tú puedes estar de acuerdo o no con la intervención del Estado en las compañías que, importantes, señeras, que son básicamente las que mantienen a flote un país en el día a día. O sea, las compañías eléctricas, las telecomunicaciones, la banca, etcétera, etcétera. Yo soy de la opinión de que no es necesaria la intervención pública en eso, en ese tipo de, no solo ya en el accionariado de las compañías, sino que lo que tienen que hacer es poner encima de la mesa unas reglas claras, estables, sencillas y que sean perfectamente comprensibles por todos. Bueno, pues eso es lo que hace el Estado francés o el Estado italiano o el Estado alemán o el británico con aquellas compañías que son de su titularidad. Es decir, yo voy a Francia, que es lo que perfectamente explicaba Fernando, y sé que me voy a encontrar con estos problemas en el ministerio correspondiente que gobierna las infraestructuras. Yo sé que cuando voy, por ejemplo, a la red eléctrica francesa, ya sé exactamente, ya voy sobre aviso de que va a ser no imposible, pero muy difícil establecer nuevas interconexiones entre la red eléctrica española y la francesa o la red de gas. Entonces, sabes perfectamente cuáles son las reglas. Sabes además las familias y las personas de dónde vienen, porque en buena parte son funcionarios de carrera de la antigua, claro. De la antigua son enarcas, ¿no? Como los, llama, igual, gente los que llamaban sabe. a los que salían de allí. Pero son, entonces, tú puedes estar de acuerdo o no con que se produzca esa intervención. Ahora, que se sabe a qué te tienes, eso es evidente. ¿Dónde no se sabe a qué te tienes? Aquí. Aquí esto es una pelea, una guerra de clanes. Es decir, los clanes, dependiendo de dónde vengan y dependiendo de cuáles sean sus atribuciones y sus competencias, pues las reglas son unas o son otras. Lo hemos visto en todos estos casos de compañías cotizadas, donde hemos estado durante años incrementando a paladas la regulación de los códigos de buen gobierno, los factores ESG, todo este tipo de cosas, para que de golpe en la sede de la presidencia del gobierno se quita un presidente y se ponga otro, cuando no se sabía que eso, en un país como España, que hicimos un esfuerzo gigantesco por ser creíbles ante los mercados internacionales desde mediados finales de los 90, hicimos todas las privatizaciones, fuimos más papistas que el Papa desde el punto de vista de creernos el libre mercado y la libre competencia, y a la primera de cambio, toda esa regla que habíamos creado y que evidentemente, y esa previsibilidad jugaba a veces a favor nuestro y otras veces en contra, por ejemplo el caso Endesa, pero todo eso sabíamos que era lo que había, y de pronto, de golpe y porrazo, se cambian las reglas, es que ya... por intereses personales de aquellos que están que están ahí. Entonces, eso, por ejemplo, pasa, y está pasando también en estos días, y no se nos puede escapar, que es lo que hace el gobierno vasco con el dinero público. ¿Y qué está haciendo el gobierno vasco? Comprar empresas. Hasta el punto de que quieren quedarse con descuento sobre el precio de mercado a la principal empresa de Navarra, que es Azkoien. Vamos a ver, una cosa es que los accionistas, o por ejemplo el caso de Talgo en su momento, se veta a los húngaros, pero aceptas un consorcio español donde tienes gobierno público vasco y dinero, o sea, dinero público vasco y dinero público también de la SEPI, ¿no? Tienes un apoyo por parte de la SEPI. Bien, pero es que en este caso, uno de los principales que entran para quedarse a Azkoien es el gobierno vasco. El gobierno vasco compra un 1% de Nagas. ¿Para qué? Entonces, todo ese tipo de cosas nos hacen ser imprevisibles, ser, pues eso, una guerra de clanes, que no se sabe muy bien en qué lado te tienes que situar para ver si te salvas o no te salvas, y eso es lo que mina la confianza de la inversión extranjera, porque la inversión extranjera, por ejemplo, la francesa, tú sabes a qué te atienes. Ellos ya saben, cuando vienen de París, cuáles son los juegos que se hacen en los consejos de administración, con los ministerios, saben lo que hay. Pero aquí cuando llegan, no.
1: Ya.
2: Y por eso aquí también florece una cierta industria de asuntos públicos, regulación, lobbies, etcétera, que lo que intentan hacer es aproximarse a esos inversores para decirles, oye, te voy a explicar de qué va esto. No, ¿por qué? Porque depende del clan al que pertenezcas o al que te hayas aproximado. Porque te puede salir bien o te puede salir mal.
0: Bueno, y la legislación... Hoy es una, mañana es otra, te cambian el BOE por la noche, encima está mal redactado y la gente no se entera. Y luego 17 legislaciones, que esa es otra. O sea, en Francia hay una legislación. O sea, ¿no? Entonces hay una legislación. Es que no puedes tener 17 legislaciones para una empresa que va a venir a ponerse en este país, porque sí. Es que depende, si quieres poner dos sucursales, una en Cataluña y otra en Madrid, y es que los papeles son completamente diferentes. Eso es. O sea, es que eso no tiene ningún sentido.
1: Esa ventanilla única que reclama el mundo empresarial desde hace muchos años no existe.
0: No existe, pero para el extranjero tampoco, sí, peor.
1: Y luego, otro, tampoco debemos pasar en cuenta el maltrato que se hace a las empresas españolas, con directivos españoles, con consejos de administración, su mayoría españoles, que podrían dar el do de pecho hasta ante estas francesas o italianas, pero a las que se las maltrata. Véase Repsol. No, bueno, cuando bueno. Repsol quiere invertir en España, le dice, no, espere, que es que le voy a poner un impuesto. Pues Repsol, ¿qué dice? Pues ese dinero que yo iba a destinar a España me lo voy a llevar a Portugal. Iberdrola, la primera multinacional del sector energético, pues lo mismo, se le maltrata y se habla mal de ella. Entonces, pues eso
0: porque
1: provoca...
0: el que está no le gusta al que gobierna, porque querría poner a otro en vez de a Galán, a un amigo suyo y tal, y mangonear.
1: Pero eso no puede ser.
0: Y ya entonces, está, y eso empezó, a ver, lo de que los presidentes de las compañías eran del PP, decían, pero eran profesionales como la copa de un pino. O sea, a mí que no me vengan. Y eso empezó a cambiar con Zapatero, cuando empezaron con lo de Endesa, que no era, la operación Endesa no fue solo Endesa. Era Endesa, Telefónica, Repsol, BBVA y no me acuerdo la otra, porque era como los 10 negritos. Iban a ir cayendo según ellos y a los llamaban a Moncloa y les zarandeaban. Y la mayoría no cayó y con Pizarro se cebaron porque se resistió y dijo hasta aquí, bueno, sacó la constitución y todo y la armó, chichi, bueno, armó una del carayo. Pero la operación era de los 5 o 6 o 7 grandes de este país, ¿para qué? Para que mejorara, no, para cambiar al presidente, para poner a un amigo de Zapatero, que era el que gobernaba entonces. Es que es, de verdad que es una cosa, lo de este país es una cosa de vergüenza. En fin, tan vergonzoso como va el sector energético español, que ya es que yo no sé ya qué más tenemos que podemos decir de la chapuza que es eso de Red Eléctrica, que hemos estado a punto de 3 sustos este año y seguimos batiendo el récord en lo que va de año de energía renovable que sobra. Pero ¿qué hemos hecho con la oferta de las renovables?
2: Lo que hemos hecho es crear un mercado, lo hemos comentado muchas veces, disfuncional, porque desarrollas muy rápidamente una de las patas, que es la de la generación, entonces instalas de manera masiva en pocos años más o menos a vuela pluma unos 50.000 megavatios y de hecho sobrepasas los objetivos que había marcados para el año 2030, sin embargo no desarrollas no ya a la misma velocidad, sino aunque fuera un poco más lento, el resto de las patas, es decir, las redes, que es una de las cosas absolutamente imprescindibles, pero también la demanda, es decir, quiénes van a ser los consumidores de esa nueva electricidad, ¿no? Entonces, creas una lo que ellos llaman un proceso de transición energética sin consumidores. De hecho, los consumidores aparecen de vez en cuando, por ejemplo, este verano, un calor horroroso como el que estamos soportando, pues claro, la demanda eléctrica ha saltado de una forma espectacular hasta el último pico que lo tuvimos en el año 2008. Pero ese es un episodio probablemente muy puntual, porque la demanda eléctrica en los últimos 5 o 6 años, desde 2020-2021, crece a un ritmo muy bajo. Es decir, está prácticamente plana. Entonces, hacemos todo esto sin...
0: Bueno, también es verdad que la demanda puede estar así porque grandes consumidores que querrían hacer sus centros de datos, sus centros de logística, su no sé qué, no tienen
2: por supuesto,
0: red.
2: Por supuesto.
0: O sea, porque oferta hay. O sea, energía habría. Lo que claro. No hay es cómo llevarla a los sitios donde...
2: Y además llevarla en las horas del día que es cuando lo necesitan. Es
0: claro,
2: decir,
0: claro.
2: Porque tú estás produciendo a lo bestia energía solar fotovoltaica, energía eólica, pero pues toda la fotovoltaica en las horas centrales del día.
0: Claro.
2: Y además, dependiendo si hace mucho calor, pues tampoco los factores de eficiencia de las placas, pues eso lo que te hace es también reducir la producción. Entonces, ahora, de hecho, en esto también también estos últimos días nos encontramos ya por fin con que el gobierno desbloquea que son, pues eso que llaman siempre de contribución entre el sector público y privado, 17.000 millones para invertir en redes hasta el año 2030 y siguientes, hasta el 30-32. Entonces, ¿qué ocurre?
0: ¿Cuánto
2: que
0: pone?
2: Eso, claro, dices, vale, o sea, me levantas el límite de inversiones que estaban capadas, se levanta, bien, ok, pero el problema es, vale, y ahora, ¿dónde están los materiales? ¿Dónde está el personal para poder ponerse a hacer zanjas y a meter los cables? Y sin haber hecho ningún tipo de simplificación de los trámites administrativos. Es decir, todavía la planificación para el año 2030 todavía está empantanada. Es decir, no tenemos todavía ningún documento definitivo porque no se ha aprobado. Es decir, son tantas las fases de consultas, alegaciones, las comunidades autónomas.
0: Que lleva 5 años, eso, o más ya.
2: Lleva más.
0: No, más. 5 años, que, más, pero, más. Pero claro, más, parado. O sea, que no ha habido movimiento en el terreno de las redes, y ahí están 200.000 millones parados, y por supuesto luego habla 300.000 viviendas, que esto el año pasado, la última el día que lo comentamos, que fue ya hace un año, eran 300.000 viviendas. Ahora no sé si serán más o menos o regular, pero vamos, digo yo que alguna más será, viviendas que se están preparando o construyendo o empezando a hacer, que cuando acaben no van a tener
1: conexión
0: a la red. O sea, que esas personas que van a comprar esas casas no van a tener luz. O sea, pero ¿qué estamos hablando aquí? O sea, y resulta que la vivienda es el principal problema, y por supuesto las empresas de puestos de trabajo sólidos, puestos de trabajo, las centrales de datos, como digo, la logística y otras muchas cosas más, que son puestos de trabajo de muchos ingenieros que, como hemos contado la semana pasada, faltan ingenieros y falta gente porque se piran, porque claro, con eso, si no hay donde trabajar, y por lo menos me voy por ahí y cobro el triple y trabajo. Entonces, no sé. Sí,
1: había un informe de esta semana. Bueno, antes quería contaros una pequeña noticia, Está llamando el CIS a un grupo de españoles, no sé cuántos, a 1.000, 2.000, 3.000, para hacerles una encuesta. Para intentar, con preguntas más o menos teledirigidas, hacia que tras estas olas de calor o este calor que estamos viviendo este verano, las bondades de las energías limpias y de cómo el gobierno está apostando por estas energías, cuando claro, esto tiene su parte, que estamos comentando,
0: esta panorama.
1: Saturación total de la red, y este panorama, efectivamente. Fíjate, yo, algunos datos que he sacado de un informe que se distribuyó hace unos días, estamos tirando 6 veces más energía que en 2025 y 9 veces más que 2024. Es decir, el 2026 está siendo un año nefasto.
0: 4 millones de hogares se podrían, con lo que se tira, es el consumo de 4 millones de hogares o toda La Rioja entera.
1: Fíjate.
0: O sea, toda una comunidad autónoma española, todas esas personas, toda la energía que consumen es como si la tiráramos.
1: Y una de las preguntas del CIS es, ¿qué energía cree usted que es la que más producción genera en este momento? La fotovoltaica. 30% aproximadamente de la energía que se genera en España la produce la fotovoltaica. El problema es que esa energía se genera en parte absurdamente para tirarla, ¿no? Eso tampoco lo preguntó el CIS. ¿Qué pasa? Que esto lo que provoca es que a veces los precios de la energía estén regalados. Las empresas tienen que, no les compensa parar un proyecto, una central, y lo regalen. Problema. Que tú a esas empresas o a esos inversores les prometiste una rentabilidad, unos precios.
0: Se lo pagas.
1: No le prometiste un cero. Entonces, ¿qué puede pasar? Volvemos a otro problemón que estamos pagando los que estamos allí, aquí, todos los que nos están escuchando, que es el de las primas a las renovables. Van a exigir indemnizaciones porque les prometiste unos precios que no se están cumpliendo. Entonces, eso va a pasar en el futuro.
0: Bueno, según Fernández Ordóñez, esa cuenta no hace mucho era ya de 2.500 millones, porque aquí la cuestión es que eso que se tira porque, claro, efectivamente, tú les has dicho, ustedes les has permitido que lo coloquen, que generen, y no entran en el mix por precio, ¿no? No entran en el mix por precio, pero hay que pagárselo.
1: Claro.
0: Y entonces dice, según la última cuenta que hizo el Mafo Bueno, como decía Dieter, eran 2.500 millones lo que llevábamos, que eso yo no sé quién lo paga ni nada, ni si bueno, lo pagamos eso, nosotros, eso acaba, porque nosotros lo pagamos todo.
1: Lo que se acaba pagando, lo acaba pagando el Ministerio de Hacienda, como las primas a renovables, y si no nos embargarán, como está pasando el Instituto Cervantes en Londres.
0: Sí, sí,
1: etcétera,
0: ya
1: ¿no?
0: Llevamos, según Diego de la Cruz, 6.000 millones que debemos ya por bueno. Ahí.
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2: 6.000 lo que debemos, más luego algún pleito que nos va a poner la Comisión Europea, porque cuando indemnizamos por un laudo perdido, si lo indemnizas a una empresa europea, según la cuantía que sea, se puede considerar una ayuda de Estado ilegal. Entonces, esa es la otra parte, que probablemente tengamos que ir hacia a una sanción por haber cumplido de lo poco que cumplimos, pues no cumplimos con todo, por eso tienen que embargar activos. Sí, sí. De hecho, precisamente esto es una cosa que se estaban planteando, era los propios bancos, en los fondos que hay público-privados, por ejemplo de COFIDES o de otros instrumentos de financiación público-privada, están empezando a vigilar a ver si les van a echar mano. Esto es como cuando fuimos a la selección española al Mundial este verano, que precisamente había un riesgo real de congelación de los activos y de que se quedan en Estados Unidos como prenda por todos los pagos que todavía no hemos realizado. Entonces, esto es una bomba de relojería por donde queramos verlo. Es decir, por ejemplo, estamos también hace un par de meses aproximadamente, se da luz verde por parte de Europa, porque es una ayuda de Estado y tendría que dar la conformidad a lo que se llama el mecanismo de capacidad, que es básicamente pagar a aquellas centrales que tienen energía que es Estado y es potencia firme, o sea, que son las hidroeléctricas y el gas. Pero la nuclear no está.
0: No estaba.
2: Porque la nuclear depende de lo que pase en estos próximos meses, de si cerramos Almaraz o no se cierra. Pero por lo menos estas dos que son las que están incluidas dentro de ese de lo que es por ahora el mecanismo de capacidad, esto van a ser otros 900 millones que vamos a ver, de qué manera la guerra que se va a producir en el sector para ver quién se queda con esos 900 millones y quién es más firme que otro, quién cierra, quién abre. O sea, esto desde luego va a ser un tema también
0: como
2: importante.
0: Siempre la Unión Europea, la Comisión Europea ayudando, o sea, siempre echando más leña al fuego.
2: Incluso cuando te echa una mano,
0: al cuello.
2: Y luego, por último, la otra cosa, que es la gran bomba de relojería que tenemos en los próximos meses, que son los pleitos por el apagón. Ahí ya tenemos la primera resolución de la CNMC, que en fin, esto sea, es que esto es para dedicarle un programa entero a
0: los 37 millones,
2: los 38 millones famosos, que los 38 millones famosos no es más que decir que eso fue el coste de volver a arrancar el sistema eléctrico desde cero en las siguientes 12-14 horas hasta que se restableció por completo el servicio. Claro, 38 millones de euros es un precio ridículo, porque no costó 38 millones, costó mucho más que 38 millones. Es decir,
0: porque en ese coste no está las pérdidas que sufrieron empresas, ni lo que se perdió, las familias.
2: Pura y simplemente lo que las centrales que estaban disponibles en los minutos y en las horas posteriores al apagón, que son las que empezaron a ofertar electricidad al mercado para poder ir recuperando por territorios el suministro eléctrico.
0: ¿Y qué falta?
2: No, pero ahí faltan muchísimas cosas, o sea, sobre todo los 38 millones, que lo vamos a pagar todos, por cierto, ya hemos pagado 8 aproximadamente y nos quedan otros 30 que se van a ir pagando sucesivamente
0: en el recibo.
2: Y además en el recibo, cuidado, en el recibo de aquellos que están en la tarifa de mercado, en el precio, en el precio de PC. No los contratos fijos, cuidado con ellos, porque exigirán también, cuando vayamos a renovar el contrato, probablemente una sobreprima para pagar todo eso, aparte de los impuestos, etcétera. Entonces, el tema del apagón es un tema fundamental en los próximos meses, porque, por un lado, tenemos a la única responsable, porque no hay otra, porque el sector eléctrico establece que la única responsable de la seguridad del suministro, de la garantía del suministro de España, es el operador del sistema, es Red Eléctrica de España. Y entonces, y da igual lo que pasara en una fotovoltaica de Badajoz, o de Granada, o de Villatempujo, o sea, da igual. Es decir, tú tienes que garantizar en todo momento suministro, tienes que dar las órdenes necesarias en cada momento a las centrales para que unas apaguen, otras se enciendan, a los consumidores, a los grandes consumidores, por ejemplo, estos tres intentos que hemos tenido de apagón en lo que llamamos del 2026, ordenar a la gran industria que pare. Es decir, tú tienes una serie de mecanismos, hasta cuatro capas de mecanismos de garantía del suministro, y como mucho lo que tendrías que haberte que haberte esforzado, bueno, se han esforzado en realidad, es en intentar ver si alguna de las órdenes que dieron se incumplieron por parte de alguno de los agentes del mercado eléctrico, para echarle la culpa.
0: Eso
2: de esa
0: ya
2: manera,
0: está descartado. Pero
2: no han encontrado nada.
0: No oficialmente.
2: Como no han encontrado nada, ahora es donde viene lo importante. Claro. Es decir, ahora es, señores, están ustedes solos. La responsabilidad es íntegramente de ustedes y tendrán que pagarlo. ¿Y cómo se paga? Sabemos que en Estados Unidos son indemnizaciones millonarias, no son 38 millones por arrancar de nuevo el sistema, son mucho más.
0: Y eso está judicializado, porque alguna empresa todavía, ya lo ha llevado a...
2: Claro, pero todavía está la cosa, no sé tú, Fernando, si tienes alguna más info de esto, pero todavía está, en, digamos, en un proceso preliminar, porque primero fueron todos los informes por ejemplo, de los operadores de red de alta tensión a nivel europeo, el informe de la CNMC, el informe del Ministerio. Es decir, todavía ha estado como una especie de limbo desde el punto de vista de esperemos que los técnicos se peleen por este asunto, pero aquí al final todo es mucho más sencillo. Es ¿quién tenía la responsabilidad de garantizar el suministro?
0: Una
2: red eléctrica.
0: Una.
2: Esa red eléctrica ha conseguido, conseguirá probar que hubo algún incumplimiento, alguna negligencia, alguna orden que ellos dieron. No, porque ya se han encargado de buscar por tierra, mar y aire.
0: Bueno, hubo una orden que es la de todas renovables.
1: Sí,
0: bueno, pero, claro, porque además vamos a salir el domingo anterior, vamos a salir en el telediario, como así pasó en La Española, que salieron diciendo, hoy es el primer día en la historia del mundo mundial que toda la energía que hemos consumido era renovable, un domingo. Uh-huh. ¿Qué pasó? Que el lunes siguieron con lo mismo y hizo... y petó.
1: Anzuelo.
0: Entonces no hay más que un responsable, que es el que decidió que íbamos a hacer una prueba, a ver lo verdes que somos. Mira, hoy como es domingo y la tele la ve mucha gente, el telediario y tal, venga, ala, y el lunes hicieron lo mismo y fracasaron, claro.
1: No es quepa duda, las grandes empresas del sector van a pleitear y exigir millonarias, pero están esperando eso. El informe de la CNMC, que conocimos antes de irnos de vacaciones, era importante, y yo creo que ahora a la vuelta del verano va a haber grandes cosas.
0: Sí, va a haber movidas.
1: Hemos de poner el foco no solo desde el punto de vista de compensaciones o de indemnizaciones que pueda pagar, sino también a nivel político o empresarial, ¿no? O sea, es que todavía sigue Beatriz Corredor ahí en la presidencia de Red Eléctrica, dando lecciones al resto. Y oye, yo entiendo que es un cargo político, que está ahí, Sánchez le ha dicho, oye, no dimitas porque si no me van a venir a por mí. Pero es que es el regulador, el sistema, que tiene no solo que garantizar que no haya apagones, sino también estos problemas que estábamos comentando,
0: claro,
1: de una
0: red
1: saturada, de una red no planificada, de una energía que se está tirando a la basura absurdamente, tenerlo listo, tenerlo planificado, y no se está ocurriendo.
0: Por cierto, y gana 500,000 euros al año, digo, para incordiar un poco.
1: La mejor pagada de todas las empresas
0: la
1: públicas,
0: pagada,
1: sin duda. Y luego, creo que has utilizado un término muy correcto, que es ese impuesto del apagón que vamos a tener que pagar todos.
0: Bueno, ya hemos empezado a pagarlo,
1: pero vendrá más, irá subiendo poco a poco.
0: Sí, sí. Y se está juntando con el precio, porque como están, para que no haya apagones y todo este lío, y la solar con la solar de calor y todo eso funciona peor, están ¿qué iba a decir? Espérate.
2: No, pero el coste del apagón, esto que llaman,
0: y el coste de la luz, porque se está metiendo gas a tutiplén. Uh-huh. y hay días baratos, pero hay días de 200 euros.
1: Claro, porque se está comprando gas que viene en barco,
0: carísimo,
1: eso es mucho más caro,
0: claro.
1: Si todo tiene relación, ¿por qué creéis que Sánchez se fue a Argelia antes de la crisis de Ceuta, y que yo creo que eso fue importante para que Marruecos abriera?
0: Otro más.
1: Se fue a buscar gas barato, evidentemente, porque vamos a tener que dejar de comprar gas ruso, se lo compramos a los americanos y es muy caro. Entonces, es todo un sinsentido, pero el supervisor tiene que supervisar. tiene que regular que esto no pase y sobre todo también tiene que evitar que haya estas amenazas de apagón, porque no solo las viviendas, es que las industrias están, pues eso, con una incertidumbre brutal y muchos proyectos de inversión que antes parados. España era atractiva para decir, oye, ellos tienen energía barata, está bien planificado, vamos allá, pues están frenando. Por cierto, territorios más perjudicados por esta mala planificación, uno es muy fácil, Aragón, que podía ser el paraíso de los centros de datos en Europa.
0: Y ha conseguido cerrar alguno, milagrosamente, que no me lo explico.
1: Aragón y Extremadura, otro territorio muy muy perjudicado por esta mala planificación.
0: Y Andalucía, por favor, si es que Andalucía sí sería el paraíso de... Bueno, antes, la semana pasada hablábamos con Susana Burgos de Ceuta, que estaba planificado un gran centro de datos que iba a ser el mayor centro de datos del norte de África, pero con legislación europea, obviamente, porque somos Europa. ¿Y qué? Pues nada, al garete. Bueno, es que esta hay que... Mira, lo voy a hilar así porque me gusta mucho recordar que la señora que preside Red Eléctrica, Beatriz Corredor, es registradora de la propiedad y fue ministra de Vivienda con Zapatero. Y cuando ella era ministra de Vivienda, ya se veía venir que iba a explotar la burbuja inmobiliaria. Y yo la recuerdo a esta señora, que yo la quería matar todos los días, figuradamente, por supuesto. Todos los días decía, qué buen momento para comprar una casa. Y ya la burbuja inmobiliaria había empezado por ahí, por otros sitios. Y ella nos invitaba a venga, a comprarnos una casa, dice, claro, un registrador de la propiedad, aquí le está dando aquí el pan a todos su círculo de amiguetes, y claro, y esta es la que ahora dice que está ahí al mando. Yo creo que ni está al mando ni nada, o sea, no tiene ni pajolera idea, no sé si se asesora con personas que sí sepan y ella está solo ahí para cobrar y figurar, pero las comparecencias que ha hecho son de, en fin, son de panota, ¿eh?
2: No, recibe muchas órdenes del ministerio, bueno, más que del ministerio, de Moncloa, o sea, para hacer según qué cosas, porque, por ejemplo, en todo este asunto del desarrollo de redes y también de los concursos para que accedan nuevos consumidores al mercado, lo que hay es una planificación hecha por el gobierno donde precisamente los que se dejan a la cola de todo son los centros de datos. Es decir, han llegado a la conclusión de que todo es una burbuja y que como es una burbuja se tiene que quedar fuera y aquí lo importante es aquellos proyectos de autoconsumo, de autoconsumos, de grandes autoconsumos industriales, consumidores que están cambiando las calderas y las los motores por eléctricos, pero todo eso dices, a ver, ¿quiénes son en realidad nombres y apellidos de todos estos que sí, que llevan las peticiones de conexión a la red ya sobrepasaron hace mucho tiempo los 60 gigavatios, que es una auténtica barbaridad, que dices, vale, de ahí puedes a lo mejor quitar un 10, un 20%, un 30%, porque se te caen desde el punto de vista económico esos proyectos, bien, pero es que el resto no va a estar esperando eternamente. Entonces, en el caso de los data centers, por ejemplo, sirve también para castigar a determinados territorios, porque todas las modificaciones que se han hecho de la planificación de la red van siempre encaminadas a beneficiar a los mismos y a perjudicar también a los mismos. O sea, ahí, entonces, esa discrecionalidad es algo que en este caso Red Eléctrica también, como no solo como operador del sistema por la parte de garantizar el suministro, sino como transportista, es decir, el que tiene que hacer las inversiones para la alta tensión y luego las distribuidoras, las eléctricas, las otras cuatro principales que hay, hacer el resto de las inversiones, pues
0: el criterio político.
2: Es criterio político, no es
0: político.
2: Criterio
0: técnico.
1: Y ojo, ¿sabéis quién es el propietario de la principal central solar fotovoltaica de España? China. China Three Gorges, es decir, la China de las tres gargantas.
0: Qué
1: la
0: raro,
1: mayor.
0: Fíjate, porque está la China.
1: Sabes por dónde voy, ¿no?
0: China. No me suena a mí lo de China.
1: Es presidente, ¿no? Entonces se le vende se permite comprar al gobierno chino, al Estado chino, la mayor planta fotovoltaica, se le favorece porque es un principal actor, ¿no?
0: Favorecido.
1: Está en Murcia, por cierto.
0: Ha favorecido, fíjate. ¿Cuántos habrá llevado?
2: Alguno. Y las que nos quedan por ver.
0: Alguno por ahí.
1: Y es un gigante, ¿no? O sea, yo conozco bien esa empresa, es varias veces Iberdrola, o sea, no es muy pequeña, y construyó en China una presa, la presa de las Tres Gargantas, de unas magnitudes, astronómicas.
0: Se quedarán todo.
1: Y pues vino a España, ha comprado, y a esto hay que sumarle, pues todas estas fábricas de electrolineras, ¿no? Pues en Extremadura, en Albemarle de Namata, en Cataluña, es decir, se está favoreciendo proyectos chinos relacionados con las energías renovables, también con el automóvil, pero que no, yo creo que no son los más apropiados en este momento. Otros países, hablamos de Francia al principio del programa, no se le ocurriría abrir la puerta a este tipo de empresas. Pues allí
0: bueno, ahí la
1: abriendo.
0: Culpa otra vez la tiene la Unión Europea, que ha dejado ahí hacer. Mientras el sector europeo, mira cómo está. O sea, mira cómo está Volkswagen, mira cómo está esto, echando a la gente por 100.000, por no sé cuántos, y mientras el coche chino entrando aquí tan tranquilamente.
2: Y no solo tan tranquilamente, es que esto que acabamos de sacar es importantísimo, porque yo estoy especialmente preocupado. Y sobre todo viendo las bendiciones con las que cuenta, que son bendiciones, por decirlo así, bien intencionadas, sobre todo de los gobiernos autonómicos, que lo primero que ven es, oye, viene aquí un inversor extranjero, va a crear unos pocos empleos, a lo mejor 500, 1.000, 1.500, pero sobre todo lo suficiente para que no cierren determinadas fábricas. Por ejemplo, el acuerdo de la Ford Almusafes, o por ejemplo ahora también en el puerto de Ferrol, que viene también otro fabricante chino, o el caso de Zaragoza, que es el que hemos visto de manera muy clara en estos últimos años. Entonces, ¿qué ocurre? Que tú piensas que el inversor chino compartes con él buena parte de los valores o de la estructura, por decirlo así, mental, de cuál va a ser el impacto, no solo económico, sino también territorial, de esa inversión. Y eso no es así. Sí, el inversor chino no es la General Motors americana, ni siquiera Renault o Citroën. No. Esto es otra cosa radicalmente distinta. Es decir, ¿qué es lo que se pretende por parte de la inversión china en España? Es fabricar los productos, pero no fabricarlos, sino ensamblar, traer a su personal, porque en muchos casos lo que la contrapartida es que te vienen 800, 1.000 o 1.200 chinos a vivir aquí y a trabajar en esas fábricas, y además a ser los propietarios de marcas históricas, porque por ejemplo es lo que han hecho con Santana en Linares, lo que han hecho con la antigua fábrica de Nissan de la zona franca de Barcelona, o con Ebro también, que es otro caso de estos últimos meses. Entonces, cuidado con esto, porque ahí yo veo siempre el entusiasmo, pues, de los gobiernos, de los presidentes autonómicos o de los consejeros del ramo en las autonomías, pues diciendo, oye, pues nos felicitamos y nos hacemos fotos con los que vienen y tal. Cuidado, porque esa película ya la hemos visto en otros países. China lo lleva haciendo desde hace más de 15 años con la estrategia de la nueva ruta de la seda, lo que ha ido haciendo por Asia, lo que ha hecho por en África, en América Latina, por ejemplo. No es de extrañar que la inmensa mayoría de los nuevos gobiernos latinoamericanos son contrarios a la inversión china, y algunos de ellos directamente beligerantes. Claro. Entonces, ¿y por qué? Porque no comparten los mismos, no digo ya no solamente los valores, sino la forma es que entendemos de proyectar la cadena de valor. Y en el caso del sector del automóvil es imprescindible contar con lo mismo. Es decir, España tiene gigantes en la fabricación de componentes. Tienes a Antolín, tienes a Gestam, tienes a, yo qué sé, lingotes especiales.
0: Son cientos de miles de empleos, además.
2: Cientos de miles de empleos, además, y diversificados por todo el mundo. Y es inversión española en el exterior extraordinariamente relevante. Pero, y tienes además los clásicos fabricantes, muchos de ellos llevan 40, 50, 60, 80 años en España, que han mantenido, son las grandes multinacionales, que han mantenido su, además incluso apuestan por traer nuevos modelos, por hacer otras cosas. Entonces, el problema es que
0: el chino no lo quiere.
2: Es que, claro, es que la forma de enfocarlo es radicalmente distinta. Entonces, eso es algo que nos vamos a dar cuenta, probablemente no ahora, sino dentro de 2-3 años. ¿Por qué? Porque lo que han hecho ha sido comprar, además a un precio muy barato, han comprado el acceso al mercado europeo, van a entrar, o sea, lo que hacen es burlar los aranceles de la Unión Europea, porque al ensamblar el coche aquí vete tú a inspeccionar en la frontera francesa o en la alemana o en el puerto de Rotterdam. Y entonces, de esta forma, de un plumazo, han ido comprando determinadas pues eso, marcas, cadenas de, incluso cosas quebradas, porque al final, por ejemplo, en el mundo fotovoltaico, ¿qué es lo que hacen? Lo que hacen es comprar, salvo el caso de la muela, de la mayor fotovoltaica que hay en España, salvo en ese caso y alguno por ahí más, sobre todo de grandes instalaciones, lo que están comprando son todas las instalaciones quebradas, es decir, estas que tienen a precios cero, que el business plan ha reventado, que los bancos han ejecutado las garantías, y entonces te entran ese tipo de inversores para quedarse con ello.
4: Yo te hago la pregunta tonta, ¿y para qué lo quieren si está quebrado?
2: ¿Qué vuelta le dan? Compras a precio de saldo.
4: Sí. ¿Pero y qué vuelta le dan?
2: A poco que pongas unas baterías o pongas alguna cosa, pues ya tiras.
1: Y subvenciones también, ¿eh? Muy, muy interesantes también, claro. A veces.
4: Encima les ponemos la alfombra roja.
1: Claro, el problema es que el otro problema añadido es que no son empresas comparables a las occidentales. Es decir, ellos no creen en el libre mercado y no entienden, y todas las decisiones se toman en China, en Pekín, y las toma el Partido Comunista Chino. Aquí tienen directivos títeres, digamos, que transmiten órdenes. Las órdenes se las da el dirigente del Partido Comunista. Correcto. Entonces, pues a mí me inquieta, y quiero ser suave, que un directivo del Partido Comunista dé la orden de lo que se va a producir en la antigua zona franca de Barcelona o la nueva fábrica en Albalboral de la Mata. Creo que deberíamos haber exigido que las decisiones se tomaran en España.
4: Bueno, por eso les importa un rábano si se caen las empresas de auxiliares o lo que sea. O sea, nosotros lo hacemos, claro. Yo me lo guiso, yo me lo como, palomo, con mis normas, con mi tal y con mi cual. Y resulta que, claro, pues es alfombra roja. Si es que a China se le ha puesto alfombra roja. En fin, bueno, pues ya solo por rematar, ¿qué os parecen esos datos que han salido de que se abarata por primera vez en más de 4 años en Barcelona y en Madrid el alquiler? Claro, dice, antes me comentaba Javier, dice, hombre, claro, si la oferta ya es mínima, pues claro, porque es que al final la oferta, lo que está pasando es que la gente está hasta las narices de todas las cosas que ocurren, que no quiere alquilar. Y entonces, pues o no lo alquila o lo pone a la venta. Con lo cual, claro, si el número de miembros a los que hay que pasarle revista son un guá, pues el precio a lo mejor ha bajado algo. No sé tú desde Barcelona que tenéis.
1: No, ahí hay un caos brutal en Cataluña en general, ¿no? Cataluña. Ahora se han intentado sacar una norma que es inconstitucional, que es vamos a prohibir la compra especulativa. Es decir, que solo compren vivienda aquellos que la vean estirar a vivir en ella.
4: Primera residencia.
1: Entonces, bueno, pues hay un caos, los empresarios huyendo, los inversores pequeños o particulares lo mismo, y yo creo que la van a acabar retirando el propio gobierno, que tendría mayor para aprobarla en el Parlamento, pero ya te digo que es inconstitucional. Yo tendría mucho cuidado con esas cifras, ¿no? De bajadas de precios, tanto del alquiler de la compraventa. Los expertos, el otro día escuchaba, por ejemplo, a Ismael Clemente de Merlin, decían, bueno, como la oferta es escasísima, que ese es el principal problema, y la demanda está llegando a tal punto que no da, es decir, gente que no puede pagar esos precios.
4: Igual que con la venta.
1: Sí, da igual.
4: Van a bajar porque la gente ya no puede comprarlo. No,
1: él hablaba de un aplanamiento de la subida de precios, es decir, ver que si en vez de la subida sean del 10%, pues que sean al 2, al 3, pero no va a haber chollos, no va a bajar. Y también veo en redes sociales a veces que se está intentando vender una idea de, ojo, que esta burbuja va a estallar. Yo tendría mucho cuidado. ¿Por qué? Porque hay una escasísima oferta, porque hay una elevadísima demanda. Estamos a punto de alcanzar los 50 millones de habitantes en España.
4: Y lo que te rondaré.
1: Y luego el que tendría que construir, que es el gobierno, no está construyendo. Y está sacándose normas, oye, vamos a proponer
4: bueno,
1: a los...
4: Bueno, o no deja construir a los privados, porque le pone tal cantidad de papelotes y de burocracia y de... No hay suelo, no saca suelo, ¿no? ¿Sabes? Y no hace falta que Sánchez se ponga a poner ladrillos. Deja a los demás, facilita la vida a la gente. Madrid, por ejemplo, sacó hace no mucho unas nuevas normas para agilizar todos los trámites y tal. Pues es que, claro, es que o haces eso o aquí no construye nadie. Como el gobierno no va a construir y no dejas construir a los privados, pues es que no hay forma de arreglar esto.
1: Construir o remodelación, ¿eh? También hay...
4: Que han venido 3 millones de personas en muy poco tiempo y digo yo que quieren vivir en sitios. Entonces, sí. Claro, es que no da ya la vida, o sea...
1: Exactamente. Entonces yo tendría mucho cuidado con esas cifras de que avisan que puede bajar el precio de la vivienda. Yo creo que se va a moderar las subidas, pero no vamos a ver una crisis, creo yo, de precios o unos precios que bajen como pasó en 2008, 2009 y años siguientes. Entonces, bueno, pues sigue habiendo un casting total en el alquiler, en el caso del alquiler es clarísimo.
4: Yo he leído que 143 por cada piso.
1: Es increíble. O sea, para ser el primero de ese 143, no solo el trabajo que tienes que tener, sino la situación familiar. Mascota fuera, con niños fuera. Es decir, se lo venden a gente, pues eso, que esté soltera, emparejada,
4: encima,
1: pero que no vaya a provocar problemas.
4: O sea, es que es encima estás perjudicando a la gente que menos recursos tiene y favoreciendo a los que se podrían alquilar lo que quisieran.
1: Prácticamente.
2: Es que al final hemos encanallado hasta tal punto el mercado del alquiler que ya no podemos buscar ni siquiera conductas racionales, tanto en los caseros como en los inquilinos, es decir, es imposible. Y además hay un problema que ya lo arrastrábamos desde hace años, que era la escasez de datos. No solo de que sean precios de oferta, como son los que tenemos, por ejemplo, en los portales inmobiliarios, o sea, cuánto ofreces el alquiler o la compra, sino que tuviésemos una verdadera estadística oficial bien hecha y con una suficiente profundidad para conocer qué es lo que está pasando en el mercado de alquiler. Y eso, desde luego, con el índice de precios que sacó el INE, no ha cubierto esas expectativas. Es decir, no tenemos todavía de verdad un indicador que sea suficientemente fiable de qué es lo que está pasando en general con los precios del alquiler, teniendo en cuenta que el alquiler es un mercado que ha empequeñecido, se ha estrechado de una forma muy notable, que ya venía de ser pequeño, porque España es un país de propietarios de vivienda desde hace décadas, y por tanto lo que estaba destinado al alquiler era ya de por sí, más o menos era una proporción prácticamente de un 15% del total, y luego si eso, lo que hemos hecho ha sido reducirlo todavía más por la salida de oferta, por no correr el riesgo de la seguridad jurídica
4: y la mayor demanda
2: de estos años y la
4: demanda disparada,
2: la explosión de la demanda de estos últimos años, pues hace que todavía esos indicadores de precios sean aún menos fiables. Esto es como, por ejemplo, cuando pasa en la bolsa, que tú tienes una situación en la que tienes una acción que prácticamente no tiene liquidez, y entonces, ¿qué ocurre? Que los precios que marca, a lo mejor un día te puede subir un 8%, al día siguiente te cae un 10%, y dices, ¿y qué ha pasado? Pues es que en cuanto se mueven 3 o 4 papeles de más o de menos puede provocar esas oscilaciones de precio.
4: Voy a aprovechar eso, y es un poco lo que está pasando en la bolsa en agosto, o quiero decir, en agosto la bolsa se mueve con 4 duros. Entonces, ¿eso es sólido? ¿Va a seguir? ¿O hemos tocado un poco techo?
2: Es sólido porque los beneficios empresariales, ¿sabes? Nosotros tenemos muy poquitas grandes empresas, esas poquitas grandes empresas, las que están representadas, están cotizadas en bolsa, están fuertemente internacionalizadas, muy poquitas dependen la mayor parte de su negocio de lo que pasa en España.
4: Y el porcentaje que son del IBEX también.
2: Y que claro, son del IBEX.
4: Que
2: entonces,
4: mueven el IBEX.
2: ¿Qué ocurre? Que aquí lo que tienes es un récord de beneficios, es decir, generan beneficios y crecientes, y además por encima de lo que esperaban, de lo que se esperaba en el mercado, y además coincide, como decíamos al principio, con los sectores que mejor funcionan en una fase en la que el ciclo económico ya está en desaceleración. Es decir, seguimos creciendo pero lo hacemos cada vez menos.
1: Es que
4: la semana pasada comentamos el dato de la OCDE, o sea, es que somos el que más ha bajado en ingresos reales en los últimos 3 años de la OCDE, o sea, ya no de la Unión Europea. No, de todos los países occidentales más desarrollados.
1: O sea, yo celebro que el IBEX esté en máximo, lo celebro y me parece una excelente noticia, pero no pensemos que eso da de comer a la gente.
4: Pues perdona, para Óscar Puente, que puso un tuit, dijo, el extraño caso de un gobierno que lo hace todo mal mientras la bolsa está en máximo. Digo yo, ¿qué? Digo, este está como Solchaga en sus tiempos, que decía, como la bolsa iba muy bien, dice, venga, vale, todo. O sea,
2: este es el país donde uno se puede hacer más rico en menos tiempo.
4: En menos tiempo, venga, pues este igual. O sea, bueno, en fin. Gracias, Javier Santa Cruz, y gracias, Ana Dacheval. Que tengáis un buen fin de semana. Gracias también a Laura Pons, que ha estado en la producción, y a Víctor San Román, que ha estado en la realización. Gracias también, compañeros de la tele. Ya saben que nos pueden ver en YouTube, que estaremos aquí la semana que viene, y que a los que estén de vacaciones, pues felicidades, y a los que hayan vuelto, pues ya tocará en otro momento. Ya saben que aquí nos tienen todos los sábados. Así que, exacto, que pasen buen fin de semana.
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1: Muy buenos días, ¿qué tal? Arranca la jornada y por el momento van a encontrar tráfico lento en la M40 en varios puntos, en el tramo de Villaverde en sentido A4 y también si circulan en Vicálvaro y Coslada hacia la A2. Además, retenciones también por obras en la M50, su paso por San Fernando de Henares en dirección a esta misma autovía de Zaragoza.
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1: Buenos días, estimados oyentes de Es Radio. Son las 7 de la mañana, las 6 en Canarias. Arranca a esta hora Es La Mañana de Federico. Reciban un cordial saludo de Daniel Muñoz en este lunes 17 ya de agosto de 2026, día de San Eusebio. Estamos abriendo el día con lluvias débiles en el Cantábrico y cielos despejados en el resto de España, pero ya les adelanto que entrada la tarde harán acto de presencia las tormentas hoy en puntos de Extremadura, de Castilla-La Mancha y de Andalucía. Además, este lunes tenemos avisos por altas temperaturas en el interior de Galicia, en el nordeste de la península, en puntos de Aragón y de Cataluña y también en buena parte de la mitad sur. A esta hora en Madrid tenemos 20 grados, vamos camino de los 36, han repuntado de nuevo las temperaturas, pero en principio para mediados finales de esta semana volverán a bajar, veremos si se cumple ese pronóstico. La máxima nacional hoy se va hasta el norte, hasta Galicia, se ubica concretamente en Orense, 40 grados van a tener allí, la mínima en Soria con 14. Pedro Sánchez preside a partir de las 9 de la mañana una videoconferencia para hacer balance de la situación en Ceuta tras la invasión del pasado 30 de julio. Será la segunda reunión de este tipo desde que se marchó de vacaciones a La Mareta hace ya más de 15 días. A la cita han sido convocados un total de 7 ministros, los titulares de Economía, Exteriores, Interior, Defensa, Política Territorial, Migraciones y Juventud. Curiosamente no va a participar en esta reunión telemática la ministra de Sanidad, que a la misma hora va a conceder una entrevista en televisión. La señora Mónica García ya ha regresado de Ceuta, donde este domingo era recibida así por vecinos y sanitarios. La ministra, que se ha desplazado hasta la ciudad autónoma por primera vez, tan solo ha estado allí unas horas, el tiempo justo para entrevistarse con las autoridades e incidir en el mensaje que viene ofreciendo desde el inicio de la crisis.
2: Hay lugares en nuestro sistema sanitario que están tensionados. Por supuestísimo que sí, no es normal lo que se está viviendo ahora ni en el hospital ni en los centros de salud. Y no está colapsado. Hay una tensión asistencial, pero ahora mismo el sistema sanitario no está colapsado.
1: Mónica García niega que el sistema haya colapsado y exista un riesgo para la salud pública, pero desde luego los sanitarios que trabajan a diario en los hospitales y en los centros de salud no opinan lo mismo.
3: Ella, que es tan médica, tenía que haber, porque ella tiene los medios, desde el primer día que es tan médico, pues tenía que haber demostrado el juramento que hizo y haber venido con nosotros aquí y ponerse los guantes también.
4: Están aquí, mientras estén aquí tenemos que atenderlos.
5: Está claro.
4: Y no tenemos antibióticos, lo mandamos sin antibióticos, lo mandamos sin antiinflamatorios, sin analgésicos.
3: Es que estamos viendo de todo, porque yo misma o mis compañeros hemos visto personas con sífilis, con gonorrea, que vienen a que los curen aquí y te dicen no, es que mira.
1: Como tantos otros ministros que pasaron por Ceuta antes que ella, la visita de Mónica García no ha venido acompañada de medidas concretas para paliar o resolver la emergencia, una gestión que denuncia en este caso el Partido Popular. Elías Bendodo.
6: Mientras los vecinos de Ceuta siguen viviendo esta situación, hemos visto desfilar por Ceuta a varios ministros. A mí no me hace falta que vayan los ministros a Ceuta, si lo que van es a hablar y a no contar nada, a no dar soluciones, a pasearse. Aquello ha parecido más un fotocall de agosto que un gobierno gestionando una crisis.
1: Hay que decir que hoy se cumplen 18 días.

0: días desde la invasión y Ceuta sigue sumida en el caos y en la desesperación. Miles de ilegales, entre 5.000 y 10.000, continúan deambulando por las calles. Las peleas y los robos se suceden a diario y ya se investigan 15 agresiones sexuales, muchas de ellas a niñas. La ministra de Igualdad no se ha pronunciado desde el pasado viernes y las últimas declaraciones, ya con varias violaciones denunciadas, fueron estas.
1: Desde luego no están deambulando. Lo que nos trasladan las autoridades ceutíes es que tienen espacios seguros donde están desarrollando su vida en estos días y por lo tanto esas menores están atendidas y en todo momento están seguras.
0: Están atendidas y están seguras, decía la ministra el pasado viernes, insisto, cuando ya se habían denunciado 6 agresiones sexuales. Y esa cifra, según ha confirmado la Guardia Civil este fin de semana, ya va por 15. Hoy va a recoger el testigo de Mónica García, la ministra de Migraciones, la señora Elma Saiz. También va a acudir a Ceuta en su caso por primera vez y veremos si la visita viene acompañada de algún anuncio. El último fue una partida de 25 millones de euros para atender a los menores inmigrantes no acompañados, que no va a estar disponible, conviene recordarlo, hasta la próxima semana porque debe ser aprobada en un Consejo de Ministros.
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0: Afortunadamente, este pasado sábado no hubo que lamentar otra invasión, aunque centenares de ilegales lo intentaron. Se encontraron en este caso con la resistencia de la gendarmería marroquí, que esta vez sí hizo su trabajo, demostrando que cuanto quiere, controla el flujo de inmigrantes que entran y salen del país. Aunque no consta ninguna amenaza a corto plazo, el gobierno no valora por ahora retirar efectivos de la frontera y tampoco revisar las relaciones entre España y Marruecos. Da la sensación de que la prioridad para el Ejecutivo continúa siendo no incomodar al reino alawi, como prueba el hecho de que Moncloa haya mostrado un perfil bajo, muy bajo, tras la expulsión que hemos conocido este fin de semana por parte de Rabat de los corresponsales de Radio Televisión Española y la agencia EFE que estaban en la ciudad marroquí de Castillejos. Hoy sería procedente preguntar por este asunto al ministro de Exteriores en el Senado, pero como ya hiciera la semana pasada su compañero Grande Marlaska, el señor Álvarez también va a dar plantón a la Cámara Alta. El Partido Popular ha citado al ministro del Interior este próximo jueves y entendemos que tras las ausencias hoy de Álvarez y mañana de Margarita Robles hará lo propio con ellos. En cualquier caso, lo más probable es que las primeras explicaciones del gobierno sobre la invasión de Ceuta no lleguen hasta la próxima semana y se sustancien en el Congreso de los Diputados, donde el Partido Popular va a intentar forzar la comparecencia del presidente. Por lo demás, y en otro orden de cosas, hoy también vamos a analizar la decisión relativa a la central nuclear de Almaraz, decisión que tomó el pasado viernes el gobierno, casi a hurtadillas, para esconder lo que desde luego es a todas luces una rectificación de su política energética. A partir de las 8:10 aproximadamente, vamos a hablar con Manuel Fernández Ordóñez, colaborador de esta casa y una voz desde luego muy autorizada para hablar de energía nuclear. El Ejecutivo ha matizado durante todo el fin de semana que esta prórroga no implica que vaya a hacer lo mismo con el resto de centrales nucleares, cuyo cierre está programado de aquí a 2035, pero sus propietarios, y es lógico que así sea, ya se aferran al precedente del reactor extremeño para batallar y conseguir su continuidad. En cualquier caso, si se mantiene con vida la central de Almaraz, porque en el actual contexto internacional es útil para abaratar los precios de la energía y es ese el argumento que ofrece el gobierno en la orden que se publicó el pasado viernes en el Boletín Oficial del Estado, pues cabe preguntarse por qué no se hace lo mismo con el resto de plantas nucleares. Europa en este sentido nos lleva ventaja, empezó mucho antes que nosotros a reconsiderar su política energética y un buen ejemplo de ello lo tenemos en Teresa Rivera.
3: A Feijóo no le salen las cuentas en la economía, pero me temo que todavía le salen peor en energía. ¿Prorrogar las nucleares? ¿A qué coste? ¿Quién lo paga? ¿Quién se hace cargo de las centrales viejas y quién se hace cargo de los residuos? Falta mucho por explicar.
0: Como vicepresidenta del gobierno de Pedro Sánchez, criminalizaba las nucleares, lo acaban de escuchar, y ahora, como comisaria europea, las defiende. Bueno, más tarde hablaremos de ello. Ahora, cuando estamos a punto de alcanzar las 7:10, una hora menos en Canarias, con Sergio Heras y con Luis Díaz, vamos a ampliar estas y otras noticias que nos deja la jornada.
4: de dos semanas después del asalto a Ceuta, el presidente autonómico Juan Jesús Vivas vuelve a pedir al gobierno un mando único para gestionar la crisis. Las autoridades locales aseguran que no existen medios suficientes para controlar a los inmigrantes y agilizar también los trámites para resolver su expulsión, mientras las cifras siguen sin cuadrar. El gobierno de Ceuta habla de entre 8.000 y 10.000 irregulares en suelo español, mientras que el Ejecutivo Central mantiene que hay 5.000. Muchos de ellos, en torno a 1.500, mantienen un campamento improvisado en la playa del Trampolín, donde se acumulan residuos, basura y suciedad y se contabilizan cerca de 100 chabolas. El SUC pide al presidente Vivas una reunión con carácter urgente para abordar los problemas de seguridad ciudadana. La ministra de Sanidad, Mónica García, ha acudido a Ceuta por primera vez y ha negado un colapso sanitario pese a las denuncias de los médicos. Hoy, en una entrevista en ABC, el presidente del Colegio de Médicos de la Ciudad Autónoma, Enrique Roviralta, asegura que hay riesgo real de epidemia. Escuchamos a Mónica García.
5: Creo que este mensaje, que es un mensaje alarmista, puede hacer que algún paciente ceutí que está aquí no vaya a su hospital, no vaya a su centro de salud porque le han dicho que está colapsado. Y no, no está colapsado. Hay una tensión asistencial, pero ahora mismo el sistema sanitario no está colapsado.
6: La ministra de Sanidad no participará en la videoconferencia que Sánchez ha convocado hoy a las 9 para analizar la situación de Ceuta. Sí lo hará la titular de Seguridad Social y Migraciones, Elma Saiz, que acude hoy a la ciudad autónoma, donde se reunirá con Juan Jesús Vivas. En las últimas horas, el gobierno ha enviado un equipo para atender a los menores que el Ejecutivo sigue cifrando en 1.900, aunque otras organizaciones hablan de 5.000. Las niñas marroquíes se refugian cerca de la policía ante el temor a ser agredidas o violadas. Ya hay una treintena de inmigrantes detenidos acusados de varios delitos, entre ellos 15 denuncias por violación según la Guardia Civil. Vamos a escuchar a José Luis, un vecino de Ceuta, en el programa La Trinchera de Llamas.
7: Desamparo total, esa es la realidad. O sea, los menores que ni salen directamente, están en sus casas, le preguntan a sus padres que por qué no pueden salir a la calle, que por qué no pueden ir a una playa, que por qué no pueden ir a dar un paseo, que por qué no pueden salir a jugar en un parque. Lo que te están vendiendo por ahí es que no tiene nada que ver con lo que nosotros estamos viviendo aquí en el día a día. Y las mujeres, por supuesto, yo tengo a mi mujer a la que tengo que acompañar día sí y día también a su puesto de trabajo.
0: Muy interesante, desde luego, esta entrevista con los compañeros del fin de semana. Se preguntaba este vecino, entre otros asuntos, ¿qué va a pasar con la economía? Contaba el caso de su mujer, autónoma, que más de 15 días después aún no puede abrir el comercio a jornada completa por miedo a saqueos, ¿no? Bueno, hay que recordar que la Cámara de Comercio ha cifrado en más de 30 millones las pérdidas ocasionadas por esta invasión. El gobierno, lo dijo el vicepresidente Carlos Cuerpo hace unos días, trabaja en un plan de ayudas, pero de momento no hay novedades al respecto. Y también relataba este vecino la sensación de inseguridad que va a permanecer en la ciudad, aunque sean expulsados todos los inmigrantes, porque ha quedado constatado estos días que el control de la frontera depende fundamentalmente de Marruecos y no tanto de España. Y no hay que remontarse a 2021, Sergio. En poco más de 15 días hemos tenido ya dos ejemplos.
4: Y es que pocos días después del asalto del 30 de julio, las redes sociales empezaron a hacer un llamamiento a un nuevo intento el sábado 15 de agosto. Un intento que finalmente terminó frustrado, según Marruecos, por la actuación de las fuerzas de seguridad del país alawí. España mantendrá por ahora militarizadas las fronteras de Ceuta y Melilla, y mientras el gobierno no tiene pensado modificar la relación ni la estrategia que tiene actualmente con Marruecos. Desde el primer día del asalto a Ceuta, Sánchez y los distintos ministros han reivindicado la cooperación con el país africano. Pese a que la oposición y parte del cuerpo diplomático piden mayor firmeza, la hoja de ruta del Ejecutivo no va a cambiar y se mantiene la postura de que Rabat no tuvo responsabilidad directa en la invasión del pasado 30 de julio.
6: Marruecos asegura que el sábado bloqueó a cerca de 300 personas que buscaban llegar a Ceuta, en su mayoría subsaharianos. Para ello, las fuerzas de seguridad utilizaron cargas policiales, mientras Rabat ha ordenado la expulsión de periodistas de Radio Televisión Española y la Agencia EFE, que se encuentran en Castillejo sin una explicación oficial. El gobierno ha salido a defender la libertad de prensa en todas las partes del mundo y dice buscar una solución, pero sin medidas concretas. Escuchamos a la ministra Mónica García.
5: Bueno, lo primero, ya lo he dicho al principio, solidaridad con los periodistas, ¿no? No hay ninguna crisis que no se pueda cubrir con información veraz. Y, bueno, pues a nosotros, obviamente, la medida de no solo de desinformar, sino de no dejar informar a los profesionales de la información, nos parece que es absolutamente condenable.
0: Desde luego, por mucho menos, el gobierno llamó a consultas a los embajadores de Italia, de Israel o de Argentina, tal y como recordaba este fin de semana en Libertad Digital nuestra compañera Maite Luriero. Es evidente que desde hace años entre España y Marruecos no hay una relación de igual a igual, y cada uno considerará por qué, aunque todos los caminos desde luego parecen confluir en Pegasus y en ese móvil espiado a Pedro Sánchez en mayo de 2021. Entre tanto, la rendición de cuentas por parte del gobierno va a tener que esperar unos días, dado que los ministros consideran que no tiene mucho sentido hablar en el Senado, Sergio, esta semana, de lo que van a hablar en el Congreso de aquí a unos días.
4: La Comisión de Interior de la Cámara Alta se reunió el pasado miércoles, aunque el ministro Fernando Grande Marlaska se ausentó en la misma. El PP le ha vuelto a citar este próximo jueves 20 de agosto, aunque sin visos de que acuda. Misma situación para los titulares de Exteriores y de Defensa. Tanto José Manuel Álvarez como Margarita Robles estaban llamados hoy y mañana respectivamente. El caso de Robles va más allá, porque en un principio parecía que iba a dar explicaciones y acordó una fecha con el Senado que tampoco va a cumplir. Gonzalo López, buenos días.
8: Buenos días. El gobierno evita dar explicaciones en el Senado sobre la gestión de la crisis migratoria de Ceuta. El ministro de Exteriores, José Manuel Álvarez, no acudirá hoy a la Cámara Alta y mañana tampoco lo hará la titular de Defensa, Margarita Robles. Sánchez opta así por delegar en sus ministros las explicaciones sobre la entrada masiva de inmigrantes. El Ejecutivo ha anunciado que Álvarez, Robles, Marlaska y Bolaños comparecerán la próxima semana en el Congreso. Elías Bendodo, del Partido Popular.
9: Mientras todo esto ocurre, falta alguien. Falta alguien que debería estar al frente con la crisis migratoria más importante de nuestra historia, con miles de personas que han entrado irregularmente en Ceuta, que siguen allí, en torno a 8 o 9 mil según los datos del gobierno de la ciudad autónoma, y el presidente del gobierno sigue tumbado en la hamaca.
8: Mientras, el PP prepara una nueva ofensiva parlamentaria. El próximo 26 de agosto se reunirá la Diputación Permanente del Congreso y los populares intentarán sacar adelante la comparecencia de Sánchez para que sea él quien dé explicaciones.
0: Hay que decir que la invasión de Ceuta ha derivado también estos días en un enfrentamiento con aquellos aliados europeos que legítimamente han decidido reforzar los controles en frontera para impedir una hipotética entrada de ilegales. El más intenso de esos enfrentamientos involucra, ya lo saben, a Italia, y está lejos de cerrarse porque el gobierno de Giorgia Meloni mantiene los controles a los pasajeros que llegan al país transalpino procedentes de España.
6: Otra de las vertientes que ha traído esta crisis en Ceuta es la relación con el resto de países comunitarios, entre ellos Italia, que decidía poner controles a los viajeros españoles que entraban en el país, una medida que tuvo una respuesta similar por parte del gobierno de Sánchez, que hacía lo propio con aquellos pasajeros italianos. La Policía Nacional ha identificado desde el pasado 8 de agosto a 4.600 viajeros de terceros países que han llegado a nuestro país en vuelos procedentes de Italia. El gobierno español mantendrá la medida hasta el 7 de septiembre y el ejecutivo de Meloni tampoco la levantará por ahora. Nuria Prieto.
10: Buenos días. Italia mantendrá vigente los controles a los pasajeros procedentes de España. El gobierno italiano ha sido bastante claro y asegura que se mantendrán hasta descartar totalmente los riesgos de seguridad. Este fin de semana, en una entrevista al periódico Corriere della Sera, el ministro de Exteriores italiano, Antonio Tajani, ha vuelto a cargar contra el gobierno. Ha señalado que Italia no está librando una batalla contra España, como el ejecutivo español quiere hacer ver, sino que está controlando la llegada de inmigrantes ilegales que pueden poner en riesgo a Europa. De la misma forma, señala que nuestro país debe preocuparse por Marruecos y no por Italia. Hoy, el viceprimer ministro Matteo Salvini también ha ofrecido una entrevista al periódico ABC, siendo muy contundente y sumándose a las palabras de Tajani y culpando a Sánchez de la situación. Explica, además, que no es un ataque a Madrid, sino un ataque a la ilegalidad, un problema para toda Europa.
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11: El Partido Socialista ha cedido aquí a determinadas presiones del oligopolio energético en detrimento de la transición ecológica, y lo tenemos que lamentar profundamente.
0: Y estas son las palabras del ministro Ernest Urtasun tras conocer que el gobierno del que él forma parte, había prorrogado la vida útil de la central nuclear de Almara. Durante el fin de semana hemos leído informaciones de todos los colores, unas que decían que Sumar estaba al tanto y otras que no. Bueno, lo cierto es que esa autorización ya es un hecho y una grandísima noticia para, entre otras, las cerca de 4.000 personas que van a mantener sus puestos de trabajo en la comarca.
4: El Ejecutivo prorroga 2 años y medio más la vida de la central de Almaraz hasta el año 2030, tras la solicitud presentada por las empresas propietarias y el informe favorable del Consejo de Seguridad Nuclear. Sin embargo, el gobierno no tiene previsto que esta decisión sea extensible al calendario de cierre del resto de centrales. Los propietarios ven en el precedente de Almaraz un motivo para tratar de negociar su continuidad. Mientras, el sector de las energías renovables ataca duramente al gobierno, tachando la decisión de error histórico y bochorno. El PP, por su parte, aplaude la medida y pide hacer lo mismo con el resto de nucleares. Desde Sumar, sin embargo, se critica la prórroga y se acusa a Sánchez de incumplir el pacto de gobierno. Moncloa lo niega, descarta una crisis dentro del Ejecutivo y sostiene que el socio minoritario sí lo sabía.
6: La energía nuclear tiene un impacto significativo en el bolsillo de los españoles. Según datos de PVC, si se cierra el parque nuclear, para un hogar medio supondrá un coste de 40 euros más al año y para pequeñas empresas intensivas en electricidad entre 15.000 y 40.000 euros adicionales. Para otros sectores específicos, como la cerámica valenciana, que representa el 95% de la producción nacional, el sobrecoste superaría los 120 millones de euros anuales. Los 7 reactores que hay actualmente en nuestro país proporcionan el 20% de toda la electricidad que se consume durante el año.
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0: Enseguida vamos con más noticias, pero antes, Luis, un breve apunte sobre los principales titulares que hallamos en la prensa este lunes 17 de agosto.
6: Empezamos, si os parece, con el diario ABC. En su portada subrayan que el Partido Socialista de Ceuta estalla con críticas internas al delegado de Sánchez. Varios dirigentes socialistas le acusan de ser el responsable de no haber evitado la gran avalancha. En La Razón insisten en la huida de los ministros. Sánchez sigue desaparecido y la ministra de Sanidad acude a la ciudad para negar un colapso sanitario. En El País, sin embargo, señalan que el gobierno va a mantener su estrategia con Marruecos. La oposición y parte del cuerpo diplomático piden mayor firmeza. En el diario El Mundo hablan ya de la cuenta atrás de Sánchez. Subrayan que en 3 años de legislatura solo se han aprobado 32 normas. Hay 170 paralizadas y seguimos sin presupuestos. Eso sí, el presidente arrasa en decretos, 168 frente a los 107 de Mariano Rajoy. Sobre corrupción, ABC apunta el choque de Leire 10 con guardias civiles por el caso Cloacas. La Fontanera busca impedir que una asociación de agentes se pueda personal en la causa abierta. Por otro lado, en Libertad Digital también pueden leer que el Partido Popular investiga la posible malversación de fondos en las candidaturas de Yolanda Díaz y Luis Planas a la OIT y a la FAO. Los populares reclaman al gobierno todo tipo de documentación sobre pagos a ambas organizaciones y actividades de los dos ministros.
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0: Un minuto para alcanzar las 7:25, una hora menos en Canarias. Nuria Prieto, ¿qué tal? Muy buenos días.
1: Buenos días.
0: Vamos a comprobar cómo se circula a esta hora por las calles de Madrid.
1: Hay tráfico fluido de forma generalizada en la capital, aunque ya tenemos retenciones puntuales en el sur de la M30, en el entorno de Méndez Álvaro. En el centro la circulación es algo más complicada, en el paseo de la Ermita del Santo, a la altura de Puente de San Isidro, en la Loreta de Marqués de Vadillo, Puerta de Toledo, Plaza de España y Puerta de Alcalá. También hay tráfico lento en el paseo de Santa María de la Cabeza, Loreta de Embajadores, Avenida del Mediterráneo y en la calle O'Donnell, a la altura de Doctor Esquerdo. Vamos a comprobar ahora cómo se circula por el resto de carreteras españolas. Marta Míguez, ¿qué tal? Muy buenos días.
18: ¿Qué tal? Muy buenos días. En estos momentos, afortunadamente, se circula con bastante tranquilidad en las carreteras. Tan solo van a encontrar tráfico lento en Jaén, en la A44, a su paso por Carcel, en ambos sentidos de la marcha. Por lo demás, no registramos mayores complicaciones, aunque les pedimos mucha precaución, ya que por incendio hay vías cortadas, todas ellas secundarias, en Huesca, Zamora y Urense, por lo que les pedimos que consulten la información de las carreteras antes de emprender la marcha.
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0: 7:30, una hora menos en Canarias. Siguen escuchando Es la mañana de Federico en el radio en este lunes 17 de agosto de 2026. Una jornada de cielos poco nubosos o despejados en la mayor parte de España, aunque es cierto que a partir de mediodía se van a registrar tormentas en puntos de la mitad sur de la península, fundamentalmente de Castilla-La Mancha, de Extremadura y de Andalucía. Las temperaturas han repuntado en casi toda España. En Madrid a esta hora tenemos 20 grados, vamos camino de los 36. La máxima nacional hoy se localiza en Orense con 40, la mínima en Soria con 14. Bueno, con Luis Díaz y con Gonzalo López vamos a repasar otras noticias que nos deja la jornada. Lo vamos a hacer en titulares. A medida que veníamos comentando estos días, a medida que se acerca septiembre empiezan a reactivarse algunos de los casos de corrupción, algunas de las causas judiciales que afectan al gobierno. Y mañana, Luis, sin ir más lejos, tenemos una cita importante en agenda. La comparecencia en el juzgado ante el juez Pedraz de Juan Manuel Serrano, del que fuera nada más y nada menos que jefe de gabinete de Pedro Sánchez. Venga, vamos con ello.
13: Eso es, la Audiencia Nacional recibe la causa de las cloacas del Partido Socialista, paso clave para la citación de la fontanera Leire Diez, imputada por cohecho y tráfico de influencias. A partir de septiembre comenzarán las declaraciones de varios imputados. Este martes está previsto que declare el exjefe de gabinete de Sánchez, Juan Manuel Serrano, para proceder al volcado de su teléfono móvil, donde guarda centenares de conversaciones con la fontanera. Pablo Pardo, buenos días.
16: Buenos días. Las agendas intervenidas por la UCO a la fontanera Leire Diez mostraron a los agentes diferentes anotaciones que apuntaban a miembros del gobierno como Fernando Grande Marlaska o posibles referencias al presidente del gobierno y a José Luis Ábalos. La nota que más llamó la atención fue la de reunión con PS, porque podría tratarse de una referencia por las siglas a Pedro Sánchez. De igual manera, en la misma página también aparece el nombre de Óscar Puente y otra anotación que dice cambio de relato. Otra de las referencias es para el ministro del Interior. Marlaska y el SE están pillados por la UCO. Entienden que las siglas SE pueden hacer referencia al secretario de Estado. Otra de las notas sospechosas que Diez escribió en su agenda hace referencia a una eventual estrategia de defensa judicial y dice: protocolo de crisis si hay entrada y registro, borrado de información. Se puede intuir que Diez sospechaba que se pudieran practicar registros en los domicilios de las personas involucradas en el caso Koldo, porque en otra de las notas se puede leer Santos, la única persona que no tiene nada, posiblemente haciendo referencia al exsecretario general del PSOE, Santos Cerdán.
17: El PP investiga la posible malversación de fondos públicos en las candidaturas de Yolanda Díaz y Luis Planas a la OIT y a la FAO. Los populares reclaman al gobierno todo tipo de informes y documentación sobre pagos a ambas organizaciones y actividades de los dos ministros, tras resultar llamativo el incremento de viajes al exterior en los últimos meses. Más detalles, Maite Lureiro. Buenos días.
18: Buenos días. El PP indaga la posible malversación de fondos públicos para las candidaturas de Yolanda Díaz y Pablo Planas a la Organización Internacional del Trabajo y la Organización Alimentaria de la ONU, respectivamente. Podrían haber utilizado el dinero de todos los españoles para promocionarse, realizar viajes al extranjero y mantener reuniones al margen de su actividad como ministros. Los de Alberto Núñez Feijóo han registrado una batería de preguntas al respecto en el Congreso, a la que ha tenido acceso Libertad Digital, en la que exigen al Gobierno todo tipo de documentación desde el año 2024 y la lista de pagos a la OIT y la FAO en los últimos meses. Las sospechas son que podrían haber comprado ambas candidaturas para unos puestos cuyo sueldo supera los 150.000 euros anuales, pudiendo incluso rozar los 180.000.
13: En Madrid, Isabel Díaz Ayuso y José Luis Martínez Almeida se han pronunciado sobre la polémica orquestada por la izquierda en relación a la compra del ático en Chamberí. Durante las fiestas de La Paloma, el alcalde ha puesto en valor la gestión de la líder regional durante las últimas semanas, subrayando que hay Ayuso para rato. La presidenta, por su parte, se pregunta cuántos ministros están viviendo a costa de los españoles. María Ayuste, buenos días.
19: Buenos días. Tras haber dado ya explicaciones por la compra del ático por parte de la Comunidad de Madrid, Isabel Díaz Ayuso pone el foco en Pedro Sánchez y su gobierno, criticando que con una España que está siendo invadida por Marruecos, dice, el presidente está de vacaciones y no está dando solución a nada. A preguntas durante los actos de la Virgen de la Paloma, la presidenta de la Comunidad de Madrid se ha defendido lanzando unas preguntas a Sánchez.
20: Quiero saber cuántos ministros viven a costa de los españoles, cuánto cuestan sus casas, cuánto cuestan sus servicios. También me gustaría saber si la presidenta del Congreso se está dando la vida a padre en uno de los barrios más exclusivos de Madrid, o si es verdad que el hermano del presidente ha estado viviendo en la Moncloa, cuántas veces han utilizado el Falcon para ir a lucrarse en dictaduras como en Venezuela o en República Dominicana.
19: El alcalde de Madrid, José Luis Martínez Almeida, salía en defensa de la jefa del Ejecutivo madrileño frente a las críticas de la oposición.
21: Que quede claro, porque si todo lo que la izquierda tiene que ofrecer con lo que está cayendo en España
1: con lo que tenemos en Madrid y su único programa electoral es lo del ático, hay Ayuso para rato.
19: La portavoz de Más Madrid en el Ayuntamiento de la capital, Rita Maestre, aprovechaba la festividad de la Paloma para cargar contra Ayuso y reprochar a Almeida estar en silencio desde que se conoció este caso.
21: Como responsable del Partido Popular, como dirigente de esta ciudad y también como dirigente, como digo, de la disciplina urbanística de Madrid, tiene muchas cosas que decir, muchas respuestas que dar. Hoy no va a poder esconderse.
19: La socialista Reyes Maroto se centró en los problemas de acceso a la vivienda en la capital.
17: Cataluña encabeza la detención de radicalizados por yihadismo. Así lo refleja el último balance del Centro Memorial de Víctimas de Terrorismo. Más de 200 detenidos en la última década, 35 en el último año, que llevan a concluir que la existencia de focos de extremismo más fuertes supone un mayor riesgo en la región frente a otras comunidades como Madrid. Hoy, en Barcelona, se rendirá homenaje a las víctimas de los atentados yihadistas en la Rambla y Cambrils.
13: Los incendios dejan más de 200.000 hectáreas quemadas en España. El de la niebla en Huelva ya ha quedado estabilizado y más de 400 personas evacuadas han podido regresar a sus casas. El fuego de las Peñas de Riglos en Huesca sigue siendo el principal foco de preocupación, con más de 17.000 hectáreas calcinadas y más de un millar de evacuados. En las últimas horas, un militar de la UME ha muerto en los trabajos de extinción tras volcar un camión autobomba que trabajaba en el operativo 3. Han resultado heridos.
22: Una de las autobombas de la UME con 4 personas ha tenido un accidente. Una de ellas está ingresada en el Hospital Miguel Servet esta misma tarde. 2 de ellas están heridas y, por desgracia, un miembro de la UME ha fallecido.
17: En Huelva, un tiroteo en Isla Cristina deja 3 muertos, entre ellos un menor y un herido grave. 2 encapuchados abrieron fuego desde una motocicleta contra una familia en la barriada del Rocío y después huyeron del lugar. La Guardia Civil ha abierto una investigación y todo apunta a un posible ajuste de cuentas entre clanes vinculados al narcotráfico.
13: En Ponferrada, León, una fuerte tormenta ha provocado el desbordamiento de un río que ha terminado anegando una bodega en la que se encontraban 6 personas. 2 mujeres han fallecido y otras 5 personas han resultado heridas, entre ellas un niño de 4 años y un bebé de apenas 3 meses. Tamara Hernández, buenos días.
23: Ponferrada vive este lunes su segundo día de luto oficial tras la tragedia provocada por la fuerte riada en Manzanedo de Valdueza, en el Bierzo. 2 mujeres de 62 años han perdido la vida después de que una avenida de agua, piedras, lodo y restos arrastrados por la corriente irrumpieran en la bodega en la que se encontraban reunidas con sus familiares. El río Oza se desbordó, la riada ha dejado además varios heridos, 2 menores, un bebé que tuvo que ser reanimado y un pequeño de unos 4 años, así como cuantiosos daños materiales. Marco Morala, alcalde de Ponferrada.
24: Parece que unas fuertes tormentas en el monte pues han provocado una fuerte correntía de piedras, barro y lodo, y bueno, pues fatalmente pues hemos tenido que perder a 2 vidas humanas, a 2 vecinas.
23: Hoy a las 12 del mediodía, Ponferrada guardará un minuto de silencio en la plaza del ayuntamiento y esta tarde serán despedidas las 2 víctimas, mientras el ayuntamiento mantiene 3 días de luto oficial y continúa la evaluación de los daños.
17: En el repaso a la actualidad internacional, el Consejo Constitucional de Francia anula la ley que impide a los menores de 15 años hacer uso de las redes sociales tras considerar que supone una vulneración de la libertad de expresión de los jóvenes. Mientras, en nuestro país, la ministra Sira Rego confía en que la medida que prohíbe el uso de las redes a menores de 16 años se apruebe a la vuelta de verano.
13: Y Venezuela anuncia nuevas excarcelaciones de presos políticos. Según Foro Penal, al menos 78 presos ya han sido puestos en libertad de los 131 anunciados por el chavismo. Desde la oposición celebran las liberaciones, pero piden la excarcelación de todos los detenidos por motivos políticos. Delcy Rodríguez insiste en que 1.046 venezolanos que estaban presos ya han regresado a sus casas. Martín Higueras, buenos días.
25: Buenos días. Después del inicio del diálogo iniciado hace 2 semanas, impulsado por Estados Unidos entre la administración de la presidenta Delcy Rodríguez y representantes de una parte de la oposición, de la que, por cierto, no participa María Corina Machado, líder de la oposición mayoritaria, el gobierno de Venezuela anunció el pasado viernes 131 excarcelaciones. Sin embargo, la jefa de la delegación opositora, Dinora Figuera, pidió este domingo claridad sobre la cifra de excarcelaciones de los últimos días, dado que, pese al anuncio del gobierno, organizaciones como Foro Penal han podido confirmar apenas 78. A través de la red social X indicó que se mantiene vigilante para que se produzcan las liberaciones, algo que consideró como una gran demanda nacional. No es la primera vez que el chavismo intenta sacar provecho de esos anuncios y, de hecho, este pasado sábado, la organización Comité por la Libertad de los Presos Políticos, integrada por activistas y familiares de detenidos, Unidos, dijo que desde enero se repite el mismo patrón. Se anuncian cifras que al momento de su difusión no pueden ser corroboradas independientemente. Por eso exigió la publicación de los nombres, las constancias de excarcelaciones y la situación jurídica de cada persona, así como el acceso de organizaciones independientes a todos los centros de detención. Una maniobra más entonces de un chavismo muy acostumbrado a buscar ventajas de mesas de diálogo que nunca suelen llegar a buen puerto, y la evidencia de un régimen que utiliza la libertad de los presos políticos como moneda de cambio para ganar tiempo y cierta legitimidad internacional.
0: Y en deportes, Sergio Eras, buenos días.
2: Muy buenos días.
0: Fin de semana completo con el inicio de liga.
2: Volvió a la competición, la única de las grandes ligas que tiene prisa por empezar sin la mitad de los partidos. Claro, el Alavés fue el primer equipo en sumar 3 puntos tras ganar al Getafe. El Sevilla hizo lo propio ante el Rayo. Y ayer el Racing volvió a primera con un divertido empate a 2 frente al Villarreal. Y el Español golea 3-0 a un débil Levante que tiene mucho por reforzar. Hoy a las 9 en Riazor, otro que vuelve a primera. El Deportivo de La Coruña recibe del Chen Internacional. El Arsenal arrolla 3-0 al City en la Supercopa Inglesa. Y el Lens da la sorpresa y vence al PSG en la Supercopa Francesa. 2 amistosos que destacar, el del Barça venciendo 5-2 al Basilea y el Madrid venciendo 0-3 al Schalke en la última prueba. Mourinho contento.
3: Estamos jugando como un equipo, existe empatía, existe trabajo colectivo, el equipo se está pareciendo a un equipo.
2: En el apartado de fichajes, un nombre propio, Rodri, a punto de firmar ya con el Barcelona por cerca de 75 kilos y otra incorporación más. Cancelo volverá al Camp Nou tras rescindir contrato en Arabia.
0: La victoria ante el Schalke no cuenta como un título, ¿no?
2: No.
0: Ni siquiera como un trofeo.
2: No había trofeo en este caso.
0: Vale, vale. Aclarado queda. En polideportivo, buenas noticias en tenis y no hemos terminado mal los europeos.
2: En el Master 1000 de Cincinnati, 3 españoles juegan la tercera ronda a las 5 de la tarde. Martín Landaluce sobre las 8, Rafa Jodar y ya mañana Dani Mérida. En el europeo de natación, España termina con buen sabor de boca y rompe la sequía. En las carreras, doblete en el último día, Hugo González plata y Laura Cabanés bronce. España cierra con 11 medallas el certamen. Y en atletismo, España cierra el europeo con 2 bronces, uno en maratón femenino por equipos y otro en el 4x100 mixto. Terminamos con 8 medallas, la misma marca que en 2024.
0: Y esta sintonía, Luis, nos traslada hasta la Mutua.
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0: Una pausa y analizamos la prensa económica del día.
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2: Leticia Vaquero, muy buenos días.
3: Buenos días, Dani, ¿qué tal?
2: Vamos con los principales titulares que nos deja la prensa económica este lunes, empezando, como siempre, por Libre Mercado. Hoy destacamos dos, uno en clave nacional y otro en clave internacional.
3: Pues sí, publicamos en Libre Mercado la verdad de las pensiones de Sánchez que nos están ocultando. Hay más jubilados que cobran 3.000 euros que los que no llegan a 1.000. Una información de Miguel Puga y que nos dice... Y que nos abre un poco el debate, a esa llamada de atención, a ojo con la narrativa de que los jubilados españoles prácticamente cobran una pensión de subsistencia, porque los datos no dicen lo mismo. Solamente el 15,6% de los españoles, son alrededor de 1 millón, cobra una pensión inferior a los 1.000 euros, frente al 17,5%, o sea, lo supera, que cobran 3.000 euros. Bueno, el grueso hay que decir también que está entre los que cobran entre 1.500 y los 2.000. Pero hay que tener en cuenta otras cuestiones, así nos lo hace saber Miguel Púa. Claro, el 88,2% de los hogares con mayores de 65 años tienen una casa en propiedad, por tanto se ahorran ese gasto de hipoteca o de vivienda, que es lo que se come el grueso de las nóminas o de las pensiones, en este caso, de la gente. Por tanto, tienen un nivel adquisitivo mayor que mucha gente que está trabajando y sobre todo joven. El gasto en pensiones contributivas en el mes de julio ha ascendido a casi los 18.000 millones de euros.
2: Es muy llamativo este titular de Diego Sánchez de la Cruz. Reino Unido se queda sin millonarios.
3: Sí, habla de la fuga de grandes patrimonios que amenaza la recaudación, la inversión y también el empleo. Habla de un estudio, un informe de Adam Smith Institute, Diego Sánchez de la Cruz, y que apunta a que los británicos con un patrimonio superior a 1 millón de libras ha descendido hasta los 442.000. En 2021 había 1 millón. Un millón. Y ahora hemos visto cómo ha ido decreciendo hasta este último año. ¿A qué se debe? Pues a lo de siempre, Dani. A los elevados niveles de tributación, claro. A las amenazas de que van a quitar impuestos históricos, regímenes fiscales de toda la vida. Y también a esa creciente hostilidad cultural que existe hacia los creadores de riqueza.
2: Y es probable que muchos de ellos estén precisamente aquí.
3: Puede ser, efectivamente, porque además tenían un régimen, ese histórico del que te hablaba, que podían estar residiendo en el extranjero y teniendo un pequeño negocio o algo en Reino Unido, y eso lo han quitado.
2: En Expansión y en El Economista, ¿qué titulares destacas?
3: En Expansión destacan los gigantes de la defensa, que se han disparado un 25% en su beneficio, esa elevación del gasto militar por parte de los países de la OTAN, y que vienen precisamente por las guerras de Ucrania y de Irán, y sobre todo viene por Donald Trump y por ese tirón de orejas de hace dos años, pues hacen que las empresas más beneficiadas de Europa pues estén en primer lugar en Reino Unido con la británica Bae Systems, con un volumen de 19.000 millones, lo siguen el grupo alemán Rheinmetall, Leonardo la italiana en tercer lugar e Indra la española en cuarto lugar.
2: ¿Y en El Economista?
3: El Economista nos habla de cómo está el estado de salud del ferrocarril español, que dice recorta sus pérdidas pero agranda la brecha con Francia e Italia. Es muy importante ver el contexto de los países de nuestro alrededor. Adif ahondó en sus números rojos en 2024, salvado por la venta de suelos, pero ¿qué ha ocurrido? Que en 2025 se ha dejado 225 millones y no está ocurriendo lo mismo en los países del alrededor. En Francia, por ejemplo, han obtenido un beneficio neto de 1.800, en Italia 30 millones y en Alemania 5.300. ¿Qué ha ocurrido? Entre otras cosas, bueno, pues la pandemia, la liberalización de la alta velocidad y luego algo importante, y es lo que abre también un debate, que es lo que tiene que ver con la separación de la infraestructura y la operación, Adif y Renfe, esa separación en 2005, que hace, bueno, pues que efectivamente se esté pensando en volver, o ese es el debate, que en volver a unificar ambos servicios, como en el resto de Europa, como teníamos antes en España, para que empiecen a salir los números.
2: Y terminamos en 5 días, que avanza en este caso los planes del gobierno para combatir la temporalidad, previo aviso, previo tirón de orejas de la Unión Europea, conviene recordarlo.
3: Así es, el gobierno prepara medidas, dice 5 días, contra el abuso de la temporalidad en el sector público y acota el problema a 200.000 interinos. Claro, la temporalidad precariedad en el sector público asciende al 27%, de ahí que la Unión Europea nos diera un toque de atención. En el sector privado, con el que tanto se mete el gobierno, está la temporalidad en un 12%, un poquito más. O sea, los que no están haciendo los deberes en este caso son los ministerios y el gobierno español, que siempre, bueno, pues celebra que la reforma laboral está funcionando muy bien para acabar con la temporalidad. Pues sí, fenomenal, en el sector privado, no en el público.
2: 27%, uno de cada cuatro.
3: Altísimo.
2: Impresionante. Bueno, te espero a partir de las 9 para ver cómo abre la bolsa esta semana. Nosotros ahora hacemos una parada para conocer la última hora de la información local y regional y a las 8 regresamos.
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1: ¿Qué tal? Muy buenos días. Madrid celebró este fin de semana los actos centrales por la festividad de la Virgen de la Paloma. Y como es habitual, la jornada festiva del sábado 15 de agosto contó con la presencia de representantes políticos, entre ellos Isabel Díaz Ayuso. La presidenta madrileña enumeró algunas de las preguntas que todos nos estamos haciendo estos días.
2: ¿Y qué pasa con Marruecos? ¿Por qué no se toman nunca medidas? ¿Por qué ante esa avalancha provocada y premeditada desde Marruecos el gobierno ha abandonado a nuestra gente en Marruecos, es decir, nos abandona a todos? También me gustaría saber si en algún momento va a suspender sus vacaciones ante semejantes crisis de inmigración, crisis diplomáticas, si alguien va a dar explicaciones en el Congreso de los Diputados y lo va a hacer el presidente que se tiene que poner al frente de una nación, que esto es lo que ocurriría en cualquier país de nuestro entorno. Me gustaría saber qué se oculta para que España se esté enemistando con todo Occidente, con las primeras potencias del mundo, y solo podamos tener amigos en dictaduras. Me gustaría saber también cuánto están costando las vacaciones a cuerpo de rey del presidente del gobierno y de todos los invitados, de todas las personas que están utilizando estas instituciones públicas, instalaciones públicas, y que van directamente al erario.
1: Ayuso también quiso zanjar las críticas de la izquierda sobre la adquisición de un ático por parte del gobierno autonómico. Tras asegurar que la polémica no da para más, la presidenta pasó a la ofensiva.
2: Quiero saber cuántos ministros viven a costa de los españoles, cuánto cuestan sus casas, cuánto cuestan sus servicios. También me gustaría saber si la presidenta del Congreso se está dando la vida a padre en uno de los barrios más exclusivos de Madrid, o si es verdad que el hermano del presidente ha estado viviendo en la Moncloa, cuántas veces han utilizado el Falcon para ir a lucrarse en dictaduras como en Venezuela o en República Dominicana.
1: Y también sobre esta cuestión fue preguntado el alcalde de la capital. José Luis Martínez Almeida asegura que se han dado todas las explicaciones pertinentes.
3: Y por cierto, sí, se han dado todas las explicaciones, porque desde luego yo he escuchado explicaciones de la presidenta, he escuchado explicaciones del consejero, y además lo han hecho en varias ocasiones. No es que lo hayan hecho en una sola ocasión, sino en varias comparecencias han dado explicaciones. Por tanto, para mí, desde luego, explicaciones no han faltado.
1: Tanto Ayuso como Almeida aprovecharon para pedir a la Virgen por todas las personas afectadas por los incendios que asolan a toda España. Les habla Jesús Sánchez. En unos momentos actualizamos otras noticias de su interés. Ahora seguimos con la información del tiempo con la ayuda de la EMET. Y es que el calor vuelve este lunes con máximas que superarán los 36 grados en muchos puntos de la región. Isabel Escribano, buenos días.
4: Buenos días. Hoy en la Comunidad de Madrid estaremos pendientes a las temperaturas máximas que irán en ascenso y que serán significativamente altas. Alcanzarán 32 grados en Navacerrada, 35 en Majadahonda, 36 grados en Madrid, 37 en Alcalá de Henares y San Sebastián de los Reyes y 38 grados en Aranjuez. En los cielos estarán poco nubosos, con velos de nubes altas y con nubes de evolución diurna durante la segunda mitad del día. No se descartan chubascos tormentosos y ocasionales de cara a la tarde en zonas de montaña. En cuanto al viento, soplará flojo variable, predominando el de levante y sureste durante las horas centrales del día. Es una información de AEMET.
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1: Poco más de 6 minutos para llegar a las 8 de la mañana. Vamos a comprobar cómo se está circulando a esta hora por las carreteras de la región. DGT, Daniel González, muy buenos días.
6: Muy buenos días. A esta hora un alcance está complicando la entrada a Madrid por la autovía 2 en los entornos de San Fernando de Henares, donde van a encontrar casi 2 kilómetros de retenciones en este tramo y vía. Se complica también la entrada a la capital por la A5 a su paso por Alcorcón y ya la M40 a los tramos de Coslada y Vicálvaro en sentido a la autovía de Barcelona y también Villaverde hacia la A4.
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1: Un dispositivo formado por 40 efectivos y 15 vehículos del equipo de emergencia y respuesta inmediata de la Comunidad de Madrid y de bomberos forestales de la región se ha desplazado para colaborar en las tareas de control del incendio en las Peñas de Riglos, en Huesca, que afecta ya casi 17.000 hectáreas. El contingente de la región madrileña cuenta con personal médico y de extinción de incendios.
8: Van al lugar 15 vehículos, incluidos un vehículo sanitario de Suma 112.
9: El Suma 112, integrado dentro del ERICAM de la Comunidad de Madrid, va un equipo con un médico, un enfermero y dos técnicos de emergencias sanitarias que darán el apoyo sanitario a la dotación de bomberos de la Comunidad de Madrid que se desplazan a los incendios de Aragón.
1: Por cierto, que desde el 112 de la Comunidad de Madrid se ha enviado un mensaje de condolencias por la muerte de un compañero de la UME que participaba en la lucha contra el fuego que está devastando esta zona de Huesca. Y en clave de sucesos, tenemos que lamentar el fallecimiento de un joven de 21 años tras un accidente de tráfico que tuvo lugar este domingo en Chinchón. Hay otras tres personas heridas.
10: Cuando hemos llegado hemos encontrado una furgoneta que ha perdido el control y se ha salido de la vía dando varias vueltas de campana. En ella viajaban cuatro personas, cuatro jóvenes, de las cuales tres han resultado heridas leves y uno ha resultado fallecido. Nuestras labores, sobre todo, se han basado en la colaboración con Guardia Civil y Sanitarios.
1: La línea C5 de Cercanías Madrid recupera este lunes la circulación habitual entre Villaverde Alto y Embajadores tras finalizar las obras en este tramo. Con esta reapertura quedan suprimidos los trenes lanzadera instalados durante el corte. Pese a esta mejora, hasta el 28 de agosto continuarán las alteraciones en las líneas C2, C7, C8A, C8B y C10 por los trabajos de remodelación en la estación de Atocha. Además, los fines de semana del 29 y 30 de agosto y del 5 y 6 de septiembre se cortará el túnel de Sol, afectando a los trayectos de las líneas C3 y C4. Renfe sigue recomendando consultar los horarios actualizados en sus canales habituales de información antes de viajar. Y más asuntos. La Comunidad de Madrid ha transportado ya 174.000 paquetes a través de Metro durante los primeros 8 meses de funcionamiento de Metropack. Este sistema de logística subterránea en las líneas 3 y 12 ha evitado 158.000 kilómetros de reparto en superficie y cerca de 40 toneladas de emisiones de CO2. El servicio cuenta con 57 taquillas inteligentes en 19 estaciones de la línea 3, desde las que los usuarios ya han retirado más de 15.000 paquetes. Embajadores, Ciudad de Los Ángeles y Palos de la Frontera son las paradas con mayor volumen de recogidas en una iniciativa pionera que opera sin afectar al tráfico habitual de trenes. Los colegios e institutos de la Comunidad de Madrid han mejorado sus resultados académicos y sus índices de convivencia en los últimos 4 años. Así lo refleja el balance del plan plurianual de la inspección educativa tras supervisar más de 200 centros en el curso 2025-2026. Según la evaluación regional, el 97% de las escuelas auditadas ha incrementado sus programas de innovación y calidad, mientras que un 92% ha aplicado medidas eficientes para reducir la conflictividad y el absentismo. Además, la mitad de los directores noveles evaluados en este periodo ha obtenido la calificación de excelente. Y atención para noticia de interés para los amantes de la saga de Harry Potter, que regresará a los cines de la Comunidad de Madrid del 28 de agosto al 1 de septiembre. Warner Bros. España ha puesto ya a la venta las entradas para estas reproyecciones especiales. El evento se proyectará en decenas de salas de la capital y en numerosos municipios de la región, entre ellos Alcalá de Henares, Alcorcón, Leganés o Pozuelo de Alarcón. Las localidades se pueden adquirir a través de los

0: después de vacaciones viene antes. La gente que viene en el último día se preparó muy bien individualmente para llegar en el último día. Estamos jugando como un equipo. Existe empatía, existe trabajo colectivo. El equipo se está pareciendo a un equipo, porque si vamos a hablar de jugadores individualmente, es como te decía yo, o muy buenos o muy, muy, muy buenos.
1: Y así nos despedimos, es todo por nuestra parte. Actualizamos toda la información de la Comunidad de Madrid a partir de la 1:30 de la tarde. Sigan con nosotros, continúa Es la Mañana con Dani Muñoz, que lo disfruten. Adiós.

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1: 8 de la mañana, 7 en Canarias. Siguen escuchando Es La Mañana de Federico en Es Radio. Es lunes 17 de agosto de 2026. Reciban un cordial saludo de Daniel Muñoz. Si se incorporan a esta hora con nosotros, estamos abriendo la semana con cielos despejados en la mayor parte de España y lluvias débiles en el norte. A partir de mediodía volverán las tormentas tan típicas de este periodo estival. Hoy van a descargar con fuerza en puntos de Extremadura, de Castilla-La Mancha y de Andalucía. En lo que a las temperaturas se refiere, ha refrescado un poquito, es cierto, pero va a seguir haciendo calor, al menos en las horas centrales del día. Este lunes tenemos avisos activados en la mitad sur, en el nordeste y en Galicia. En Madrid los termómetros marcan a esta hora 20 grados, no vamos a pasar de los 36. La máxima nacional en Orense con 40, la mínima en Soria con 14.

0: actualidad más inmediata de este lunes nos lleva hasta Lanzarote. Desde allí, en menos de una hora, Pedro Sánchez va a presidir una videoconferencia para hacer balance de la crisis en Ceuta. Han pasado 18 días desde la invasión protagonizada por 80.000 personas. El presidente del gobierno lleva 16 de vacaciones y en este tiempo solo ha interrumpido las mismas una vez para reunir y de manera telemática a sus ministros. Con la de hoy serán dos. Ese es todo el balance de su gestión hasta ahora. No ha formado un gabinete de crisis, no ha valorado la posibilidad de regresar a Ceuta, tampoco ha convocado un consejo de ministros extraordinario para habilitar recursos económicos y, por supuesto, no ha contemplado la opción de intervenir ante las Cortes Generales para rendir cuentas. A la videoconferencia, que va a arrancar a las 9 en punto de la mañana, están citados un total de 7 ministros, concretamente Carlos Cuerpo, Ángel Víctor Torres, Elma Saiz, Fernando Grande-Marlaska, Margarita Robles, José Manuel Álvarez y Sira Rego. Ni rastro, por ejemplo, de Mónica García, la ministra de Sanidad, que a la misma hora va a estar ofreciendo una entrevista en televisión. Desde luego, su ausencia solo se entiende si damos por bueno el relato del gobierno, que niega que haya colapsado el sistema sanitario de Ceuta. Con la idea de apuntalar ese mensaje, aterrizó ayer en la ciudad autónoma la ministra de Sanidad.
1: Hay lugares en nuestro sistema sanitario que están tensionados. Por supuestísimo que sí. No es normal lo que se está viviendo ahora ni en el hospital ni en los centros de salud. Y no, no está colapsado. Hay una tensión asistencial, pero ahora mismo el sistema sanitario no está colapsado. Ahora mismo, asociar inmigración con enfermedad, lo siento, pero es injusto y es xenófobo. Asociar inmigración con delincuencia y con peligros es injusto y es xenófobo.
0: Pues en ese caso, ministra, deberá presentar hoy mismo su dimisión. O como mínimo llamar la atención a su socio de coalición, al Partido Socialista. Porque para imponer los controles en frontera a los pasajeros que llegan desde Italia, una medida que va a estar en vigor al menos hasta el próximo 7 de septiembre, el gobierno del que usted forma parte se refugia precisamente en ese factor, en la delincuencia asociada.

0: a la inmigración irregular, a la inmigración ilegal. Y esto no me lo estoy inventando, ministra, lo tiene en el BOE, en la orden publicada el 9 de agosto. Son solo 4 páginas, pero si quiere que le ahorremos trabajo, lo tiene concretamente en el 7º párrafo de esa orden. Y dice así: Europol identifica el tráfico ilícito, irregular, de migrantes como una de las prioridades de la Unión en la lucha contra la delincuencia grave y organizada. Esto está en el Boletín Oficial del Estado, en una orden que publicó el gobierno del que usted forma parte. En cualquier caso, su tarea no es poner estos días paños calientes, utilizar eufemismos u orientar el debate hacia el origen de las personas que han entrado de manera irregular en España a través de Ceuta. La prioridad es impedir en este caso que haya un brote epidémico y un problema de salud pública derivado del hacinamiento de personas y de la falta de recursos materiales y humanos. Aquí nadie está hablando de si esas personas vienen de Marruecos, de Senegal, de Mauritania o de Argelia. Ese, evidentemente, es un factor más a tener en cuenta por las enfermedades que se pueden dar en estos países. Pero aquí lo fundamental es que más de 2 semanas después son los propios médicos de Ceuta quienes están denunciando que por la ciudad siguen deambulando personas que pueden ser portadores de enfermedades infecciosas.
1: Es que estamos viendo de todo, porque yo misma o mis compañeros hemos visto personas con sífilis, con gonorrea, que vienen a que los curen aquí y te dicen, no, es que mira, es que cúrame. Es que estamos viendo de todo, que niegan que no hay tuberculosis. Yo misma he tenido 2 pacientes con tuberculosis activa yendo a urgencia a buscar la medicación.
0: Al igual que muchos otros ministros, la titular de Sanidad también ha abandonado Ceuta como llegó, es decir, sin decretar un refuerzo de medios, y veremos qué sucede hoy con Elma Saiz, la ministra de Migraciones, que va a recoger el testigo. Anunció la señora Saiz al inicio de la crisis una partida de 25 millones de euros para atender a los menores inmigrantes no acompañados que habían entrado en Ceuta, pero las autoridades locales siguen acogiendo a miles de niños y niñas con sus propios recursos, porque esa ayuda debe ser aprobada en un Consejo de Ministros y hasta la próxima semana no está previsto que se celebre. Ayer, por cierto, llegó un equipo técnico del Ministerio de Juventud e Infancia, en este caso del ministerio que dirige Sira Rego, para acelerar las filiaciones de menores. Llegó ayer, 17 días después de la invasión. Bueno, la última cifra de menores fichados que ofreció el gobierno fue de 1.898, pero se estima que pueden ser unos 5.000, por lo que al ritmo actual de filiaciones las labores terminarían a finales de septiembre. Algunos de ellos han sido acogidos por los propios vecinos de Ceuta para garantizar su seguridad, y los que no tienen esa suerte hacen día y noche cerca de los furgones de la Policía Nacional. Las imágenes de los reporteros hablan por sí solas, pero la ministra de Igualdad debe de haber visto otras.
2: Desde luego no están deambulando. Lo que nos trasladan las autoridades ceutíes es que tienen espacios seguros donde están desarrollando su vida en estos días, y por lo tanto esas menores están atendidas y en todo momento están seguras.
0: Estas han sido las últimas declaraciones que ha hecho Ana Redondo. Las hizo el pasado viernes desde Valladolid, cuando ya se habían denunciado 6 agresiones sexuales. Bueno, pues la Guardia Civil ha elevado esa cifra a 15 durante el fin de semana. Y muchas de las víctimas son menores de edad, niñas. Pero la ministra no ha vuelto a pronunciarse. Tampoco ha visitado por ahora Ceuta y hoy no va a participar ni tan siquiera en esa reunión telemática convocada por Pedro Sánchez. Ahora bien, tengan por seguro, no tengan ninguna duda, de que el próximo 8 de marzo Ana Redondo va a estar al frente de la pancarta y dando lecciones de feminismo.
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0: Por lo demás, tal y como estaba previsto, este pasado sábado centenares de ilegales intentaron entrar en Ceuta, pero esta vez no lo consiguieron sencillamente porque Marruecos no lo permitió, ni se acercaron a la frontera, acreditando una vez más que Rabat es quien controla de facto la entrada irregular o no de inmigrantes. Para repeler el asalto del sábado, utilizaron en este caso drones, helicópteros, perros y gases lacrimógenos, unas imágenes que he intentado censurar expulsando de Castillejos a los corresponsales de Radio Televisión Española y de la agencia EFE. El gobierno lo ha condenado, sacó una nota durante el fin de semana y dice que el derecho a la información debe respetarse por encima de todo, pero esta vez tampoco va más allá, porque ante todo la máxima de no incomodar a Marruecos. Por si no había quedado claro, hoy Moncloa despeja dudas a través del diario El País y ya avanza que ni se van a revisar las relaciones con Marruecos, ni siquiera habrá un cambio de tono. Hasta ahí nada novedoso, podríamos decir, pero sí me ha llamado la atención esta nueva versión sobre la actuación de Marruecos el pasado 30 de julio. Voy a leer uno de los textuales que aparece en esta información y que proceden del Palacio de la Moncloa. Dicen que no hay evidencias aún de que Rabat haya hecho nada mal, más allá de que durante unas horas, se refiere a lo ocurrido, insisto, el pasado 30 de julio, dejaran pasar a los migrantes para evitar aún más muertes. Una vez recuperado el control, evitaron miles de entradas. Así que ahora resulta que para el gobierno, Marruecos no solo no consintió la invasión, sino que muy a su pesar, se vio obligado a hacerlo, a que entraran algunos, nada más y nada menos que 80.000, para salvar vidas. Y esto se defiende además sin tapujos cuando más de 150 personas perdieron la vida intentando entrar a nado. Habría resultado muy interesante preguntarle esta mañana por todo ello al ministro José Manuel Álvarez en el Senado, pero me temo que no va a ser posible porque no va a acudir a la convocatoria del Partido Popular. No lo hizo el ministro Marlaska la pasada semana, no lo hará hoy el señor Álvarez y tampoco mañana Margarita Robles, la ministra de Defensa. La próxima semana sí vamos a escuchar a los tres en el Congreso de los Diputados y veremos si, iniciado el curso político, también a Pedro Sánchez.
4: ¿Qué tiene que pasar más para que el presidente del gobierno interrumpa sus vacaciones y ejerza de presidente del gobierno? No puede ser que el presidente del gobierno esté más pendiente del eclipse, de descubrir nuevos artistas en Spotify y de recomendando libros.
0: El Partido Popular, escuchábamos a su vicesecretario Elías Bendodo, va a pedir su comparecencia en la Diputación Permanente, pero que salga o no adelante esa comparecencia depende de los aliados parlamentarios del Ejecutivo. Es verdad que hay algún socio que últimamente en los últimos días anda un poco enfadado con el Partido Socialista porque entiende que ha sido ninguneado. Sergio Eras, ¿qué tal? Muy buenos días.
5: Muy buenos días.
0: Es el caso de Sumar, que recuerda en este caso que el socio mayoritario de la coalición pues ha incumplido el acuerdo de gobierno firmado entre ambos partidos manteniendo con vida la central nuclear de Almaraz.
5: Eso es, el gobierno cambia de hoja de ruta y prorroga 2 años y medio más la vida de la central de Almaraz hasta el año 2030 tras la solicitud presentada por las empresas propietarias y el informe favorable del Consejo de Seguridad Nuclear. Sin embargo, el Ejecutivo no tiene previsto que esta decisión sea extensible al calendario del cierre del resto de centrales que hay en España. Los propietarios de las distintas centrales, sin embargo, ven en el precedente de Almaraz un motivo para tratar de negociar su continuidad. Mientras, el sector de las energías renovables ataca duramente al gobierno tachando la decisión de error histórico y de bochorno. El PP, por su parte, aplaude la medida y pide hacer lo mismo con el resto de centrales. Desde Sumar, sin embargo, se critica la prórroga y se acusa a Sánchez de incumplir el pacto de gobierno. Moncloa lo niega, descarta una crisis dentro del propio Ejecutivo y sostienen que su socio minoritario sí lo sabía. Vamos a escuchar al vicesecretario del PP, Jaime de los Santos, al líder del PSOE en Extremadura, Álvaro Sánchez Cotrina, y al ministro Ernest Urtasun de Sumar.
6: Pero esto no va solo de Almaraz, y aplaudimos que de momento hasta 2030 tengamos asegurada su vida útil, sino de todas las centrales nucleares de España y de una política energética errática que llevó incluso a un apagón del que no tenemos ni una sola explicación.
7: Estamos muy satisfechos desde el territorio de esta prórroga, que estamos convencidos de que era lo que iba a pasar, porque el gobierno había puesto 3 condiciones encima de la mesa, 3 condiciones que se cumplen.
8: Vemos que el Partido Socialista ha cedido aquí a determinadas presiones del oligopolio energético en detrimento de la transición ecológica y lo tenemos que lamentar profundamente.
0: Manuel Fernández Ordóñez es doctor en física nuclear y colaborador de Libertad Digital. Manuel, ¿qué tal? Muy buenos días.
9: Hola, muy buenos días.
0: Bueno, el pasado 24 de julio, hace menos de un mes, publicaste en Libre Mercado un artículo que se titulaba Sánchez, Almaraz no se cierra. ¿Te ha hecho caso el presidente del gobierno? No sé si hemos perdido esa llamada. Manuel, Se ha cortado esa llamada. Estamos teniendo dificultades para entablar contacto con Manuel Fernández Ordóñez para que nos dé algunas claves sobre esa decisión que tomó el gobierno el pasado viernes, que se publicó ese día en el Boletín Oficial del Estado. Es curioso, ¿verdad?, que utilice una fecha tan señalada, un 14 de agosto, en vísperas de un fin de semana de la segunda quincena de esa festividad de la Paloma, cuando mucha gente coge su vehículo para irse de vacaciones y cuando quizás pues no hay demasiada gente pendiente de la actualidad, ¿no? Parece que hemos recuperado la llamada. Manuel, ¿qué tal? Muy buenos días.
9: Hola, buenos días. Perdonad que tengo poca cobertura donde estoy.
0: No te preocupes. Te decía que el pasado 24 de julio publicaste en el Libre Mercado un artículo que se titulaba Sánchez, Almaraz no se cierra. Y yo te decía que te había hecho caso en esta ocasión el presidente del gobierno.
9: Bueno, en esta ocasión yo creo que el gobierno ha tomado la única decisión que era racionalmente posible, que era un poco lo que los profesionales del sector nuclear veníamos reclamando a este gobierno, pues fundamentalmente desde que llegó al gobierno, incluso desde antes, ¿no? Que las centrales nucleares son absolutamente imprescindibles para la política energética nacional y que no podemos prescindir de estos activos que producen el 20% de la electricidad de España de manera competitiva, sin emitir gases de efecto invernadero y que nos permiten reducir nuestra dependencia a los combustibles fósiles. Por tanto, el gobierno esta vez ha acertado en una decisión muy a su pesar, ¿no? Porque yo creo que es una decisión que ha tomado muy en contra de su voluntad. Está en el propio ADN de este gobierno el cerrar las plantas nucleares, pero es algo que todos le veníamos diciendo que no iba a ser posible hacer.
0: Es un tema complejo, seguramente porque no estamos acostumbrados quizás a tratar asuntos tan técnicos. Por eso te quiero hacer la siguiente pregunta. ¿Qué consecuencias tendría para España renunciar a la energía nuclear y si a día de hoy está capacitada para hacerlo? Porque los datos parecen indicar lo contrario, ¿no? Si el 20% de la energía procede en este caso de la nuclear, el 20% de la energía que consume España.
9: No, es imposible cerrar las centrales nucleares ahora mismo. Yo creo que la situación del sistema eléctrico español lo impide. El apagón es la muestra viviente de ello. Y las consecuencias fundamentales de un cierre nuclear para España, si cerráramos todas las centrales nucleares en un periodo de tiempo corto, lo que sucedería es que el precio de la electricidad en el mercado mayorista crecería de manera drástica. Las importaciones de combustibles fósiles, fundamentalmente gas, para sustituir esa producción nuclear, que no se podría sustituir con gas porque no tenemos centrales suficientes ahora mismo, pues gastaríamos miles de millones de euros en comprar gas. Las emisiones de gases de efecto invernadero se multiplicarían y pagaríamos muchísimo más por derechos de emisión de CO2. Por tanto, no hay ninguna razón positiva para España y para los españoles en el cierre de las centrales nucleares, y lo estamos viendo en cómo la comarca de Rocampo y toda Extremadura celebra la continuidad de la central nuclear de Almaraz, precisamente porque es un recurso que genera riqueza, que genera empleo estable y de alta calidad, y recursos a los que las comarcas pues no pueden renunciar por caprichos ideológicos de un gobierno, ¿no?
0: ¿Tú crees, Manuel, que el apagón fue un punto de inflexión en ese sentido para el gobierno a la hora de reconsiderar parte de su política energética?
9: Bueno, yo creo que nunca lo van a admitir, pero hay varios puntos de inflexión. El apagón es uno de ellos, claramente, en su foro interno ellos saben que la programación de la red eléctrica de aquel día no era todo, digamos, lo conservadora que debió ser. Faltaba nuclear en el sistema, faltaba más potencia firme en el sistema, pero sobre todo hay otros indicadores que nos dicen que las nucleares son absolutamente necesarias, ¿no? Y que el gobierno ha tomado buena nota. La crisis de Ucrania nos generó unos precios elevadísimos de la electricidad, precios que la energía nuclear ayuda a contener. Si no hubiéramos tenido energía nuclear, nuestra dependencia del gas hubiera sido todavía mayor, con lo cual nuestros precios hubieran disparado todavía mucho más, la inflación hubiera sido muchísimo mayor y los ciudadanos hubiéramos sufrido muchísimo más de lo que ya sufrimos, que fue mucho.
0: Desde el 28 de abril de 2025, ese fue el día del apagón, estamos pagando todos los consumidores un sobrecoste en la factura de la luz precisamente para evitar otro apagón. Te pregunto si durante este año y medio hemos estado cerca de sufrir otro.
9: Bueno, hemos tenido que desconectar la industria en 5 ocasiones este año.
0: Y parece que hemos perdido de nuevo esa llamada. Estamos teniendo dificultades. No sé si sigue, Manuel. ¿Decías? Sí, te escuchamos.
9: Hemos tenido alguna situación delicada, hemos tenido que apagar la industria en alguna ocasión. El otro día estuvimos con una producción de gas muy cercana al límite de lo que tenemos, y si en ese escenario no hubiéramos tenido centrales nucleares, pues nadie sabe de lo que podríamos estar hablando. Pero...
0: Y de nuevo se nos ha ido
9: electricidad.
0: No, parece que no se nos ha ido del todo. Te quería preguntar, Manuel, claro, durante el fin de semana el resto de operadores de las otras centrales nucleares que hay en España se han agarrado precisamente a este precedente de Almaraz para intentar estirar la vida de sus plantas y que no cierren, según está estipulado en ese calendario de cierre de aquí a 2035. Te pregunto, ¿cuándo habría que reconsiderar el cierre del resto de plantas para que sigan funcionando? Porque esto no se revierte de un día para otro, hay unos plazos.
9: No, hay unos plazos que llevan tiempo, llevan bastante tiempo, y lo que hay es que reconsiderar la política energética desde el principio, ¿no? No podemos estar poniendo parches regulatorios, no podemos vivir en la improvisación continua. Las políticas energéticas necesitan planificación a décadas, a muchos años, y no podemos estar con gobiernos que cada vez que hay un cambio de color político en la Moncloa, digamos que las políticas energéticas van sufriendo vaivenes que impiden la inversión a largo plazo, que es lo que España necesita, ¿no? Yo creo que es obvio que las centrales nucleares españolas deben seguir, deben operar a más largo plazo, tienen análogos en Estados Unidos de centrales iguales que las nuestras, que tienen permiso de operación a 80 años, y eso es lo que tenemos que perseguir en España, que nuestras centrales nucleares operen por lo menos hasta los 80 años, que es lo que en otros países van a hacer y que es absolutamente posible, teniendo en cuenta el excelente grado de mantenimiento que tienen en nuestras centrales nucleares y todas las inversiones que se hacen en actualización de sistemas, equipos y componentes, ¿no?
0: En este sentido, y tú lo apuntas precisamente, Manuel, en ese artículo que publicaste a finales de julio en Libertad Digital, España se incorpora ahora a un grupo de países de la Unión Europea que ya dieron marcha atrás a sus políticas energéticas. Bueno, pues yo creo que sobre todo a raíz de la invasión rusa de Ucrania, ¿no? Yo creo que en ese sentido fue un punto de inflexión, sobre todo el hecho de cortar la dependencia de Rusia.
9: Sí, porque las políticas europeas energéticas de los últimos 20, 25 años pues se fundamentaban en relatos que no se sentaban en la realidad. Yo creo que la invasión rusa de Ucrania fue un choque de realidad para todos, sobre todo para la clase política en Bruselas, que a veces vive desconectada de la realidad, y se dieron cuenta que estaban, digamos que generando una política energética pues que nos iba a traer muchos problemas, porque estábamos basando nuestra dependencia en unos combustibles fósiles que no tenemos en Europa, ¿no? Que compramos en el extranjero y que teníamos una dependencia enorme de Rusia. Otros países de Europa muchísimo más que la que tenemos en España, ¿no? Por ejemplo, países de Centro Europa como Alemania, su dependencia de Rusia era muy preocupante. En aras de reverter esta política energética errática y sobre todo errónea, pues se dieron cuenta de que las centrales nucleares europeas, que tenemos unos 100 reactores nucleares en Europa aproximadamente, pues son un activo imprescindible del cual tenemos que seguir apostando por él e incluso apostar por la construcción de nuevas centrales nucleares. Europa ya está en ello, la política europea va en esta línea y yo creo que España lo que tiene que hacer es converger con digamos que con las necesidades de Europa, con los intereses de Europa y con lo que están haciendo el resto de países. No podemos ir en dirección contraria.
0: Te quiero preguntar, por último, por algo de lo que se viene hablando desde hace tiempo, los llamados mini reactores nucleares. Me gustaría que explicaras brevemente en qué se diferencian de los tradicionales y qué ventajas o desventajas presentan.
9: Los reactores nucleares pequeños, los SMR, así se conocen, ¿no?, por su nombre en inglés, son una tecnología que existe desde el principio de la energía nuclear, desde los años 50-60 del siglo pasado, que nunca se ha comercializado a gran escala porque no había sido necesario hasta ahora, pero el paradigma energético está cambiando, los usos energéticos ahora son múltiples y la energía nuclear a través de los SMR puede proporcionar otro tipo de soluciones diferentes a la mera producción de electricidad. La gran ventaja de estos reactores pequeños es que van a ser fabricados en serie y ensamblados en la localización donde la central vaya a operar. Es decir, se pueden establecer cadenas de producción para la producción en serie, que va a abaratar muchísimo los costes, y la idea es tener centrales nucleares pequeñas, no solo para la producción de electricidad, sino para la producción de calor para usos industriales, para la producción de hidrógeno para usos tanto industriales como del transporte, para la desalación de agua, etcétera, etcétera. No tienen muchísimos usos y vienen a cambiar el paradigma de la energía nuclear tal y como lo conocemos ahora.
0: Manuel, pues te agradezco mucho las claves. Un saludo, buenos días.
9: Un saludo, buenos días.
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0: Un minuto pasa de las 8 y 25, una hora menos en Canarias. Enseguida arranca nuestro tiempo de tertulia, hoy con Alejandro Vara, con Luis Valcarce y con Maite Rico. Pero antes, Luis, ¿qué tal? Muy buenos días.
22: Muy buenos días.
0: Vamos a convertir a nuestros oyentes en el cuarto contertulio con un asunto que además yo creo que hoy va a incentivar mucho el debate y las opiniones.
22: Sí, lo comentábamos a primera hora de la mañana, la decisión del Consejo Constitucional de Francia que ha tumbado la ley que impide a los menores de 15 años hacer uso de las redes sociales. Aquí en España el gobierno ya prepara la norma para menores de 16, por eso hoy queremos preguntar a los oyentes si creen que es necesaria esta ley y a partir de qué edad debería estar implantada. Ya nos pueden dejar sus mensajes, como siempre, en el audio WhatsApp en el 648-91-9260 y también, como no, en Instagram en @eslamanana_de_fjl.
0: A la tertulia.
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0: Tres minutitos, pasan de las 8:30, una hora menos en Canarias, arranca nuestro tiempo de análisis. Hoy con Luis Valcarce. ¿Qué tal, Luis?
1: ¿Qué tal?
0: Muy buenos días. Y nos acompaña también Alejandro Vara. ¿Qué tal, Alejandro?
2: ¿Cómo estás? ¿Qué tal, Dani? Muy buenos días. Qué buen lunes, ¿eh?
0: Qué buen lunes ha quedado, claro que sí, para estar aquí.
2: Además está en Madrid, yo creo que mejor que nunca, si cabe.
0: Aunque decías que vienes algo tocado por lo de Rodri.
2: La verdad es que sí, pero ya me has convencido de que no, de modo que no pasa nada. Al final han marcado Mbappé, que es de lo que se trata, ayer, en un amistoso, sensacional, sí, que hemos ganado. De modo que nada, este año nos llevamos todo.
0: La pretemporada.
2: Hay que apoyar a Mobo en todo lo que haga.
0: La pretemporada de momento no le ha ido nada mal al Real Madrid, ¿eh? Y cuando hablamos de lo de Rodri, por si alguien no lo sabe, ya está prácticamente hecho su fichaje con el Fútbol Club Barcelona y se va a incorporar en los próximos días. Bueno, quedan días de mercado, se puede reforzar. También el Real Madrid en el mediocampo, aunque no sea con
2: no nos vendría mal
0: con Rodri.
2: No nos vendría mal, pero bueno, entramos con un espíritu de victoria como siempre, que somos el Real Madrid.
0: Hombre, sobre todo porque después de dos años sin ganar ni un solo título,
2: Dani, que íbamos muy bien.
0: Qué menos que iniciar la temporada con espíritu, ¿no? Porque si ya ni siquiera
2: íbamos muy bien.
0: Entramos con ánimo y nos acompaña también Maite Rico este lunes. ¿Qué tal, Maite?
3: ¿Cómo estás?
0: Bueno, varios asuntos que tratar hoy. Me gustaría empezar por lo que sucedió, o por lo que afortunadamente no sucedió el pasado sábado, por ese intento de entrada de centenares de ilegales procedentes de Marruecos. Si no hubo invasión, fue básicamente porque Marruecos en este caso sí cooperó, ¿no? Con lo cual, lo que se ha puesto de manifiesto este fin de semana es que Marruecos el pasado día 30, pues como mínimo miró para otro lado.
4: Se ha puesto de manifiesto que el gobierno mintió cuando dijo que tenía toda la colaboración y complicidad de Marruecos. Esta vez hemos visto efectivamente todo lo contrario, y a mí lo que me deja más intranquilo es la cantidad de miles y miles de inmigrantes que hay en la zona de Marruecos esperando dar el salto a nado o como lo quieras ver, pero es que son miles. Son miles y miles viviendo en los montes esperando el momento en que abran la puerta y los dejen pasar. Con lo cual somos muy dependientes, es decir, Marruecos nos tiene, en ese sentido el chantaje de Marruecos va a ser permanente, porque claro, como ahora en la verja, pues ahí hay 20.000, no sé cuántos hay, pero son como 10.000 tíos esperando su momento. A eso súmale todo lo que puede venir de Marruecos, pues la mayoría de los que están ahí en el monte son subsaharianos, sí, entonces todo lo que a eso le sumas, todos los que vienen de Marruecos y podemos tener otro 31 de julio como nefasto como el que tuvimos.
2: No, hombre, lo que ha demostrado Marruecos, ha querido demostrar, es que tiene la manija, que cuando ellos quieren entran y cuando ellos no quieren y cuando ellos quieren no entran, de modo que así lo ha hecho. Además es una especie de ducha sueca, de primero vais a sufrir, lo vais a pasar muy mal, directamente además no os podéis quejar porque Sánchez no se puede quejar, es decir, os lo tragáis. Hasta que nosotros queramos, y cuando nosotros queremos, ya directamente la frontera no se traspasa, hacen un apagón informativo, ahí no se entera nadie cómo lo han hecho, expulsan a los periodistas de televisión y de la agencia EFE, que creo que hemos protestado un poquito, que nos hemos quejado un poquito, que si los hubieran echado de Argentina, ni te cuento cómo estaríamos ahora mismo, o de algún otro sitio donde no cae bien, donde les cae mal a Pedro Sánchez, pero lo que es un paso más de la estrategia de la diplomacia marroquí para decir, oye, que esto de Ceuta y Melilla es cosa mía, y además yo lo demuestro cuando quiero, y evidentemente toman nota quien tiene que tomar nota, es decir, toman nota Bruselas y toman nota el amigo americano, que evidentemente en esto está del lado marroquí. Y es tan brutal el tema, es tan, yo creo que psicológicamente, primero para la gente de Ceuta, tiene que ser, es como una tortura, un tormento, sin saber cuál es su futuro, sin saber quién les va a defender, sin saber qué es lo que va a hacer el señor Mohamed la próxima vez que se le ocurra. Y luego que también es la evidencia de que al final Sánchez que hoy hace un paripé, ha dado ya por entregada a la plaza. Es que da la sensación, dice, bueno, no, es que hicimos ahí un despliegue de fuerzas de seguridad, que este fin de semana ha habido unos cuantos, vamos a ver cuánto tiempo, unos cuantos, no sé si son 4.000 o 2.000, pero no sabemos cuánto tiempo va a tener ese despliegue militar, ese despliegue de las Fuerzas Armadas, para defender lo que el propio Sánchez calificó en su momento de una agresión a nuestra integridad territorial, que es algo tan bestia, que es la agresión de un vecino a la soberanía de tu país. Y tú estás mirando para otro lado en la bañera, bañándote tan ricamente en la piscina y en las costas de la Mareta. Eso es lo que hay, lo que pasa este fin de semana.
0: Ahora iremos con esa videoconferencia que ha convocado y que va a comenzar nada, en poco más de 20 minutos, pero por cerrar, Maite, lo ha acontecido este fin de semana. A mí me parece muy sintomático lo que ha ocurrido con estos corresponsales de Radio y Televisión Española y de la agencia EFE, que estaban en Castillejos cubriendo precisamente lo que allí sucedía. Son expulsados por parte de Marruecos. El gobierno durante el fin de semana se limita a sacar una nota y diciendo que defiende la libertad de prensa y que está trabajando para resolver esta situación, pero 9 menos 20 de la mañana, lunes, no tenemos constancia de que se haya resuelto nada o de que estos periodistas puedan permanecer allí haciendo su trabajo.
1: A lo mejor Álvarez convoca al presidente de televisión y al de la agencia EFE para echarles una bronca por haberse ocurrido entrar en Marruecos a informar. No lo sé muy bien, tampoco he entendido muy bien por qué les han expulsado, porque yo creo que sería, hombre, para Marruecos todo un alarde que se viera todo el despliegue militar y cómo han estado frenando eso.
4: Es una imagen. Decían que fue represalia, positiva. Represalia, porque también se había hecho algo parecido con unos periodistas marroquíes, pero
1: a lo mejor no claro. En un momento dado tampoco, quiero decir que si se les va la mano en los palos, pues tampoco quiere que se filmen, pero me parece una torpeza por parte de Marruecos, que se fuma un puro, dicho sea de paso, con cualquier protesta que pueda haber. Y bueno, que no haya protesta del gobierno es lo menos. O sea, lo que yo estoy absolutamente alucinada es que con todo, como ha señalado Alejandro, con una crisis absolutamente inédita, tengamos un gobierno desaparecido. O sea, tenemos un presidente absolutamente desaparecido. Y luego unos ministros que van ahí, desfilan, se hacen una foto y se van. Y ya. Incluso niegan la mayor, como es el caso de Mónica García, que tiene el desparpajo de presentarse ahí a negar la evidencia, a negar lo que están sus propios compañeros médicos, que yo creo que ya, pues ella ha debido dejar la profesión en el armario hasta que en todo caso le nombren para la OMS, si logra el puesto, pero que es absolutamente alucinante. Yo efectivamente no me puedo imaginar cómo está la gente de Ceuta, bueno, al punto tal que ya el propio Partido Socialista de Ceuta ha reventado, quiero decir que... no sé, es que estamos ya acostumbrándonos ya nos hemos acostumbrado ya a un gobierno, sobre todo en esta legislatura, no solamente deleznable, sino además, porque ya no es que sea la frivolidad de desaparecer, es que encima te lo pasan por la cara, ¿sabes? Es la sensación de que no hay nadie a los mandos y hemos tenido las peores situaciones, apagones, invasiones, danas, incendios, y nunca están cuando se les necesitan.
4: No, es que no es que estén ya me da pega llamarles que estén desaparecidos, es que hacen dejación de funciones, es que es lo que tenemos, es que es lo que tenemos, lamentable, y eso es un delito. Es decir, lamentablemente ayer cuando escuchas la rueda de prensa de Mónica García burlándose de los sanitarios, diciendo que no hay colapso, y en esa neolengua orwelliana hablando de tensiones y de que no, oiga, y aparte tiene el don de que se puede desmentir ella misma en una frase, dice que no, que se queden muy tranquilos los ceutíes, que aquí no hay ningún tipo de colapso y que no hay ningún tipo de problema con las enfermedades que puedan surgir. ¿Hay riesgo epidemiológico, ministra? Sí, claro que lo hay. Entonces, tienes riesgo, pero que los ceutíes pueden ir tranquilos al hospital, que no les va a pasar absolutamente nada. Nosotros, nuestros reporteros que están allí, los propios ceutíes les decían, yo no voy a ir con mis hijas a urgencias, sabiendo que ahí hay gonorreas, hay gastroenteritis con sangre, hay sarna, hay tuberculosis, pero hay hepatitis. Esas son todas las enfermedades, pero cuidado, no les llames, no digas, no asocies enfermedades de los inmigrantes con no solo si es inmigrantes con enfermedades, que eso es xenofobia.
0: Sí, estás bueno, y estigmatizándolos de alguna manera, y violencia.
1: Esos mantras estúpidos que tiene la izquierda, que normalmente cuelan cuando no pasa nada, pero cuando pasa se les cae el relato. En este caso sí, evidentemente, no asocies violencia con la oleada que ha habido cuando hay 15 violaciones de la nada, ¿no? Cosas que pasan, que diría Marlaska. Y lo mismo con las reyertas, las peleas, los navajazos, los asaltos. Hombre, es una tomadura de pelo. hacerlo.
0: Ahora iremos con la ministra Ana Redondo, que no va a participar hoy en esa videoconferencia y es una de las ministras que no ha acudido a Ceuta, pero ya que mencionabas a Mónica García, estuvo ayer, hoy va a recoger el testigo del Masaid. Vamos a escuchar lo que dijo ayer la ministra de Sanidad cuando le preguntaron por los testimonios de aquellos sanitarios que trabajan en Ceuta y que están denunciando el colapso del sistema sanitario.
3: Creo que este mensaje, que es un mensaje alarmista, puede hacer que algún paciente ceutí que está aquí no vaya a su hospital, no vaya a su centro de salud porque le han dicho que está colapsado. Y no, no está colapsado. Hay una tensión asistencial, pero ahora mismo el sistema sanitario no está colapsado.
0: No está colapsado, hay una tensión asistencial. A mí me recuerda a lo de la desaceleración transitoria que decía Zapatero para referirse a la economía. Es decir, vamos a utilizar eufemismos para tapar la realidad de lo que en realidad tenemos allí.
2: No, pero ella es tan perversa, que lo que está diciendo es que el problema que hay en Ceuta es de salud pública, que es lo que corresponde, evidentemente, al gobierno de Ceuta, y no el tema sanitario que corresponde a los hospitales, es decir, a los centros asistenciales, que eso sí que depende del ministerio de ella. Es tan perversa que viendo cómo está sufriendo allí la gente, primero, ¿os acordáis de que esta señora, cuando la pandemia se dio de baja como médico porque le dolía un codo? Ajá. Y no estuvo acudiendo al hospital cuando toda España estaba movilizada, sobre todo los sanitarios?
1: Oye, pero y acuérdate que cobró doble sueldo.
2: Y cobró doble sueldo.
1: Y tuvo que devolverlo. Es que no se ha dado cuenta que le ingresaban 2.000 euros más cada mes.
2: Bueno, eso ya es la catadura moral, ética y profesional de esta individua. Pero luego, o sea, al margen de que pasa de todo y ofende, es que vaya a Ceuta únicamente a burlarse primero de los médicos, de el profesional sanitario, que están allí dejándose la piel. Dice que si no hay colapso, usted esté aquí una semana seguida en un hospital, y luego ya puede hablar, y luego ya puede decir lo que realmente está pasando. Pero ir allí a burlarse, que es en el fondo lo que ha hecho toda la pasarela de ministros que han ido. Sí. Han hecho la foto con el pobre Vivas.
1: El pobre Vivas está
2: cada día
1: encima,
2: más escuchimizado, el pobre, porque ni duerme, ni come, ni nada, y está haciendo una labor ímproba, hay que reconocerlo, y aguantando el tirón. Van, se hacen la foto, se vuelven y se acabó. Y luego van a la reunión telemática de Pedro Sánchez, que seguramente ni saldrá con piernas hoy tampoco. Bueno, es que es tan horrible la situación, horrible. Tan penosa y tan... Ponte en la piel de esta pobre gente. Ya no solo de que no pueden sacar los niños al parque, ni a pasear al perro, ni ir a comprar el pan. Es que dice, bueno, y hay una seguridad absoluta, como decía Marlaska el otro día. Pero ¿de qué seguridad me está usted hablando? Y la normalidad de la que están vendiendo. ¿Es normal lo que está pasando ahora en Ceuta? ¿Es que han vivido siempre así? ¿Eso es lo que están ahora mismo proyectando para lo que va a ocurrir en los próximos meses? Empiezan los colegios dentro de 2 semanas. ¿Qué normalidad va a haber ahí? ¿Qué van a tener? ¿Que ir con la Guardia Civil a los colegios los niños? Pues posiblemente. ¿Y qué soluciones están dando? Ninguna. Es que ninguna solución. Es que tendrían que haber montado un centro de control de la situación en Moncloa con 5 ministros y estar ahí currando. Y luego un comisionado en Ceuta, un ministro que sea medianamente, bueno, que vaya Margarita si le apetece, que esté en Ceuta para que tengan un interlocutor, como comentaba el otro día un diputado, que ya empiezan a hablar y ya hay un señor del PSOE que ha dicho que no puede ser y que le van a abrir un expediente. Decía, bueno, es que también cuando queremos hablar con el gobierno no sabemos quién es nuestro interlocutor, porque el pobre Vivas, vale que llama al señor Rubio de la Moncloa, pero no le atienden. ¿Y con quién tiene que hablar? ¿Con Marlaska? ¿Con quién tiene que hablar? ¿Con Álvarez? ¿Con quién tiene...? No hay interlocución, es que no saben con quién tienen que hablar. Como decía Trump, yo cuando llamo a Europa, ¿quién me contesta? ¿Con quién hablo? No sabemos con quién es el interlocutor. Entonces, una situación de kafkiana y desesperada, porque lo que no se ve es visos de que tengan ningún interés en ponerle solución a nada de lo que está ocurriendo allí.
4: Hay que verlo,
2: un abandono absoluto.
4: Absolutamente, Sánchez y Begoña nadando en las aguas de Lanzarote, mientras miles y miles de personas asedian las calles de Ceuta. Eso es la realidad, las fotos están ahí, las publicamos hoy.
2: Y 18 días.
4: En aquel diario, Begoña al borde de sentarse, sí, al banquillo con 2 delitos, ningún problema. No están ahí pasándoselo en grande. Ayer decía Mónica García, no, es que no hemos tenido que llamar a los médicos de vacaciones, no ha habido falta, no ha sido necesario, pero eso sí, contratamos a 60 personas para reforzar el sistema ahí en Ceuta. Deja de mentir, deja de engañar.
1: Es que ha ido ahí. Bueno, situación estaba ya tensionada, como dice ya, desde antes sí. Que hubiera esta avalancha. O sea, ya había problemas. La sanidad en Ceuta es un desastre. Y eso sí es competencia de la ministra.
4: Y los ceutíes nos están diciendo que hay que los atienden primero a los inmigrantes ilegales y, por supuesto, que es lo que le preocupaba a ella. A ella ayer todo el tiempo lo que le preocupaba era que a los migrantes no le faltase de nada. Y lo que le pedía a Vivas eran naves industriales donde los puedan atender mejor. A los ceutíes, bueno, los ceutíes decían, claro, ahora tenemos lista de espera de un año. Nos están racionando los medicamentos. Y a ellos no les falta nada. Ellos sí. Ellas son la prioridad. Para Mónica García, la prioridad, los ilegales, los invasores. Ya está. Y los ceutíes, ya vendrán, que se aguanten un poquito.
1: Y el colmo del sarcasmo que veía hoy en el debate es que encima el gobierno pretende que sea Ceuta, la comunidad, la que asuma el gasto de las pruebas de los menores, de las pruebas de filiación,
0: para
1: de
0: identificarles,
1: edad. Porque su obligación, efectivamente, pues en los servicios municipales que los atiendan. Pero claro, es que la tarea la ordena la Fiscalía y es una tarea eminentemente del gobierno. Entonces se los están cargando a los presupuestos de Ceuta.
2: Es que los han dejado abandonados. Yo lo que no entiendo es cómo todavía, evidentemente, hay socialistas en Ceuta, también hay socialistas en el resto de España, y no se oye más que una voz o dos. Dice, bueno, ya sabemos lo que son los socialistas, ya sabemos lo que son la izquierda, ya sabemos que miran para otro lado, ya sabemos que cualquier cosa, con tal de que no gobierne la derecha, muchísimo mejor que gobierne Mohamed, seguramente, ese es el planteamiento, pero que no gobierne la derecha, y en Ceuta además que les den por saco porque votan al PP. Ese es el planteamiento, pero con la situación que estamos viendo, con la realidad del día a día de lo de Ceuta, yo no entiendo. Creo que el alcalde de Cuenca, sí, dijo ayer o antes de ayer, oye, hay que celebrar ya elecciones porque esto no se aguanta. ¿Y cómo no hay más alcaldes que dicen cosas? ¿Y cómo no hay más voces? Todavía dices, todavía te puede sorprender que no ocurra eso. No nos debe de sorprender, claro. Pero estamos viendo lo de Ceuta es un salto cualitativo del nivel de podredumbre de lo que significa este gobierno. Es que no se puede ser en esto más miserable que cómo está actuando el gobierno de Sánchez. Uno ahí en la playa viviendo como un raja, como un sultán, con no sé cuántos servicios, mayordomo, vestido de
1: mayordomo. Es exclusivamente lo que le interesa.
2: Y la gente mirando para otro lado, la gente que supuestamente no puede ser, o sea,
1: pero ¿sabes por qué?
2: No,
1: yo creo que ella empieza a pensar
2: desalmada,
1: que es la pura, son desalmados, o sea, son indeseables, pero es que lo peor de todo es que yo creo que es que son inútiles, es que realmente no saben qué hacer. Claro, o sea, que están dejando en evidencia su incompetencia, por eso desaparecen.
2: Pero yo creo que si quieren lo hacen porque el Estado tiene respuesta para dar, para hacer frente a la situación. El Estado tiene respuesta, medios, tiene capacidad. Lo que pasa es que estamos pillados por Pegasus. Estamos maniatados. No se puede hacer nada, porque realmente no se puede hacer nada. Ya lo hemos visto, cada vez que abra Álvarez, es como si le estuviera sonando el Pegasus en el bolsillo.
4: Pero Alejandro, esto es una banda de fanáticos. O sea, no han gestionado nunca nada. No han trabajado en el sector privado en su vida. Han hecho política toda su vida. ¿Qué vamos a pedir que gestionen? O sea, no seamos ingenuos, es decir, claro que van a hacer dejación de funciones, y que, porque ellos, cuando tú les ves ahí, es que en el fin de semana, mientras violaban a las niñas marroquíes, Ana Redondo ponía un tuit por las mujeres afganas. Es decir, es que da igual lo que hagan, da igual, les da igual la gente, ellos siguen a lo suyo, porque es lo único que saben y de lo único que han vivido toda su vida.
2: Pero yo no digo ellos, yo no digo el ejecutivo, que son de cuarta, ni los números dos de cada ministerio. Yo digo la administración del Estado español. Si simplemente con que den un paso al costado, yo no digo que se vayan a su casa, sino que digan, oye, que llamen a los cuatro que tienen cada ministerio, que siempre hay gente que sabe, y que le diga, oye, en el Ministerio de Defensa hay gente, en el Ministerio Interior hay gente, bueno, en el Ministerio Interior a lo mejor cada vez hay menos, en el Ministerio de Sanidad hay gente que sabría hacerle frente a la situación en la que estamos si no tuviera Pedro Sánchez las manos atadas con lo que pasa con Mohamed. Es que no puede hacer nada.
0: Pero hay una orden política detrás.
2: Claro, es que si no hay voluntad política, no hay nada que hacer.
0: La cuestión es
2: y
0: si...
2: el Estado ahí está maniatado. Todo
0: sí, realmente, por mucha propaganda que intente colar el gobierno y muchos mensajes que intente teledirigir, yo tengo la sensación de que esta crisis no le está favoreciendo ni muchísimo menos, porque además es una crisis muy televisiva. Es decir, todo el mundo está viendo las imágenes de lo que allí sucede. La playa del trampolín convertida realmente, pues, en fin, en un...
4: la imagen internacional, sobre todo.
0: Claro.
4: Sí, eso fue lo que más les asustó.
0: Con miles de inmigrantes hacinados, un campamento improvisado.
4: Que todos los telediarios de Europa estén abriendo con miles y miles de marroquíes subsaharianos entrando a nado a Europa, porque Ceuta no deja de ser Europa, no deja de ser España, pues eso fue lo que les dio un brote de pánico.
2: Tremendas,
4: son
2: sí.
4: Tremendas.
2: Según todavía se repiten, claro, es que además estuvieron circulando, dando como un rosco en todas las televisiones del mundo.
4: Y sobre todo la pasividad.
2: Esa invasión tan bestial, es que eso no se recuerda más que en películas de Hollywood.
0: Pero la pregunta que yo me hago es, eso es, ¿el sometimiento a Marruecos te exige también dejar abandonada a Ceuta?
1: No, yo creo que no es tanto eso. A lo mejor la parte de seguridad y de vigilancia fronteriza sí tendrán sus más y sus menos y demás, pero lo que es la atención sanitaria, claro, y asistencial, obviamente, ¿no? O sea, yo creo que es no sé, eso es la mezcla de desidia y de profunda incompetencia y de profunda desvergüenza, vamos. Es que yo creo que les importa entre cero y nada. Ellos están ahí para hacer su carrera política, si lo estamos viendo. Yolanda aspira a tener una vida de lujo en la OIT. La Mónica García está esperando un cargo en la OMS. Todos los que pasan por los gobiernos de Sánchez acaban perfectamente colocados y van a eso. Es un trampolín para sus carreras personales y nunca ha sido tan evidente.
2: Sí, pero en el fondo lo que se está transmitiendo es la imagen de que Ceuta, España, no es capaz de asumir el papel que le corresponde en Ceuta. No lo es. Y sin embargo, Marruecos se está haciendo con el control. Y eso es lo que se ha demostrado
1: eso
2: este fin de semana.
1: Eso,
2: claro,
1: internacionalmente
2: es muy importante.
1: Es así,
2: porque
1: claro,
2: al final vamos a la cosoberanía primero. O sea, el paso siguiente es la cosoberanía. Y luego ya veremos a ver. Si acabamos de ceder Gibraltar, el siguiente paso es Ceuta. Así esta es la historia. Y además, ese es el estrecho que quieren manejar. Y eso a Washington le viene fenomenal.
0: Pero ya lo que me refería, es decir, políticamente hemos visto otras crisis, por ejemplo, recuerdo la Dana. Quizás en la Dana al gobierno no le interesaba intervenir tanto porque podía sacar partido de esa situación,
1: sí, pues, sí,
0: contra el Partido Popular, en este caso contra el presidente Carlos Mazón. Pero en este caso el único damnificado es el gobierno.
1: No,
0: es decir,
1: porque
0: las autoridades locales de Ceuta, ¿qué le vas a exigir al señor Juan Jesús Vivas?
1: Estamos en verano, o sea que sí, las imágenes se ven en la televisión, pero la gente ve la tele y luego se va a tomar el tinto de verano. O sea, yo creo que lo que están apostando es que ya llegue septiembre, el reinicio del curso, y que la bronca se traslade a lo que se va a trasladar, que es la gestión de los MENAs. Evidentemente tienen ahí un problema gordo con los 9.000 que quedan inmigrantes, porque ellos no quieren volver y por ley dice que sí. Muy campanudo Álvarez decía que van a regresar, hasta el último va a regresar, no sé cómo, salvo que violen la ley otra vez más o llegan a un acuerdo. Pero yo creo que lo de los menores va a servirles como válvula de escape para enzarzarse con el PP de nuevo en las broncas, ¿no?
2: Sí, esa es la salida política. El tema de ahora ya el libreto pasa a qué hacemos con los menores y estos fachas del PP y de Vox. Eso está claro. Que eso,
1: ahora,
2: de
1: eso
2: cara
1: sí, resuelven lo de los 9.000 que quedan o
2: es que
1: efectivamente
2: no tiene,
1: se van a hundir, ¿eh?
2: Eso no tiene solución ninguna, porque la mayoría de los que quedan, que hoy decía un periódico marroquí, que son 15.000, o sea que también es que no sabemos ni
1: nada,
2: cuántos son.
1: Pues
2: si no nos han dado ni
1: cuántos menas hay.
2: Ni menas, si ven, ni inmigrados, si, ni gente, pues, ni invasores.
4: Igual,
2: ni...
4: la cifra, mira las imágenes, mira la playa del trampolín, que parece Burundi.
2: Pero que digo,
4: ¿están
2: que
4: haciendo sus necesidades en el espigón?
2: A esos no los devuelves, porque son subsaharianos, casi todos.
1: No,
2: ya marroquíes no hay más que 1.000 y pico, que además se han metido en casas ahí. Tienen otra estrategia y otra fórmula. Y estos subsaharianos, evidentemente, a ver quién lo devuelve, a Senegal o a Mali, si no sabes ni dónde te han venido. Esos están ahí para quedarse. Y a Europa tampoco le preocupa gran cosa, mientras no vayan teniendo constancia de que van subiendo y van pasando. Oye, y hay primero síntomas de patearas que están llegando, sí, a Algeciras, que evidentemente las mafias
1: también,
2: ya se están moviendo. Y esto todo se controla desde Londres y todos lo sabemos. Al
0: bueno,
2: final,
0: enseguida
2: es un negocio.
0: Seguimos hablando de más asuntos, pero antes vamos a hacer una pausa y escuchar este consejo que nos trae nuestra compañera Lucía Prieto. ¿Qué tal, Lucía? Buenos días.
5: ¿Qué tal? Muy buenos días. 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

0: para
1: con sus
0: trabajar.
1: Siete ministros. En esa videoconferencia no va a participar la ministra Ana Redondo, la ministra de Igualdad, que habló por última vez el pasado viernes. Lo hizo desde Valladolid, desde un punto violeta. Por entonces ya se habían denunciado, ya estaban en los juzgados, hasta 6 violaciones en Ceuta, muchas de ellas con menores, con niñas como víctimas. Y esta fue la respuesta de Ana Redondo.
2: Desde luego no están deambulando. Lo que nos trasladan las autoridades ceutíes es que tienen espacios seguros donde están desarrollando su vida en estos días y por lo tanto esas menores están atendidas y en todo momento están seguras.
1: Atendidas y seguras, insisto, ya había 6 denuncias por violación que a lo largo del fin de semana se han elevado a 15 y hay muchas.
3: Le pregunta a la policía, ¿no?
1: Y hay muchas, Luis, los reporteros que tenéis de OK Diario allí están recogiendo testimonios que dicen lo contrario, se refugian precisamente en las inmediaciones de esos furgones y hay muchas.
3: Se escondían abajo de los fondos de los furgones para que no las vieran.
1: Y hay denuncias violaciones que ni siquiera se están denunciando,
3: ni
1: por
3: siquiera,
1: lo que dicen.
3: Ni siquiera se están denunciando. Son principalmente lo que nos dicen las niñas, marroquíes, son los violadores, también argelinos, y es a los que más pánico le tienen, ¿no? Pero claro, a lo que más pánico le deberían tener es a Ana Redondo. Porque claro, si tú crees que las manadas marroquíes les va a aterrorizar o les va a preocupar los puntos violetas de Ana Redondo, pues entonces están y sobre todo me da muchísima pena por estas niñas que están en este momento están también a la buena de Dios y gracias a que hay unos furgones policiales que las defienden, porque justamente a nada, 50, 100 metros hay un grupo de marroquíes escondidos ahí a la espera de lo que pueda pasar. La situación es terrible y que esta tía se dedica a poner tweets en favor de las mujeres afganas y los puntos violetas y se vaya a visitar un punto violeta en Valladolid sin haber ido a Ceuta a hacer algo por estas niñas, demuestra lo que es el feminismo de escaparate de esta gente, ¿no?
4: Sí, o sea, estamos poniendo puntos violeta en las verbenas de aquí, por si alguien te toca el trasero, pero ahora donde verdaderamente están necesitadas, cuando ha habido igualmente, que es una constante de este gobierno y del Ministerio de Igualdad, cuando ocurrió la manada de Pamplona, en fin, hubo una movilización general y después ha habido muchas otras manadas y cada vez que son perpetradas por inmigrantes no existen. Lo borran entonces y falsean las estadísticas. Entonces, bueno, ya de ahí ves que efectivamente les importa nada la situación de. Van, como insisto, a su propia hacer la política de partido y ya está, y a medrar.
5: Sí, pero lo que chirría mucho es que, bueno, de esta señora de vergüenza, ¿lo acordáis? Sí. Como gritaba en el Congreso. De esta señora, lo que chirría mucho es que esté hablando de que. Dice, lo que nos está trasladando las autoridades de allí. Digo, dices, bueno, ¿con qué autoridades está usted hablando?
4: Exacto.
5: ¿Las autoridades quiénes son? Las fuerzas de seguridad que están diciendo los casos de violación que se están registrando, cómo están persiguiendo a las pobres niñas que no saben dónde meterse, lo que está diciendo Luis, que al final tienen que buscar refugio y hacer una vida que evidentemente es de hostigamiento, de que no es nada de normalidad. Y dice, están con espacios seguros, están protegidas, están atendidas. Digo, pero no puede burlarse así de la gente. La gente que está sufriendo, yo no te digo que puedas hacer algo por ellas, porque estos no hacen nada por nadie, porque evidentemente solo miran por ellos. Pero encima no te burles, no les niegues que están sufriendo, porque están pasándolo fatal. Y es verdad que a lo mejor estas declaraciones de esta señora no les llegan allí a las pobres niñas que están siendo perseguidas, sometidas, y además están en un estado de pavor permanente. Pero si no tienes nada que decir o nada que hacer, mejor cállate, porque es gente que lo está pasando fatal. Y es la ministra de Igualdad, dice, es que ¿tú te crees que es normal que salga esta señora sin haber ido, sin haber pisado el terreno, sin haber ido ni medio minuto a ver cómo está el patio, cómo está aquella escena de dolor permanente, que es lo que está ocurriendo. Bueno. Dice, y además mentir con esa impunidad.
3: Es una respuesta a la altura de una ministra que dejó a las mujeres españolas maltratadas con el tema de las pulseras fake, acuérdate. Sí, pulseras de AliExpress, que ella decía que por supuesto, primero mienten y luego cuando la realidad les retrata, pues rectifican. No,

0: No ha habido excarcelaciones por culpa de esto, no ha habido maltratadores que se hayan beneficiado. Y después dijo, bueno, quizás algunos sí. Es decir, este Ministerio de Igualdad que dejó libres a pederastas, a delincuentes sexuales, a violadores en las calles, mientras le echaba la culpa al fascismo, pues es el mismo que dejó abandonadas a las mujeres maltratadas con unas pulseras que no valían para nada.
1: Pero fijaos, es muy curioso, es casi paradójico, Maite, porque decía Mónica García ayer, no se puede asociar el origen de esa inmigración con la delincuencia. Pues parece que es lo que tiene ahora en cuenta Ana Redondo para ocultar o minimizar de algún modo lo que allí sucede, porque hay que recordar de dónde venimos, de aquellas manifestaciones masivas, por ejemplo, por lo que ocurrió en Pamplona con la manada, ¿no? Con lo
2: es
1: cual hay una doble vara de medir.
2: Depende quién es el violador.
1: Claro.
2: ¿Eh? O sea, según quién sea el violador y quién sea la víctima, protestas o no protestas. Porque yo me acuerdo que en Badalona y en Cataluña ha habido muchas violaciones de menores, también de niñas inmigrantes o de niñas acogidas en centros de acogida, y ahí como que no importa. Entonces, según quién sea la víctima y según quién sean los violadores, el doble rasero.
0: En Baleares se opusieron a investigarlo. Es decir, cuando pidieron una comisión para investigar el caso de las menores violadas, Irene Montero y los suyos se opusieron.
2: Claro, para proteger a los suyos.
3: Mónica Oltra va a ser candidata. Mónica Oltra, bueno, con el caso tan lacerante que tiene.
2: Y Yolanda Díaz protegiendo, ¿no?, a dos pederastas, dos. Ya encarcelados. Uno de ellos además se fugó a Cuba y tuvieron que extraditarlo. O sea, es que, a ver, esta gente tiene un problema evidente.
0: Por no mencionar todos los casos de acoso sexual en el PSOE. Necesitamos tres programas.
3: Miran para otro lado, pero además de mirar para otro lado y no hacer nada, mienten como bellacos.
2: Mienten y luego te dan lecciones. O sea,
3: y luego te acusan a ti de no se sabe cuántas cosas, de terraplanista, porque no quieres ver esta historia. Dice, pero si al final de lo que se trata es sencillamente de decir, oye, vamos a hacer algo con algo tan palmario, vale, no vamos a restablecer las relaciones con Marruecos como estaban antes del Pegasus, porque eso es muy complicado, pero cosas tan elementales como, por ejemplo, el desplegar un cuerpo de seguridad para que todos estos episodios que estamos viendo que se acabe, que por lo menos se module, o que por lo menos vean que el que se mueve allí e intenta hacer algo ilegal lo va a pasar mal. Pero es que ni siquiera eso, no son capaces de hacer nada con lo que están viendo, con lo que estamos viendo. Tú tienes razón, esto es una historia que informativamente es muy visual, es que lo que se está viendo, al margen de que lo que se cuente o lo que cuenten los periódicos, hay que reconocer que todo el mundo lo está viendo, pero también hay otra cuestión, es que no sé si a la gente le importa tanto lo que ocurre en Ceuta, que esto es terrorífico, porque es muy español, muy España, muy super España, y todo lo que decía Margarita, pero Sánchez también se da cuenta perfectamente, tiene un olfato y un que te voy a contar, a efectos políticos como nadie. Sabe lo que puede hacerle un daño brutal y lo que no. Y lo que le puede hacer un daño brutal reacciona, y esto de momento no ha reaccionado porque a lo mejor seguramente piensa ahora que entre en el tema de los menas, y nosotros con esta historia tampoco molestamos a Marruecos ni nos va a pasar demasiada factura.
2: Yo quería solo añadir con respecto a las ministras, porque en la conferencia, videoconferencia de hoy, a lo mejor le cortan las piernas porque va en pijama, dada la hora, no sé. No está presente la ministra de Igualdad y tampoco va a estar presente, según contabas tú esta mañana, la de Sanidad, porque está dando una entrevista.
1: Pero a la misma hora, es muy curioso, ¿eh?
2: Lo único que saben hacer es
0: así
2: generar relato. Sí. Ya está, punto. Es lo único para lo que son buenos. Sí. Pero me hace gracia porque la semana pasada, creo que fue el viernes, sacamos en el Objective una crónica sobre las dos ministras ausentes, porque es verdad que en todo este carrusel de ministros que iban pasando por ahí, Mónica García no había dado señales de vida y Emma Sáenz de Migraciones tampoco. Es decir, dos de las carteras más comprometidas en este caso, las señoras estaban desaparecidas. Entonces el periodista llamó y dijeron que bueno, que Mónica García iría en las próximas semanas y Emma Sáenz en los próximos días. Y ya, pum, el lunes, domingo ya estaba. O sea, eso yo creo que se han dado cuenta de que era ya el descaro. Luego, para lo que haya servido, es para al revés.
0: Bueno, casi 20 días tarde.
2: No, 20 días tarde, o sea, va a llegar
0: la de Migraciones. Sí. Después de haber anunciado eufórica 25 millones para los menas. Claro, hubiese estado bien que Mónica García hubiese anunciado 25 millones para los pobres saudíes que no pueden ir a los hospitales por miedo a contagiarse la hepatitis o la sarna.
1: Pero yo tengo la sensación de que esta jugada tampoco le está saliendo bien al gobierno, ¿eh? No. Este desfile de ministros para aparentar que están en el día a día de la gestión, yo creo, porque la gente lo que demanda son hechos, no son palabras. Yo creo que la gente ni siquiera necesita, oye, está bien por aquello de dar consuelo y demás, pero ni siquiera necesita que se desplacen hasta allí. La gente lo que demanda es gestión. A mí deme una solución. No quiero que venga aquí a contarme lo que pasa. Pero, si ya lo veo yo todos los días.
0: La gente ya no espera nada de este gobierno. Ya no espera nada. Es decir, qué gestión. Pero ¿cómo le vas a pedir a los de a los que gestionaron el coronavirus y decían que iba a haber una o dos muertes como mucho? ¿Cómo le vas a pedir gestión a esta panda? ¿Cómo le vas a pedir gestión a los que dejaron a los valencianos abandonados en la Dana? Con Margarita Robles diciendo que los militares no estaban para limpiar la casa de esta gente. Y que tardaron, y que no, qué raro que Masón no pidió ayuda y demás. ¿Cómo que tiene que ir a pedir ayuda? ¿Adamus? Con 46 muertes a sus espaldas. Cuando estaban los incendios en Castilla y León, Oscar Puente se dedicaba a poner tweets diciendo, ¡jo, está calentita la cosa, eh! Uh-huh. O sea, ese es el interés que tienen por los españoles. Y eso es lo que les preocupa los españoles a toda esta panda de fanáticos. No, la gente no espera nada de ellos. No espera nada. Lo único que les pide es eso. Y no te rías en mi cara. Por lo menos ya no te rías en mi cara.
1: Bueno, pues otro de los problemas que tenemos sobre la mesa es el reparto de menores inmigrantes no acompañados. Vamos a hacer una pausa y a la vuelta debatimos de qué cambios legales necesitaría introducir España precisamente para agilizar el regreso de estos menores a sus países de origen.
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1: A punto de alcanzar las 9:20, una hora menos en Canarias, y se incorporan a esta hora con nosotros si quieren saber qué tiempo nos espera este lunes. Cielos despejados en la mayor parte de España y temperaturas que han repuntado ligeramente en los últimos días. En principio, ya digo, a mediados finales de esta semana volverán a bajar. Pero hoy en Madrid nos vamos a ir hasta los 36, la máxima nacional en Orense con 40, la mínima en Soria con 14 grados. Leticia Vaquero, muy buenos días de nuevo.
22: Buenos días, Dani. ¿Qué
1: ¿Y
22: tal?
1: ¿Cómo abre la bolsa la semana?
22: En rojo, de
1: en
22: momento,
1: rojo, vaya.
22: Con caídas de 0,25% hasta los 20.100 puntos. Hay que decir que es muy importante cada dato que vamos conociendo, cada titular, cada estrategia geopolítica, y que eso puede marcar ese bajo volumen en el mes de agosto en el IBEX 35, donde a esta hora los principales valores que se encuentran al alza en verde están en los del sector energético: Endesa, Repsol, Iberdrola, con subidas superiores al 0,5%. En el otro lado de la tabla, los bancos teñidos de rojo en este momento, pero insistimos en que de momento la caída no es demasiado fuerte en este comienzo de la semana. Hay que seguir de todas maneras muy de cerca el comportamiento de dos valores durante las próximas semanas. Técnicas Reunidas, que ha ganado un megacontrato para construir una planta de gas en Oriente Medio, valorado en 1.400 millones de euros, tanto en la ingeniería como el suministro de equipos, la puesta en marcha de instalaciones, todo. Y luego, por otro lado, Ferrovial, que confirmó la semana pasada su salida a la bolsa de Ámsterdam a partir del 11 de septiembre, así que habrá que estar muy pendientes, igual que con la evolución del precio del barril de petróleo de Brent, que cerró la semana pasada en los 87 dólares y a esta hora cotiza los 88.
1: Bueno, pues veremos cómo evolucionan los mercados durante la jornada. Gracias, Leticia.
22: A ti.
1: Y en la noticia de interés cultural de la ONCE, Verónica Caso, ¿qué tal? Muy buenos días.
23: Muy buenos días. Bueno, dice otra vez, pero es que nunca he cumplido 50 años, entonces... Pero es que ya se me ha metido en la cabeza. Están 50 veces. ¿Cuánto ha pasado? Y estoy, lo tengo en la cabeza.
1: Yo te entiendo. Y por si alguien no lo había escuchado, ya estaba Verónica Caso para recordar lo que había dicho Maite Rico.
23: Claro, pero es que...
1: Ten amigos para esto.
23: Yo entiendo que diga esto, porque claro, la escuchamos muchísimas veces, pero es que cumple 50 50 años, bueno, este 2026, hace nada, ahora mismo cumple 50 años la canción de Dancing Queen de ABBA. Toma. Noticia de interés cultural de la ONCE.
0: Pues marcó una época, ¿eh?
23: Claro. Marcó una época, fue interpretada aquí, para los reyes de Suecia. Dani, sigue riendo, si te voy a decir más, 2.000 millones de reproducciones, Meite Rico, seguro que más de 100 reproducciones ha tenido. Y bueno, que nunca nos cansamos de ella, o sea, yo la verdad que es una de esas canciones que siempre tengo en mi lista de bueno, de escuchar cada día, así que Maite,
0: cada día.
23: Sí, hay canciones, esta es la típica canción que digo, venga, antes de ir a entrenar me la pongo para yo.
2: Y si no te voy a dar,
23: y luego ya va Rocky Balboa, claro,
1: pero un entrenamiento duro el tuyo, ¿eh?
3: Claro, si vas a una boda o a cualquier sitio te la vas a
23: dar. Claro, es que ese sabor de amor tiene que sonar en las bodas.
3: Por más que quieras la vas a escuchar.
23: Exacto, así que Maite, tienes Dancing Queen para rato.
1: Esto te lo pones tú antes de entrenar.
23: Claro, yo es que si no me daría un chungo con lo que corro, pero imagínate tú si me pongo ya Rocky Balboa. Recorro el parque en 10 minutos.
3: Es lo que te iba a decir.
23: Siempre acabo hablando de mi vida privada, esto no puede ser.
1: Es verdad.

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0: Bueno, decía que quería tratar durante unos minutos el asunto de los menas. Claro, el gobierno interesadamente está poniendo el foco sobre el reparto, sobre el traslado a otras comunidades autónomas. El 27 de agosto hay convocada una conferencia sectorial para hablar precisamente de este asunto. Entiende que ahí encuentra un elemento para confrontar con el Partido Popular, pero yo creo que de lo que debemos hablar es de la legislación para devolver, o al menos intentarlo, a estos menores a sus países de origen. Claro, cuando hablamos de menores, hay que hablar, por un lado, de menores inmigrantes no acompañados y luego, por otro lado, de aquellos que ya tengan familiares residiendo de manera legal aquí en España. Hablábamos el otro día con la consejera de Asuntos Sociales de la Comunidad de Madrid. En el caso de los menores no acompañados, que tutela, por tanto, la Administración Autonómica, yo le ponía el caso extremo de un niño que tutela la Administración, se localiza a sus padres están dispuestos a acoger a ese niño y ese niño manifiesta que quiere regresar con sus padres, es decir, que a priori se da todos los elementos para facilitar ese regreso. Pues bien, si alguno de los organismos competentes, véase por ejemplo la Fiscalía, que participan en ese proceso a la hora de estudiar individualmente el caso de cada uno de ellos, considera que va a estar mejor aquí en España, se queda aquí en España, insisto, a pesar de haber localizado a su familia, de que la familia esté dispuesta a cogerlo y de que el niño haya manifestado que quiere regresar. Pero a mí me parece aún peor, no sé qué opináis vosotros, lo que ocurre con los niños que ya tienen familiares residiendo aquí de manera legal. Y es que se pueden quedar aquí con ellos. Con lo cual, lo que yo le trasladaba a la consejera, entonces lo que hemos hecho es legalizar un fraude. Porque no hay que perder de vista el origen de todo. Y el origen de todo es que esa persona, aunque sea menor, ha entrado de manera ilegal en España. Entonces, si tú le permites que se quede aquí por el hecho de que ya tiene familiares residiendo en España de manera legal, insisto, estás legalizando un fraude.
1: Pero es el reagrupamiento familiar. Si es que al final todo es, esta ley es todo, está basada todo en un buenismo malentendido, que ya lo sabemos, que evidentemente se trata de proteger al menor, de proteger al inmigrante, de proteger al que, bueno, que no tiene ninguna otra opción que estar aquí en un país donde evidentemente puede tener algún tipo de futuro. Pero se dan casos, es que nosotros contábamos en Voz Populi hace una semana el caso de esos chavales de 16, 17 años que querían volver ya a Marruecos, que estaban en Ceuta y que, dado que son menores y que tenían que hacer los miles de trámites que hay que hacer, que aparte de la fiscalía hay que, es que lleva meses, es una labor ímproba que además es interminable. Dicen, pues al final se metieron en un autobús haciéndose pasar por mayores, se miraron para otro lado también las autoridades marroquíes, todo hay que decirlo, y las españolas, bueno, pues estos son mayores, que se vuelvan y ya está, tan tranquilamente. Pero los niños de 12 y 13 años, que también hemos contado casos, que están hablando con sus familias, que sus familias en Marruecos les están diciendo, oye, volved ya, que no vais a ser jugadores del Real Madrid, y los niños dicen, es que aquí nosotros nos queremos volver para casa y tal, y no pueden, porque evidentemente la ley es, en este caso, hiperrígida, súper estricta, y sobre todo que lleva muchísimo tiempo. Dice, ¿esto tiene solución? Pues no lo sé si la tiene, pero evidentemente el que ose darle una, desde luego en el Congreso es muy complicado que se cambie la ley, pero el que ose modificar dos líneas de esto y enseguida te señalen como, claro, este es, está persiguiendo a los niños, es que no puede ser más, y ya enseguida le dicen, es antihumanitario, es un no sé qué y es un anticual. Dices, ya, entonces a ver quién tiene narices, pero eso es mortal. Y sobre todo, y lo que hablábamos antes, al final el tema de los menas sí que es verdad que es utilizado políticamente por el gobierno de Sánchez, en el que le ponen un compromiso a los gobiernos autonómicos de PP y de Vox, que tienen unas posiciones bastante distintas, y ahí vamos a ver también cómo lo manejan. De momento parece que están llegando a un entendimiento las dos fuerzas de la derecha, pero lo van a activar en el PSOE porque no tienen otro argumento para hacer frente al tema de Ceuta, ¿no?
2: Sí, bueno, todo el tema de extranjería, la legislación está condicionada por Bruselas, y es, bueno, pues puedes entender que se hiciera una ley muy específica de protección de menores pensando en casos, eso, de refugiados, a lo mejor que han perdido niños, que han perdido a los padres en el camino o lo que fuera. Entonces es lógico que sean acogidos por el Estado, pero es que aquí lo que se está dando es exactamente lo que tú decías, Dani, que es un fraude de ley. Ha habido como, creo que han llegado 28.000 menores en los últimos años, no se han devuelto, creo que 40, el 60% son de Marruecos, que es un país seguro, que donde no hay guerra ni persecución, y la cosa es que tenemos esta ley, hay un... La ley permite la devolución de menores y además es que los plazos están muy tasados. O sea, España tiene en un mes que hacer la filiación y Marruecos tiene que responder en 3 meses. Por supuesto, los plazos no se cubren y la respuesta de Marruecos llega, pues si llega. Por eso es el ministro de Justicia que exigía la repatriación, se han puesto muy orgullosos ahora que exigen la repatriación de todos los menores en España, pues es un cínico, evidentemente, porque les interesa, pues mira, que es el Estado español el que se hace cargo de ellos. Y es un fraude de ley porque efectivamente lo que estamos viendo es gente que tiene familia, muchas veces son las propias familias las que mandan a los críos por delante. Incluso, bueno, se han dado casos que los acompañaban a España y los dejaban en la puerta del centro de menores porque luego sirven como cabeza de puente para efectivamente la reagrupación familiar. Y no tiene ni pies ni cabeza. Muchos de los menores, el 40% no son menores, de hecho, son mayores de edad. Entonces, creo que es una tomadura de pelo enorme. Francia ha intentado, tiene acuerdos ya con Marruecos para gestionar, por ejemplo, que centros en in situ en Marruecos donde se gestione y se atiendan los menores, que sería lo suyo, que vuelvan con sus padres y si no pueden volver con los padres porque son unas familias complicadas, desestructuradas, que sea el Estado marroquí el que se haga cargo y que estén en su entorno con toda la ayuda que haga falta. Pero bueno, lo que tampoco tiene sentido es que el Estado español asuma la educación y la formación y además muchas veces ya tardía porque ya llegan, pues eso, casi mayores de edad, de una serie de personas que luego con 18 años, en el mejor de los casos, tienen familia con la que se van y se asientan y en el peor, pues se quedan en la calle.
3: Uh-huh. A ver, algún día Bruselas tendrá que explicar qué es lo que quería, lo que pretendía con esta ley, porque claro, una cosa son casos aislados, pero ya desde hace 10, 15 años que esto ha dejado de ser casos aislados para ser un tráfico de niños, en el cual, bueno, este país ha hecho el hazme reír. Los padres de Marruecos, por supuesto, se saben las leyes mejor que nuestras propias autoridades y ya no son ni menores no acompañados, porque en muchos casos hemos visto a padres marroquíes acompañando a esos menores a comisarías o a centros de menores para abandonarlos allí y que el gobierno, en este caso el gobierno de la comunidad autónoma, se haga cargo de ellos. Hecha la ley, hecha la trampa, es decir, de ilegalidades, pues los primeros, nuestras propias autoridades, nuestro propio gobierno, o por ejemplo, como publicamos hoy en OK Diario, en Navarra, Chivite lleva 2 años financiando 2 centros de menas de forma ilegal, no tienen licencia. Y ahí entras en otra cuestión que es la madre del cordero y es en el gran negocio. Exacto. Que significa el tema de los centros de menas. Qué curioso, por ejemplo, ¿no, Maite? Chaletazos en muchas ciudades de España, chaletazos de 2, 3 millones de euros, que dices, ¿quién los pagas para alojar a 10 menas? Eso no es cuidar a los menores, eso es un pelotazo inmobiliario.
2: Doy fe.
3: Con un dinero que les han dado para hacer supuestamente política social, unos tíos se han enriquecido, unos tíos que están muy vinculados al gobierno. Yo recuerdo el caso de una.
2: Creo que son 4.000 euros al mes por mena.
3: Pues mira, sí, yo recuerdo el caso de una edil de Esquerra, de Canet de Mar, que ganaba 8.000 euros, que recibió 8.000 euros al día por los menas. Por lo tanto, claro que esto es un gran negocio. Aquí en Madrid lo hemos visto. Nosotros destapamos el caso de un centro de menas que estaba en Paseo de las Castellanas 72. Es decir, ¿y quién paga toda esa fiesta? Bueno, nosotros sabemos quién la paga y sabemos quiénes son los que se quedan con... Por supuesto, cuando vas a la ONG a averiguar y demás, el hermetismo es total. Y los primeros que no quieren que se sepa quiénes son los que la gestionan son las propias comunidades autónomas que están compichadas con esta gente.
0: Bueno, en Cataluña hemos visto el escándalo...
2: Vosotros habéis descubierto...
0: Hay un podcast que recomiendo de Dieter con el escándalo de la de Gaia.
1: Pone sobre la mesa todas estas cantidad de tropelías económicas que hay. Desde luego, detrás hay un trasunto económico con intereses y que llega a partidos políticos al margen de ONGs, claro. y Esquerra Republicana, que era realmente digamos, los que se llevaban la parte mollar del tema económico. Hay un negocio, es un negocio y evidentemente está montado. Hay una polémica en el barrio donde yo vivo, en Madrid, en el Parque de las Avenidas también, con uno de estos centros de menas que se abrió hace no tanto. Y dices, bueno, ¿y quién está detrás de ese centro? ¿Y quién maneja esa historia? ¿Y por qué se lo conceden? Todo es oscuro, es que no hay transparencia en nada de lo que estamos hablando de esta historia. De entrada, la ley es inconmovible y además es absolutamente, permite todo tipo de manipulaciones, porque es lo que está ocurriendo. Y luego, ¿cómo se atiende el tema del negocio de los menas? ¿Y hay alguna solución sobre este particular? Pues la verdad es que ahora mismo muy poca. No tiene muchos visos de que haya intención de ni cambiarlo en Bruselas ni hacerlo más interesante aquí.
0: Luego además hay algunos elementos que son particularmente perversos. Por ejemplo, uno de ellos está relacionado con una noticia que conocimos la pasada semana en Aragón. Detenido tres veces en 25 días un menor acogido por el gobierno de Aragón. Claro, ¿qué atención se le está dando a estos chicos, si son conflictivos, si no son conflictivos? Recordemos el enfrentamiento que existe entre la Comunidad de Madrid y el Gobierno de España, precisamente por la voluntad de repatriar a más de un centenar de menores que son conflictivos y que incluso han manifestado su deseo de regresar con sus familias. Pero si vamos a los datos en bruto de repatriaciones, claro, lo que vemos es que incluso cuando ya se terminan los trámites, por farragosos que seas, tampoco se ejecutan esas expulsiones, porque tengo aquí los datos de 2025, se dictaron un total de 54.000 órdenes de expulsión. La Policía Nacional ejecutó 3.398, un 13%. Es decir, se dictan 54.000 órdenes y se ejecutan poco más de 3.000.
3: Pero, claro, y ponte a pensarlo del plano psicológico, es decir, ¿Qué tipo de carrera, qué tipo de vida puede hacer esta gente si ya de por sí están rotos emocionalmente? Es decir, a todos estos niños les han abandonado. Y los que les han abandonado a propósito, han sido sus padres. Es decir, no esperemos que de aquí salgan ingenieros, arquitectos, astronautas. No. Es que son chicos rotos emocionalmente, que lo más probable es que el único consuelo que encuentren son las drogas y, por lo tanto, la delincuencia. Esa es la situación. Y por eso los en cada barrio de ciudades españolas están aterrados, que no quieren estos centros de menas. Es que no los quieren, porque al único que se dedican es a la droga y a la delincuencia. Pero porque el punto de origen que favorece esa ley nefasta, que es la que les beneficia a ellos y perjudica a los países de acogida, está redactada, tiene un pecado original, que es el permitir que los padres, como nos decían a nosotros las niñas que están ahora en Marruecos, a ver qué pasa. Son mis padres los que me han abandonado. Son ellos los que nos han dicho, pasa, les ponen el teléfono, les ponen un dinerito, venga, tírate al agua y ya cuando seas mayor nos vemos en España. ¿Tú te crees que puede salir algo bueno de eso?
1: Algo bueno, algún caso se dará, porque yo estoy, ahora estoy recordando de un amigo que trabaja en un centro de menas en una ciudad de Castilla y León, y realmente dice, oye, sí que algún caso sí que sacas adelante. Quiero decir que hay gente que se lo toma en serio, que trabaja, que se dedica, y que hay menas, hay niños, hay menores que también puedes hacer carrera de ellos. Lo que dice Luis es la gran mayoría de lo que está pasando, eso es verdad. De lo que llega es muy complicado el conseguir, bueno, pues hacer de esa gente, en la situación en la que llegan, pues que tengan un futuro tal y cual. Eso es verdad que es complicado, pero que también sí que hay casos que evidentemente funcionan y que hay profesionales dignos, sí, que se lo creen, al margen de ONGs que se lleven la pasta, que se lo creen, y luego niños menores que sí que están por la labor y que consiguen sacarlos adelante. Eso también es cierto. Lamentablemente me da la sensación de que es una mínima excepción, pero las cosas son como son.
0: Sí, yo entiendo que al tratarse de menores el sistema tenga que ser garantista, porque además de lo contrario ya hemos visto sentencias judiciales condenatorias en los últimos años, pero a lo mejor hay que corregir algunos elementos que efectivamente lo que favorecen es el fraude. Bueno, enseguida saludamos a nuestro compañero Luis Díaz, pero antes, y vamos a cambiar de tercio, con el paso de los días, a medida que se acerca septiembre, pues se reactivan muchos de los casos de corrupción que afectan al gobierno. Mañana, por ejemplo, va a declarar Juan Manuel Serrano, el que fuera jefe de gabinete de Pedro Sánchez, va a declarar ante el juez Pedraz en el marco de la causa que investiga las cloacas socialistas, con Leire Díez y con Santos Cerdán al frente. Al margen de lo que ocurra mañana, no sé si entendéis que de todos los casos de corrupción que va a enfrentar el Partido Socialista a partir de septiembre, quizás el de la financiación ilegal es el que pueda tener un mayor coste político para
1: el
0: Pedro
1: de la
0: Sánchez. No, el de la financiación del Partido Socialista.
1: Pero
0: el que
1: también
0: está,
1: por ahí llega, por la
0: pero
1: cloaca también
0: sí,
1: llega.
0: Sí, es que hay varios casos que
1: las
0: se
1: redes
0: tocan.
1: Son, todo pasa al final por Leire y compañía, porque dices, bueno, y también las adjudicaciones, pues también. Y también la SEPI, pues también, dices, al final. Pero sí, yo creo que el tema de... El que más preocupa, me da la sensación, el que más preocupa en Ferraz, si es que hay alguien en Ferraz, que no lo sé, porque ¿quién manda en Ferraz? Tampoco se sabe muy bien, no ha quedado muy claro. Pero el tema de Juanma Serrano, evidentemente, es delicado. ¿Por qué? Pues porque fue mano derecha de Pedro Sánchez, está claro, estuvo en la reunión primigenia en la que nació toda la historia de la respuesta de los 5 días de miedo que daba, de temblores de amor que daba Pedro Sánchez, y que está en el pasado del PSOE, todo, él estaba evidentemente en la dirección. Esa historia llega directamente a Ferraz, esto puede convertirse en el caso de la financiación ilegal del PSOE, por lo tanto puede convertirse también en una línea directa que llegue al presidente del gobierno. No nos engañemos, el secretario general del PSOE. A mí me da la sensación de que esta historia va además avanzando bastante, bastante bien, a muy buen paso, y inquieta un montón porque no se sabe muy bien quién va a hablar, quién va a contar y qué va a decir. Yo creo que Serrano es un hombre muy de confianza y muy que se le ha tratado muy bien, aun cuando Pedro Sánchez lo menospreció cuando él llegó a la Moncloa, hay que reconocerlo, pero la verdad es que ahí hay
3: urticaria. Es el presidente de Correos, con un sueldo de más de 200.000
1: euros. Él se veía ya jefe de gabinete de Moncloa, que es más importante que ser superministro, y como le trató Sánchez, que le dijo, mira, tú es que no hablas inglés, y entonces fichó a Iván Redondo. Bueno, dice, pero, no cuento contigo.
2: Sí, y luego lo mandó en Correos, y en Correos logró arruinar la empresa, y sumirla en unas pérdidas millonarias, y además contrató a Leire Díaz ahí, claro. La tuvo como directora de que era filatelia, no sé qué demonios,
1: sí, de filatelia,
3: era directora institucional, sí. Pero los que estaban en Correos decía que mandaba más que nadie y que actuaba casi como una número dos. Es que esta es la cuchipandi de Pedro Sánchez de toda la vida. O sea, Leire y Juanma Serrano son de toda la vida. O sea,
2: y
3: no
2: después
3: es que,
2: de arruinar,
3: no es que la
2: Serrano,
3: porque el exen...
2: luego de arruinar Serrano lo pusieron también en la gestión de autopistas, ¿no? Era, creo, o sea, nunca les falta un puesto donde sacar tajada. Y vamos a ver lo que declara. Efectivamente, el tema de la financiación puede ser clave, primero porque hay que recordar cómo llegó Sánchez al poder, aludiendo a la financiación del PP, y después porque se supone que los socios era una de las múltiples líneas rojas, metas volante que van poniendo, era ya la financiación definitiva, según Rufián y los socios de la izquierda de Sumar, no pasarían en teoría por la, si se demuestra o hay una acusación ya más firme de financiación ilegal. Pero bueno, es que tampoco te puedes fiar.
0: Has puesto sobre la mesa, Alejandro, un elemento que a mí me parece muy interesante, y es el de aquellas figuras que puedan decidir en un momento dado tirar de la manta. Sobre todo recordando el tentador precedente de Víctor de Aldama, al que se le ha reducido su condena considerablemente en el caso Coldo. Hay figuras, estoy pensando por ejemplo en Leire Díez, a quien seguramente va a llamar a declarar a partir de septiembre Pedraz, ahora que ha asumido la totalidad de la causa, que es un tanto impredecible, ¿no? En ese sentido. De hecho, ya hace semanas había informaciones que apuntaban que ella estaría dispuesta a colaborar, como ha hecho por ejemplo en la causa contra Zapatero Julio Martínez Martínez, el que fuera, o porque su presunto testaferro. En fin, que hay una serie de figuras que conviene seguir de cerca porque pueden ser determinantes, ¿no?, a la hora de ver el alcance de esas causas.
1: Sí, claro. Yo creo que Aldama abrió un camino y me da la sensación de que hay gente que ha tomado nota de que se está mucho mejor haciendo el papel de Aldama que haciendo el papel de Ábalos. Eso está claro.
2: Depende del carné. Yo creo que los que están con el carné se lo piensan mucho más. Mira, Koldo y Ábalos, que parecía que en un momento dado podían hablar, ahí se han mantenido firmes.
1: Claro, ellos se mantienen firmes porque también es cierto que lo que te dice la gente del entorno de Ábalos es que está convencido de que al final le llega el indulto y claro, aquí no va a pasarle nada. Aparte ahí tienen un riesgo serio de si hay un cambio de gobierno de por medio y al final a ver si te llega el indulto antes o no. Bueno, es arriesgar demasiado. Pero sí que hay gente que está... O sea, lo de Leire llegan versiones de distintos tipos. Hablando con gente del PSOE, si hablas con la gente de allá arriba, de ella está en Asturias, creo, uh-huh. Te dicen, está hipercabreadísima, la han abandonado, la tienen como un trasto, ha sido con todo lo que ella ha hecho y tal y no sé qué, y es capaz de cualquier cosa, porque es una persona visceral, ya la hemos visto nerviosa, muy agitada cuando en la expresión, y que vete a saber por dónde sale. Pero en Ferrat me da la sensación de que piensan de otra forma, por lo que te llega de aquí, no lo sé. Si habla Leire, si habla, salta todo. Eso está claro. Salta todo. Salta Ferrat, Moncloa y el Susuncorda. Porque tiene, además, no es de las que grababa todo, pero tiene mucho material. Y tiene proximidad y cercanía a todos los frentes en los que está toda la podredumbre del PSOE, del gobierno. Es que ella ha estado en todas partes, en todos lados. Es que además en los temas supermollares, con lo cual...
2: Sí, sí.
1: Eso
2: es que la presentaban como una especie de pequeño Nicolás y sí, se reían sí, de ella y dices, al final ella, sale dice, en toda
1: en
2: la
1: todo,
2: salsa.
1: En todo, y en todo. Que, desde la SEPI hasta Ferrat, hasta dices... Es que esta mujer, ¿dónde no ha estado?
0: Es que si revisas las agendas de Leire, conectan todos, sí, y, todos y cada uno de los casos de corrupción están conectados en esa agenda porque había detalles sobre cada uno de ellos.
1: Desde la directora general de la policía dices, bueno, pero ¿dónde no ha llegado Leire? ¿Dónde no ha llegado? Por
3: hombre,
1: eso,
3: si la, ella recibió, dice algo... La recibió la Fiscalía General del Estado, el número 2.
1: El número 2 de la Fiscalía.
3: Dos veces, es o sea que imagínate. Claro, o sea, no era, no es evidentemente, el pequeño Nicolás no tenía tantas llegadas.
0: Luis, ¿qué tal? Muy buenos días.
4: ¿Qué tal? Buenos días.
0: Bueno, enseguida voy a preguntar a nuestros contertulios porque también me interesa mucho su opinión. Este fin de semana hemos conocido que el Constitucional en Francia ha tumbado la ley que promovía en este caso la prohibición de las redes sociales para los menores de 15 años. Sira Rego, aquí en uh-huh. España, va a impulsar una ley parecida, en este caso, para que no puedan hacer uso de ella los menores de 16 años. Y le preguntábamos a nuestra audiencia precisamente si están a favor o en contra de esta restricción.
4: Tenemos diferentes opiniones. Algunos creen que cuanto más tarde sea el acceso a estas plataformas, mucho mejor. Otros consideran que la norma no va a servir para nada, ya que es poner, dicen, puertas al campo. Una pausa y les escuchamos.
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0: Vamos a escuchar esas opiniones, Luis.
4: Empezamos, si os parece, con María de Málaga. Insiste en que es necesario que se prohíba, ya que se ha convertido en la gran adicción de estos últimos años. También Javier de Madrid pide un mayor control, pero poniendo el foco en las familias. Asegura que muchas veces el principal problema es la dejadez y el abandono de los padres. Esto es lo que han dicho.
24: La prohibición de para los menores de 16 años para acceder a las redes sociales va a servir para que esta juventud sea más coherente, va a servir para que esta juventud sea más sensata, va a servir para que esta juventud sea más culta, va a servir para que esta juventud esté más o menos protegida, no lo sé. Todo depende de muchísimas cosas y no creo que el acceso a las redes sociales sea la más importante.
25: Yo creo que los menores es más responsabilidad de los padres de controlarlos un poco el uso que hacen y estar más atento a ellos que a otras cosas.
26: Yo creo que esto es como ponerle puertas al campo. Lo mismo que no se podía poner los rombos en las películas a los menores cuando decían que eran películas de mayores de 18 años y conseguíamos verlas, pues es que no se puede poner puertas al campo, la verdad.
27: El problema está, insisto, en el uso y en la mentalidad de los
1: padres, que lo primero que tienen que hacer es ejercer de padres. ¿Cómo? Pues aprendiendo cómo funciona la adicción que genera los móviles.
2: Sí, prohibiría las redes sociales, porque no es normal que un chaval jovencito enrede en ese tipo de mensajes.
3: No prohibiría el uso, restringiría el uso, siempre con la supervisión de los padres. Y deberíamos poder ver el contenido de lo que ven nuestros hijos con ellos delante.
5: No va a servir para nada. Los niños, los adolescentes, saben cómo saltarse la norma. Tienen su Google, tienen un ejemplo a seguir, miran el gobierno y saben perfectamente cómo saltarse la norma.
0: Pues yo estoy de acuerdo con buena parte de los oyentes. Yo creo que aquí, más allá de que las autoridades puedan intervenir de alguna manera, hay un componente de responsabilidad familiar importante y, sobre todo, que no se puede utilizar las nuevas tecnologías como elemento de distracción, ¿no?
6: Eso es lo básico.
0: Yo le doy la tablet o el móvil al niño para que no me moleste, para que yo pueda estar haciendo otras cosas sin supervisar lo que el niño está haciendo a lo mejor en ese momento.
6: Eso es lo básico.
13: Yo creo que hay que prohibir, estoy a favor de prohibirle el Twitter a Óscar Puente, por ejemplo, y el TikTok a Pedro Sánchez. Claro, pues pagarles un sueldo para que estén todo el día ahí vomitando contra toda esa parte de la población que no les vota, pues mejor quitarles y cerrar la cuenta, ¿no? A mí me parece que es responsabilidad de los padres.
6: Yo no,
13: evidentemente, es decir, que no le puedes prohibir a los niños, porque eso no conduce a ningún lado. Y aparte, lo que estamos viendo es que si los niños se refugian y pasan tanto tiempo con los móviles es porque los padres también están todo el día con los móviles. Eso, basta ir a una terraza y verlos. Entonces, yo creo que es una cuestión de que los padres se ocupen de sus niños y dejemos de estar prohibiendo y tal, y culpando a las plataformas de la desidia de los padres, ¿no?
6: En Australia lo ha prohibido. A mí me gustaría ver cuál es el balance, porque Francia está imitando el modelo australiano. Y a mí, en principio, hombre, si se pudiera, porque lo que pretende Francia es que los menores, incluso había ampliado la edad entre 15 y 18, pero lo dejó luego por debajo de 15, no se puedan abrir cuentas en plataforma, en redes sociales, y que se cierren las que ya estaban abiertas. A mí, en principio, eso me puede parecer bien. El problema es cómo lo llevas a la práctica. ¿Cómo puedes saber la edad de la persona? Tecnológicamente, pues se podrá hacer hasta cierto punto, pero yo creo que finalmente va a haber coladeros, eso por un lado. Entonces, si se pudiera hacer, no lo veo mal, pero yo tampoco creo que se llegara a nada, y sobre todo que efectivamente corresponde a los padres. A ver, es verdad que incluso padres atentos, siempre al final los hijos acaban encontrando vías, pero bueno, es educar a los hijos también para que tengan un poco de responsabilidad y sean muy conscientes de a lo que se van a enfrentar cuando se meten en ese mundo de las redes sociales, es también lo importante, ¿no? Que ellos mismos sean conscientes y puedan calibrar, o sea, que sepan, porque al final, quieras que no, por muy atento que esté un padre, luego los hijos están en grupo, salen con amigos y al final siempre encuentran vías, ¿no?
13: Y cuidado, que viniendo de la izquierda, estas medidas nunca son inocentes. Es decir, aquí hay una gran preocupación en la izquierda porque los jóvenes ya no les votan. Y culpan a las redes sociales de la polarización de la política. La polarización es que no les votan. Hay unos libros, uno de los libros que recomendaba Pedro Sánchez hablaba precisamente de eso, del problema, del tremendo problema de las plataformas. Claro, en las plataformas la gente opina libremente y eso a ellos les molesta. Sobre todo porque no solo opinan libremente, sino que se burla de ellos. Y es algo que les hace mucho daño. Como ahora los jóvenes antes votaban a la izquierda y ahora ya no les votan y se deciden por otras opciones, pues lo que están haciendo es meterle mano. Acuérdate que Pedro Sánchez dijo que había que meterle mano a las plataformas.
0: Bueno,
13: y le tiene muchas ganas.
0: Él incluso ha hablado de manera peyorativa muchas veces de los tecnoligarcas, ¿no?
13: Cuando Obama arrasaba y ganaba gracias a sus campañas en Facebook, ahí las plataformas eran buenísimas y no había ningún problema y todos decíamos qué inteligentes son, qué bien utilizan las redes y demás. Ahora que ya no les votan y ahora que permiten que tíos como Trump accedan al poder, prácticamente sin apoyos mediáticos, pues les preocupa.
0: En cualquier caso, yo no pretendo hacer ni muchísimo menos un alegato contra las nuevas tecnologías, porque creo al mismo tiempo que apartar a los menores de las nuevas tecnologías es perjudicial para ellos, porque nos guste más o menos, vivimos en un mundo digital, ¿no? Pero yo creo que siempre hay que hacerlo con responsabilidad, Alejandro.
21: Hombre, los padres, está claro, los padres. Yo el otro día
7: pues en una de estas cenas había unos padres, bueno, una pareja que dice, los niños no pantallas hasta los 8, no pantallas, quiere decir ni tele ni nada, ni cine ni nada, no pantallas hasta los 8, además a rajatabla, y no móvil hasta los 14. Digo, y 14 no es muy temprano, porque a lo mejor el móvil dice, bueno, ya si vieras los grupos, los niños con los que ellos van están con el móvil desde los 6, o sea, eso es alucinante. Pero es verdad que hay que, yo no te digo de una estrictez como de una cabo Furriel en el cuartel, pero sí tener un miramiento de los padres, estar atentos, hombre, lo que decía Luis, es verdad que tú vas a un restaurante y estás viendo padres con niños, están todo el mundo todos ahí dándole al móvil.
0: Y todos, mayores y menores, y todos, es verdad.
7: Lo cual dices, bueno, ¿cómo salimos de esta? Pues lo que sí que es estar pendiente de qué es lo que están viendo tus niños, qué es, a qué redes entran, a qué redes no entran. Es muy complicado, pero si tienen una base mínima de decir, oye, esto sí, esto no, a lo mejor funciona, yo creo que sí.
0: Estar pendiente, y te digo una cosa, Alejandro, y dar ejemplo, porque si te sientas a la mesa a comer con tus hijos
7: y no le abres la, sí, no abres y, la boca
0: y ven sí. que estás tú con el teléfono, pues claro, así evidentemente es muy difícil. Estamos a punto de alcanzar las 10 en punto de la mañana, vamos a hacer una pausa y enseguida actualizamos la información con Sergio.
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0: Sergio Eras, muy buenos días.
29: Muy buenos días.
0: La última hora pasa por Lanzarote, entiendo.
29: El presidente del gobierno, Pedro Sánchez, preside por videoconferencia desde las 9 esa reunión de coordinación sobre la situación en Ceuta. Participan Carlos

0: salud pública controlada y para nosotros poder hacer esas investigaciones epidemiológicas, que ha redoblado los esfuerzos y también ha aprendido de abrir espacios y de hacer una logística acorde a la situación de crisis humanitaria que están viviendo, ha permitido que no podamos hablar de un colapso, ni minimizar lo que ha pasado, ni tampoco alarmar a la población de algo que no está ocurriendo.
1: También dice que hay que poner en valor la solidaridad y la empatía de los ceutíes, independientemente de que puedan estar asustados porque se ha cambiado su normalidad, pero ahora mismo hay una serie de personas a las que hay que dar, dice, dignidad, cobijo y salud pública. Bueno, pues casi acto seguido, prácticamente a la vez, comparecía ante los medios el presidente de Ceuta, Juan Jesús Vivas, y lo ha hecho con un mensaje claro.
2: Como hemos venido insistiendo en relación con temas tan sensibles como la seguridad ciudadana, el normal funcionamiento de los servicios, la convivencia y la seguridad nacional. Una parte de España que tiene el pulso alterado, que está en peligro. Falta de respuesta, insisto, por parte del Gobierno de la Nación.
3: Esta pasividad, en mi humilde opinión, cabe en tres posibilidades. Ineptitud sería muy grave. La segunda, irresponsabilidad, sería aún más grave que la primera. Y la tercera, la que desearía de corazón que los hechos descartaran, para no molestar al vecino, no se actúe con la debida firmeza y contundencia ante un hipotético plan concebido que tenga por finalidad golpear sucesivamente a Ceuta hasta la caída definitiva de Ceuta.
4: Y yo no descartaría que puedan compaginarse los tres factores.
1: Efectivamente, y también, bueno, ha reclamado bastante ayuda a Europa, también, entre otras cuestiones. Y en otro orden de cosas, en Baleares, un total de 27 personas de origen subsahariano han llegado a las costas de Formentera durante la madrugada de este lunes. Son más de 200 ya llegadas en tan solo una semana. Y terminamos actualizando la situación del incendio en las Peñas de Reglos, en Huesca, que comienza su séptimo día activo y fuera de control, tras afectar ya a más de 17.000 hectáreas y obligando a desalojar 19 municipios de Huesca, que en total suman más de un millar de personas fuera de sus casas. El dispositivo de prevención asegura que la última noche ha sido de trabajo muy productivo tras las precipitaciones y que se ha podido trabajar bien, así que veremos cómo evoluciona a lo largo del día.
4: Sí, porque además se esperan hoy altas temperaturas en esa zona de Aragón, Cataluña, así que en principio el tiempo no va a ayudar demasiado, pero bueno, ojalá lleguen buenas noticias desde allí. Gracias, Sergio.
1: A ti.
5: Ana Mateu,
6: ¿Qué tal? Dani, muy bien.
4: Muy buenos días.
6: Buenos días.
4: ¿Qué nos espera este lunes de aquí hasta las 12?
6: Bueno, pues hoy vamos a hablar de la boda de Cristiano Ronaldo y Georgina. Y diréis, ¿otra vez? Bueno, es que ya tenemos imágenes, tenemos más detalles.
7: Qué bueno.
6: Y bueno, pues como dijimos aquí, Emilia Landaluce y yo, ha sido finalmente en la edición de Vogue, como no podía ser de otra manera, y con unas imágenes de un enlace íntimo, muy sencillo, que tuvo lugar en la nueva residencia de Cascais, que se han construido el día 11 de agosto del 2026, que era el día del 10º aniversario de su relación y justo un año después de anunciar su compromiso con ese pedrusco espectacular que contamos ya el año pasado, ¿no? Y bueno, querían una ceremonia muy sencilla donde sus hijos fueran los protagonistas en su día a día, y por eso se casaron en el salón de su casa. Qué sitio más normal para casarse, la verdad, que es algo que nos ha sorprendido.
7: Cutre, ¿no?
6: ¿Verdad? Bueno, cutre...
7: Si cabe, se está bien.
8: Según como sea el salón.
7: Si cabe, se está bien.
6: No es un saloncito de... así, normalito. No, ya lo digo yo, que no. Todos
7: por lo
6: van a
7: menos salir. Pero
4: la foto que estoy viendo es del salón.
6: Sí. Sí,
7: que
6: sí.
7: Es como el Bernabéu, prácticamente.
6: Más o menos, efectivamente. Y bueno, pues analizaremos las imágenes, analizaremos los looks que llevaron para casarse y los guiños a Gucci. Porque, claro, Gucci ha jugado un papel fundamental, porque fue donde se conocieron ellos dos. Y ha sido la marca que ellos han elegido para vestirse para casarse. Bueno, también hablaremos de la guerra de Jules Janeiro Belén Esteban, que esto, vamos, no ha hecho más que empezar. Porque Jules ha realizado una nueva publicación viral en sus redes sociales con una canción de letra poética que dice lo siguiente: yo no he trabajado ni lo haré en mi vida, soy una consentida. Bueno, una declaración de intenciones sin duda. Y claro, pues Belén Esteban de momento ha pasado olímpicamente, ya está de vacaciones y dice que está muy orgullosa de ser un meme televisivo de España, que dice que bueno, que no es ni un drama ni un mal calificativo. Y es que Jules Janeiro la acusó de ser un meme televisivo. Y de Nepo Babies va la cosa, porque hoy cumple 18 años la hija de David Bustamante y Paula Echevarría, Daniela, que ya se ha despixelado, ahora mismo es tendencia en Google, imaginaros ya cómo va la cosa, y bueno, y ya ha firmado por una agencia de influencers, porque quiere ser personaje público, así que nos la apuntamos porque es otra de las estrellas fulgurantes que van a aparecer aquí ya en breve.
4: Y ahora te convierten en influencer.
6: Sí, ya totalmente.
7: ¿Y cómo es? Es muy mona. porque sí, su madre es muy guapa.
6: Sí, lo que es un poquito más bajita que su madre.
7: Él es, no es muy alto.
6: Y creo que tira más hacia la parte del padre. Pero bueno, ya de momento ha firmado por la agencia más importante de influencers de España. Por tanto, eso ya tiene mucho que

0: decir. Y después de la Crónica Rosa hablaremos del barrio de Monte Carmelo de Madrid como destino gastronómico con David García Collantes. Y después de un problema que afecta no solamente a padres o adolescentes, sino creo que afecta a muchísimas personas, porque hablaremos de las adicciones a las nuevas tecnologías y a las redes sociales.
1: Eso estábamos hablando de ello precisamente.
0: Algo que estaba en aumento, Dani, en nuestro país, y lo hablaremos con María Quevedo de la Fundación Recal, que tan buen trabajo hacen con este tipo de adicciones. Así que todo eso será después de la crónica.
2: Bueno, pues una voz muy autorizada. ¿Qué contertulios tienes por aquí?
0: Pues hoy tenemos a Tico Chao, a Javi del Pozo, a Verónica Caso y a Beatriz Cortázar.
2: Es que sigo viendo las imágenes, me parece
1: increíble. Del salón.
2: Las sillas son las de la mesa redonda del rey Arturo y sus caballeros.
0: Como, o sea, mínimo. Sí, sí, y así todo, ¿eh?
2: Madre mía,
1: qué menos, hermoso, ¿no? Qué menos. No, estamos hablando de cristianos.
0: ¿Alguien esperaba algo sencillo? Pues no, ellos son ostentosos y son
2: alto,
0: así.
2: Claro.
0: Y no sé, no podíamos esperar otra cosa de ellos.
2: Venga, pues no quito más tiempo para que enseguida comencéis a hablar de ello. Nosotros lo dejamos aquí. Alejandro Varas, Luis Valcarce, Maite Rico, gracias por habernos acompañado.
1: Gracias,
2: y a todos ustedes, les esperamos mañana a las 7. Hasta mañana.
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2: Muy buenos días, ¿qué tal están? Son las 10 y 9 minutos, casi las 10 y 10, de este lunes 17 de agosto de 2026. Reciban un cordial saludo de Ana Mateu, de nombre de todos los que hacemos posible esta edición del mes de agosto de Es la mañana de Federico. Y comenzamos esta Crónica Rosa, que tenemos muchísimas cosas, pero antes saludando al plantel maravilloso que me acompaña esta mañana. Ico Chao, ¿qué tal? ¿Cómo estás?
3: Buenos
2: bienvenido.
3: Días, muy bien, muchas gracias.
2: Javi del Pozo, ¿qué tal? ¿Cómo
4: Buenos
2: estás?
4: Días.
2: Bienvenido. Bea Cortázar, ¿qué tal? ¿Cómo estás, Bea?
5: Buenos días.
2: Buenos días, bienvenida. Y Verónica Garso.
6: Muy buenos días.
2: La última, pero no,
6: no
2: la menos,
6: importante.
2: Las manos lis, que dicen todo los ingleses,
3: caso,
2: ¿eh?
3: Todo queda
2: aquí también, bienvenida. Encantada de verte otra vez aquí con
6: yo
2: nosotros.
6: Encantadísima.
2: Y bueno, si os parece, sin más dilación, vamos a empezar. Que parece que decimos, en agosto no pasa nada. Menos mal que no pasa nada, porque tenemos mucha tela que cortar, porque justo ayer domingo 16 de agosto, vimos ya las primeras imágenes de la boda de Cristiano Ronaldo y Georgina, que vamos a recapitular un poco. Tuvo lugar el pasado 11 de agosto, coincidiendo con el décimo aniversario de su relación, desde que se conocieron, y un año desde que vimos aquel pedrusco, pedrolo espectacular en redes sociales, ¿no? Y bueno, pues sabemos también que la boda fue en Cascais y, como contamos la semana pasada, tuvo la presencia de sus hijos y de cuatro testigos, entre ellos la hermana de Georgina, Ivana, y un amigo de Cristiano que se llama Manuel José, así como la joyera y su hijo, que creo que son los autores no solamente del pedrusco, sino también del pedazo de collar y pendientes maravilloso que llevaba Georgina. Nada discreto, como es ella. Es que, ¿qué esperáis? ¿Que lleve aquí una cadenita como llevo yo?
6: No,
2: un pedazo collar espectacular, que los ojos se van directamente para allá. Y bueno, ¿dónde han publicado esas fotos? Pues como el año pasado, iba a decir. La semana pasada, mira tú si estoy espesa yo, la semana pasada comentábamos aquí, Emilia Landaluce y yo, que tenía posibilidades de que se publicase en Vogue, y efectivamente así ha sido. En la edición digital, porque Vogue, ya su edición de septiembre ya ha salido, y como sabemos todos, es la edición de la moda, la Biblia de la moda, ¿no? De la del mes de septiembre. Entonces, pues ahí tienen todas las fotos, que la verdad ahora analizaremos porque hay mucho que contar. Y bueno, pues Georgina en esa revista ha desvelado que en el futuro tendremos una gran boda para poder celebrarla con familiares y amigos. También dijimos aquí que ya se está preparando y no va a ser muy tarde. Pero también ha explicado que querían algo íntimo con sus hijos para su gran día. Y hemos decidido hacerlo en el salón de nuestra casa, donde desayunamos, almorzamos y cenamos, y donde vivimos la realidad de nuestras vidas. Claro, el salón de Georgina es como cinco casas nuestras juntas, y aún así nos quedamos cortos, como os podéis imaginar. No es un salón pequeñito ni discreto. Y también dice Georgina que dentro de 30 años quiero que los niños piensen: algo maravilloso ocurrió en esta mesa, los votos matrimoniales de nuestros padres. Y Cristiano comentaba a Vogue: sé que ella es el amor de mi vida y creo que yo también lo soy. Creo que ella piensa que yo soy el amor de su vida. ¡Oh, qué bonito!
6: Hombre,
2: ¡qué bonito!
6: Les pega, ¿eh? Les pega
2: y
6: esta declaración.
2: Como último detalle, y ya entramos a analizar todo porque también tiene mucho que ver, es que, claro, ellos se conocieron en Gucci y, como no, para esta boda, también han elegido Gucci para casarse. Ha sido el propio diseñador, el director creativo de Mas Basaglia, que ha dicho que fue increíblemente, claro, como no llevo las gafas puestas, pues no lo veo. Increíblemente especial vestir a Georgina y Cristiano para este momento, sabiendo que su historia de amor comenzó en una tienda de Gucci. Tiene algo muy romántico, un hermoso cierre de círculo, casi como un cuento de hadas moderno. Y Georgina ha destacado que el diseñador entendió a la perfección la esencia del evento y cómo querían que fuera. Dice: no nos va a disfrazar, no quería que en un día tan sencillo para nosotros tuviéramos que ir vestidos de gala. Y bueno, pues yo os animo que miréis las fotos, porque desde luego
3: claro,
2: hay para dar y regalar, ¿eh?
3: Cuando los oyentes escuchen que estamos diciendo que se casaron en el salón de su casa, que no piensen que es el salón que podemos tener cualquiera de nosotros, que es mejor que un salón de bodas.
2: No, desde luego. ¿Qué dices? Eso, antes decía aquí Dani y José Alejandro Vara que era como el Bernabéu. Digo, no tanto, pero casi.
6: Hay que decir que todos los que hemos visto el docu-reality, ya se le preguntaba a ella, la pandilla suya, la boda para cuándo, la boda para cuándo. O sea, que esto en verdad como que lleva tiempo, pero todos lo que queríamos o lo que esperábamos era la boda.
2: Bueno,
6: que
2: llegará.
6: Llegará. A ver, sorprende, llama la atención cada detalle, los zapatitos, todo en plan tamaño pequeño, todo lo han medido al detalle, muy sobria ella, o sea, para lo que nos tiene acostumbrados, pero hay que decir que, oye, a mí es que me gusta, le queda bien. Bueno, ahora, ese vestido que vendrá, habrá que ver.
2: Eso sí que hará correr ríos de tinta. Tico y Bea, que me encantaría saber vuestra opinión.
4: Entonces, ¿la boda ha sido en la casa?
2: La boda ha sido en el salón de la casa de Cascais, que es una nueva casa.
4: Yo no sé hasta qué punto es legal. Es decir, a lo mejor antes que casarse antes en un juzgado, eso pasa en España, yo creo. O sea, tú en España no puede ir un juez a tu casa a casarte. Tú puedes casarte en sede judicial y luego tú montas una fiesta.
2: Sí, pero claro, como ha sido en Portugal, ahí no sabemos.
4: Es que no lo sé,
2: igual,
4: no sé cómo es la ley en Portugal.
2: Eso lo teníamos que averiguar, pero es una buena puntualización. Bea, a ver, ¿tú qué opinas de esta boda? ¿Has visto las imágenes? Imagino, como todos.
5: Sí, hombre, no he hecho otra cosa más que mirar esas fotos con lupa. Lo que decía Tico, es verdad que en España es muy raro, salvo una enfermedad o algo así, pero bueno, estamos en Portugal y estamos hablando de Ronaldo, o sea que ahí la ley se puede hasta hacer a medida para que Ronaldo
6: Se case. Sí, te puedes casar en la propia casa en Portugal.
5: Y además hay una juez de paz, bueno, no sé cómo le llaman allí, que se ve que está dando la oficiando la ceremonia, y ellos se emocionan y lloran y se intercambian las alianzas. O sea que es una ceremonia, bueno, pues con a medida, a domicilio, como un traje a medida. A mí me encantan los comentarios de se han casado sencillos, no han querido gran disfrazarse, pero ¿cómo te vas a disfrazar? Si ella lleva un collar, yo está mirando y yo he visto que era de Sopar, valorado en 75 millones de dólares. Entonces, si tú te pones ese collar que es impresionante, todo lo demás sobra. O sea, te puedes poner una sábana de la cama encima
6: o nada,
5: vas a ir desnuda.
2: Es que los ojos se te dan directamente al collar.
5: El collar es porque mira que lleva el anillo también, lleva su anillo, su pedrusco, y lleva ese collar con una camisa blanca y una falda blanca de forma lápiz o tubo, y nada, o sea, parece como que va a ir a la oficina, pero claro... Lo que cuando dicen lujo silencioso, esto es lujo gritón.
2: No, vamos, no te quepa ninguna duda. Y luego hay fotos en las que sale con unos pendientes así tipo lágrima, largos, también que son, pero vamos, del mismo estilo que el collar. En otras fotos luego aparece sin ellos.
6: Con la Virgen cuando van a ver a
2: cuando
6: Fátima,
2: va Fátima, ¿no? Como diciendo, a ver si voy a hacer demasiada ostentación, se quita los pendientes, pero aparece con el collar. El collar, de verdad, es que es
6: espectacular.
2: De verdad, para el llevar collar en el día a día o para ir en el metro, yo no se lo recomiendo, la verdad. Pero tela marinera, o sea, es que...
5: El collar es de... Vamos, ríete de las joyas de Zapatero. O sea,
2: vamos.
5: El collar es espectacular.
4: Bueno, pero a lo mejor sabes esas el día a día de ella, o sea, ir así por la calle, que no sé cómo decir.
2: Ella ya sabemos que discretita con sus anillos y sus relojes, que también le gusta cuanto más brillo mejor.
4: Pero imagino que se le habrán prestado ese collar, ¿no, Bea?
5: Que siempre lleva de cocodrilo y de serpiente. Ella en su día a día, si os fijáis, siempre va de ropa de licra, de ropa legging, de esta de mallas, que además ella tiene una firma ahora también de esta de hacer gimnasia.
6: Hace poquito, además,
5: que hace gimnasia, pero ya lo lleva para ir en el avión privado. O sea, y ella siempre viste de licra, o sea, siempre lleva sus mallas, sus bodys, y luego ya si va una alfombra roja ya pues la visten.
6: Y hay que decir, Bea, que es verdad que todo lo que saca ella, porque en el reality sacaba camisas que es que se agotan. Es decir, ella es verdad que crea tendencia a su manera de vestir, gusto,
3: pero fíjate,
6: ¿no?
3: Vero, lo inteligente que es, porque estamos hablando del collar que era lo que ella probablemente quería, luciendo un look muy sencillo,
2: muy sobrio,
3: que
2: es de oficina, como ha dicho Bea, estoy de acuerdo,
3: es de oficina, parece como un traje de chaqueta.
4: Quería reconocer el collar, efectivamente.
3: Claro, y aquí estamos hablando del collar.
2: Efectivamente,
6: sabe perfectamente.
3: Y es que ha aprendido mucho Yorina en muy poco tiempo.
6: En 10 años.
3: En 10 años se ha convertido en una experta en conseguir este tipo de cosas.
2: Efectivamente, entonces, es como cuando va vestida de licra, pero tú la ves sentada ahí en el avión con esos ibéricos que dicen cómeme, pero con esos Hermès de 30 y tantos, ciento y pico mil euros, como me lleva, porque claro, es que los ojos se te van al bolso. No te fijas si va vestida de licra o si va embutida o deja de ir embutida. Tú te fijas directamente en ese bolso. Es que ella sabe dónde poner el foco de atención, ¿no? Sí. Yo le por ella que tiene una colección que ya me gustaría tenerla, o sea que,
6: Y que ha quedado un poco, no es 10 años, a ver, no es tanto.
4: Oye, ¿alguien firma las joyas en el reportaje o no?
2: De momento no lo sabemos porque es en la edición digital de Vogue y de momento no hay créditos de las joyas, aunque yo imagino siempre suele llevar ella mucho, de hecho, Part, y luego de
5: sí,
2: los relojes.
5: Part lo he visto yo en redes sociales.
2: Sí, puede ser. No lo sé, ahora Vero no lo mirará. Y luego, generalmente, de relojes suele optar mucho también, aparte de Chopard, por Frank Müller.
4: Bien.
2: Que zapatero sí, tenía, pero eran falsos, eran de imitación. Entre las cosas que.
4: Ya no es lo que era en su día.
2: Sí, sí.
4: Tuvo un tiempo muy.
5: Además, Piguet también muy suele gente, llevar mucho. La verdad es que tiene de todos. Y Rolex también le dice.
2: Sí, no, si tiene de todos. Es que vamos. Es que
6: no
2: lo que
6: tiene,
2: yo diga. ¿Qué no tiene? Esa es la pregunta.
5: Y Ronaldo
2: tiene.
5: Les cuento los relojes de Ronaldo. Vamos, eso ya era medio millón de dólares.
2: Sí, sí.
3: Los coches. Fíjate, hay unas declaraciones que hace en la revista que la verdad que me ha hecho mucha gracia porque, claro, ella empieza a justificar porque han hecho la celebración en su casa. Dice, bueno, pues que. Porque queremos, es el sitio donde más tiempo pasamos, porque dice, porque castillos, casas, caballos, dice, todo eso tenemos todos los días. Entonces queríamos hacer algo como más especial.
2: Claro, oye, pues sí, lo que para ella, ¿no? Lo que para nosotros es anormal, claro. Para ella es lo más normal.
3: ¿Quién no tiene un castillo todos los días?
2: Claro, y caballos a tutiplé, no para cada día de la semana. Si es que es así, es que, a ver, es que ellos son como son, y es que hay que hablar desde el punto de vista de ellos, no analizarlo desde nuestros ojos.
3: Y nos gustan
2: sino desde
3: así
2: ellos,
3: en
2: ¿no?
3: realidad, porque sí, ellos son al así. Final. Los vemos como algo que es inalcanzable, pero que es muy divertido de ver. Y...
2: Sí, no, desde luego.
5: Efectivamente, es que Georgina y Ronaldo, si no fueran en exceso, no serían divertidos. O sea, ellos son claro. Así. A mí lo único que me hace gracia todo esto del salón de nuestra casa, creemos que dentro de 30 años nuestros hijos recuerden que aquí sí vivió, y es verdad, porque además todos lloraban, pero yo siempre matizaría, ¿de cuál de las casas? Porque claro. La casa de la finca, la casa de Dubái, la casa en Portugal tiene no sé cuántas casas, o sea, tienen casas por todo el mundo.
2: Entonces, esta es nueva, por lo que parece, esta de Cascais es nueva, y claro, como os podéis imaginar, pues el salón es ostentoso, las sillas son estilo Luis XIV.
6: Ellos,
2: claro, es que ellos. ¿Qué esperábamos? ¿Muebles de Ikea? Con todo mi respeto, pues no, ellos son así, ¿no? Y bueno, también les preguntan en esta entrevista que donde en Vogue, dice sobre la posibilidad de tener más hijos. Y bueno, Cristiano no cierra las puertas. Dice, nunca digas nunca. Aunque Georgina comentó que otro bebé ahora sería demasiado ajetreado en casa. Para cuando los más pequeños tengan 15 o 16 años, todavía seremos jóvenes. Así que, ¿por qué no? Es cierto que no me imagino sin niños pequeños, así que ya veremos. Por tanto, no cierra las puertas a seguir aumentando la familia.
4: Hombre, problemas económicos no tienen.
2: No, desde luego.
4: Con lo cual,
5: ni de niñeras, ni nada.
2: Ni de niñeras, ¿no? ni de nada.
6: Y se llevan años. Al final ella tiene 30 y poquitos.
2: Claro, o sea, que todavía.
6: Te parece más mayor, yo creo que también por la manera de ser de ella. Entonces, bueno, pero pueden tener.
2: Los pequeños ya tendrán a lo mejor pues 6 o 7, a lo mejor, Alana y los gemelos. Sí. Y porque ya Chris Jr. ya tiene más. 16 por ahí, ¿no? Ahora estoy hablando de así,
3: pues
2: en
3: la foto que aparece Chris Jr. es que está casi igual de alto que Georgina.
2: Y, sí, y que Cristiano no es bajito. Y por cierto, hablando de Cristiano, siempre hablamos de la novia, que al fin y al cabo es quien se lleva toda la atención en una boda. Pero Cristiano a mí también me ha gustado. Llevaba un traje que parece como de lino, en un color crema tierra. Sí.
6: Como los zapatos también.
2: Los zapatos que se nota que son de Vogue porque llevan el clásico estribo, pero si no ves el resto del traje y supiéramos que es de Gucci, no lo diríamos también con una camiseta. También muy normal y muy sencillo. Y ella, a mí quizás, pues eso, lo que decíamos ahora, los ojos se van al collar y a los pendientes, pero el look de ella, pues es una falda lápiz y una camisa de gasa, mucho Gucci, pero si me dices que es de otra marca, me lo creo.
6: Supongo que el tacto ya cambiaría la cosa.
2: Eso de verdad.
4: Eso será, claro. Es seda, pues.
2: Sí, no, desde luego. De la que chirría.
6: La caída de la camisa.
2: ¿Cómo lo llamaba Bea Miranda el otro día la tienda, la ropa de chino? Poliespanto. O sea, no es de poliespanto ni nada por el estilo, ¿no? ¿Verdad, Bea? O sea, que se ve que es bueno.
4: No, pero prete de Gucci, sí, sabes, tampoco es demasiado. O sea, si vas a alta costura ya es más.
2: Es otra historia.
4: Más diseño. Pero tú vas a la tienda de Gucci, ves lo que hace Gucci en prete y es muy andar por casa.
6: Bueno, ojalá tuviera yo esto de Gucci.
4: Vale un conjunto, vale 3 o 4 mil euros, vale un conjunto.
2: Sí, Bea, perdona, que no te escuchábamos, dinos.
5: No. A ver, que Gucci barato no es verdad que luego dentro de Gucci tienes las líneas, pero yo estoy segura que hasta este conjunto, Georgina, por muy sencillo que nos parezca, se lo habrán hecho a ella, es proceso, a medida seguro, ¿no? Especial para su boda. A mí la imagen así, los dos están de blanco y ella más con blazer y con cuello, me recordaba un poco también esa estética un poco cubana, cuando se ponen todos de blanco en las ceremonias. Bueno, sí, es una estética así, parecía un poco latina, más que portuguesa la imagen.
2: Sí, sí, pero, como muy tapada, bueno, también.
6: Y ella va mucho con camisas muy blancas, ha tenido una época de ir mucho con camisa blanca de una marca.
2: Bueno, reconocé la pasada Galamet, cuando apareció con una camisa de ese mismo estilo, sedosa, de color azul, también en, no sé quién quería recordar, no sé si era Madonna, ahora mismo no lo recuerdo, pero bueno, tenemos unos oyentes fantásticos que luego en los comentarios nos lo van a poner, pero sí que ella es mucho de este tipo de camisas.
6: Sí, sí, de camisa abierta.
2: Sí, que las lleva muchísimo, la verdad es que sí.
5: Y bueno, a mí me ha sorprendido eso. Las camisas, ¿eh?
2: ¿Perdona?
5: Estamos en plena temporada de tendencia, las camisas este año vienen muchísimo y yo creo que eso también es un poquito aperitivo, que Gucci aprovecha este, porque al final esto es una plataforma, esto es la mejor pasarela que puede tener Gucci este año.
2: Efectivamente.
5: Y ya apunta maneras. Iremos todas con la falda lápiz otra vez, camisa, tacón, o sea, que es un clásico que siempre vuelve, por otra parte.
2: ¿Y qué os apostáis que si se pone a la venta, imagino que habrá sido en exclusiva, pero algo similar o parecido, se va a agotar?
6: ¿Y el estilo?
2: O el estilo, mejor dicho, porque no todo el mundo tiene el poder adquisitivo de poder ir a Gucci, pero seguro que si lo copian...
6: El estilo, seguro.
5: ¿Cuánto va a tardar Zara en poner esto en los escaparates? ¿Cuánto va a tardar Zara? Ya lo veréis.
2: Sí,
5: lo
2: vais
6: a ver, sí, estaremos atentos.
2: Atentos para ir todos ahí, si al final acabaremos cayendo todos. Es que es así, mucho criticarlo, pero luego acabamos cayendo todos, ¿no?
3: Ahora solo tenemos que ponernos igual de morenos que ellos para que nos quede igual.
2: Sí, sí, efectivamente.
6: Seguir un collar parecido.
2: Y un collar parecido, sí, sí, sí, que no andan tal cual. Bueno, pues si os parece, seguimos también con las declaraciones que ha hecho Georgina, que dice, claro, le preguntan, ¿qué os parece? ¿Cómo fue la boda, no? Y dicen, pues fue exactamente como lo habíamos imaginado, íntima, llena de amor y con nuestra familia como protagonista indiscutible. No pude contener las lágrimas. Un sentimiento que culminó tras visitar la capilla de Nuestra Señora de los Dolores, dice, no necesitaba nada más, a mi esposo, a mis hijos, nuestro hogar, nuestra fe y nuestro amor. Pues... es que poco más que hay que añadir, porque lo han hecho a su estilo. Efectivamente, es una capilla que está dentro del santuario de Fátima. Ella ya sabemos que es muy devota de la Virgen de Fátima. Recordaros que en una gala llevaba inscrito unas palabras de la Virgen de Fátima. Y si os fijáis, en una mano, no sé si es en donde lleva el anillo, en uno de sus dedos se ha tatuado la palabra fe, que para ella es muy importante y se la ha tatuado, ¿no? Entonces, pues bueno, pues ha hecho como la boda que ellos querían, con las personas que ellos querían y cómo la querían hacer ellos.
6: De momento.
3: ¿No pensáis que la opción de hacer la boda de una forma tan discreta, con tan poca gente, viene más por parte de Cristiano que de Georgina? Cristiano siempre ha sido mucho más discreto. Además, en las propias declaraciones dice que él intenta evitar los lugares muy concurridos.
2: No le gustan las apariciones
3: públicas. Ha hecho muy pocos fotocall. Una persona que siempre prefiere estar pues en un segundo plano.
6: Que brille ella en ese aspecto.
3: Sí, además que sí. Y no sé, yo creo que esta opción de hacerlo tan íntimo viene más por parte de Cristiano
6: pues
3: que de Georgina.
6: Pues yo creo que no, porque ella es muy creyente, entonces tiene ese respeto.
2: Sí, pero lo de acudir a la capilla. Pero yo creo que a lo mejor Javi se refiere más, corrígeme si me equivoco, a la parte de la ceremonia civil.
6: Como entre ellos con la familia. Al final ellos son muy piñas. O sea, se veía en el documental que son piña. Entonces, hay que calentar motores para el gran fiestón que habrá. Entonces, bueno, esto al final es una manera de sellar. Muchas parejas eso lo hacen. Luego hacen la gran fiesta, que esa va a ser, sin duda, la gran exclusiva.
3: Y otra cosa de lo que hablábamos la semana pasada, las grandes ausencias que hay en esta ceremonia.
2: Ah, claro, lo de la madre y las hermanas.
3: La madre, o sea, hay...
6: Que la madre se decía como que tenían distancia entre, que también es bueno, entre
2: suegra. Sí, porque además, Bea, la semana pasada no lo contaste, que tú habías hablado con colegas portugueses que te habían dicho que estaban molestos, ¿no?
5: A ver, es que eso estaba escuchando y a eso voy. Es verdad que ellos hablan todo el rato de la boda de nuestros sueños, nuestra familia. Evidentemente están todos sus hijos, faltaría más. Pero yo siento decir que una madre es casi lo más importante en una familia. O sea, hasta por una cuestión de edad, de respeto, y sobre todo la relación de Cristiano con su madre, que ha sido siempre estrechísima. Él se llama Cristiano precisamente por la fe de su madre. O sea, que a mí, que hablen tanto de la familia, de la familia, y no esté la madre. Sabemos que la hermana de Georgina está, no aparece en las fotos, pero está en la firma de testigos. La madre... Oye, o a lo mejor está y no, me extraña mucho que no haya salido. O sea, es que incluso aunque estuviera en la foto, una madre es tan importante como un hijo. O sea, y sobre todo es un respeto y es una relación muy especial la que ha tenido Ronaldo. Lo es todo gracias al sacrificio de su madre, que le sacó adelante contra viento y marea. Entonces, a mí cuando se ensalza tanto la familia y se ignora una madre, yo lo siento decir, pero me parece muy tremendo, sobre todo conociendo que yo no quiero decir que Ronaldo se lleve mal o no quiera a su madre, estoy convencida de todo lo contrario. Pero que no esté ya ni siquiera en la foto, ya no sé si tampoco estaba allí, parece ser que no. La prensa portuguesa, a mí la semana pasada, varios compañeros periodistas me decían que había bastante mosqueo, que la relación en los últimos tiempos, que nunca fue buena, pero que en los últimos tiempos fue peor, que me hacían un símil, me decían, aquí en Portugal muchos, bueno, pues el símil es con Belén Esteban y ambiciones, pues la Georgina de aquí, ¿no? Bueno, siempre echamos un poco la culpa a las mujeres, a lo mejor son otros motivos. Pero me duelen los oídos todo tu hablar de la familia, la intimidad. Oye, ¿y una madre? Que la dejen en casa o por lo menos fuera del marco de la foto. No me parece, y además no me cuadra en lo que ha sido la historia de Ronaldo y la veneración que ha tenido por su madre. Georgina es su mujer, es la madre de sus hijos, faltaría más, pero yo creo que ahí los dos tenían que pensar en que hay una madre que le gustaría compartir ese momento tan íntimo de su hijo. Vamos, Tico. Yo no sé si es que soy madre y ya pienso más en este lado de la barrera, pero me llama la atención. ¿Qué queréis que os diga?
4: Ella, podemos acordaros, tuvo un ictus hace tiempo, sí. Y lo que no sabemos es cómo está ella ese ictus.
5: Claro,
4: es
5: decir, puede ser.
4: Esas secuelas,
5: pero se la ha visto hace poco. Yo he visto unas imágenes de ella hace poco. Hace poco le han preguntado alguna cosa y no la ha visto. O sea que no. Mira, yo recuerdo cuando vivían en la finca, que antes de Georgina, no sé si era la época de Irina o por ahí, ellos vivían, bueno, Ronaldo vivía en la finca, en Pozuelo. Y yo vivía no vivía en la finca, pero muy cerca. Y entonces compartíamos manicura. La madre, íbamos al mismo sitio. Y la manicura era muy simpática. Ahora ya, como han pasado los años, ya lo puedo contar. La manicura era muy simpática, era mi amiga mía. Y entonces me contaba mucho, me hablaba mucho de la madre. La madre era la señora más simpática del local. Llegaba allí, les llevaba todos regalos de su hijo. Todo el día estaba hablando de su hijo. Solían ir a comer a un restaurante portugués que hay justo al lado de la finca, que estaba lleno de fotos de Ronaldo. Eran una piña, o sea, era la mujer más feliz del mundo, más contenta, más entregada. Luego ella le guisaba, le preparaba las cosas. Entonces, por eso digo que me llama mucho la atención.
6: Pero
5: luego
6: vea,
5: ya la madre desapareció de su vida y ya...
6: Es que es verdad una cosa, que en todo lo que llevamos viendo estos años es que Georgina sí que, por ejemplo, se ve a su hermana, se ve todo el tiempo que a su hermana como la realza, como, pero es verdad que Ronaldo también, porque como dice Javi, no quiere ser a lo mejor ese personaje público, como que su madre poco a poco ha ido desapareciendo del
3: mapa. Sí, es que esto no es nuevo, esto no viene de la boda, esto ya viene de años atrás. Era habitual ver a Cristiano con su madre,
6: siempre,
3: incluso con su hermana, que es verdad que luego...
6: Es que han desaparecido.
3: Sí. Yo creo que con su hermana, toda la época televisiva y toda esa popularidad que tenía, que quería su hermana, ahí los distanció bastante.
6: No sé si
3: a lo mejor también la madre, pues ahí se posicionó o pasó algo. Pero bueno, está claro que
6: algo ha pasado, se nos escapa. Y Ronaldo, ojo, que ha tirado por su mujer, que al final una madre es una madre, como dice Bea, pero él al final la familia, su mujer y sus hijos.
2: Pues bueno, pues que sean muy felices, eso es lo más importante de todos.
6: Estaremos, y que nos den boda, ¿eh?
3: Eso sí, envidia, que nos den envidia, sobre todo.
2: Eso. Y que, bueno, que ya lo dijimos aquí, lo sabemos, están ya preparando esa celebración y aquí, obviamente, lo contaremos como no podía ser de otra forma. Y, bueno, y no quiero decir más de como no podía ser de otra forma, porque luego me dicen los oyentes que lo repito muchísimo, pero bueno, yo creo que todos tenemos muletillas y yo tengo esa. ¿Qué le vamos a hacer? Voy a procurar corregirlo, lo prometo. Pues ahora, si os parece, vamos a hacer otra cosa, que es
6: descansar,
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2: 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Y si os parece, vamos a seguir hablando de amor, pero de otro amor distinto y lo que a lo mejor se puede malinterpretar. ¿Por qué? Me dirán ustedes. Pues bueno, es que Bertín Osborne ha sorprendido con una inesperada confesión sobre el amor. Ha dicho, llevo 50 años intentándolo y claro, pues Fabiola le ha contestado. Así que vamos a ver con todo detalle lo que ha pasado. Bueno, pues Bertín le preguntaron hace pocos días qué era para él el amor. Y contesta, ay, eso es una buena pregunta. Llevo 50 años intentándolo y no lo he encontrado todavía. La contestación exacta no la conozco. También hay que decir que durante esas declaraciones tuvo un especial recuerdo para Venezuela, que es el país natal de Fabiola, y dijo que bueno, que es mi segundo país en el mundo, que tengo dos hijos 50% venezolanos, y bueno, también que fue al Congreso venezolano que le pusieron volver, en búsqueda, ¿no?, y captura. ¿Eh?
4: Está claro. Sí, sí, sí. No puede volver.
2: Pero claro, Fabiola le han dolido sus palabras. A ver, y no me sorprende. Ha dicho que, bueno, que ha escuchado esto y a ella le genera una profunda tristeza. Porque yo estaba convencida de que teníamos dos hijos maravillosos, producto del amor. Dice, pero si para él no lo ha sido, pues no sé qué decir. Me ha dejado descolocada. Yo sí he estado muy enamorado, porque si no, no aguanto 20 años con él. Así que tenemos...
6: Solo quiero hacer una puntualización. Sí. Ya en el 2023 es que él ya declaró que no sabía si había estado enamorado y Fabiola, que por entonces trabajaba en Sonsoles, ya eso le afectó. Y ante el revuelo, que os acordaréis de esto, él tuvo que salir en redes sociales
2: Correcto.
6: A decir y a jurar amor eterno, en cierta manera, Fabiola, de la que se había liado ante estas declaraciones. Entonces, 3 años después, pues vuelve a hacer más o menos lo mismo. Cada vez que habla Bertín, pues bueno, supongo que lo hará sin querer. Yo creo que a Fabiola sí la ha querido.
3: Parece mentira que Bertín lleve tantos años dedicándose a esto, dedicándose a los medios de comunicación y sea tan torpe a la hora de realizar estas declaraciones. O sea, yo me pongo en el lado de Fabiola y escuchar eso del padre de tus hijos con el que has estado 20 años debe ser muy duro. Pero tremendamente duro.
6: Y sobre todo, Javi, porque dice aguanto 20 años,
3: claro.
6: O sea, aguantar.
3: Y es que además, Bertín, aunque lo piense, porque lo puede pensar, porque es verdad que cuando te desenamoras, pues de repente a lo mejor echas la vista atrás y dices, pues a lo mejor no estuve tan enamorado como yo pensaba, que puede pasar.
2: Puede, sí.
6: Joder, pues 20 años.
3: Pero verbalizar esto en un medio de comunicación, sabiendo además la repercusión que puede tener,
6: bueno,
3: que
6: ya lo
3: va a escuchar tu hijo, que lo va a escuchar tu hijo.
2: Efectivamente, es que no fue en un medio de comunicación, fue durante la gala de Starlight con todo el público ahí delante y con unas declaraciones que sabía que iban a traer
6: micrófono
2: abierto, así que bueno, pues Tico y Bea, me gustaría saber vuestra opinión de este tema, claro.
4: Pues mira,
5: fíjate, mira, la historia no acaba ahí, la historia sigue que Fabiola, digo brevemente, lo comenta en la tele, le escribe, le dice, oye, explícale a tu hijo Carlitos, sobre todo, ¿no?, porque el pobre Quique, explícale a tu hijo Carlitos que no es fruto del amor, y entonces él le contesta, no, eso son cosas de la prensa, y entonces Fabiola recupera el vídeo donde lo dice, se lo envía, dice, no, la prensa no, aquí está el vídeo, y ya no tiene ninguna respuesta nueva por parte de Bertín. Bueno, pues fíjate, yo entiendo el dolor de Fabiola, porque que públicamente digan eso, pues hombre, es como cuando María Aldón se enfadaba porque Ortega Cano decía que el amor de su vida era Rafi Jurado, ¿no? O sea, hay declaraciones públicas que a una le duelen. Pero yo no quiero pensar mal, yo todo lo contrario, yo pienso que claro que Fabiola ha sido, no el amor definitivo porque no están juntos, pero ha sido un amor muy importante en su vida. Lo que pasa es que Bertín, cuando las cámaras delante, yo creo que hace más show de personaje.
6: Pues vaya,
5: creo que no es sincero, creo que él hace un poco el Latin lover, el hombre soltero, pero que siempre está buscando el amor. O sea, creo que le puede más hacer una declaración pública en plan un perfil mediático, personaje, que ser franco y honesto y decir, pues mira, un amor fundamental de mi vida ha sido Fabiola, que por desgracia se terminó. Y a lo mejor por eso le dice a Fabiola, son cosas de la prensa, como diciendo, es el personaje. Quiero pensar así, porque yo no me creo que Bertín no ha estado enamorado de Fabiola. Además, ellos, es verdad que la desgracia de Quique, tú sabes que cuando pasan una situación así, o te unen o todo lo contrario. O hay matrimonios que no pueden soportar tener un hijo delicado de salud. A ellos les unió muchísimo, todo lo contrario. Hicieron una fundación, han hecho una labor encomiable y siguen haciendo. Yo creo que le ha podido más el personaje, el hacer un poco el eterno romántico que busca a la mujer de su vida y que es un poquito el galán, porque una cosa ya un poquito caduca, pero bueno, el galán por excelencia. No sí. Me creo que no haya querido a Fabiola Esquendes, que estoy, vamos, no es que no me lo creo, es que yo les he visto juntos y desde luego eso sí era amor. Si no es amor, que me digan cómo se llama, pero vamos, era un matrimonio con sus broncas, muchas broncas, muchos enfados, los últimos años complicados, sobre todo el traslado de ella a Madrid. Bueno, han vivido situaciones y la prueba está que se han divorciado.
2: Tico, tú que la has conocido y la has tratado, ¿cuál es tu opinión sobre estas declaraciones?
4: Bertín tiene muchas virtudes, muchos defectos, y uno de ellos enorme es que no sabe hacer lo que dice. Entonces yo creo que Bertín se ha liado, un poco, yo estoy un poco la tesis de Bea, pero que él no quería decir eso en el fondo. Pero esto es una cosa que le pasa a Bertín permanentemente. O sea, es decir, tú haces alguna entrevista, un reportaje y ya puedes hacer alguna frase que tú luego tú mismo tenías que corregir porque se ha equivocado lo que ha dicho. O sea, lo ha hecho mal. Ahora, tú quieres hacerle daño, lo haces y la publicas, ¿no? Pero si tú a ver si le conoces un poco a Bertín, esto es una metedura de pata de las suyas. Yo estoy con Bea. Ha querido a Fabiola. Mucho la querida Fabiola. Lo que pasa es que Bertín es un hombre que tú no puedes ponerle puertas. Es decir, y poner puertas al campo es muy complicado. Y la gran pelea de Bertín con Fabiola ha sido siempre que Bertín quería vivir en el campo y Fabiola quería vivir en la ciudad. Y aparte, bueno, pues que a él le gusta salir y entrar también, no nos engañemos. Es decir, él no es un hombre, ¿sabes?, para un matrimonio de correa todo el día juntitos o todos los sitios, ¿no?
2: Quiere su libertad.
4: Es un alma libre, que también lo entiendo. Eso le pasó en su día con Sandra, ¿sabes?, con la madre de sus hijas mayores, y la pasó con Fabiola. Y donde vaya, él se morirá así.
6: Pero te puede pasar eso y aún así mantener un poco de respeto a la que ha sido la mujer durante 20 años.
4: No, pero es que no ha querido faltar el respeto a ella, yo estoy convencido.
2: Sí, yo estoy con ellos también. Que ha sido más el personaje que la persona, ¿no? Es decir, es que se ha confundido, que ha metido la pata y que le puede más el personaje que la persona.
5: Sí, Bea, el seductor galán delante de los micrófonos, pues en una gala de Marbella, todo lleno de gente guapa, mucha purpurina, de presentador, contento, feliz, bueno. Y entonces ha jugado un poco ese papel de Latin Lover. Pero ¿cómo no va a querer a Fabiola?
4: Y Fabiola y más en Marbella, sabe, Bea,
5: lo que
4: claro,
5: pasa es que en público Fabiola sabe que eso
6: y
5: no
6: esa gala.
5: También. Pero le molesta que en público lo diga, yo lo entiendo.
3: Incluso
5: si Fabiola le dice, oye, por muy... no digas esto porque en público, porque tu hijo le pueden decir cosas. O sea, ella sabe, ella conoce mejor que
4: le conoce, exacto, Beatriz.
3: Bertín tiene mucha suerte también de que Fabiola le gusta poco la polémica y no quiere entrar tampoco mucho ni profundizar en cómo ha sido su relación, cómo fue el fin de su relación. Pero si Fabiola fuese distinta con este tipo de declaraciones, que yo puedo estar de acuerdo contigo.
4: Que
3: probablemente, pues, porque es lo que se dice un boca chancla, ¿no? Suelta cosas por la boca que probablemente no piensa, para hacer un chiste, para hacer la gracia.
4: No piensa, muchas veces no piensa.
3: Pero que podrían dar pie a Fabiola a hacer entrevistas y a profundizar mucho más en todo lo que ha vivido con Bertín.
4: Él no da importancia a esta frase. Yo estoy convencido que él a esta frase no le da importancia ninguna. Y eso,
6: ninguna, fíjate, ninguna. Pero ya le pasó eso, no dio importancia tampoco hace 3 años. Y es que se armó.
2: Es que se ha repetido otra vez lo mismo que hace 3 años, es que, como recordaba
6: y
2: Verónica.
6: Y con Fabiola, que claro, no es con otra persona.
4: Y eso, el nacimiento de Quique, ahí le cambió por completo. O sea, él tenía un comportamiento antes de Quique, al nacimiento de Quique le ha cambiado mucho, o sea, le ha serenado mucho, ¿no? Pero ya sabes tú que la cabra tira al monte.
2: Efectivamente.
4: Y Bertín es Bertín.
5: Pero vamos, Fabiola mucho tendría que cambiar, Fabiola. Y la conocemos, yo creo que bastante. Mucho tendría que cambiar Fabiola para que ahora se pusiera a contar con detalles lo que ha vivido, lo que ha dejado de vivir con Bertín. No me lo creo.
2: No, ni lo va a hacer.
5: Dos hijos en común, a los que adoran los dos, ellos adoran a sus padres. Lo que es que Fabiola, oye, pues es mujer, tiene su carácter y de vez en cuando, pues también suelta su enfado porque es un poco darle un toque, decir, Bertín, coño, no vuelvas a hacerlo, ¿no?
2: Sí, sí.
5: Pero vamos, no va a haber capítulos de Fabiola. No, Fabiola.
4: No, no, no. pagan.
2: No es así.
5: Ayer va por otros derroteros en la vida.
2: Efectivamente.
4: Y otra cosa, ojo, vea, dice que Bertín, que Fabiola consiguió tener a Bertín 20 años a su lado. Ojo. O sea, decirte que eso no es fácil. No, vamos, no es fácil. Sí. Y Amaro supo manejar muy bien. Le supo soltar y soltar la cuerda cuando había que soltarla. Y tirar
2: sobre todo
4: de ella
2: cuando sabes cómo es.
4: Sí, sí, sí.
2: O sea, que tiene mérito eso. Pues hablando de personajes, hoy, justo, cumple 18 años otra chica que está llamada a ser un personaje, que está llamada a ser un personaje porque ella misma ha pedido ser un personaje público. Estamos hablando de Daniela Bustamante, la hija de Pablo Echeverría, David Bustamante, que hoy cumple 18 años y que minutos antes de entrar en este estudio, si buscábamos en Google, ya era tendencia en España entre las cinco primeras personas el nombre más buscado, Daniela Bustamante. Y es que, claro, comienza su hoy ya su carrera de exposición pública sin pixelar, que ha ido aumentando desde 2005, cuando ya posó con su madre en el fotocol de los premios él, y desde entonces, pues en productos publicitarios que publicita su madre y tal. Pero claro, la teníamos que pixelar porque era menor de edad, perdón. Daniela acudió también sola a la velada del año, organizada por Ibai, y ahí ya dio a entender que a ella le gustaría participar ahí justo en el ring, en la velada del año, que además es un acontecimiento que mueve masas, millones y millones en redes sociales. Y hablando de redes sociales, Daniela ya ahora mismo tiene más de 50.000 seguidores en TikTok y otros tantos mil en Instagram. Que ya tiene como unas 6 o 7 imágenes ya abiertas en esa red social. Y también, como ya adelantó aquí Dani Carande, ha fichado por la agencia Twic, que está especializada en representación de influencers marketing y que trabaja con diferentes rostros conocidos. Por tanto, tiene muy claro desde el primer momento lo que quiere ser. ¿Otra superestrella como Jules Janeiro? Probablemente. Bueno, pues ahora ha dicho que celebrará su 18 cumpleaños, como ella misma ha confesado, en mi pueblito, con mis amigas, y quiere hacer una fiesta en Madrid, pero bueno, que tiene que cuadrar las fechas. De momento, su padre y su madre ya la han felicitado, y ella misma también se ha felicitado en sus stories de Instagram con una foto de cuando era pequeñita que pone mis 18. Así que tenemos chica nueva en la oficina, que se llama Daniela Bustamante, y a ver si como otras ha venido para quedarse, si luego se va a arrepentir o no de lo que supone todo esto, pero yo creo que no, porque lo tiene muy claro desde hace muchos años.
6: Va a estudiar marketing para empezar, que yo creo que al final es como algo hay que estudiar, no simplemente dedicarte a las redes, pero es que recordemos que su madre lleva desde el año 2006 siendo imagen de muchas marcas y, oye, haciéndose un hueco.
2: Casi siendo más influencer que actriz.
6: Por no decir que ella creó un poco esto de influencer, o sea, en el año 2007, que estábamos empezando con el blog, que leíamos, yo recuerdo a Paula, que era un referente. Y oye, ahora su hija, fíjate, 18 años después, pues ella, supongo que con su madre, pues harán un buen tándem.
3: Mira,
6: las dos.
3: Esta chica además tiene muy claro desde hace ya años que quiere ser un personaje público.
6: Efectivamente.
3: Lo tiene muy claro, quiere dedicarse a esto. Y yo creo que la transición que ha hecho hasta llegar a los 18, probablemente en este caso ha tenido más que ver su madre, porque controla más todo este tema, influencer y tal, pero ha sido una transición como muy natural, o sea, porque ahora cumple 18 años y no va a ser como ha pasado con otras hijas de famosas, que ha sido todo como mucho más brusco. Hablabas de Jules Janeiro, recuerda sus 18,
6: que no le poníamos
3: cara,
2: o Isabelita Pantoja, embarazada y de repente pixelada, ¿no?
3: Eso es, Alejandra Rubio también.
2: Alejandra Rubio,
3: no sé, yo creo que esto, que no sé, la va a posicionar muy bien. Ella llega ya dispuesta a destacar en este mundo y bueno, desde luego con su madre, que es una de las top de este país, pues probablemente lo tenga mucho más fácil.
2: Desde luego que sí, porque su padre, por lo que cuentan, dicen que no le ha quedado más remedio que tener que ceder, porque era la voluntad de su hija, la de ser pues famosa, ser un personaje público. Tico, ¿tú qué opinas?
4: Pues que a nadie le da por estudiar, sabe, derecho y opositar.
2: Nadie quiere ser registrador de la propiedad. Ya.
6: Es que hay que estar mucho estudiando en casa sentado.
4: Al final, a lo fácil. La hija de Belén Esteban es un poco, no sé cómo decirte, que podría haber sido otra influencer más, hoy se ha dedicado a estudiar, ¿no? Sí. Yo ya sabéis cuál es mi idea de esto, que ser famoso es muy fácil. Solamente hay que mantenerse, simplemente. Pero bueno, oye, que tenga mucha suerte, no puedo decir otra cosa, que tenga mucha suerte y luego que acabe marketing, porque puede no acabar marketing, puede decir que empieza marketing
6: y no acabar. Sí. Pero Tico, es verdad que hay gente como Gloria Camila, ella también ha intentado ser influencer. Tú lo puedes intentar, pero es que luego no es tan fácil.
2: Es mantenerse, porque es un fenómeno.
6: Y es un ejemplo de intentar.
4: El impacto, están ahora todos los medios esperando que cumpla 18 para poder dar una foto de la cara sin pixelar.
6: Sí, sí, sí, sí.
4: Ahora viene lo duro ahora. Ahora hablo un reportaje, seguramente Nola, probablemente, ya me imagino.
6: Con su madre,
4: me
6: imagino.
4: Espero con su madre o ella sola, pero luego, que es larga la carrera.
2: Ojo, al miércoles, que si ha cumplido 18 años, a lo mejor no la veamos en la portada, pues
4: puede ser.
2: Tiene bastantes probabilidades.
6: Hubo portadas, si recordamos, David y Paula posando los dos con la bebé.
2: Con el bebé. Efectivamente. Sí. A ver, Bea, ¿tú qué opinas de este nuevo personaje?
5: Fíjate, yo creo que es que, claro, también por hay un salto generacional muy grande con esta niña, evidentemente, pero yo creo que las chicas jóvenes tipo Daniela lo tienen muy claro. Es verdad que su madre ha sido influencer desde que se empezó todo esto y bloguera y todas estas cosas. Su padre, David, es muy listo también, aunque él no esté tanto en las redes, pero también está y lo que pasa es que tiene más carácter, pero él sabe también, evidentemente, ningún padre, todos que queremos para nuestros hijos, pues estudia farmacia, estudia medicina, estudia arquitectura, o sea, siempre buscamos como carreras tradicionales, ¿no? Y sobre todo no busques el foco, y menos cuando tú eres famoso y sabes lo bueno y lo malo del foco. Pero bueno, la niña lo tiene mucho más claro que los padres, y no creo que sea lo mismo estudiar marketing, que seguro que lo hace, además, no tengo la menor duda, y estar en redes sociales, que luego voy a meterte en el mundo del corazón. No sé, a lo mejor nos sorprendió la con una entrevista, pero yo creo que esta niña va más por la revista Elle, por la revista Vogue, por las redes sociales, por un perfil como tantísimas chicas hay ahora en redes sociales, perfiles blancos, perfiles de moda, de tendencias, de gimnasia, de como un batido verde por la mañana y ceno uno rojo por la noche. O sea,
2: sí, pero mira a Jules, que también iba a maquillar y ahora está ya con otro tipo de Jules, polémica, claro.
5: Jules, a Jules, Jules es que tiene, a ver, Jules, ¿cómo lo diría? Jules tiene mucho, mucha mochila.
2: Sí.
5: Y a Jules, en cuanto la pinchas, sangra. ¿Por qué? Porque Jules es una niña que ha vivido en su casa muchísimas cosas. Muchísimo dolor, muchísimas preocupaciones, muchísimas lágrimas. Y en cuanto Belén diga A, ahí va a estar Jules para responder, porque yo creo que tiene la mochila llena de rencor.
2: Sí, no, desde luego. Pues si nos... Sí, perdona, Bea.
5: Entendible, ¿eh? Entendible.
2: Sí, también digo que sí, efectivamente. Años. Pues os parece, antes de entrar en materia con otra persona, pues eso, pues con Jules, y si ha tenido respuesta o no de Belén Esteban, vamos a hacer ahora una pequeñita pausa, volvemos enseguida, vamos a hacer un recordatorio de un año en la prensa de corazón y volvemos con Jules y Belén porque
6: tela marinera.
2: Tela marinera.
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0: Hoy en nuestro viaje en el tiempo de los protagonistas del corazón nos trasladamos al verano de 1992, marcado por las Olimpiadas de Barcelona, donde esta canción fue una de las grandes protagonistas, la de Amigos para siempre de los Manolos. Unos Juegos Olímpicos que nos dejaron imágenes inolvidables, como la del por entonces Príncipe Felipe como abanderado del equipo español, mientras la infanta Elena no dejaba de llorar a moco tendido desde el palco. Aquel verano de 1992 fue también el que Isabel Pantoja posó en la portada de Hola con Mi pequeño del alma con su piel de canela vestido de marinerito. Y es que Kiko celebró su primera comunión, cuya misa celebró el mismo sacerdote que casó a la cantante y a Paquirri. Fue el verano donde la relación de Carlos de Inglaterra y Lady Di estaba más rota que nunca y que ocasionó una portada con la imagen de Diana llorando con el titular Diana no pudo más. Corrían malos tiempos para la monarquía inglesa porque ese mismo verano de 1992, Sarah Ferguson protagonizó uno de los mayores escándalos de la realeza, cuando el Daily Mirror sacó a la luz unas imágenes de la por entonces duquesa de York tomando el sol en topless en la Riviera Francesa junto a su asesor financiero John Bryan, quien le besaba y chupaba los dedos de los pies. ¿Cómo no acordarse de eso, Dios mío? La separación de Carlos y Diana, unida a la de Andrés y Sara, a la de Ana y Mark Phillips, y el grave incendio del castillo de Windsor, ocasionó que Isabel II calificara a 1992 como Annus Horribilis. Y mientras discurría el verano, la iglesia declaraba la nulidad del matrimonio de Carolina de Mónaco y Philippe Junot, mientras la princesa se refugiaba en la Provenza y surgían los primeros rumores de relación con Vincent Lindon. Ese mismo verano de 1992, Ana Obregón y el conde Lecchio nos presentaban en la portada de Hola su hijo Alessandro. Pocholo Martínez Bordiú se casaba con Sonsoles Suárez y Fran Rivera, en la portada de 10 minutos, declaraba que Isabel Pantoja no quería darle los trajes de su madre.
1: Y ahí seguimos.
0: Y ahí seguimos, y lo que te rondaré morena. También fue el verano en el que murieron Camarón de la Isla o el actor Anthony Perkins, y también en el que falleció Pepe Tous, que dejó desolada a Sara Montiel. Como ella misma confesó, posando con su hija Thais, había tratado con todas sus fuerzas que su marido viviese sus últimos meses sin saber que tenía los días contados. ¿Cómo bailamos esa canción? ¿Cómo bailamos esa canción? ¿Y qué de cosas pasaron?
2: Mira, ese momento, ¿sabes? Yo estuve en Barcelona en esa ceremonia de inauguración. Sí. Uh-huh. Yo es uno de los momentos más emocionantes que he vivido en mi vida, ¿eh? ¿Sí? Y he vivido muchos momentos. Quiero decir, sí, porque fue ver al príncipe Felipe con la bandera.
0: Qué guapo estaba, por cierto.
2: No, es verdad, todo el estadio.
0: Perdón, ya sabéis que tengo debilidad.
1: Ya lo hemos comprobado.
2: No, fue realmente emocionante. Sí. Emocionante.
0: Muy bonito. Una ceremonia que además fue perfecta y que puso a España en el mundo, ¿no?
2: Porque sí, además me acuerdo de la portada de Hola que poníamos arriba. Todo resultó perfecto.
0: Sí. Exacto. Qué buen titular. Y además, no me quiero olvidar tampoco de Sevilla, que también celebraba la Expo, pero claro, nos estamos centrando más en el verano. Y claro, ese verano Barcelona 92 lo ocupó todo.
1: Y que sigue viendo imágenes a día de hoy, seguimos viendo imágenes.
0: Y siguen poniendo los pelos de punta todo desde el...
2: No, oye, la Expo también fue un...
0: La Expo también, un exitazo. Desde luego que sí. Y además, justo dos protagonistas, como fueron Carlos y Diana, acudieron a la Expo.
2: Y cuando el ave era ave.
0: Y llegaba pronto, incluso antes de tiempo, no como ahora. Ay, de verdad.
2: Por fuera y por dentro, ¿eh?
0: Sí, efectivamente.
2: Y
0: además,
2: recorrido.
0: Esa portada que también sacasteis a Hola de Diana rota, llorando, tengo que

0: peor, ¿no? Aunque luego ellos dos siguieron juntos, han seguido juntos hasta antes de ayer, como aquel que dice, ¿no? Pero esas imágenes fueron de la marinera, ¿eh? Qué desagradable, además, es que fue
1: luego tuvimos tan nuestra casposo. Versión luego tuvimos nuestra versión patria, acordaos de la de Albert Rivera con la chica aquella.
2: Bueno, hemos tenido varias, ¿eh? Lo que pasa es que sí. Las borramos de la mente, si no, no podríamos.
0: Sí, porque es tan desagradable, tan horroroso, tan feo, desde luego que sí. Pero sí, luego de la boda de Sonsoles, Suárez y Pocholo.
2: Pocholo, que luego sería personajazo.
0: Sí, sí, sí, que además estaba hasta formalito, porque llevaba sí, abrochado sí. Hasta el primer botón de la camisa, una tipo Mao que llevaba, y parecía hasta serio y formal, que yo creo que la cara de Adolfo Suárez era un poema porque ya conocían al personaje y nada, dura muy muy poquito tiempo, fueron 2 años de relación y duró muy poquito tiempo y claro, y luego también ya fue el verano que lo estábamos diciendo. No solamente murió Anthony Hopkins y murió Camarón, sino que también murió Pepe Tous, que fue sí. Seguramente el gran amor de Sara Montiel, sí. Con esas imágenes de Sara rota, posando con las cenizas de su marido y luego otra portada tirando las cenizas al mar, ahí en la bahía de Palma de Pepe Tous, que era
1: sí,
0: mayor.
1: De hecho, ella siempre ha hablado de lo que le costó recomponerse tras la muerte de Pepe. Y yo creo que ahí empezó ella, cuando ya los hijos empezaron a crecer, ella empezó a tenerle un pelín de miedo a la soledad y ahí fue cuando ya empezó ella a hacer, bueno, pues estas cosas que la recordamos.
2: Sí, madre mía.
1: Tristemente la recordamos por esos últimos momentos, pero
2: ¿qué invento es este,
1: pero
2: no?
1: Invento es este y todo,
0: qué bueno
1: todo
0: eso, pero eso.
2: Con huevito.
1: Que ella dijo que lo único que buscaba era pues no estar sola y divertirse y...
0: Sí.
1: Y eso, pues, entonces.
0: Pues sí, disfrutona, como era ella, sí. ¿Verdad? Sí, sí. A ver, me gustaría saber, Bea, qué opina de todas estas cosas que hemos recordado, porque claro, ya.
3: Mira, estaba pensando en el pasado y en el presente. Cuando hablabas de la boda de Sonsoles y de Pocholo, fíjate que aquello es verdad que nadie, vamos, todos sabíamos que tenía fecha de caducidad como los yogures, que eso era un, bueno, pues una locura, que se enamoraron muchísimo sin sí. Pensar en nada más que en el presente. Y bueno, lo que pasa es que ellos, bueno, superada la separación, es verdad que luego no se han llevado mal, o sea, no ha sido un matrimonio. Ella es una mujer muy discretísima, es una chica que ha pasado por una enfermedad. Mira, este invierno yo recuerdo una fotografía de mi amiga la cantante Isabel Luna, que ella actúa en La Giralda, que es un sitio que hay en Madrid y suele actuar allí por las noches. Y publicó una fotografía que estaba con varios hermanos Suárez, estaba Sonsoles, y la vi que estaba otra vez totalmente, vamos, rapada la cabeza, o sea que entendí que debe estar. Es una mujer que, claro, son estas enfermedades que se quedan un poquito cronificadas y que cada X tiempo tienes que volver a hacerte un tratamiento, sí. O volver a ponerte a punto, pero ahí está viviendo su vida, una sonrisa preciosa tiene, la verdad es que a mí siempre me cayó fenomenal Sonsoles, una mujer muy, muy dulce. Y Pocholo soy un tío serio, empresario, que ya todas aquellas locuras de las mochilas.
0: La fiesta y la mochila han pasado
3: fiesta,
0: a otro plano, ¿no?
3: Sí, hija, ¿sabes qué pasa? Que al final aquí todo el mundo cumple años.
0: Y, sí, y los años van pasando y van pesando.
3: Y los años hasta para Pocholo pasan.
0: Efectivamente,
3: entonces, Pocholo no tiene nada que ver con la locura y aparte que se salió, yo creo, también de muchas cosas nocivas.
2: Sí.
3: Que
2: lo, y le seguimos bien. Recordando,
0: le seguimos
2: así,
0: recordando lo mochila, de la palabra fiesta, ¿os
2: hasta
0: acordáis?
2: Una firma de mochilas tuvo.
3: Sí,
2: la mochila
3: que no se dedica, él es muy listo, él ha montado un negocio y tiene y vende mochilas y vende
0: ¿ves?
3: Cosas.
0: Sí, pues mira, pues sigue
4: nuestra
0: adelante.
4: La famosa mochila él la compró en Ibiza. En un argentino que tenía en la parte de arriba tenía una tienda de piel.
0: Sí. Ajá.
4: Entonces él la compró ahí, pues, y había unos cinturones ahí estupendamente. Muy cerca era donde compraban, por ejemplo, mucha gente como Preisler, tal y como compraban unos caftanes que vendían también arriba.
3: Sí. El mercadillo de las dalias.
0: Era el mercadillo de las dalias, pero era una tienda de un señor con el pelo blanco.
4: De un señor con el pelo blanco, exacto.
0: ¿Ves? Ahora no recuerdo el nombre de nuestros oyentes, que nos ayuden, por favor.
4: Exacto. Y entonces él compró ahí esa mochila que le acompaña siempre, y además es muy bonita porque es una piel, yo creo que es argentino, fíjate,
3: seguro,
4: ¿verdad? Son argentinos ellos, el dueño es argentino,
0: y ahí compró la famosa mochila.
4: La compró ahí.
2: No son baratas,
0: es que me encanta tener a Tico aquí porque no recordamos muchísimas cosas y esos detalles nos encantan.
4: Y aparte que me compré ahí algún cinturón ahí también porque no pude resistirme, ¿no? No pude resistirme.
3: El mercadillo de las Galias es visita obligada.
0: Sí, hombre, desde luego que sí, además tienen auténticas maravillas ahí, es para perderse gentil, ¿no? Horas y horas en las dalias, a mí me encanta ese mercadillo.
3: Me encanta.
0: Pues sí. Antes de que nos vayamos ya, que termine la crónica rosa, no quiero que terminemos sin hablar de nuestra chica que ha sido protagonista desde el viernes, y hemos estado expectantes el fin de semana para ver si había hecho algunas declaraciones o no. No ha hecho declaraciones, pero es que a veces no hace falta. A veces poner un vídeo con una canción, que es que Tela Marinera, la canción, ¿cómo se llama? La canción se llama

0: exceso de putería. Ole ahí. Bueno, pues ha usado esta canción, que es de unas chicas que se llaman Lorna Rico, Rosa y Cristina, conocidas en su casa a la hora de comer.
1: Yo bueno, no Lorna, ¿es la Lorna de toda la vida? Ah, pues sí.
0: Ah, bueno, pues rectifico.
1: Es que no, chulo, ¿no? No lo sé. Esto voy a investigar.
0: Bueno,
1: yo,
0: hay que investigarlo así bien. Que bueno, la letra de la canción dice, al loro, yo no he trabajado ni lo haré en mi vida. Soy una consentida. No conozco el horario ni jornada dividida. A la que venga y no lo mueva, soy la jefa despedida.
1: Eso sí que es poesía.
0: Poesía, ríete tú de Garcilaso, por el amor de Dios. Efectivamente, es declaración de intenciones.
2: Que me parece a mí que Belén va a optar por una postura la misma que tuvo su padre cuando hablaba de que decía
0: correcto,
2: que no hablaba
0: tipo.
2: De que, nada de ni de ni de Belén ni de la hija, ¿no? Y me da a mí que por la respuesta que ha tenido Belén va a optar, ¿sabes?, por esa vía, por la vía del silencio
1: para
2: la
1: está siendo, por ahora o más
2: no
1: adelante.
2: No sé si será a corto, medio o largo plazo, pero me da la sensación que sí.
0: Es que además lo último que hemos conocido es que Jesulín habría hablado con Julia para pedirle que deje de hacer declaraciones contra Belén y que no entre en batallas absurdas que no conducen a ninguna parte. Pues, eso noticia de hace un ratito, que eran los compañeros de La Razón que lo sacaban.
2: Tiene experiencia en eso,
0: sí,
2: entonces, acuérdate.
0: Sí. Por tanto, no va desencaminado.
3: De todas formas, estaréis de acuerdo conmigo que Belén Esteban ya lo ha dicho en varias ocasiones, que ya está deseando volver a la televisión.
0: Sí. Sí.
3: Ella ha intentado centrarse en otro tipo de proyectos, como fue esto de Televisión Española de los Pasteles.
0: Pero no.
3: Pero tampoco ella ahí tuvo mucha repercusión. Bueno, pues fue divertida como es ella y ya está. Yo creo que a día de hoy la única manera que tiene Belén Esteban de tener una silla diaria en televisión es hablar de este tema, porque de cualquier otro tema, ya sea de su feliz matrimonio, de su de
1: lo bien que es lo que ha vendido
3: de
1: siempre
3: lo bien que
0: y
3: le va
0: es lo
3: su
0: que
3: hija.
0: Decíamos el otro día es Javi, que es que Belén ya no crea contenido interesante para nosotros.
2: O bien, ¿sabes?
1: Ojo,
2: que te está reservando para ese gran contrato.
1: Ojo con Jules, también una guerra, sería una guerra,
0: sí.
1: Además esta chica no es por nada, pero carisma para contestar
2: sí
1: tiene, porque los medios la pillaron ahí y me gusta, ella tiene esa forma de seguridad en sí misma a la hora de contestar, que es Belén Esteban, que recordemos que Belén Esteban siempre ha sido a la hora de hablar, uh-huh, ojo.
0: Lo único que ha dicho Belén ha sido a través de Leticia Requejo, que le ha comentado que, bueno, que ella está encantada de ser el meme de España, que no es un drama ni un mal calificativo, que está orgullosa y bueno, de momento no hemos sabido mucho más porque no ha querido hacer declaraciones, no ha respondido personalmente. Nosotros decíamos, a ver si lo hace. De momento, como dice Apuntatico, quizás está esperando a tener un buen momento para poder saltar.
2: Cuerpo, sí.
0: Y también se ha recordado que Jules visitó a Belén Esteban hace 3 o 4 años, que entró sí en casa de Belén, mientras la pareja de la hija del torero lo esperó fuera. El motivo fue ir a buscar a su hermana Andrea Janeiro. Pero claro, de momento, con el vídeo viral, ahí, luciendo escotazo, mascando chicle y con esta canción que es pura poesía, pues de
1: y
0: momento.
1: Y como tú dices, es viral. Es que
0: viral.
1: Es que todo el contenido que va diciendo ella...
0: Es que a cualquiera ya hacemos viral, ¿eh? Es que ya
4: a
0: es
4: ver,
0: una cosa...
4: Pero es que ha habido más. Es que se ha escapado un vídeo de Jules, que luego ha borrado,
1: dos días atrás,
4: que todo el rato es mala, eres la más mala.
0: Sí, sí,
4: te
0: es
4: van
0: verdad
4: a coger con una pala, eres lo peor, eres no sé qué, me has hecho daño. Bueno, han tenido que borrar el vídeo, no sé si porque ya era excesivo, pero qué casualidad que ahora... Se sabe que estuvo hace 4 años en casa de Belén. Mira, Belén no ha dicho nada delante de las cámaras porque todos los periodistas amigos que la han llamado dicen, yo estoy de vacaciones, a mí me da igual, no voy a decir nada, estoy muy tranquila. Tururú, conocemos a Belén Esteban y tranquilidad no es una palabra que figure en su vocabulario. Se han vuelto a levantar los rumores de su vuelta a Telecinco, incluso que el próximo, creo que caen 4 o 5 el viernes, en el programa de viernes, 4 de septiembre o 5 de septiembre, no sé muy bien cómo cae.
0: Cuatro,
4: sería la invitada para contestar a todo esto.
1: Ojo,
4: A mí, fijaros una cosa, no por falta de ganas de ella, pero me cuesta mucho creer que una cadena que ha cambiado o que está intentando buscar un perfil más menos agresivo y con corazón y con chicha y con risas, pero me cuesta creer que contraten a una señora para que ataque a una niña de 23 años.
1: Bueno, una niña,
4: una niña que ha nacido y crecido y desarrollado viendo en su casa lágrimas, preocupación y mucho sufrimiento, porque Belén ha sido todopoderosa en televisión, ha tenido una plataforma y una sí. ventaja que Jesulín nunca ha querido contestar, por huevón o por lo que sea, pero nunca ha querido contestar, y ella se ha tragado en su casa, ella ha ido al cole viendo a su madre y viendo a su padre. Entonces, ¿ahora qué va a venir Belén? ¿A decir qué?
1: Pero es que Belén ha vuelto la tortilla, porque ahora son perdida. Ellos los que están en la tele, o sea,
0: sí, pero
1: ellos
0: no real,
1: que se van real, su vida Belén está en casa mientras ellos están haciendo tele.
4: Y luego hay otro tema importante. Están haciendo unos contenidos blancos, concursos, pruebas de canciones, sí, aventuras. Él es torero, él puede hacer, él es un personaje, o sea que, pero no se han metido a contestar. Campanario, alguna vez que se ha contestado, pues mira, al final yo creo que le ha costado una enfermedad todo esto. Me cuesta creer que Belén ahora, es que además tiene una hija, que es hermana de esta otra niña.
1: Eso es.
4: Y igual que la hija le dijo, mamá, se acabó hablar de mi padre, me da la sensación que no va a querer que hable de su hermana. Porque la hermana será lo que será. Pero desde luego no tiene pelos en la lengua y lo que tiene son seguramente amargos recuerdos que ha vivido en su casa. Entonces, si va a volver con este contenido, no creo que sea lo más oportuno.
0: Javi lo apuntaba el otro día, además, que aunque nos cuesta a lo mejor verlo en Telecinco después de toda la limpia que hubo, es que tú lo contabas el otro día, que está recuperando personajes.
3: Sí,
0: ¿lo puedes recordar, Javi?
3: A ver, acordaos que bueno, cuando terminó Sálvame, pues hubo un listado de personajes de los que se iba a dejar de hablar. Incluso Kiko Rivera,
0: ¿sí?
3: Las Campos, entre ellos pues todo este tema de Belén Esteban, y poco a poco los han ido recuperando. Incluso Kiko Matamoros, ya lo hemos visto en imágenes y hablando Macoque de él. Entonces, bueno, no sería raro que Belén Esteban volviese a Telecinco. Pero mira, una cosa que quería apuntar era, a ver, Belén Esteban, bueno, ahora ella intenta ir, bueno, pues de un personaje más blanco, como más divertido, pero ha estado muchos años hablando en televisión.
1: Cada día
3: hablando de una familia. A lo mejor lo que está ocurriendo ahora se llama justicia, o no lo sé.
4: O karma.
3: Esta chica, lo apuntaba Bea, ha estado escuchando durante muchos años a esta mujer en televisión criticando a sus padres. Se nota que Julia estaba deseando hacer esto. No sé si porque no lo ha hecho antes, porque no le apetecía, porque cree que ahora es el momento, porque no estaba preparada, o porque a lo mejor sus padres la han frenado. Ahora ya, pues a lo mejor sus padres no pueden con ella, porque esta chica es mayor de edad y puede hacer lo que le dé la gana.
1: Recordaréis cuando salía Belén Esteban cada día, porque al final fue un personaje importantísimo en Sálvame. Y hasta dieron las campanadas Jorge Javier y ella, pero quiero decir una cosa. Cuando no había tema ni noticia, Sálvame tenía como una sección para ella de preguntarle siempre por Jesulín. Es decir, cada día durante bastantes años, desde el 2009 creo que empezó Sálvame, ha hablado de Jesulín y Campanario.
0: Y antes
1: entonces,
0: en otros
1: imagínate
0: programas.
1: Imagínate esa chica viendo esas informaciones. Entonces
4: pues
1: es normal.
4: Que digo, que
1: ahora,
4: esta niña tiene
1: Jun
4: mucho
1: está
4: rencor.
1: Preparadísima, para plantarle cara. Si tuviese que plantarle cara, ojo con esta guerra, porque se le puede volver la tortilla a Belén Esteban.
4: Ayer en Instagram, Jules ponía, como ella hace cosas de maquillaje y eso, decía, a ver, aquí está la Nepo Baby, deseando que le hagáis consultas de maquillaje, que os voy a contestar a todos.
0: Ojo,
1: Nepo Baby, la RAE, que lo mismo este año contamos con esa palabra.
0: Sí, a lo mejor es la palabra del año, porque sí.
1: ¿Es así?
0: Además ella ha dicho en Instagram que tiene cita, o sea que no os queréis ir a maquillar con ella. Ay, madre
4: mía. La Nepo Baby, desde luego, no se va a quedar callada. Si Belén publicita una imagen de su hija diciendo tú no eres una Nepo Baby, tú eres una chica de verdad y tú eres lo mejor, ella se da por aludida. Por lo tanto, me huelo que Belén se tiene que dar por aludida por esas canciones que sube ahora, la de Mala, la de no sé qué, que desde luego las letras son para salir corriendo.
1: Para analizar.
0: La verdad es que sí. Ahora veremos si lo último, lo que estábamos comentando, esta última información que hemos podido ver en La Razón, de que Jesulín habría hablado con Julia para pedirle que deje de hacer declaraciones y no entrar en batallas. Una petición que también avala María José Campanario, porque de momento los dos van a seguir en su línea, en la habitual, de preferir ignorar totalmente a Belén y evitar encontronazos sin sentido. Así que, bueno, pues iremos viendo en qué acaba la cosa y cómo va la cosa.
4: ¿Y creéis que le va a hacer caso?
0: Esa es otra, ¿eh? Eso es lo que se iba a preguntar. ¿Creéis que le va a hacer caso?
4: No. Ya te digo yo que no. Yo creo que ella tiene mucha personalidad y mucha... Y además tiene muchas narices,
3: sí,
4: ¿eh?
3: Porque solo hay que escucharla que Belén, para darte cuenta que esta chica...
0: Ha venido para quedarse.
1: Que impone ella en los vídeos. Sí. O sea, aquí estoy yo.
0: Ya, se la ve que se ha subido arriba.
2: Ya, pero tenga mucho cuidado.
4: Es la justiciera de ambiciones.
2: De no convertirse ella en un propio meme televisivo también, ¿eh?
1: Sí. Mm. Bueno, yo creo que un poco lo es, ¿no? Ella tiene una personalidad,
2: que no se vaya a las manos,
1: físico,
2: ¿sabes? Porque
0: es lo que vamos ahora, que esta gente viene con tanta fuerza y con tantas ganas de comerse el mundo porque tienen que posicionarse y ganar notoriedad, que a lo mejor
2: que
0: se quedan en el intento,
2: fácil,
0: ¿eh?
2: Que la salida es fácil.
0: Es mantenerse.
2: Hay que seguir la
0: carretera. Es mantenerse lo difícil en todo, en todo este mundo tan,
1: sí,
0: tan difícil.
1: Mismo, sí.
0: Así que,
1: a
0: que
1: ver,
0: bueno.
4: Es un poquito guión de película de Antena 3 de Después de Comer.
1: Oh,
4: la hija justo.
1: Películas
4: quisiera,
1: que vemos.
4: Ahora os vais a enterar.
0: Para dormir. La verdad es que sí. Pues todo eso lo iremos viendo y bueno, pues hasta aquí la Crónica Rosa. Y permaneceremos atentos a todo lo que pueda pasar, porque esto no ha hecho más que empezar. Y nosotros encantados porque nos da un contenido maravilloso,
1: hombre.
0: En este mes de agosto, que parece que nunca pasa nada, pero al final siempre acaban pasando muchas cosas.
4: Ana, y me gustaría aprovechar para, que ya lo sé que todos también lo sentís, dar un abrazo enorme a nuestro compañero Carlos, que bueno, ha fallecido estos días su cuñado y un señor adorable, Emilio, la pareja de su hermana Paloma, uh-huh. Y le mandamos, vamos, yo luego se lo daré en persona, un abrazo uh-huh. enorme a todos, porque bueno, pues
0: así es.
4: Pues estas cosas de la vida.
0: Sí, cosas de la vida, y además quería decirlo, me has hecho spoiler, pero desde luego
4: que como no estoy pensaba que nos íbamos ya.
0: Por eso, pero nada, no pasa absolutamente, faltaría más, lo has dicho tú, y yo creo que nos sumamos todos a este sentido.
2: Sí,
0: pésame,
2: claro.
0: Y a nuestro querido Carlos, a nuestro querido Charles, le mandamos un besazo enorme y sobre todo que bueno, también a Paloma, a la viuda de Emilio, un besazo gigantesco de parte de todos los que hacemos la Crónica Rosa y nada, que un besazo gigantesco, un poquito más podemos decir. Y salvo ahora despediros ya y que os espero en breve. Javi de Pozo, muchísimas gracias.
3: A ti.
0: Tico
3: a
0: Chao,
3: ti,
0: muchísimas gracias. Bea Cortázar, muchas gracias, nos escuchamos mañana. ¿Pero caso?
1: Sí, que no me puedo ir sin decir lo de Bericat. O sea,
0: ¡ay,
1: Bericat,
0: madre!
1: Lo de Bericat, no,
0: madre,
1: Bericat,
0: madre.
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0: el mundo. Como nunca, que vamos a ver a Perla de la Nava y nos va a dejar guapísimos a todos. Pues si les parece, hacemos una pequeñita pausa y vamos a volver enseguida.
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0: Estamos en verano y claro, nos pasamos con las comidas, el chiringuito y más cosas. Y claro, necesitamos equilibrar la flora intestinal y disminuir los síntomas asociados. ¿Y cómo lo podemos hacer? Pues nos lo va a contar Adrián González. Buenos días, ¿qué tal? ¿Cómo estás?
6: ¿Qué tal, Ana? Muy buenos días.
0: Bueno, nos vas a hablar sobre Simbioline Megaflora.
6: Exactamente, la flora intestinal. 2 kilos de bacterias viven con nosotros en el intestino. Uh-huh. Por eso es muy importante prestarle atención. Pesan más que muchos órganos, incluso los vitales. 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
0: Pues continuamos en esta Es la mañana de aquí del mes de agosto y hoy vamos a hablar de un tema muy interesante. Porque la hiperconexión digital ha dejado de ser una tendencia para convertirse en una preocupación creciente de la salud pública. El acceso cada vez más temprano a teléfonos móviles, plataformas digitales, redes sociales, videojuegos, está impulsando una nueva forma de dependencia conductual que preocupa muchísimo a los especialistas en salud mental y adicciones. Y claro, estamos en verano, es tiempo de estar con la tablet, con el móvil, y claro, tenemos más tiempo para usar nuestras plataformas digitales. Y por eso queremos hablar de una nueva adicción que preocupa a muchos padres y que es la adicción a las nuevas tecnologías a menores entre 8 y 18 años. ¿Cuáles son los síntomas? ¿Qué señales tenemos que tener en cuenta? ¿Qué podemos hacer los padres para prevenir esas adicciones a las nuevas tecnologías? ¿Es posible la prevención y la detección precoz? Sobre todo porque estamos hablando de una adicción que no lleva consigo el consumo de una sustancia. Y claro, para dar respuesta a todas estas cuestiones, pues nos hemos querido rodear de las mejores y por eso hemos invitado a María Quevedo, que es la directora de tratamiento de Clínica Recal, y a Alejandra Martínez, que es psicóloga clínica de la Clínica Recal, que está en Majadahonda, fue fundada en 2001 en Majadahonda por Maximiliano de Habsburgo y que se ha consolidado como uno de los centros especializados en adicciones más reconocidos de España. Así que, María, Alejandra, bienvenidas a Es la Mañana. ¿Qué tal, cómo estáis?
12: Muchísimas gracias.
13: Encantadas de estar aquí.
0: Pues vamos a tratar un tema que yo creo que preocupa a muchísima gente que nos estará escuchando, que, claro, María, la hiperconexión ya no es ni una moda ni un simple cambio de hábitos, ¿verdad?
13: No. Empezó como una tendencia que veíamos todos que iba hacia ahí la sociedad y la gente, ¿no? Pero ahora mismo se ha convertido en un gran problema, tanto social que como personal, ¿no? Estamos preocupados todo el mundo de salud mental y todo el mundo que trabajamos en adicciones, porque es tremendo lo que está pasando.
0: A mí una de las cosas que más me ha llamado la atención cuando estaba preparando esta entrevista es que España es uno de los países que más utilizan las redes sociales, Alejandra. Unos datos bestiales, ¿no?
12: Son datos bestiales. Fíjate que alrededor del 82% de jóvenes en España tienen acceso a smartphone. Y alrededor del 6% tienen un uso problemático, que es lo que llamamos adicción, ¿no?, a las nuevas tecnologías. Entonces, España está a la cabeza en Europa del uso de redes sociales, nuevas tecnologías y dependencia digital.
0: Madre mía.
13: Otro problema es que cada vez es más precoz su uso. Ahora la edad media de un smartphone de inicio de un niño es a los 10 años.
1: A los 10.
13: Entonces es tremendo.
0: Claro, es que de cada vez es más habitual en una primera comunión ya regalarte un smartphone, claro, y una tablet.
13: Eso, ¿no? Es.
0: Hemos pasado del diccionario y la caja de Rotrin a regalar un smartphone. Es especial, ¿eh?
13: Eso es.
0: La verdad es que llama muchísimo la atención. ¿Es una adicción silenciosa?
13: Sí, naturalmente que sí. Es una adicción silenciosa que no da, digamos, no canta tanto como, por ejemplo, las de a sustancias, ¿no? Pero tiene los mismos efectos perjudiciales para la persona que la padece y para su entorno, ¿no?
0: Uh-huh. Y hemos normalizado ya la gratificación inmediata de los likes, ese FOMO, dentro de estas nuevas palabras que nos tenemos que aprender los padres, de que ahora usan tanto, aparte del bro y el pec y otras palabras, está la del FOMO, ¿no? Que es ese miedo a perderse las cosas, Alejandra, que es decir, es ya, hemos normalizado ya todo eso, desgraciadamente.
12: Claro, fíjate que es lo que decía María, ¿no? Que el uso de redes sociales y nuevas tecnologías está súper, súper normalizado. ¿Y qué pasa? Que el diseño, los algoritmos que tienen están precisamente hechos para que estemos todo el día scrolleando, ¿no? Que es como dicen los jóvenes. Uh-huh. ¿Qué es lo que ocurre? Que la recompensa es variable, que es un poco el mismo procedimiento que con las tragaperras, ¿no? Es decir, a veces veo un vídeo que me encanta, pero luego veo 10 que no. Entonces, el enganche es máximo, porque no puedo predecir cuándo va a haber un vídeo que me enganche y cuándo no.
0: Madre mía, es que es de verdad bastante preocupante, sobre todo porque, claro, vamos a hablar ahora de los síntomas, de las señales de alarma, es decir, ¿cómo se desarrolla una adicción? ¿Cuánto tarda en aparecer? Y sobre todo, ¿cuándo debemos empezar a preocuparnos?
13: Bueno, a ver, la adicción en general, ya sea sustancias o comportamientos como es esta, suele haber tres fases: el uso, el abuso y la dependencia. Esto ya nos va dando unas señales, ¿no? Viendo nuestro hijo, nuestra persona querida o quien sea, o el alumno tal, que le dedica mucho tiempo al uso de cualquiera de estas nuevas tecnologías, ya es un síntoma. Pero luego va a tener conductualmente y en su vida personal muchísimos síntomas, porque va a ir alejándose los vínculos que tenía antes con la familia o con los amigos, van a empezar un poco a desaparecer a favor. Va a tomar su lugar las nuevas tecnologías. Es muy complicado para un adolescente o para un niño comunicarse a lo mejor de una manera, le cuesta esfuerzo, ¿no? Y sin embargo de esta manera lo consigue de una forma anónima, de una manera sencilla, ¿no? Luego el rendimiento académico normalmente también repercute, también disminuye. Alteraciones del sueño, irritabilidad, incluso a veces como le dedican tanto tiempo, dejan el deporte, dejan el aire libre, se empieza a ver, nosotros hemos visto pacientes pálidos, con falta ya de vitamina D, de poca exposición, ¿no? Estos son síntomas, digamos, como habituales, ¿no? Pero luego nosotros hemos tenido pacientes ya tremendos, pues con unos síntomas como con tal enganche que no se movían de la silla, orinaban en un recipiente para no moverse, llamaban para tener la comida. Disponible. Otro que a su madre le estaba dando un ictus y fue incapaz de dejar el videojuego al que estaba en ese momento haciendo para atenderlo y para llamar a una ambulancia. O sea, afortunadamente no falleció, pero luego imagínate la culpa y la vergüenza, ¿no? De todo este tema. En fin, que es una adicción como sí, silenciosa, pero ya empezamos los profesionales a alzar la voz y decir, oye, que es muy peligrosa.
0: ¿Los efectos de una adicción son diferentes en niños? Porque, claro, estábamos hablando de que ya tienen acceso al móvil cuando tienen 10 años. ¿Es diferente cuando son niños a cuando ya son adolescentes?
12: Claro, ¿sabes lo que pasa? Que este problema llega justo en una etapa súper vulnerable, ¿no? Porque los niños están en desarrollo, el cerebro no está formado y es como si le estuviésemos dando un Ferrari, ¿no? A una persona que no tiene todavía frenos. Okay. Entonces, ¿qué es lo que ocurre? Y lo decía María, ¿por qué hay tantos problemas a nivel rendimiento académico? Pues porque el diseño de las nuevas tecnologías está hecho para entrenar lo que llamamos atención saltarina, ¿no? En el cole necesitamos atención sostenida, necesitamos poder mantener la concentración una hora, dos horas, tres horas, ¿no? Y con el diseño de las redes sociales, al final estamos, como te decía antes, continuamente scrolleando, ¿no? Y tenemos una capacidad de atención de 8, 10, 15 segundos. ¿Qué es lo que ocurre? Que en la infancia y adolescencia la vulnerabilidad es máxima porque somos dependientes de validación social. Todavía no tenemos un grupo de iguales formado. El cerebro está en pleno desarrollo. Y precisamente las redes sociales y nuevas tecnologías lo que hacen es volver mucho más loco a todo este sistema, ¿no? Entonces, llegan en el peor momento. Cuando el cerebro ya está formado tenemos más habilidades, ¿no? Para regular o controlar, pero llegan en el momento más vulnerable.
0: ¿Podemos decir que la tecnología es el enemigo?
1: No.
0: ¿O hay otros factores?
13: No. La tecnología no es el enemigo bien utilizada, como tantas cosas que están viniendo, ¿no? Lo que sí, para nada demonizamos la tecnología, sí, lo que sí es el abuso este que se está teniendo, ¿no? O sea, el fuera de control.
0: ¿Existen algunos factores que pueden convertir a los jóvenes en más propensos o vulnerables a una adicción?
12: Claro, precisamente en la juventud adolescencia tenemos esta corteza prefrontal, ¿no? Que es la parte de nuestro cerebro que toma decisiones, que regula, es la parte que está menos desarrollada, ¿no? Entonces, es verdad que en infancia y adolescencia la vulnerabilidad, como te decía antes, es muchísimo mayor, porque no tenemos un área cerebral desarrollada que sea capaz de regular emociones, que sea capaz de tomar decisiones, que tenga un control de impulsos ya formado, entonces, por supuesto que es mucho más vulnerable.
0: Antes estábamos comentando que, claro, regalos de comunión, de graduación, tiramos de tecnología. Para aquellos padres y madres que nos estén escuchando ahora y digan, uy, ¿a qué edad le doy a mi hijo el móvil? Porque, claro, muchos padres dicen, no, es que con 12 años ya va al instituto, ya va a la ESO, ya para tenerle localizado, todo eso. Desde vuestra experiencia, como psicólogas y que tratáis este tipo de adicciones, ¿a qué edad es recomendable que unos padres puedan dar un móvil a un niño?
12: Claro, fíjate que la edad media, como te decía María, está en 10,8 años, ¿no? A esa edad, los niños ya tienen el primer smartphone. Entonces, la recomendación a nivel terapéutico es retrasar al máximo la edad de acceso, ¿no? Entonces, se recomienda 12-14 años como mínimo, que es cuando el cerebro, pues más o menos, se está empezando a formar. Fíjate que hasta los 20-25 años no termina de formarse. Entonces, es un rango muy, muy amplio, ¿no? Pero cuanto más retrasemos la edad de acceso al primer smartphone, menos vulnerables son los niños. Y luego, además de esto, tiene que haber control parental, tiene que haber supervisión, es recomendable que haya espacios sin teléfono, ¿no? Como están haciendo ahora los coles, estas medidas de no teléfono, pues por ejemplo que los baños, las cocinas, el dormitorio no tengan móvil, ¿vale? Porque, y luego esto es muy interesante, al final los niños aprenden de lo que ven, no de lo que oyen. Entonces, si yo le digo a mi hijo que no se use el móvil, pero yo estoy en la cena scrolleando,
0: ahí está.
12: El niño va a repetir, ¿no?
0: Entonces, para repetir el ejemplo que ven a los padres,
12: ¿no? Eso es, eso es.
0: Y lo de poner unas horas, decir, vale, te doy el móvil y lo puedes usar un par de horas y luego ya al fin de semana, pues a lo mejor tres. ¿Eso es recomendable? ¿Cómo lo veis?
13: Sí, eso funciona muy bien porque es, bueno, acotar el tiempo de uso, ¿no? Como cualquier cosa, eso es una de las recomendaciones.
0: Y lo del control parental también, recomendable, claro. Que no puedan acceder a ciertas páginas,
13: bueno,
0: claro.
13: Pues por ejemplo, otro de los problemas que está viendo es que la edad de inicio de pornografía son los 11 años.
0: 11 años, 11 la años. Pornografía.
13: La pornografía, entonces eso, o sea, si no hay un control parental sobre esto, eso también es muy alarmante, ¿no?
0: No, desde luego.
13: Entonces, fíjate, hay que no solo en el tiempo, sino en el contenido.
0: Sí, sí.
12: Claro. Fijaos que hay un estudio que dice que los niños a día de hoy utilizan 14 horas semanales el teléfono, que es como un trabajo a jornada parcial.
0: Desde luego.
12: ¿No? Entonces es muchísimo tiempo. Entonces es recomendable acotar el tiempo de uso y también es recomendable ofrecer alternativas de ocio, ¿no? Porque si yo le quito a mi hijo el teléfono, pero no le ofrezco ir al parque, quedar con sus amigos o ir al cine, al final no tenemos ningún tipo de herramienta alternativa.
0: Es decir, que también nosotros los padres somos responsables también de todo eso, es decir, jugamos un papel fundamental,
13: claro,
0: en todo esto, ¿no?
13: Por eso es la paternidad un poco responsable y el estar presente en la vida de tu hijo, ¿no? Porque esto lo vemos continuamente, niños pequeñitos, pequeñísimos, que estás en un restaurante y tal y están con una tablet o con un teléfono y los padres comiendo tranquilamente.
0: Es porque que quizás es lo más cómodo de decir, mira, estamos aquí hablando, no molestes, toma. Y a partir de ahí ya cometemos el primer error,
13: ahí,
0: ¿no?
13: Ahí empieza. Claro. Y que es entendible, ¿no?
0: Claro.
13: Que los padres también necesitan su ocio, su descanso y tal. Pero siempre ese ocio debe ser responsable con quien hemos traído al mundo, ¿no?
0: Pues María y Alejandra, me encantaría que ahora me contarais lo que es el programa Conéctate a la Vida. ¿En qué consiste? ¿Qué recomendaciones nos dais a los padres para poder actuar? Pero sobre todo, ¿cómo intentáis ayudar a la gente con este programa que se llama Conéctate a la Vida?
13: Mira,
0: como decías.
13: Desde Recal, desde los inicios, hemos estado respondiendo a las demandas que la sociedad iba haciendo, ¿no? Según han empezado nuevas adicciones, nosotros hemos ido atendiéndolas. Y ahora esto es tan escandaloso lo que está pasando que hemos decidido montar este programa que se llama Conéctate a la Vida y tiene, digamos, como tres grandes objetivos. Uno, nos dirigimos primero a los alumnos, a los posibles pacientes, uh-huh. los posibles que pueden engancharse con esto, ¿no? Después también nos dirigimos a sus padres y después también a los profesores. Entonces estamos organizando una serie de charlas que comenzamos ahora en septiembre por los colegios, tanto para hacerlos a los alumnos, como lo que te digo, a los padres, como a los profesores, para que puedan tener esta detección precoz, ya sea en el aula o en la familia, porque es que es muy, muy, muy importante la detección esta lo antes posible, ¿no? Para poderle ponerle tratamiento y poderla parar. Y luego esa información también para los adolescentes, porque este programa es de 8 a 18 años. Uh-huh. El saber también les puede dar mucha luz a la hora de decir, me estoy metiendo en una, ¿no? Y pedir ayuda. Aquí nosotros basamos mucho siempre en recales, lo que siempre pide ayuda, o a los padres, a tus profesores, a profesionales, a quien sea. Pero si solo no puedes, pide ayuda. Uh-huh.
0: Pues María, Alejandra, la verdad es que ha sido un auténtico placer. Me ha gustado muchísimo porque es un tema que nos afecta a todos y sobre todo ahora que en verano que estamos ahí pues para matar el ocio, pues cojamos un libro, charlemos más, divirtámonos, salgamos, vamos a la playa, hacer mil cosas que se pueden hacer sin necesidad de tener que recurrir a esta máquina diabólica que bueno, que nos facilita muchísimo las cosas, pero como todo en la vida usado con precaución y con sentido común, pues desde luego pues la verdad es que está infinitamente mejor. Así que os agradezco el trabajo que hacéis, que es un trabajo vocacional. Lo hablábamos antes fuera de antena, que la verdad es que es tan vocacional que seguramente habréis vivido muchísimas, muchísimas experiencias, cosas buenas y otras quizás no tanto. Pero muchísimas gracias por esta pequeña luz que nos acabáis de dar a todos los padres y a todos nuestros oyentes. Así que muchísimas gracias.
13: Gracias a vosotros, Ana.
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0: con esta sintonía de Ratatouille, que la verdad es que nos están dando un hambre a estas horas, sobre todo los que ya llevamos aquí unas cuantas horas poniendo las calles, pues vamos a hablar ahora de gastronomía. Estamos el lunes y los lunes pues vamos a hablar de restaurantes. Y además, de esos restaurantes que uno no se debería perder, porque claro, mucha gente se va de vacaciones, pero otros nos quedamos aquí en Madrid y también tenemos derecho a disfrutar. Y esta mañana está con nosotros David García Collantes, que es propietario de los restaurantes Rita Sibarita, Divina Dolores y Gilda, y Mireia Castillo, que está formada en Honduras y en el Basque Culinary Center, y que es la responsable de las cartas de cocina de unos restaurantes que nos ofrecen una fusión sabrosa, divertida y además muy original. David, Mireia, bienvenidos. ¿Qué tal? ¿Cómo estáis?
1: Pues contento de estar aquí, ¿no?
0: Muchísimas gracias.
2: Hola, Ana, ¿qué tal?
0: ¿Qué tal? Bueno, hay que decir que los tres restaurantes están en Monte Carmelo. Es una zona que, bueno, pues yo conozco bien porque vivo ahí. Y me gustaría preguntarle a David, ¿cuándo decides emprender y apostar por una zona como es Monte Carmelo, que sale un poquito de lo que es la típica zona donde se mueve todo el mundo para ir a cenar o a tomar algo?
2: Pues el primer restaurante que abrimos en Monte Carmelo fue Rita Sibarita, que lo abrimos hace ya un montón, hace ya casi 15 años. Y la razón fue, bueno, encontramos un local que nos gustó mucho, espectacular, con una terraza increíble, y dijimos, este es el local.
0: Sí, sí.
2: Así que a partir de ahí, con muy poquito presupuesto, porque no teníamos casi de dónde rascar, y con bastante poca experiencia, pues montamos un restaurante que al final ha sido un éxito.
0: No, y se ha convertido en un referente en el barrio, la verdad, sí, es que sí. ¿Qué valoración haces del crecimiento de estos años? Porque claro, empezáis con Rita y luego, ¿cómo habéis ido creciendo?
2: Pues empezamos con Rita. Cuando llegó, antes de que llegara el COVID, cerramos un segundo local también en Monte Carmelo, porque el barrio nos enamoró, es un barrio fantástico, de hecho es un barrio. Hay otras zonas que son más pau, pero Monte Carmelo se ha convertido en un barrio súper cercano. Entonces la cercanía precisamente con los clientes, que al final muchos se hacen amigos, y con el barrio, pues nos hizo buscar otro restaurante en la misma zona. Firmamos un contrato con obligado cumplimiento y saltó el COVID. Fue ese desastre. Afortunadamente tuvimos el propietario del local, pues nos facilitó las cosas. Bien, estupendo. Y tuvimos mucho tiempo para darle vueltas a la cabeza para ver cuál era el restaurante que queríamos montar. Entonces, como cosa mala, estuvimos cerrados mucho tiempo. Como cosa buena, tuvimos mucho tiempo para dedicarlo y darle mimo a ese restaurante.
0: ¿Y se puede decir que lo habéis conseguido? Sí. ¿Habéis conseguido lo que queríais?
2: Totalmente.
0: Doy fe. Una de las características de los restaurantes es que va más allá de lo que es la experiencia gastronómica y que bueno, pues que la gente no solo viene a comer, a cenar, sino que busca sensaciones y experiencias, ¿verdad? Porque, claro, tú lo estabas diciendo ahora mismo, hay una terraza maravillosa para los meses de verano. ¿Qué busca más el cliente que viene a veros?
2: Vale. Mira, el cliente que viene a cuando tú vas a un restaurante, si tú quieres comer bien, vas a casa de tu madre.
0: Ya uf, está. Sí.
2: Directamente.
0: Estamos
2: eso
0: de acuerdo.
2: No es negociable. Pero si quieres algo más o algo distinto, como tu madre no va todos los días, bueno, tu madre seguramente querría todos los días que fueras a comer con ella, pero como no puedes ir todos los días y llevar a los amigos, pues al final a los amigos te lo llevas a otros sitios. Y lo que buscas es, por supuesto, siempre lo primero, buena cocina, buenas elaboraciones, buena comida, pero buscas que el resto de tus sentidos vayan acordes. No solo el sabor. Necesitas escuchar buena música. Necesitas que esté bien ambientado, que el volumen de la música sea el adecuado para que escuches la música y escuches al comensal cuando lo estás disfrutando.
0: Importante.
2: Claro, necesitas la luz. Nosotros cuidamos muchísimo la iluminación. Nuestros restaurantes por la noche son increíbles de bonitos. Y es porque, bueno, pues utilizamos luz indirecta, focos muy cerrados. Intentamos que te encuentres bien. Hasta el tacto. Algo tan tonto como el tacto. Pues nosotros utilizamos mesas de madera que notas la veta. Cuando apoyes que la puedas notar, o barras de mármol donde el frío del mármol te recuerda a lo que ha sido siempre la hostelería.
0: Y ahora, si os parece, vamos a empezar a hablar de comida, porque claro, ya a estas horas a uno ya le empieza a apetecer. Mireia, he leído que tú dices que tu cocina es una cocina viajada y me ha encantado. Explícame, ¿qué es lo de cocina viajada?
1: Pues mira, yo siempre desde pequeña lo único que tenía claro en mi mente es que quería cocinar. O sea, vengo de un país que tiene pocos recursos y que no tiene gastronomía, casi cero, ¿no? Entonces empecé a viajar por la necesidad de aprender, por las ansias de crecer. Y luego lo que hice fue fusionar todas las comidas que he probado en el mundo entero en platos que ahora mismo son nuestros y que nadie los tiene. O sea, nos podemos dar el lujo de decir, este plato es de Divina y no lo tiene nadie en todo el mundo.
0: Eso es una maravilla.
1: No, sí, o sea, la gente cuando lo prueba me dice, he probado muchos tacos de tikka masala, por ejemplo, pero me dice, es que el tuyo, me dice, pero pica. Y le digo, claro.
0: Tiene que picar.
1: Tiene que picar. Y lo que decías tú de la experiencia y eso, uh-huh. Hubo un cliente que me dice, ¿sabes que tienes un problema? Y le digo yo, ¿por qué? Porque ahora tú eres responsable de cuando yo venga sentir lo mismo. Uh-huh. Y yo quiero ver esa luz, comer esto, quiero traer a mi madre y decirle, he probado esto y es muy bonito.
0: Si no, desde luego, me parece un piropazo,
1: o sea,
0: sin duda.
1: Te lo juro, o sea, yo soy cocinera por elección. Uh-huh. Por necesidad, yo creo que hay muchas personas que optan por hacer carreras. Yo también soy ingeniero químico industrial, pero eso me ha ayudado para decir, no es lo que quería hacer, me ha ayudado ahora. Y por elección, y que tú digas, esto es lo que yo quiero hacer. Divina, por ejemplo, para mí, es como mi niña bonita. O sea, podría contarles tantas cosas que nos quedaríamos cortos. Pero es el sentimiento, es tú entras y te arropa, es mágico y, uh-huh. y romantizo mucho mi profesión. Uh-huh.
0: Hay una frase de Juan Mari Arzak que me encanta, que dice, cocinar es algo más que quitar el hambre. Yo creo que estamos de acuerdo, ¿verdad? Bueno, a ver, ¿qué platos estrella no nos deberíamos perder de cada uno de los restaurantes? Ya sé que es muy difícil, es preguntarse si queremos más a papá o a mamá.
2: Es complicado,
0: pero,
2: ¿eh?
0: Sí, mucho. A ver, yo tengo mi favorito, que son las berenjenas, que me chiflan, las berenjenas en tempura que preparan, que están exquisitas. Pero vamos, ese plato que dices, vienes a Rita, vienes a Gilda o vienes a Divina Dolores, ¿qué no nos deberíamos perder?
1: Qué difícil. Que
0: mucho
1: sería?
0: Lo sé. Me encanta poneros en ese aprieto siempre.
1: Qué tesitura más grande, ¿no? Porque es como que digas que tienes un hijo preferido.
0: Ah, bueno, empezamos. A ver, en Gilda vosotros hacéis reinterpretación de la Gilda, que es algo tan archifamoso y archiconocido, por ejemplo. A ver, ¿allí hay alguna que no nos deberíamos perder, por ejemplo?
1: La Gilda de Gilda.
0: Sí, la Gilda de Gilda.
1: La Gilda de Gilda.
0: Vale, venga, os lo he puesto fácil. Sí. Ahora ya los siguientes os lo dejo a vosotros, venga.
2: Venga, listo. Mira, en Gilda trabajamos también mucho las ostras.
0: Ajá.
2: Las preparamos natural, uh-huh. sin nada, simplemente abiertas y servidas. Y hacemos también dos tipos de aliño. Un aliño con vinagreta japonés, que está de locos, y otra de michelada.
0: Uf.
2: Yo, de las dos, no sé cuál elegiría. Venga, si me quedo con la de michelada.
1: No, yo también. Yo tengo un problema, te lo puede decir mi jefe. Ay, perdón, lo dije en el público. Que a mí me gusta mucho la cerveza. Y le dije, voy a hacer un plato con cerveza, porque uh-huh. es que no puedo. No, bueno, tengo varios. O sea, yo soy yo y no puedo negarme a mí misma al mundo de hacer un plato que no me guste.
2: Mira, hablaba Mireia hace un momento de que ella es ingeniera química, uh-huh. no ha ejercido como ingeniera química, sí ejerce como ingeniera todo el día y sí ejerce como química todo el día. Hay un plato precisamente de Divina.
1: Sí, el abanico.
2: El abanico, que el día que me lo presentó el plato dije, pero ¿me estás hablando de un plato o de qué me estás hablando? Porque, ¿cómo fue?
1: Claro, mira, fue muy romántico porque yo le digo, tenemos aniversario. Él no se acordaba. Y me debes esa cena. Y le dije el 11 de marzo. Uh-huh. Cuando yo fui, me dice, ¿me haces un plato? Y le digo yo, vale, tengo un plato. Le hice 6. De los 6, 5 están en la carta.
2: Uh-huh. Esa fue su entrevista.
1: Sí, esa fue mi.
2: Su entrevista fue una prueba de cocina.
1: Sí.
2: Y entonces, dijimos, es ella.
0: Adjudicada.
1: Sí. Pero, ¿cómo me vas a ir a desaprobar a mí? Es como que le digan al Papa que te diga el Salmo 91. Entonces, le empecé a contar la historia de es difícil, porque como yo soy química, cuando uh-huh. yo le hablo algo a alguien, siento que yo quiero que tenga esa misma, ¿cómo se diría?
0: Esa misma pasión que tienes tú.
1: Ese mismo uh-huh. romance. Entonces sí. Le empiezo a decir, mira, lo que pasa es que se descompone y es una osmosis.
2: Esa fue la expresión.
1: Sí.
2: Vamos a osmotizar. Y dije, ¿vamos a qué?
1: Wow. y vamos a jugar con la fisicoquímica de las proteínas y no sé qué. Y me quedaba viendo y le decía yo, vale, ¿sabes qué? Prueba el plato.
0: Claro.
1: Cuando lo prueba dice, okay.
0: Bien.
1: Y es un plato que, claro, es un plato que antes, normalmente, tú sabes, el abanico no se conocía, ahora es carísimo. Uh-huh. Normalmente la gente solo cogía el cerdo y le cogía, pues, el solomillo, no sé uh-huh. qué, las piezas. Y yo pensé en decir, bueno, la gente conoce las patas de 5J, por ejemplo. ¿Y qué hacen con todos los otros?
0: ¿Con el resto?
1: Claro, pero estamos hablando de que son cerdos cuidados mejor que...
0: Vamos, sí, que muchas personas casi. Eso,
1: a mi hijo yo lo tengo en un piso de 100 metros y los cerdos estos tienen 5.000 de parcela.
0: Sí, sí.
1: Están comiendo bellotas, los están criando. O sea, entonces, ¿qué pasaba con las otras partes? Entonces, la parte más de la nobleza viene lo mejor, ¿no? De las partes más nobles, porque de la riqueza es muy fácil sacar, pero cuando tú de algo noble haces algo que la gente dice wow, yo creo que tiene más mérito. Entonces eso, el abanico era una pieza que nadie tocaba. Nosotros la empezamos a tocar y empezó a subir de precio.
0: Y ya para ir terminando, porque claro, ya nos hemos puesto las botas, hay que terminar, hay un postre que no me puede gustar más, que se llama Tres Amores. Por favor, contadnos lo que es, porque es una auténtica delicia.
2: Ese postre tiene una historia muy romántica, sí.
0: Ya me imaginaba, con ese nombre, digo, qué mejor colofón para una estupenda comida que nos vamos a dar que terminar con eso.
2: Ese es un postre que tenemos en Gilda, el postre ya existía, estaba en carta, y tenemos un cliente maravilloso que es escritor, que es Manuel Vilas, que es finalista del Premio Planeta, ganador del Premio Nadal, o sea, una cosa loca.
0: Palabras mayores, sí.
2: Sí, ya, cosas muy, muy top. Y cuando tomó el postre dijo, el postre es espectacular. Dice, pero el nombre, no recuerdo el nombre que tenía, lo borramos.
1: Chocolate, aceite.
2: No lo sabemos.
0: Olvidado.
2: Y dijo, este postre se tiene que llamar Tres Amores. Y nos quedamos mirándole, pero Tres Amores, ¿por qué? Y nos dijo, pues mira, Tres Amores porque a mí me recuerda a un amor sólido como la familia.
1: Que es a un el helado amor, de aceite.
2: A un amor complaciente.
1: Que es la espuma de tofe salado.
2: Y un amor cálido y fundente.
1: Que ¿cómo? Es el chocolate, que es como un fudge. De chocolate negro que todos queremos encontrar.
0: ¿Cómo no va a estar bueno?
2: Bueno.
0: Por favor.
2: Cogimos las cartas, las hicimos nuevas, cambiamos el nombre y es un postre increíble de rico.
0: Yo creo que es el mejor colofón para terminar esta entrevista con este pedazo de postre que yo desde aquí les animo a que vayan a estos restaurantes que tiene David en Monte Carmelo y aquí con su mano derecha y artífice de todas estas exquisiteces como son Rita Sibarita, Gilda y Divina Dolores, que están en Monte Carmelo. David, Mireia, ha sido un auténtico placer y para allá, ya que nos vamos para allá a probarlos y a disfrutar, que además tenéis abierto en agosto, ¿verdad?
2: Sí, no cerramos nunca.
0: Pues
2: nunca.
0: Nada, pues para allá que nos vamos, que ahí hacenos un huequito, que para qué nos vamos. Pues hasta aquí esta entrevista y vamos ahora, nada, con un poquito de música y continuamos.
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Pues con esta música de Guaraná y Alba Reche ponemos punto y final a esta edición de Es la Mañana de hoy, lunes 17 de agosto. Recuerden que nosotros volveremos mañana a las 7 con la mejor información de la mano de Daniel Muñoz, y a partir de las 10:10 aproximadamente con la mejor información de la Crónica Rosa. Mañana es martes, vendrá Andrés Amorós y tendremos escapadas de viajes. Hasta entonces, que sean felices, disfruten del día, y ahora les dejamos con los servicios informativos de Es Radio. Hasta mañana. Adiós. 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
1: Mediodía, las 11 en Canarias.
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1: ¿Qué tal? Buenas tardes. Comenzamos nuestro repaso por la actualidad en el Senado, porque hasta ahora tendría que comparecer el ministro de Asuntos Exteriores, José Manuel Álvarez, en la Comisión de Exteriores, pero al igual que han hecho otros ministros como Marlaska o Robles, no ha acudido a su cita en la Cámara Alta. Una ausencia que ha sido reprochada por los senadores del Partido Popular y de Junts. El senador del PP, José Antonio Monago, ha preguntado al asiento vacío que tenía que ocupar Álvarez que por qué se pudo evitar una segunda avalancha el pasado 15 de agosto y no la que se produjo a finales de julio.
2: Se anunció otra entrada masiva en Ceuta. Marruecos desplegó sus fuerzas de seguridad y no hubo una nueva avalancha. La prensa de este fin de semana lo ha resumido de una manera difícilmente discutible. Marruecos ha exhibido su capacidad para impedir la entrada a territorio español y ha demostrado que puede controlar la frontera cuando decide hacerlo. Si se pudo evitar el 15 de agosto, ¿por qué no se evitó el 30 de julio?
1: Mientras tanto, en Ceuta, el presidente de la ciudad autónoma, Juan Jesús Vivas, ha amenazado al gobierno de España con acudir a los tribunales si no se ofrece una solución a la crisis humanitaria en menos de 30 días.
3: Nosotros tenemos la firme determinación de seguir insistiéndole al gobierno para que cumpla con sus obligaciones. Vamos a recurrir a otras instancias del Estado. Tenemos la obligación de hacerlo. A las Cortes Generales, al Poder Judicial, a las comunidades autónomas, a la Federación de Municipios y Provincias, a las organizaciones empresariales, a los sindicatos, a quien haga falta. Y por supuesto Europa. Tenemos que ir a Europa.
1: Vivas también ha criticado al Ministerio de Sanidad por el desamparo sanitario que sufren los profesionales del sector en Ceuta, que no dan abasto para atender a todos los inmigrantes ilegales con afecciones de salud. La ministra del ramo, Mónica García, sin embargo, se ha defendido.

0: cuestión de Ceuta y Melilla no es una cuestión de colonias, como aseguraban algunos países que han comentado este asunto.
1: Tener absolutamente claro que Ceuta y Melilla son dos ciudades españolas que ninguna situación del orden internacional, y me refiero a Naciones Unidas, están consideradas enclaves coloniales. Así que si en algún otro estado han considerado que Ceuta y Melilla son situaciones coloniales de España, es porque no se conocen la legalidad y las organizaciones internacionales.
0: Y mientras tanto, en Canarias prevén que lo que ha ocurrido en Ceuta y Melilla podría ocurrir también en sus islas. El presidente del Cabildo de Gran Canaria, Antonio Morales, ha advertido de que los últimos acontecimientos en las ciudades autónomas evidencian una estrategia de presión de Marruecos que afecta directamente a los intereses económicos, territoriales y geoestratégicos de Canarias. A través de un comunicado, Morales ha dicho: hoy es Ceuta, mañana, si no actuamos, puede ser Canarias. El presidente ha reclamado una respuesta firme de las instituciones españolas y europeas para evitar que se extienda el archipiélago. Y les contamos además que los tres militares de la Unidad Militar de Emergencias, heridos este pasado domingo en un accidente cuando trabajaban en la extinción del incendio de las Peñas de Riglos, en Huesca, han sido dados de alta. Un miembro de esta unidad, sin embargo, ha fallecido a causa del accidente. De los tres heridos, uno fue atendido en el lugar del incidente y los otros dos fueron trasladados a los hospitales Miguel Servet de Zaragoza y de Jaca. El suceso se produjo al volcar un camión autobomba que trabajaba en el operativo de extinción. Y con esta información, nos marchamos. Volvemos con más noticias en menos de una hora, cuando sea la una, mediodía en Canarias.
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1: Buenos días, bienvenidos a Arranca Kilómetro Cero, lo más cercano a ustedes. Hoy es lunes 17 de agosto y estamos en todas las emisoras de Madrid y también se nos escucha en varias de otros puntos de España, en plena fiesta española, porque este fin de semana ha sido el de mayores fiestas en todos, en la mayoría de municipios, con la canícula veraniega que ya va terminando, se van acortando los días y a partir de hoy ya vamos viendo el final del verano, que suele ser en junio cuando lo vamos disfrutando. Pero aún quedan días para disfrutar y sobre todo en nuestra compañía, no paramos todo el año, así que van a disfrutarlo seguro. O no, según los temas. Está Marta Pérez en el control con nosotros y hasta la una y media tendremos varias cosas que tratar. Una es sobre la economía, la verdad de las pensiones que está ocultando el gobierno. Hay más jubilados que cobran 3.000 euros de los que no llegan a los 1.000. Siempre cuando hablamos de jubilados, siempre quieren hacernos ver que hay pobres jubilados que no cobran nada. Pero ya, jubilándose los del baby boom y muchos otros de antes, realmente estamos al revés. La mayoría están pagando IRPF por la pensión que cobran. Y tal vez no están cobrando lo que merecerían, les digo. En cambio, muchos que son las no contributivas, que antes era pues una paguita pequeñita, que no merecían porque no habían contribuido. A ver, yo entiendo que muchos han trabajado en negro por obligaciones de los empresarios, lo que sea, pero la norma es la norma. Pues cuando suben las pensiones, sube IPC para las pensiones correspondientes. Las que son de 2.000 y pico euros, 3.000, pues les pegan un palazo de IRPF. Los autónomos estamos en torno a 1.000. Y luego los que están por debajo, les suben el doble. Con lo cual va a llegar un día, al paso que van, en el que quien no ha cotizado porque no ha podido, porque no ha querido, cobre neto como jubilado lo mismo que uno que haya cotizado como autónomo. Eso, de eso se quejan varias asociaciones ahora mismo. Pero bueno, esto es lo que hay. Y luego hay, en el Reino Unido, al parecer han detectado una fuga de millonarios, grandes patrimonios que están amenazando la recaudación, la inversión y el empleo. Y en España se ha frenado un poco desde más o menos hace un año y medio, y sobre todo en este último medio año, las inversiones de grandes fondos internacionales. No se sabe si por los mensajes del gobierno o porque en este momento alguien vislumbra que esto puede rebajarse un poco el crecimiento económico que dice el gobierno que estamos disfrutando, aunque se nota a nivel de macro, pero no a nivel de microeconomía. En las viviendas, en las casas, en los hogares, no se nota tanto. Es más, tienes menos poder adquisitivo. Después, el récord de población que tenemos cada año hace que, bueno, estemos satisfechos porque vienen muchas personas de fuera a trabajar, pero oculta un éxodo silencioso que está provocando el estancamiento económico. Es decir,

0: hay muchos trabajadores españoles, profesionales bien pagados, que se van a otros países. Entonces está yendo capital humano al que tú has financiado la preparación, la formación, y se van a otros países. Y llega un capital humano que viene a hacer unos trabajos que aquí tenemos 3 millones de parados y no quieren hacer por salarios. Eso es otro tema, pero es así. Y entonces te encuentras con esa bolsa tremenda. Pero ya empieza a haber trabajadores extranjeros, de profesionales, sobre todo de las de toda la vida, digamos, de FP, que están volviendo a sus países. Les hablamos el otro día de Rumanía. Hay varios otros países donde están volviendo esos trabajadores. ¿Por qué? Aquí cobran más al final del mes que allí, pero tienen más gastos, vivienda, comida. Y allí, es decir, la renta al final les da más. Cobrarás la mitad en salario, pero pagas la cuarta parte en gastos. Entonces, esto que está haciendo que se vayan, por un lado, profesionales muy cualificados de carreras, y por otro, profesionales cualificados de temas como construcción, como mantenimiento, como mecánica de vehículos, gente que se necesita y que ahora mismo no hay. De hecho, datos que está dando la patronal de obras y servicios, hay muchas obras que se están parando porque no hay profesionales. Hay muchas empresas que los tienen de 50 años para arriba, no tienen jóvenes, relevo generacional. Y muchos de los que vinieron extranjeros se han vuelto a sus países. Entonces, claro, realmente si tienes más población, realmente los que vienen tienen más hijos, pero no vienen a trabajar en esos oficios que son más necesarios. Y eso es un problema serio para el crecimiento económico, que es el que hace que se puedan pagar las pensiones y que, por ejemplo, se puedan pagar también las pagas a estas personas que en muchos casos necesitan una ayuda para llegar a final de mes. El dinero sale de una caja en la que, si no entra, mal asunto. Bueno, y hay un apunte más. Se habrán fijado ustedes en el retail y en la logística, en unos equipos que ya no van en bici, van andando, van en metro, que son los andarines. Son antes la última milla la hacían furgonetas, ahora hay miles de furgonetas, pero ya lo que hacen es zonas de reparto dentro de los núcleos urbanos, o incluso la misma furgoneta, reparten a esos que van en bici o andando, y esa última milla real, es decir, la furgoneta no puede llegar a según qué calles, bueno, pues la furgoneta para, descarga, y hay 3 personas, o 2, o 1, que se encarga de llevarlo todo. Esas personas cobran entre 50 y 80 céntimos por entrega, hacen 100 y pico entregas al día, 120, los días de máxima capacidad. Entonces, están trabajando muy duro, están en subcontratas de grandes empresas, una de ellas AliExpress, y puede ocurrir, porque son autónomos, puede ocurrir como pasó con las otras, con Uber, con las de reparto de comida a domicilio, que hubo una sentencia en contra y hubo problemas. Esos profesionales son gente que o no tiene papeles o que tienen problemas serios para conseguir otro empleo. ¿Qué pasa? Que eso sí que están en la parte más baja de la sociedad económica en este momento. Pero mueven el 37%, 37,5% de los paquetes. Para que se hagan una idea, Correos, que siempre ha sido la de la carta y el paquete hasta tu casa en la última milla, tiene solo un 15,8% de cuota. O sea, han duplicado la cuota de Correos. Han dado una vuelta al calcetín y hacen que esas compañías medianas, pequeñas, tengan los andarines, que son los que hacen más trabajo que Correos. Porque son más competitivos, porque, por ejemplo, han multiplicado por 2,5 el número de entregas, pero no han subido el precio prácticamente. Lo que usted paga por una entrega a domicilio estará entre 1 y 7 euros, pero de ahí, como hay mucha subcontrata, se lleva en la primera parte más dinero que el último, que es el que entrega. Bueno, pues de ese modo, ajustando cuentas, porque claro, son empresas privadas, están ganando dinero haciendo esa entrega de paquetería. Y están quitando empleo, bueno, están quitando potencia, por ejemplo, a Correos, que no tiene tanta movilidad ni tanto margen, porque claro, al final, Correos es una gran empresa que tiene muchas pérdidas y tal. Así que está cambiando el paradigma de todo esto. Y estamos rebajando los costes por abajo y estamos haciendo que haya gente que cobre muy poco dinero como autónomos. Para que se hagan un poco de la idea del panorama. Unos jubilándose como pueden con 3.000 y que deberían cobrar eso y más. Y en el eslabón bajo, quien debe pagar esas pensiones son personas que están, pues eso, mal trabajando. Y eso computa también. Tenemos tantos afiliados, sí, o afiliaciones, pero ¿cómo están esas afiliaciones? ¿Cuántas horas trabajan? ¿Cuánto están rindiendo? ¿Y cuánto IRPF o cuánta seguridad social se está cotizando por ellos? Dicho esto, vamos con otros temas. Hoy hablaremos con Asier Rivera de un tema que tratamos hace unos meses, de la ITV, que hay que pasar a las caravanas. Ahora muchos están de vacaciones y tal, y bueno, en muchos casos las cogen de alquiler, en otros las tienen propias, pues ¿cómo hacer esa gestión? Pero hay más cosas. Lucía Prieto, buenos días.
1: ¿Qué tal? Muy buenos días. Pues hablabas de trabajadores, Jaume, vamos a hablar de algunos trabajadores, seguro muchos de ellos autónomos, de los carniceros de Madrid, que mañana mismo se echan a las calles con una campaña titulada Muy de Barrio, Muy de Aquí, que va a poner, como se dice ahora, en ese lugar común de poner en valor la profesión, el oficio y el comercio de proximidad.
0: Más cosas, Moisés Sánchez, buenos días.
2: ¿Qué tal, Jaume? Buenos días. Hoy traemos un estudio sobre el hospital del momento. Se trata del Hospital Gregorio Marañón, que consolida una unidad funcional de tratamiento integral del cáncer de origen ginecológico. Su proyecto reúne ginecólogos, oncólogos, cirujanos, radiólogos y patólogos. Para desarrollar más este estudio, después tendremos a Santiago Lizarra, que es el jefe de servicio de ginecología y obstetricia.
0: Hablaremos con él en directo para contar un poquito más sobre este tema. Seguimos.
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0: Vamos ya con la información que manejaremos a la 1:30 para el informativo regional de Madrid. Jesús Sánchez, muy buenas.
5: Hola, Jaume, ¿qué tal? Muy buenas.
0: ¿Por dónde van hoy los temas de la actualidad?
5: Bueno, pues hoy les vamos a contar que la ministra de Sanidad y líder de Más Madrid, Mónica García, ha cargado, como no, en televisión española otra vez contra Isabel Díaz Ayuso después de esa polémica compra de un ático en el distrito de Chamberí por parte del gobierno regional. García acusa a la presidenta de actuar con una sensación de impunidad.
6: Yo creo que la señora Ayuso pone una prueba de resistencia constantemente a sus seguidores y a sus votantes, ¿no? 7.291 mayores en las residencias, todas las veces que la señora Ayuso no ha gestionado sus propias responsabilidades, háblese de sanidad, educación, háblese de incendios, háblese de lo que sea, y ahora una prueba de resistencia, a ver si vais a también a resistir que ahora yo me compre un ático con el dinero de todos los madrileños.
5: Bueno, pues mientras tanto Ayuso se encuentra ahora mismo en San Martín de Valdeiglesias, en una de las zonas más afectadas por los incendios, anunciando una serie de medidas de ayudas que luego les contaremos con detalle. Y más cosas, la Comunidad de Madrid extenderá el próximo curso escolar a 10 centros educativos públicos el programa pionero ROBIC, una iniciativa que usa robótica y también inteligencia artificial para apoyar a alumnos con necesidades especiales. Escuchamos al consejero Miguel López Valverde.
7: Este programa que el curso pasado comenzó con una experiencia piloto con importantes resultados, persigue potenciar la intervención de docentes y terapeutas, proporcionándoles una herramienta adicional para adaptar las actividades a las necesidades de cada menor y favorecer su aprendizaje.
5: Bueno, esto y mucho más a partir de la 1:30 en el informativo regional. Jaume.
0: Pues sí, estaremos muy pendientes de todo lo que vas contando y de todo lo que irá surgiendo. Lo explicará Jesús Sánchez y todo el equipo de informativos a partir de la 1:30 aquí en Es Radio Madrid. Gracias, hasta
5: a
0: luego.
5: Sí, hasta luego. 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
0: 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Adolfo, muchas gracias.
8: Gracias a ti, Jaume. Un abrazo enorme para todos.
0: Es momento ahora para repasar la información de servicios. ¿Cómo se circula por las carreteras de la Comunidad de Madrid? DGT, Marta Míguez, buenas.
9: Buenas tardes. En estos momentos van a encontrar dificultades en las salidas de la capital por la A3 a su paso por Rivas hacia Madrid y también en Villarejo de Salvanés. Se complica también la salida por la A6 en el entorno de Las Rozas y la entrada por la A1 a su paso por Venturada. Además, en la M40 tráfico lento en el entorno de Coslada sentido A2.
0: Muchas gracias. ¿Cómo se circula por las calles de la capital un día como hoy, lunes 17 de agosto? Servicio de Información del Ayuntamiento, Beatriz Gómez, buenas.
10: Muy buenas tardes, Jaume. Mañana de lunes muy cómoda para quienes tienen que desplazarse por Madrid. Tanto los accesos a la capital como las calles del centro presentan circulación totalmente despejada y las únicas dificultades destacables se localizan en el entorno de las obras del Puente de Vallecas en sentido A3 y especialmente en dirección A4.
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0: Leyendo elmundo.es, Gran Madrid, tenemos como foto de portada una coreografía de 19 grúas para la mayor obra judicial del mundo. Control de aeropuerto, coordinación por walkie y una jungla de acero en Valdebebas que está terminando todavía muchos edificios, ciertamente. Bueno, además tenemos más cosas, por ejemplo, que hay sensores de caídas y de humo, relojes con geolocalización, que Madrid suma 19.600 usuarios a un servicio de teleasistencia avanzada que permite, sobre todo las personas mayores afectadas por poca movilidad, pues salvarse en horas críticas cuando necesitan un apoyo, una ayuda, ¿no? Y después tenemos un joven de 21 años que murió al salir despedido de una furgoneta en Chinchón. El verano maldito, como reportaje en el pantano de San Juan, aún repleto de cenizas. Cada día que pasa, los 60 barcos hundidos contaminan más. Eso hay que sacarlo de ahí enseguida. Y luego también se vuelcan en la tragedia del terremoto los colombianos que residen en Madrid. Nuestros hermanos allí dicen no tienen nada ahora mismo y hay que ayudarlos. Han detenido a una cuidadora en Leganés por robar a una anciana sus joyas tras darle somníferos. Esto y mucho más en elmundo.es Gran Madrid. Léanlo todo. Sí.

0: 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Vamos a hablar con el endocrinólogo, el doctor Rafael Gómez y Blasco. Doctor, muy buenas.
1: Muy buenas, Jaume.
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1: 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Porque aunque parezca mentira, e incluso hablamos, por supuesto, de nuestro medio, del mundo occidental, a veces tenemos déficits muy importantes proteicos, en los cuales no somos capaces de compensar a base de proteínas, a base de pescados, de carnes, etcétera. Y en muchas ocasiones, cuando existe algún tipo de patología, que puede ser una patología digestiva o renal, o simplemente porque la persona está en desarrollo, en crecimiento, o es una persona mayor que no puede tragar bien, es preciso darle el aporte proteico que requiere. En este caso, la naturquinoa nos viene de maravillas.
0: 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Doctor, muchas gracias.
1: Encantadísimo. Muy amable, Jaume.

0: Vamos ya con la información deportiva. Dani Blanco, muy buenas.
1: ¿Qué tal? Buenas tardes, Jaume.
0: ¿Quieres que empecemos por primeros partidos de liga o por el culebrón, Rodri?
1: Bueno, vamos a comenzar con por lo que tú quieras. La verdad es que son interesantes las dos noticias. Hombre, la primera jornada de liga ha traído sensaciones amargas con los dos equipos madrileños en primera que han perdido.
2: Sí. Y ayer... Pero ha ganado el Español.
0: Sí, bueno, empezamos siempre con líderes y acabamos pidiéndolo ahora, sí. Bueno, ayer me lo recordaban algunos aquí.
1: Acumular puntos.
3: Muy flojo estuvo el Levante.
1: Sí, muy flojo, sí, es verdad. Acumular puntos hasta Navidad, Jaume, que luego viene el sufrimiento.
2: Pasa lo que pasa.
0: Claro, claro.
1: Pero yo, por ejemplo, bueno, ayer fue una pena el partido que se le va al Leganés en segunda división, sí. Que gana todo el partido. Además, un increíble partido defensivo, serio, lo vi entero. Y sí, le marcan al final el minuto 90, bueno, 90 pasado. Había descontado, me parece que 5 minutos y marcó el 91. Pero, ojo, el esfuerzo del primer gol, el sistema defensivo que había salido a la perfección, sí, sí, en el Lega, y fue una pena. Pero bueno, yo creo que tiene una sensación buena el Leganés, que va a ser la temporada de más acercarse a la parte alta que estar en la parte baja.
3: Bueno. Yo que soy seguidor del Leganés, veo que el equipo está bastante confeccionado, lo he visto bastante en la pretemporada y, a ver, faltan fichajes, pero las sensaciones del equipo de Rubén Alves en pretemporada han sido bastante buenas. Hay un jugador que quiero destacar, aparte de Naim García, que metió ese golazo, Ismael Garbi, internacional por Túnez, que yo creo que está siendo de lo mejorcito en este arranque del Lega y va a ser uno de los jugadores con más... Yeah. Con más ganas de ver en segunda.
0: Veremos, empieza la temporada, esto es muy muy, sí, muy largo. Y como en primera, que los dos de Madrid, como dices tú, palmaron. El Getafe 3-0 se llevó,
1: sí,
0: y el Rayo 2-1.
1: 3-0, el Getafe condicionado claramente por la expulsión en la primera parte de Kiko Femenía. No sé si justa o injusta, me parece un poco demasiado. Pero es verdad que condicionó. El jugar con 10 ahora mismo en primera división es tremendo. Y el Rayo es increíble el partido que se le fue en Sevilla. Con 0-1 tuvo el 0-2. Con jugando contra 10 tiene control del partido, hay una pérdida de balón que provoca el penalti final, que es de aquella manera. El comité técnico de árbitros ha sacado una nota diciendo que hay una toma en la que se ve, sí, que Leyen derriba al jugador del Sevilla. Bueno, yo creo que entre ellos mismos se ayudan, porque yo creo que el comité técnico de árbitros empezó una jornada un poco regular otra vez en primera
0: edición. Ya, el primer día ya, o sea, ya.
1: Sí, sí, sí.
0: Seguimos con la misma tontería, mucha tecnología y mal arbitraje, sí, desde el primer partido.
1: Efectivamente. Y con el chip, Jaume, que se ha instalado el chip en el balón. Este año hay un chip en el balón que permite, todo lo que sea para mejorar, yo estoy de acuerdo, que permite pues ver el contacto en un fuera de juego, justo el momento en el que has dado el pase, en una mano si desvía mucho el balón, pero en el Sevilla Rayo falló en la primera parte el chip, primera jornada de liga y falla el chip, se tuvo que jugar con balón sin chip y ya en la segunda parte se jugó con balón, sí, muy normal.
0: Hay una cosa curiosa que hoy en día con los drones y con la cámara que tienen por arriba, no sé si se podría llegar a hacer, pero tener el plano desde arriba perfecto, sí, como se hace en fútbol americano, y eso te evita muchos errores arbitrales. Es decir, el VAR, cuando te para, dice, vale, vamos a ver desde justo encima, y así se ve la jugada perfecta.
1: Ah, sí, sí, pues efectivamente, podrían incluirlo. Pero es verdad que en estos cuatro primeros partidos, porque ha habido cuatro partidos solo en primera división, como es una jornada que va a durar 12 días, la jornada 1, de hecho hay algunos equipos que van a jugar la 2 antes que la 1, como el Madrid, por ejemplo, el sábado, pues esto tiene su quinto partido hoy, pero los primeros cuatro los árbitros han estado regular, tirando a mal, diría yo.
3: Bueno. También te digo,
0: Español 3, Levante 0 y luego el Racing Villarreal 2-2.
1: Buen partido también, Ayer es que, aunque haya partidos poco interesantes, yo, como veis, me pasé la tarde del domingo viendo Racing Villarreal al principio y el Girona Leganés.
2: Qué maravilla.
1: Sí. El Racing
0: cada uno se aburre como quiere.
1: Domingo 16 de agosto, pues ¿qué tienes que hacer? Hace un calor en la calle increíble.
2: Pues a ver, fútbol.
1: Pues entonces dos en casa.
3: Claro. También te digo, Dani, la expulsión de Kiko Femenía me pareció muy justa. Bueno, a mí. Y yo creo que a cualquiera de los que estamos aquí, es una expulsión muy justa, el pie lo pone muy alto, el lateral derecho del Getafe. Yo creo que aparte de esta jugada que has comentado de Kiko Femenía, los arbitrajes han podido estar mejor, en eso estamos de acuerdo. Pero sí, yo la expulsión de Kiko Femenía es muy, muy clara.
1: Bueno, sí, sí, sí.
0: Pues
1: sí,
0: eso
1: sí,
0: dices tú, dicen otros que no. Claro, o sea, cada uno opina lo que opina.
1: Se le puede expulsar, bueno, se le puede expulsar, sí, sí, sí. Es verdad que se le puede expulsar. Pero yo, dejar un equipo, es que como una expulsión siempre me ha parecido ser sí. Lo más grave en el mundo del fútbol para dejar un equipo con 10, pues me parece que tiene que ser mucho.
0: Fíjate
1: más.
0: Que si Donald Trump lo consiguió quitar, eso fue la expulsión. Sí. ¿Qué sí, pinta sí. Esto aquí? ¿Verdad? Sí. Bueno, tenemos hoy partido, ¿verdad? Porque estos son cuatro jornadas, cuatro días.
1: Sí, Deportivo Elche a las 9, que es la vuelta de un histórico.
0: Sí, del mítico Superdepor.
1: Exactamente.
0: Bueno, a ver si es Superdepor o solo Depor de momento.
1: Pues fíjate, yo tengo la intuición de que va a ser una gran temporada el Depor, y te explico por qué. Los fichajes están siendo buenos. Aubameyang es un delantero de 37 años, pero es Aubameyang, y para un equipo como el Depor, 15 goles va a hacer Aubameyang. Y además es que con el propietario que tiene, uno de los hombres más ricos de España, de Europa y del mundo, yo creo que con la pobreza que hay ya en la liga, en 12 o 13 equipos que no van a poder fichar por dinero, si el Depor puede fichar porque tiene dinero, a mí me parece que el Depor puede ser un proyecto de para unos años si lo sabe invertir, claro.
3: Sí, aparte porque los dos
0: equipos... Es de Abanca, ¿no?
1: El
0: máximo accionista de Abanca, sí.
3: Aparte, los dos equipos recién ascendidos, el Racing y el Málaga no se están reforzando al igual que el Deportivo, y a eso súmale que hay muchos equipos de la zona baja que supuestamente van a estar en la zona baja, sí. Que también, por ejemplo, el Levante lo vimos ayer, los dos laterales, uno de 15 años y uno de 17, sí. Habla mucho de la gestión.
1: Yo ya no lo digo para esa temporada, que creo que el Depor se salva bien, es que yo creo que puede hacer un proyecto que se parezca en unos años, a lo mejor estoy exagerando y me dice la gente exagerado,
0: a ver.
1: pero que sea un nuevo Real Sociedad Villarreal Betis con el paso de los años, sí. Con el dinero que tiene el Deportivo, si lo sabe invertir bien, esto es lo de siempre, sí. Tú fallas en un fichaje y ya estás prácticamente vendido. Mira, simplemente un dato. Han renovado a Antonio Hidalgo, el entrenador, antes de empezar la liga, 2 años.
2: Sí. Joder, qué confianza, ¿eh?
1: Es una confianza, sí, sí, sí. Para decir, oye, a lo mejor sí. Luego... Pero a lo mejor te sale mal, claro.
0: Si sale mal, pues bueno, lo echarán, pero al menos sí, para darle un espaldarazo.
1: Claro.
0: Bueno, Lucía está muy nerviosa porque arranca el miércoles lo suyo.
2: Otra vez. Sí, bueno, vuelve después de ese pequeñito parón que ha tenido la Fórmula 1, vuelve en Zandvoort, en el Gran Premio de los Países Bajos. Mucha expectación en torno a Aston Martin, que, bueno, pues se podría decir que Fernando Alonso ya era difícil haber superado este récord después de haber vivido los 2 años de Honda con McLaren, pero es el peor arranque de temporada que ha tenido en toda su historia Fernando Alonso con un único punto. La verdad es que todo el mundo está un poco como contrariado de lo mal que ha ido teniendo Adrian Newey y todo el dinero que tiene Aston Martin con Aramco detrás, cómo ha ido la temporada, ¿no? Bueno, mucha expectación, digo, Jaume, porque si bien en el anterior Gran Premio ya había las mejoras de chasis que se iban a incorporar desde la parte, bueno, pues de lo que es la estructura del monoplaza, este fin de semana llega el nuevo motor Honda, que se espera que ya no tenga que ir tan capado y que tenga una mejor flexibilidad o adaptabilidad con el chasis y con esa caja de cambios, que era el gran problema que tenía el equipo. No echemos las campanas al vuelo, ni muchísimo menos. A lo mejor estamos para meternos
0: luego,
2: en la Q2 o si alguien falla en la última, en la Q3, sigue siendo favorito Kimi Antonelli con los Mercedes, aunque parece que está un poquito más apretado. Vamos a ver cómo vienen los pilotos después del descanso vacacional. También deseamos mucha suerte.
1: Hombre, claro.
2: A Carlos, y ya hemos visto las primeras imágenes de todas las gradas montadas en Madrid. Falta lo de dentro, ¿no? La cosilla, el jaleo,
1: ¿no?
2: Ay, sí que hay muchísimas, muchísimas ganas. Así que eso es lo que te cuento. Las motos descansan y nada. Y por cierto, que anuncio que mañana, para las amantes de la rítmica,
1: sí.
2: Que hemos sido campeonas del mundo y hemos tenido la plaza para los juegos y que no hacíamos esto desde hacía 30 años, desde Atlanta 96, que es histórico para la rítmica, vamos a tener a la seleccionadora española, ¿vale? A la que lo ha hecho posible. Y entonces, bueno, pues todos los amantes, que hay muchas niñas y chicos que les gusta la rítmica, mañana la tendremos aquí.
1: Sí. Qué maravilla, pues sí. Estos deportes, incluido, por ejemplo, la natación artística, antes sincronizada, ahora natación artística,
2: sí.
1: Y todos estos deportes
2: Que somos potencia mundial, claro, Dani.
1: Que no, o sea, son minoritarios, porque me niego a llamarlos minoritarios, no, siendo potencia mundial. Y que ya, en verano vuelven a resurgir con estos campeonatos. Que la verdad
2: el número de federadas, de niñas federadas solamente en Madrid, es increíble, el seguimiento que se hace. Otra
0: eso
2: cosa
0: y el golf, que el golf tiene una cantidad de socios y de federados tremendos.
2: Eso da más dinero que la rítmica, sí, en la sincronizada. Sí.
0: Yo le quería preguntar a Lucía, fíjate cómo es, como sabe que el Atlético de Madrid está como está,
2: con lo
0: en
2: de
0: lugar
2: Julián
0: de hablar del Atlético de Madrid, mira. Me ha derivado la Fórmula 1, pero el micro juega tu Atlético de Madrid.
2: Sí, yo estoy muy enfadada con lo que ha pasado con Julián. Es verdad que lo he vivido en la distancia, pero creo que lo ha hecho muy mal la parte, no sé si Dani me puede dar más información, pero creo que se ha gestionado muy mal de parte de los representantes de Julián Álvarez y el propio Julián Álvarez. Creo que es decir, yo como un niño caprichoso me quiero ir, bueno, pues pon el dinero que tienes que poner, claro, y no me mares ni pongas
1: que si se reúne,
2: en fin, una locura.
1: Con el paso del verano se ha demostrado que ha sido prácticamente idea del representante, que yo creo que a Julián ni se le ocurrió decirlo de que está descontento, ha sido el representante el que le ha
2: flaco
1: dicho.
2: Flaco favor.
1: Pero es un flaco favor. Y hay un jugador que aunque tengas 19, 20, 24, 23, tienes que decirle al representante que tú no puedes decir, o sea, que no pasas por ese aro. O sea,
2: es que la afición obligas, se te echa, ¿no?, encima, claro, además.
1: Encima. Ahora, Julián tiene que jugar, por supuesto, no sé si va a jugar contra el Málaga en el Metropolitano el miércoles, empezará desde el banquillo seguramente, a ver si tiene minutos. Pero los primeros partidos en casa, suerte en el Atlético de jugar 4 partidos fuera después, luego jugar el domingo con el Villarreal en el Metropolitano, pero luego los 4 siguientes son fuera. Y a ver cómo reacciona la gente, porque la gente le va a esperar que tiene que hacer.
2: Pero no se va a ir, ¿no? Se queda, no tiene, ahora acaba de fichar el Madrid a Rodri, no creo que tenga dinero, no, o sí.
1: A ver, vamos a ver, yo creo que Julián no se va a ir ni al Barcelona ni al Madrid, por supuesto al Madrid no, ya hizo esa oferta, y al Barcelona tampoco. Lo que pasa es que es verdad que puede estar descontento con el Atlético de Madrid, hablar con el Cholo, no me quiero quedar aquí e irse a otro equipo. Pero eso se va a saber el 31 de agosto.
2: Vale.
1: Peor para el Atlético, porque va a jugar varias jornadas con Julián y el 1 de septiembre puede ver que Julián no está en el equipo, porque esto es otra cosa de la que tenemos que hablar. El 1 de septiembre, con 3 jornadas jugadas, un jugador puede cambiar de equipo justo en el final del mercado, que a mí eso no me parece bien. Pero yo creo que Julián, si se marcha, es al extranjero, seguro, y yo creo que ahora mismo está más cerca la opción de que se quede. Pero se tiene que ganar el perdón de la afición.
2: Bueno, pues el Cholo es mucho Cholo, aunque sean argentinos ambos.
3: Sí, sí. Y volver a mostrar su mejor versión, porque en el Mundial ha estado bastante flojo.
1: Sí, y el año pasado también estuvo flojo, realmente. Sí.
2: He dicho que a Rodri la ficha al Madrid, me dice Marta. Eso es lo que quiere mi subconsciente, la ficha al Barça, perdón, quería decir. Sí, sí, gracias, Marta. Sí.
0: Al final sí, se firmó la operación un poco más caro de lo que quería el Barça, pero mucho más barato de lo que quería el Manchester, ¿no?
1: A ver, al final va a quedar en 75, 80. Yo creo que va a quedar
3: un poquito menos de 80.
1: Claro, en 65 lo que ha dicho la gente, o lo que han dicho representantes y medios de comunicación, pero me parece que con variables y todo va a llegar a 80. 75 por ahí. Con la oficialidad 100% que va a ser a mediodía, de la, según comentan en el Barcelona. Quiero decirte que es que esto está casi atado, pero que no hay todavía comunicado. Yo creo que Rodri es un jugador que no le hace falta al Barcelona, fíjate lo que te digo, pero es una operación estratégica para quitársela al Madrid.
2: Total, para que lo tenga.
0: Pero lo vistonudo es que el Madrid lo tuvo en su mano.
1: Sí.
0: Es decir, al final alguien ahí dentro dijo, pues es que es muy lento, es que no sé. Vamos a jugar como el Barça y no nos gusta. Es verdad que Mourinho pide más profundidad, más pases largos, más correr. Y entonces, no lo sé, pero yo creo que la pinta que tiene es que se ha roto desde dentro, ¿no?
1: Sí, se ha roto desde dentro. Y también un poco por el juego. Aquí contó Juanma Rodríguez en el primer palo, Jaume, que Rodri, el propio Rodri, tenía reticencias, o sea, veía reticencias en la junta directiva para no acabar fichando. Con lo cual, se ha roto desde dentro, pero también el jugador, al final, con la llamada del Barcelona, él ha preferido jugar en el Barcelona, si finalmente se hace, ¿qué se va a hacer? Los 5 o 6 compañeros en el Mundial del Barcelona le han insistido mucho,
2: claro,
1: y eso es muy importante. En el Madrid, Cucurella acaba de llegar y no hay nadie del Madrid. Sin embargo, Gavi, Dani Olmo, Ferran,
2: Pedri,
1: Lamin, pues insistiéndole todos los días, oye, si no nos vendrías bien a nuestro proyecto, pues al final Flick ha dicho que sí. Y repito, creo que en el juego del Barcelona no hace tanta falta Rodri, aunque evidentemente será un buen jugador.
3: Sí, encaja muy bien ahí en el 4-3-3 típico del Barcelona, pero ya con jugadores como Bernal, Casado, bueno, Casado apunta a salir, pero Frenkie de Jong, yo creo que no es un jugador que haga falta,
1: claro,
3: pero le hace falta más el 9, que era Julián Álvarez.
1: Efectivamente. Y yo creo que lo que ha hecho el Barcelona es pues como con Luis Figo en el 2000. El Madrid le quita sí. Figo al Barcelona y bueno, ya un momento estarás de acuerdo. Figo en el Madrid es buen jugador, pero no llega sí. en los 5 años.
0: No, no, era Figo, no llegó a ser nunca la mitad del Figo del Barça. Nunca, claro. Nunca.
1: Sin embargo, se lo has quitado al Barcelona.
0: Esa operación, bueno, el Barça le metió cuchara con lo de Julián. Sí. Para que les encareciera el fichaje y al final pues uno pega al otro. O sea, se pegan las patadas en los culos de los jugadores.
1: Sí, sí, sí, sí. Yo creo, vamos a ver en Rodri. A mí la verdad es que ilusiona un poco porque evidentemente es un buen jugador. Ahora, rotará mucho, es un jugador de 31 años con lesión de cruzado hace poco. Vamos a ver cómo sale ese fichaje, que no es solamente, esto es obvio, lo decimos siempre, no es solamente los 75 que ha costado, es que hay que pagarle 15 millones de euros netos, que es lo que cobran el City, y Rodri no va a venir por menos.
2: ¿Habrá tenido que ver Guardiola algo?
3: Yo creo.
0: Bueno, claro, sí. Hombre, Guardiola se lo llevó del Atlético de Madrid.
1: Me imagino que sí.
0: Lo puso en el marco.
1: Hombre, si juegas en algún sitio, es un jugador. Yo creo que es mejor que Busquets, pero es un jugador que se parece mucho al Busquets este que triunfó en el Barcelona. Y sí. Me parece que, oye, si le han dado algún consejo, pues Guardiola le ha podido decir: vete al Barcelona antes que al Madrid. Uh-huh.
3: Por cierto, ¿se le podrá inscribir sin problemas?
1: Pues me imagino que sí. Está ahí siempre buscando ahí que
2: va. Hombre, se inscribió a Dani Olmo, claro. Como no se va a inscribir a Pedri, a Rodri, ¿no?
1: El Barcelona tiene que inscribir a Gordon todavía. Ya sabemos los problemas que siempre tiene el gusto por esperar hasta el 31 de agosto el Barcelona.
0: Pero para hacerlo todo. No le inscribe porque no puede, porque antes los inscribían ipso facto.
1: No, ahora mismo no puede, es evidente. Habría que hablar.
0: Tiene que sacarse encima nóminas, o ceder o vender.
1: Eso es.
0: Entonces, claro.
1: Eso es. Y yo creo que lo de Casado va por ahí. Si finalmente se marcha Koundé, que creo que al final se va a quedar, va por ahí para liberarse, ¿no? Y lo de Araujo, cedido al Liverpool, va por ahí porque el Liverpool paga toda la ficha de Araujo, aunque sea un jugador cedido por el Barcelona, con lo cual se ha liberado el Barça de esa ficha.
0: Si es para lo único que pueden hacer, claro, conseguir liberar fichas para permitir luego que puedan incorporar otros. Bueno, pues te escucho después en el informativo y en el programa. Muchas gracias, Dani.
1: Hasta luego.
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0: Bueno, pues hablamos de una campaña muy interesante aquí en Madrid, que es Carnimat.
1: Sí, muy de barrio, muy de aquí. Así se llama esa campaña que arranca este martes por las calles de Madrid. Los carniceros de nuestra ciudad, con la colaboración del ayuntamiento, quieren reivindicar, claro que sí, el oficio de carniceros a través de esa organización, Carnimat, que representa, para la gente que no lo sepa, representa a los profesionales del sector. Quieren poner el foco en los comercios especializados y también en la formación, Jaume.
0: Bueno, pues vamos a hablar un poquito de ello, de Carnimat. Tania Hombre Bueno es directora de Desarrollo de Negocio de Carnimat. Tania, buenos días.
2: Hola, buenos días Lucía, buenos días Jaume. Muchas gracias por el interés y por el hueco.
0: Oye, Carnimat lleva casi 100 años funcionando como asociación, ¿verdad?
2: Así es, así es. Llevamos desde 1931, 95 años. Así que casi nada, nacimos cuando en las casas de Madrid no había neveras y se compraba cada día porque no había donde guardar la comida. Desde entonces hemos visto la posguerra, supermercado, el hiper, internet y el mostrador de barrio sigue ahí, por algo será.
1: Pero siguen con muchos desafíos, Tania, ¿verdad?
2: Eso es, siempre, siempre, con un montón de desafíos. Pero bueno, más que desafíos, para nosotros son como empujones para seguir adelante, porque trabajamos con proyectos concretos, trabajamos con formación, digitalización, herramientas para que los puestos pequeños vendan por WhatsApp, igual que una gran cadena, relevo generacional, obradores comunes, talento internacional. Así que esta campaña es una campaña de todos los proyectos que tenemos, no una ocurrencia solo de agosto.
0: ¿Esta campaña es habitual, lo hacéis una campaña más o menos periódica o nace ahora?
2: Esta campaña en concreto, muy de barrio, muy de aquí, es una campaña, bueno, dejadme contaros una cosita para que se pueda entender esto, porque esto nace de algo muy concreto. Para empezar con todo esto, un día voy yo al mercado a comprar, al mercado de Chamberí, y me encontré con una persona, una señora de 80 años, estaba comprando en la carnicería, y me empezó a contar que ella llegó a Madrid con 14 años, desde un pueblo muy pequeñito de Cáceres, a servir en una casa, 14 años tenía.
1: Wow.
2: Y a la carnicería de ese mercado iba a hacer los recados que le encargaban desde la casa donde servía. Luego se casó, se quedó a vivir en el barrio y 66 años después sigue comprando en el mismo mostrador. Anda. Ese carnicero conoce su vida entera, sabe de dónde vino, cómo se llaman sus hijos,
1: confidente,
2: lo que le gusta, todo, todo, todo, todo. Y cuando le dije lo bonito que me parecía, me contestó una cosa que se me quedó grabada. El carnicero me contó que todos sus clientes son iguales para él, que los conoce a todo, que sabe su rutina y que sus clientes son su familia. Pues de eso va muy de barrio, muy de aquí, de reivindicar que eso todavía existe en Madrid. Y hablo del mostrador entero, carnicería, charcutería, pollería y casquería, los cuatro oficios.
1: Wow, en total creo, por lo que he leído, Tania, son 14 puestos solamente, 14 hogares para muchas personas, por lo que nos cuentas, no solo una carnicería.
2: Sí, bueno, hablamos de los oficios, en realidad 14, me imagino que cuando dices 14 te refieres a las marquesinas.
1: Sí, las que vais a poner dentro de esta campaña, eso es.
2: Y además fíjate qué oportuno que hablemos hoy, porque justo mañana, martes 18, los carniceros de Madrid se echan literalmente a la calle con esas 14 marquesinas que estábamos hablando, en puntos emblemáticos de la ciudad, en distrito, pues como Tetuán, Centro, Vallecas, y no son carteles con un modelo de agencia. En cada uno está la cara de un profesional de verdad, de un puesto de verdad, con una frase suya, porque al final ese es el punto, que ellos hablen.
0: Qué bien. Oye, en cuanto a formación profesional, algún día hemos hablado aquí de la importancia del maestro carnicero en muchos países. ¿Aquí se valora la importancia de la formación en vuestro oficio? El cliente, digo.
2: Creo, o sea, el cliente sí que lo valora, porque realmente tener un buen corte, o sea, este es un oficio muy técnico. Entonces, creo que el cliente sí que lo valora, porque cuando va al mostrador va buscando ese buen corte, que le puedan asesorar de verdad, que entienda cuál es la pieza que realmente él quiere. Tú cuando vas a la carnicería y pides que quieres un filete jugoso, no sabes qué pieza es ni qué corte es. Realmente vas a una persona que es totalmente especialista y te va a saber orientar y te va a asesorar de una forma totalmente adecuada.
1: Además, esta campaña, ahora me cuentas un poco qué nos vamos a encontrar en esas marquesinas o qué nos van a ofrecer nuestros maestros carniceros, pero ya que estamos hablando de la formación, Tania, creo que en junio y julio habéis hecho como unos cursos, ¿no? ¿Cómo ha ido? ¿Habéis captado? ¿O cuál era el objetivo?
2: Pues el objetivo de esta campaña y a lo que nos hemos dedicado todos los días de julio y de julio y de agosto, sí, en concreto, hemos estado en 800 puestos, wow, en 19 mercados del municipio de Madrid. Mm. Y bueno, porque aquí hay un detalle que dice mucho de cómo entendemos esto. En estos talleres no había solo carniceros, había fruteros, había pescaderos, había panaderos compartiendo aula, porque al final el mercado o se defiende entero o no, yeah, se defiende. Y estamos hablando de un empleo estable, presencial, en tu propio barrio, en un sector que no se deslocaliza, porque la gente va a seguir comiendo. Y esto se lleva haciendo aquí, o porque no te lo puedes llevar a otro país, ni lo puede hacer una máquina.
0: En este sentido, uno ve que cierran algunos, pero imagino que abren otros, ¿no? Hay relevo generacional, hay profesionales que tiran adelante, supongo la mayoría de ellos autónomos, ¿no?
2: Sí, la mayoría de ellos son autónomos, pero también hay muchos empleados, también hay mucho relevo generacional. Hay mucho hijo que se está quedando con el puesto de los padres y lo está reinventando de nuevo, porque al final, si hablamos de las carnicerías de barrio, podemos decir que han cerrado establecimientos, pero bueno, al final esto no es un funeral, es justamente lo contrario, porque como os decía, hay hijos cogiendo el negocio de sus padres que lo están modernizando por completo. Hay clientela volviendo, gente que está cansada al final también de un lineal, de que nadie le asesore, o sea que creo que el sector está para nada muerto, sino que está reinventándose.
1: Uh-huh. Tania, a partir de mañana esas 14 marquesinas van a estar a disposición de los madrileños. Aquellos que se quieran acercar, ¿qué se van a encontrar? Cuéntanos.
2: Pues se van a encontrar al final, en cada marquesina está la cara de un profesional de verdad, de un puesto de verdad. Van a ver al carnicero, al que pueden visitar en cualquiera de los mercados que visiten de Madrid, uh-huh, y se van a encontrar con una frase del carnicero, con un lema del carnicero, y al final esa frase o ese lema lo que está defendiendo es el oficio, está defendiendo el comercio minorista, está defendiendo el mercado de barrio.
0: Uh-huh. ¿Esta campaña dura, digamos, de forma prolongada? ¿Es temporal y vais a seguir haciendo más durante el año? ¿Cómo va a ser el calendario?
2: Las marquesinas van a estar expuestas durante 6 semanas, uh-huh, de esta campaña, pero bueno, esta campaña nace en el mes de junio. En el mes de julio y agosto se han estado dando las formaciones por todos los mercados. En este mes de agosto estamos haciendo dinamización en los mercados de Madrid. Estamos un equipo de dinamizadores en la puerta del mercado, ofreciendo información de muy de barrio, muy de aquí. Sobre todo, lo que le estamos recordando a la gente que pasa por la calle es que muchas veces no caemos a 200 metros. Tenemos una carnicería con un profesional que es totalmente experto en lo que hace, pero como nadie nos lo dice, no nos acordamos y no pasamos.
1: Tania, yo no sé si esto lo vais a hacer de momento en la ciudad, es decir, en la propia capital. ¿Tenéis pensado en abrirlo a otros municipios de la región?
2: Pues en principio lo estamos haciendo solo en Ayuntamiento de Madrid, ¿vale? Pero nuestra idea sí que es extenderlo, ¿vale? Poder extenderlo y que llegue a todos los lados, porque como estábamos hablando antes, la idea es defenderlo, pues igual que defendemos el mercado entero, porque si no, no se puede entender que es que se defienda solo parte, pues igual defender el comercio minorista también a gran escala, no solo en ayuntamiento, no solo aquí como de una forma más reducida, sino poder extenderlo a otras localidades, es más, a todas las localidades.
0: Uh-huh. Cuando llega la sesión de fotos y todo el tema este publicitario, ¿qué dicen ellos cuando tiene que ponerte aquí, haz así? ¿Lo pasaron bien o no?
2: Pues sinceramente, en principio cuando estamos elaborando, al final pues cuando piensas en esto es un sueño, ¿no? Que luego tienes como que materializarlo. Y cuando estábamos pensando en ello dijimos, jolín, a lo mejor sí que nos cuesta encontrar a alguien que se quiera prestar, porque al final pues da vergüenza.
1: Claro.
2: Estar en una marquesina enorme, en puntos emblemáticos de Madrid, ¿no? Y da un poquito de vergüenza. pero para nuestra sorpresa fue que de repente cuando los llamamos estaban encantadísimos, que estaban súper dispuestos a colaborar y sobre todo estaban muy enamorados de Muy de Barrio, Muy de Aquí y muy agradecidos de que por fin se pensase en ellos y alguien les quiera tender la mano para ayudar al comercio.
1: Qué chulo.
2: Porque ellos se están sacrificando mucho. Entonces, ellos están detrás de un mostrador, como decía, son grandes profesionales que saben muy bien lo que hacen, están muy bien preparados para hacer lo que hacen, pero no se dedican al marketing. Entonces necesitan a alguien que diga, oye, que tenéis ahí un profesional que os va a dar unos consejos estupendos, que os va a dar una materia prima maravillosa y está ahí, o sea, solo hay que decirles dónde está.
1: Oye, Tania, ¿qué tal carne tenemos en Madrid? ¿Qué dicen los carniceros?
2: Pues a ver, la calidad es maravillosa. La calidad que tenemos en Madrid, tenemos una carne que es estupenda. Y creo que hay que tener os voy a dar un dato que creo que es muy importante, porque muchas veces cuando hablamos de carne, a veces está un poco demonizado, ¿no? Un poco como esto, ¿no? Como decir, hablar de la carne y todo esto. Pero tenemos que saber o tenemos que recordar que la carne forma parte de la dieta mediterránea de toda la vida. Al final la clave es la calidad y el equilibrio. Y precisamente por eso reivindicamos al profesional del mostrador, porque es quien mejor te puede orientar.
1: Bueno, les volveremos a hablar con ellos cuando se presenten en el nuevo campeonato del mundo de carniceros, Jaume, que ya hablamos con ellos por ese motivo, así que...
0: Ahora quiere a ver qué hacemos, ¿no? A ver cómo va.
2: Sí, claro, sí, a ver qué pasa con el siguiente mundial. A ver qué pasa, si lo empezamos a preparar y a ver qué va pasando con ellos. Pero sí, la verdad que el que se hizo fue muy bonito.
0: A por ello que hay trabajo y lo estáis haciendo bien. Tania, muchas gracias por atendernos desde Carnimat. Un saludo, ¿eh?
2: Muchísimas gracias a vosotros. Un saludo.
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9: La 1:00 en Canarias.
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9: ¿Qué tal? Buenas tardes. El presidente de Ceuta, Juan Jesús Vivas, ha anunciado que si el gobierno de España no da una solución fiable a la crisis humanitaria que se vive en la ciudad autónoma, en los próximos 30 días acudirán a los tribunales.
10: Nosotros tenemos la firme determinación de seguir insistiéndole al gobierno para que cumpla con sus obligaciones. Vamos a recurrir a otras instancias del Estado. Tenemos la obligación de hacerlo. A las Cortes Generales, al Poder Judicial, a las comunidades autónomas, a la Federación de Municipios y Provincias, a las organizaciones empresariales, a los sindicatos, a quien haga falta. Y por supuesto Europa. Tenemos que ir a Europa.
9: Hoy tenía que haber comparecido el ministro de Asuntos Exteriores, José Manuel Álvarez, en el Senado, pero ha vuelto a dar plantón a la Cámara Alta. Los senadores del Partido Popular no han pasado por alto esta nueva ausencia y han vuelto a criticar esta decisión del Gobierno de España. También desde la ejecutiva del PP, la vicesecretaria de Regeneración Institucional, Cuca Gamarra, rechaza que sea una crítica de geopolítica, sino más bien de soberanía nacional.
11: Esta rueda de prensa se celebra después de que hayamos comprobado cómo el Gobierno vuelve a eludir el control parlamentario con un nuevo plante al Senado, para rendir cuentas, para informar, sobre lo que pasó aquellos días y sobre qué se está haciendo y cómo se está abordando esta crisis, que no es una crisis migratoria, es una crisis de soberanía, es una crisis de integridad territorial y, por tanto, necesita de un gobierno y de todo un Estado que esté activo frente a lo que estamos viendo.
9: La presidenta de la Comunidad de Madrid, Isabel Díaz Ayuso, también ha denunciado que mientras Pedro Sánchez sigue de vacaciones en La Mareta, Ceuta está al borde del colapso con grandes problemas sanitarios. Lucía Guadalupe.
12: Isabel Díaz Ayuso habla de invasión tolerada en Ceuta por el gobierno central y por Pedro Sánchez, que recuerda sigue de vacaciones en La Mareta mientras nos encontramos ante una España, dicho, abandonada y paralizada. Hace dos semanas de la entrada ilegal y masiva de inmigrantes a la ciudad autónoma, que para la presidenta madrileña está al borde del colapso.
13: Tras 16 días de esta invasión tolerada por el gobierno y por Sánchez, mientras sigue de vacaciones con su chancla y la mareta, el tranquilo allí, Ceuta está al borde del colapso, la seguridad comprometida, desbordados, con grandes problemas sanitarios, ya lo han anunciado y lo han dicho otra vez los médicos, que ahora hay un nuevo riesgo de epidemias, con agresiones, con violaciones.

0: el Consejo de Política Fiscal y Financiera entre el Gobierno y las comunidades autónomas para hablar de la reforma del sistema de financiación. La Fundación de Estudios de Economía Aplicada advierte de que la propuesta del Ejecutivo arriesga la solvencia del Estado y prima a Cataluña. Leticia Vaquero.
1: El director de FEDEA, Ángel de la Fuente, ha realizado un análisis del borrador que hace unas semanas envió el Gobierno a las autonomías, con el que éstas recibirían unos 21.000 millones adicionales, y concluye que el nuevo plan agrava los problemas de riesgo moral de las autonomías y obvia la responsabilidad fiscal. Asimismo, advierte de que con este nuevo sistema de financiación autonómica habrá un fuerte trasvase de recursos desde la Administración Central que podría dejar al Estado en una situación precaria. Pero lo que está claro es que los mecanismos de nivelación contemplados en ese borrador fundamentalmente beneficiarían a Cataluña, redacta. Por no hablar del fondo de statu quo, acuñado por María Jesús Montero, planteado como una compensación indefinida y actualizable con el índice de ingresos tributarios del Estado, lo que a ojos de FEDEA haría más difícil hacer los cálculos de manera equitativa. Asimismo, destaca que en la reunión del próximo 4 de septiembre con esas autonomías, solamente Cataluña y Canarias darían su aval.
0: Así nos vamos. Recuerden que en una hora tienen una cita con toda la actualidad de la jornada de la mano de Noelia Bautista en Es Noticia.
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1: Novedades en los tratamientos personalizados en el Hospital Gregorio Marañón. Estamos hablando de cáncer ginecológico.
4: Así es, Jaume. El Hospital Gregorio Marañón consolida una unidad funcional de tratamiento integral del cáncer de origen ginecológico. El proyecto reúne ginecólogos, oncólogos, cirujanos, radiólogos y patólogos. También participan psicólogos, trabajadores sociales y especialistas en cuidados paliativos. El objetivo es ofrecer una atención personalizada y segura. La unidad se centra sobre todo en los casos más avanzados. El nuevo modelo permite adaptar los tratamientos al tipo y al estadio del tumor. También facilita el seguimiento de las pacientes y de la detección precoz de recaídas. El centro impulsará nuevos ensayos clínicos

0: y líneas de investigación sobre el cáncer ginecológico.
1: Santiago Lizárraga es jefe de servicio de ginecología y obstetricia del Hospital Gregorio Marañón. Don Santiago, buenos días, doctor.
2: Hola, buenos días, gracias a ustedes.
1: Gracias por atendernos. ¿Y en qué consisten esos tratamientos? O sea, ¿el cáncer ginecológico en qué consiste?
2: Bueno, son las neoplasias que asientan sobre el aparato genital femenino, desde la vulva, vagina, cuello del útero, útero, ovarios, trompa. Esos, digamos, son las localizaciones específicas del cáncer ginecológico.
0: Cuando se detecta un cáncer ginecológico, ¿cómo se determina exactamente qué tratamiento necesita cada paciente? ¿Qué pruebas permiten conocer el tipo y el estadio del tumor?
2: Bueno, en la unidad que hemos creado o que le hemos dado, digamos, un soporte administrativo, ya funciona tanto en nuestro hospital como en otros hospitales de tercer nivel del país, en el que tanto el diagnóstico como el tratamiento y el seguimiento de estos tipos de tumores se hacen de una manera interdisciplinar, ¿no? Porque generalmente, sobre todo cuando los estadios de diagnóstico son avanzados, necesitan la colaboración de diversos especialistas. Lógicamente, el protagonismo lo llevan los ginecólogos oncólogos, pero necesitamos una relación muy estrecha con cirujanos, con radioterapeutas, con oncólogos médicos y después también a dar un soporte emocional a las pacientes, porque son procesos largos que generalmente, bueno, pues producen un daño también psicológico tanto a la paciente como a la familia. Estas unidades pretenden dar un tratamiento global para cada uno de los tipos de tumores y sus estadios clínicos.
1: O sea, estamos consiguiendo, digamos, con todas las áreas juntas, mejorar en cuanto a calidad de vida y en gestión del tiempo. ¿Esto se hace en muchos hospitales ahora mismo o son pioneros en ello?
2: No, digamos que esto se hace de manera, y nosotros también lo hemos venido haciendo desde hace ya años. Lo que pasa es que creemos que haya una estructura administrativa, si podemos llamarla así, que homogeneice los criterios de todas las áreas médicas que participan en el tratamiento de este tipo de tumores es muy beneficioso, ¿no? La medicina, sobre todo en este tipo de procesos oncológicos, la medicina colegiada es mucho más importante que el carácter individual de un facultativo frente a este tipo de enfermedades, porque tanto en el diagnóstico como en el seguimiento como en el tratamiento necesitamos la cooperación de especialistas en distintas áreas de la medicina. El área fundamental de colaboración para los estadios avanzados del cáncer ginecológico está entre los ginecólogos, oncólogos y los cirujanos, porque desafortunadamente un porcentaje no pequeño de este tipo de procesos se diagnostican, como les he dicho antes, en estadios avanzados, donde tenemos que no solamente tratar el origen del tumor, que sería el aparato genital, sino sus posibles ramificaciones a nivel del peritoneo, de las áreas intestinales, etcétera. Y para ello es imprescindible que esta colaboración sea fluida y que los criterios de tratamiento se bauten antes de entrar en el quirófano, para que sepamos más o menos qué es lo que tenemos que hacer y con quién tenemos que contar.
0: El tratamiento, ¿cómo se controla para saber si un paciente está respondiendo bien? ¿Qué pruebas permiten decidir si hay que mantener, cambiar o finalizar una terapia?
2: Bueno, digamos que el tratamiento de este tipo de procesos tiene como dos velocidades, podríamos decir. Uno, que es el tratamiento primario, que generalmente, en la mayoría de los casos, puede ser quirúrgico, y después los tratamientos complementarios, que lo que pretenden es dar una seguridad de que no haya recaídas ni a medio ni a largo plazo. El tratamiento primario se consensúa en unas sesiones que tenemos conjuntas para ver qué tipo de tratamiento hay que hacer, dónde hacerlo, qué necesidades podamos tener de colaboración con cirugía general, cirugía plástica, etcétera. Y los tratamientos complementarios, una vez finalizada la cirugía, pues estos son los que están más prolongados en el tiempo y la eficacia o la respuesta del tumor a esos tratamientos generalmente se realiza por la sintomatología clínica y fundamentalmente por pruebas de imagen, donde se evalúa cómo está respondiendo la enfermedad a los distintos tratamientos. ¿Cuándo se modifican? Bueno, pues cuando se observa que la terapia no está siendo efectiva y entonces a veces hay que cambiar de línea de actuación.
1: Digo que esto se está haciendo con este tipo de en este caso ginecológico. ¿Se puede hacer con otras áreas del cuerpo o con otros, o sea, no sé, me imagino, el de pulmón o lo demás? ¿Esto también se está haciendo, trabajando en equipo?
2: Sí, la sanidad madrileña, en concreto nuestro hospital, y me consta que otros hospitales de la Comunidad de Madrid están en proceso de certificación por entidades europeas para el tratamiento, los tratamientos oncológicos. Y por tanto, hoy en día, digamos que participamos de las guías clínicas nacionales e internacionales que son efectivas para cada uno de estos tumores. Y por eso es importante que estas unidades cada vez tengan una mayor presencia en los hospitales para que las decisiones, el seguimiento y la posibilidad de participar en ensayos clínicos pues sea mucho más fácil que si somos servicios individuales compartimentalizados, que eso resta eficacia a la hora de los resultados. En el fondo lo que intentamos es dar el mejor tratamiento para cada una de las personas y para cada uno de los tumores.
0: ¿Y qué ocurre una vez finalizado el tratamiento? ¿Cómo se estructura el seguimiento para detectar una posible recaída lo antes posible?
2: Bueno, estamos hablando de enfermedades crónicas. Hemos, en la mayoría de los casos, o en un porcentaje grande de casos, los tumores, tanto ginecológicos como de otras localizaciones, se convierten en enfermedades crónicas que hay que ir vigilando a lo largo del tiempo. Lógicamente hay unos paradigmas de seguimiento que están bien establecidos por consensos nacionales e internacionales, que para cada tipo de tumor y para cada estadio se diseñan unos itinerarios de revisiones que son distintos, como digo, para cada uno de los tumores. Esto conseguimos con esto estar, valga la expresión, encima de la paciente en este caso, para evaluar lo antes posible cualquier alteración en la evolución que haya que tratar. Por lo tanto, la relación con nuestras pacientes es muy prolongada en el tiempo y digamos que no las damos de alta nunca, aunque conseguimos que la supervivencia cada vez sea mayor.
1: Pues es una fantástica noticia y que continúa avanzando en la sanidad madrileña cada uno de sus hospitales, en este caso en el Gregorio Marañón. Santiago Lizárraga, gracias por atendernos. Un saludo.
2: Muchas gracias a ustedes. Un abrazo.
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0: Seguimos comentando temas de ITV, de vez en cuando recordamos un poquito las normativas. Hoy hablamos de las caravanas y las autocaravanas, que están creciendo y mucho, y también hay que conocer así las regulaciones y especificaciones técnicas.
1: Pues sí, llama. Esta alternativa cada vez atrae más a mayor cantidad de viajeros gracias a su combinación de movilidad, alojamiento, autonomía y muchas veces también a su ahorro. Pero alrededor de este fenómeno hay una cierta confusión normativa, por lo que la DGT ha emitido recientemente la instrucción PROT 2026/04, que es una directriz que sustituye a la anterior de 2023 para adaptarse a las nuevas exigencias del Ministerio de Industria y Turismo y a las sentencias del Tribunal Supremo. Algo que, aunque no se trata de una ley nueva, sino una guía aclaratoria dirigida especialmente a los agentes de tráfico y a los ayuntamientos, implica cambios en las, por ejemplo, en las ITVs de autocaravanas, caravanas y vehículos camperizados, lo cual debería tenerse en cuenta por sus dueños para evitar problemas de cara a los viajes de este verano.
0: Jorge de la Fuente es experto de seguridad vial de AEMA ITV. Jorge, buenos días.
2: Buenos días.
0: Antes que nada, para que no sepamos, diferencias entre técnicas, entre autocaravana, caravana y vehículo camperizado.
2: Bueno, la autocaravana es el vehículo que nace de origen como tal, como un vehículo preparado y acondicionado para ser una vivienda. La caravana es lo mismo, pero remolcado. Y en el caso de furgón vivienda, lo que conocemos habitualmente como camperización, es un vehículo de carga que ha sido transformado y luego posteriormente legalizado en un proceso de homologación en ITV, que se le ha dotado de una serie de componentes que le pueden clasificar como vehículo vivienda.
0: ¿Ese es más complicado de hacer porque cada uno se lo hace a su manera o no?
2: Es más complejo porque la autocaravana nace como tal, el propio fabricante ya la concibe como un vehículo autocaravana y la clasifica como autocaravana, y el otro pues es un vehículo adaptado, es un vehículo autocompras, nuevo de segunda mano, le transformas en un taller y tienes que hacer el proceso de homologación y luego posterior legalización en ITV. Tiene más complejidad.
1: Pero este cambio de la directriz de la DGT, ¿a qué afecta más o qué dueños deberían estar más atentos a las modificaciones normativas?
2: En lo que a la parte de ITV respecta, lo que viene es a aclarar los periodos de inspección de cada uno de esos vehículos. La autocaravana nace ya como un vehículo adaptado a vivienda por parte del fabricante y tiene unos periodos de inspección similares a los de un turismo. Es decir, mi primera inspección la realizo a los 4 años, luego la realizo de manera bienal hasta los 10 años de antigüedad y a partir de esa fecha anualmente. El vehículo camperizado parte de un vehículo base, que es un furgón, es un vehículo de mercancías. Entonces, aunque se realice la transformación y legalización como furgón vivienda, mantiene los periodos de inspección del vehículo originario. Es decir, un vehículo de carga, furgón, menor de 3.500 kilos de masa máxima autorizada, realiza su primera inspección a los 2 años. De manera bienal hasta los 6, a partir de los 6 cada año y a partir de los 10 años de antigüedad, semestralmente.
0: La caravana es lo que es distinto, ¿no? La caravana que es un enganche.
2: Sí, la caravana, efectivamente. La caravana es un vehículo remolcado. Y en lugar de aplicarle las periodicidades restrictivas de un remolque, tiene la salvedad, es la única que tiene la salvedad, que se realiza la primera inspección a los 6 años y luego de manera bienal toda su vida. Pero solamente aquella caravana vivienda remolcada.
0: Cuando tú en una moto o un coche le haces algún añadido, le cambias algo, le metes un spoiler o has tenido un accidente en la moto, yo lo he visto en una ITV, y le falta una parte carenado y no la ha podido poner, te la echan atrás. ¿Qué cosas te pueden echar atrás? Yo que sé, ¿una cama que has quitado, algo del interior o solo temas de seguridad?
2: En un tema no, pues de se comprueba todo. Se comprueba todo, se comprueba. La inspección de una autocaravana o de un vehículo camperizado es exactamente igual que la de un vehículo convencional que estamos habituados, la de un turismo. Se comprueban los 10 capítulos de inspección, seguridad, frenos, emisiones, acondicionamiento exterior, alumbrado. Y en la parte de acondicionamiento exterior, en estos vehículos se presta más atención en que todo aquello que está legalizado en el vehículo y anotado en la tarjeta ITV realmente está montado en el vehículo. Si tú realizas una legalización y posteriormente transformas el vehículo en su interior, pues lo que has comentado, quito una cama, pongo 2 armarios, en lugar de una nevera pongo 2, todo eso se comprueba en inspección y en caso de que no haya una correspondencia, se daría la inspección por desfavorable.
1: Tal vez los que más tendrían que tener cuidado son los dueños de los vehículos camperizados, que también se refieren a ellos como furgonetas transformadas. Entran dentro de la categoría N, que es transporte de mercancías, y al estar tan modificadas, sí que se les requiere bastante documentación y homologación. Y por cierto, también el sistema de frenado lo miran con especial atención. ¿Por qué todas estas cuestiones y cuáles son las más sensibles a hacer que no puedas pasar, por ejemplo, una inspección?
2: No, en la parte de legalización es más complejo, porque tienes que aportar una serie de documentos de todo lo que has realizado sobre el vehículo. Al final, el manual de reformas, la documentación es la misma para todos los tipos de reforma, te puede excluir de la presentación de algún documento. Pero en una camperización es necesario presentar un proyecto técnico con su certificado final de obra, un certificado de ejecución por parte del taller instalador y un informe de conformidad emitido por un servicio técnico de reformas, que es el que finalmente autoriza todas las reformas que se han realizado en el vehículo. Y en inspección lo que hacemos es comprobar que toda esa documentación que dice que se han hecho una serie de cosas en una furgoneta efectivamente está en el vehículo. En el momento de la inspección se comprueban, se deja constancia de todas ellas y se legaliza esa instalación nueva. Y en lo que es la parte de ITV, como os he comentado antes, se realizan todas las pruebas exactamente igual, y en la parte de frenado, pues lógicamente, no con más esmero, pero sí que prestando especial atención a la masa real del vehículo en el momento de la inspección. Es decir, son vehículos que a lo mejor pasan de tener una masa en orden de marcha, o lo que conocemos como antiguamente tara, el peso del vehículo, pues pasan de tener 1.800, 1.900 kilos a estar cerca de las 3 toneladas.
0: ¿Afecta a los que alquilan? Tú alquilas una caravana, tiene que llevar todos estos papeles. Es decir, si la autocaravana o la caravana que has alquilado tiene algún problema de estos de ITV, ¿el palo te cae a ti o cae a quien te lo ha alquilado?
2: No, cae al propietario siempre. Cae al propietario. Tú como conductor ahí puedes estar tranquilo.
1: Claro, también todos estos modelos suelen ir acompañados de instalaciones de gas para poder cocinar también cuando se está en viaje, en turismo itinerante, por así decir. ¿Presenta alguna dificultad especial esta instalación en concreto? ¿Hay algunas más complicadas?
2: Por la parte que nosotros tocamos, no parece que sea que sean complejas. Nosotros sí que pedimos en la legalización, pedimos el certificado de instalación tanto eléctrica como de gas, y luego los sistemas de seguridad es el propietario del vehículo el que tiene que velar por pasar las revisiones anuales correspondientes. Exactamente igual que la cocina de gas que tú pudieras tener en tu casa antiguamente, esas cocinas de gas que tenían nuestros padres.
1: Es verdad que en Madrid ha crecido el número de usuarios notablemente. Es la tercera comunidad del año pasado en matricular vehículos de este tipo. ¿En las estaciones de revisión se ha notado esta presencia, este aumento?
2: Sí, lógico. Es un vehículo que se ha puesto muy de moda y es habitual la legalización de furgones o incluso la importación de autocaravanas. El mercado europeo está muy en auge a todos los niveles, y en autocaravanas pues no podía ser de otra manera también. Es habitual que el usuario busque en países del espacio económico europeo.
0: En coches y motos creo que a partir de los 25 años puedes convertirlos en clásico. ¿Una autocaravana se puede convertir en clásica o no?
2: La fecha son 30 años. Cambió recientemente la normativa, eran 25 y ahora son 30. Y las autocaravanas igual. De hecho, no te voy a decir que sea habitual, pero sí que hemos tenido casos de autocaravanas o furgones vivienda con más de 30 años que han solicitado el cambio de clasificación histórico y lo pueden realizar sin ningún problema.
1: Igual se nos viene a la cabeza esa furgoneta Volkswagen antigua que usaban los hippies, sí. Tal vez ese modelo sería el que más.
2: Sí. Ese es bastante antiguo, porque a lo mejor estamos hablando de la T1, vehículos de los años 70, pero más modernas, vehículos del año 90, 95, Volkswagen, la T3, la T4, se han transformado a vehículo histórico. Lógicamente, tienen su reforma y su adaptación, pero la normativa actual permite que si esas reformas están legalizadas, puedas considerarlo vehículo histórico si tienes más de 30 años de antigüedad y las reformas que llevaba el vehículo eran las habituales para ese vehículo en cuestión.
0: La ITV de caravanas, autocaravanas y vehículos camperizados. Jorge de la Fuente, gracias por atendernos desde AEMA ITV.
2: Muchas gracias a vosotros.
0: señoras y señores, es todo lo que teníamos para contarles este lunes. Siguen ya con las noticias y mañana volvemos. Lo más importante para ustedes aquí en Kilómetro Cero. Lo más cercano a ti y ya será martes.
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11: Es la 1:30 de la tarde.
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11: ¿Qué tal, señores? Muy buenas tardes. La gravedad de la situación en Ceuta es una muestra más de la incapacidad del gobierno de Pedro Sánchez, sobrepasado por emergencias que ponen de manifiesto la debilidad del presidente. Hoy Isabel Díaz Ayuso ha querido constatar ese desastre legislativo y de gobernabilidad absoluto de Sánchez, con 170 normas paralizadas en el Congreso.
12: España está totalmente abandonada, está paralizada. Y mientras tanto, pues nada, a aplaudir que unos estén con las chanclas, mientras otros estamos aquí todos los días al pie del cañón, porque el país ahora mismo no está más que para estar donde se nos precisa, donde se precisa acompañar a la gente que lo está pasando mal, y más en este verano, donde los problemas se han multiplicado por mil.
11: Problemas que desde la izquierda madrileña intentan esquivar con polémicas que veremos el alcance que pueden llegar a tener. Es el caso de la compra de un ático en el distrito de Chamberí por parte del gobierno regional, que finalmente se ha puesto a la venta para ayudar en la reconstrucción después de los incendios. Cuestionada de nuevo por esta compra, Ayuso ha lamentado la hipocresía de los ministros que día tras día salen con el argumentario para criticarla, cuando muchos de ellos siguen un tren de vida sospechoso, cuanto menos. La presidenta tiene claro, en todo caso, que los ciudadanos sabrán valorar cada caso.
12: Sabrá valorar quién tiene que hacerlo. Evidentemente no van a ser ni mis adversarios, ni, insisto, aquellos ministros, 12 de 15, que no dan ninguna explicación por el tren de vida que llevan a costa de todos los demás. Y cuando se empieza a revisar qué patrimonio se ha utilizado para qué cuestiones, uno se sonroja viendo la vara de medir que hay con este asunto. Así que pienso que se podrán dar todas las vueltas que se quieran, pero yo estoy, y todos, en lo importante, y lo importante es estar aquí.
11: Aquí es en San Martín de Valdeiglesias, por ejemplo. En este punto de la comunidad, la presidenta ha anunciado más medidas, más ayudas, en este caso dirigidos al sector vitivinícola.
12: Primero, líneas de ayudas directas para las bodegas afectadas especialmente luego en su producción y en la calidad de la uva, con ayudas de 2.500 euros, una cantidad fija, a lo que se añaden ayudas a los viticultores por hectárea quemada, por un valor de 1.500 euros por cada una. Las que han sufrido daños por el calor van a recibir unos 200, y aquellas que han sido afectadas por el humo, 250 por hectárea.
11: También se llevarán a cabo acciones específicas de promoción de los productos de la Sierra Oeste, con especial atención al consumo de sus vinos. La recuperación debe ser inédita.
12: Aún queda mucho recorrido por delante, evidentemente, para la reconstrucción, pero vamos a seguir planteando propuestas todos los días según vamos viendo las zonas afectadas, los daños que se han producido. Y a lo largo del otoño haremos otras muchas para hacer una recuperación que ya hemos anunciado y recordamos va a ser inédita.
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11: Esta es la noticia más destacada del día. A continuación les adelantamos otras en titulares. La Comunidad de Madrid extenderá el próximo curso escolar a 10 centros educativos públicos el programa pionero Robic, una iniciativa que usa robótica e inteligencia artificial para apoyar a alumnos con necesidades especiales.
13: Este programa, que el curso pasado comenzó con una experiencia piloto, con importantes resultados, persigue potenciar la intervención de docentes y terapeutas, proporcionándoles una herramienta adicional para adaptar las actividades a las necesidades de cada menor y favorecer su aprendizaje.
11: El Grupo Municipal Socialista en el Ayuntamiento madrileño ha acusado al equipo municipal de ser el único responsable del abandono de la ría del Parque Juan Carlos I en el distrito de Barajas tras la aparición de centenares de peces muertos este pasado fin de semana. La edil María Caso ha criticado que es la segunda vez que se produce este episodio.
14: Estos episodios son reflejo de la mala calidad del agua y, en general, de la falta absoluta de mantenimiento que sufre el entorno. Desde el PSOE exigimos que el Ayuntamiento de Madrid, que es el único responsable del estado de la ría, el único responsable, deje de mirar hacia otro lado, deje de faltar a su tarea y asuma de una vez por todas sus competencias.
11: En deportes, victoria del Real Madrid en su último test de pretemporada antes de debutar en la Liga. 0-3 ganaron los de José Mourinho al Schalke alemán. El técnico blanco está encantado con sus jugadores.
15: Gente que tenía que se presentar en un determinado día después de vacaciones viene antes. La gente que viene en el último día se preparó muy bien individualmente para llegar en el último día. Estamos jugando como un equipo.
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11: 1:35 de la tarde, información del tráfico que nos facilita como siempre la DGT. Daniel González, muy buenas tardes.
17: ¿Qué tal? Muy buenas tardes. A esta hora van a encontrar circulación lenta en la entrada a Madrid ya por la 1, su paso por Cabanillas de la Sierra y también por la 3 en los entornos de Arganda del Rey. Se complica especialmente la M50 en el tramo de Boadilla del Monte, dirección a 6, donde van a encontrar alrededor de 3 kilómetros de retenciones, y también en la M40 complicaciones ya en Villaverde, sentido A5.
11: Y completamos la información del servicio público con el Ayuntamiento. Beatriz Gómez, muy buenas tardes.
18: Muy buenas tardes, Jesús. Pocos cambios en el estado del tráfico durante esta mañana, con una circulación que sigue muy tranquila y solo con dificultades puntuales que continuamos encontrando en la M30 en el entorno del puente de Vallecas, donde hay tráfico lento en ambas direcciones.
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11: Lo hemos contado al inicio de este espacio informativo. La presidenta de la Comunidad de Madrid se ha referido al colapso que sigue sufriendo Ceuta mientras se pregunta Isabel Díaz Ayuso cómo el presidente Pedro Sánchez puede seguir con sus vacaciones en La Mareta. Además, Ayuso considera que la avalancha masiva del 30 de julio fue tolerada por el gobierno central. Lucía Guadalupe, buenas tardes.
20: Buenas tardes. Isabel Díaz Ayuso habla de invasión tolerada en Ceuta por el gobierno central y por Pedro Sánchez, que recuerda sigue de vacaciones en La Mareta mientras nos encontramos ante una España, dicho, abandonada y paralizada. Hace dos semanas de la entrada ilegal y masiva de inmigrantes en la ciudad autónoma, que para la presidenta madrileña está al borde del colapso con nuevo riesgo de epidemias.
21: Tras 16 días de esta invasión tolerada por el gobierno y por Sánchez, mientras sigue de vacaciones con su chanclas y la Mareta, el tranquilo allí, Ceuta está al borde del colapso, la seguridad comprometida, desbordados, con grandes problemas sanitarios. Ya lo han anunciado y lo han dicho otra vez los médicos, que ahora hay un nuevo riesgo de epidemias, con agresiones, con violaciones diarias. Eso es lo que se está produciendo en Ceuta, para desgracia de todos.
20: Además, la dirigente madrileña ha exigido saber cuánto están costando las vacaciones de Sánchez.
21: Seguimos sin saber cuánto le están costando las vacaciones al presidente. Veo que hay mucho interés, nos hemos vuelto liberales, pero me gustaría saber cuánto está costando que políticos, amigos, estén utilizando instalaciones públicas, no un día ni dos, un mes entero, mientras España arde, está sufriendo una invasión y tiene problemas enormes.
20: Díaz Ayuso, que ha vuelto a ser preguntada por la compra del ático en Chamberí por parte de Planifica Madrid y descarta una residencia oficial a 10 meses de las elecciones.
21: Si tenemos en cuenta que 12 de los 15 ministros que tienen viviendas públicas no dan explicaciones nunca, sí. Y si tenemos en cuenta que como tenemos 22 todo el día contra la Comunidad de Madrid y cada vez que vienen de vacaciones vuelven con el mismo argumentario, también poco más se puede decir. Es que a las mismas preguntas, las mismas respuestas.
20: Unas declaraciones de la presidenta madrileña desde San Martín de Valdeiglesias, donde ha anunciado nuevas ayudas de 500.000 euros al sector vitivinícola afectado por el incendio de la Sierra Oeste.
11: Mientras tanto, la ministra de Sanidad y líder de Más Madrid, Mónica García, ha cargado en Televisión Española contra Ayuso tras esa polémica compra del ático en el distrito de Chamberí, comprado por parte del gobierno regional. García acusa a la presidenta de actuar con una sensación de impunidad.
1: Ha hecho clic. Yo creo que ha pasado de ser incluso simpática para sus propios votantes, ¿no? Ah, mira, es que dice lo que piensa, es así, ¿no? Es así. Ella es expansiva. A de repente decir, oiga, ¿cuánto más vamos a aguantar las cacicadas de la señora Ayuso?
11: Además, García ha cuestionado el papel de la entidad pública Planifica Madrid en la adquisición de inmuebles y advierte de que esta situación genera incluso un aire de cansancio entre los propios sectores afines a la presidenta.
1: Tengo la sensación de que incluso compañeros suyos de la derecha y medios afines suyos que han estado halagando la no gestión de la señora Ayuso durante todos estos años, creo que también detecto cierto aire de cansancio, ¿no? De cansancio de todas estas bravuconadas y todas estas butaras de la señora Ayuso.
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11: La tecnología empieza a abrirse paso en las aulas como una herramienta para quienes más necesitan que la educación se adapte a ellos, poniéndose al servicio de docentes y terapeutas. Por ello, la Comunidad de Madrid ha ampliado a 10 centros educativos públicos la robótica y la inteligencia artificial para reforzar esa atención temprana de alumnos con necesidades especiales. Pablo Pavón, buenas tardes.
22: Buenas tardes. A partir del próximo curso llegará el programa pionero Robic, que utiliza la robótica como asistencia social y la inteligencia artificial como herramientas de apoyo a colegios con aulas para alumnos con necesidades especiales. Esta iniciativa refuerza la atención temprana de alumnos con trastorno del espectro autista o retraso madurativo, entre otros. Así lo explicaba el consejero de Digitalización, Miguel López Valverde.
23: Una iniciativa impulsada conjuntamente por la Consejería de Digitalización y la Educación, Ciencia y Universidades, que utiliza la robótica social, asistencial y la inteligencia artificial para reforzar la atención temprana a alumnos con trastorno del espectro autista, retraso madurativo, limitaciones motoras o alteraciones del neurodesarrollo. Este programa, que el curso pasado comenzó con una experiencia piloto, con importantes resultados, persigue potenciar la intervención de docentes y terapeutas, proporcionándoles una herramienta adicional para adaptar las actividades a las necesidades de cada menor y favorecer su aprendizaje.
22: Esta ampliación llega después de los buenos resultados expresados en el Colegio Gaudem. Durante 8 meses ha demostrado mejoras en la participación, motivación e interacción social de los menores, además de favorecer el clima de aprendizaje. Durante las sesiones, los estudiantes interactúan con un robot humanoide que incorpora cámaras 3D para interpretar la interacción del menor y adaptar las actividades a su ritmo de aprendizaje. Luego, la IA ayuda a seleccionar los ejercicios más adecuados con el objetivo de reforzar aspectos como la comunicación, la expresión oral y corporal o el autoconocimiento.
11: La estampa que nos dejó el Parque Juan Carlos I este pasado sábado sigue dando mucho que hablar en esta zona de la capital. La aparición de miles de carpas muertas en el estanque es una imagen impactante y el olor que desprende es difícilmente soportable. Desde el PSOE de Madrid han aprovechado este incidente para responsabilizar al gobierno de José Luis Martínez Almeida del abandono que, a su juicio, sufre este parque por parte del equipo municipal. Salvador Moratalla, buenas tardes.
0: Buenas tardes. La concejala socialista María Caso ha denunciado la situación que está viviendo el parque ubicado en el distrito de Barajas. Una situación que afirma que ya se vivió en 2024 también bajo el mandato de Almeida. Es por eso que ha acusado al ayuntamiento de único culpable y ha exigido que asuma sus competencias y deje de mirar para otro lado.
3: Este fin de semana, desgraciadamente, hemos revivido las imágenes de agosto de 2024 con un nuevo episodio de muerte masiva de carpas. Este es el segundo episodio desde que Almeida alcalde en el que se produce esta pérdida masiva de carpas y, como denuncian también los vecinos, toda la situación acarreada de mal olor y de putrefacción en la zona. Estos episodios son reflejo de la mala calidad del agua y, en general, de la falta absoluta de mantenimiento que sufre el entorno. Desde el PSOE exigimos que el Ayuntamiento de Madrid, que es el único responsable del estado de la ría, el único responsable, deje de mirar hacia otro lado.
0: El Ayuntamiento ya ha comenzado la retirada de esos ejemplares y a continuación iniciará el análisis de lo sucedido. Según han señalado, la carpa no es una especie ni introducida ni mantenida por el parque y ha pedido que no se suelten estos peces en la ría porque no es un hábitat adecuado para ellos. En consecuencia de esto, el PSOE municipal ha pedido que se apliquen medidas preventivas para mantener la ría del Parque Juan Carlos I y la biodiversidad de un enclave emblemático de Barajas.
11: Y desde el ayuntamiento, el delegado de Políticas de Vivienda, Álvaro González, recuerda que la ría del Parque Juan Carlos I no es un ecosistema natural.
4: Pero también quiero recordar una cosa, o sea, no es un ecosistema natural el del Juan Carlos I, y por lo tanto yo debería también recordar que este lago no está para poner los peces que no queremos mantener en casa, ¿no? Por lo tanto, pues vamos a seguir analizando estos peces que han aparecido muertos, ver la causa, pero bueno, repito que no es un ecosistema natural.
11: El también presidente de la empresa municipal de la vivienda y suelo de Madrid ha supervisado las actuaciones llevadas a cabo gracias a las subvenciones del plan Rehabilita Madrid en el barrio de Pavones. Allí la estrategia Transforma Madrid está permitiendo mejorar la accesibilidad, la eficiencia energética y la conservación del parque residencial. Borja Montero, buenas tardes.
5: Buenas tardes, Jesús. Durante su recorrido por esta zona de Moratalaz, Álvaro González ha conocido la actuación realizada en la calle de Hacienda de Pavones 45-47, que han posibilitado la instalación de dos nuevos ascensores, la mejora de la envolvente térmica del edificio y la actuación sobre el aislamiento de la cubierta. Asimismo, el delegado ha resaltado el ahorro económico conseguido, ya que se ha contado con un presupuesto de más de 770.500 euros y una subvención municipal superior a los 524.000 euros.
4: Eso quiere decir que cada una de las viviendas que tenían que poner en un principio 19.000 euros cada una de esas viviendas, solamente van a tener que poner 6.000, con lo cual es una actuación súper importante para sobre todo las personas mayores que viven en ese quinto, en ese cuarto, y que en un principio eran más jóvenes y por lo tanto podían subir, y ahora gracias a ese ascensor van a poder continuar viviendo aquí.
5: En el distrito, el consistorio ha destinado cerca de 21 millones de euros en ayudas que han llevado a instalar 166 ascensores, ejecutar 164 intervenciones de accesibilidad, retirar amianto en 14 edificios y mejorar la eficiencia energética en 44 inmuebles, además de generar un notable impacto ambiental.
4: Rehabilitar es mejorar también el medio ambiente y la sostenibilidad de la ciudad de Madrid, no en vano. Prácticamente al cabo del año, con estas actuaciones, ahorramos a la atmósfera de la ciudad de Madrid 2.080 toneladas de CO2 al año.
5: González ha aprovechado para recalcar que a lo largo de los casi 7 años de mandato de José Luis Martínez Almeida se han rehabilitado más de 120.000 viviendas en la ciudad y se han instalado más de 2.500 ascensores.
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11: El talento joven madrileño se citará el próximo 25 de agosto en el Instituto San Isidro con Donix Black Shoes. El proyecto musical está integrado en la programación del Festival Municipal Veranos de la Villa. Nos lo cuenta Elsa Diego.
25: La propuesta reúne a una formación de jóvenes músicos junto a los cantantes Astrid Jones, Siluba Thomas y Amos Obasohan, en un directo concebido para acercar al público diferentes expresiones de la música negra y los ritmos latinos. Al frente del proyecto se encuentra Daniel Doni López, pianista, arreglista, compositor y productor que comenzó su trayectoria artística a una edad temprana. Con tan solo 15 años irrumpió en la escena musical a través de su grupo Rise and Groove. En 2021 fue reconocido con el premio Enlace Funk al mejor nuevo grupo y este verano llega a uno de los principales festivales culturales del verano madrileño. A partir de las influencias del jazz, el soul o el R&B, la formación combina metales, percusión, guitarra y voces con los pianos y teclados de Doni. De esta manera se busca recuperar la esencia de algunos de estos géneros y trasladarla a una propuesta contemporánea, con una puesta en escena marcada por una potente base rítmica y por la interacción entre los músicos y las voces. Con Doni's Black Shoes, el festival refuerza así su apuesta por dar visibilidad al talento emergente de Madrid y generar espacios de encuentro entre nuevos artistas y el público de la ciudad. El espectáculo, dirigido a todos los públicos, podrá verse a las 9:30 de la noche y tendrá una duración aproximada de 90 minutos. Las entradas tienen un precio general de 15 euros y se pueden adquirir a través de la página web del festival.

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0: Y entramos ya en el terreno deportivo con Dani Blanco. Dani, ¿qué tal? Buenas tardes.
1: ¿Qué tal, Jesús? Buenas tardes.
0: Y lo hacemos primero hablando de ese último partido de pretemporada del Real Madrid. Victoria 3-0, una victoria contundente, un partido bastante serio. Y buenas sensaciones, ¿no?, del equipo de José Mourinho.
1: Sí, y además con un once inicial que prácticamente puede ser el que utilice el sábado en Cornellá, en el debut de Liga, a las 9:30 de la noche. Hay que decir a los oyentes que el Real Madrid comienza, como otros equipos, a jugar la jornada 2 antes que la 1, porque la 1 la tiene aplazada para el miércoles 26, que es el Real Madrid-Real Sociedad, pero el sábado debuta en Liga. Y ayer salió Mbappé, salió Vinicius, salió algunos minutos Brahim, salió Bernardo Silva, Tchouaméni. Yo creo que puede ser un once muy parecido al que tenga el sábado en Cornellà, que es una salida complicada porque el Español ha comenzado muy fuerte la temporada.
0: Gran victoria, sí, ayer del Español.
1: 3-0 al Levante, además con sensaciones. Mourinho, después del partido, para Real Madrid Televisión, diciendo que el test fue positivo.
2: Positivo como equipo, positivo individualmente. Obviamente que hay gente que llegó más tarde y todavía no tiene la misma intensidad que los chicos que empezaron el primer día. Los que empezaron el primer día tienen 30 entrenamientos y 6 partidos. Los que llegaron ahora tienen 3 entrenamientos, 4 entrenamientos. Hay obviamente una diferencia de ritmo, de intensidad, de resistencia.
1: Se puede dar una pista a estas declaraciones de Mourinho diciendo que los que han llegado últimos tienen solo 3 entrenamientos con una diferencia de ritmo. A lo mejor no juegan el sábado en Cornellà algunos, puede ser suplente Mbappé o puede ser suplente Vinicius. No lo creo, pero lo veremos el sábado. También destacó la plantilla que tiene. Tiene jugadores muy buenos Mourinho.
2: Solo tenemos jugadores buenos, jugadores muy buenos y jugadores muy, muy, muy, muy buenos. Y de la conjugación del trabajo de estos jugadores tenemos que hacer un equipo muy, muy bueno, que es lo que estamos intentando hacer, y pienso que estamos dando los pases ciertos para hacerlo. Estoy muy contento también con esos últimos que llegaron.
1: Gran rendimiento, Jesús, de Carlos Espí, también el jugador del Levante. Es un delantero que quizá no juegue demasiado. Hay que pensar que el Madrid va a tener 50 y pico, 60 partidos a lo largo de la temporada, y en algún partido saldrá. Es un delantero de 1,94, es un delantero muy alto y puede jugar varios minutos. Ayer marcó también en el encuentro ante
0: de cabeza,
1: el
0: como no, a pase de carreras, claro. Muy buena finalización, y está para eso.
1: Efectivamente, yo creo que algunos partidos con los 15 equipos habitualmente que se pueden encerrar en el Bernabéu puede ser un jugador que desatasque los encuentros. En el Atlético de Madrid, noticia, hoy ha sido presentado, bueno, ya oficial el fin de semana, el fichaje de Cuti Romero, gran fichaje para el Atlético, y ya oficial desde hace tiempo el fichaje de Kang Lee, el coreano, que hoy ha sido presentado con el equipo.
3: Bueno, yo creo que lo primero es el club, ¿no? Creo que Atlético, yo desde pequeño estuve viviendo y creciendo en España, sabía lo gran club que era, y cuando comunicaron junto con mis agentes, yo solo tenía en la cabeza de unirme al Atlético de Madrid, de poder ayudar a este club para ganar mucho más títulos. Y bueno, como te he dicho, vengo con esa gana, con esa ambición.
1: Y de la jornada de Liga, Jesús, dos quejas, la del Getafe y la del Rayo Vallecano, que perdieron. Es verdad que el Getafe perdió muy ampliamente 3-0, pero es cierto que Bordalás se queja de la expulsión de Femenía.
4: No lo sé, no la he visto repetida, no puedo decir, no puedo opinar porque no la he visto, pero sí que puedo decir que no nos tratan de la misma manera. Empieza el partido y enseguida la primera falta, nos sancionan con amarilla y bueno, la segunda también. Bueno, no nos tratan de la misma manera, pero no podemos hacer nada.
1: El resultado es 3-0, pero es verdad que desde el minuto 30 de la primera parte juegas con 10 y los últimos dos goles vienen al final del partido del conjunto del Alavés. Uno, por cierto, de Mariano, que no marcaba en Liga desde mayo del 22. Y Beñat San José, el técnico del Rayo, 2-1, perdió en Sevilla con un penalti en el descuento.
5: Bueno, la verdad que ha sido una derrota muy dura, muy dura. Creo que los jugadores han hecho un esfuerzo muy grande en un campo muy difícil. Además, venir a este estadio contra este rival, contra el Sevilla, ir ganando, pues obviamente el rival te aprieta muchísimo, y mis jugadores han hecho un esfuerzo extraordinario, y creo que irnos con la derrota con ese penalti, el anterior también ha sido penalti, bueno, ha pitado penalti, bueno, si es penalti o no, pues no lo sé. Yo creo que tal vez si hubiese ido el árbitro después a revisar él por su cuenta, yo creo que igual lo hubiese echado atrás.
1: Y termino rápidamente, Jesús, con una noticia que puede ser oficial en las próximas horas. El fichaje de Rodri por el Barcelona está atado, todo está el acuerdo firmado, pero la oficialidad todavía falta en el equipo azul.
0: Gracias, Dani, lo contaremos. Hasta mañana. Les contamos ahora otras cosas que han ocurrido hoy en Madrid.
6: La línea C5 de Cercanías Madrid recupera este lunes la circulación habitual entre Villaverde Alto y Embajadores tras finalizar las obras en este tramo. Con esta reapertura quedan suprimidos los trenes lanzadera instalados durante el corte. Pese a esta mejora, hasta el 28 de agosto continúan las alteraciones en las líneas C2, C7, C8A, C8B y C10 por los trabajos de remodelación en la estación de Atocha. Además, los fines de semana del 29 y 30 de agosto y del 5 y 6 de septiembre se cortará el túnel en Sol, afectando a los trayectos de las líneas C3 y C4. Renfe recomienda consultar los horarios actualizados en sus canales habituales de información antes de viajar.
7: Dos hombres han resultado heridos graves tras sufrir sendos atropellos esta madrugada en Madrid capital. El primer accidente ocurrió a las 5 de la mañana en la avenida de la ciudad de Barcelona, donde un joven de 25 años sufrió un traumatismo cráneoencefálico grave y fue trasladado intubado al hospital Gregorio Marañón. Poco después, en la calle Alcalá, un varón de 60 años que circulaba en patinete resultó también herido grave en otro atropello provocado por un vehículo que se dio la fuga, siendo ingresado en La Paz. La Policía Municipal investiga ambos siniestros y busca al conductor huido del segundo percance.
6: La Comunidad de Madrid ha transportado 174.000 paquetes a través de metro durante los primeros 8 meses de funcionamiento de Metropack. Este sistema de logística subterránea en las líneas 3 y 12 ha enviado 158.000 kilómetros de reparto en superficie y cerca de 40 toneladas de emisiones CO2. El servicio cuenta con 57 taquillas inteligentes en 19 estaciones de la línea 3, desde las que los usuarios ya han retirado más de 15.000 paquetes. Embajadores, Ciudad de Los Ángeles y Palos de la Frontera son las paradas con mayor volumen de recogidas en una iniciativa pionera que opera sin afectar al tráfico habitual de trenes.
7: Y la saga de Harry Potter regresará a los cines de la Comunidad de Madrid del 28 de agosto al 1 de septiembre. Warner Bros. España ha puesto ya a la venta las entradas para estas reproyecciones especiales. El evento se proyectará en decenas de salas de la capital y en numerosos municipios de la región, entre ellos Alcalá de Henares, Alcorcón, Leganés o Pozuelo Alarcón. Las localidades se pueden adquirir a través de los canales de venta de los cines participantes.
0: Algo más de 2 minutos para llegar a las 2 de la tarde. Volvemos a conectar en este punto del informativo con la DGT. Daniel González, buenas tardes.
8: ¿Qué tal? Muy buenas tardes. Hasta ahora un accidente dificulta la entrada a Madrid por la 3 a su paso por Arganda del Rey, donde van a encontrar retenciones de más de 3 kilómetros, así que mucha prudencia en este punto. Circulación lenta también de entrada a la capital en la 1 en Cabanillas de la Sierra y ya en la M50 a su paso por Boadilla del Monte en dirección A6.
0: Y vamos terminando con la información del tiempo. La Agencia Estatal de Meteorología ha activado para este lunes una nueva alerta amarilla entre la 1 y las 8 de la tarde por temperaturas máximas que podrían alcanzar los 34 grados en zonas bajas de la sierra y los 36 grados en el resto de la región, ligeramente superiores en el corredor de Henares. El cielo va a permanecer poco nuboso, pero no se confunde del todo porque la EMET tampoco descarta que se puedan producir chubascos tormentosos ocasionales ya por la tarde en zonas de montaña. Pues esto por nuestra parte, les dejamos con el repaso de la actualidad nacional, también internacional, en Es Noticia con Noelia Bautista. Nosotros volvemos a las 7:30 de la tarde con toda la actualidad de la información regional. Que pasen buena tarde. Adiós.

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1: Las dos, la una en Canarias.
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1: 18 días después de haber sufrido el asalto masivo más numeroso de su historia, cuando 80.000 ilegales entraron a nado en Ceuta por el espigón del Tarajal, hoy el presidente de la Ciudad Autónoma Española ha elevado el tono y ha amenazado al gobierno central con acudir al Poder Judicial si no se resuelve la crisis que siguen sufriendo los ceutíes a día de hoy.
2: Nosotros tenemos la firme determinación de seguir insistiéndole al gobierno para que cumpla con sus obligaciones. Vamos a recurrir a otras instancias del Estado. Tenemos la obligación de hacerlo. A las Cortes Generales, al Poder Judicial, a las comunidades autónomas, a la Federación de Municipios y Provincias, a las organizaciones empresariales, a los sindicatos, a quien haga falta. Y por supuesto a Europa. Tenemos que ir a Europa.
1: Una amenaza que asegura que cumplirá en el plazo de un mes si Ceuta no recupera su normalidad. Sí, porque una vez más, y Juan Jesús Vivas no se cansa de decirlo, ha reiterado el presidente ceutí que la situación sigue siendo límite en su ciudad. Asegura que Ceuta sigue en peligro tras haber sufrido un ataque a la integridad territorial de España. Ataque, por cierto, que no se ha repetido este fin de semana porque Marruecos ahora sí ha actuado y no lo ha permitido. Pero ha dicho más el presidente Vivas. Para el líder ceutí, la agresión vivida es lo suficientemente importante como para que el Estado despliegue todos los medios necesarios y acabe con sus consecuencias.
2: Lo que queremos que ocurre es que no hay voluntad. Creemos que el gobierno cuenta con medios y capacidades suficientes para, si se quiere, poder lograr el objetivo de que Ceuta vuelva a la normalidad en un plazo no superior a 30 días. Cuenta con medios y capacidades suficientes para, cumpliendo con la ley, lograr que todas las personas adultas que entraron los días 30 y 31 de julio sean devueltas a Marruecos.
1: Y atendiendo a que esto no está ocurriendo, se ha preguntado también Vivas por qué no actúa el Ejecutivo. Por supuesto, ha expresado también sus dudas al respecto y ha señalado a Marruecos.
2: ¿Cuál es la razón para esta pasividad? En mi humilde opinión, caben tres posibilidades. La primera, ineptitud. La segunda, irresponsabilidad. No darle la importancia que tiene el hecho de que se haya vulnerado nuestra integridad territorial. La tercera sería que, para no molestar al vecino, para mantener lo que se considera unas pseudo buenas relaciones, o por cualquier otra razón, no se actúe. No se actúe con la debida firmeza y contundencia.
1: Por supuesto, Vivas ha elevado el tono también ante los constantes intentos del gobierno, dice, de maquillar la realidad, afirmando que en 48 horas Ceuta recuperó la normalidad y solo quedaban 2.500 inmigrantes de los que entraron en la avalancha del pasado 30 de julio. O como, por ejemplo, el Ejecutivo trata de minimizar la situación crítica de la sanidad ceutí. Miren, 17 días después, la ministra de Sanidad, Mónica García, visitó ayer la ciudad autónoma. 17 días después, cuando han sido llamativas y numerosas las alarmas del sindicato médico de la ciudad. Pues bien, a pesar de ello, han pasado más de dos semanas para que se viera obligada a ir y allí señaló que hay tensión, pero no colapso, y cargó contra los que lo han denunciado.

0: Están tensionados, por supuestísimo que sí. No es normal lo que se está viviendo ahora ni en el hospital ni en los centros de salud. Pero eso no conlleva que haya un colapso. Y quiero hacer hincapié en esto, porque creo que este mensaje, que es un mensaje alarmista, puede hacer que algún paciente ceutí que está aquí no vaya a su hospital, no vaya a su centro de salud porque le han dicho que está colapsado. Y no, no está colapsado.
1: No pierdan el dato de que ha dado las cifras solo de atención a migrantes, sino a ceutíes que entendemos que, si lo han necesitado, pues también han acudido al médico. Sin embargo, no han contado para las estadísticas de la ministra. Y Mónica García dijo más.
0: Ahora mismo, asociar inmigración con enfermedad, lo siento, pero es injusto y es xenófobo. Asociar inmigración con delincuencia y con peligros es injusto y es xenófobo.
1: Miren, la Guardia Civil ha confirmado 15 violaciones en Ceuta desde la entrada masiva del 30 de julio y un detenido con delitos por terrorismo, como ha publicado, por ejemplo, el diario El Mundo. No son críticas, son datos reales de lo que está ocurriendo en Ceuta. Es tal el enfado mayúsculo que los ceutíes tienen con el Gobierno central y con la ministra de Sanidad, que ayer fue recibida, como van a escuchar, en la ciudad autónoma. Entre estas personas que gritan, como pueden ver en nuestro diario en la red libertaddigital.com, donde tienen el vídeo, hay una doctora de urgencias del hospital a la que Mónica García, a pesar de que le pide hablar con ella, esquiva cerrándole la puerta del coche en las narices. Fíjense, los que han alzado la voz terminan exhaustos de trabajar en el hospital y cuando finaliza su turno en el centro hospitalario o en el centro de salud que les toque, no son pocos los sanitarios que se van a las calles para seguir ayudando. No solo eso, los que han alzado la voz aseguran que hay un riesgo de epidemia real porque algunas personas no están recibiendo el tratamiento médico necesario y hoy mismo tildan la situación de bomba de relojería. Aún así, hoy la ministra ha ofrecido una entrevista en la televisión pública y en la misma ha insistido en que el sistema sanitario ceutí no está colapsado y es más, ha aprovechado para escurrir el bulto y pasar la responsabilidad al gobierno de Ceuta.
2: No. O sea, esto, ese reproche de que no ha estado el gobierno central, vuelvo a insistir, yo soy la séptima ministra que ha estado allí, incluido el presidente del gobierno, incluido, por supuesto, pues otro gabinete de crisis que se ha montado alrededor de esta crisis humanitaria, ¿no? Y decía que le duele, ¿no?, que no haya habido participación del gobierno de España. A mí también me duele llegar 17 días después y que no haya espacios habilitados. También me duele. También me duele que la ciudad de Ceuta o el gobierno de Ceuta no haya estado lo suficientemente ágil como para que estas imágenes se hubieran podido, bueno, pues de alguna manera minimizar, ¿no? Imágenes de migrantes en la calle versus migrantes atendidos en lugares como sí se hizo en el 2021. Vuelvo a insistir, es que en el 2021, según lo que me contaron ayer, en el 2021 sí hubo una respuesta ágil de la ciudad de Ceuta, pues cediendo polideportivos, cediendo espacios para albergar más o menos al mismo número de migrantes que puede haber ahora mismo en Ceuta, ¿no?
1: En 2021 entraron en Ceuta 21.000 ilegales. En esta ocasión han entrado 80.000, según los últimos datos del gobierno. La casualidad ha querido que el presidente de la ciudad estuviera compareciendo a la misma hora que la ministra daba esta entrevista y le han preguntado por ese reproche de la titular de Sanidad. Vivas, claro, responde.
3: Una ciudad que ha sido atacada en su integridad territorial, una ciudad que vive con el alma en vilo, una ciudad que tiene en riesgo, en alto riesgo, cuestiones tan fundamentales como la seguridad ciudadana, como el normal funcionamiento de los servicios, como la convivencia, como la seguridad nacional, no se la puede tensionar más. Quien tiene que dar respuesta a esto es el Estado, el gobierno al que pertenece la ministra de Sanidad, porque además la avisamos, porque además el día 27, me parece recordar, por la tarde yo hablé con la secretaria de Estado de Seguridad y le dije que Ceuta todavía no se había producido la avalancha, pero en una semana habían entrado 1.500 personas. Y le dije que Ceuta estaba en una situación de alto riesgo, que Ceuta iba a caer en una situación de emergencia humanitaria, que se tenían que tomar medidas, que se debería de declarar la emergencia, que se debería nombrar un mando único que coordinara la acción de los distintos ministerios. Y no se hizo. Se me dijo que esto era lo de todos los veranos. Por tanto, que hubiera actuado la ministra de Sanidad como debía, en su momento.

0: momento y no estaríamos viviendo los momentos que estamos viviendo. Tratar de eludir la responsabilidad, echándole la culpa a un gobierno autonómico y local, me parece, como digo, absolutamente incorrecto. Y me quedo en lo de incorrecto, porque me dan ganas de decir otra cosa.
1: Corrijo el dato, en 2021 entraron 10.000 ilegales frente a los 80 de ahora. Y en este ambiente de tensión entre el gobierno ceutí y el Ejecutivo Central, se ha iniciado la última reunión que este lunes ha mantenido Juan Jesús Vivas con, en este caso, la ministra de Inclusión y Seguridad Social. Elma Saiz es quien hoy ha visitado su ciudad después de que el Ejecutivo Central haya celebrado una reunión de coordinación sobre la situación de Ceuta por videoconferencia con el presidente. En breves instantes se lo vamos a contar, pero ya les avanzo que, igual que el resto, Saiz ha visitado Ceuta para dejar la ciudad casi como estaba. De momento, nada más allá de varias carpas para atender a los inmigrantes que siguen en Ceuta y que se niegan a retornar a Marruecos. Ha llegado a decir la ministra que siguen dimensionando la situación para dar respuestas. 18 días después, esta afirmación es inaceptable y de ahí que Ceuta haya perdido ya la paciencia.
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3: Yo personalmente, y lo llevo a gala, creo que es la colaboración entre administraciones lo que la ciudadanía espera de nosotros y de nosotras. Y en ese sentido, bueno, pues fruto de la reunión que he tenido con el presidente de la ciudad, bueno, pues he podido compartirles esta novedad. Insisto, es un trabajo que va a seguir continuando y lo que sé es que yo estoy en una ciudad que es un ejemplo de convivencia.
1: ¿Qué tal, señores? Buenas tardes, bienvenidos a las noticias. Acaban de escuchar a la ministra, portavoz y ministra de Inclusión, Seguridad Social y Migraciones, Elma Saiz. Colaboración absoluta entre las administraciones, ha asegurado la ministra. La pregunta de ese enfrentamiento con Ceuta. No obstante, desde el Partido Popular critican la inacción del Gobierno de España, que a día de hoy no ha dado una respuesta sólida, dicen, a la situación que se vive en la ciudad autónoma española. La vicesecretaria de Regeneración Institucional del PP, Cuca Gamarra, apostilla además que no es una crisis geopolítica, sino una crisis de soberanía nacional.
4: La incapacidad, la irresponsabilidad y la pasividad, la inacción, es lo que caracteriza la actuación del Gobierno de España, la actuación de Pedro Sánchez desde el minuto uno de esta crisis, que reitero, no es una crisis migratoria, es una crisis de integridad territorial.
1: Críticas también por parte de la presidenta de la Comunidad de Madrid, Isabel Díaz Ayuso, que ha denunciado que mientras Ceuta está en esta situación, Pedro Sánchez sigue de vacaciones en la Mareta. Ceuta sigue, dice, al borde del colapso.
5: Tras 16 días de esta invasión tolerada por el gobierno y por Sánchez, mientras sigue de vacaciones con sus chanclas y la mareta, el tranquilo allí, Ceuta está al borde del colapso, la seguridad comprometida, desbordados, con grandes problemas sanitarios, ya lo han anunciado y lo han dicho otra vez los médicos, que ahora hay un nuevo riesgo de epidemias, con agresiones, con violaciones diarias. Eso es lo que se está produciendo en Ceuta, para desgracia de todos.
1: Por cierto, que hoy tenía que haber comparecido el ministro de Asuntos Exteriores, José Manuel Álvarez, en la Comisión de Exteriores del Senado, pero al igual que han hecho otros ministros, Marlaska no ha acudido a su cita en la Cámara Alta, una ausencia que ha sido reprochada por los senadores. El senador del PP, José Antonio Monago, ha preguntado al asiento vacío que tenía que ocupar Álvarez por qué se pudo evitar una segunda avalancha el pasado 15 de agosto y no la que se produjo a finales de julio.
6: Se anunció otra entrada masiva en Ceuta. Marruecos desplegó sus fuerzas de seguridad. Marruecos ha exhibido su capacidad para impedir la entrada a territorio español y ha demostrado que puede controlar la frontera cuando decide hacerlo. Si se pudo evitar el 15 de agosto, ¿por qué no se evitó el 30 de julio?
1: Más sobre las relaciones con el Reino de Marruecos, el secretario general de Izquierda Unida, integrada, como saben, en el movimiento Sumar, socio minoritario de gobierno, Antonio Maillo, ha vuelto a ser crítico con la postura que ha adoptado el gobierno español con el país vecino. Pide replantear sus relaciones porque, en su opinión, se han producido varios acontecimientos que hacen dudar de la fiabilidad de Marruecos como socio. Lo ha trasladado en una entrevista en Radio Nacional.
7: Comete un error como lo cometió en 2021, cambiando la estrategia con respecto a la situación en el Sáhara. Esa política de apaciguamiento es evidente que no ha tenido efectos. La relación de buena vecindad se tiene que dar sobre las relaciones de lealtad y desde luego aquí no ha habido ni lealtad ni cumplimiento de acuerdos. Eso obliga a un replanteamiento de una nueva estrategia de relaciones con Marruecos.
1: También ha comentado este tema de actualidad la presidenta del Consejo de Estado, Carmen Calvo, desde un acto celebrado en la Universidad Internacional Menéndez Pelayo, aquí en Madrid, sobre el quinto centenario de la institución que dirige Calvo, ha asegurado que la situación de Ceuta y Melilla no es una cuestión de colonias, como aseguraban algunos países que han comentado este asunto.
8: Tener absolutamente claro que Ceuta y Melilla son dos ciudades españolas que ninguna situación del orden internacional, y me refiero a Naciones Unidas, están consideradas enclaves coloniales. Así que si en algún otro estado han considerado que Ceuta y Melilla son situaciones coloniales de España, es porque no se conocen la legalidad y las organizaciones internacionales.
1: Al margen de lo que ocurre en Ceuta, que como ven sigue ocupando gran parte de la actualidad de este lunes, les vamos a contar también la última hora sobre los dos incendios que preocupan a esta hora de la tarde, el de Peñas de Riglos y el de Niebla en Huelva. Luis Colombo.
9: Donde se viven dos escenarios completamente diferentes. En el primero se cumplen ya 7 días de un fuego completamente descontrolado, con más de 17.000 hectáreas calcinadas. Hasta 19 municipios de Huesca han tenido que ser desalojados. Mientras tanto, en el segundo, que ha devorado más de 33.000 hectáreas y ha obligado incluso a desalojar a cientos de vecinos de Huelva y de la provincia de Sevilla, se dio por estabilizado en el día de ayer. Pero la preocupación se mantiene hasta el último momento. El último parte lo ha dado el vicepresidente primero y consejero de Presidencia, Sanidad y Emergencias de la Junta de Andalucía, Antonio Sanz.
10: El sistema Copérnicus, a través de los satélites, nos han ofrecido la situación de afectación de la extensión del incendio, que se queda finalmente en 33.000 hectáreas. Evidentemente, esos son muchos kilómetros que hay que sellar todavía.
1: Declaraciones que ha hecho Onda Cero. Y hoy se cumplen 9 años del atentado yihadista de Barcelona y Cambrils, en el que fallecieron 16 personas y hubo cientos de heridos. Los familiares de las víctimas han rendido homenaje a todos ellos esta mañana en la plaza de San Jaume, en la ciudad condal. El acto en el que han asistido varias figuras de la política, como el alcalde barcelonés Jaume Collboni y el presidente del gobierno catalán, Salvador Illa, ha estado presidido por la principal asociación de víctimas de este atentado, donde su presidente, Robert Manrique, ha celebrado que los familiares de las víctimas diferentes a este golpe terrorista hayan querido arroparles en este momento tan emotivo.
11: Para la inmensa mayoría de víctimas, lo importante es el hecho de estar juntas, de trabajar juntas. Hoy había víctimas aquí, no solo del 17A, del yihadismo, sino también víctimas de ETA, de Grapo, de Terrayura, de la extrema derecha, que han venido a estar con otras víctimas para mostrarles su afecto, su compañía, su abrazo y hasta sus risas, como ha sido algún caso, por ejemplo, ¿no? Esto para las víctimas es importantísimo.
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1: Es lunes 17 de agosto, un día que nos deja otras noticias destacadas. Son estas.
12: El gobierno de España anuncia nuevos dispositivos temporales para atender a los inmigrantes que llegaron a Ceuta con hasta 1.500 plazas. Serán en el parking de embolsamiento, en las instalaciones de la hípica, en el antiguo campo de fútbol y en el espacio Urbano.
9: 3 miembros de la unidad militar de emergencias heridos ayer en un accidente cuando trabajaban en la extinción del incendio de las Peñas de Riglos en Huesca, en que murió un compañero, han recibido el alta.
12: 4 personas han fallecido y otra ha resultado herida grave en un accidente de tráfico en la N-122 entre las localidades de zaragozanas de Bulbuente y Malejan, tras el choque frontal entre un turismo y un camión.
9: El último informe de FEDEA concluye que el nuevo plan fiscal del gobierno agrava los problemas de riesgo moral de las autonomías y obvia la responsabilidad fiscal. Lleva 12 años sin revisarse esta reforma autonómica.
12: Y un turista estadounidense de 30 años ha muerto tras ser alcanzado por un rayo en el volcán italiano del Etna mientras caminaba por una zona restringida. El volcán ha registrado en los últimos días una enorme actividad volcánica que ha obligado a cortar el tráfico aéreo.
1: Y en cuanto al tiempo, atención a los chubascos y las tormentas que estarán acompañadas de rachas de viento muy fuerte y posible granizo en Extremadura, en Castilla-La Mancha, los sistemas béticos, Cádiz y sus zonas aledañas, el Bajo Ebro también y los Pirineos. Así que vamos a conocer ya los detalles de la previsión de la mano de la Agencia Estatal de Meteorología. Luz Cepeda, buenas tardes.
13: Buenas tardes. Hoy suben las temperaturas en gran parte de España. Será una jornada calurosa, solo en el Cantábrico ambiente más suave. En el Cantábrico máximas en torno a los 25. En gran parte del interior peninsular supera haremos los 35, llegaremos a los 40 en Ourense, 39 en Córdoba y Cáceres, 38 en Lleida, Jaén y Toledo, 36 en Albacete, Madrid, Cuenca, Salamanca y Pontevedra. El día estable, soleado, pero esta tarde cierta inestabilidad local. Esperamos algunas tormentas hacia el nordeste, en Pirineos, Ibérica Tulorense y el interior norte de Castellón. Y también algún chubasco ocasional en zonas de la mitad sur, especialmente zonas de montaña de Extremadura, Castilla-La Mancha y Andalucía. Mañana el día estable, soleado, cielo poco nublado. nuboso despejado. Por la mañana, nubes bajas en el extremo norte, el área del estrecho, Ceuta y Melilla. Por la tarde, algunas nubes de evolución en el interior, apenas se esperan tormentas, aunque no se descarta alguna tormenta aislada en zonas montañosas del interior y los Pirineos. Mañana el calor será intenso. A partir del miércoles bajan y mucho las temperaturas por el oeste y el jueves bajarán en todo el país de forma notable. Es una información de AEMET.
1: Y como siempre en este informativo hablaremos de deportes. De momento nos vamos a quedar con ese avance que hoy nos trae Dani Blanco. Dani, muy buenas tardes.
14: ¿Qué tal? Buenas tardes, Noelia. Comenzó la temporada de Liga. Solo 4 partidos el fin de semana, 3 victorias locales. Recuerden, a la vez ante el Getafe, Sevilla ante el Rayo y Español ante el Levante. Y un empate entre Racing y Villarreal. Hoy a las 9 la vuelta de un histórico. El Deportivo de La Coruña a Primera División se enfrenta al Elche en Riazor. Hoy la noticia está en Barcelona. Rodri Hernández, el internacional español, es jugador azulgrana. Todo acordado, pero la oficialidad del club no ha llegado aún. Se espera que lo haga esta tarde. Recuerden que el Real Madrid y Rodri no llegaron a un acuerdo cuando parecía que el destino del jugador iba a ser el Santiago Bernabéu.
1: Así llegamos a las 2 y 19, la 1 y 19 en Canarias. Publicidad y vamos con todo.
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1: 18 días después del asalto masivo a Ceuta y cuando los ceutíes siguen sufriendo la situación con la inseguridad instalada en sus calles y los servicios públicos al límite, el presidente Juan Jesús Vivas ha exigido que su ciudad recupere la normalidad y para ello ha avisado al gobierno de que está dispuesto a todo, incluso a recurrir a la justicia.
0: Nosotros tenemos la firme determinación de seguir insistiendo en el gobierno para que cumpla con sus obligaciones. Vamos a recurrir a otras instancias del Estado. Tenemos la obligación de hacerlo. A las Cortes Generales, al Poder Judicial, a las comunidades autónomas, a la Federación de Municipios y Provincias, a las organizaciones empresariales, a los sindicatos, a quien haga falta. Y por supuesto Europa. Tenemos que ir a Europa.
1: Pero el presidente de Ceuta no solo ha lanzado la amenaza, sino que ha puesto una fecha tope al Ejecutivo para reaccionar.
0: Lo que queremos que ocurre es que no hay voluntad. Creemos que el gobierno cuenta con medios y capacidades suficientes para, si se quiere, poder lograr el objetivo de que Ceuta vuelva a la normalidad en un plazo no superior a 30 días. Cuenta con medios y capacidades suficientes para, cumpliendo con la ley, lograr que todas las personas adultas que entraron los días 30 y 31 de julio sean devueltas a Marruecos.
1: Y es que el líder ceutino entiende la inacción del gobierno que desfila, dice, por Ceuta, pero sin dar respuestas a la situación que se sigue sufriendo. Y de ahí que Vivas haya puesto sobre la mesa también sus dudas sobre los motivos que se esconden detrás. Avanza que espera que la causa no sea no molestar a Marruecos.
0: ¿Cuál es la razón para esta pasividad? En mi humilde opinión caben 3 posibilidades. La primera, ineptitud. La segunda, irresponsabilidad. No darle la importancia que tiene el hecho de que se haya vulnerado nuestra integridad territorial. La tercera sería que, para no molestar al vecino, para mantener lo que se considera unas pseudo buenas relaciones, o por cualquier otra razón, no se actúe. No se actúe con la debida firmeza y contundencia.
1: Palabras que ha ofrecido a primera hora de este lunes, cansado, ha dicho Vivas, de que el gobierno siga deslizando la idea de que en Ceuta todo ha vuelto a la normalidad y que de que se maquillen las cifras. Duras acusaciones que coincidían en el tiempo con la entrevista que ha ofrecido la ministra de Sanidad en la televisión pública. Un día después de haber sido recibida entre insultos en Ceuta, ha insistido Mónica García en que el sistema sanitario ceutí no está colapsado y quien lo defiende está generando un alarmismo innecesario. Pablo Pahón, buenas tardes.
12: Buenas tardes. Una postura que hoy sigue manteniendo a pesar de haber visitado la ciudad autónoma. Lejos de escuchar las denuncias y las críticas de los médicos después de que este domingo hablara de tranquilidad, este lunes la ministra ha asegurado estar muy lejos de esa situación de colapso.
20: La situación, sabiendo que es de una tensión asistencial importante y bastante extraordinaria, no ha llegado, gracias al esfuerzo de los profesionales, a convertirse en un colapso. Estamos muy lejos de esa situación y de ese escenario.
12: y que ha reconocido la existencia de riesgos para la salud pública debido a las condiciones en las que asegura viven los irregulares. En pleno enfrentamiento con Vivas, culpa al gobierno ceutí por no haber sido más ágil, dice, para minimizar la situación.
20: Y decía que le duele, ¿no?, que no haya habido participación del gobierno de España. A mí también me duele llegar 17 días después y que no haya espacios habilitados. También me duele que el gobierno de Ceuta no haya estado lo suficientemente ágil como para que estas imágenes se hubieran podido minimizar, ¿no? Imágenes de migrantes en la calle versus migrantes atendidos en lugares como sí se hizo en el 2021.
12: García también ha criticado que no haya más instalaciones para acoger a estos inmigrantes. Precisamente, como decía, compara la situación con la que se vivió hace 5 años, cuando según ella sí que las hubo.
20: Por lo que yo sé y lo que me han contado de lo que pasó en el año 2021, la ciudad de Ceuta puso a disposición de los migrantes que cruzaron en el año 2021 inmediatamente una serie de instalaciones que ahora mismo no están disponibles.
12: Todo ello mientras ha vuelto a defender que el gobierno ha estado presente desde el primer minuto y no ha habido un abandono en Ceuta.
1: Gracias, Pablo. Acusaciones de Mónica García contra el gobierno ceutí que le han trasladado a Vivas en directo y el presidente de la Ciudad Autónoma Española no ha dudado en contestar.
0: Quien tiene que dar respuesta a esto es el Estado, el gobierno al que pertenece la ministra de Sanidad, porque además la avisamos. Yo hablé con la secretaria de Estado de Seguridad y le dije que Ceuta todavía no se había producido la avalancha, pero en una semana habían entrado 1.500 personas. Y le dije que Ceuta estaba en una situación de alto riesgo, que se debería de declarar la emergencia, que se debería nombrar un mando único que coordinara la acción de los distintos ministerios. Y no se hizo. Se me dijo que esto era lo de todos los veranos. Por tanto, que hubiera actuado la ministra de Sanidad como debía en su momento y no estaríamos viviendo los momentos que estamos viviendo.
1: Como les contaba al inicio, ha sido en este ambiente en el que ha arrancado la reunión que hoy ha mantenido el presidente de Ceuta con la ministra de Inclusión y Seguridad Social, Elma Saiz, que se ha desplazado hoy hasta la ciudad española para conocer de primera mano la situación, especialmente dirigida a la atención de los migrantes ilegales que siguen campando a sus anchas por la ciudad. Visita tras la cual la también portavoz del gobierno no ha querido avivar la tensión entre ambas administraciones. Elsa Diego, buenas tardes.
3: Buenas tardes. Así ha recibido Ceuta a la ministra. En una rueda de prensa posterior a la reunión que ha mantenido con el presidente de la ciudad autónoma, Said ha anunciado que el gobierno va a instalar carpas temporales para alojar a los inmigrantes que han llegado a la ciudad.
21: Les anuncio que en el día de hoy se van a desplegar varios dispositivos de atención humanitaria de carácter temporal y extraordinario. Serán en el parking del embolsamiento, en la Loma Colmenar, cedido por el gobierno de la ciudad autónoma, en las instalaciones de la Hípica, en el antiguo campo de fútbol del cuartel de caballería y en el espacio del Guano, titularidad estas últimas del gobierno de España.
3: La apertura de estos centros de atención humanitaria va a permitir albergar a un total de 1.500 inmigrantes. La medida tiene como objetivo descongestionar el centro de estancia temporal y desalojar los asentamientos improvisados en playas y otras zonas públicas. Al ser preguntada por el enfrentamiento entre Vivas y la ministra de Sanidad, Said ha pedido colaboración entre las partes.
21: Yo personalmente, y lo llevo a gala, creo que es la colaboración entre administraciones lo que la ciudadanía espera de nosotros y de nosotras, y en ese sentido, bueno, pues fruto de la reunión que he tenido con el presidente de la ciudad, bueno, pues he podido compartirles esta novedad. Insisto, es un trabajo que va a seguir continuando y lo que sé es que yo estoy en una ciudad que es un ejemplo de convivencia.
3: Finalmente, la ministra ha destacado que el gobierno no ha dejado de trabajar ni un segundo y que la política con la que trabajan es la de una inmigración segura, regular y ordenada.
1: Gracias, Elsa. La actuación de este fin de semana y este lunes de la ministra de Sanidad no ha pasado desapercibida para el Partido Popular, que ha avanzado que va a solicitar su comparecencia, mientras desde Génova han presentado sus exigencias para solucionar la situación en la ciudad autónoma española. Insisten en el Partido Popular en que no hay normalidad en Ceuta casi 3 semanas después del asalto masivo. Sostiene Cuca Amarra que, lejos de ello, la situación es límite, con más de 100 personas muertas, problemas de inseguridad y una sanidad en estado crítico, en contra de lo que señala Mónica García. Maite Loureiro, buenas tardes.
22: Buenas tardes. El Partido Popular ha anunciado que pedirá la comparecencia de la ministra de Sanidad, Mónica García, en el Congreso de los Diputados para explicar el colapso sanitario que vive la ciudad y que el gobierno niega. Lo van a hacer previsiblemente la próxima semana en la Diputación Permanente. Lo ha anunciado la vicesecretaria Cuca Gamarra, que ha arremetido duramente contra el Ejecutivo Central por criticar al gobierno de Juan Jesús Vivas.
23: Es absolutamente alarmante. Y basta ya. Y basta ya. El colmo de todo esto es que después de haber dejado solo al gobierno de Ceuta, después de haber dejado sola a la ciudad de Ceuta y con ello, después de haber dejado solos a 85.000 españoles que son los ceutíes, encima se tenga la desvergüenza de criticar o de vertir una sola crítica sobre el gobierno de Ceuta.
22: El PP ha registrado además una propuesta con 11 puntos para exigir medidas que resuelvan de forma urgente la situación en Ceuta y que incluyen devolver a todos los extranjeros, incluidos los menores, y recurrir a la Ley de Seguridad Nacional para establecer un mando único y que sea el Ejecutivo Central el que asuma la gestión de la crisis.
1: Gracias, Maite. Por cierto, que también la presidenta de la Comunidad de Madrid se ha referido a la crisis en Ceuta, mientras se preguntaba Isabel Díaz Ayuso cómo es posible que el presidente pueda seguir de vacaciones. Presidenta madrileña que considera además que la avalancha masiva del 30 de julio fue tolerada por este Ejecutivo, Lucía Guadalupe.
3: Sí, Isabel Díaz Ayuso habla de invasión tolerada en Ceuta por el gobierno central y por Pedro Sánchez, que recuerda sigue de vacaciones en La Mareta mientras nos encontramos ante una España, dicho, abandonada y paralizada. Hace dos semanas de la entrada ilegal y masiva de inmigrantes a la ciudad autónoma y la presidenta madrileña apunta a problemas sanitarios de los que están advirtiendo los médicos.
4: Tras 16 días de esta invasión tolerada por el gobierno y por Sánchez, mientras sigue de vacaciones con su chanclas y La Mareta, el tranquilo allí, Ceuta está al borde del colapso, la seguridad comprometida, desbordados, con grandes problemas sanitarios, ya lo han anunciado y lo han dicho otra vez los médicos, que ahora hay un nuevo riesgo de epidemias, con agresiones, con violaciones diarias. Eso es lo que se está produciendo en Ceuta, para desgracia de todos.
3: La dirigente madrileña ha reclamado además conocer cuánto está costando la estancia de Sánchez en La Mareta.
4: Seguimos sin saber cuánto le están costando las vacaciones al presidente. Veo que hay mucho interés, nos hemos vuelto liberales, pero me gustaría saber cuánto está costando que políticos, amigos, estén utilizando instalaciones públicas, no un día ni dos, un mes entero, mientras España arde, está sufriendo una invasión y tiene problemas enormes.
3: Ayuso además ha cargado contra Pedro Sánchez por ser, ha dicho, el político con menor credibilidad de toda Europa y por tener en nuestro país 170 leyes paralizadas en el Congreso de los Diputados.
1: Y todo esto en el día en el que el Gobierno ha vuelto a plantar al Senado tras la ausencia del ministro del Interior. Hoy ha sido el titular de Exteriores, José Manuel Álvarez, quien no ha acudido a la Comisión de Exteriores de la Cámara Alta para dar cuenta de su gestión por la crisis en Ceuta. Ausencia ante la que el PP avanza que tomará medidas legales, como ya hiciera con Grande Marlaska. Pilar Rojo es la senadora del PP y presidenta de esta comisión.
5: Entendemos que la falta de la comparecencia señalada por la mesa del Senado para el día de hoy podría dar lugar a la adopción de las medidas que procedan por parte de los órganos de la Cámara y a la exigencia de las responsabilidades que en derecho correspondan. Lamento por todo ello que en un momento tan delicado no podamos contar con la presencia del ministro para ofrecer las explicaciones que los senadores y también todos los españoles están esperando.
1: A pesar de la ausencia del ministro Álvarez, tengo que decirles que la comisión se ha mantenido y ahí han acudido los senadores del PP, de Vox y también de Junts, mientras por contra se han ausentado los socialistas y el resto de partidos. Desde las filas del PP, el senador José Antonio Monago ha puesto de relieve cómo Marruecos ha frustrado ese nuevo salto masivo, ese intento, este fin de semana, y de ahí que haya defendido la necesidad de que el ministro Álvarez explique por qué no hizo lo mismo el 30 de julio.
6: Se anunció otra entrada masiva en Ceuta. Marruecos desplegó sus fuerzas de seguridad y no hubo una nueva avalancha. La prensa de este fin de semana lo ha resumido de una manera difícilmente discutible. Marruecos ha exhibido su capacidad para impedir la entrada a territorio español y ha demostrado que puede controlar la frontera cuando decide hacerlo. Si se pudo evitar el 15 de agosto, ¿por qué no se evitó el 30 de julio?
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1: Las 2:34, la 1:34 en Canarias.
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1: Y hace ya media hora que hemos comenzado a contarles lo que es noticia este lunes 17 de agosto, un día en el que Vox mueve ficha para que el Tribunal Supremo obligue a la Junta Electoral Central a actuar contra la denominada Ley de Nietos por una posible violación del derecho de sufragio. Recuerden que hablamos de una disposición de ley de memoria democrática que permite a los hijos y nietos de españoles exiliados u originarios obtener la nacionalidad española directamente y, por tanto, tener derecho también al voto. La crónica es de Paco Cobos.
11: Buenas tardes, así es. Vox ya presentó una denuncia ante la Junta Electoral Central y esta se declaró incompetente para investigar las altas en el voto CERA por la Ley de Nietos. La resolución no fue unánime y 4 de los 13 vocales de la GEC se pronunciaron a favor de investigar el caso, por lo que el partido de Santiago Abascal se agarra a esta opinión para pedir al Supremo que revoque la resolución de la GEC y le obligue a investigar las posibles altas irregulares en el censo electoral. El voto particular defendía que la instrucción de la norma publicada por Sofía Puente podía haber vulnerado la voluntad del legislador, un hecho por lo que ya ha sido denunciada la hermana del ministro de Transportes. Ahora Vox pide al Tribunal Supremo que obligue a la Junta a exigir a consulados, ayuntamientos y encargados del registro civil toda la documentación necesaria para descubrir si ha habido altas en el censo que no se deberían de haber producido.
1: En la economía, en este comienzo de semana, se sigue hablando y mucho de la ampliación del permiso de explotación de la central nuclear de Almaraz en Cáceres durante 2 años más, hasta 2030, y que conocimos el viernes por el Gobierno, lo publicó en el Boletín Oficial del Estado. Ya saben que en España hay un calendario de cierre para las centrales nucleares del que presume el gobierno de coalición. De ahí que este volantazo de la parte socialista del Ejecutivo haya molestado y mucho a Sumar. Hoy es la ministra de Sanidad de esta última formación, Mónica García, la que ha explicado por qué no le gusta esa decisión. Leticia Vaquero.
24: Asegura que es una diferencia más en el seno del gobierno de coalición al que tampoco le ha querido dar mayor importancia. Sin embargo, Mónica García sí que ha explicado en Televisión Española por qué cree que la nuclear no es imprescindible en España.
25: Yo no la comparto, por una sencilla razón, porque eso puede retrasar, bueno, el impulso que se ha dado en España a las renovables. Y segundo, porque ya lo vimos en el apagón, tampoco pudo intervenir mucho la energía nuclear, ¿no?, en solucionar ese problema.
24: Sin embargo, la nuclear produce el 20% de la energía que se consume en nuestro país y le da estabilidad a la red. Y estas no son las únicas razones para su mantenimiento. Según ha explicado el experto en energía Manuel Fernández Ordóñez en Es la Mañana, en países como Estados Unidos se le está alargando la vida hasta los 80 años de actividad porque sus centrales son seguras, hacen que emitamos menos gases de efecto invernadero y que no haga falta importar combustibles fósiles como el gas. De ahí que haya explicado en Es Radio qué ocurriría si se cierran las centrales.
26: Lo que sucedería es que el precio de la electricidad en el mercado mayorista crecería de manera drástica. Las importaciones de combustibles fósiles, fundamentalmente gas, para sustituir esa producción nuclear, que no se podría sustituir con gas porque no tenemos centrales suficientes ahora mismo, pues gastaríamos miles de millones de euros en comprar gas. Las emisiones de gases de efecto invernadero se multiplicarían y pagaríamos muchísimo más por derechos de emisión de CO2. Por tanto, no hay ninguna razón positiva para España y para los españoles en el cierre de las centrales nucleares.
24: Para Fernández Ordóñez, el gobierno ha tomado la única solución posible y ha reclamado una política energética a largo plazo para que la industria no deje su actividad.
1: Y seguimos hablando de decisiones gubernamentales, pero ahora centrados en los trabajadores públicos. Según la encuesta de población activa, la temporalidad en las administraciones públicas se mantiene en el 27% a pesar de los toques de atención de Bruselas, que marca, como saben, el objetivo en el 8%. Hablamos de trabajadores, Leticia, que encadenan contratos provisionales y que, lejos de trabajar para el sector privado, lo hacen para el público. Por eso, el Ministerio de Óscar López trabaja con las autonomías para rebajar esa alta tasa. ¿Cuál es el plan?
24: Según El País, el departamento dirigido por Óscar López ha realizado un análisis de las plantillas por autonomías y baraja establecer un sistema de alertas para avisar a los responsables de cuándo un trabajador va a cumplir 3 años con contratos temporales, pero también sanciones a los responsables de gestión de personal que abusen de este tipo de contrato. Y aquí es donde llega el punto de desencuentro con las autonomías, en dónde fijar el nivel de responsabilidad, porque nadie quiere que el gerente de un hospital, por ejemplo, sea sancionado porque ha necesitado cubrir plazas estructurales con trabajadores temporales y no podía hacer otra cosa, explican desde el Ministerio de Función Pública. Recordemos que en España hay casi 1 millón de trabajadores con contratos temporales en la administración, una tasa elevada del 27% frente a la del 12,3% del sector privado.
1: Gracias, Leticia, y además atendemos a la última hora que nos llega desde Andalucía. Estamos muy pendientes del incendio en Niebla, 11 días después de su inicio, cuando se han alcanzado ya los 210 kilómetros de perímetro y han ardido 38.000 hectáreas de terreno. José Luis Pascual.
9: Los mayores avances se han producido en los flancos sur y oeste, donde los equipos de extinción han conseguido afianzar las líneas de defensa. La evolución permite afrontar las próximas horas con un moderado optimismo, aunque el incendio continúa activo y todavía presenta sectores especialmente complejos. La atención se concentra ahora principalmente en evitar nuevos avances hacia el norte. Los continuos cambios en la dirección del viento, uno de los principales obstáculos desde que comenzó el incendio, y los bajos niveles de humedad siguen condicionando los trabajos. Con las primeras horas del día se han reforzado de manera extraordinaria el ataque desde el aire. Un total de 26 medios aéreos se incorporan a las labores de extinción, complementando el intenso trabajo realizado sobre el terreno por Infoca, la Unidad Militar de Emergencia, bomberos y el resto de organismos que participan en el dispositivo. El operativo movilizado en torno al incendio supera ya ampliamente los 500 efectivos entre los diferentes servicios desplegados. El fuego ha recorrido ya una superficie superior a las 8.000 hectáreas. Esta cifra, sin embargo, no debe interpretarse como superficie completamente calcinada. Se corresponde con el territorio comprendido dentro del perímetro recorrido por el incendio, en cuyo interior permanecen numerosas zonas que no han llegado a arder.
1: Gracias, José Luis. Y en las Peñas de Riglos continúan también la lucha contra el fuego, que lamentablemente se ha cobrado la vida de un soldado de la Unidad Militar de Emergencias que trabajaba en el dispositivo y que sufrió un accidente de tráfico en el que otros 3 compañeros resultaron heridos. Pablo.
12: Este lunes el gobierno de Aragón y representantes de las instituciones aragonesas han guardado un minuto de silencio en memoria del militar fallecido este domingo. Afortunadamente, los otros 3 profesionales heridos ya han recibido el alta. En lo referente a los trabajos de extinción, la lluvia ha propiciado que sea una noche productiva y continúe sin haber avances en el perímetro de las llamas. Luis Biendicho, consejero de Medio Ambiente del gobierno de Aragón.
13: No ha habido avances prácticamente en lo que es el perímetro. Afortunadamente ayer tuvimos el factor de la lluvia que nos ayudó a trabajar. Esta noche la situación, pues, en todo lo que es la zona de flanco izquierdo ha estado tranquila. Llevamos unos días donde realmente hay una contención del fuego.
12: Todo en una jornada en la que la principal preocupación vuelve a ser la meteorología, que continúa dificultando los trabajos en un incendio que ya ha afectado a 17.500 hectáreas y más de 1.000 personas.
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1: Y fundamental, leer hasta ahora el diario El Mundo. José Luis Vadillo, jefe de sección del Mundo.es. José Luis, muy buenas tardes.
14: Hola, buenas tardes.
1: ¿Qué estáis sacando en estos momentos en la portada?
14: Pues ahora mismo nuestra apertura recoge que el gobierno anuncia 1.500 plazas para acoger a los inmigrantes de Ceuta 18 días después de la avalancha. Y también contamos que Marruecos avanza en su alianza militar y tecnológica con Estados Unidos en plena crisis precisamente por Ceuta. De la economía traemos una noticia, y es que el mayor parque eólico de Repsol le abre a esta empresa un agujero contable de casi 300 millones de euros. También nos vamos al exterior, a Groenlandia. Desde allí, Pedro Poza nos explica cómo la conquista híbrida de la isla ya está en marcha por parte de Estados Unidos y sus empresas. Y finalizamos con un reportaje sobre la situación de muchas empleadas del hogar que han pasado una vida al margen de la seguridad social y ahora, pues ya pasados los 65 años, se ven obligadas a seguir trabajando.
1: Bueno, ya saben, un clic y tienen todos estos temas muy interesantes hoy en la portada del Mundo.es. José Luis Vadillo, jefe de sección de este diario, un saludo y gracias.
14: Buenas tardes.
1: Son las 2:42, la 1:42 en Canarias. Están pasando más cosas en toda España y el radio está allí para contarlas.
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1: Vamos a comenzar con la Guardia Civil, que investiga como un ajuste de cuentas el tiroteo producido este domingo en Isla Cristina, en Huelva, que se ha saldado con 3 personas fallecidas. Almudena Caparrós.
0: Un trágico episodio de violencia sacudió la noche del domingo a la localidad onubense de Isla Cristina. 2 encapuchados en motocicleta abrieron fuego en plena calle en la barriada del Rocío, acabando con la vida de 3 personas, una mujer, su hijo menor de edad y la abuela, y dejando a una cuarta persona herida grave antes de darse a la fuga. El suceso provocó una gran conmoción entre los vecinos y turistas que transitaban por la zona justo en ese momento. La Guardia Civil se ha hecho cargo de la investigación y las primeras hipótesis apuntan a un ajuste de cuentas entre clanes vinculados al narcotráfico. Según las pesquisas, este ataque estaría directamente relacionado con una escalada de enfrentamientos y venganzas que se arrastra desde el tiroteo ocurrido en el barrio del Torrejón en septiembre de 2024. Los agentes continúan desplegados para esclarecer los hechos e identificar a los autores.
1: Gracias, Almudena. Desarticulados 2 grupos especializados en robos en viviendas en La Coruña. Además, uno de ellos fue sorprendido infraganti. Maite Garrido.
15: Buenas tardes. La Policía Nacional ha detenido a 7 personas y ha esclarecido 32 hechos delictivos. 5 de los arrestados han ingresado en prisión provisional. Se trata de 2 grupos itinerantes que se desplazaban por diferentes puntos de España para localizar viviendas y hacerse principalmente con joyas, relojes, dinero en efectivo y otros objetos de valor. Uno de los grupos está relacionado con 18 robos y fue sorprendido en A Coruña cuando acababa de cometer uno de ellos. El segundo, formado por 3 personas, está vinculado a otros 9 robos, en este caso en Valencia y Zaragoza. Las investigaciones continúan abiertas para esclarecer nuevos hechos y localizar a los propietarios de los objetos recuperados.
1: Gracias, Maite. Detenido un trabajador de un hotel de Manacor por robar un reloj de 30.000 euros y joyas en varias habitaciones. Alejandro Compoy.
16: Buenas tardes. La Policía Nacional ha detenido a un hombre, trabajador de un hotel de Manacor, por robar un Rolex valorado en 30.000 euros y numerosas joyas en las habitaciones de los clientes. El hombre, de origen lituano, lleva desde finales de junio robando en las habitaciones del hotel. La Policía Nacional ha abierto una investigación y ha averiguado que el sospechoso habría vendido algunas de las joyas a finales de julio en una tienda de compraventa de oro en Manacor. Entre los objetos robados figuran joyas de oro, anillos, pendientes, alianzas, un Rolex de 30.000 euros, gafas de sol y dinero en efectivo, entre otros efectos personales. El hombre fue detenido como presunto autor de 10 delitos de hurto y otros 10 de allanamiento de moradas. El sábado pasó a disposición del juzgado de guardia y quedó en libertad tras ser asistido por un abogado.
1: Gracias, Alejandro. Detenido un hombre en Las Palmas de Gran Canaria por incendiar una vivienda tras amenazar a los residentes con hacerlo. Paco Robaina.
17: El individuo arrestado por la Policía Nacional es el principal sospechoso de un incendio provocado en un piso del barrio de La Paterna, en Las Palmas de Gran Canaria, el pasado 28 de julio. Varios vecinos intentaron sofocar las llamas con extintores sin éxito. Cuando la Policía Nacional y los servicios de emergencia llegaron al lugar, se encontraron con un escenario de confusión provocado por una densa humareda que en un primer momento impidió a los agentes acceder al piso para evacuarlo. Una vez extinguidas las llamas, se constató que el fuego se originó en el salón, el cual quedó completamente destruido. Las pesquisas apuntan firmemente a un acto intencionado. Los residentes del inmueble explicaron a los agentes que poco antes del suceso, un conocido acudió a la vivienda a pedir algo para fumar. Al recibir un no por respuesta, el individuo los amenazó con volver y prender fuego a la casa. Un testimonio que fue respaldado por el relato de otro vecino y verificado posteriormente gracias al análisis de las cámaras de seguridad del edificio. A consecuencia del siniestro, varias personas tuvieron que recibir atención médica por inhalación de humo, entre ellas 2 niños de corta edad. Según la Jefatura Superior de Policía de Canarias, al detenido se le imputa un delito de daños y ya ha sido puesto a disposición de la justicia.
1: Gracias, Paco. Valladolid se suma a Salamanca y también destinará una partida extraordinaria para atender la emergencia por el terremoto de Colombia. Raquel Mateo.
19: En concreto, aportará 10.000 euros de ayuda directa, una noticia que han anunciado hoy, justo una semana después del catastrófico seísmo de magnitud 7,4 en la escala Richter, que sacudió el occidente del país y que se ha saldado con 89 víctimas mortales confirmadas y cientos de desaparecidos. El alcalde de Valladolid, Jesús Julio Carnero, ha confirmado la entrega de estos fondos para atender las necesidades básicas de los damnificados a través de Cruz Roja Española.
20: Valladolid quiere estar con Colombia y los colombianos en este momento
3: tan duro que están sufriendo.
19: Esta partida se suma a otra aportación reciente destinada a paliar los daños del terremoto en Venezuela.
1: Y un mes después del incendio de la Mierra, los vecinos de Bustarén, en Guadalajara, han homenajeado este lunes al personal que trabajó en la extinción de las llamas. María García.
4: Un fuego que dañó gran parte de la localidad, un pueblo que ha querido dejar este agradecimiento en una placa conmemorativa en la Plaza Mayor, donde puede leerse: en agradecimiento a todas aquellas personas que de manera ejemplar defendieron de las llamas a nuestro pueblo en el incendio de julio del 2026. Unas palabras que se centran en los bomberos forestales, el personal de Infocam o la unidad militar de emergencias, pero sobre todo en los vecinos, quienes estuvieron luchando mano a mano contra un frente de fuego descomunal que avanzaba rápido y no dejaba descanso. Recordamos que se quemaron más de 32.000 hectáreas con un perímetro de 120 kilómetros que afectó a 34 municipios de Guadalajara. Unas llamas que superaban en algunos casos los 30 metros de altura. El humo impedía en ocasiones ver y respirar. Era una guerra contra el fuego y el viento.
1: Y además, en Crónica Internacional, tenemos que hacer una parada en la República Democrática del Congo, donde se vive el actual brote de ébola. Ya es el más mortífero de la historia del país, tras alcanzar, Elsa, los 2.326 fallecidos.
5: La actual pandemia, declarada en el este del país el pasado 15 de mayo, ha superado ya el número de víctimas del brote de 2018, que tuvo una duración de 2 años y terminó con 2.299 muertos. Además, también es el más rápido, ya que el ritmo de propagación actual supera cualquier precedente en el país. Y según el último balance de datos, los casos confirmados ascienden a 4.945. El brote está causado por la cepa Bundibugyo, para la que de momento no existen vacunas ni tratamientos aprobados, y que conlleva una tasa de letalidad entre el 30 y el 50%.
1: Nos vamos hasta Estados Unidos, donde el presidente Donald Trump ha anunciado además que va a reducir sustancialmente los ejercicios militares conjuntos con Corea del Sur.
5: Así lo ha comunicado el mandatario republicano a través de un mensaje en su red social Truth Social, pocas horas antes del comienzo de los nuevos ejercicios anuales con Seúl. Según ha explicado, la decisión alude, entre otras razones, a su muy buena relación con el líder norcoreano Kim Jong-un. Trump ha dicho que estas operaciones no solo son costosas, sino que además gran parte de los gastos están sufragados por el país americano. Finalmente, ha añadido que dichas maniobras envían una señal totalmente inapropiada y hostil a Corea del Norte, un país que dice se ha mostrado pacífico y respetuoso desde su regreso al poder.
1: Y terminamos en Sicilia. Allí, el aeropuerto de Catania, Elsa, vuelve a restringir la llegada de vuelos debido a las nuevas emisiones de ceniza del volcán Etna.
5: Una nueva intensa actividad eruptiva del Etna ha obligado a limitar parcialmente el tráfico aéreo en el aeropuerto siciliano, permitiendo solo el aterrizaje de 5 aviones por hora, mientras que no hay ninguna restricción para las salidas. Este cierre, que se produce poco después de que el Observatorio Volcánico para la Aviación haya elevado a rojo el aviso para la navegación, va a afectar a un gasto turístico de entre 13 y 24 millones de euros.
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1: 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Y suena la sintonía de deportes. El Barcelona está a punto de hacer oficial el fichaje de Rodri. Todo apalabrado para que el español juegue con los azulgrana esta temporada. Dani Blanco, muy buenas tardes.
27: ¿Qué tal, Noelia? Buenas tardes. Es un secreto a voces, después de que su fichaje por el Madrid se torciera, recuerden, y no se hiciera. Al final, el jugador solo quería jugar en el Barcelona. El acuerdo está cerrado. 70 millones de euros aproximadamente y 4 temporadas. La oficialidad vendrá esta tarde, dice el Barcelona, que sobre las 5 de la tarde podemos tener comunicado oficial. El internacional español jugará hasta 2030 en el equipo de Hansi Flick y será un refuerzo importante, más estratégico que otra cosa. Lo fichas para tu club, pero sobre todo se lo quitas al gran rival, al Real Madrid. El Barcelona debuta en Liga el domingo a las 9:30 de la noche en Elche. Jugará el torneo Joan Gamper este miércoles y ayer ganó 2-5 amistoso en Basilea ante el equipo local, el último amistoso fuera de España. El miércoles será amistoso, pero ya será en el Nou Camp. El que jugó ayer un amistoso fue el Real Madrid en Alemania ante el Schalke y victoria contundente 0-3. Mourinho contento con el ensayo.
2: Positivo como equipo, positivo individualmente. Obviamente que hay gente que llegó más tarde y todavía no tiene la misma intensidad que los chicos que empezaron el primer día. Los que empezaron el primer día tienen 30 entrenamientos y 6 partidos. Los que llegaron ahora tienen 3 entrenamientos, 4 entrenamientos. Hay obviamente una diferencia de ritmo, de intensidad, de resistencia.
27: También destacó el técnico portugués, después del encuentro, la calidad de su plantilla.
2: Solo tenemos jugadores buenos, jugadores muy buenos y jugadores muy, muy, muy, muy buenos. Y de la conjugación del trabajo de estos jugadores tenemos que hacer un equipo muy, muy bueno, que es lo que estamos intentando hacer, y pienso que estamos dando los pases ciertos para hacerlo. Estoy muy contento también con estos últimos que llegaron.
27: El Madrid debuta en Liga el sábado que viene a las 9:30 ante el Español en Cornellá. En el Atlético de Madrid, hoy presentación del coreano Kang In-Lee, que militaba en el Paris Saint-Germain el año pasado. Hoy en su presentación confesaba la ilusión que le hace jugar de rojiblanco.
6: Bueno, yo creo que lo primero es el club, ¿no? Creo que Atlético, yo desde pequeño estuve viviendo y creciendo en España. Sabía lo gran club que era y cuando comunicaron junto con mis agentes, yo solo tenía en la cabeza de unirme al Atlético de Madrid, de poder ayudar a este club para ganar mucho más títulos. Y bueno, como te he dicho, vengo con esa gana, con esa ambición.
27: En el Campeonato Nacional de Liga, los 5 encuentros que han sido aplazados este fin de semana se juegan el miércoles Atlético-Málaga, el martes día 25 Valencia-Betis, el miércoles 26 Real Madrid-Real Sociedad y el jueves 27 Celta-Osasuna y Barcelona-Athletic de Bilbao. Y en Riazor, Deportivo-Elche, es la vuelta de los gallegos a Primera División, la cual abandonaron en mayo de 2018. Hay una expectación tremenda en La Coruña para este partido. De los partidos que se han disputado ayer, Racing 2, Villarreal 2, Español 3, Levante 0, con grandes sensaciones del técnico españolista Manolo González, que estaba muy contento con el rendimiento de Roberto, autor de 2 goles.
7: Sí, está claro. Al final lo que decimos, todas las personas en el mundo necesitamos confianza, como y de muchas maneras. Una es jugando, otra es, aparte jugando, haciéndolo tú bien. Y Roberto es un chico que necesita confianza. Sobre todo, y él la necesita no siendo titular, sino saliendo al campo y sintiéndose como se está sintiendo ahora. Entonces esperemos que le dure y que haga un gran año, que será una buena señal para todos.
27: Sufrió el Español en el tramo final de temporada, pero ayer ganó 3-0, lo cual empieza muy bien la temporada. De los partidos del sábado, quejas en el Getafe y en el Rayo por los arbitrajes, sobre todo de Bordalás, el técnico del Getafe, que se quejaba de la expulsión de Kiko Femenía.
8: No lo sé, no la he visto repetida, no puedo decir, no puedo opinar porque no la he visto, pero sí que puedo decir que no nos tratan de la misma manera. Empieza el partido y enseguida la primera falta, nos sancionan con amarilla y la segunda también. Bueno, no nos tratan de la misma manera, pero no podemos hacer nada.
27: A veces 3, Getafe 0 y Sevilla 2, Rayo Vallecano 1. En el bloque polideportivo te cuento varias cosas. Noelia, el Real Madrid de baloncesto, por ejemplo, que ha hecho oficial que recupera Ndiaye para el año que viene, y ya todo lo demás van a ser buenas noticias. Por ejemplo, en el equipo de Copa Davis ya lo ha hecho oficial el seleccionador David Ferrer, Rafa Jodar, Dani Mérida, Jaume Munar, Martín Landaluza y Pedro Martínez. La eliminatoria es del 19, el 19 y el 20 de septiembre en Chile, en tierra batida. Una eliminatoria complicada para ir a noviembre a la fase final. Y 3 buenísimas noticias este fin de semana. La selección española de gimnasia rítmica, campeona del mundo en el concurso completo en el Mundial de Frankfurt, un éxito para el equipo de Alejandra Quereda, que por cierto nos da plaza ya para los Juegos Olímpicos de Los Ángeles. Hugo González en natación, plata en 200 estilos en los europeos de París, que terminaron ayer, comenzaron el 31 de julio pero terminaron ayer. Y en atletismo, 8 medallas al final para España en Birmingham, en los europeos, 2 oros, 2 platas y 4 bronces. Aún así, Noelia, ha dicho el presidente de la federación que no está muy contento porque esperaban mucho más. Bueno, ya llegarán los buenos rendimientos en el Mundial el año que viene y Los Ángeles, sobre todo, en 2028.
10: Y estaremos muy pendientes, se lo vamos a contar, como no, aquí. Oye, Dani, ese acento del nuevo jugador del Increíble. Atlético de Madrid nos tiene extasiados. Increíble. A los dos. Increíble. Increíble ese acento castellano, que parece que es autóctono de aquí del lugar. Bueno, esperaremos a ver cómo juega, además. Hasta aquí los deportes.
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10: Las 3, las 2 en Canarias.
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10: Y la última hora pasa por la nueva citación del Partido Popular en el Congreso de los Diputados. Luis Colón.
14: Sí, porque además de haber pedido la citación de la ministra de Sanidad, Mónica García, los populares han solicitado la comparecencia de las ministras de Infancia y Juventud, Sira Rego, y la de Inclusión, Seguridad Social y Migraciones, Elma Saiz, a una diputación permanente. Todo por la gestión de la crisis en Ceuta y las medidas que han adoptado para atender a los menores inmigrantes no acompañados. Veremos a ver si sale adelante esas tres peticiones de comparecencia, pero quien no tiene ningún problema en comparecer es el gobierno andaluz. La portavoz de la Junta de Andalucía, Carolina España, ha asegurado que si el Parlamento lo considera, el vicepresidente primero y consejero de Presidencia, Sanidad y Emergencias, Antonio Sanz, dará las explicaciones pertinentes sobre la gestión de los incendios en esta región.
24: Nosotros no tenemos ningún problema, si hay que comparecer, se comparecerá. Está el consejero correspondiente, que siempre está pendiente de estos temas, al pie del cañón, y en cuanto a la prevención, yo creo que el Partido Socialista tiene que hacer un poco de autocrítica, ¿no? Y saber qué está pasando realmente con todos aquellos medios aéreos que prometieron y que no cumplieron.
14: Hoy se cumplen 9 años del atentado yihadista de Barcelona y Cambrils, en el que fallecieron 16 personas y hubo cientos de heridos. Los familiares de las víctimas han rendido homenaje a todos ellos esta mañana en la plaza de San Jaume, en la ciudad condal. El acto en el que han asistido varias figuras políticas como el alcalde de Barcelona, Jaume Collboni, y el presidente del gobierno catalán, Salvador Illa, ha estado presidido por la principal asociación de víctimas de este atentado, donde su presidente, Robert Manrique, ha celebrado que familiares de víctimas de diferentes a este golpe terrorista hayan querido arroparles en este momento tan emotivo.
25: Para la inmensa mayoría de víctimas, lo importante es el hecho de estar juntas, de trabajar juntas. Hoy había víctimas aquí no solo del 17A, del yihadismo, sino también víctimas de ETA, de Grapo, de Terrayura, de la extrema derecha, que han venido a estar con otras víctimas para mostrarles su afecto, su compañía, su abrazo y hasta sus risas, como ha sido algún caso, por ejemplo, ¿no? Esto para las víctimas es importantísimo.
10: Y gracias a la Comisión Europea, en este punto del informativo repasamos además las portadas en el viejo continente. Aitana Sánchez.
0: El impacto de una sequía histórica en Europa abre las portadas de los diferentes diarios este lunes. The Times en Reino Unido titula prohibiciones en autolavados y piscinas privadas dentro del plan de emergencia. El medio detalla los recortes drásticos en el uso de agua que contempla el gobierno ante los niveles mínimos de las reservas. Cruzando el Canal de la Mancha, en Francia, el diario Le Monde dedica su edición también al cambio climático. Analiza la ola de calor y la falta de precipitaciones que asuelan el oeste del continente, acompañando la información con una impactante fotografía de un terreno completamente resquebrajado y árido en la región de la Costa de Oro. Por su parte, el también francés Le Figaro centra su primera página en las recientes resoluciones judiciales bajo el titular Fin de la vida, redes sociales, el Consejo establece la ley. El análisis aborda la decisión del Consejo Constitucional de validar la norma sobre la eutanasia mientras tumba la prohibición del acceso a redes sociales para menores de 15 años.
10: No escuchamos a nuestra compañera Aitana Sánchez, escuchamos a nuestro compañero Javier Pardo. Con sus palabras nos vamos a marchar. David Fernández ha estado en la realización técnica y Marta Galindo en la producción de este informativo. Como siempre, muchísimas gracias un día más por haber estado con nosotros en este tiempo de noticias. Volvemos mañana y les esperamos en Es Noticia a las 2 de la tarde.
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0: ¿Qué tal? Muy buenas tardes. ¿Cómo están? Bienvenidos a todos a una nueva edición de Salud aquí en el radio. Ya saben, versión diaria, versión veraniega, que nos encanta. Hasta las 4 de la tarde vamos a estar con todos ustedes en el programa. Eso sí que no tengo ninguna duda. Más saludable de la radio española. Una hora de pura salud, un verano en el que estamos descubriendo nuevos términos que son importantes para que nos empecemos a cuidar de verdad. Asuntos contados para que los entendamos todos, como el de hoy. Seguro que muchos de ustedes no han oído hablar del sistema linfático, no linfático, aunque es el primo hermano, sistema linfático. Pero sí que han oído hablar del Parkinson y del Alzheimer. Pues no se crean, tiene mucho que ver. El sistema linfático actúa como el sistema de limpieza y desintoxicación principal del cerebro. Elimina desechos metabólicos tóxicos, como las proteínas beta-amiloide y tau, que están detrás del Alzheimer que se acumulan durante el día. Funciona principalmente durante el sueño profundo, protegiendo la salud neuronal y previniendo enfermedades neurodegenerativas. Aunque ahora sí que les interesa. Bueno, pues hoy vamos a poner el acento en saber cómo permitir a este sistema que limpie y que no deje nada por el camino. Lo haremos con la ayuda de nuestros expertos. Adrián González, director de comunicación de Mundo Natural, nuestro doctor Domingo Pérez León, especialista en medicina biológica y antienvejecimiento, con los que además hablaremos y entenderemos sobre todo por qué nos salen las canas, qué hay detrás de la decoloración del cabello. Y terminaremos abriendo nuestra botica para darles a ustedes la oportunidad de que pregunten. Lo ha hecho Juan Luis con un tema muy importante: la salud de los hombres a partir de los 50. Suelen preguntar más las mujeres, pero ole por Juan Luis. Bueno, David Fernández está en la realización técnica, Miguel Ángel Maroto en la producción y, como ven, muy cargadito, así que no perdemos un segundo. Empezamos.
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Bueno, sonido de puro verano, todavía aprovechen, ¿eh? Porque hay mucha gente que ya empieza a ver como la segunda quincena de agosto y ya se empieza a venir abajo y empieza a ver la rutina, ya estuvimos hablando de ella ayer. Pues no, hay que aprovechar que todavía quedan muchísimas horas de luz, los días todavía son largos y además ahora incluso refresca un poquito por la noche, se duerme un poquito mejor. Así que vean el lado positivo de las cosas, yo creo que es la mejor.

0: manera de ir día a día. No adelantemos lo que está por llegar, sino que disfrutemos del presente. Y el presente es salud, aquí en el radio, hasta las 4 de la tarde con todos ustedes, hablando del tema que más nos preocupa o nos debe ocupar, el mayor de nuestros tesoros, la salud. Bueno, vamos a dar la bienvenida a nuestros colaboradores, a los verdaderos protagonistas de este programa, a nuestro doctor Domingo Pérez León, especialista en medicina biológica y antienvejecimiento. Doctor, ¿qué tal? Bienvenido, buenas tardes.
1: Hola, Lucía, muy buenas tardes.
0: Qué gran tesoro la salud, ¿eh? A veces cuando tenemos salud, es decir, cuando nada nos duele, cuando no tenemos ninguna enfermedad, la damos por hecho y a veces, ay, eso es un poco peligroso, ¿eh?
1: Sí, efectivamente, la salud también hay que recordar que el ser humano se la tiene que ganar.
0: Amigo.
1: Y el ser humano tiene que coger, como siempre decimos, las riendas de su propia salud. Y coger las riendas de su propia salud significa cuidar la nutrición, la macronutrición, los alimentos que consumimos el día a día. Coger las riendas de su propia salud también significa realizar ejercicio. Sabemos que el ejercicio es un auténtico medicamento. Y coger las riendas de su propia salud también significa aportar ciertos complementos dietéticos micronutricionales, como los que más o menos comentamos día tras día, sí, en el programa, sí, sí. Porque sabemos que muchos de los alimentos que consumimos en la actualidad vienen de invernadero, Lucía.
0: Sí.
1: Muchos alimentos que se consumen en la actualidad, sí, vienen de terrenos de cultivo que están agotados, que están desmineralizados, que están sobreexplotados. Entonces, a veces puedes llenar la tripa con alimentos aparentemente sanos, pero seguramente que esos alimentos no están aportando las distintas vitaminas o minerales que necesita el organismo. Mm. Y recuerda esto, Lucía, la deficiencia de un mineral te puede generar un problema concreto de salud. Y eso es lo que se llama en la actualidad también la medicina ortomolecular, aportar los nutrientes que podemos tener deficitarios con los distintos complementos dietéticos micronutricionales que más o menos vamos comentando día tras día en el programa.
0: Lo que pasa es que a veces, doctor, no nos podemos hacer conscientes o tomar las riendas de cosas que no sabemos. Y aquí en este programa y durante el invierno siempre hablamos de revoluciones de la medicina o de nuevos conceptos, nuevas miradas que se están imponiendo y que son importantes para saber cómo cuidarse. Una de ellas es, usted siempre me dice que en cuanto al sistema linfático, pues no hay especialistas, pese a que, por ejemplo, pues son más litros que el sistema circulatorio, es decir, esa sangre. Pero hoy me quería detener en otro sistema quizás aún menos desconocido, que es el linfático, que sería ese sistema linfático de nuestro cerebro y que pone en valor las horas de sueño. Cómo dormimos es cómo se resetea nuestro organismo y entre ellos el cerebro.
1: Bueno, pues muy interesante la pregunta que planteas en el, sí, día de hoy, Lucía, porque efectivamente a veces hablamos del sistema linfático, que recordamos que es el gran olvidado, sí, sí, de la medicina. Tenemos un especialista para 6 litros de sangre y para 14 o 15 litros de linfa no hay un especialista concreto y específico. Y sabemos, Lucía, que cuando tenemos un atasco linfático en un punto específico del organismo, eso genera una patología. Pero hasta hace muy poquitos años se pensaba que el cerebro no tenía sistema linfático. Y fue un grupo de investigadores que encontraron el equivalente del sistema linfático en el cerebro, que es el sistema glinfático, con G, que es el equivalente al sistema linfático en el resto del organismo. ¿Y qué acciones tiene el sistema glinfático? Pues se encarga de drenar, de limpiar, de detoxificar todo lo que es la basura metabólica que se va produciendo en nuestras neuronas, porque claro, cada una de nuestras células genera un tipo de basura metabólica que hay que expulsar, que hay que eliminar a través de estos conductos. Entonces, el sistema linfático se encarga precisamente de esa basurilla que se produce dentro de las mitocondrias intraneuronales para que se pueda eliminar, porque si no la eliminas, pues se va acumulando y acumulando y acumulando en el cerebro y esto te puede llevar a un problema de demencia senil. Pero también a través del sistema linfático se elimina la sustancia beta amiloide y la proteína tau hiperfosforilada. Y estas proteínas, cuando no se eliminan, te pueden llevar a un problema de Alzheimer, o también la alfa sinucleína, que es una proteína a veces mal plegada y que se produce por un tipo de bacterias a nivel intestinal, para que veas la conexión del cerebro también con el intestino. Pues esta proteína alfa sinucleína, si no se elimina, se acumula en el sistema dopaminérgico, y esto te puede llevar directamente a problemas de Parkinson. ¿Y cuándo funciona de forma más potente y mejor el sistema linfático de drenaje, de limpieza de nuestro cerebro? Por la noche, cuando tenemos un sueño relajado y profundo. Y sabemos que el actor principal de tener ese sueño relajado y profundo es la melatonina. Y cuando hablamos de melatonina, tenemos que hablar de los precursores de melatonina y tenemos que hablar del triptófano. El triptófano normalmente es un aminoácido un poco deficitario en las proteínas que consumimos en el día a día, como es la carne, el pescado, los huevos, las legumbres, y a veces, pues, si no llevas una alimentación adecuada y tienes una alimentación altamente refinada y ultraprocesada, pues es posible que el triptófano no entre de forma adecuada. Y sabemos que ese triptófano, en presencia, fíjate, de vitamina D, en un tipo de receptores muy bien conocidos en medicina, que son los TPH2 a nivel cerebral, este triptófano se biotransforma directamente en serotonina. Y esta serotonina, por procesos bioquímicos de acetilación y metilación, donde intervienen también de forma muy activa cierto grupo de vitaminas, como es la B6, la B9, la B12, el zinc, pues se convierte en esa pequeña glandulita que es la glándula pineal. Una hora después de la puesta al sol, se convierte directamente en melatonina, que es el neuropéptido o neurotransmisor que nos ayuda a tener ese sueño relajado y profundo. Y es en ese sueño de ondas lentas donde el sistema linfático se abre y absorbe toda esta basura metabólica, toda la beta-amiloide, todo lo que es la tau hiperfosforilada, para poder ser drenada y expulsada hacia el exterior, para que no afecte directamente al funcionamiento global del cerebro. Por este motivo, Lucía, tú lo habrás visto, un día que duermes bien, al día siguiente te sientes una sensación de placer, de confort, porque has limpiado realmente, has reseteado realmente tu cerebro. Pero a veces encontramos personas que tienen la glándula pineal calcificada y que no producen, que no fabrican suficiente melatonina. Y Mundo Natural ha pensado también en estas personas que de alguna forma no fabrican suficiente melatonina y ha desarrollado una melatonina liposomada, de fácil absorción y asimilación, y que atraviesa de forma rápida y veloz la barrera hematoencefálica para llegar a las estructuras del cerebro que se encargan de la regulación del equilibrio del sueño, para que ese sistema linfático funcione de forma adecuada. Te voy a dar un pequeño detalle también del sistema linfático. Se ha visto, porque ahora sabes cómo se investiga todo, se ha visto que dormir de cúbito lateral izquierdo o derecho, también favorece el drenaje del sistema linfático. Si duermes boca arriba o boca abajo, eso dificulta el drenaje del sistema linfático.
0: Qué curioso.
1: O sea, para que veas, de cúbito lateral izquierdo o de cúbito lateral derecho,
0: da igual el lado, ¿no?,
1: favorece el funcionamiento linfático, y si duermes boca arriba o boca abajo, lo dificultas.
0: Doctor, hay un número, por lo que nos cuenta, hay un número de horas óptimas para dormir. Es verdad que luego esto va mucho en cada uno. Es decir, hay gente que con 7 horas está como una lechuga de fresca, y hay otros que necesitan más.
1: Sí, normalmente entre 7-8 horas.
0: Eso sería lo ideal.
1: Es lo ideal, sí. Hay personas incluso que necesitan 9 o incluso 10.
0: Pero dormir más de 10 o incluso 12 también dicen que es malo.
1: Sí, si duermes demasiado, también no es demasiado bueno. Porque realmente el cerebro se limpia, el sistema linfático se activa cuando tenemos ondas lentas, que es el sueño profundo, el sueño REM.
0: Bueno, pues vamos a dar la bienvenida. Ya hemos escuchado al doctor Adrián González, director de comunicación de Mundo Natural. ¿Qué tal, Adrián? Buenas tardes, ¿cómo estás?
2: ¿Qué tal, Lucía? Buenísimas tardes.
0: ¿Todo bien? ¿Todo en orden?
2: Sí, ¿no? Todo bien, todo en orden, perfecto, no nos podemos quejar.
0: Nos va a dar lo mismo.
2: Sí, y vamos a pasar un ratito aquí sin amargarnos.
0: Venga, y vamos a intentar que también lo hagan todos nuestros oyentes, además, formándose e informándose. Ayer ya, la verdad es que fue una satisfacción poder escuchar, en este caso leer a Rosa, como nos decía, que había sido pues para ella una auténtica revelación el poder saber o conocer qué es la inflamación de bajo grado, poder identificar algunos síntomas y saber un poquito más. Y la verdad es que hacemos una gran labor de divulgación en este programa. Lo hacemos además con muchísimo cariño, pero además con muchísimas certezas y rigor, que esto es muy, muy importante, dar confianza en el mensaje que uno está enviando. Y otro de los asuntos que nosotros solemos tratar habitualmente durante el invierno, pero que ahora en verano es una oportunidad para darlos a conocer, porque son novedosas en muchas esferas, es lo que estábamos hablando con el doctor, es ese sistema linfático que nos lleva, Adrián, a poner el acento en tomarnos muy en serio lo de dormir, la higiene del sueño, las rutinas y los horarios para poder dormir, porque es el gran reseteo del cuerpo y también del cerebro.
2: Exactamente, es el sistema linfático más específico de nuestro cerebro, sí. Es el que drena todo eso, todas esas desechos y todo lo que tiene que ver con la eliminación de residuos que puede estar perturbando y afectando el buen funcionamiento de nuestro sistema nervioso, sobre todo central, y que tiene que ver incluso con la protección de nuestro sistema nervioso. Entonces, por eso es interesante trabajar, Lucía. A nivel cerebral es complicado llegar. Hay una barrera, es la barrera hematoencefálica, y que es muy selectiva a la hora de qué nutrientes y en qué presentación van a entrar a nuestro cerebro. Entonces, por eso es importantísimo que cuando hablamos de la protección, cuando hablamos del buen funcionamiento del sistema linfático, del sistema de todo lo que es el sistema nervioso central, demos los recursos exactos y en la presentación exacta para que lleguen bien a nuestro cerebro. Entonces, por eso, cuando hablamos de este tipo de trabajo, yo siempre propongo revisar los niveles de vitamina D. La vitamina D, que muchas veces la asociamos solamente al sistema inmunológico, no, tiene un gran responsabilidad de la estabilidad de nuestro sistema nervioso. Una de ellas es activar el buen funcionamiento del sistema linfático, que es la limpieza, la protección y reparación de nuestro cerebro. Por eso, cuando hay déficit de vitamina D en la analítica, o cuando muchas veces sabemos que vamos a dar bajitos los niveles de vitamina D en la analítica, ¿por qué? Porque a pesar que estamos en verano, no nos exponemos al sol directamente, nos han inculcado mucho miedo al sol, Lucía, y la vitamina D tú la fabricas cuando hay mayor intensidad de rayos ultravioleta, porque es cuando impactan con esa provitamina D, que es una molécula de colesterol de la piel, que va a comenzar su trabajo en la fábrica o en la transformación de vitamina D. Pues esto no ocurre, porque nos han dicho que en las horas centrales del día no te puedes exponer al sol, porque va a tener consecuencias sobre la melanina y los cambios que pueden haber en la piel. Entonces, por eso muchas personas o no se exponen o se exponen con protección solar. Y cuando tú bloqueas los rayos ultravioletas, no tienes fuerza para fabricar vitamina D. Por eso es muy importante recurrir a suplementos como puede ser esa Vita D3 de 4.000 unidades internacionales en su forma lanolina, un 77% más asimilable que otras formas químicas de vitamina D. Y curiosamente, Vita D3, de mundo natural, pues al ser una microperla, lo puede utilizar toda la familia. ¿Por qué toda la familia, Lucía? Porque me preguntan muchas veces, ¿mi niño puede tomar vitamina D? ¿Mi padre o mi abuelo puede tomar vitamina D?
0: ¿Qué es lo que me vas a decir?
2: Pues si tienen cerebro,
0: corazón,
2: si tienen corazón,
0: riñones,
2: si tienen pulmón, si tienen riñón, si tienen músculo, claro, tu niño, tu abuelo, tu primo, tu tito, todo el mundo tiene que tomar la vitamina D3. Y los niveles de vitamina D, toda la familia, no se acostumbren a tenerlo sobre lo mínimo. 20 nanogramos mililitro es poquito, es el mínimo. 100 es el máximo. No se vayan a 100 y muchas personas no van a llegar a 100 porque es complicado. Pero si logran unos 50, 60 nanogramos mililitro en la analítica, pues es la mayor y mejor protección de la vitamina D. Si tú tienes buenos niveles de vitamina D, además de mantener una buena limpieza de tu sistema nervioso central, pues vas a tener capacidad de fabricar neurotransmisores de la felicidad, de la estabilidad y del sueño. Por eso muchas personas cuando toman vitamina D mejoran considerablemente su situación relacionada con el insomnio. Porque si tú no tienes vitamina D, no puedes transformar la serotonina, que es la hormona de la felicidad, en esa metilación que sufre a convertirse en melatonina. Entonces, por eso es interesante los buenos niveles de vitamina D para nuestro cerebro, y por eso es Habitat D3 de 4.000 unidades internacionales o el Vitanano de 3,2 se convierte en un elemento interesante a la hora de garantizar los buenos niveles de vitamina D y bueno, la protección cerebral en general. No olviden de los omega 3, es importantísimo, oleomega 3 de HA, puede llegar a representar hasta el 60% de la grasa cerebral. La grasa cerebral es interesante para las membranas. Las membranas de nuestras neuronas van a determinar la capacidad de reaccionar, la microcirculación, la oxigenación, todo lo que es vitalidad, pues depende de los buenos niveles de omega 3. Y no vale cualquiera. Vamos a irnos a ese DHA, que es la fracción de los omega 3 que puede llegar a representar hasta el 60% de la grasa cerebral. Y por eso, ahora mismo, el omega 3 más potente que hay en el mercado se llama oleomega 3 DHA, y es de mundo natural. Por eso es interesante que lo tengan en cuenta, porque con una perla hace lo que necesitas cuatro de otras.
0: Wow.
2: Y esto te simplifica y te ayuda bastante, porque DHA está demandando todos los nervios, no solamente el sistema nervioso central, también todo lo que son nervios periféricos, entéricos. Aquí vamos a hablar también de la parte posterior del ojo, como es la retina, el oído medio, por ejemplo, el interno es el que va a determinar el equilibrio, los acúfenos, estos o ruidos en los oídos. Pues todo eso, Lucía, es oleomega 3 DHA.
0: Nuestro cerebro hay que cuidarle, ¿eh? Porque yo creo que todos estamos de acuerdo en que queremos envejecer bien y que preferimos un cerebro sano a un cuerpo sano. Es decir, que nos acompañe ese cerebro. Y sí hay que ponerle un poco de acento al dormir, pero es importante saber cómo funciona para ser conscientes y hacerlo de una forma, pues esto, más consciente. Aquí les hablamos de todos estos asuntos. A veces nos incomoda así de entrada, pero luego nos da un poco de luz y además, como el doctor lo explica también, como Adrián nos da tantas opciones, tantas herramientas, facilitamos el poder tomar las riendas de la salud. 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

0: Ahí ese momento en el que nos miramos en el espejo y por primera vez, zasca, ahí está ese pelo plateado surgiendo de la cabeza y recordándote que están pasando los años. Pero es muy curioso lo de las canas, hablamos de las canas, por supuesto, porque hay gente que a los 18, a los 20, ya empieza a tener ese tipo de pelos canosos, y hay otros que incluso han llegado ya, no a la vejez, pero sí entradas a esa edad senior, a esa madurez, y todavía lucen pelazo. Hay incluso personas que las canas las lucen en otro tipo de vello, en lugar del pelo el que se ve. Bueno, y queremos saber si las podemos combatir y sobre todo, Adrián, si dicen algo de nuestra salud. ¿Qué pasa? ¿Que a los que les aparece a partir de los 20 es una cuestión de herencia o es que están hechos polvo ya, están hechos chope desde muy jóvenes?
1: Pues mira, esto es un indicador, ¿sí?, de que las células que están tiñendo o tatuando o pintando, como quieras llamarle, la piel y sus anexos están dejando de funcionar. Y esos melanocitos, que es como se llaman ese tipo de células, porque fabrican la melanina, pues hay que estimularlo. Y por eso muchas personas le preocupan, como tú bien decías, las canas y le preocupan las manchas blancas en la piel. Entonces, por eso es interesante trabajar.
0: ¿Es una cosa que va parejo o que está sucediendo lo mismo en el interior?
1: No tiene por qué. Puede ocurrir en el cuero cabelludo asociado a la piel,
0: vale,
1: de esa zona, o puede aparecer, por ejemplo, cuando ya empiezan a agotarse producto de la edad, ocurre más en las manos, ocurre en la cara. Hay muchas personas que te dicen, mira, el problema mío no son las manchas oscuras, son las manchas blancas. Eso es igual el melanocito. Entonces, por eso yo siempre propongo en estos casos un suplemento. Ahora hay suplementos de uso externo, pero a mí me gusta ir siempre por la vía oral. ¿Por qué? Porque por vía tópica tú puedes aprovechar un 20% de lo que aplicas. Sin embargo, cuando tú lo tomas por vía oral, puede llegar, depende de la tecnología, al 80, al 90%. De ese principio activo. Entonces, ahí nosotros hemos importado una tecnología francesa, se llama la tecnología Melatine. Ellos han desarrollado esta tecnología de forma natural a partir de la lana de la oveja negra, una especie concreta del norte de Reino Unido. Y esto es interesante porque lo que han logrado con esta tecnología Melatine, con una dosis... con una dosis que es igual a tomar 3 cápsulas al día, que mejore un 16% en 120 días el trabajo del melanocito. Es decir, ese melanocito que iba lento, que no era capaz de tintar el pelo y de tintar la piel, que adquiera ese reseteo y se restablezcan poco a poco los buenos niveles de melanina en esa zona para que se corrija esas canas y esas manchas blancas en la piel. Entonces, ya te estoy dando detalles que en 120 días, tomando 3 cápsulas al día de ese Enervital Canosin, pues vas a mejorar todo lo que es el aspecto de estas estructuras que se ven dañadas por el melanocito, por acción directamente de estimulación de estas células que van envejeciendo también y que por eso son responsables muchas veces de provocar esta despigmentación en el pelo y en la piel. Hay personas jóvenes, Lucía, sí, que no, precisamente no es la edad. Entonces puede haber un factor genético, puede haber situaciones más específicas que provoquen esa despigmentación. En todo caso, pueden auxiliarse en ese Enervital Canosin. Esto no es algo que sea aplicable al vitiligo. Ya el vitiligo es un proceso más autoinmune, vale. Entonces ya el melanocito está sufriendo el ataque de nuestro sistema inmunológico. Entonces ahí hay que actuar con tratamientos que son pues mucho más específicos, son mucho más potentes, y en este sentido pues realmente el Enervital Canosin pues poco le va a servir en estos casos. Y a mí me gusta siempre, Lucía, trabajar sobre estas células que han envejecido. Me gusta ¿cómo vamos a llamarlo de alguna forma? Realmente, en el argot popular, cuando una célula como es, por ejemplo, un melanocito, ha perdido el ciclo biológico y se resiste al ciclo biológico, entonces son células que necesitamos limpiar y resetear. Y por eso es muy importante apoyarnos ahí en suplementos como puede ser ese Vitanano senolitis fecitina, que nos va a ayudar a limpiar todas las células zombies, como pueden ser el melanocito de la piel, que ya no está trabajando sobre todo lo que es la producción de melanina y produce manchas blancas, o el queratinocito, que ya no fabrica la queratina para una buena hidratación, una buena estabilidad de la piel, como pueden ser los fibroblastos, que no fabrican el relleno de la piel a un ritmo adecuado y esto fabrica arrugas, flacidez y descolgamiento. Pues me interesa hacer esta limpieza profunda o reestructurar profundamente las células de la piel, que son las responsables de fabricar muchas sintomatologías asociadas al envejecimiento. Células que se convierten en zombi,
0: ¿vale?
1: Entonces cada 7.000 células una se convierte en zombi, pues tenemos un gran problema si ocurre a nivel del melanocito, que te va a tocar de alguna zona, o al queratinocito, los fibroblastos, que son los principales que están provocando síntomas de envejecimiento de la piel. Entonces es interesante ese Vitanano senolitis fecitina, tomar una cápsula al día y poner en orden todas estas células envejecidas, que si se ve, si no las limpia, Lucía, se convierte en un factor fenotípico secretor de senescencia. ¿Y esto qué quiere decir en el argot cristiano? Que todo lo que esté en su entorno está envejecido, está funcionando mal. Y esto es lo que se dice, que puedes mejorar el aspecto cuando haces el trabajo con el medicamento, con el suplemento, y si lo interrumpes, vuelves a recaer. Todo que tenga estos problemas, que utilice el Vitanano senolitis fecitina para hacer una limpieza de este tipo de células zombies de nuestro cuerpo.
0: ¿Sabes lo que me fastidia a mí mucho de las canas? Que a vosotros os queda fenomenal a partir de los 40-50 y a nosotros no nos quedan tan bien. Me fastidia mucho, Adrián. Es como ves a un hombre canoso y dice, qué maduro, ¿no? Qué atractivo. Ves a la mujer y dice, vaya, no ha ido a la peluquería a hacerse las mechas. Fíjate qué diferencia, ¿eh? Pero bueno, en cualquier caso, unos y otros ya saben lo que pasa por dentro y cómo pueden combatirlo, si quieren, ¿eh? Porque hay gente que de verdad que le quedan extraordinariamente bien. Eso no quiere decir que no haya, como dice Adrián, un proceso interno. 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Hacemos nada, la última pausa y nos vamos a nuestra botica. Nos vamos a ver qué nos han escrito ustedes.
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0: Bueno, últimos minutos del programa que dedicamos a ustedes, a esta sección de la botica, donde ustedes preguntan y el doctor y Adrián contestan. Lo llevan haciendo durante toda la temporada. No se preocupen, porque si se quedan preguntas, como luego seguimos en los programas habituales de fin de semana, seguiremos dándoles respuesta a todos ustedes. Sean pacientes, que aquí respondemos a todos, se lo prometo. Soy yo la que va respondiendo a cada uno de esos mensajes. Hoy nos escribe Juan Luis, que además agradezco muchísimo la pregunta que nos hace, porque es verdad que parece que enfocamos un poco más, y sobre todo a partir de una edad. Él habla de que ya ha cumplido los 50 la suplementación a las mujeres, quizás sea porque estas se preocupan, ocupan más de abordar esta nueva etapa de su vida, perimenopausia, menopausia, etcétera. Pero aquí en el programa también hablamos e intentamos contarles que los hombres pasan su propia menopausia. No se llama menopausia, sino que se llama andropausia, y por supuesto que sí, Por supuesto que igual que las mujeres, como diría Adriana, seguro que no lo dice, como tienen manos, corazón, hígado, igual necesitan recuperar determinados nutrientes que empiezan a escasear en las despensas. Y doctor, es precisamente esto lo que nos cuenta o lo que nos pregunta Juan Luis. Dice, ya he cumplido los 50. Y si bien es cierto que se habla mucho de la suplementación y el cuidado de las mujeres en la etapa de la menopausia, se habla un poquito menos de la andropausia. ¿Qué podrían recomendarme para compensar los cambios hormonales que se producen en esta época en el hombre? Y también, y aquí yo creo que apuntará Diana, el cuidado de la próstata.
5: Bien, sabemos que cuando llega la menopausia, la mujer tiene una inversión hormonal, es decir, la mujer se masculiniza. Uh-huh. Por eso empiezan a aparecer pequeños pelitos en la cara o en el bigote, y el hombre se feminiza. ¿Por qué se feminiza? Porque tiene como mayor tendencia a que la testosterona, por actividad de una enzima que es la aromatasa, transforma testosterona a estrógenos. Y estos estrógenos pueden crear un ambiente estrogénico alrededor de la próstata, y eso a través de otra enzima, que es la 5-alfa reductasa, que transforma testosterona a dihidrotestosterona, termina de producir un agrandamiento de la glándula prostática. Entonces sabemos que el hombre tiende a feminizarse y aparecen mastopatías a nivel de las glándulas mamarias en el hombre, ginecomastia, que uh-huh. se denomina en el hombre, y es debido a esta conversión de testosterona a través de la aromatasa, que la transforman directamente a estrógenos. ¿Y quién altera, quién perturba el equilibrio de esa enzima llamada aromatasa? La insulina. ¿Y quién altera la insulina? Pues lo decimos todos los días, Lucía, el pan blanco, el arroz blanco, la pastelería, la bollería, la patata, la pizza, la pasta, son alimentos que incrementan de alguna forma la glucosa. Al aumentar la glucosa, aumenta la insulina, y la insulina estimula esta enzima llamada sí. aromatasa, que transforma testosterona a estrógenos. Con lo cual, pues es importante ya a partir de cierta edad, en el hombre a partir de la andropausia, evitar sobre todo alimentos altamente refinados que puedan inducir el aumento de insulina y que va a estimular directamente esta aromatasa. Sabemos que el hombre es un poco dejado. La mujer, una vez al año, pues por lo menos realiza un estudio, un citológico, para hacer un despistaje de problemas que puede sufrir o padecer a nivel del aparato urogenital. Pero al hombre le cuesta un poquito trabajo asistir a su médico urólogo de zona para que pueda evaluar cómo está esa glandulita, que es pequeña, pero que puede dar muchos problemas de salud. Y existen ciertos signos y síntomas que nos pueden estar indicando que esa glándula prostática uh-huh. está dando problemas. Por ejemplo, orinar varias veces al día, levantarse por la noche a orinar también varias veces, o cuando va a orinar siente que el chorrito de la orina es muy débil o entrecortado, y no digamos cuando siente y percibe que se orina en el zapato. Esto es indicativo que la glándula prostática está presionando la uretra y no consigue mantener esa curvatura de la orina para que la orina entre directamente al urinario. Pues bien, estos signos y síntomas estarían indicando que ya tenemos un problema con la glándula prostática. Pero sí sería bueno realizar un análisis midiendo el PSA prostático, que es un marcador tumoral prostático. También solemos solicitar la IGF-1, que tiene que ver con la insulina, porque la insulina, cuando está en exceso, se comporta como una hormona también de crecimiento. Y si tienes la IGF-1 y PSA elevados, pues esto está indicando de que tu glándula prostática tiene algún problema de agrandamiento. En este sentido, pues cuando vamos al urólogo, puede hacer un tacto rectal, y a través de este tacto rectal puede palpar de alguna forma la próstata y ver si está lisa o está rugosa. Si está rugosa, algo pasa en la próstata.
0: Vale.
5: Si está lisa, pues bueno, pues no hay problema, pero también puede evaluar si esta glándula está agrandada o no. Y para ello después está la ecografía prostática, a través de la cual pues ya se puede medir directamente la glándula prostática. 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Aquí pues las crucíferas, complementos que nos aporta Mundo Natural, que aporta crucíferas, modularían la regulación de los estrógenos que producen un ambiente estrogénico en la glándula prostática, y esto con el tiempo a través de la 5-alfa reductasa y dihidrotestosterona termina de producir un agrandamiento de esta glándula prostática. La palma enana, el zinc, sabemos que el zinc es un mineral realmente muy importante para la glándula prostática, y a veces pues no entra suficiente zinc a la glándula prostática, y esto pues también te puede provocar un problema. También cuando sienten y perciben que hay problemas de que se levantan mucho a orinar o que orinan muchas veces al cabo del día, Mundo Natural también ofrece un preparado que es un extracto concentrado de pepitas de calabaza, que son muy ricas precisamente en zinc, y esto mejora el trofismo correcto de las estructuras musculares del suelo pélvico, porque a veces siempre le echamos la culpa a la próstata, pero sí, muchas veces es debido a un debilitamiento de la musculatura del suelo pélvico, que esto también lo encontramos muchísimo en mujeres. Entonces el zinc, este preparado con la palma enana, con preparados que aportan la ortiga verde, con preparados que aportan las crucíferas, pues son complementos dietéticos nutricionales, y sin olvidarnos de la vitamina D, porque se sabe en la actualidad que la vitamina D es preventiva del cáncer de próstata, es preventiva del cáncer de colon, y sabemos que son dos problemas que pueden afectar de forma muy directa a la salud general del ser humano, sobre todo en el hombre.
0: El hígado también sería una diana clave, porque lo es para las mujeres, en ese demás de hormonas, para el hombre entiendo que también, ¿no?
5: Sí, sabemos que el hombre también metila.
0: Claro.
5: Y sabemos que la fase 2.
0: También, ¿verdad?
5: La fase 2 de la detoxificación del hígado, también sabemos que el exceso de estrógenos, si no son debidamente metilados a través de la fase 2 del hígado, y que es donde intervienen vitaminas del grupo B. Fíjate, en este sentido, Mundo Natural nos ofrece B6, metilada liposomada, B9, o ácido fólico, metilado liposomado, y vitamina B12, metilada liposomada, para que se proceso de metilación hepática consiga metabolizar y biotransformar el exceso de estrógenos, que si llegan a la próstata pueden producir un agrandamiento global de la glándula prostática.
0: Bueno, pues Juan Luis, Adrián, que ya ha cumplido los 50, estamos ahí, está en la quinta planta, y como le decía el doctor, es cierto que se habla de mucha suplementación, pero en este sentido tienes razón, Juan Luis, está mucho más enfocada o se vende mucho más hacia las mujeres en la etapa de la menopausia, y se habla menos de andropausia. Bueno, Juan Luis, aquí hablamos muchísimo de andropausia, ¿eh? La verdad es que tengo que agradecer tanto al doctor como a Adrián de que se ocupan de lo uno y de lo otro, porque las dos cosas ocurren y no negamos ninguna de las dos. Pero claro, él dice, yo quiero que hablen más de mí. Bueno, de mí o de nuestra generación, de esa generación de hombres que ya se le ha empezado a nombrar ese término que es andropausia y que quieren, bueno, pues empezar a compensar los cambios hormonales que se producen en esta época y sobre todo, y apunta a la próstata. Y no apunta mal, ¿verdad?
1: Pues mira, Lucía, es verdad que los indicadores prostáticos o los marcadores, los antígenos prostáticos, todo lo que es la ecografía prostática, yo creo que todo el mundo tenemos asumido que a partir de los 45 años tenemos que prestarle atención, porque es un órgano que ahí comienza a dar problemas, y a los 50 años el 50% de la población masculina puede tener ya esa hipertrofia benigna prostática. Y esto se va incrementando según vamos cumpliendo años, la probabilidad de tener esa hiperplasia benigna prostática. Por eso es muy importante todos los recursos que tú puedas utilizar en función de mantener una buena salud prostática, pues lo vamos a recomendar. Y cuando te vamos a recomendar algo para que nuestra próstata se mantenga sano, para que esté saludable este tejido prostático, a mí me gusta mucho trabajar con el ProstMain. ProstMain es un suplemento que nos aporta inhibidores de la 5-alfa reductasa. No te asustes, no, eso no es nada raro. Es una proteína que cuando se une a la testosterona forma un derivado de la testosterona que es la 5-dihidrotestosterona, y esta testosterona modificada, que no tiene acción de testosterona ya, esto se ha transformado en otra sustancia, está provocando, tiene afinidad por el cuero cabelludo y tiene afinidad por la próstata. Por eso los productos de la próstata valen para la caída del cabello androgénica, sobre todo las que están en la zona de la teja, es decir, del centro de la cabeza hacia la frente. Todo lo que es la caída en esa zona es porque ahí tenemos receptores de las 5-dihidrotestosterona, y esto lo que va provocando es que se vaya apagando el folículo piloso poco a poco, y por eso terminamos calvo en esa zona. Por eso cuando te hacen implante, Lucía, te quitan pelo de otra zona de tu cuero cabelludo
0: y el
1: especialista pues asegura que no se te va a caer. ¿Por qué? Porque te está inyectando un folículo que no lleva receptor de la 5-alfa reductasa, y por eso ese pelo pues no es sensible a los derivados hormonales. Entonces hay que bloquear esta 5-alfa reductasa y ahí vamos a evitar problemas de caída de cabello y vamos a evitar problemas prostáticos. Entonces, inflamación de hiperplasia benigna prostática. Y ahí encontramos principio activo en el ProstMain que tiene esta capacidad, un efecto antiinflamatorio como un extracto de polen muy potente. También buscar un efecto antiinflamatorio pues con la cúrcuma liposomada, el zinc que extraemos de la semilla de la calabaza. Todo esto es interesante porque ayuda que las hormonas y que el funcionamiento de todo lo que es las reacciones masculinas pues se sostengan, y sobre todo que hagas un trabajo preventivo. Entonces, también podemos tomar 2 cápsulas al día y la mejor expresión lo vamos a tener a los 90 días. De este producto podemos recomendar también ese vitanano zinc, por ejemplo. El zinc, Lucía, es crucial para el hombre, para la fabricación de las hormonas masculinas, como es la testosterona. La testosterona y su caída está detrás del envejecimiento en el hombre, de esos síntomas de envejecimiento. Todos los caracteres secundarios del hombre, todos, están determinados por la testosterona. ¿Cuáles son los caracteres primarios? El carácter primario solamente es el pene. Todo lo demás en el hombre lo determina la testosterona. Fíjate lo importante que es mantener buenos niveles de testosterona. De ahí el zinc es un gran ayudante en estos casos, y por eso ese vitanano zinc es una propuesta siempre que yo le hago a las personas que tienen esta situación relacionada con la testosterona baja. Y es, muchas veces me dicen, plantas que contengan testosterona. Ahí lo ideal es utilizarla o mantener la vía endógena, porque las plantas que pueden tener principios activos similares a la testosterona no son muy compatibles con el ácido clorhídrico del estómago y lo inactiva. Entonces, muchas veces lo compran, muchas veces te prometen plantas con testosterona, pero realmente no es dudoso el efecto que puede tener en el organismo.
0: Eso es interesante,
1: Adrián. Entonces, por eso es importante, más importante, es para mí, buenos niveles de zinc, buenos niveles de selenio. Ese vitanano zinc, ese vitanano selenio, pues...
0: Fíjate que el concepto es distinto, pero es totalmente, no revolucionario, porque nosotros lo conocemos, pero es otro punto de vista mucho más efectivo. Parece más evidente decir, no, esto, los estrógenos, y como tú dices, bueno, es que a lo mejor no llega, sino que hay que decirle al cuerpo o ayudarle al cuerpo a que sea él el que empiece a trabajar de forma más eficiente.
1: Exactamente, como también es necesario que trabaje el hígado.
0: Eso es.
1: ¿Por qué el hígado es importante para la andropausia? Porque las hormonas que están detrás de todos los síntomas, como es exceso de estrógeno, y tú dirás, ¿un hombre puede tener exceso de estrógeno?
0: A ver,
1: en el mundo occidental, tanto el hombre como la mujer son estrógeno dominante. Y el bifenol de los plásticos, y la purpurina, y todo ahora de que se habla de los microplásticos que inhalamos, el equivalente a una tarjeta de crédito de microplástico al mes, pues todo eso es estrógeno, Lucía. Cuando entra a tu cuerpo, tu organismo lo reconoce como estrógenos light, porque estructuralmente son moléculas muy parecidas al estrógeno. Y esto pasa también con los pesticidas, con los herbicidas. Todo esto tiene más efecto estrogénico. Entonces, por eso, cuando en el mundo occidental, ahora ves que hay tantos problemas de fertilidad, sobre todo en Europa, hay una gran epidemia de infertilidad. ¿Por qué? ¿Por qué el hombre no está aportando recursos reproductivos? ¿Por qué es tan bajo el conteo espermático, la motilidad espermática? Porque apagan las hormonas masculinas con el estrógeno. El estrógeno es la hormona de la mujer. El hombre tiene estrógeno, pero no en esa proporción que estamos encontrando. Y entonces por eso se apagan muchas, muchas funciones masculinas reproductivas, hormonales. Entonces es muy importante en este sentido que nosotros pues recuperemos los buenos niveles de testosterona y regulando los estrógenos por vía hepática, es que lo elimina. Y por eso ese Depur Plus es importantísimo cuando hablamos de andropausia. No esperes a tener síntomas.
0: Pero bueno, con preguntas como la de Juan Luis, que nos ha hecho a la dirección de correo electrónico de salud@radio.fm, nos ayuda para poder comunicar y dar a conocer este tipo de temas que hay que popularizar, porque no van a dejar de existir porque no hablemos de ellos. Así que muchísimas gracias, Juan Luis, por la pregunta en el día de hoy.

0: Es salud@esradio.fm, es la dirección de correo electrónico que tienen que usar si nos quieren escribir, como ha hecho Juan Luis, acerca de esa suplementación masculina, que le agradecemos muchísimo y vemos que ya empieza a haber cierta, no preocupación, pero sí ocupación de los hombres maduritos en cuidarse un poquito más, más allá de la próstata, que parecía el único, la única preocupación. Lo más importante, las revisiones anuales, de verdad. Háganme caso, como las mujeres van al ginecólogo, vayan. Es un mal trago en un ratito, pero luego uno puede dormir tranquilo durante todo el año. Bueno, Juan Luis, que muchísimas gracias, que la sintonía nos anuncia que me tengo que ir despidiendo, que me enrollo muchísimo. Gracias, Adrián, gracias, doctor, y gracias a todos ustedes por acompañarnos una sobremesa más. Ahora les dejamos, nos vamos, pero les dejamos en la mejor compañía posible, la de esta casa, Es Radio. Nosotros volvemos mañana puntuales a nuestra cita con ustedes, puntuales a nuestra cita con la salud.
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0: Buenas tardes, ¿qué tal están? Hoy es lunes 17 de agosto del 2026. Pedro Sánchez repite videoconferencia desde su lugar de vacaciones para despachar sobre la invasión en Ceuta y recibir el parte de los ministros a los que envió la semana pasada al Palacio de la Asamblea de Ceuta y a la sede de la delegación del Gobierno. Convocados estaban el vicepresidente primero y ministro de Economía, que de la crisis en Ceuta ha visto poco, porque todavía no ha ido, el ministro del Interior, el de Asuntos Exteriores, la de Defensa, la de Migraciones, a la que han visto, por cierto, hoy por primera vez 18 días después en la ciudad autónoma, la de Infancia y Juventud y el ministro de Política Territorial. No ha sido incluida en esa llamada, sin embargo, la titular de Sanidad, Mónica García. Y es extraño porque es quien tiene más reciente su visita para actualizarle la situación al presidente. Mónica García podría haberle contado a Pedro Sánchez que aunque ayer se pasó por el Centro de Salud Otero y el Hospital Universitario de Ceuta y mantuvo una breve charla con representantes del Colegio de Médicos, y entendemos que estos le trasladarían lo que llevan semanas contando a los medios de comunicación, que están rotos emocionalmente, suplicando ayuda porque la atención sanitaria es inabarcable y porque temen brotes infecciosos por el hacinamiento. Mónica García, de haber sido incluida en esa videollamada esta mañana, podría haberle contado hoy al presidente del Gobierno que, sin embargo, todo está bajo control. Porque, según ella, técnicamente en Ceuta no están ante un colapso sanitario. Este es el resumen de la visita de ayer de la ministra de Sanidad a Ceuta. Esto lo dijo ayer en la sede de la delegación de Gobierno. Y esto lo ha repetido esta misma mañana en Televisión Española.
1: La situación, sabiendo que es de una tensión asistencial importante y bastante extraordinaria, no ha llegado, gracias al esfuerzo de los profesionales, a convertirse en un colapso. Estamos muy lejos de esa situación y de ese escenario.
0: Yaumara Socarras es una médico cubana. Trabaja en el servicio de urgencias del Hospital Universitario de Ceuta. Y ayer estuvo esperando hablar con la ministra de Sanidad en su visita para contarle su experiencia, después de que Mónica García afirmase en esa rueda de prensa que en la ciudad técnicamente no están ante un colapso sanitario. Sin embargo, a Yaumara Socarras, Mónica García no solo no la escuchó, sino que los escoltas que protegían a la ministra la apartaron del vehículo oficial en el que se marchó. Junto a Yaumara, a quien van a escuchar a continuación, en primer lugar, se sumaron otros muchos médicos, compañeros de Yaumara, que expresaron de esta forma su indignación por no haber sido recibidos por la ministra para trasladarle qué es lo que ellos están viviendo.
2: Ella, que es tan médica, tenía que haber, porque ella tiene los medios. Ella tiene los medios. Desde el primer día que es tan médico, pues tenía que haber demostrado el juramento que hizo y haber venido con nosotros aquí y ponerse los guantes también.
3: Están aquí. Mientras estén aquí, tenemos que atenderlos.
4: Está claro.
3: Y no tenemos antibióticos. Los mandamos sin antibióticos, los mandamos sin antiinflamatorios, sin analgésicos.
2: Es que estamos viendo de todo. Porque yo misma o mis compañeros hemos visto personas con sífilis, con gonorrea, que vienen a que los curen aquí y te dicen, no, es que mira, es que cúrame. Es que estamos viendo de todo.

0: colapso sanitario? ¿No es esto un problema de salud pública? No lo es para la ministra Mónica García. ¿Por qué no quiso ayer hablar con estos médicos que le esperaban a la puerta de su visita al Hospital Universitario, al Centro de Salud Otero, a la sede de la Delegación de Gobierno? De haber sido incluida hoy en esa videollamada de ministros con Pedro Sánchez, Mónica García seguramente también le podría haber contado al presidente que en realidad estamos ante un problema de enfoque. Que Ceuta no es una ciudad invadida. Que en Ceuta no existe un problema de seguridad nacional. El problema en Ceuta es que sus vecinos, los que siguen encerrados en casa, los que no pueden pisar la playa, ni los parques, ni ir a la compra, los que han enviado a sus hijos a pasar el resto del verano fuera por miedo, a los que les han robado, a los que les han allanado su vivienda, el problema de todos ellos, el problema del Ceutí, de una ciudad fronteriza que sabe lo que es esto y que sabe lo que es convivir con esto, el problema es que son racistas.
1: Ahora mismo, asociar inmigración con enfermedad, lo siento, pero es injusto y es xenófobo. Asociar inmigración con delincuencia y con peligros es injusto y es xenófobo. Los migrantes no traen enfermedades. Los migrantes pueden enfermar ahora por condiciones de insalubridad, pero no traen enfermedades. Y por eso hemos hecho un refuerzo del sistema sanitario extraordinario. Hemos contratado a más de 60 personas y tenemos capacidad para escenarios de mayor demanda.
0: Antes, cuando les hemos hablado de Yaumara Socarras, hemos querido destacar su nacionalidad porque a ella, médico cubana del servicio de urgencias del Hospital Universitario, que cada día se deja la piel para hacer su trabajo lo mejor posible y con los medios de los que disponen, que son muy pocos, a ella, Mónica García, también le ha llamado racista. Hoy Yaumara ha pasado por varios medios de comunicación para explicar lo que ayer no quiso escuchar la ministra. Y para responder también, no solo a que les hayan llamado mentirosos, sino también a lo de que tenemos capacidad, que en Ceuta tienen capacidad para escenarios incluso de más demanda.
2: Nosotros en la consulta estamos viendo cada consulta con 20, 17 pacientes todos, pero aparte también la consulta que hemos abierto para el triaje de los inmigrantes llena 47, 50 pendientes a ver, y es una situación completamente insostenible. Nosotros tenemos miedo, claro está, de atendiendo a todas esas personas, por mucho que tengamos medios de protección, no sabemos de lo que padecen, lo que tienen, lo que están incubando.
0: Esta es la realidad en Ceuta. Y han pasado 18 días. Pero ese discurso de la distorsión y de la negación en el que están atrapados en el gobierno tratando de que apartemos la mirada de lo que en realidad está sucediendo, de lo que en realidad forma parte del mismo muro que desde hace ya 3 años, cuando lo expresó por primera vez, se ha propuesto alzar Pedro Sánchez. Ya por 2023 recordarán que nos alertó de los peligros de la derecha reaccionaria. Fue la primera vez que utilizó ese término. Hoy es su ministro de Exteriores el que lo extiende a la internacional reaccionaria. Porque todo forma parte del mismo guión. Y en sus líneas, da igual que un ministro del Interior haya salido a desacreditar al CNI si lo que interesa es que nunca sepamos por qué se permitió esta invasión. Como escuchar a la ministra responsable de la sanidad en Ceuta y en Melilla decir que lo de allí técnicamente no es un colapso, pero que en Madrid la sanidad pública está desguazada. Como lo mismo da que la ministra de Igualdad ayer mostrara su enorme preocupación por los derechos de las mujeres afganas, pero que el viernes, desde Valladolid, Ana Redondo dijera que las mujeres y las niñas inmigrantes que entraron en Ceuta están perfectamente protegidas.
3: A ver, las niñas desde luego no están deambulando. Lo que nos trasladan las autoridades ceutíes es que tienen espacios seguros donde están desarrollando su vida en estos días y por lo tanto esas menores están atendidas.
0: Pues la Guardia Civil ha confirmado ya 15 violaciones en Ceuta desde la invasión. 15, o lo que es lo mismo, a violación por día. La última se produjo el viernes por la noche. 3 personas intentaron abusar sexualmente de una niña de 10 años. Menores, mujeres que se refugian, nos lo contaba la portavoz de Jupol, Laura García, en este programa, al lado de los coches de la Policía Nacional, en el entorno de los CETI para protegerse de esos violadores.

0: Pero la ministra de Igualdad nos dice a todos que están perfectamente protegidas. Son los vecinos los que están montando carpas con lonas para darles refugio. Los vecinos ceutíes a los que el gobierno llama racistas. Son ellos los que están acogiendo a esas mujeres y a esas niñas. ¿Saben qué dice hoy la ministra de Sanidad cuando se le ha preguntado en Televisión Española por qué el gobierno no supo anticipar una crisis de esta magnitud? Pues que eso se lo pregunten a Álvarez.
1: Bueno, yo ahí me voy a remitir a las declaraciones y a lo que diga el ministro de Exteriores, que es el que tiene las competencias en ello. Yo no tengo la información como para dar ahora un juicio de valor. Tendremos que analizar, investigar y ver cuáles son las repercusiones, cuáles son las responsabilidades, en este caso del gobierno de Marruecos. Y no podemos olvidar que en este cruce han fallecido 141 personas, ¿no?
0: No, sí, ¿quién lo está olvidando? Su gobierno. Es el gobierno central quien se está olvidando de esos muertos, de las mujeres y de las niñas inmigrantes víctimas de violación, de los menores que deambulan solos por las calles y también de los ceutíes y de los médicos a los que están llamando racistas y mentirosos. 18 días después. Aunque parezca mentira, hay otra ministra responsable de la gestión de esta crisis humanitaria, que a estas alturas todavía no había pisado la ciudad autónoma para comprobar lo que hay sobre el terreno. Es cierto que hay muchos ceutíes que prefieren que no aparezca por allí ningún miembro del gobierno, porque lo que hacen es absolutamente nada, solo molestar. Eso es lo que dicen los ceutíes. Pero el gobierno considera que una buena forma de escenificar o de fingir que están al frente de una crisis es enviar a estos representantes del gobierno. Elma Saiz es la ministra de Migraciones y Elma Saiz todavía no había visitado Ceuta. Hoy ha sido ella la enviada de Pedro Sánchez y ha sido ella la encargada de pasarle la responsabilidad, dirán ustedes. ¿A quién? Pues esto es cosa del Partido Popular.
2: La cantidad de palos en la rueda que el Partido Popular ha puesto para algo tan claro como cumplir con el principio de solidaridad en cuanto a una competencia de las comunidades autónomas en acoger a menores, probablemente fruto de esa, bueno, sumisión y esa unión que tiene con Vox. Este gobierno no ha dejado de trabajar ni un solo segundo, desde el primer momento, acompañando a Ceuta. Y este gobierno lo lidera el presidente del gobierno.
0: Que Elma Saiz tenga que explicar a estas alturas que el presidente del gobierno es quien lidera el gobierno es la constatación más clara de un desgobierno. Como lo es que a estas alturas no haya ni un solo miembro del gobierno, ni uno solo, que pueda pisar la calle sin que suceda esto que le ha ocurrido hoy también a Elma Saiz. Como lo es que se vean obligados a hacer anuncios de refuerzo de medios 18 días después, cuando desde el 1 de agosto nos vengan insistiendo en que lo peor ya ha pasado y que la situación es de relativa normalidad. Ya sucedió la semana pasada con el ministro del Interior, que tuvo que incrementar la presencia de fuerzas y cuerpos de seguridad del Estado en Ceuta. Y Mónica García, que dice que no hay un colapso sanitario, pero que va a haber más profesionales médicos en Ceuta. Y hoy pues ha hecho lo mismo Elma Saiz.
2: Les anuncio que en el día de hoy se van a desplegar varios dispositivos de atención humanitaria de carácter temporal y extraordinario. Serán en el parking del embolsamiento, en la Loma Colmenar, cedido por el gobierno de la ciudad autónoma, en las instalaciones de la hípica, en el antiguo campo de fútbol del cuartel de caballería y en el espacio del Guano, titularidad estas últimas del gobierno de España.
0: En total, 4 dispositivos de atención humanitaria, son 1.500 plazas más, pero no estaba la ciudad autónoma bajo control. ¿No dicen en el gobierno que hay una relativa normalidad? ¿No dicen que no existe una crisis de salud pública? Esther Nieto, muy buenas tardes.
3: Buenas tardes.
0: El único que no ha cambiado, eso sí, ni una coma su discurso, es el presidente de la ciudad autónoma, que no se cansa de decir que Ceuta no puede esperar más, que tiene que soportar a diario un desfile de ministros que llegan con las manos vacías y que ve cómo pasan los días y no mejora la situación. Así que hoy, Esther, Juan Jesús Vivas ya ha amenazado con acudir a la justicia si la crisis no se resuelve en 30 días.
3: Sí, el presidente de Ceuta, Juan Jesús Vivas, ha elevado hoy al máximo la presión sobre el gobierno en una rueda de prensa convocada convocada apenas una hora antes de reunirse con la ministra portavoz Elma Saiz. Vivas ha dado 30 días al gobierno para recuperar la normalidad y ha advertido de que si no recibe una respuesta que considere suficiente, acudirá al Poder Judicial. Además, ha anunciado que pedirá una reunión con los presidentes del Tribunal Supremo y del Tribunal Constitucional para trasladarles personalmente la situación.
4: Vamos a recurrir a otras instancias del Estado. Tenemos la obligación de hacerlo. A las Cortes Generales, al Poder Judicial, a las comunidades autónomas, a la Federación de Municipios y Provincias, a las organizaciones empresariales, a los sindicatos, a quien haga falta. Y, por supuesto, a Europa.
3: Vivas ha acusado al gobierno de mantener una pasividad absoluta ante una situación que, según ha asegurado, afecta ya a la seguridad, la convivencia, el funcionamiento de los servicios públicos y la propia seguridad nacional. Y se pregunta por qué el Ejecutivo no está actuando con mayor contundencia.
4: Esta pasividad, en mi humilde opinión, cabe en tres posibilidades. Ineptitud sería muy grave. La segunda, irresponsabilidad, sería aún más grave que la primera. Y la tercera, la que desearía de corazón que los hechos descartaran, para no molestar al vecino, no se actúe con la debida firmeza y contundencia ante un hipotético plan concebido que tenga por finalidad golpear sucesivamente a Ceuta hasta la caída definitiva de Ceuta.
3: El presidente de Ceuta ha insistido además en que el gobierno está intentando minimizar la gravedad de lo ocurrido, y en ese pulso con el Ejecutivo Central, Vivas ha protagonizado también un enfrentamiento directo con la ministra de Sanidad, Mónica García. La ministra ha reprochado este lunes al gobierno ceutí que no haya habilitado espacios seguros y salubres con la rapidez con la que se hizo en 2021. Ya lo has contado, Esmeralda. Mónica García además ha negado que exista un colapso sanitario en la ciudad. Y bueno, pues Vivas ha respondido responsabilizando directamente a la ministra de la situación sanitaria y social de las personas que permanecen en Ceuta y le ha reprochado que haya tardado tanto tiempo en visitar la ciudad.
4: La situación que tienen estos inmigrantes, las condiciones que tienen, la principal responsable es la ministra de Sanidad como miembro de un gobierno que tiene la obligación de atender eso. Y que me parece lamentable que hayamos tenido que tener esta crisis para que esta señora se dignara a venir a Ceuta.
3: Vivas ha recordado además que Ceuta ya había avisado de lo que podía ocurrir. Asegura que el 27 de julio comunicó a la Secretaría de Estado de Seguridad que habían entrado 1.500 personas en una semana y pidió declarar la emergencia y establecer un mando único. Sin embargo, no se adoptaron medidas porque se consideró que era lo de todos los veranos.
4: Porque además la avisamos, porque además el día 27, me parece recordar, por la tarde yo hablé con la Secretaria de Estado de Seguridad y le dije que Ceuta todavía no se había producido la avalancha, pero en una semana habían entrado 1.500 personas, y le dije que Ceuta estaba en una situación de alto riesgo, que se debería de declarar la emergencia, y no se hizo. Se me dijo que esto era lo de todos los veranos, por tanto, lecciones ninguna.
3: Bueno, Vivas deja así el pulso con el gobierno abierto y con un plazo de 30 días sobre la mesa. Este es el ultimátum del presidente ceutí, que reclama medidas inmediatas y responsabilidades al Ejecutivo, pero mientras tanto desde el gobierno se mantiene un relato muy distinto, Esmeralda.
0: Desde luego que sí. Bueno, Vivas le ha respondido, por cierto, esta mañana también la ministra de Sanidad. Ayer se reunió con él, no para pedir disculpas por su ausencia, como le estaba recriminando hoy el presidente de Ceuta, sino para enseñarle a él como responsable de no haber sabido gestionar en solitario la entrada de 80.000 ilegales que se le colaron al gobierno de Pedro Sánchez de golpe.
1: Y decía que le duele, ¿no?, que no haya habido participación del gobierno de España. A mí también me duele llegar 17 días después y que no haya espacios habilitados. También me duele que el gobierno de Ceuta no haya estado lo suficientemente ágil como para que estas imágenes se hubieran podido minimizar, ¿no? Imágenes de migrantes en la calle versus migrantes atendidos en lugares como sí se hizo en el 2021.
0: Para Mónica García entendemos que el problema no es la invasión, sino que hayamos visto las imágenes de la invasión, porque es lo que parece que Mónica García le está recriminando, acaban de escucharlo, al presidente de Ceuta. Hoy en el Partido Popular, por cierto, han movido ficha y aunque en un primer momento no estaba incluida, también van a pedir que acaban de escucharlo al presidente de Ceuta. Hoy en el Partido Popular, por cierto, han movido ficha y aunque en un primer momento no estaba incluida, también van a pedir que la ministra estaba incluida, también, por cierto, han movido ficha y aunque en un primer momento no estaba incluida, también van a pedir que la ministra estaba incluida, también van a pedir que la ministra estaba incluida, también van a pedir que, también van a pedir que la ministra estaba incluida, también van a pedir que la ministra estaba incluida, también van a pedir que la ministra estaba incluida, también van a pedir que la ministra estaba incluida.

0: la ministra estaba incluida. También van a pedir que la ministra de Sanidad, dirigente socialista en quien parece confiar desde hace 2 años. Que eso para Pedro Sánchez, pensarán algunos, ya es mucho tiempo. Salvador Illa. Desde que en su primer viaje como presidente de Cataluña a China, a Salvador Illa se le escapara que Pedro Sánchez le había invitado a la Amareta, Illa ha venido repitiendo cada año, nunca solo. Lo hacía acompañado del expresidente Rodríguez Zapatero, que este año, por causas obvias, causa baja.
1: Yo no soy el portavoz del presidente Zapatero.
0: Hoy hace 2 meses, 60 días, recordarán que Rodríguez Zapatero le suplicó como máximo 1 semana y media, 10 días, al juez Calama para explicarle el origen de las 103 joyas que había en su caja fuerte. 2 meses y todavía no sabemos de dónde salieron. Así que Sánchez, que el año pasado convocó a Zapatero junto a Salvador Illa para preparar el inicio de curso marcado por las causas de Ábalos, Cerdán, Begoña Gómez y el fiscal general del Estado, como han cambiado las cosas este verano, ha preferido también dejar fuera a Rodríguez Zapatero. Bueno, cuenta Irene Tavera en OK Diario que en plena crisis de seguridad nacional en Ceuta, Pedro Sánchez invitó a Salvador Illa, también a su mujer, a dormir en el Palacio de la Amareta del 5 al 8 de agosto y que el presidente catalán del PSC viajó de forma privada para que no trascendiera a la opinión pública que iba a hacer uso del Palacio Presidencial. Illa también se encuentra en una situación complicada. Illa acaba de cumplir 2 años al frente del gobierno de Cataluña y arrastra un balance deficiente de gestión que le va a acompañar a la vuelta de las vacaciones porque la oposición le está exigiendo dimisiones. Hace unas semanas, todavía en el mes de julio, en este programa, nos referimos a uno de esos asuntos que se le va a atascar a la vuelta del verano. Y como desde el gobierno catalán prometieron explicaciones y no lo han cumplido, hoy vamos a rescatar nosotros ese asunto, que es el escándalo del informe PISA. Gonzalo Ríos, buenas tardes.
2: Buenas tardes. El escándalo de las pruebas PISA que dejó a Cataluña sin posibilidad de comparar sus resultados con otras regiones ni tampoco con otras ediciones lleva 24 días sin explicación. Bueno, la única que se dio es nos confundimos con los criterios. Esther Niubó, la consejera de Educación catalana, insiste en que la investigación interna sigue abierta y que el momento de depurar responsabilidades llegará cuando se cierre. Pero a los miembros de la oposición se les acaba la paciencia y los comunes pidieron su dimisión si no se soluciona el desastre de la educación en su comunidad. Hay que recordar, Esmeralda, que fueron ellos mismos, junto con el PSC y Esquerra, los que votaron en contra de que Salvador Illa compareciera en un pleno extraordinario para explicar lo ocurrido. Lo de que ahora Cataluña se quede sin los resultados es algo más grave de lo que pueda parecer a simple vista. No podemos olvidar que en 2025 el gobierno catalán pagó 1,4 millones de euros a la COE por un acuerdo de asesoramiento destinado a mejorar su sistema educativo. El diagnóstico eran estas mismas pruebas PISA. Ahora que los datos no podrán ser comparados, no se podrá realizar un diagnóstico fiable, al menos no por esta vía.
0: Don Jesús Rull es ex inspector de educación en Cataluña, estuvo más de 30 años en el cargo, ahora mismo no hay voz más autorizada que él porque conoce muy bien las tripas de este asunto. ¿Qué tal? Muy buenas tardes, bienvenido, señor Rull.
3: Hola, buenas tardes.
0: Lo primero, para que quede claro, para que le quede claro a nuestros oyentes, ¿por qué es tan importante que Cataluña concurra a esta evaluación? O mejor dicho, ¿por qué puede interesar a Cataluña quedar fuera?
3: Bueno, estar dentro es importante porque Cataluña participa en las pruebas PISA desde el 2003. Durante 8 ediciones seguidas ha participado con normalidad. Solamente en esta última, que es la prueba del 25, ha ocurrido esta polémica que estamos comentando ahora, de que de alguna manera han falseado los datos de la exclusión de alumnos para no participar en la prueba. ¿Qué significa esto? Que han excluido a 591 alumnos que representan un 23,2%. Claro, en la OCDE son casi cinco veces más que todos los demás países que han participado en las pruebas. Y claro, esto hace que los resultados que se puedan obtener no son comparables y, por lo tanto, quiere decir que la OCDE ha excluido estos datos de los resultados finales.
0: Claro, yo recuerdo, señor Rull, recuerdo los datos en concreto del informe PISA 2.

0: 2022 y recuerdo que ahí Cataluña acabó muy mal parada y no solamente hablábamos de malos resultados en ciencias, en matemáticas, también en comprensión lectora, y recuerdo perfectamente también al Departamento de Educación diciendo es que había un exceso de alumnado inmigrante en la muestra, que aquí ahora que estamos hablando de Ceuta y de cómo la ministra de Sanidad llama racistas a los ceutíes, aquí nadie dijo esto, pero claro, es que ahí es donde está la clave, ¿no? El tratar de ocultar unos resultados que todos sabemos que no van a ser buenos.
1: Está claro que el excluir a tanta gente es extraño porque ese tema se conocía. Cataluña viene aplicando estas pruebas durante 8 ediciones anteriores, ya lo he dicho antes. Y en este caso, fijémonos, han excluido 493 alumnos por discapacidades distintas, 92 por déficit en catalán, y 6 por discapacidad física. Claro, esto los demás países no hacen esto, ¿sí? Por lo tanto, digamos que la eliminación de tanta gente hacen bajar la media y, por lo tanto, quiere decir que han eliminado alumnos que de alguna manera pueden hacer que la media baje. Pero no solamente esto, además ha habido una ocultación administrativa durante muchos meses de que este error estaba hecho, ¿sí? Fíjese, en abril del 25,
0: sí,
1: la empresa evaluadora externa de la OCDE ya advirtió de que se habían pasado con las exclusiones. Fíjese, en abril del 25, hace más de un año.
0: Uh-huh.
1: Y en marzo del 26 fue amonestada por la OCDE y como no se modificó, llevó a la invalidez de los datos. Y además la Administración de Cataluña se ha permitido el lujo de guardar silencio durante 4 meses, hasta finales de julio del 26, cuando la comunidad educativa está ya en vacaciones de verano. Todo esto, la verdad es que es muy extraño. Esto no había pasado nunca antes. ¿Entiende, no?
0: Sí. Bueno, ¿cómo será la cosa que hasta el propio Ministerio de Educación ha querido tomar partido y decir, oye, que nosotros detectamos en abril, lo que usted está diciendo, en abril del 25, un error en la muestra, porque se estaban excluyendo a demasiados alumnos del informe PISA, y aquí el que la ha estado ocultando es el gobierno catalán de Salvador Illa?
1: Sí. Aquí el tema que yo pienso que hay que profundizar es en el contexto. El contexto es muy claro. Fijémonos, Cataluña... hubo un desplome en la prueba del 22, que se publicó el 23. España tuvo resultados bastante peores, pero en Cataluña fue 3 veces más peores que el resto de España. Y esta tendencia se viene arrastrando desde el 2015. En lectura ha bajado 28 puntos. Por lo tanto, esto supone un importante colapso en calidad educativa. Pero además resulta, si comparamos los datos de Cataluña con el resto de España, hay un rasgo singular que siempre me ha llamado la atención, que es la diferencia entre 20 y 40 puntos entre el grupo de alumnos catalanohablantes y castellanohablantes, con perjuicio de los castellanohablantes.
0: Claro,
1: los nacionalistas esto lo explican por factores socioculturales, de renta y culturales, pero esta explicación no se aguanta empíricamente, en absoluto. Han habido distintas investigaciones independientes, la última que acaba de publicarse recientemente es de Sociedad Civil Catalana, interesantísimo el estudio, pero de alguna manera lo que aquí está ocurriendo es que en Cataluña lo que estas pruebas evidencian no solamente la de PISA, sino también podemos relacionarlo con la prueba PIRLS, que es la que se aplica en primaria para ver la competencia lectora de los alumnos, o la prueba TIMSS, que son independientes las tres, que evalúa matemáticas y ciencia. Y en todas las pruebas se llega a la misma conclusión, hay una bajada generalizada de nivel académico en Cataluña.
0: Claro, yo le iba a preguntar también, ¿por qué peso tenía la imposición de la lengua en Cataluña, que es la clave y que explica estos resultados?
1: Claro. Es que este tema es fundamental, porque tiene un efecto terrible, porque invierte el efecto educación. Fijémonos, Europa se caracterizó después de la Segunda Guerra Mundial por invertir en la educación de la población. Y se dedicaron montones de recursos económicos al sistema educativo, en función de 3 cosas clave: igualdad de oportunidades, autonomía personal del alumno y como escalera social. Pues bien, aquí en Cataluña esos efectos de la educación se pervierten. las desventajas iniciales socioculturales se amplían a través de la educación, creando desventajas entre un grupo privilegiado, catalanohablantes, que son minoritarios, por el discriminado, que tienen lengua y cultura española. La fractura de la igualdad de oportunidades provoca mayor fracaso académico y condiciona el desarrollo profesional y la inserción laboral.
0: Pues es demoledor.
1: Esto es el sistema educativo,
0: sí,
1: catalán.
0: Sí, y es demoledor esto que nos explica, y lo que revela es que estamos hablando de una generación perdida con importantes deficiencias en
1: No, pero en es más formación. Grave, porque esto viene ya de la LOCSE. Ya se perdió a sus padres.
0: Claro.
1: Los padres de los niños de ahora son los de la LOCSE. ¿Qué nos dice el informe que acaba de publicar Sociedad Civil Catalana? Que con los datos de PISA y de TIMSS, comparados en el aprendizaje de matemáticas y ciencia, se detecta una cosa fundamental, y es que la indiferencia, las reformas educativas, que LOCSE, LOE, no han servido para mejorar la calidad en absoluto. No la han mejorado. Fíjese lo grave que es lo que estoy diciendo, ¿eh?
0: Sí, sin duda lo es. Y unido a esto, lo grave es que no nos hayan explicado por qué lo han hecho y que el gobierno catalán de Salvador Illa siga callado. A la vuelta del verano entendemos que la oposición seguirá exigiendo explicaciones. Salvador Illa se libró de comparecer en el Parlamento, no lo ha hecho la consejera de Educación, que solo nos habla de una confusión en los criterios. En fin, esto requiere más explicaciones y veremos a ver si el gobierno del PSC de Salvador Illa, con apoyo de los independentistas, se atreve a contarnos qué es lo que sucedió. Jesús Rull, ex inspector de educación en Cataluña, y nos has aclarado muy bien las claves de este asunto. Seguro que volveremos a hablar a lo largo del verano, porque estaremos muy pendientes de ver cómo se resuelve este escándalo en Cataluña. Un abrazo fuerte.
1: Muy bien, gracias. Buenas tardes.
0: Bueno, pues es lunes, es 17 de agosto, pero es que hay más noticias que repasamos también con la ayuda de Gonzalo Ríos y Pablo Tebar. Buenas tardes a los dos.
2: Buenas tardes, Esmeralda. La SEPI vuelve al mercado de capitales 30 años después y pide 161 millones de euros, la misma cantidad de dinero que le ha costado a la sociedad pública el programa de pagarés en los últimos 5 meses. Esta decisión ocurre en un momento en el que la deuda de la SEPI no deja de crecer. Ahora mismo se cifra en 3.264 millones de euros, que proceden del dinero que le ha dado el Ministerio de Industria y Turismo de los fondos europeos para la gestión y ejecución de los planes de recuperación. El mayor miedo de la sociedad, presidida por Belén Gualda, es ahora Correos. La empresa postal le ha supuesto pérdidas de más de 1.000 millones de euros en los últimos 10 años. Por eso fue el año pasado que el gobierno tuvo que rescatarla por 3.000 millones. Ahora, con el dinero que les dé esta salida al mercado, el primer agujero a tapar para la SEPI será Correos.
3: Navantia vuelve a recurrir al Estado para mantener su actividad. Los astilleros públicos recibieron el año pasado de la SEPI casi 600 millones de euros en financiación, una cifra récord que eleva a 2.219 millones la deuda de la compañía con su único accionista. La inyección llega después de que Navantia encadenara en 2025 su 18º ejercicio consecutivo en pérdidas, con números rojos de 149 millones de euros, un 23% más que el año anterior. La empresa pública confía, sin embargo, en darle la vuelta a esta situación gracias a una cartera de pedidos histórica que supera los 12.800 millones de euros. Entre sus grandes contratos están las fragatas F-110, los submarinos S-80 y nuevas corbetas para Arabia Saudí. Navantia prevé que el fuerte aumento de la contratación le permita volver a los beneficios en los próximos ejercicios, incluso en 2027.
2: Y tenemos novedades en el caso Cloacas. Acteoir se siente víctima de Leire 10 y pide a Santiago Pedraz comparecer como acusación particular en lugar de acusación popular. Una relación entre la asociación y la fontanera que va a peor. Paco Cobos, buenas tardes.
4: Buenas tardes. La asociación Acteoir se considera perjudicada por las presuntas prácticas ilícitas de Leire 10. La misma presentó una denuncia contra ella por intentar dinamitar la instrucción que la juez Viedma realizaba sobre el hermano del presidente del gobierno, David Sánchez. La Fiscalía de Badajoz la archivó después de la intervención de Diego Villafañe, en mano derecha de Álvaro García Ortiz, que a su vez se había reunido hasta en 2 ocasiones con la fontanera socialista. El juez Pedraz investiga si la Fiscalía General del Estado metió mano en el caso, y ahora la asociación pide ser acusación particular al entender que su denuncia fue perjudicada por las influencias de la mano derecha de Santos Cerdán. Si el juez acepta, la asociación podría pedir actuaciones sin pasar por el filtro de la acusación popular unificada que lidera el Partido Popular, una decisión que ella buscó revocar en escritos anteriores.
3: Seguimos con el caso Cloacas porque se estrecha el foco sobre el entorno de Ferraz con nuevas actuaciones judiciales que afectan a la investigación. Por un lado, mañana Juan Manuel Serrano, ex jefe de gabinete de Pedro Sánchez y expresidente de Correos, acudirá ante el juez Santiago Pedraz para revisar el volcado de su teléfono realizado por la UCO. Su defensa quiere anular esa copia porque sostiene que los agentes intervinieron en el móvil sin autorización judicial expresa. Y es precisamente el contenido de estas investigaciones el que vuelve a poner sobre la mesa las presuntas maniobras para favorecer a Leire Díez y dificultar las investigaciones policiales y judiciales.
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0: Saben que en este programa nos gusta, disfrutamos mucho hablando de cine. Bueno, es que trabajar con Luis Herrero lo convierte en algo obligatorio, porque luego hay que pasar el test, claro. Pero hay libros que han sido adaptados al cine y que han sido grandes éxitos. Y luego hay libros de cine. Y yo tengo uno en mis manos que además es muy especial. Y no lo digo solo por las ilustraciones, que son hipnóticas. Es una barbaridad este libro. Los hombres más elegantes de Hollywood. Su autor es Guillermo Balmori. Le conocen ustedes muy bien en esta casa. Cuando Guillermo Balmori publicó Los mejores vestidos de la historia del cine, que además lo pudimos hablar aquí en este programa el jueves con Ayanta Barili en su Jardín de las Delicias, fue hace cosa de un año. Cuando Guillermo Balmori lo escribió, no podía imaginar seguramente el éxito que le depararía aquel volumen, ni que seguramente esto le daría pie a escribir una versión masculina. Esto ahora nos lo va a contar él, pero al parecer la gente le pedía que hiciera lo mismo con los actores masculinos. Y él pensaba, ¿pero en qué sentido tiene si todos van igual, con traje y con smoking? Y luego resulta que descubrió que no. Bueno, algo ya sabía él. Y de verdad les puedo asegurar que este libro es fascinante. Es fascinante. Guillermo Balmori, ¿qué tal? Muy buenas tardes.
1: ¿Qué tal? Buenas tardes. Qué bonita presentación. Eso me encanta.
0: No, a mí me encanta tu libro. Te lo he dicho en privado y te lo digo ahora en público. Es que lo he tenido que guardar en un cajón bajo llave para que no desapareciera de la redacción, porque todo aquel que se acercaba se quedaba fascinado con el libro. Anda, pero qué bonito, pero qué barbaridad, pero ¿cómo ha podido conseguir todas estas imágenes? Mira, si quieres empiezo por ahí. ¿Cómo has podido tener acceso a estas imágenes tan impresionantes? Y ahora vamos, si quieres, uno por uno.
1: Claro, a ver, esas imágenes son del banco de imágenes de la editorial de Notorious Ediciones, que es la editorial que tengo con Enrique Alegrete, y que bueno, que es un prodigio todo lo que mi socio tiene, ¿no?, a nivel de gráfico de imágenes. Y es verdad que tú decías, a todo el mundo le gusta, me lo quieren quitar. Además, esto es porque tiene ese glamour maravilloso que a mí me fascina desde siempre, que creo que a ti también y a muchos de los que nos escuchan, que es ese glamour de Hollywood, el Hollywood dorado, ¿no?, en el cual todo es perfecto, maravilloso, las fotos están perfectamente posadas. Y es un poquito el leitmotiv del libro, porque evidentemente es un libro muy muy visual, ¿no? Es verdad que yo he hecho la selección de las fotos, que también ese es un esfuerzo que hice, y he escrito los textos, pero evidentemente es un libro muy visual con ese material que es lo que se dice la fábrica de sueños, ¿no?, que se decía antes. Y es verdad, son fotos que parecen sueños maravillosos, como están todos de guapos, de elegantes y las poses que tienen y el vestuario, ¿no?
0: Y luego descubres, claro, es que aquí todos partimos de Cary Grant, ha sido el de los más elegantes, ¿no? Es siempre todo el mundo se fija en Cary Grant, pero no es así, no es así. Y te diré que del mismo modo que para, por ejemplo, escribir un buen guión de cine hay que haber leído muchos guiones de cine, para hacer un libro de estas características, Guillermo, hay que tener también mucho estilo. Y eso también se habrá notado a la hora de el filtro que has hecho en las propias imágenes. Yo empiezo por lo que me interesa a mí, que es Rodolfo Valentino. Yo soy de Rodolfo Valentino.
1: Pues eres igual que yo, entonces.
0: Mira, pues me alegra saberlo. Me alegra saberlo.
1: Soy súper, súper fan de Rodolfo Valentino. De hecho, mira, el libro este, a diferencia de las actrices, el de que hablabas de los vestidos, que iba de 1930 a 1966, este va de 1920 a 1968, y la razón es Rodolfo Valentino. Poder coger el cine mudo, que ya sabes que Valentino no hizo ninguna película hablada porque murió en pleno apogeo del cine mudo, y para mí Valentino es, cada vez me gusta más, creo que tiene un carisma, un empaque y un atractivo que tal vez casi tenía sin parangón en la historia del cine. Y yo lo califico ahí en el libro, y además creo que es así como un gran Gatsby latino, ¿no? Quiere decir que es esos años 20 que a mí me fascinan, quizás es la época, la estética más bonita para mí del siglo XX, ¿no? Los años 20 y 30, que es estos Gatsbys, estos años 20 maravillosos, tanto en el hombre como en la mujer, pero sobre todo en el hombre, y Rodolfo Valentino encarna todo eso y mucho más. Mira, además, que Rodolfo Valentino, se ven las fotos del libro, le vistieron casi de todo y a veces de cosas imposibles, ¿no? Con perlas por todo el cuerpo,
0: y todo lo lucía,
1: torero,
0: bien,
1: de bandolero,
0: todo lo lucía,
1: y todo lo lucía impecable, el tío estaba guapo siempre, ¿no? Pues estoy encantado de que empieces con Valentino, porque para mí es muy importante y uno de los leitmotivs del libro, te diría.
0: Es que era muy atrevido para su época, podemos decir, cómo le sentaba la gomina de bien, y al final se acabó convirtiendo en un mito erótico, era inevitable, claro.
1: Sí. Sí, es la primera vez que digamos que se eleva categoría, digamos, de atractiva lo que hoy consideraríamos como el malote, ¿no?
0: Sí, el malote,
1: hasta Valentino, es verdad. Hasta Valentino, los galanes de las películas eran los que te llevaban flores muy perfumaditos, muy arregladitos, te daban bombones, eran buenos chicos, hasta que de repente descubrieron que había un sector femenino al cual pues le gustaba este malote, ¿no? Y esto es una novedad con Valentino, ¿eh? Hoy nos parece muy normal, pero en aquella época, bueno, pues el malote, el canalla, es lo que encarnaba con el caíd y el hijo del caíd y todas aquellas películas que él hacía, y se descubrió que eso, bueno, pues tenía un atractivo muy grande para mucha gente, y él fue pionero en ese aspecto.
0: Es que existe, no lo podemos negar, esa falsa creencia de que todos vestían trajes con corbata, claro, pero precisamente yo creo que lo que viene a desmontar tu libro es precisamente eso, ¿no? Es que es todo lo contrario. Vemos, no sé si detenerme, te dejo a ti que nos hagas la guía, en un actor en concreto. Yo quería empezar con Valentino, pero fíjate, bueno, pues podemos hablar de muchísimo más. Sinatra, está James Dean, que también me encanta, Rebelde sin causa, Humphrey Bogart, por favor, pero veo jerseys, veo ropa deportiva, vemos, en fin, la gabardina, mítica gabardina de Humphrey Bogart, en fin, es que es una barbaridad.
1: El sombrero Fedora de Casablanca. Son sombreros, son complementos, relojes.
0: Son complementos, sí, es verdad.
1: Claro, sí, tienes toda la razón. Lo decías al principio y es verdad que a mí cuando me decían, haz el libro de los chicos, ¿no? Que ya que has hecho de las chicas. Y decía, bueno, pero es que al final y al cabo en esa época clásica, lo que decías al principio, iban todos con traje o con smoking.
0: Claro, no va a haber mucho material.
1: Me pasaron dos cosas al hacerlo. La primera, que es verdad que no es lo mismo ver con smoking a Cary Grant que a John Wayne, que a Charlton Heston o que a Frank Sinatra. Cada uno lo luce de una manera diferente. Y es muy interesante ver cómo lo lucen cada uno. Unos son más corpulentos, otros son más delgaditos. El smoking les puede gustar a uno cruzado, o a otro le puede gustar con la pajarita más gorda, más estrecha. Todo esto es muy interesante, aunque fuese el mismo tipo de vestimenta. Pero como tú muy bien dices, hay mucha variedad, hay mucho traje de sport, jerseys, corbatas, corbatas con jersey, pajaritas con jersey, jerseys de pico sin nada debajo, por ejemplo, con el pecho al aire, como le gustaba llevarlo, por ejemplo, a Rolf Flynn, o le gustaba también a Rock Hudson, el hecho de llevar pañuelos al cuello con cuellos cerrados. A Cary Grant, por ejemplo, le gustaban los pañuelos estos de cuello, pero con el jersey cerrado. Sin embargo, a Rolf Flynn le gustaban con el cuello en pico, ¿no? Estas variaciones que yo he empezado a hacer. Fíjate, por ejemplo, un aspecto que a mí me gustó fue el de John Wayne, que parece que siempre va igual, ¿no? Con un sombrero de vaquero.
0: Pero no.
1: Hice una analítica de cómo en un sombrero, unas veces en que una película lleva el sombrero más cuadrado, en otro lleva más puntiagudo, en otro lleva unos tirantes. Y bueno, pues es un poquito, incluso Chaplin, el uniforme de Chaplin, ¿no? Que es el que, si nos ponemos, casi sería el traje más famoso de la historia del cine, el bombín, ¿no? El bastón y los zapatones. Pues según en qué películas, ahí lo explico en el libro, en algunas lleva una pajarita más elegante, en otra ni siquiera lleva pajarita, va con la americana sin, con una camiseta interior debajo. Bueno, pues según qué película, esto va variando. Y luego lo que dices, los pantalones vaqueros, las camisetas de Marlon Brando en un tranvía llamado Deseo. Bueno, pues hay muchísimo universo, mucho más del que yo creía, ¿no? Cuando empecé a hacer el libro.
0: Sí, sí, no, entiendo que a ti fuera el primero que te sorprendiera este material. Siempre es verdad que, claro, cuando vienes de hacer un libro como el que has hecho con esas estrellas femeninas de la época, todos tendemos a pensar que siempre ellas han sido más caprichosas a la hora de elegir según qué look, ¿no? O qué vestuario. Pero muchos de estos actores también tenían sus sastres particulares. Entiendo que también les pedían cosas muy concretas, ¿no? Para arriesgar, para ir probando, no sé, otras facetas.
1: Sí, mira, volviendo a Valentino, por ejemplo, el reloj de pulsera, que hoy en día nos parece el reloj normal, ¿no? Bueno, pues en aquella época el reloj de pulsera, alguna pulserita que se ponía, era considerado, se consideró, no fue el primero que lo llevó, pero sí de los primeros que lo popularizó, porque los relojes eran como estos de chaleco, ¿no? Con la cadenita en el chaleco de los señores. Bueno, pues se consideraba incluso como afeminado por unos sectores y eso fue criticado, ¿no? También hay que tener en cuenta que el libro también aborda, y esto es también yo lo he procurado, trajes o vestimentas míticas que nos alejan de la parte contemporánea de los actores. Me explico. Por ejemplo, Charlton Heston tiene mucho vestuario reconocible, desde la túnica de los 10 mandamientos a los trajes de Ben-Hur, a cómo aparece incluso el taparrabos del planeta de los simios, que también está, por ejemplo, incluido, ¿no? Que dice, claro, estas son vestimentas no per se elegantes, pero sí muy, muy míticas en la historia del cine, y eso también se aborda. Por ejemplo, el traje de Robin de los Bosques de Errol Flynn, o su uniforme en Murieron con las botas puestas. Bueno, pues todo esto también son trajes que la gente, sobre todo a los que nos gusta mucho el cine, lo reconocemos nada más verlo, y también me apetecía que estuvieran en el libro.
0: Y luego, esta elegancia, la elegancia de estos personajes, de los personajes de esta época dorada de Hollywood, no solamente eran dentro de la pantalla, esto lo veíamos también en su vida cotidiana, ¿no? En su día a día siempre estaban impecables. Y de ahí que aparezcan imágenes, ¿no? En pues eso, con en sus casas, en escenas más cotidianas.
1: Sí, ten en cuenta que en aquella época el estudio de cine eran contratos con cláusulas leoninas que hoy en día serían inaplicables, inconstitucionales en cualquier país. Se les conocía como la colonia de los esclavos más ricos del mundo, ¿no? Decían, y la verdad, que te organizaban la vida privada. Es decir, no solamente tú tienes que estar impecable en las películas, por supuesto, pero también cuando ibas a recoger un Oscar, cuando te ibas a una alfombra roja, no te ponías como hoy en día lo que tú querías, era lo que el estudio quería que te pusieras. Tenían contratos de 7 años que te obligaban, bueno, incluso en tu vida privada, por ejemplo, todos sabemos, o es muy conocido, que a Rock Hudson incluso le obligaron a casarse con la secretaria de su jefe para acallar los rumores de homosexualidad. Llegaban hasta ese punto, contra no para la vestimenta. Mira, por ejemplo, en el caso de Rock Hudson, sí. Que había siempre esa sospecha de su homosexualidad, las fotos de estudio que le hacían, se ven en el libro, suelen ser con camisas de cuadros tipo leñador, tipo pescador, con un rifle al lado para potenciar la masculinidad, ¿no? Sí. Vestido de boxeador, pues siempre con botas de campo, es decir, siempre con barriendo hacia masculinizarlo lo más posible para callar esos rumores que había.
0: Claro, la Segunda Guerra Mundial, entiendo, Guillermo, que claro, marca un antes y un después en la moda y en cómo el cine acaba reflejando su realidad, porque estamos hablando de que existe una escasez de telas, que la estética se convierte en mucho más austera, y entonces ahí aparecen pues las gabardinas, las cazadoras de piloto tipo bomber, que ahora están tan de moda otra vez, ¿no? Y que en ese momento, bueno, pues vienen para quedarse.
1: Efectivamente, eso se notaba mucho también en lo que es las chicas, ¿no? En las mujeres se usa mucho, como dices tú, en la guerra no hay tanta posibilidad de las telas buenas, o es más caro abastecerse de ellas. En las mujeres, por ejemplo, se ponen muy de moda los turbantes, cosas un poco deslumbrantes, pero más baratas. Y en el hombre, lo que tú dices, las gabardinas, los trajes más sobrios, de telas más sobrias, el traje mil rayas, de raya diplomática, todo eso empieza a caer más, trajes más gruesos, de telas más gruesas. Las hombreras muy anchas, por ejemplo, son propias también de después de la Segunda Guerra Mundial, las cazadoras, que tú dices, las hombreras incluso en mujer también se ponen de moda, pensemos en Joan Crawford, por ejemplo, en los años 40, por esa uniformidad, ¿no? Todo el mundo va de uniforme, bueno, pues también parece que los hombres en los trajes normal de calle también buscan esa uniformidad con los hombros anchos de las hombreras, efectivamente.
0: ¿Podemos afirmar entonces que los actores de Hollywood fueron los primeros influencers de la moda?
1: Pues sí, yo creo, bueno, todo esto, fíjate, surge porque yo doy clase de cine y moda para Vogue, para la revista Vogue, uh-huh. y yo se lo explico siempre a las alumnas, les digo, mira, porque claro, explicar a las nuevas generaciones que están en el mundo de los influencers qué es lo que significa esto y qué es lo que todo esto fue, estas actrices o estos actores supusieron, yo les digo, mira, pensad que es como si fuera junto, todo junto, un actor, una influencer, una celebrity, una top model, todo eso junto en una persona, y esa manera de entender cómo la influencia real que tenía toda aquella gente, aquellos actores y aquellas actrices, y es verdad, tienes toda la razón, podrían ser considerados los primeros influencers, tan influencers que siguen influyendo hoy en día, a veces incluso inconscientemente, mucha gente los copia, tanto diseñadores como gente particular, sin saber a lo mejor que esa moda viene de ellos. Hablábamos, por ejemplo, de Valentino, cuántas cosas de Valentino se utilizan hoy en día en la moda, que a lo mejor ni saben que procede de él, ¿no?
0: Y no solo la moda, Guillermo, y esto lo sabes tú mejor que yo, los espectadores en aquella época pudieron aprender, se fijaban muchísimo y luego se imitaba la forma de caminar, la forma de fumar incluso, la forma de besar. Marilyn, Bogart, en fin.
1: Esto es vital.
0: Sí, esto es vital.
1: Yo creo que más que ser guapos o guapas, en el caso de los hombres incluso, bueno, ejemplo, y Bogart es un hombre directamente feo. No hemos hablado, por ejemplo, de para mí casi el más elegante, que tampoco es un hombre guapo, que es Fred Astaire.
0: Ah, bueno, pues mira, me parece bien que le hayas sacado. Sí. Es verdad.
1: Claro, Fred Astaire, por ejemplo, que no es un hombre nada guapo, ¿qué es lo que tiene? Bueno, pues tiene un carisma, una facha, ¿no? Diríamos, una presencia increíble, pero fíjate, es muy interesante el caso de Fred Astaire en este libro y en los que estamos hablando, porque para mí Fred Astaire sería de los más elegantes, no solo por lo que lleva siempre impoluto, como sabes, impecable. Mira, una cosa, por ejemplo, que él innovó es utilizar las corbatas como cinturón, se las ponía como cinturón cuando iba de sport, que era muy, muy, muy floreado todo aquello. Pero lo bueno que tiene Fred Astaire es que no solamente es elegante, como digo, en el vestir, sino que es elegante en todo movimiento que hace, porque claro, al ser bailarín, y no solamente gente cuando baila. Tú ves a Fred Astaire cómo se apoya en una columna, cómo coge un cigarro, cómo coge una taza de té para tomársela, y todo eso ella es arte y es estética y sí, es belleza, ¿no? Sí. Y es elegancia, al fin y al cabo.
0: Hay una sensualidad,
1: por lo cual,
0: también.
1: Eso es un deleite.
0: Sí, sí, sí, sí, hay una sensualidad en cada uno de sus gestos increíble. Es que no solo es la percha, y eso yo creo que queda claro también cuando uno se revisa y se repasa tu libro, ¿no? Que no solamente es la percha, sino es, bueno, pues la actitud, es el carisma, es la personalidad que derrochan todos estos actores, en los que les queda muy bien, pues se pongan lo que se pongan, el traje...
1: ¿Sabes cómo lo llamaban en la época esto?
0: ¿Cómo?
1: Era ese pequeño algo extra, decían los estudios, que tienen gente cazatalentos.
0: ¿Sí?
1: Y fíjate qué bonita frase, tienes que tener ese pequeño algo extra. Y es justo lo que tú acabas de describir.
0: Pues mira, esto yo me lo apunto, que esto es muy útil, ¿eh? Para nuestra vida cotidiana también. Siempre te viene bien como recurso para soltárselo a alguien. Balmori, claro. Para escribir un libro como este hay que tener mucha cultura de cine, mucha cultura de arte, y sobre todo ser alguien como tú, que desde muy pequeño, cuando veías y disfrutabas de las películas, esto lo has contado tú, ¿en qué te fijabas? Pues no solamente en las escenas, no solamente en los diálogos, no solamente en la trama, sino también en cómo iban estos personajes y en cómo destacaban y en cómo evolucionaban.
1: Efectivamente, aparte, fíjate, mi familia siempre mi abuelo fundó en 1942 una tienda en Burgos que se llama Serrano, que todavía sigue, es una tienda referencial en España de ropa, vamos, de muy, muy, muy querida y muy prestigiosa. Uh-huh. Y claro, yo desde pequeño he vivido, sobre todo a nivel femenino también, pero sobre todo a nivel masculino, pues esto, terminología que yo he aplicado al libro, las telas, el tipo de tela, el tipo de cuadro, el tipo de raya, pues todo eso, yo desde pequeño lo he mamado. Y junto a la oficina al cine, que tú acabas de decir, que desde los 8 años me gusta el cine clásico a rabiar, pues también, claro, yo he vivido eso desde muy pequeño.
0: Pues solo me queda una pregunta más que hacerte, aunque estaría toda la tarde contigo, ya te lo confieso.
1: Gracias.
0: ¿Zapatillas gracias. Y vaqueros o traje?
1: ¿Pero en el libro o en general?
0: En general.
1: Hombre, yo soy muy clásico, me gusta el traje. Bueno. Además, que por desgracia cada vez se lleva menos, pero a mí me gusta el traje.
0: ¿Cómo?
1: Además, yo creo que hay gente que le sienta mejor las zapatillas y el vaquero, y gente que le sienta mejor el traje. Y a mí creo que me sienta mejor el traje.
0: Es que es lo que te iba a decir, digo, igual es que tú estás pensando en ti, claro, pero en fin.
1: Claro,
0: estoy convencida que a ti te queda todo bien, te lo digo, estoy convencida. Muchas pero bueno,
1: gracias.
0: Aún así.
1: Muchas gracias.
0: Aún así me quedo con tu respuesta. Pues, Guillermo Balmori, de verdad que ha sido, Balmori, un honor poder hablar contigo sobre este libro que es tan bonito, Los hombres más elegantes de Hollywood, tan bonito, que de verdad, de la editorial Notorious, que le invitamos a los oyentes a que lo compren. Estuviste hace muy poquito con Isabel González y con Federico Jiménez Los Santos aquí en esta casa, porque eres muy querido en el radio, pero
1: pues
0: de verdad que merece la pena.
1: Querido, además.
0: Merece la pena poder tener este libro y el de las actrices, que ese también es increíble. Es increíble. Un abrazo fuerte, Guillermo.
1: Un abrazo.
0: Ha sido un placer hablar contigo esta tarde.
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3: Son las 5, las 4 en Canarias.
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3: ¿Qué tal? Buenas tardes. El gobierno de España insiste en que la colaboración entre administraciones para resolver la situación en Ceuta es constante. Hoy le ha tocado visitar la ciudad autónoma a la ministra portavoz y ministra de Inclusión, Seguridad Social y Migraciones, Elma Saiz, quien ha criticado al PP por no colaborar con el reparto de menores. Dice también la ministra que se debe a su alianza con Vox.
4: La cantidad de palos en la rueda que el Partido Popular ha puesto para algo tan claro como cumplir con el principio de solidaridad en cuanto a una competencia de las comunidades autónomas en acoger a menores, probablemente fruto de esa sumisión y esa unión que tiene con Vox. Este gobierno no ha dejado de trabajar ni un solo segundo, desde el primer momento, acompañando a Ceuta, y este gobierno lo lidera el presidente del gobierno.
3: Por su parte, hoy el presidente de Ceuta ha elevado el tono de su crítica y ha asegurado que si el gobierno de España no le da una solución efectiva en 30 días, irán a los tribunales.
5: Nosotros tenemos la firme determinación de seguir insistiéndole al gobierno para que cumpla con sus obligaciones. Vamos a recurrir a otras instancias del Estado. Tenemos la obligación de hacerlo. A las Cortes Generales, al Poder Judicial, a las comunidades autónomas, a la Federación de Municipios y Provincias, a las organizaciones empresariales, a los sindicatos, a quien haga falta. Y por supuesto a Europa. Tenemos que ir a Europa.
3: La oposición andaluza reclama la comparecencia del gobierno de la Junta para dar explicaciones por la gestión de los incendios durante este verano. La portavoz del Ejecutivo andaluz, Carolina España, ha asegurado que si el Parlamento lo considera, no tendrán ningún problema.
6: Nosotros no tenemos ningún problema, si hay que comparecer, se comparecerá. Está el consejero correspondiente, que siempre está pendiente de estos temas, al pie del cañón. Y en cuanto a la prevención, yo creo que el Partido Socialista tiene que hacer un poco de autocrítica, ¿no? Y saber qué está pasando realmente con todos aquellos medios aéreos que prometieron y que no cumplieron.
3: Y seguimos en Andalucía porque la Guardia Civil sigue investigando como un ajuste de cuentas el tiroteo producido este domingo en Isla Cristina, Huelva, que se ha saldado con 3 personas fallecidas. Almudena Caparrós.
7: Un trágico episodio de violencia sacudió la noche del domingo a la localidad onubense de Isla Cristina. 2 encapuchados en motocicleta abrieron fuego en plena calle en la barriada del Rocío, acabando con la vida de 3 personas, una mujer, su hijo menor de edad y la abuela, y dejando a una cuarta persona herida grave antes de darse a la fuga. El suceso provocó una gran conmoción entre los vecinos y turistas que transitaban por la zona justo en ese momento. La Guardia Civil se ha hecho cargo de la investigación y las primeras hipótesis apuntan a un ajuste de cuentas entre clanes vinculados al narcotráfico. Según las pesquisas, este ataque estaría directamente relacionado con una escalada de enfrentamientos y venganzas que se arrastra desde el tiroteo ocurrido en el barrio del Torrejón en septiembre de 2024. Los agentes continúan desplegados para esclarecer los hechos e identificar a los autores.
3: Pues daremos una última hora porque en este suceso también ha fallecido, desgraciadamente, el bebé en gestación de la mujer de 39 años, embarazada de 8 meses, asesinada. Un hecho que ha consternado, como contaba nuestra compañera, a toda la ciudad de Isla Cristina. Así ha relatado el alcalde del municipio onubense, Genaro Horta, el momento de su visita al lugar de los hechos.
8: Es una situación dantesca, fue una imagen que creo que no se le va a olvidar a nadie, que pudiera estar en aquel momento en la barriada. La gente de la barriada, que es una gente muy tranquila y sobre todo una barriada muy pacífica y de gente humilde, estaba observando, mirando, pero con mucha calma.
3: Y turno para los deportes. Turno para los deportes. A punto de ser oficial el nuevo fichaje del FC Barcelona. Dani Blanco, buenas tardes.
9: ¿Qué tal, Luis? Buenas tardes. Rodri Hernández es el nombre de la jornada. A falta de oficialización, el jugador español del Manchester City será nuevo jugador azulgrana en las próximas horas. Está todo acordado, incluso los 4 años de contrato, los 75 millones de coste del fichaje. Hay que recordar que hace 2 semanas el Real Madrid descartó el fichaje del jugador. Además, hoy continúa la primera jornada en primera división con la vuelta de un histórico a la máxima categoría. El Deportivo de La Coruña se enfrenta al Elche 8 años después del último encuentro de los gallegos en primera.
3: Con esta información les dejamos de nuevo con la programación de Es Radio. Más información a partir de las 6, las 5 en Canarias.
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0: Las 5 y 9 minutos de la tarde. La píldora de historia de este lunes nos lleva hasta el año 2001, a un estreno de cine a nivel mundial que dio inicio a una famosa trilogía de fantasía que ganó mucho éxito de taquilla, sí, pero su triunfo fue mucho más allá. Esta vez, permítanme que les haga un spoiler, porque vamos a hablar de la magia de Peter Jackson. Gonzalo Ríos.
1: En un agujero en el suelo vivía un hobbit. No un agujero húmedo, sucio, repugnante, con restos de gusanos y olor a fango. Era un agujero hobbit.
2: Esa es la primera línea que escribió J.R.R. Tolkien en El Hobbit allá por 1937, y según cuenta la leyenda, la escribió por primera vez 17 años antes, mientras corregía un examen.
3: El mundo ha cambiado, Hammadonnennen. Lo siento en el agua, Hammadonnehae. Lo siento en la tierra, Hagannostronnen Ulith. Lo huelo en el aire.
2: Y en efecto, el mundo ha cambiado, pero es curioso cómo ahora, 25 años después de salir a la gran pantalla, El Señor de los Anillos sigue formando parte del imaginario popular, y no por nada a Tolkien se le conoce como el padre de la fantasía. Era profesor, filólogo para ser más exactos, y un buen día se le ocurrió inventar un idioma fusionando el griego, el germano, el celta y el finlandés. Era tan complejo y lo quería recrear con tanta exactitud

0: que tuvo que inventarse la Tierra Media para ver cómo sus personajes se comunicaban con lo que él había creado. De ese mundo empezaron a surgir historias para sus hijos. Una de ellas era la de un tal Bilbo Bolsón en una región llamada La Comarca, aunque esa no fue la primera que llegó a la gran pantalla. De hecho, no lo haría hasta 2012. En 2001 llegó a los cines la primera entrega de la que sería considerada la trilogía original de El Señor de los Anillos, pero antes ya se habían visto adaptaciones de la historia de Tolkien. En concreto, fue un telefilme animado más centrado en lo musical que contó la historia de Bilbo y dos películas también de animación que sí que intentaron hablar del viaje al Monte del Destino de Frodo, pero no estuvieron a la altura de la profundidad de la novela hasta que llegó un valiente director que lo cambió todo.
1: Pronto, señor elfo, disfrutarás de la famosa hospitalidad de los enanos. Rugientes hogueras, cerveza de Malta, rica carne deshuesada.
0: Era una obra imposible de adaptar, o eso parecía. Tiene tantos personajes y una historia tan extensa que hasta el propio Stanley Kubrick intentó dirigir una adaptación y fracasó. Finalmente fue un joven director que solo venía de hacer películas de serie B el que consiguió hacerse con El Camino de Frodo, y su nombre es Peter Jackson. Para él también supuso un reto, obviamente, porque realmente nada de lo que se había hecho sobre la obra de Tolkien había funcionado realmente, y muchas productoras les dijeron que no, hasta que llegaron a New Line Cinema, la que finalmente sería la productora, y para su reunión probaron otra estrategia.
2: 1998 y New Line Cinema era nuestra última oportunidad, y en ese punto estábamos preocupados porque todos nos habían dicho que no. Quisimos dar la impresión de que estábamos muy ocupados con reuniones. Solo teníamos que cerrar una reunión y nos decían, ¿a las 10? No, no podemos. ¿A la 1? No, estamos ocupados a la 1. Queríamos crear esa impresión de que estábamos muy ocupados.
0: De hecho, originalmente Jackson y su equipo solo planearon dos películas, hasta que Bob Shea, el dueño y fundador de New Line, vio el primer teaser de prueba.
2: Reuní con Bob Shea y Bob es un tío muy cuadriculado y, ya sabes, no sabíamos cómo podría reaccionar. Antes de ver el teaser me sentó y me dijo, oye Peter, antes de verlo quiero que sepas que si no me gusta podréis seguirme trayendo proyectos en el futuro. Pensé, vale, ya me está preparando para la caída. Le pusimos la cinta y se quedó ahí sentado viéndola. Nosotros estábamos muy nerviosos, claro, estábamos en la misma habitación, y después de 36 minutos en silencio, cuando acabó la cinta, nos dijo, no, no lo pillo. Yo pensé, ah, vale, ya está. Y él, no lo pillo. ¿Por qué solo queréis hacer dos películas del Señor de los Anillos? Son tres libros, ¿verdad? ¿No deberían ser tres películas? Me quedé flipando. ¿Qué estaba diciendo? Y se sentó y nos dijo, mirad, estamos muy interesados, pero solo si son tres películas.
0: Finalmente fueron seis. El éxito fue abrumador. Las tres primeras películas, cada una dedicada a uno de los libros del Señor de los Anillos, obtuvieron en total 17 Oscars. Y no solo fueron los premios, está claro. En España, sin ir más lejos, tenemos tres alojamientos temáticos relacionados con el universo del Señor de los Anillos. Asturias, Lugo y Cáceres acogen una parte de la comarca con precios por noche que van desde los 120 a los 240 euros. Una inmersión total que los fans más acérrimos viven intensamente, especialmente cuando llega el final del verano.
3: Caballeros, no pararemos hasta el anochecer.
4: ¿Qué pasa con el desayuno?
3: ¿Has desayunado?
4: Una vez, sí. Pero, ¿y el segundo desayuno?
5: No creo que sepa nada del segundo desayuno.
4: ¿Y del almuerzo? ¿Aperitivo? ¿Té de la tarde? ¿La comida? ¿La cena? Esos los conocerán, ¿no?
5: Yo no contaría con ello.
0: Cada 22 de septiembre no es un día cualquiera en el calendario, es el Día del Hobbit, la fecha instituida para conmemorar el cumpleaños de Bilbo y de Frodo. Esta festividad marca el inicio de la Semana de Tolkien. Son días en los que es casi obligatorio organizar picnics al aire libre, leer fragmentos de las novelas, brindar con buena sidra, cerveza o hidromiel y, por supuesto, disfrutar de ese sagrado segundo desayuno. En nuestro país, la Sociedad Tolkien Española es la encargada de organizar reuniones temáticas y mantener viva la magia. María Jesús Lanzuela, la presidenta de la delegación zaragozana de la asociación, nos ha contado un poco más sobre ello.
6: Tenemos gran diversidad de actividades, unas más lúdicas, otras más jornadas académicas, casi siempre abiertas al público. Muchas de ellas se organizan en torno a universidades, bibliotecas o eventos culturales como las ferias de literatura. Todo esto con buenas dosis de sentido del humor, más presente en la obra de Tolkien de lo que la mayoría de la gente percibe a simple vista. Nos organizamos en torno a delegaciones, llamadas esmiales, en donde el socio de la STE suele disfrutar de la mayoría de las actividades, ya sean tertulias mensuales o pequeños proyectos en grupo. Hay eventos casi todos los meses, aunque el más importante es nuestro encuentro anual, la Estelcon, en donde nos solemos ver unas 300 personas y que está también abierto al público fuera de la STE. Además de estas delegaciones, las comisiones ayudan a estudiar todos estos aspectos de la obra de Tolkien a los que me refería, como por ejemplo la Comisión de Lenguas, la de Naturaleza y Montaña, Artesanía, Música y Bailes. De algunas de ellas, además, nacen certámenes anuales como los premios Gandalf de Literatura o los Elfwind de Ensayo, de los que han salido auténticas obras de referencia entre los ganadores.
0: Para el que quiera conocer más de ellos, los podéis visitar en sociedadtolkien.org, pero para mantener viva esa magia a escala mundial, fue una de las apuestas financieras más temerarias de la historia. El precio para comprar los derechos de la franquicia fueron $500 millones. El riesgo de Jackson, como ya sabemos, hizo historia. Esos 500 millones se transformaron en una recaudación monstruosa, $3.900 millones en la taquilla mundial entre las tres primeras películas. Un fenómeno cultural absoluto. Hoy, 25 años después de aquel primer viaje cinematográfico desde Rivendell, celebramos un legado incalculable, un legado que, por cierto, estuvo a punto de quedarse en un cajón. Fue un gran amigo de Tolkien, el escritor C.S. Lewis, creador de Las Crónicas de Narnia, quien tras leer un primer borrador quedó tan fascinado que prácticamente obligó a Tolkien a publicarlo. Le debemos mucho a esa amistad.
7: Ojalá el anillo nunca hubiera llegado a mí. Ojalá nada hubiera ocurrido.
8: Eso desean quienes viven estos tiempos, pero no les toca a ellos decidir. Lo único que podemos decidir es qué hacer con el tiempo que se nos ha dado.
0: Tiempo que, gracias al anillo que cogió Tolkien gracias a C.S. Lewis, sigue teniendo la franquicia del Señor de los Anillos, porque más allá de esta primera trilogía que conmemoramos hoy, tuvo una segunda sobre el Hobbit, y bueno, aunque muy criticada, también está la serie de Los Anillos del Poder. A día de hoy se siguen haciendo cosas y se siguen creando nuevos proyectos. Lo más reciente ha sido la película de animación La Guerra de los Rohirrim, pero para 2027 Warner Bros. Y New Line planean estrenar una serie de largometrajes independientes a las primeras películas. El primero de ellos se titulará La caza de Gollum, dirigido y protagonizado por Andy Serkis, el que hace el personaje de Gollum, y producido por Peter Jackson. Además, se ha anunciado el desarrollo de Sombras del Pasado, una película que continuará la historia de los hobbits Sam, Merry y Pippin años después de la partida de Frodo.
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10: Las 5 y 18 minutos de la tarde, pues una hora estupenda que quieren que les diga para recorrer, por ejemplo, Sevilla, a través de sus sabores. Una ruta gastronómica que nos lleva por algunas de las tabernas y restaurantes más emblemáticos de la capital andaluza para descubrir desde los platos más tradicionales hasta los montaditos que forman parte de la identidad sevillana. Tapas, pescadito frito, cerveza bien fría, el famoso serranito y, para terminar, un buen dulce, que los tienen. Todo ello forma parte de una gastronomía que mantiene vivas las recetas y costumbres de siempre, pero que también ha sabido reinventarse. Por esta guía gastronómica por Sevilla nos lleva nuestra compañera desde Radio Sevilla, Laura Montes. Buenas tardes.
11: ¿Qué tal, Esmeralda? Buenas tardes. Pues fíjate que en verano en Sevilla el calor aprieta, así que hay que buscar siempre un buen lugar para comer en el que se esté fresquito. Hay muchos sitios y son muy variados donde podemos probar platos típicos como la ensaladilla, la pavía de bacalao, las espinacas con garbanzo o el pescadito frito. Todo, eso sí, aderezado con una buena cerveza en caña, en vaso ancho o de tanque, pero que debe estar siempre muy fría, diría que casi helada. Esto, lo de que la cerveza esté bien fría, es un reclamo fundamental entre los sevillanos. Pero más allá de esto, en Sevilla la cultura gastronómica se vive mucho de pie, en la barra de un bar, con unas aceitunas o unos altramuces para empezar. con buena compañía y con productos de la tierra. De ellos saben mucho en Casa Robles. Ellos llevan más de 70 años dando de comer a los sevillanos y a sus visitantes. Su restaurante está en pleno corazón de la ciudad, a escasos metros de la catedral. Tienen una carta basada en la cocina andaluza. En su oferta conviven recetas históricas con propuestas mucho más actuales. Laura Robles es una de las directivas del Grupo Robles.
12: Nosotros en Casa Robles siempre hemos tenido pues una filosofía muy clara, ¿no? Sobre todo respetar la tradición gastronómica sevillana y andaluza, eso es importante, pero sin renunciar a la evolución de la cocina. Tenemos una carta tradicional, pero a la vez muy actualizada.
11: Trabajan con productos de temporada y de calidad, chacinas, mariscos, pescados y guisos. Los clientes llegan buscando los platos tradicionales y las sugerencias de cuchareo.
12: Una buena cola de toro siempre está presente en las cartas de Roble. Pues sugerencias de cuchareo, pues, ¿qué te digo? Pues unas papas con choco, guisantes con huevo cuajado y jamón. Después los pescaditos para fritura, que tan representativo es de nuestra cultura. Ya te digo, si viene gente de fuera es que viene al pescadito frito.
11: Y te llevo ahora, Esmeralda, a conocer otro de los bares más conocidos de la ciudad. La taberna por antonomasia sevillana, El Rinconcillo. Tiene más de 350 años de historia. Está abierto desde 1670.
13: Lo más típico que tenemos son las espinacas con garbanzos y los pabellones de bacalao. Hay una determinada tipo de tapas que lleva con nosotros toda la vida, porque además la gente la pide continuamente y le exige.
11: Bueno, pues quien habla es Carlos de Rueda, uno de sus propietarios, séptima generación, que se dice pronto. El Rinconcillo es una taberna típica sevillana que en estos últimos años se ha convertido en todo un reclamo turístico. Desde antes de que abra sus puertas hay ya colas, pero aunque son muchos, es verdad, los extranjeros que la visitan, el lugar sigue teniendo a sus parroquianos de toda la vida. Y claro, tantos años pues dan también para muchas historias y para muchas anécdotas. Por ejemplo, se puede pedir un vaso de coronel, que es como se conoce en El Rinconcillo al vaso de tinto de Valdepeñas. Lo popularizó un teniente coronel de la Guardia Civil.
13: Es un vaso de vino Valdepeñas que se ponía, entonces eran unos vasos pequeñitos antiguamente, y entonces había al lado un militar, un coronel que venía y traía un vaso mayor, que era el que decía, pues a mí me lo ponéis en este vaso, y la gente pues al verlo decía, no, yo como el coronel ya.
11: Bueno, aunque si hay algo que identifica plenamente la gastronomía sevillana, esa es la cultura de la tapa, y dentro de ella el montadito. Hay montaditos de muchas clases, pero los clásicos son el de pringá, el mantecaíto y el piripi. ¿Qué lleva el mantecaíto? Pues filete de solomillo al whisky y patatas fritas en el interior. Está riquísimo. ¿Y qué lleva el piripi? Pues lomo, bacon, queso, tomate y mayonesa o alioli. Ambos los puedes encontrar en muchos bares, también el de pringa, aunque hay uno que es especialmente famoso, el piripi de la bodeguita Antonio Romero, en pleno centro. La propia Rosalía lo probó cuando estuvo en Sevilla para participar en el evento que organizó Netflix. Se ve produjo además, Esmeralda, un momento muy gracioso cuando los reporteros que la estaban esperando en la puerta de la bodeguita le preguntaban si había probado el famoso piripi.
14: ¿Has disfrutado, Rosalía? ¿Has disfrutado? ¿Has probado el piripi, Rosalía?
11: Bueno, no se le escucha a Rosalía, pero ya os digo que hizo un gesto de afirmación con el dedo, pues eso, que Rosalía probó el piripi y que le gustó. Aunque si entramos en esto de los montaditos, la verdad es que el rey en Sevilla es el serranito. De tamaño suele ser más grande que el montadito. Es un bocadillo con lomo de cerdo o pollo, jamón serrano o ibérico, tomate y un pimiento frito. Suele servirse siempre acompañado de patatas fritas. Y ya para terminar, pues siempre hay que dejar hueco para el postre. En Sevilla tenemos la suerte de tener a Manu Jara, que es toda una referencia en el mundo de la repostería. Su dulcería en pleno corazón de Triana está considerada como una de las mejores pastelerías de España. Un magnífico plan es tomarse uno de sus dulces mientras se pasea por la calle Betis mirando al río y al puente de Triana. Ahora, además, Manu Jara ha abierto una heladería artesanal que lleva su sello pastelero. Se llama Frío Fino y está también en Triana.
15: Lo que nosotros estamos haciendo es fusionando un poquito los dos oficios, ¿no? Es decir, que en nuestros helados está nuestra pastelería también, pero yo creo que también lo hace un poquito pues diferente o único, ¿no? Entonces yo creo que son los helados que más salen, el helado de palmera, el helado de hojaldre con yema tostada, que es también muy típico de aquí de Sevilla, con un toque de Bailey. Tenemos un helado de nata con un guindache de piñones y un caramelo a la sal que se hace todo ahí, aquí en el Obrador.
11: Una recomendación, hay que probar el manujaldre, que es un hojaldre artesanal con forma de recipiente donde va el helado.
15: Nosotros es verdad que desde hace ya pues casi 20 años estamos trabajando con tema de las masas y las masas laminadas. Entonces, dándole vueltas a esta tulipa, digamos, la tulipa tradicional de los helados, ¿no? Y por qué no meter esta masa laminada, esta masa hojaldrada, ¿no? Dale la forma de una tulipa, pero con una masa de hojaldre, ¿no? ¿Qué nos va a permitir esto? Pues tener una cama debajo de esta base de hojaldre esponjosa, que nos va a ir, digamos, empapando el posible derrite del helado, ¿eh? Y convirtiendo y manteniendo la parte crujiente intacta.
11: Y para terminar, Esmeralda, compañera, nada mejor que un buen paseo para bajar la comida. ¿Por dónde? Pues por el casco histórico, disfrutando de la Catedral, el Alcázar, la Plaza de España, la Torre del Oro, el barrio de Santa Cruz o también, ¿por qué no?, las modernas setas de la Encarnación, que por cierto permiten ver unas buenas vistas de la ciudad.
10: Pues Laura, espérame por allí, compañera. Este fin de semana tengo planes. A lo mejor el que viene me paso por Sevilla. Un abrazo fuerte. 5:27 de la tarde, nos tomamos el Gastro Plus y nos vamos a la tertulia económica.
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0: Las 5:31 de la tarde, las 4:31, si nos escucha usted en las Islas Canarias. Beatriz García, redactora jefe de Libre Mercado, ¿qué tal? Muy buenas tardes.
1: Muy buenas tardes.
0: Javier Santa Cruz, ¿qué tal? Muy buenas tardes.
2: ¿Qué tal, Esmeralda? ¿Cómo estamos? Buenas tardes.
0: Empiezo contigo en último lugar, pero en realidad es a quien más consentimos en este programa, que lo sepas.
2: Ah, sí, muchas gracias.
0: Sí, mucho más que a Bea, que puede ponerse celosa perfectamente, porque te contaré, querida Bea, que tema que propone nuestro querido Santa Cruz, tema por el que comenzamos. Se marchó la semana pasada, el jueves, por la puerta del estudio diciendo: Esmeralda, yo creo que hay que hablar de los coches chinos. Hay que hablar de ese asunto porque esto va a traer mucha cola. Hay que prestarle atención. Ojo con lo de que quieran construir allí en Ferrol su primera planta. Hablamos de SAIC Motor. Ojo con eso y esa sospecha de que puedan querer o pretender espiarnos porque al final están ubicados donde están. Es un sitio especialmente sensible. Creo que hay que hablar de eso. Y vamos a hablar de eso. A mí, si Santa Cruz me dice que hay que hablar de algo, pues empezamos por ahí.
2: Sí.
0: Si quieres, le contamos a los oyentes por si se lo han perdido.
2: Sí, claro.
0: Yo creo que están muy puestos, pero hablamos de SAIC Motor, que es el mayor fabricante chino de vehículos eléctricos. Es propietario de la marca MG, es
2: MG.
0: ¿Verdad?
2: Uh-huh.
0: Y va a construir en Ferrol, como decimos, en Galicia, la primera planta en Europa. ¿Por qué? Pues nos dicen que porque así esquivan los aranceles del 45% que la Unión Europea impone a los coches chinos. Pero el CNI teme que haya ahí algo escondido, porque solamente a 5 kilómetros del punto donde se quiere construir esta fábrica, esta primera planta en Europa, resulta que hay arsenal naval.
2: Uh-huh.
0: Y entonces están construyendo las fragatas F-100, está el astillero de Navantia, y a esta empresa ya se le ofreció otras ubicaciones, se le ofreció Vigo, se le ofreció Gijón, creo, y dijeron no, nos gusta más Ferrol y cerquita del arsenal naval. Y claro, aquí es donde vienen las sospechas. ¿Hacemos bien en sospechar de los chinos, Santa Cruz?
2: Son sospechas fundadas y no es ninguna tontería lo que se está diciendo en los últimos días, porque todo viene a raíz de que se conoce efectivamente un informe, por un lado, de los servicios de inteligencia, y no sé si es exactamente el mismo informe o es uno paralelo por parte de los servicios del Ministerio de Defensa, porque son las autoridades competentes a la hora de emitir informes referidos a la seguridad nacional, donde ponen más que en cuestión la inversión, lo que hacen es mostrar las dudas que les surgen, y esas dudas están bastante más que fundadas. De hecho, no hay más que ir a hace unos pocos días, concretamente la semana pasada, el periódico británico Telegraph publicó una información que es de gran relevancia, de cómo en el ejército británico una de las partidas que habían comprado, incluso bajo los estándares que marca el ejército de Estados Unidos en materia de seguridad y en materia de que haya una trazabilidad más o menos con no solo conocida sino que sea precisa del origen de los componentes y de, por ejemplo, para la fabricación de drones.
0: Uh-huh.
2: Resultó que tanto en esos drones como también en unos satélites que estaban suministrando en ese momento a las bases navales británicas, había un componente que estaba fabricado en China y que ese componente tenía un software que estaba transmitiendo información a un servidor chino. O sea, que ni incluso en los procedimientos más, por decirlo así, más estrictos a la hora de vigilar cuál es la procedencia de los diferentes componentes tecnológicos, ni aún así fueron capaces de detectar este software espía que estaba transmitiendo información a China. Y este no es el único caso. Hemos tenido muchos, por ejemplo, no es menor que en estos últimos 2-3 años, tanto en Europa como en Estados Unidos, se han impuesto vetos y sanciones a Huawei para no participar en el desarrollo de la red 5G, porque tienen capacidad de poder espiar las conversaciones y de poder capturar los datos que por allí se están transmitiendo. Entonces, en este caso, aquí estamos ante un terreno que podríamos llamar de arenas movedizas. ¿Por qué? Porque, por un lado, muchos de nuestros oyentes, o todo, por ejemplo, los oyentes de Galicia, pueden pensar que esto que estamos diciendo es una frivolidad, y de hecho piensan algunos de ellos, no solo los que son oyentes o no, sino incluso también las autoridades y algunos empresarios, que esto no es más que un palo en las ruedas del gobierno para que no vaya una inversión importante a Galicia, y no es así. Es decir, en otras cosas, por supuesto, del gobierno no te puedes fiar, pero en este caso de un informe de estas características sí que merece bastante credibilidad, porque y como digo, sobre todo ese punto en el que estamos, que no es fácil posicionarse, porque por un lado uno quiere que haya inversiones, sobre todo en aquellos lugares que peor lo están pasando desde el punto de vista de la crisis del sector automovilístico, como es, por ejemplo, el acuerdo de Geely y Ford en la planta de Almusafes en Valencia, sí. El caso también de SAIC en Figueruelas en Zaragoza con Stellantis, lo que han hecho con la antigua fábrica de Santana en Linares, o con la de Nissan en la zona franca de Barcelona, y otros acuerdos que están en este momento pendientes de firma, las gigafactorías, el caso de Sagunto o el caso de Naval Moral de la Mata, o este que estamos hablando de muy próximo al puerto del Ferrol. Entonces, evidentemente toda inversión es más que bienvenida desde el punto de vista simplemente puro y duro económico, porque tenemos un problema de empleo, tenemos un problema también de reciclaje, no solo de las personas que trabajaban en el sector del automóvil, sino en general de movilizar tecnología e innovación en un sector que está pues en una situación muy muy compleja. Pero al mismo tiempo, y no es menos importante que esto primero, está la cuestión de el posicionamiento de China de exportar una sobrecapacidad inmensa del sector del automóvil. Es decir, el automóvil en China está prácticamente estancado, hay una sobrecapacidad enorme que se está exportando a otros países. Esos países, especialmente Europa, se utilizan como mascarón de proa de la influencia que está extendiendo China sobre la Unión Europea. Concretamente, España es uno de los países donde han detectado debilidad y, por tanto, una oportunidad para poder posicionarse, no solo ya para burlar las sanciones, que es uno de los elementos centrales que decías antes, perdón, los aranceles, más que las sanciones. Sí. Las sanciones también. O sea, las sanciones en el caso de la tecnología en algunos países también, pero concretamente para los aranceles es algo fundamental. Pero es que aquí tenemos que darnos cuenta de que prácticamente no hay valor añadido. Es decir, es una fabricación que ni siquiera es fabricación, es ensamblaje de piezas. Las piezas vienen ya manufacturadas de China, se ensamblan aquí. El producto final, al ser ensamblado aquí, ya por las reglas comerciales, dejan de ser un producto originario de China para ser un producto originario español, y a partir de ahí entran en la Unión Europea compitiendo bajo los mismos estándares que el resto de los automóviles, incluso de los fabricados en España, pero también los del resto de Europa, cuando evidentemente no compiten de la misma forma, ni muchísimo menos. Dejando a un lado el factor tecnológico, que es muy importante, van muy, de manera muy clara por delante en materia de tecnología, tan importante como eso es que no estamos compitiendo con las mismas reglas, y por tanto esto es lo que más allá de que a corto plazo nos pueda suponer una alegría desde el punto de vista de que se mantengan ciertas capacidades industriales en vigor, a medio largo plazo pueden terminar siendo un problema muy serio.
0: Claro, luego os escuchamos, Bea, voy contigo, escuchamos lo que dicen las autoridades, lo que dice el presidente de la Xunta de Galicia, que es pues que es el mayor proyecto internacional, que por supuesto están encantados de que se fabriquen ahí los coches, hablan de más de 1,000 empleos directos en Galicia, y ellos lo que quieren, como lo decía Santa Cruz, es más inversión. Y luego está Pedro Sánchez, que también se alegra mucho, pese a que el CNI y el Ministerio de Defensa hayan advertido de esta otra parte. ¿Tú cómo lo ves, el asunto de los coches chinos?
1: Bueno, pues aquí estamos en una encrucijada total, tanto en España y también desde un punto y desde la perspectiva liberal, que ahora mismo, bueno, pues nos hace decidir entre abrir las puertas a una inversión que tiene signos de ser problemática para la seguridad de nuestro país, problemática para la defensa, que también correría el riesgo España de que otras instituciones, ya sea la OTAN, la Unión Europea, bueno, pues dejen de tener confianza en Ferrol, claro, como un puerto seguro. Aquí lo que hay que primar y donde se tienen que poner los esfuerzos de las administraciones es en garantizar que esta empresa, bueno, pues no tenga conocimiento casi diario y de otras actividades que se están llevando a cabo en este puerto, como puede ser el de los movimientos de las fragatas españolas, y dejando a un lado la parte de si China viene a espiar o no a otras a otros sectores en España, yo eso no lo sé, pero sí que es verdad que es la prueba del tiro en el pie que se ha pegado Europa entera en el sector y uno de sus sectores punteros como era el de los motores de combustión, cómo se ha impuesto desde la Unión Europea, bueno, pues este intervencionismo que ha resultado todo un fracaso, un intervencionismo que ha ignorado totalmente las señales del mercado, que ha forzado a que los consumidores españoles compren coches eléctricos cuando no tenían ni ganas ni la seguridad de que bueno, pues la infraestructura estuviera preparada para suministrar esa alternativa a la combustión, que ha castigado completamente, bueno, pues nuestra ventaja competitiva, que era histórica, que era en la industria de la automoción, y Alemania es el mejor ejemplo. Y esto que ha pasado, bueno, pues que le ha transferido el liderazgo a un país que no lo tenía, como era China, liderazgo tecnológico, liderazgo comercial. Y bueno, pues el peso del sector de la combustión se ha disminuido sobremanera en nuestro país. Los conductores se han quedado completamente desorientados hacia qué puedo consumir, también demonizados por otro lado, porque la demonización al coche de combustión ha empezado desde las más altas esferas hasta las más pequeñas. Recordemos en los ayuntamientos estos tickets de la hora que penalizan al coche más contaminante, que luego también es una incoherencia total con las políticas socialistas, que es que penalizan a las rentas más bajas, que son las que tienen los coches contaminantes, que se ha subvencionado a las rentas altas, que son las que en su momento, ahora ya gracias a los coches chinos están bajando de precio, pero en un principio son las que se podían permitir comprarse un coche eléctrico de 80.000 euros. Han encarecido de forma artificial esos modelos híbridos, que tampoco está muy claro que estén, bueno, pues contribuyendo a la reducción de emisiones, cuando, si nos comparamos con China, es una ínfima parte las emisiones que produce todo el continente. O sea, le hemos dado al país contaminante por excelencia el poder de los coches eléctricos y hemos destruido nuestra industria, como era la de el automóvil, con produciéndose todo tipo de efectos diversos y sorprendentes, como esa subida sin freno de los coches de segunda mano ante la falta de información en el mercado de precios que tienen los conductores, de no sé si me voy a comprar esto, no sé si me compro un eléctrico pero voy a poder cargarlo en algún sitio, no sé, no me compro uno nuevo de combustión porque me van a subir el diésel. Han encarecido también las tasas de circulación de la combustión. Y le han dado a este país, ya sea para espiarnos o no, pero le han dado todo el poder.
0: Bueno, es que la relación con China daría para varios programas. La relación de este gobierno de Pedro Sánchez con China, que creo que fue abril cuando estuvo la última vez en China, y en ese viaje ya empezó también a confeccionarse este asunto de Ferrol, que por cierto creo que en México ha pasado algo parecido también con esta misma empresa, cerca del puerto de la base naval, perdón, de San Diego, también se han instalado. En fin, que yo creo que sospechas hay para seguir muy de cerca este asunto. Más, porque tenemos informe de FEDEA también de esta mañana, Santa Cruz. ¿Por qué? Pues porque Ángel de la Fuente es una persona que tampoco descansa en agosto, y eso está muy bien, eso está muy bien. Nosotros
2: siempre
0: no lo hacemos
2: guardia.
0: Él tampoco. Bueno, es que el 4 de septiembre, ya lo dijimos la semana pasada, lo comentó Bea, lo comentaste tú también, el 4 de septiembre es cuando se reúne el Consejo de Política Fiscal y Financiera y cuando se aprobaría en principio el plan de financiación autonómica. ¿Y qué dice Ángel de la Fuente en su informe que ha publicado esta mañana? Pues dice que ese plan arriesga la solvencia del Estado, que prima a Cataluña, y es más, que el fuerte trasvase de recursos, no me quiero equivocar y lo voy a leer textual, podría dejar al Estado en situación precaria.
2: Porque ese es el punto débil de todo el plan de que se está pergeñando de la nueva financiación autonómica. Tú puedes poner encima de la mesa 21.000 millones de euros adicionales, que fue la promesa que hizo la ex vicepresidenta Montero cuando lo presentó en enero por primera vez, y ahora ya tenemos unos pocos números, unos cuantos más de los que teníamos en el mes de enero, para juzgar hasta qué punto, si con pocos números pensábamos que era difícil su viabilidad, ahora con unos pocos números más, unos vehículos más, podemos ver hasta qué punto todavía es más inviable de lo que pensábamos, porque efectivamente supone poner en precario las finanzas de la Administración Central en un momento en el que la Administración Central, como hemos comentado durante el verano, es la que ha asumido la mayor parte de la financiación de todos los entes, tanto de los entes territoriales como de la seguridad social. Es, dicho de otra manera, es quien da la cara ante los mercados financieros para endeudarse y, por tanto, a partir de ahí obtener los recursos complementarios a lo que no le da, por aunque teniendo una financiación vía impuestos que es récord. Entonces, una cosa muy importante que hace, pues, a finales del mes de julio, hace unas semanas, pero hoy lo vuelve a reconfirmar Ángel de la Fuente, es que en el cálculo que hacen de cómo se asignan lo que se llama la financiación por habitante ajustado, es decir, los ajustes que tienes que hacer a las diferentes comunidades autónomas para ver exactamente cuál es el nivel de financiación por persona, pues ahí lo que nos encontramos es que hay una infrafinanciación de los costes sanitarios, concretamente de 10 puntos, si hacemos la proyección de lo que se gastó en el año 2023 en gasto sanitario, educativo, en servicios generales, lo que nos sale son 10 puntos menos con respecto a lo que representa el gobierno que repartirá para cubrir el coste de la sanidad, y en el caso del coste de la educación es un 8%, uno es 38 frente a 48, el otro es 20 frente a 28. Entonces, ¿esto qué quiere decir? Quiere decir que hay otras partidas que están sobrerepresentadas, por ejemplo, todo lo que son los gastos, por decirlo así, generales de la administración, que están en un 30%, cuando en realidad tendría que ser un 15 aproximadamente, que es lo que también sale de la liquidación del sistema de financiación del año de los presupuestos de los años 23, y por tanto lo que hemos generado es un sistema aún más desequilibrado del que ya existe. Es decir, si el que ya existe tenemos problemas serios con él, pues imaginemos con este nuevo, con este reparto que se hace del coste de esta manera, pues será todavía peor. Pero hay una cosa que no menciona Ángel de la Fuente, es importante tenerlo en cuenta, que es que incluso aunque se le diera más peso al gasto sanitario, lo que se ha hecho en esta corrección, en esto que han presentado Hacienda, y que ya veremos quién se lo apoya, bueno, ya por lo menos parece que Cataluña y Canarias se lo apoyarían, pero el resto no, lo que presentan es también una alteración que beneficia a las grandes frente a las pequeñas, que es la de incluir, por ejemplo, parámetros como los parados que no reciben prestaciones, o incluso dentro del gasto educativo primar el gasto universitario y no el gasto en infantil en primaria. Entonces, eso quiere decir que lo que se está yendo es hacia las regiones más grandes, sobreponderando los gastos de las regiones más grandes frente a lo que realmente les cuesta los servicios públicos básicos, que lo más costoso, lo más caro es mantener una escuela abierta, lo más caro es un consultorio médico, un centro de salud en una población pequeña, y ciertas infraestructuras, que todo ello va hacia ese saco, hacia esa parte de los gastos que no son servicios generales.
0: Bea.
1: Sí, bueno, pues el documento al que hace referencia Fedea analiza el borrador que conocimos hace muy pocos días. Habla de que es más que discutible esta lógica de los instrumentos de nivelación que comentaba Santa Cruz, y que, bueno, para sorpresa de nadie, que acabarían beneficiando a Cataluña, que es junto a Canarias la que se ve abierta a que esto se apruebe. Por supuesto, desde Fedea también comentan los problemas de riesgo moral del esquema, de cómo la responsabilidad fiscal no se incentiva en absoluto, sino todo lo contrario, a que las comunidades autónomas gasten, no contengan en ningún momento el equilibrio presupuestario, y al final el mensaje que subyace de todo esto es que el Estado acabará rescatando a las responsables, pero también a las irresponsables. Cuando digo Estado, digo los contribuyentes. Y bueno, pues habla, claro, pues del fuerte trasvase de recursos a la desde la Administración Central, y un vicio, lo llama Ángel de la Fuente, que se otorga en el sistema. Si nadie puede, también comenta Ángel, si nadie puede perder posiciones en términos relativos, nadie puede ganarlas tampoco. Desde el gobierno nos venden que es que todas las comunidades con esta idea van a salir ganando. ¿Y por qué? Me pregunto yo, y deberíamos preguntarnos, porque las socialistas lo rechazan. Es que si salieran ganando, no tendría la posición de, por ejemplo, Asturias. Y bueno, pues otra vez más el gobierno pues toma decisiones para, de Pedro Sánchez, para mantenerse en el poder y no para hacer nuestro sistema más justo, equitativo y en los términos que la teoría nos dice que debería ser.
0: Bea, ¿qué pasa si al final no hay quita? Porque los datos son muy claros. Cataluña es la comunidad más endeudada, más de 90.000 millones de euros de deuda. Podríamos hablar de casi 3.000 millones de euros en intereses en el año 2029 si finalmente no hay quita. Aquí Madrid está en otra posición. ¿Qué podría pasar?
1: Claro, bueno, pues que las comunidades autónomas asumirían sus responsabilidades. O sea, tú te has endeudado por encima de una comunidad autónoma que es muy parecida a la tuya, como es Madrid, en términos de PIB, población y demás, y tú tienes unos intereses que pagar que son muy por encima, que están muy por encima de los de la Comunidad de Madrid. Y este es otro de los informes que publicaba FEDEA hace unos días y que hablaba de que, claro, pues que si no hay quita, Cataluña va a tener muchísimo más difícil hacer frente a todo ese pago de intereses. Y también hablaba del riesgo bola de nieve, que también lo tiene nuestro país a nivel de deuda pública. Pero, bueno, pues que si no se aprueba la quita, finalmente, en 2029, Cataluña pues tendría que hacer frente al pago de casi 3.000 millones en intereses. La Comunidad de Madrid, como se ha endeudado menos, bueno, pues, y además no ha estado en el FLA, otra de las ideas de la Comunidad de Madrid, y que decidieron no entrar en ese organismo de financiación de Cristóbal Montoro, bueno, pues tienen que pagar 1.400 millones. Y entonces, bueno, pues los intereses por parte de todas las autonomías, porque no se puede presumir del endeudamiento excesivo, pero son, bueno, pues cada vez más. No hay ahora mismo en el horizonte ningún indicio de que los tipos se vayan a bajar. De hecho, se considera que van a estar escalando más allá del 3% de aquí a 3 años. Bueno, pues son una cuantía muy, muy importante la de los intereses que tienen que pagar las comunidades autónomas, más de 11.000 millones calculaba el organismo antes de la fuente.
0: Aquí sirve pensar en nuestra propia economía doméstica. Si la deuda sigue creciendo y sigue disparada, pues al final luego llegan los intereses y llega un punto, claro, en el que son inasumibles, claro.
2: Claro, lo bueno que tienen, lo bueno, lo digo en sentido irónico, que tienen las administraciones públicas es que cuando el dinero lo obtienen, no desde luego gratis, porque ya afortunadamente los tipos de interés son más elevados, pero a un coste más o menos razonable, que se lo pueden permitir, pues lo que intentan es retrasar todo lo más posible los ajustes, tirar del mercado, y en este caso, como a Cataluña y la inmensa mayoría de las comunidades autónomas no tienen fácil la salida directa a los mercados de capitales, pueden endeudarse a través de los bancos, pero a los mercados de capitales no lo tienen fácil, pues eso tiran de papá Estado central, y el Estado central, pues dentro de su programa de emisiones anuales, pues en vez de hacer unas emisiones netas de 50.000 millones, pues que haga unas emisiones netas de 70.000, que es lo que, de hecho, es lo que se está planteando aquí con estos 21.000 millones adicionales que irían al sistema de financiación, que es básicamente sacarlos de la deuda, que ya esto al final no es nuevo, porque ya venía del anterior sistema, de cuando se decidió que se podían emplear más recursos que lo que realmente se estaba recaudando en impuestos, tanto por parte del Estado central como lo que le correspondía a las autonomías. Entonces, en eso pues seguimos dando vueltas, es decir, esto es la misma historia de siempre.
0: El viernes quisimos dedicar una parte del inicio de nuestro programa a, por supuesto, a la prórroga de la central nuclear de Almaraz, que creo que, como nos quedan pocos minutos, si os parece bien, la podremos analizar con más calma el jueves, que seguramente además tendremos más reacciones y podremos ir con los datos y podremos ir más calmados, pero también a lo que está pasando con la factura de la luz. Es que hasta no hace tanto nos fijábamos todos en los problemas que suponían para millones de hogares hacer frente a la factura de la luz, y es que la semana pasada el pico, creo que fue el jueves y el viernes superó los 235 euros megavatio hora. Es decir, hemos vuelto otra vez a esos datos y ya nadie habla de los problemas de la factura de la luz. Ya nadie habla de la pobreza energética, que recuerdo que además supuso movilizaciones en la calle por parte de los sindicatos cuando gobernaba Mariano Rajoy. Un minuto de silencio incluso de Pablo Iglesias cuando estaba diputado en las Cortes. Ahora no. Ahora leemos en la prensa, vea, titulares como el truco de la abuela para pagar menos de aire acondicionado y tirar con el ventilador y si no te sacas el abanico. O el truco de la abuela para hacer un bizcocho sin usar ni el horno ni el microondas, ¿no? Todo esto unido a titulares que hemos leído esta semana, el Libre Mercado, sobre cómo cae la creación de empresas. En El Economista citaba yo también el chabolismo que ha vuelto a España. Todo esto, el gobierno no nos habla de esta realidad, pero esta realidad también existe y ya no aparece en los titulares, pero está ahí. Y lo de la factura de la luz, ojo, hablamos con un experto y la del gas se va a doblar a partir de dentro de 2-3 meses.
1: Pues sí, y bueno, es que no hay ninguna esperanza de no solo de que deje de subir, sino es que de que se mantenga a los precios actuales. Son insuficientes las medidas del gobierno de Pedro Sánchez, por supuesto, llegan como siempre tarde, mal y no para todos. En numerosas ocasiones lo hemos ido viendo, se benefician por otro lado del aumento de la recaudación de estos productos que cada vez están subiendo más, en el caso del gas, también de los derechos de emisión, de los que, bueno, pues llena sus arcas la Unión Europea. Y sí, por supuesto, nadie ya, Jordi Évole sigue haciendo programas, pero ya no se va hablar con la señora con la batamanta puesta cuando gobernaba Mariano Rajoy y la luz costaba menos de la mitad de lo que cuesta ahora. Por supuesto, se nos han olvidado esos indicadores, así como los indicadores que da el INE sobre el nivel de pobreza, pobreza infantil. Antes sí, el gobierno prestaba atención cuando los socialistas, bueno, pues no gobernaban ellos.
2: O sea, prácticamente lo que es la factura real para los consumidores la hemos duplicado. Vale, este es más, digo, en cifras redondas la hemos duplicado. Sí. Concretamente, fijaos, hoy el pico de precio es a las 9 de la noche y pagaremos 35 céntimos kilovatio hora, 350 euros megavatio.
0: Qué barbaridad.
2: Este es el pico de hoy, 9 de la noche, o sea que si alguno de nuestros oyentes a las 9 de la noche está en tarifa de mercado, en el PVPC, que intente hacer el menor gasto de electricidad posible porque la va a pagar a 35. Ahora mismo nosotros, justo en el momento en el que estamos, ahora mismo estamos a casi 20 céntimos, ahora mismo. O sea, lo que
0: y ya no se habla de esto en los medios de comunicación.
2: Las luces que tenemos aquí, pues mira.
0: Claro, en un momento en el que con estas olas de calor y con el cambio climático del que tanto le gusta hablar al gobierno y que lo explica absolutamente todo lo que pasa en este país, sin embargo no se acuerdan de la gente que no puede encender el aire acondicionado, que no lo puede hacer, y muchos de ellos ni siquiera el ventilador. En fin, yo creo que esto es otro de los asuntos que también hay que seguir muy de cerca y recordarlo de vez en cuando, porque esto es lo que le toca el bolsillo a la gente y es lo que más entiende la gente en sus casas y la que nos está escuchando. Bueno, pues ha sido un placer, como siempre.
2: Igual.
0: El jueves volvemos a quedar, ¿no?
2: Más y mejor.
0: Nueva cita en Tertulia Económica.
2: Muy bien.
0: Dejamos Almaraz para el jueves. Venga. Y más asuntos, porque además yo creo que Bea tiene ganas también de tratar otros asuntos muy interesantes. Muchas gracias a los dos, un abrazo fuerte y nosotros nos vamos a la tertulia política.
1: Hasta el jueves,
0: Bea, la tertulia política. Tenemos hoy a Alejandro Vara, Tomás Cuesta, Maite Loureiro. Y una actualidad, pues, ¿qué les voy a contar? Pues muy agitada, pues como todos los días de este agosto, que nos está respetando con muchas noticias.
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0: Las 6, las 5 en Canarias.
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0: ¿Qué tal? Buenas tardes. El Partido Popular ha criticado duramente al Gobierno de España por la inacción en la gestión de la crisis de Ceuta, en la que a día de hoy no han dado, dicen, una respuesta sólida. La vicesecretaria de Regeneración Institucional del PP, Cuca Gamarra, apostilla además que no se trata de una crisis geopolítica, sino de una crisis de soberanía nacional.
2: La incapacidad, la irresponsabilidad y la pasividad, la inacción, es lo que caracteriza la actuación del Gobierno de España, la actuación de Pedro Sánchez desde el minuto uno de esta crisis, que reitero, no es una crisis migratoria, es una crisis de integridad territorial.
0: Al margen de la política, a esta hora preocupa la situación del incendio de las Peñas de Riglos en Huesca, después de una semana desde que se originara este fuego que ya ha devorado más de 17.000 hectáreas. Más de 1.000 vecinos de 19 municipios de la provincia de Huesca han tenido que ser desalojados incluso por el avance de las llamas. No obstante, la situación ha evolucionado favorablemente después de unas ligeras precipitaciones de esta pasada madrugada. Aún así, y según ha explicado el consejero de Medio Ambiente de las Cortes de Aragón, Luis Biendicho, el escenario aún es complejo.
3: En cuanto a la situación, pues no ha habido avances prácticamente en lo que es el perímetro. Afortunadamente ayer tuvimos el factor de la lluvia que nos ayudó a trabajar y sobre todo a apagar llama en la zona que teníamos de mayor riesgo, de mayor dificultad, que era, como sabéis, el flanco derecho cabeza. Esta noche la situación, pues en todo lo que es la zona de flanco izquierdo, los sectores 1 y 3, ha estado tranquila.
0: Un incendio que ayer provocó un accidente mortal a un efectivo de la unidad militar de efectivos después de que un camión cisterna volcara en las labores de extinción del fuego. Otros 3 militares resultaron heridos, pero esta mañana han sido dados de alta. El presidente de Aragón, Jorge Azcón, decretó hoy día de luto oficial y ha trasladado el pésame a las familias del fallecido.
4: Trasladar el pésame, el dolor de los aragoneses por ese miembro de la UME que ha tenido ese terrible accidente.
0: En Andalucía, sin embargo, se ven buenas noticias. El incendio de niebla en Huelva se dio por controlado ayer por la tarde, después de devorar más de 33.000 hectáreas y provocar el desalojo de numerosos vecinos de la zona, incluidos los de la provincia de Sevilla. El último parte lo ha dado el vicepresidente primero y consejero de Presidencia, Sanidad y Emergencias de la Junta de Andalucía, Antonio Sanz.
5: El sistema Copérnico, a través de los satélites, nos han ofrecido la situación de afectación de la extensión del incendio, que se queda finalmente en 33.000 hectáreas. Evidentemente, esos son muchos kilómetros que hay que sellar todavía.
0: Declaraciones del consejero que ha sido en Onda Cero Sevilla. Más asuntos. En Madrid, la presidenta de la comunidad, Isabel Díaz Ayuso, ha anunciado este lunes 500.000 euros en nuevas ayudas al sector vitivinícola afectado por el gran incendio de la Sierra Oeste. Salvador Moratalla.
6: En su visita a la bodega de las Moradas de San Martín en San Martín de Valdeiglesias, Ayuso ha detallado estos incentivos. Ha dicho que se está intentando llegar a todos los rincones afectados después del terrible incendio y que se van a seguir planteando propuestas todos los días para hacer una recuperación que va a ser inédita. Además, contemplan subvenciones directas a las bodegas por pérdida de producción derivada de la merma de calidad de la uva.
7: Primero, líneas de ayudas directas para las bodegas afectadas especialmente luego en su producción y en la calidad de la uva, con ayudas de 2.500 euros, una cantidad fija. A lo que se añaden ayudas a los viticultores por hectárea quemada, por un valor de 1.500 euros por cada una. Las que han sufrido daños por el calor van a recibir unos 200 y aquellas que han sido afectadas por el humo 250 por hectárea.
6: Además, el Ejecutivo Autonómico ofrecerá apoyo técnico para la solicitud de subvenciones destinadas a la reestructuración y plantación de nuevos viñedos y se llevarán a cabo acciones específicas de promoción de los productos de la Sierra Oeste.
0: Y en los deportes, el Real Madrid cerró su pretemporada con una victoria contundente en Alemania contra el Schalke 0-4. Los de José Mourinho vencieron por 3-0 con goles de Mbappé, Hausen y el nuevo fichaje del Real Madrid, Carlos Espí. Los blancos que se estrenan en Liga este sábado a las 9:30 de la noche contra el Español han dejado buenas sensaciones en el técnico portugués, que valora positivamente los resultados veraniegos.
8: Positivo como equipo. Positivo individualmente, obviamente que hay gente que llegó más tarde y todavía no tiene la misma
9: intensidad que los chicos que empezaron el primer día. Los que empezaron el primer día tienen 30 entrenamientos y 6 partidos. Los que llegaron ahora tienen 3 entrenamientos, 4 entrenamientos. Hay obviamente una diferencia de ritmo, de intensidad, de resistencia.
0: Con esta información les dejamos de nuevo con la programación de Es Radio. Más información a partir de las 7, las 6 en Canarias.
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9: Las 6:10 de la tarde, las 5:10 en las Islas Canarias, y hoy tenemos una tertulia de amigos. Yo creo que lo puedo decir sin equivocarme, sí. Tomás Cuesta, ¿qué tal? Muy buenas tardes.
10: Muy buenas tardes.
9: De confianza, ¿no?
10: Querida amiga.
9: De las de siempre, de las de gente unión fuerte.
10: De toda la vida.
9: De toda la vida. Alejandro Vara, ¿qué tal? Muy buenas tardes.
11: ¿Qué tal, Esmeralda? Muy buenas tardes.
9: ¿Sí o no?
11: Amigos, sí, como muy,
9: aquí,
11: muy amigos.
9: Como aquí, ¿dónde se va a estar mejor a esta hora?
11: Sí, porque la niña que ha hecho lo de Sevilla de comer la panceta y todo eso,
9: Laura,
11: que estaba
9: Montes,
11: muy bien, porque es una hora ideal para comerse esas cosas que nos ha sugerido. Venga, la panceta. Venga, el aceite, qué bueno eso a las 5 de la tarde.
9: 5:15, que ya es la hora de la merendola, hombre.
11: Con lo cual, sí. También,
9: Laura Montes, nuestra compañera de Radio
11: y sin embargo,
9: Sevilla.
11: Amigos.
9: Exacto. Maite Loureiro, ¿qué tal? Muy buenas tardes.
12: ¿Qué tal? Muy buenas tardes, Esmeralda. Bueno, aquí ya la tertulia entre amigos, de verdad.
9: Hombre, a ver.
12: Muy casera.
9: Hay que presumir. Bueno, a ver, yo la parte más triste es la que ven ahora, que es que yo no dejo de pensar en ese presidente de Ceuta, en Juan Jesús Vivas, que tiene que recibir y estrechar la mano todos los días al ministro de turno que le envía Pedro Sánchez. Hoy ya, además, yo creo que ya ni siquiera ha disimulado, porque creo que es un hombre bastante cordial en las formas, y hoy, analizando la imagen con Elma Saiz, con la ministra de Migraciones, que ha tardado 18 días en ir, es que ya no tienen ganas de recibir a nadie más. Es que tienes que recibir a un ministro que después va a comparecer y va a acusarte de mentiroso, va a acusarte de racista a ti y a tus ciudadanos.

0: Ciudadanos, va a decir que todo está bien, pero que van a reforzar los efectivos, o bien de agentes de seguridad, o bien, como ha dicho hoy el Masáiz, cuatro dispositivos de atención humanitaria, pero todo está correcto. Es que ya llega un punto en el que ya fingir, ¿para qué? Y yo creo que hoy a Juan Jesús Vivas se le ha visto más, bueno, cuando ha comparecido, roto, lo está emocionalmente, como todos los ceutíes, pero ya sin disimulos, ¿no? Ya no vengan aquí a desfilar y a no traer absolutamente nada y encima acusarnos a nosotros de estar inflando una realidad que todos estamos viendo. Me he acordado mucho de ti, Tomás Cuesta, porque hoy lo que ha dicho la ministra Mónica García y hoy lo que le ha reprochado en Televisión Española a Juan Jesús Vivas es de no haber sabido gestionar una avalancha de 80.000 ilegales y de no haber sabido minimizar, ha dicho ella, las imágenes.
1: Las imágenes
0: no quieren que veamos las imágenes.
1: Es lo que le importa al gobierno. Es lo que se importa. Bueno, al gobierno y a la Unión Europea, ¿eh? No olvidemos que la reunión de ministros del Interior, lo que salió al final es que esas imágenes eran material sensible que no se podía dar. Es más, el ministro del Interior francés, volvería a decirlo, prácticamente amenazó a los medios con que si alguien seguía dando esas imágenes se podía quedar, podía desaparecer, vamos, porque era inmiscuirse en asuntos de Estado muy muy importantes. Y lo de la imagen, pues bueno, lo de Mónica García ha sido una cosa realmente de que si no fuese tan responsable el presidente de la comunidad autónoma, de la ciudad autónoma, haberla dejado, o sea, fuera, quiero decir, no recibir a nadie más. O sea, eso de que te diga, es como si vas a un terremoto y alguien llega tarde, además, a las víctimas del terremoto y les echa la bronca por no haber reconstruido las casas cuando después de haber sufrido el terremoto, pero usted qué dice, o sea, su problema es que no hay puntos violeta, es que parece que es lo que quieren hacer, que ese es el problema el problema es que hay 20.000 personas o 15.000 personas paseando por la calle sin ningún tipo de, que no los puedes controlar, que el ejército puede, digamos, detener la avalancha, pero luego no interviene. Y están allí. Es una cosa. Es decir, es evidente que para este gobierno Ceuta y Melilla no existen. No va a existir. Y creo que desgraciadamente para buena parte de los españoles, sobre todo los que le votan a este gobierno, les da absolutamente igual.
2: Es que yo creo que no es solo Ceuta y Melilla, es que yo creo que en general cualquier provincia, comunidad que tenga el más mínimo problema, para el gobierno, si le salpica, no existe. O sea, lo vimos en el caso de la Dana, lo hemos visto con los incendios. Yo creo que en el caso de Vivas, que lo decías tú, Esmeralda, muy bien, creo que al principio, dentro de, bueno, la educación y las formas que hay que tener con los ministros, entra también en juego en la falta de conciencia, sobre todo fuera de Madrid, de quién es realmente el presidente. O sea, yo lo he visto en las rondas de contactos que ha habido en Moncloa o en las conferencias de presidentes. Los líderes regionales no toman conciencia real de ante quién están. O sea, Pedro Sánchez es difícil psicológicamente ponerse en su situación y creo que ellos no acaban de comprender que sean capaz el presidente, el Estado, porque representa el Estado, el gobierno, de abandonar a una parte de la población por un relato, por intereses partidistas, por intereses personales. O sea, creo que eso, hasta que no pasan los días y lo van digiriendo, lo vimos en el caso de Carlos Mazón, se echó en brazos de Pedro Sánchez, porque claro, es difícil de entender para alguien que no está en la refriega constantemente en Madrid y la trinchera y el enfrentamiento constante, conocer y saber quién es Pedro Sánchez. Incluso le pasó a Alberto Núñez Feijóo cuando llegó aquí a Madrid al principio, que tenía permanentemente interés en reunirse con Pedro Sánchez, porque claro, no tomas conciencia de que tu presidente sea de esa catadura moral. Y yo creo que es un poco lo que le ha pasado a Vivas, que al principio tenía idea, dentro de, bueno, esa educación que hay que tener, evidentemente, de que le podían ayudar.
0: Estaba tan desesperado.
2: Claro, estaba desesperado, pero que pasan allí los días, son 17 días, pasa cada día un ministro y allí no llegan soluciones. Hacen la fotografía para hacer qué hacen y no pasa absolutamente nada. Y encima eso, le niegan la realidad a la cara.
1: la conga, van todos bailando, luego se suma el otro. Y
2: entonces, es que es una cosa muy complicada y muy difícil de gestionar. Yo creo que tiene un papelón ahora mismo Vivas. Lo vimos también hace un año en el caso de Canarias. ¿Cómo te lleva al límite la situación? Y que incluso se busca el enfrentamiento dentro del gobierno de coalición con otras comunidades autónomas, entre la sociedad, entre los grupos políticos. Todo menos solucionar el problema. Agitarlo lo máximo posible, intentar taparlo, eclipsarlo, desviar el foco, derivar la cuestión hacia otro partido político, hacia las regiones, lo que sea, todo con tal de no asumir la realidad y de no ponerse a gestionar y de gobernar, porque claro, eso además no tiene réditos. Es decir, tú tienes que poner una serie de efectivos, solucionar el problema no da rédito, es mejor utilizarlo como arma arrojadiza políticamente, que es a lo que nos tienen acostumbrados. Y claro, cuando hay problemas reales, que no solamente es la dialéctica política o el enfrentamiento parlamentario, pues la realidad se impone, y ese es, yo creo, que el gran problema que tenemos ahora mismo.
3: Y encima es del PP, esa ciudad, claro, autónoma,
2: evidentemente.
3: Es del PP, porque hablabas tú de que miran para otro lado, Adamuz. Evidentemente miraron para otro lado, es que directamente ya no que fueran al funeral, es que la culpa no es de que las vías estaban, no, es que la culpa veremos a ver de tal, y encima Óscar Puente sacudiendo y tal. ¿Cuánto tardaron cuando hubo también el accidente en Rodalías, que murió un operario, y que mandaron enseguida desde Renfe, desde Adif, mandaron a dos directores generales para que se sentaran allí en el despacho y estuvieron una semana para que el asunto ese se solventara de la mejor manera posible, que es que se había caído una valla, bueno, un trozo de pared y tal, y que lo solventaron en minuto y medio. Y hubo una dimisión, hubo un cese, que luego ya lo recolocaron por ahí. Eso no de Cataluña, oye, que nada, Muzu, hubo más de 40 muertos. Cesaron a alguien, dimitieron a alguien, alguien se presentó allí, alguien fue siquiera a dar un pésame, nada de nada. Es que realmente donde ocurra, dice, no hay Estado en... Y tiene toda la razón Vivas, dice, es que aquí no llega nada del Estado, es que directamente llegan unas visitas de ministros que hacen un paripé, ofensivas, porque la de médica y madre ha ido directamente a escupir a esa pobre gente. Es lo que ha hecho, dice, no traen las enfermedades los inmigrantes. Esto, decir eso es racista, es xenófobo, porque las cogen, enferman al llegar, como dice, encima la culpa es que ustedes, como no tienen los recintos bien organizados para acogerlos, digo, pero vamos a ver, esta señora, yo poco la han pitado. Y poco le han dicho, y poco, es verdad que ya no puede poner un pie en la calle nadie, ningún miembro del gobierno, ni en Ceuta, ni en ningún sitio. Pero lo de hoy de esta señora, a mí me ha parecido...
1: Ha sido repugnante.
3: Dices, teniendo en cuenta que cómo está pasando esta angustia infernal toda la gente sanitaria, los médicos, la gente que está en los hospitales, la que están viniendo, la que están teniendo, y dice, no, bueno, es que no ha ido a repetir lo de que no hay colapso. Si no estamos hablando de colapso, no colapso. Estamos hablando de que estamos ante una tragedia que no tiene precedentes lo que está pasando allí. Y además son los propios médicos quienes te lo están diciendo, señora. Que usted no escucha a nadie, pero por lo menos podría escuchar a los médicos de los que tiene usted en huelga desde hace un año, porque no escucha a nadie. Pero encima insultar a una población doliente, porque poca gente puede estar sufriendo ahora mismo tanto en España como están sufriendo la gente de Ceuta, sin horizonte, sin apoyo, sin respaldo, burlándose de ellos. Pedro Sánchez hoy, con su reunión telemática en zapatillas, dices, bueno, ¿y qué sale de ahí? ¿Y qué mensaje ha dirigido a la pobre población de Ceuta? Porque
2: ninguno.
3: Si acaso, yo ya no te digo que se presente ahí en Alpargatas, pero por lo menos decir, oye, y ya que hemos terminado la reunión, yo lo que quiero es decir a los ceutíes que no se preocupen, que España está con ustedes, que vamos a volcarnos, que tal y que cual, porque si quieren lo hacen, si quieren eso lo arreglan en un plisplas. Lo que pasa es que, claro, entre Pegasus y no Pegasus, pero ¿a dónde se puede refugiar Vivas? Vivas, cada día que va un ministro allí, aparte de que él pierde un kilo, porque realmente se está quedando en nada el pobre hombre, es como un insulto más, dice, y encima tengo que estar aquí haciendo... Hoy ha reaccionado bien cuando dice, oye, voy a recurrir a los tribunales, a Europa, a las comunidades autónomas, a los ayuntamientos, voy a recurrir a todo, porque es la señal de la desesperación. ¿Qué puedes hacer tú? ¿Qué puedes hacer? Y encima llegan estos tíos y te están, tías, que te están diciendo, es que además lo estás haciendo fatal, porque aquí, total, un problemilla de nada, que tienes solo a 10.000 personas que te han entrado en un día y no lo estás solventando.
0: Haberla reubicado, y así no veríamos esas imágenes. Es que es tremendo, porque cuando tú escuchas a la gente que realmente está sintiendo en primera persona, porque son ceutíes que están allí, que están encerrados, que tienen miedo a que les entren en casa, que muchos de ellos dicen estamos peor que en pandemia porque tenemos a militares en los supermercados. Muchos han tenido que enviar a los hijos fuera de Ceuta para pasar el verano porque tienen miedo. Ya no pueden bajar a la playa, no pueden bajar a los parques. La playa del trampolín, que es la imagen que más vemos, sobre todo en los medios de comunicación,
1: es un vertedero.
0: Es terrible. Y luego escuchas a los médicos, porque es verdad que ayer Mónica García fue al hospital universitario, fue a un centro de salud y habló con el Colegio de Médicos. Sí, pero no habló con los médicos de urgencias, que los hemos escuchado esta mañana, que son los que tienen que ir atendiendo todos los días a 15, 20, 30 personas porque esa cifra no baja. Y que te dicen que sí están ante un problema de salud pública. Que sí que es verdad que lo están. Entonces, claro, tener que soportar
3: esto... Pero si están abandonados de la mano de Dios. Están peor que en la guerra de Ucrania.
2: Yo creo que los ministros van allí con ideología. Es decir, ellos tienen un argumentario que expandir y la realidad se impone y les da exactamente igual. Entre otras cosas porque además tienen un cordón de seguridad y no están sobre el terreno. Esto es como cuando vas a un país que no hay seguridad y te llevan por un circuito cerrado, pues poco más o menos.
3: Dos pasos, Dani.
2: Nada,
3: dos
2: cero. Pasitos, cero, porque mira Margarita Robles el chaparrón que le cayó en cuanto se salió un poco de la línea de seguridad y habló con tres personas, nada más. No se hizo un recorrido amplio. Que sí, le honra que por lo menos haya hecho eso, pero no hizo más allá de tres personas. Entonces, cuando vas con la ideología y tu ideología te dice que todo aquel que va en contra de ti es xenófobo, racista, genera odio, etcétera, etcétera, pues claro, la realidad, cuando tú llegas allí y se impone y a la gente le tienes que decir no, es que mi ideología me dice que tú estás equivocado, pues es que choca, es que es imposible que eso cuadre.
1: Ni siquiera la ideología no es una simple coartada
2: para justificar
1: absolutamente
2: ellos.
1: Nada. O sea, el problema, y antes cuando estabas hablando del papel del Estado, del gobierno, es que hemos cambiado el paradigma absolutamente. Quiero decir, antes el poder era un instrumento de la política, era un instrumento para hacer política. Tenías el poder y a través, teniendo el poder, podías hacer una labor política, de izquierdas, de derechas, y ahora es justamente lo contrario. Ahora la política es el camino para acceder al poder y el resto da igual. O sea, lo sustantivo es el poder, que es lo que necesitamos.
2: Si es el objetivo,
1: el único objetivo. Y mientras lo puedas mantener, da igual lo que ocurra a tu alrededor. ¿Cuál es la dosis? ¿Qué da más poder o te permite mantener el poder? ¿Defender Ceuta o no? Probablemente sea que no, porque no defiendes Ceuta, pero no meterse en problemas.
2: Completamente.
1: Tú decías esta mañana que primero iríamos a un gobierno, ¿no?
3: Es que huele a cogobernanza, es que la cogobernación de la plaza de Ceuta. Es lo que ha querido demostrar Marruecos con lo de este fin de semana. Es decir, yo aquí tengo la manija de quién entra y quién no entra. En Ceuta, quién entra y quién no entra. Quién entra y quién sale. Lo decido yo, es decir, lo decide Mohamed. No lo decide España. Y eso es un mensaje a Europa, es un mensaje a todo el mundo.
2: Que ha echado a EFE y a Televisión Española y nos hemos enterado casi de milagro.
1: Utilizo gases lacrimógenos para impedir que esta gente siga bajando, yo veré si me interesa que se vea o no. Probablemente no. Si les pego cuatro tiros, pues tampoco, como la sal para la valla.
3: Es decir, estilo marroquí. Es que ya me dirás tú, es que al final ellos ya sabemos cómo funciona Marruecos, ya sabemos que no se mueve un papel si no quiere Mohamed, no se mueve un papel. ¿Cómo se van a mover 80.000 personas si no quiere el gobierno marroquí? Hoy, dentro de lo que cabe, o sea, yo creo que lo de médica y madre fue de una irritación sulfurosa porque te pones de los nervios. Pero hoy lo de Alma, que iba asustada un poco. Iba un poco asustada cuando ha dicho que van a montar no sé cuántos centros, cuatro centros para acoger,
0: a 1.500.
3: Esto ya es el reconocimiento de que sí, nos los quedamos.
0: Hombre, claro.
3: Estos ya no vuelven a ningún lado. Pero quiero decir que no lo habían demostrado fehacientemente porque dicen, ya llevan 18 días, veremos a ver qué hacemos con estos, a ver si se desintegran de pronto como hace tanto sol, pero es ya, asumimos que no tiene vuelta de hoja, que son la mayoría subsaharianos, que es imposible devolverlos a los países de origen y que evidentemente Marruecos no va a decir, oye, que pasen por aquí y que vuelvan de donde salieron. Dice, ¿y qué va a hacer Ceuta con toda esa gente. ¿Qué va a hacer? No. ¿Confiar en que se vayan en las pateras rumbo a Europa, rumbo al continente? Algunos se irán, ya se están yendo algunos. Pero es que tienes tal acumulación de personal que como narices solventas este asunto. Ya se quedan ahí para los restos. Ya, no, ¿qué? Es que,
2: no,
3: ¿qué
2: vas a hacer con eso?
1: Los delincuentes ya
3: trasladarán y irán haciendo los repartos y todo eso.
1: Los delincuentes de los de esos grupos, porque hay delincuentes, es decir, en el asalto entraron delincuentes fichados por Marruecos, sí, sí. Y con la connivencia de Marruecos, porque quería quitárselos de encima, estos ya han sacado un boleto para pasar el estrecho con los narcos, con el dinero que pueden pagarle a un o él o sus organizadores a transportistas, a lo que quieran, quiero decir, esos van a pasar. Y el resto.
3: Pero es que estos no entran dentro del apartado para la regularización,
1: claro,
3: express.
1: Que no entra.
3: Acaban
1: pasa.
3: De llegar.
1: Eso
3: son
1: pasa.
3: Gente que no sabemos ni qué pasado tienen. Y no sé, médica y madre no puede adivinar tampoco qué enfermedades tienen. Porque dicen, no, es que venían sanos. No, con estos, evidentemente, tienes que hacer primero un miramiento especial y luego una trampa espantosa, porque no lo puedes, ya sabes que al final van a pasar a la península y los van a repartir y lo van a regularizar y les van, pero eso cuidado que Bruselas es distinto, esta operación de admitir que pasen esta gente, que pasen miles, que son varios miles, que de pronto empiecen a pasar a España y que se vayan,
0: claro,
3: por ahí.
0: Porque no quieren
3: porque
0: que lleguen a sus
3: lo que
0: países,
3: dice Tomás,
0: está
3: es gente
0: claro.
3: Que es gente que no sabemos muy bien de dónde vienen, a qué se han dedicado. Porque no todos son ingenieros y arquitectos, evidentemente, como decía no sé quién. Dice, bueno, y un periódico marroquí hoy decía que son 15.000. Dices, bueno, es que además ni siquiera nos han dicho cuántos son. No los han podido contar, no han podido hacer un estadillo de cómo está de cómo es la situación. Han venido tantos, hay tantos marroquíes, hay tantos subsaharianos, hay tantos menas, hay tantos menores, tal. Nada, no han dado nada, información de nada. Y todo que lo haga, vivas.
0: Acordaos que
3: vivas,
0: la semana pasada.
3: Las cuentas,
0: dice, no, y es que la medio. Semana pasada fue el diario El País el que publicaba, citando fuentes de cuatro ministerios, entre ellos el de El Masáez, también el de Interior y también el de Asuntos Exteriores, publicaba el dato de los 5.000. Decía que el gobierno iba a aceptar a 5.000 para quedarse en España y para repartirlos entre las comunidades autónomas. 2.500 menores, 2.500 subsaharianos solicitantes de asilo. Hoy el gobierno ya nos ha dicho que 1.500...
3: Que ya.
0: Y la cifra irá en aumento, se van a quedar.
3: Sí.
0: Porque como Vivas no sabe gestionar la situación, ahora llega el gobierno para gestionarla. ¿De qué manera? ¿Expulsando? No. Quedándonos a esos inmigrantes,
3: claro.
0: Que no sabemos ya, pero ni a dónde van a ir ni dónde pueden acabar.
1: Si Vivas no va a decir nada.
2: No, lo que va a hacer es como pasa con Italia. Cada uno luego tomará sus decisiones.
1: Ese es el problema. Por eso van a estar a favor, porque dirán, si ahora se toma alguna determinación, es que quieren fragmentar la Unión Europea.
2: Sí, claro.
1: Que cada uno.
2: Pero cuando tú regularizas.
1: Al final acabarán fragmentando la Unión Europea.
2: Cuando tú regularizas de manera unilateral, sin avisar siquiera a Europa, ahí que estabas fragmentando también. Y luego, si Vivas lo está haciendo tan mal, ¿por qué no imponen el mando único? Que lo pidió desde el primer momento. Aquí no se le puede reprochar y lo sigue el PP reclamando. El mando único. Oye, si tú estás diciendo que Vivas lo hace fatal, que gestiona muy mal, que no es capaz de abordar la situación, como es evidente porque no tiene ni los mecanismos. Porque él no controla al ejército, a la policía, a la guardia civil, a los médicos, etcétera, etcétera. Justo la sanidad, además, en Ceuta y Melilla, lo hemos dicho mil veces, depende de especialmente del Estado, o sea, depende exclusivamente del Estado, no está transferida la competencia, con lo cual está atado de pies y manos. Bueno, pues el mando único no lo quieren.
1: Yo creo que
2: ¿por qué
1: que
2: en este
1: a
2: caso?
1: Washington y que venga Trump a arreglarlo.
0: Si hablamos de un territorio, hablamos de una ciudad autónoma de 19 kilómetros cuadrados, que tiene 84.000 habitantes. Es que, ¿cómo gestionas?
2: Es imposible.
0: Es que es inviable, ¿no?
3: Imposible, pero por eso te digo que una reacción, como Dios manda, de un Estado de la cuarta economía de Europa, este problema lo solventas porque lo solventas. Porque hay medios, porque hay gente preparada, porque hay gente formada y porque se han hecho cosas seguramente muchísimo más complicadas. El problema es que no quieres ofender al vecino del sur. El problema es que Sánchez está pillado de pies y manos, porque es que una historia como lo de que no sabemos qué es el Pegasus, pero una historia como la que estamos viviendo, en la que hay un presidente del gobierno, que es lo que dice Maite, un presidente de gobierno que no existe, que en este asunto, no ya de perfil, es que prácticamente se ha convertido en un holograma en el que aparece por ahí con las alpargatas.
0: Ni siquiera sabemos si es de hoy.
3: No
0: nos falta salir
3: ni,
0: con el periódico
3: ni
0: del día
3: hablado,
0: para confirmarnos que
3: verdad,
0: esto es de hoy. Ojo,
3: confirme usted que
1: prueba de vida. Queremos una prueba de vida.
3: Sí, una prueba de vida, exacto.
0: No, es que ya uno se preocupa también.
3: Como que ser, claro. Es reírse de la gente, pero reírse de la gente que sufre. Es una tomadura de pelo y es un cachondeo. Lo que dices, no hay capacidad de gestión. Los ministros no saben más que contar lo que les han dicho que digan. O sea, si Sánchez dice, arregládmelo, yo te digo que aunque los ministros sean una panda de inútiles, que lo son, de incompetentes, que lo son, que a cuál peor, yo te digo que hay gente en la administración para poner remedio, por lo menos, yo no te digo solventar todo el problema de golpe, pero hacer algo que no sea esas imágenes que estamos viendo de lo de la playa, de la gente por ahí circulando como perros, esa gente suelta, bueno, suelta, quiero decir, que no saben dónde ir, que no saben dónde comer, que no saben dónde vestirse, que no saben dónde hacer sus necesidades.
0: Y mujeres y niñas aterradas que se tienen que ir a los a las furgonetas de la Policía Nacional junto al CETI porque tienen miedo y porque ya hay 15 violaciones que las ha confirmado la Guardia Civil. Vamos prácticamente a violación por día.
1: Eso
0: una niña de 10 años
1: poner puntos violeta para proteger a
0: no, porque nos dijo Ana Redondo, la ministra de Igualdad, la semana pasada, que eso tampoco era verdad, que las mujeres y las niñas inmigrantes que han llegado a Ceuta están debidamente protegidas.
1: ¿Por quién?
0: Y luego la Guardia Civil ha confirmado
3: están
0: que
3: están en espacios seguros.
1: En espacios seguros.
0: En espacios seguros.
3: Donde desarrollan su vida con normalidad. Dijo la
2: ¿cómo puedes
3: la
2: decir eso viendo solamente la situación en la que está? Ya de por sí, ya no sin ser mujer, un menor no está desarrollando allí su vida con normalidad porque para empezar no está con su familia. Es que eso ya partimos de esa base.
3: Claro.
2: Entre otras cosas, y mucho menos las niñas. A mí me hace mucha
1: luego,
2: gracia...
1: Eso de los menores. Yo cuando veo a un señor de 17 años, marroquí o sudanés, o llamarle menor...
2: Bueno, eso ya para empezar, que ni se están haciendo las pruebas debidas para identificar.
1: No, no, pero al margen de que es que no, quiere decir que en Occidente pues estamos muy mal acostumbrados. Aquí hay el síndrome de Peter Pan y hay menores de 52 años y esas historias, pero quiere decir...
2: Un subsahariano de 17 años.
1: Que ha vivido y que ha podido sobrevivir en estas condiciones con 17 años no es un menor.
2: No, ni muchísimo menos. Pero a mí me hace mucha gracia que las ministras, justo las mujeres ministras, ninguna de ellas va, entre otras cosas, a comparecer en el Congreso para hablar de esto. Ni la de igualdad, ni de la de inmigración, ni la de juventud, ni la de sanidad. O sea, están completamente desaparecidas. A la de Sanidad ha habido que sacarla de sus vacaciones de casi como quien dice de las orejas para que vaya allí 15 días después y porque se lo pidió el Colegio de Médicos y ya era escandaloso y para decirnos encima que allí no pasa absolutamente nada. Pero ninguna de las mujeres que está todo el día dando lecciones sobre feminismo y está insistiendo en que hay que proteger a las mujeres, que la... nada, no ha dicho absolutamente nada, ni de las violaciones, ni de la situación en la que se encuentran las niñas y mujeres allí que están, como decías tú, al lado lo más pegado posible a la policía para que no les ocurra nada y ni siquiera van a comparecer, van a hacerlo los otros tres ministros, el de Interior, el de Exteriores y que bueno, o sea, Álvarez, Marlaska y ¿quién más? Y Bolaños me parece y Margarita Robles.
0: Y Margarita Robles que claro. La han dejado ir al Senado, pero bueno, supongo
3: fíjate,
0: que
3: es verdad,
2: ninguna
3: lo
2: de
3: que
2: ellas,
3: dices que
2: ninguna,
3: las,
0: no, ninguna,
3: las
2: ni
3: mujer,
2: lo han solicitado.
3: Las mujeres dices
2: calladas.
3: Que podrían tener a lo mejor un poco más de sensibilidad a determinadas cuestiones, claro. Sobre todo al enterarse del tema de las niñas violadas, de los menores que hay por ahí circulando, que también hay niños de 12 y 13 años, que lógicamente...
1: Sigue.
3: Y dice, pero es que en este gobierno o en el PSOE han elegido lo peor de lo peor, porque es que gente así, quiero decir, es que no tengan corazón, es que es encima gente que no tiene ni un mínimo de prurito de sensibilidad de humanidad. Dices, pero no estáis viendo lo que está pasando. Pero una mujer que eres madre, que se supone que tendría que tener otra reacción. Y hay veces que no te cabe en la cabeza que puedas ser una y otra y otra y otra. Pero es que no hay nadie. Dice, bueno, hoy ha habido un señor en Ceuta del PSOE que ha dicho, ya está bien que esto no puede ser y no sé qué, no sé cuánto. Un pobre señor que le van a cortar la cabeza. Bueno, pero nadie le van a degollar políticamente.
1: Sí, sí,
3: pero
1: sí, nadie... No ha elegido bien porque si no se le van a cortar la cabeza.
3: Pero nadie, dice lo de las mujeres, dice, y en el PSOE no hay nadie que vea lo que estamos viendo todos los españoles, aunque algunos digan, oye, pues evidentemente lo de Ceuta me importa un bledo, yo estoy aquí en la playa, que estoy de vacaciones, que puede ser, que es normal, que también eso pasa, pero ellos están ahí con responsabilidad, con capacidad de enmendar cosas que se están haciendo mal y con mirar por esa pobre gente, porque para eso, entre otras cosas, están. A mí eso me parece desolador.
0: A mí me lo ha parecido esta mañana cuando
3: leía... ¿Qué gente han elegido para ponerlos ahí al frente?
0: Leía en X un comentario de la ministra Ana Redondo de Igualdad, que no ha ido a Ceuta tampoco, acordándose de las niñas y las mujeres afganas.
3: Sí,
0: y de los derechos de las mujeres afganas.
3: De lo de Afganistán,
0: claro, sí. Pero fijaos cuál ha sido su reacción, que la acabamos de recordar, respecto a lo que está sucediendo en Ceuta. Y luego recordar también y tenerlo muy presente la gestión que hizo Mónica García, quizá porque lo vio como un escaparate para el puesto al que aspira la OMS, del antivirus. Ahí bueno, no hubo que presionarle.
3: Sí.
0: Ahí desde el primer momento
3: montó un show,
0: claro, y lo gestionó descomunal desde el principio. Y ha tardado 17 días en viajar a Ceuta para
2: porque volvemos a lo de antes, el antivirus no era un problema que ellos tuvieran detectado como que fuera a implosionar de alguna forma, y era, yo creo, la manera de distraer los casos de corrupción que están en ese... Ahora lo de Ceuta no es un cebo, no es como el antivirus, que era un cebo y una forma un poco de desviar el foco. Lo de Ceuta es un problema real, es un problema gordísimo que requeriría de gente, como estáis diciendo, competente, de gente que tiene que gestionar, que tiene que gobernar y que el poder lo tiene que usar para lo que se supone que se debe de utilizar, y estamos viendo que no. Entonces, en lo de Ceuta, corramos un tupido velo. Es que el primero que se marchó fue Pedro Sánchez, el presidente del gobierno, a la maleta, se fue a hacer las fotos y se acabó y se cerró capítulo. El antivirus sí que daba lugar a exhibir algún tipo de gestión que había sido
3: exitosa. Y era internacional, que es lo que dice Esme. ¿Por qué era internacional? Porque era una historia que arrancó en Argentina, que iba una cantidad de gente extranjeros dentro.
0: ¿Cuánto despliegues de medios internacionales había en Canarias para seguirlo?
3: Con medios de comunicación, que eso fue el lanzamiento de su campaña.
0: Pues fue escaparate, sin duda. Claro, de ahí la actuación de...
1: Pero lo de ahora, yo estos días, cuando veía Vivas, pensaba en lo mal que lo tiene que estar pasando el rey en estos momentos.
2: De no poder ni siquiera visitar.
1: Muy mal, muy mal.
3: Porque la situación... ya está acostumbrado.
1: Ya, sí, pero esto es tan en carne viva, que le va a costar mucho,
2: es que además
1: frenarse, sí. Es decir, no puede hacer otra cosa. No puede hacer otra cosa,
2: pero es verdad lo que dices, porque además hay gente que le reprocha precisamente que no haga otra cosa. Es decir, es difícil también trasladar a la opinión pública que el gobierno es el que le frena y que está intentando poner palos en las ruedas para, bueno, pues lo que está consiguiendo, ¿no? También minar en parte la credibilidad o la imagen que tiene la monarquía en España, porque el rey tuvo muy buena actuación cuando el 1-0, eso le aupó, es evidente, claro. Las hijas son en la opinión pública adoradas, cada vez que salen imágenes de ellas pues generan furor, y todo eso el gobierno de Pedro Sánchez no lo puede soportar. O sea, es una cosa que se ha subido al carro del republicanismo de alguna forma, y claro, una visita a Ceuta en estos momentos para Felipe VI sería además el contraste, porque ya lo vimos en Paiporta. O sea, a Sánchez y a todos los ministros les reciben con abucheos, con reproches, etcétera, etcétera, y al rey le recibirían pues como un rey, y le recibirían con los brazos abiertos, seguramente se echarían a llorar pidiéndole ayuda. Es que el ejemplo fue Paiporta, y Paiporta para el gobierno no se puede volver a repetir. O sea, saliendo corriendo el presidente del gobierno y el rey aguantando allí el chaparrón, y encima escuchando las quejas y los lamentos de la gente, y eso también le reforzó dentro de...
1: Esa actitud es absolutamente miserable por parte del gobierno.
2: Claro, pero
3: bueno, forma parte de su estrategia política, porque al fin y al cabo, si el año que viene tenemos elecciones, si tenemos... ¿qué es lo que estará pensando ahora Pedro Sánchez en la Mareta de cómo va a afrontar su campaña de cara a la renovación? ¿Qué va a hacer? ¿Qué va a sacarse de la chistera? Está claro que, y ya le ha debido dar grandes ideas, eso está claro, pero me da la sensación de que no tiene otra alternativa que Sánchez que montar la campaña de el referéndum República-Monarquía, evidentemente, para agrupar a todas las fuerzas de la España plurinacional y la República plurinacional y la madre que lo parió. Eso es la única salida, porque ahora mismo todas las encuestas, mires para donde mires, aunque lo haga muy mal el PP y lo haga peor Vox y viceversa, que evidentemente no lo están haciendo mal ninguno de los dos, salen que pasan de 200. Dice, es que no hay quien frene ahora mismo una victoria de la derecha. Entonces la teoría es, una, Sánchez ya sabe que va a perder y que se está preparando para las elecciones del 32, que por eso toda esta gente que estamos acogiendo le van a votar, porque todos son el voto nacionalista, el voto de la nacionalización, es decir, de los regularizados. Eso ya es apostar a muy largo plazo. Y lo otro
1: no,
3: es, oye,
1: nietos,
3: vamos
1: no,
3: a por las elecciones del 37, que esas son las que real, las del 27, que esas son las que realmente nos estamos jugando. Y ahí el rey entra en la campaña electoral.
2: Completamente.
3: Porque la campaña electoral, ir a Ceuta para la campaña electoral del rey, porque al final también lo tienen que votar, no nos engañemos, porque esto es la monarquía sí, la monarquía no. Este tipo de cosas, claro que le pone en alzas y le llevan en andas al rey con este tipo de
0: iniciativas. Y eso explica que tengamos a Óscar Puente diciendo las burradas que está diciendo en redes sociales contra Felipe VI, que eso no se ha visto en ningún ministro del gobierno de España hasta ahora, diciendo que ha cruzado todas las líneas rojas, que en su cabeza y en su concepto de democracia el jefe de Estado que él tiene o la idea de jefe de Estado no pasa por lo que ha hecho, porque se ha hecho una foto en Colombia con Negre, en fin.
3: Pero es que el rey tiene su campaña electoral también que desarrollar, el rey también lo tiene, le tienen que votar si es que al final hace eso Pedro Sánchez, que yo creo que no tiene otra, y evidentemente no le deja lucimiento ni protagonismo ninguno a la corona, no le deja a Pedro Sánchez.
1: No,
3: ninguno.
1: Y la Ceuta y Melilla también entrará en la campaña electoral, le dan la vuelta, dirán que tenemos una derecha belicista.
0: Que, y retar a Feijóo a explicar que si llega a la Moncloa, ¿qué va a hacer con Marruecos? ¿Cómo va a ser la relación de Feijóo, de un gobierno de Feijóo y de Abascal
3: esa
0: con Marruecos?
3: Es buena,
0: eso claro. Es lo que va a intentar
1: Socialista
0: y Pedro Sánchez.
1: Meter al ejército, bombardear,
0: forzar.
1: Entrar en guerra con Marruecos, que es lo que quería esta derecha silvestrada.
0: Pero por eso el Partido
1: salvaje,
0: Popular ha estado muy bien. La semana pasada lo contó Maite y Vox, y el Partido Popular la semana pasada endureció su discurso, que era también algo que se esperaba. No me quiero equivocar si fue Almazcurra o fue...
2: Sí, Almazcurra.
0: Creo que sí, ¿no? O Carmen
3: sí,
0: Almazcurra, quien dijo, aquí Marruecos tiene responsabilidad.
3: Sí.
0: Esto no hubiera ocurrido si Marruecos no lo hubiera autorizado. Yo creo que eso también se esperaba escuchar en el principal partido de la oposición. Bueno, vamos a hacer una pausa.
3: Anda, vaya.
0: Que sé que
3: Dios.
0: Tenéis ganas de hablar de Salvadorilla, que es el invitado estrella en la maleta cada verano. ¿Qué le vamos a hacer? Nosotros no.
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12: Pues aquí analizando en confianza los defectos arquitectónicos del Palacio de la Mareta, que aquí a mis contertulios no les gusta la Mareta.
13: Vamos a ver cuántos cuartos de baño hay en la Mareta, porque tampoco nos lo han dicho.
12: Ese dato no lo tenemos, no lo tenemos.
13: Es que no hay transparencia.
14: Menos de 10 yo no veo a ningún lado.
13: No nos movemos.
15: Hace un poco de juego con las joyas de Zapatero, ¿verdad?
12: Hace un poco de juego con las joyas de Zapatero, sí, es verdad.
14: Ostras, es verdad, madre mía, le pega.
13: Va a juego.
12: Pues este año, que sepamos, no le ha invitado. Es que ¿cómo le va a invitar? No creo que se arriesgue a hacerlo.
13: Ya está sentenciado Zapatero, no nos engañe. Sentenciado por el number one.
12: No soy su portavoz,
13: no
12: le
13: soy
12: dijo
13: su portavoz,
12: y eso
13: es
12: lo
13: decir
12: cambia
13: que
12: todo.
13: Ahí te pudras, tío. Y así es lo que... Así es, sí. Pedro.
15: No pasa en el maletero.
14: De en la campaña andaluza rescatarle, porque anda que no le exhibieron a dos días de que salieran las joyas, como quien dice, porque estuvieron hasta antes de ayer con él, de la mano y defendiéndole.
13: Pero es que en Moncloa no sabían lo de las joyas.
14: Ya, pero...
13: Es que eso fue una bofetada.
14: Es como las imágenes que decía Tomás. O sea, si no hay imágenes, si no hay vídeo,
13: claro,
14: aquí no ha pasado nada.
13: Claro,
14: pero claro, ahí ya no podían hacer mucho más.
13: Sí, ahí sí que se llevó un soponcio Pedro Sánchez con lo de las joyas. Porque eso no tiene venta.
14: Ninguna.
13: Y además eso sí que hay gente, digamos, de su confianza en el PSOE, que todavía alguno queda, que le debió de decir, por lo que cuentan, esto de las joyas no se aguanta, esto no se aguanta, esto es... A nosotros nos pega un hachazo en la cabeza. Y ahí se acabó Zapatero, pero se acabó. Y era...
15: Las joyas han sido como el collar de María Antonieta. Lo que pasa es que el collar de María Antonieta era falso.
14: No, y estas eran de verdad.
15: Parece que de verdad.
13: Sí, eran muy de verdad.
12: Dos meses hoy de la declaración ante el juez Calama en la que le dijo 10 días. 10 días y yo justifico la procedencia y el origen de estas joyas.
13: Está perdido ese caso.
14: Sí,
13: lo que pasa es que es largo, es muy largo. Va a ser todavía 2 o 3 años por delante tenemos, ¿eh? Y mira que Calama es un instructor fuera de serie, de lo mejor. Además que ha ido con
12: muy garantista,
13: un paso prudente,
12: eso no se le puede negar.
13: Y con un rival complicado, porque Zapatero, sobre todo cuando no había caído en desgracia, era un tipo duro de roer. En este sentido, había que hacerla apretar, cogérselas con papel de fumar, con perdón, pero hay que reconocer que la instrucción la está llevando de maravilla y que Zapatero está muerto. Ahora se trata de salvar a las niñas, que al final ese es el gran problema, que parece que tampoco tiene mucha solución esa historia, porque ha sido el propio Zapatero quien las ha han condenado.
12: Pues no será porque no tienen tiempo para preparar su defensa. Es que todavía no están imputadas, ni están imputadas, perdón, no han sido citadas ni las niñas, ni las hijas, ni Gertrudis.
13: Ese es el ritmo Calama también, ¿eh? Y en el tema
15: de todavía debería explicar Calama por qué no entró en casa de Zapatero, que yo eso no lo entiendo.
13: Porque no había nada y sabía que no había nada. Y entró donde tenía que entrar, que es donde las joyas.
15: Que se vaya al CNI, así se habría enterado de la...
13: Sí, está para informar.
14: Pero fíjate, yo creo que el capítulo de las joyas, si no llega a ser por él, es verdad que íbamos a un proceso largo donde íbamos a escuchar de nuevo la teoría del lawfare, la persecución política, el victimismo, y sin embargo lo de las joyas ha sido clave. Porque lo que decías tú, judicialmente ya veremos, y da esto igual. Puede salir dentro de 5 años, efectivamente, pero ante la opinión pública ya da igual.
13: Y en su partido, claro. Y ante Dios Nuestro Señor, que es Pedro Sánchez, o sea, eso es lo que le
14: es como lo que pasó con las grabaciones de Cerdán y Ábalos y hablando de las mujeres
12: y del dinero,
14: o sea, eso ya es
13: y del puterío, que eso también realmente a efectos del partido, aunque lo puedan mirar con una cierta holganza esta historia, al fin y al cabo, no, eso se perjudica un montón.
12: Y los audios de las cloacas, que es la otra gran causa, que también a partir de la primera semana de septiembre se reactiva.
15: Ser probablemente lo,
14: es lo más grave.
15: Ahí es lo más grave porque va directo a la contabilidad del PSOE.
12: Y los mensajes con la secretaria diciendo ven a recoger el dinero, que no me cabe más pasta en el cajón, llévatelo.
13: Sí, es el cornalón a Ferraz, eso es el cornalón a Ferraz.
15: Es la caída de la casa Usher.
13: Y suponemos hay mucho material.
12: Suponemos que para eso habrá citado a Salvadorilla, para que le aconseje para la vuelta del... Es que Salvadorilla ha estado ahí unos días, del 5 al 8 de agosto, lo publicaba hoy Oki Diario, con su señora.
13: Porque son un matrimonio súper bien avenido.
12: Súper bien avenido.
13: Y muy creyentes, además.
15: Sí,
13: los son.
15: Sí, ella reza.
13: Ella es como una monja seglar, ella, por lo visto. Sí. Además, es muy activa en esta historia.
12: Bueno, oye, cada uno tiene sus cosas. Pero es verdad que Salvadorilla lleva visitando la maleta desde el 2024, cuando se le escapó en aquel viaje a China, nada más ser investido presidente, que le iba a invitar Pedro Sánchez.
13: Tercer año.
12: Bueno, sí, claro, es verdad, tercer año, no he sumado yo bien. Tercer año. Y allí ha estado, ha repetido verano, no sabemos muy bien hablando el qué, pero Salvadorilla tampoco tiene un buen curso por delante.
15: Pero el único territorio que le permite albergar alguna esperanza.
14: Iba a decir, yo digo, es su refugio, es el refugio electoral del Partido Socialista.
12: Es que, ¿qué más tiene Pedro Sánchez? Esa es la pregunta. ¿Y en quién más puede confiar ahora mismo Pedro Sánchez?
15: Pero Andalucía, Extremadura, pero bueno, no.
14: Nada, ahora ya nada.
15: Cataluña.
14: Sí, porque además Castilla-La Mancha es verdad que sigue siendo presidente Paje, es uno de los pocos líderes de Asturias, pero es que estuvo a 400
15: a
14: votos.
15: 3.000 votos en Toledo. Ya está,
14: sí, efectivamente, a muy poquitos votos, con lo cual, y Asturias lo mismo, o sea...
15: En Toledo a menos, estaba a 900 votos de que adjudicarle el siguiente a
14: claro,
15: a Vox,
14: yo creía que era menos, que no llegaba ni a 1.000, sí. Eran cientos de votos, muy pocos.
15: Sí, sí, era uno que tenía en liza con Vox, que al final cayó de parte de Paz.
14: Con lo cual, efectivamente,
15: ahora
14: Cataluña
15: mismo,
14: es su único refugio.
15: No le sale.
14: Lo que pasa que yo, es verdad que Cataluña es su único refugio y así dicho, dices, bueno, van a arrasar la derecha, pero cuidado porque reparte muchísimos escaños y se ha dicho, incluso se analizó en su momento en el Partido Popular, después de las generales, sin un resultado mejor por parte de la derecha en Cataluña es complicado porque...
15: Bueno, la mayoría absoluta de Aznar se cimentó en Cataluña.
14: Claro,
15: eso
14: claro.
15: Es, pero
14: por eso así, digo que la derecha no puede dar por hecho, porque es que Cataluña reparte una más de una veintena de escaños a nivel nacional, con lo cual si tú ahí renuncias y solo te quedas con dos o tres, que era un poco la disposición en la que estábamos,
15: claro.
14: Cuidado porque es muy importante, porque el PSOE tiene un suelo bastante sólido en el resto de comunidades, aunque el PP arrase, ¿no?, en términos absolutos de porcentaje y de votos y demás. Luego en el reparto de escaños, cuidado, porque además también si luego se unen Sumar y Podemos, como seguramente acabará haciendo, porque ya lo vimos en las últimas generales, optimizan los resultados, logran entrar en liza con la tercera fuerza, con Vox, y ahí los escaños pueden ir de un lado y de otro y no está tan segura la cosa. Es decir, yo no lo daría todo por hecho.
13: No, porque ese para eso es la movilización, claro, de Pedro Sánchez, de movilizar a todo lo que haya,
15: sí, sí, sí,
13: él, la izquierda y los nacionalistas, sí, sí, todo, sí, todo. Una, y
15: guerra,
13: eso
15: guerra incivil.
13: Suma, si evidentemente, por ejemplo, eso activa un montón en Cataluña, activa muchísimo el voto antiderecha, activa un montón, pero es que no tiene otra. Y ahí los que tienen que ser inteligentes es PP y Vox, a ver cómo lo organizamos,
14: efectivamente,
13: porque es lo que tienen que hacer, porque viendo las encuestas y viendo el reparto de escaños, y que si por 7 votitos al final se va a ir el voto, se va a ir el escaño para uno de Sumar o uno de eso,
14: es
13: no,
14: es
13: no se les ve ahora mismo por la labor,
14: no, ni mucho más.
15: Sí,
13: pero,
15: yo creo que
13: pero algo de eso van a tener que hacer.
15: No,
13: porque cada vez están más razonables las dos partes en ese sentido.
15: Es que en las anteriores no hubo generosidad por ninguna de las dos partes.
14: Ninguno.
15: Ni por parte del PP,
13: de
15: aunque
13: dos,
15: dijeran, sí, que sí, que sí, que sí. Pero no, a ver, tenéis que repartiroslo, pues, es decir, vale, tú vas a tener más votos, pero da igual, aquí de esto de que se trata es de cuántos
14: escaños
15: ganas,
13: de escaños,
15: cuántos, sí, escaños ganas aquí, sí, cuántos escaños ganas allá, y ahí vais al 50%.
14: Completamente.
15: Estáis iguales, y ninguno, sobre todo el PP, no lo que vea, el que tenía que hacer el gesto, no lo hizo, y Vox se empecinó, pues eso es bien. Pero...
14: Sí, pero es que al final se quedaron a 4 escaños,
15: exactamente,
14: y está, eso lo parece al final todo el mundo.
15: Pero el PP le echa,
13: claro,
15: todo esto a Vox, y yo creo que no,
13: haber
15: que
13: toda, toda
15: una responsabilidad.
14: Las dos partes. Yo, por lo que,
15: sí,
14: lo que me consta de las dos formaciones, fue responsabilidad de los dos. El PP lo pidió, eso es así, pero claro, no hubo la generosidad de decir, vale, pero yo renuncio a presentarme en otro sitio donde a lo mejor Vox, claro, podía tener más opciones, porque, claro, en Cataluña es verdad que están muy fuertes. Bueno, yo creo que ese tipo de cuestiones se tienen que analizar. Pero, o sea,
15: claro,
14: esto es como,
15: ¿no?,
14: ocurre cuando en Navarra, ¿no? Cuando se aliaban con UPN para optimizar el voto de la derecha, y ahora cuando no, pues estamos viendo.
13: Pero
14: las
13: es que hay un objetivo muy claro, que es que se tiene que ir este señor. Es que eso es muy claro. Cualquiera lo sabe. A este señor hay que sacarlo de la Moncloa mediante las elecciones, lógicamente. Entonces tú te coges el mapa y resultados electorales y todas esas provincias donde
14: provincias
13: están viendo, dice 2-2-1, 2-2-1, 2-2-1.
8: Si son matemáticas,
13: empiezas a ver,
8: no hay que
13: 2-2-1,
8: madurar tanto.
13: Y dice, no, pero es que aunque no se presente el del 1 en este sitio, no, al final no vas a conseguir que se te va. Oye, perdona que te diga. Perdona que te diga que el señor Rajoy pasó de pronto una mayoría absoluta que ni él se esperaba, evidentemente, y eso ¿por qué ocurrió? Si es que las cosas al final sumas, y te da la suma o no te da, es lo que hay. Pero, bueno, confiemos en la...
15: Vox, los votos de Vox ya le quitaron a Esperanza Aguirre, la alcaldía de Madrid.
14: También, sí.
13: También, por ejemplo, claro.
8: Pues tienen tiempo para hacer matemáticas, pero que no se alarguen mucho.
13: Están en, yo creo que están en buen plan ahora.
8: Bueno, pues esperemos a ver qué dure. Que dure, os tengo que despedir a los tres.
15: Van a ir de amigos.
8: Van a ir de amigos, como nosotros.
14: Como aquí la tertulia.
8: Pues oye, pues de amigos. Pues entonces.
15: Las conversaciones de amigos.
8: Llegarán lejos, seguro. Llegarán lejos, seguro. Gracias a los tres, Tomás Cuesta, Alejandro Vara y Maite Loreiros.
13: Bueno, gracias.
8: Hasta la próxima. Entonces, ya saben, señores, no apaguen la radio. Nosotros volvemos mañana con más y mejores noticias. Siempre lo intentamos, no siempre lo conseguimos. Adiós.
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30: Las 7, las 6 en Canarias.
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30: ¿Qué tal? Buenas tardes. El Gobierno de España insiste en que la colaboración entre administraciones para resolver la situación en Ceuta es constante. Hoy le ha tocado visitar a la ciudad autónoma la ministra portavoz y ministra de Inclusión, Seguridad Social y Migraciones, Elma Saiz, quien ha criticado al PP por no colaborar en el reparto de menores. Dice también la ministra que se debe a su alianza con Vox.
31: La cantidad de palos en la rueda que el Partido Popular ha puesto para algo tan claro como cumplir con el principio de solidaridad en cuanto a una competencia de las comunidades autónomas en acoger a menores, probablemente fruto de esa, bueno, sumisión y esa unión que tiene con Vox. Este gobierno no ha dejado de trabajar ni un solo segundo desde el primer momento, acompañando a Ceuta, y este gobierno lo lidera el presidente del gobierno.
30: No obstante, uno de los socios principales del gobierno español, Sumar, ha criticado la deriva a la que se ha acercado el ejecutivo de Pedro Sánchez con Marruecos. El secretario general de Izquierda Unida, integrada en dicho movimiento, Antonio Maillo, pide replantear sus relaciones porque, en su opinión, se han producido varios acontecimientos que hacen dudar de la fiabilidad del reino de Marruecos. Lo ha trasladado en una entrevista en Radio Nacional.
32: Cometí un error como lo cometió en 2021... cambiando la estrategia con respecto a la situación en el Sáhara. Esa política de apaciguamiento es evidente que no ha tenido efectos. La relación de buena vecindad se tiene que estar sobre las relaciones de lealtad, y desde luego aquí no ha habido ni lealtad ni cumplimiento de acuerdos. Eso obliga a un replanteamiento de una nueva estrategia de relaciones con Marruecos.
30: Al margen de la política, hasta ahora preocupa la situación del incendio de las Peñas de Riglos en Huesca, después de una semana desde que se originara este fuego, que ya ha devorado más de 17.000 hectáreas. Más de 1.000 vecinos de 19 municipios de la provincia de Huesca han tenido que ser desalojados incluso por el avance de las llamas. No obstante, la situación ha evolucionado favorablemente después de unas ligeras precipitaciones de esta esta pasada madrugada. Aún así, y según ha explicado el consejero de Medio Ambiente de las Cortes de Aragón, Luis Biendicho, el escenario aún es complejo.
1: En cuanto a la situación, pues no ha habido avances prácticamente en lo que es el perímetro. Afortunadamente ayer tuvimos el factor de la lluvia que nos ayudó a trabajar y sobre todo a apagar llama en la zona que teníamos de mayor riesgo, de mayor dificultad, que era, como sabéis, el flanco derecho cabeza. Esta noche la situación, pues en todo lo que es la zona de flanco izquierdo, los sectores 1 y 3, ha estado tranquila.
30: Un incendio que ayer provocó un accidente mortal a un efectivo de la unidad militar de efectivos después de que un camión cisterna volcara en las labores de extinción del fuego. Otros 3 militares resultaron heridos, pero esta mañana han sido dados de alta médica. El presidente de Aragón, Jorge Azcón, decretó día de luto oficial este lunes y ha trasladado el pésame a las familias del fallecido.
2: Trasladar el pésame, el dolor de los aragoneses por ese miembro de la UME que ha tenido ese terrible accidente.
30: Y también se han decretado 3 días de luto oficial en el municipio de La Almunia de Doña Godina, en Zaragoza, tras el fallecimiento de este militar que era original de esta localidad. Y en los deportes continúa la primera jornada de Liga. Dani Blanco, buenas tardes.
3: ¿Qué tal, Luis? Buenas tardes. Con la vuelta de un histórico a la máxima categoría, el Deportivo de La Coruña, que se enfrenta a las 9 de la noche al Elche, 8 años después del último encuentro de los gallegos en primera división. Este fin de semana, 3 victorias locales, la del Alavés, Sevilla y Español, y un empate a 2 entre el Racing y el Villarreal. Además, en tenis, el capitán de Copa Davis Español, David Ferrer, ha dado la lista para la eliminatoria en Chile, en tierra batida, 19 y 20 de septiembre. Los elegidos son Rafa Jódar, Jaume Munar, Dani Mérida, Martín Landaluce y Pedro Martínez.
30: Es todo por nuestra parte. Más información y todo el análisis de la jornada en la noche de Cuesta con Luis Fernando Quintero a partir de las 8, las 7 en Canarias.
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1: Hola, bienvenidos. Arranca nuestro espacio de salud, en el que tendremos, como siempre, noticias esperanzadoras, investigaciones interesantes, consultas de oyentes que mandan a través de los canales del programa, a un doctor que es una eminencia y que nos va a atender. Es especialista en medicina biológica y antienvejecimiento. Estará con nosotros el doctor Domingo Pérez León. Por cierto, les doy su teléfono para que ustedes le consulten lo que consideren. 915974030. 915974030. También nos va a acompañar Adrián González, otro experto en salud. Es el director de comunicación de Mundo Natural. Estos próximos minutos son los de su salud, de nuestra salud, para resolver dudas. Y seguro que también para entretenernos un ratito con cuestiones que muchos desconocemos. ¡Arrancamos! Un estudio sueco muy extenso publicado por la revista JAMA Psiquiatría ha descubierto una paradoja en personas diagnosticadas con hipocondríacos, es decir, miedo a enfermedades graves. Tienden a morir antes que los que no son hipocondríacos. Según este estudio, las personas con hipocondría mueren un poco antes. Muchos de nosotros somos leves hipocondríacos, pero también hay personas que están en el extremo de ese espectro. Según el doctor Jonathan Alpert, de este Centro Médico de Nueva York, que ha titulado este estudio, el síntoma más común de la hipocondría es preocuparse excesivamente por la salud, y eso se convierte en una información que genera enfermedad en sí misma. Por tanto, hay que tratar en serio y arreglar este problema antes de curar cualquier enfermedad.

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0: Canal Sur Radio es Salud con el doctor Domingo Pérez León. Hoy hablamos del eje hipotálamo hipófisis adrenal HHA. ¿Cómo calmar ese eje? Doctor Domingo Pérez León, el GABA es protagonista, ¿verdad?
1: Así es, sabemos que el GABA, que es el ácido gamma-aminobutírico, que también lo conocemos con el nombre de valium natural. Fíjate, Jaume, que vivimos en una sociedad que no se parece en nada, pero en nada, al entorno natural en el que hemos evolucionado durante millones de años. Muchos de nosotros, de nuestras familias, de nuestros pacientes, trabajan muchas horas, cumplen plazos, van de la clase de fútbol a la clase de ballet. Ya no tienen tiempo para estar tranquilos con sus amigos y familiares, para disfrutar del sol al aire libre. Esto nos lleva a ese estrés sostenido y mantenido en el tiempo. Y hay que recordar que cuando hablamos del eje hipotálamo hipófisis adrenal o suprarrenal, es aquí donde fabricamos las hormonas de estrés. Fabricamos la adrenalina, la noradrenalina, fabricamos también el cortisol, que en exceso es muy dañino, no solamente para el cerebro, para los músculos, para las bifidobacterias intestinales. Y este cortisol en exceso, provocado por todo este tipo de actividades, este estrés mantenido en el tiempo, pues de alguna forma puede producir un deterioro muy importante de la práctica totalidad de las estructuras

0: de nuestro organismo. Y aquí el GABA es el gran protagonista. Sabemos que existen neuropéptidos o neurotransmisores excitadores y neurotransmisores inhibidores. Y uno de los que tiene este efecto inhibidor, tranquilizador, es precisamente el GABA, también denominado VAL natural o también denominado en la regulación de estos problemas que afectan fundamentalmente al sistema nervioso. Entonces, un apoyo nutricional con este tipo de preparados que van a regular esas ondas alfa cerebrales, porque cuando decimos que alguien tiene un problema de nervios, pues hay que recordar que lo que tiene aumentado es el sistema nervioso simpático. El sistema nervioso está formado, por un lado, por el simpático y, por otro, por el parasimpático. Tienen que estar los dos en equilibrio. Cuando aumenta demasiado el simpático, esto puede producir ansiedad, angustia, depresión, puede afectar también a todo lo que es la estructura del aparato digestivo, destruyendo las bifidobacterias intestinales, con lo cual se estimula este eje hipotálamo hipófisis glándula suprarrenal. Y uno de los elementos nutricionales que podemos recomendar a nuestros pacientes que tienen este tipo de problemas de estrés es precisamente el GABA. También tenemos que recordar que en situaciones de estrés excretamos, eliminamos altas cantidades de magnesio. Y también en estos casos de estrés sería lógico aportar preparados o complementos dietéticos nutricionales que aporten un magnesio con una estructura galénica en forma liposomada. Mundo Natural ha desarrollado ya este tipo de complemento dietético que va prácticamente directo, porque son como pequeñas microesferas que en su interior están llenas de magnesio y tienen la facilidad de atravesar las barreras, en este caso, del intestino, para que puedan llegar a las estructuras que lo necesitan. En situaciones de estrés y para calmar también este eje hipotálamo hipófisis suprarrenal, además del GABA, también deberíamos de aportar preparados que aporten el magnesio en forma o bien de bisglicinato o bien en su forma liposomada. Si sufrimos y padecemos problemas de ansiedad en el día a día, trastornos del sueño, recordar que preparados que aportan el triptófano, que se va a convertir en serotonina y que posteriormente se va a convertir en una glandulita muy pequeñita que tenemos en el cerebro, que es la glándula pineal, se va a biotransformar en melatonina, que es el neuropéptido o neurotransmisor que nos va a aportar un sueño relajado y placentero. Pues necesitamos, a través bien de la alimentación o de complementos dietéticos, aportar el triptófano, primero para que se convierta en serotonina y segundo para que se pueda convertir directamente en melatonina, porque cuando no dormimos bien se alteran los ejes de estrés, tanto diurnos como nocturnos, y esto puede afectar en el día a día con esa sensación de nerviosismo, de irritabilidad, también de compulsión por la comida. Vemos que los nervios no son buenos para nada, y una de las estrategias terapéuticas micronutricionales que podemos aportar a nuestro organismo para regular este sistema nervioso, como decíamos, es el GABA, es el magnesio, es el triptófano, para estar más tranquilos, más relajados y más sosegados.
1: Hemos hablado con el doctor Domingo Pérez León del de efecto y la importancia del GABA en nuestro organismo. Y Adrián González, en Parafarmacia Mundo Natural podemos encontrarnos con el GABA en alguna de sus presentaciones, ¿verdad?
2: Exactamente. Aquí tenemos un suplemento en Mundo Natural, se llama GABASOR. Es uno de los suplementos más vendidos, porque la situación en que nos encontramos desde el punto de vista emocional, desde el punto muchas veces a recurrir a este tipo de suplementos que son prioritarios en todo lo que es la estabilidad en general. Por eso, cuando hablamos de GABA, tenemos que decir que es un aminoácido, el gamma aminobutírico, que se convierte en un neurotransmisor, que es el segundo en concentración de nuestro organismo, y que la función que tiene es ponerle freno a las neuronas. Entonces, cada vez que las neuronas se disparan, quien le baja el tono, quien las pone en su sitio, es el GABA. Sí. Quien la activa es el glutamato y quien le pone freno es el GABA. Entonces, según de forma general, tú ves más a las personas con efecto del glutamato que con el GABA, porque ves más personas estresadas, compulsivas, personas con problemas de insomnio, hipertensión por nervio, el ruido en los oídos, también es una sobreexcitación neuronal de las neuronas del oído interno, de esa cóclea. Sí, entonces sí. Es importante en este sentido comprender que quien le pone freno, quien controla el cortisol, que es la hormona del estrés, es el GABA. Por eso te decía que es uno de los suplementos más demandados en mundo natural. Además, el GABA quita tensión y se convierte en un factor muscular, factor interesante de crecimiento del músculo. Entonces, también es demandado, en España no tanto, en Europa en general, mejor dicho, no tanto, no se usa tanto el GABA con este fin, como sí que se usa, por ejemplo, en América, en Estados Unidos, los fisioculturistas pues utilizan mucho el GABA. Por eso muchos deportistas lo utilizan, porque después de hacer una actividad física intensa, te das cuenta que los músculos se quedan como muy tensos, tienes mucha, recuperarlo a veces cuesta un poco más, pues para avanzar en este proceso, se utiliza el GABA, por eso para las contracturas y demás a nivel muscular, pues también es una propuesta muy interesante. Entonces, este es uno de las causas fundamentales por el cual nosotros desarrollamos este suplemento. No es normal o encontrarlo en los laboratorios españoles, normalmente no utilizan este tipo de suplementos, no ser ahora que se habla tanto de los problemas de la ansiedad y la compulsividad, que cuando llega el Congreso Jaume y se habla del estado anímico y de todo lo que es la depresión, el estrés, la ansiedad, la compulsividad, los problemas psicoemocionales, pues es que la situación es seria y ha crecido, se han duplicado todos los problemas relacionados con la situación psicoemocional. Entonces, si ya estás dentro de ese grupo de personas que eres propenso al estrés, que eres propenso a tener esos problemas de compulsividad, ruido en los oídos, cuando hablamos de compulsividad, no es solamente desde el punto de vista nervioso que fabriques ruido en los oídos, también que muchas veces pagas con la comida ese estrés. Esas personas le vienen muy bien también, y por eso por un programa de adelgazamiento no está nada mal cuando tienes mucha ansiedad. Es una forma también de ayudar a controlar el sistema nervioso. Nosotros lo tenemos de la cáscara de tomate, se potencia con la vitamina B6 la absorción, porque si no, muchos estudios dicen que se debilita bastante o que disminuye bastante, y por eso es una forma de vehiculizar que tu organismo absorba y fabrique los buenos niveles de GABA. Ojo, el GABA también se fabrica en el intestino. En el intestino tenemos el 85% de la fábrica de GABA. A partir de la flora intestinal, nosotros garantizamos también y transportamos fuera del sistema nervioso esa estabilidad a nuestro organismo con el GABA que fabrica la flora intestinal. Entonces, las personas que tienen problemas de nervio, estrés, y de hecho muchas veces las personas que tienen estos problemas te refieren que tienen agarrados los nervios al sistema digestivo, sea al estómago, ya sea al intestino, pues dependen mucho de estos niveles de GABA y la flora intestinal, pues nos ayudaría en estos casos.
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3: Sí, mira, el desfibrilador hay que tener, en primer lugar, un dato clarísimo, que tenemos que saber que de esas 80-90 muertes que hay diariamente, en España diariamente, por parada cardíaca, el 80% ocurre en nuestro hogar. ¿Por qué? Pues que evidentemente pasamos más tiempo allí. Más normalmente cuando nos encontramos un poco mal, pues estamos en casa, ¿no? Entonces, hay que prevenir el hogar. Es decir, un desfibrilador tiene que estar cerca del hogar. ¿Esto qué, dónde tiene que estar entonces? Pues en nuestro propio hogar, que mucha gente ya dice, mira, yo lo tengo en casa, si pasa algo, pues aquí lo tengo. Pero otra gente también lo tiene en la comunidad de vecinos, que no es obligatorio, pero sí es muy necesario. Y tenemos extintores y, sin embargo, no tenemos desfibriladores. Así que son puntos claves donde tenerlos, porque es verdad que lo tenemos en centros deportivos muy grandes, en aeropuertos, en centros comerciales, pero realmente donde más ocurre, en nuestra casa. Así que tengamos el desfibrilador en casa, muy sencillo de utilizar, cualquier persona puede utilizar, te salva la vida, porque en esos 10 primeros minutos básicos antes de que llegue el servicio de emergencia, que hay que actuar, porque si no, cuando lleguen no se puede hacer ya nada, el cerebro se ha muerto, nos salva la vida. Así que tengamos el desfibrilador en casa. Y luego también, este dispositivo, que es un electro, dices, hacerme un electro que pues me tengo que ir a un hospital o un centro de salud, bueno, pues ahora me lo puedo hacer en casa. Colocamos los deditos, es un dispositivo muy pequeño que está conectado con nuestro teléfono a través de una aplicación y vemos un electro. No sé leer el electro, no te preocupes, te saca un informe, te dice lo que tienes, para que si ves que tienes alguna cosilla, pues se lo digas al médico. Arritmias, taquicardias, fibrilaciones auriculares, todo esto que pueden ser muy problemáticos, porque pueden dar una parada, pero también lo que se llama un ictus, ¿no? 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
1: 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Gracias, Adolfo.
3: Gracias a ti, Jaume. Un abrazo enorme para todos.
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0: Hemos trabajado la salud, hemos conocido lo más importante de las noticias que se están produciendo a nivel mundial y también hemos tenido las claves y consejos de nuestros especialistas, Adrián González, de Mundo Natural, y el doctor Domingo Pérez León, especialista en medicina biológica y antienvejecimiento. 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Nos seguimos escuchando en próximas ediciones.
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0: Son las 7:30 de la tarde.
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0: Saludos, ¿qué tal? Muy buenas tardes. La gravedad de la situación en Ceuta es una muestra más de la incapacidad del gobierno de Pedro Sánchez, sobrepasado por emergencias que ponen de manifiesto la debilidad del presidente. Hoy Isabel Díaz Ayuso ha querido constatar el desastre legislativo y de gobernabilidad absoluto de Sánchez, así lo ha calificado, recordando las 170 normas paralizadas en el Congreso de los Diputados.
2: España está totalmente abandonada, está paralizada. Y mientras tanto, pues nada, a aplaudir que unos estén con las chanclas, mientras otros estamos aquí todos los días al pie del cañón, porque el país ahora mismo no está más que para estar donde se nos precisa, donde se precisa acompañar a la gente que lo está pasando mal, y más en este verano, donde los problemas se han multiplicado por mil.
0: Problemas que desde la izquierda madrileña intentan esquivar con polémicas que veremos el alcance que pueden llegar a tener. Es el caso de la compra de un ático en el distrito de Chamberí por parte del gobierno regional, que finalmente, como saben, se ha puesto a la venta para ayudar a la reconstrucción tras los incendios de la Sierra Oeste. Preguntada de nuevo por esta compra, la dirigente madrileña ha lamentado la hipocresía de los ministros que cada día salen con el argumentario para criticarla cuando muchos de ellos siguen un ritmo de vida cuestionable. Díaz Ayuso tiene claro, en todo caso, que los ciudadanos sabrán valorar cada caso.
2: Sabrá valorar quién tiene que hacerlo. Evidentemente no van a ser ni mis adversarios, ni, insisto, aquellos ministros, 12 de 15, que no dan ninguna explicación por el tren de vida que llevan a costa de todos los demás. Y cuando se empieza a revisar qué patrimonio se ha utilizado para qué cuestiones, uno se sonroja viendo la vara de medir que hay con este asunto. Así que pienso que se podrán dar todas las vueltas que se quieran. Pero yo estoy, y todos, en lo importante. Y lo importante es estar aquí.
0: Aquí es en San Martín de Valdeiglesias. En este punto de la comunidad, la presidenta ha anunciado más ayudas para los afectados por el gran incendio de la Sierra Oeste, en este caso dirigidas al sector vitivinícola.
2: Primero, líneas de ayudas directas para las bodegas afectadas especialmente luego en su producción y en la calidad de la uva, con ayudas de 2.500 euros, una cantidad fija, a lo que se añaden ayudas a los viticultores por hectárea quemada, por un valor de 1.500 euros por cada una. Las que han sufrido daños por el calor van a recibir unos 200, y aquellas que han sido afectadas por el humo, 250 por hectárea.
0: También se van a llevar a cabo acciones específicas de promoción de los productos de la Sierra Oeste, con especial atención al consumo de sus vinos. La recuperación debe ser inédita.
2: Aún queda mucho recorrido por delante, evidentemente, para la reconstrucción, pero vamos a seguir planteando propuestas todos los días según vamos viendo las zonas afectadas, los daños que se han producido. Y a lo largo del otoño haremos otras muchas para hacer una recuperación que ya hemos anunciado y recordamos va a ser inédita.
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0: Esta es la noticia más destacada del día. A continuación les adelantamos otras en titulares. Desde la oposición en Madrid siguen con la polémica compra de un ático en el distrito de Chamberí por parte del gobierno regional. Van a escuchar tanto a la ministra de Sanidad y líder de Más Madrid, Mónica García, en Televisión Española, como a la portavoz socialista de la Asamblea, Mar Espinar.
3: ¿Cuánto más vamos a aguantar las cacicadas de la señora Ayuso?
4: Ya está bien de intentar tomarnos el pelo. El ático se compró a escondidas y se hizo por algún motivo. Ahora las explicaciones que nos quieren vender son ridículas, y lo que tiene que hacer la señora Ayuso es responder con datos y dejar de marear la perdiz.
0: La Comunidad de Madrid va a extender el próximo curso escolar a 10 centros educativos públicos el programa pionero Robic, una iniciativa que utiliza robótica e inteligencia artificial para apoyar a alumnos con necesidades especiales.
5: Este programa, que el curso pasado comenzó con una experiencia piloto con importantes resultados, persigue potenciar la intervención de docentes y terapeutas, proporcionándoles una herramienta adicional para adaptar las actividades a las necesidades de cada menor y favorecer su aprendizaje.
0: Y el PSOE en el Ayuntamiento de Madrid ha acusado al equipo de gobierno municipal de ser el único responsable del abandono de la ría del Parque Juan Carlos I en el distrito de Barajas tras la aparición de centenares de peces muertos este fin de semana. La edil socialista María Caso ha criticado que es la segunda vez que se produce este episodio en la zona debido a la falta de mantenimiento y la mala calidad del agua.
6: Estos episodios son reflejo de la mala calidad del agua y en general de la falta absoluta de mantenimiento que sufre el entorno. Desde el PSOE exigimos que el Ayuntamiento de Madrid, que es el único responsable del estado de la ría, el único responsable, deje de mirar hacia otro lado, deje de faltar a su tarea y asuma de una vez por todas sus competencias.
0: 7:35 de la tarde, nos vamos hasta la Dirección General de Tráfico. Alejandro Martín, buenas tardes.
7: ¿Qué tal? Muy buenas tardes. A esta hora, especial precaución. Ya se complica la entrada por la 6 a su paso por Torrelodones debido a unas obras de mejora, al igual que en la M50, ya en el entorno de Majadahonda y La Roza de Madrid, todo ello en sentido sur hacia la carretera de Extremadura.
0: La presidenta de la Comunidad de Madrid se ha referido al colapso que sufre Ceuta mientras se pregunta a Isabel Díaz Ayuso cómo el presidente puede seguir con sus vacaciones en la Mareta. Además, Ayuso considera que la avalancha masiva del 30 de julio fue tolerado por el gobierno central. Luis Colón, buenas tardes.
8: Buenas tardes. Isabel Díaz Ayuso habla de invasión tolerada en Ceuta por el gobierno central y por Pedro Sánchez, que recuerda sigue de vacaciones en la Mareta mientras nos encontramos ante una España, ha dicho, abandonada y paralizada. Hace dos semanas de la entrada ilegal y masiva de inmigrantes a la ciudad autónoma, que para la presidenta madrileña está al borde del colapso con nuevo riesgo de epidemias.
9: Tras 16 días de esta invasión tolerada por el gobierno y por Sánchez, mientras sigue de vacaciones con sus chanclas y la mareta, el tranquilo allí, Ceuta está al borde del colapso, la seguridad comprometida, desbordados, con grandes problemas sanitarios, ya lo han anunciado y lo han dicho otra vez los médicos, que ahora hay un nuevo riesgo de epidemias, con agresiones, con violaciones diarias. Eso es lo que se está produciendo en Ceuta, para desgracia de todos.
8: Además, la dirigente madrileña ha exigido saber cuánto están costando las vacaciones de Pedro Sánchez.
9: Seguimos sin saber cuánto le están costando las vacaciones al presidente. Veo que hay mucho interés, nos hemos vuelto liberales, pues me gustaría saber cuánto está costando que políticos, amigos, estén utilizando instalaciones públicas, no un día ni dos, un mes entero, mientras España arde, está sufriendo una invasión y tiene problemas enormes.
8: Díaz Ayuso, que ha vuelto a ser preguntada por la compra del ático en Chamberí por parte de Planifica Madrid y descarta una residencia oficial a 10 meses de las elecciones.
9: Si tenemos en cuenta que 12 de los 15 ministros que tienen viviendas públicas no dan explicaciones nunca, sí. Y si tenemos en cuenta que como tenemos 22 todo el día contra la Comunidad de Madrid y cada vez que vienen de vacaciones vuelven con el mismo argumentario, también poco más se puede decir. Es que a las mismas preguntas, las mismas respuestas.
8: Unas declaraciones que hace Isabel Díaz Ayuso desde San Martín de Valdeiglesias, donde ha anunciado nuevas ayudas de 500.000 euros al sector vitivinícola afectado por el incendio de la Sierra Oeste.
0: Isabel Díaz Ayuso, que ha anunciado este lunes nuevas ayudas de 500.000 euros para apoyar al sector vitivinícola afectado por los incendios que azotaron la Sierra Oeste durante el pasado mes de julio. Más detalles, Dani Blanco.
10: Contemplan subvenciones directas a las bodegas por pérdida de producción derivada de la merma de calidad de la uva, con una cantidad fija de 2.500 euros, a los que se añaden 1.500 por hectárea quemada a los viticultores. En el caso de las parcelas que hayan sufrido daños laterales por el calor del fuego, se contemplan 200 euros por hectárea, mientras que aquellas cuya uva no haya podido ser vinificada por afección de humo recibirán 250 euros por hectárea.
9: Primero, líneas de ayudas directas para las bodegas afectadas, afectadas especialmente luego en su producción y en la calidad de la uva, con ayudas de 2.500 euros, una cantidad fija, a lo que se añaden ayudas a los viticultores por hectárea quemada, por un valor de 1.500 euros por cada una. Las que han sufrido daños por el calor van a recibir unos 200 y aquellas que han sido afectadas por el humo 250 por hectárea.
10: Además, el Ejecutivo Autonómico ofrecerá apoyo técnico para la solicitud de subvenciones destinadas a la reestructuración y plantación de nuevos viñedos a través de la intervención sectorial vitivinícola en el marco de financiación de la Unión Europea. Inicialmente se cuantificaron alrededor de 625 hectáreas de viñedo afectadas, aproximadamente el 10% del total de la superficie de la subzona de San Martín de Valdeiglesias. Esta área constituye uno de los principales referentes de la viticultura madrileña, con cerca de 1.000 viticultores, 15 bodegas y alrededor del 20% de la producción de la denominación de origen Vinos de Madrid.
0: Y mientras tanto, ¿a qué se dedica la oposición? Pues la ministra de Sanidad y líder de Más Madrid, Mónica García, ha cargado en Televisión Española contra Isabel Díaz Ayuso tras esa polémica compra de un ático en el distrito de Chamberí por parte del gobierno regional. García ha acusado a la presidenta madrileña de actuar con una sensación de impunidad y de utilizar argumentos peregrinos injustificables para defender una operación que considera una maniobra frustrada a costa del contribuyente.
3: Ha hecho clic. Yo creo que ha pasado de ser incluso simpática para sus propios votantes, ¿no? Ah, mira, es que dice lo que piensa, es así, ¿no? Es así, ella es expansiva, a de repente decir, oiga, ¿cuánto más vamos a aguantar las cacicadas de la señora Ayuso?
0: Además, García ha cuestionado el papel de la entidad pública Planifica Madrid en la adquisición de inmuebles y ha advertido de que esta situación genera incluso un aire de cansancio entre los propios sectores afines a la presidenta.
3: Tengo la sensación de que incluso compañeros suyos de la derecha y medios afines suyos que han estado halagando la no gestión de la señora Ayuso durante todos estos años, creo que también detecto cierto aire de cansancio, ¿no? De cansancio de todas estas bravuconadas y todas estas butaras.
0: Desde el Partido Socialista, la portavoz en la Asamblea, Mar Espinar, exige a Ayuso responder con datos.
4: Ya está bien de intentar tomarnos el pelo. El ático se compró a escondidas y se hizo por algún motivo. Ahora las explicaciones que nos quieren vender son ridículas y lo que tiene que hacer la señora Ayuso es responder con datos y dejar de marear la perdiz. Los madrileños tienen que saber la verdad sobre las actuaciones personalísimas y carísimas de su presidenta. ¿Por qué y para quién se gastaron más de 6 millones de euros en un pisazo enfrente del de su madre y justo al mismo tiempo que su novio ponía a la venta el aticazo y el piso en el que vivían? Ayuso es una trilera de manual que engaña y miente para seguir pegándose vida tarde.
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0: Y la tecnología empieza a abrirse paso en las aulas como una herramienta para quienes más necesitan que la educación se adapte a ellos, poniéndose al servicio de docentes, pero también de terapeutas. Por ello, la Comunidad de Madrid ha ampliado a 10 centros educativos públicos la robótica y la inteligencia artificial para reforzar así la atención temprana de alumnos con necesidades especiales. Pablo Pavón, buenas tardes.
11: Buenas tardes. A partir del próximo curso llegará el programa pionero ROBIC, que utiliza la robótica como asistencia social y la inteligencia artificial como herramientas de apoyo a colegios con aulas para alumnos con necesidades especiales. Esta iniciativa refuerza la atención temprana de alumnos con trastorno del espectro autista o retraso madurativo, entre otros. Así lo explicaba el consejero de Digitalización, Miguel López Valverde.
12: Una iniciativa impulsada conjuntamente por la Consejería de Digitalización y la Educación, Ciencia y Universidades, que utiliza la robótica social, asistencial y la inteligencia artificial para reforzar la atención temprana a alumnos con trastorno del espectro autista, retraso madurativo, limitaciones motoras o alteraciones del neurodesarrollo. Este programa, que el curso pasado comenzó con una experiencia piloto, con importantes resultados, persigue potenciar la intervención de docentes y terapeutas, proporcionándoles una herramienta adicional para adaptar las actividades a las necesidades de cada menor y favorecer su aprendizaje.
11: Esta ampliación llega después de los buenos resultados expresados en el Colegio Gaudem. Durante 8 meses ha demostrado mejoras en la participación, motivación e interacción social de los menores, además de favorecer el clima de aprendizaje. Durante las sesiones, los estudiantes interactúan con un robot humanoide que incorpora cámaras 3D para interpretar la interacción del menor y adaptar las actividades a su ritmo de aprendizaje. Luego, la IA ayuda a seleccionar los ejercicios más adecuados con el objetivo de reforzar aspectos como la comunicación, la expresión oral y corporal o el autoconocimiento.
0: La estampa que nos dejó el parque Juan Carlos I este pasado sábado sigue dando mucho que hablar en esta zona de la capital. La aparición de miles de carpas muertas en el estanque es una imagen impactante. Desde el PSOE de Madrid han aprovechado este incidente para responsabilizar al gobierno de José Luis Martínez Almeida del abandono que a su juicio sufre este parque por parte del equipo municipal. Salvador Moratalla, buenas tardes.
13: Buenas tardes. La concejala socialista María Caso ha denunciado la situación que está viviendo el parque ubicado en el distrito de Barajas. Una situación que afirma que ya se vivió en 2024 también bajo el mandato de Almeida. Es por eso que ha acusado al ayuntamiento de único culpable y ha exigido que asuma sus competencias y deje de mirar para otro lado.
14: Este fin de semana, desgraciadamente, hemos revivido las imágenes de agosto de 2024 con un nuevo episodio de muerte masiva de carpas. Este es el segundo episodio desde que Almeida es alcalde en el que se produce esta pérdida masiva de carpas y, como denuncian también los vecinos, toda la situación acarreada de mal olor y de putrefacción en la zona. Estos episodios son reflejo de la mala calidad del agua y, en general, de la falta absoluta de mantenimiento que sufre el entorno. Desde el PSOE exigimos que el Ayuntamiento de Madrid, que es el único responsable del estado de la ría, el único responsable, deje de mirar hacia otro lado.
13: El ayuntamiento ya ha comenzado la retirada de esos ejemplares y a continuación iniciará el análisis de lo sucedido. Según han señalado, la carpa no es una especie ni introducida ni mantenida por el parque y ha pedido que no se suelten estos peces en la ría porque no es un hábitat adecuado para ellos. En consecuencia de esto, el PSOE municipal ha pedido que se apliquen medidas preventivas para mantener la ría del Parque Juan Carlos I y la biodiversidad de un enclave emblemático de Barajas.
0: Y desde el ayuntamiento de la capital, el delegado de Políticas de Vivienda, Álvaro González, recuerda que la ría del Parque Juan Carlos I primero, no es un ecosistema natural.
15: Pero también quiero recordar una cosa, o sea, no es un ecosistema natural el del Juan Carlos I, y por lo tanto yo debería también recordar que este lago no está para poner los peces que no queremos mantener en casa, ¿no? Por lo tanto, pues vamos a seguir analizando estos peces que han aparecido muertos, ver la causa, pero bueno, repito que no es un ecosistema natural.
0: Y el también presidente de la empresa municipal de la vivienda y suelo de Madrid ha supervisado las actuaciones llevadas a cabo gracias a las subvenciones del plan Rehabilita Madrid en el barrio de Pavones. Allí la estrategia Transforma Madrid está permitiendo mejorar la accesibilidad, la eficiencia energética y la conservación del parque residencial. Borja Montero, cuéntanos, buenas tardes.
16: Buenas tardes. Durante su recorrido por esta zona de Moratalaz, Álvaro González ha conocido la actuación realizada en la calle de Hacienda de Pavones 4547, que ha posibilitado la instalación de dos nuevos ascensores, la mejora del envolvente térmica del edificio y la actuación sobre el aislamiento de la cubierta. Asimismo, el delegado de Políticas Sociales ha resaltado el ahorro económico conseguido, ya que se ha contado con un presupuesto de más de 770.500 euros y una subvención municipal superior a los 524.000 euros.
15: Eso quiere decir que cada una de las viviendas que tenían que poner en un principio 19.000 euros cada una de esas viviendas, solamente van a tener que poner 6.000, con lo cual es una actuación súper importante para sobre todo las personas mayores que viven en ese quinto, en ese cuarto, y que en un principio eran más jóvenes y por lo tanto podían subir, y ahora gracias a ese ascensor van a poder continuar viviendo aquí.
16: En el distrito, el consistorio ha destinado cerca de 21 millones de euros en ayudas que han llevado a instalar 166 ascensores, ejecutar 164 intervenciones de accesibilidad, retirar amianto en 14 edificios y mejorar la eficiencia energética en 44 inmuebles, además de generar un notable impacto ambiental.
15: Rehabilitar es mejorar también el medio ambiente y la sostenibilidad de la ciudad de Madrid, no en vano. Prácticamente al cabo del año con estas actuaciones ahorramos a la atmósfera de la ciudad de Madrid 2.080 toneladas de CO2 al año.
16: González ha aprovechado para recalcar que a lo largo de los casi 7 años de mandato de José Luis Martínez Almeida se han rehabilitado más de 120.000 viviendas en la ciudad y se han instalado más de 2.500 ascensores.
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0: Y el talento joven madrileño se citará el próximo 25 de agosto en el Instituto San Isidro con Donis Black Shoes. El proyecto musical, integrado en la programación del Festival Municipal Veranos de la Villa, combina la herencia del funk y el groove de los años 70 y 80 con los sonidos contemporáneos del rave.
17: La propuesta reúne a una formación de jóvenes músicos junto a los cantantes Astrid Jones, Siluba Thomas y Amos Obasohan, en un directo concebido para acercar al público diferentes expresiones de la música negra y los ritmos latinos. Al frente del proyecto se encuentra Daniel Doni López, pianista, arreglista, compositor y productor, que comenzó su trayectoria artística a una edad temprana. Con tan solo 15 años irrumpió en la escena musical a través de su grupo Rise and Groove. En 2021 fue reconocido con el premio Enlace Funk al mejor nuevo grupo y este verano llega a uno de los principales festivales culturales del verano madrileño. A partir de las influencias del jazz, el soul o el R&B, la formación combina metales, percusión, guitarra y voces con los pianos y teclados de Donny. De esta manera se busca recuperar la esencia de algunos de estos géneros y trasladarla a una propuesta contemporánea, con una puesta en escena marcada por una potente base rítmica y por la interacción entre los músicos y las voces. Con Donis Black Shoes, el festival refuerza así su apuesta por dar visibilidad al talento emergente de Madrid y generar espacios de encuentro entre nuevos artistas y el público de la ciudad. El espectáculo, dirigido a todos los públicos, podrá verse a las 9:30 de la noche y tendrá una duración aproximada de 90 minutos. Las entradas tienen un precio general de 15 euros y se pueden adquirir a través de la página web del festival.

0: Y en los deportes ha comenzado el campeonato nacional de Liga y el quinto partido de la jornada se disputa esta noche. Daniel Burgueño, buenas tardes.
1: ¿Qué tal, Lucía? Venimos del fin de semana con cuatro partidos disputados en esta jornada atípica de tantos partidos aplazados, consecuencia de tantos internacionales que han regresado de esa Copa del Mundo, pero esta noche tenemos un nuevo encuentro en Riazor, en el regreso del Deportivo de la Coruña a Primera División, contra el Elche. El próximo será el Atlético de Madrid, que debutará en Liga este miércoles en el Metropolitano contra el Málaga, un equipo que ha presentado hoy a Canguilía, su nuevo fichaje, uno de las incorporaciones para el Cholo Simeone de este mercado, y ha sido presentado esta mañana. Hablaba así el jugador procedente del PSG.
2: Estoy muy contento de unirme a este gran club, con muchas ganas de empezar, con muchas ganas de ayudar al equipo, de poder ganar muchos títulos juntos y bueno, creo que vengo con esa ambición de poder ganar todo. Más que pensar en otras cosas, mi objetivo es poder ayudar al equipo y eso es lo que haré hasta el último día que vista esta camiseta.
1: El Real Madrid ha hecho muchos fichajes este verano, pero no habrá presentaciones, no al menos siguiendo el método tradicional en lo que queda de verano, porque según OK Diario, el club no tiene previsto organizar ruedas de prensa para ninguno de esos fichajes, tampoco para Mourinho, que ha llegado como nuevo entrenador, y la alternativa que se propone, según esta información, es llevar a cabo actos institucionales en los que estén presentes pues Florentino Pérez y las personas más cercanas a los jugadores. Más novedades en el Real Madrid es que hoy se ha hecho oficial la venta de Jacobo Ortega por 10 millones de euros al Estrasburgo de la Liga Francesa desde el Real Madrid C. Es un jugador que no ha llegado a debutar con el primer equipo y el Real Madrid se queda, como siempre, con ese 30% de los derechos de una futura venta del jugador. Este domingo acabó precisamente la temporada del Real Madrid, que jugará su partido de la primera jornada el próximo miércoles 26 y lo hará después de jugar la segunda jornada. Un poco raro porque va jugar antes la segunda que la primera, pero José Mourinho hacía balance de lo que ha sido ese periodo de preparación.
3: Positivo como equipo, positivo individualmente. Aquí solo tenemos jugadores buenos, jugadores muy buenos y jugadores muy, muy, muy, muy buenos. Y de la conjugación del trabajo de estos jugadores tenemos que hacer un equipo muy, muy bueno. Que lo que estamos intentando hacer y pienso que estamos dando los pases ciertos para hacerlos.
1: En el Barcelona estamos pendientes de que se oficialice el fichaje de Rodri Hernández, que solo queda eso, el comunicado que debe emitir el club blaugrana, que puede llegar en las próximas horas, porque el jugador va a llegar del City por una cifra superior a los 75 millones de euros, incluyendo variables, así que parece que se acerca el final del culebrón. Joao Cancelo también va a regresar al FC Barcelona, procedente del Al Hilal, tras rescindir su contrato, va a llegar como agente libre y aterrizaba justo esta mañana en el aeropuerto de Barcelona.
4: Yo venía aquí, yo estaba un año ahí sin jugar y a cobrar mi salario y al final se lo dio. Hizo un esfuerzo, algún esfuerzo, pero lo más importante es que esté feliz, que mi familia esté feliz y aquí es donde somos felices.
1: Respecto al Rayo Vallecano, que debuta este jueves en el campeonato liguero, teníamos la incertidumbre todavía de dónde iba a ser, si podía ser en el Estadio de Vallecas o finalmente tendría que ser en otro recinto. Sacaba Onda Cero este mediodía que el Rayo Vallecano había presentado la documentación que el Ayuntamiento de Madrid le solicitó el pasado mes de junio y que habrían solicitado la cautelar para jugar en Vallecas ese primer partido contra el Alavés, ya con informes favorables en teoría respecto a la seguridad y la salubridad, pero lo que ha sacado también Onda Cero esta misma tarde es que la comunidad pues no le ha concedido esa cautelar y que el partido no se jugará en Vallecas, así que previsiblemente va a ser en Butarque, en el estadio del Leganés. Respecto a la gimnasia rítmica, venimos también de un fin de semana en el que el equipo femenino ha sido campeón del mundo. Aterrizaban esta mañana en el aeropuerto de Barajas, también han asegurado la plaza para los Juegos Olímpicos de 2028 con ese oro y hablaba Inés Bergua, capitana del equipo.
5: Pero la confianza era plena, tanto del equipo técnico que en todo momento nos lo han transmitido, de que estaban seguras de que lo podíamos hacer, lo podíamos conseguir, como entre nosotras. Sabíamos que éramos capaces de ser campeonas del mundo, pero es que luego ir y ser ya es otra cosa.
1: Y en baloncesto tenemos que el Real Madrid ha oficializado el regreso de Eli Young en Ndiaye. Recordemos que hace unas semanas el Valencia presentó una oferta por el jugador, pero el Real Madrid tenía derecho de tanteo y acabó igualando esa oferta. Así que el jugador senegalés seguirá en el conjunto blanco.
0: Gracias, Daniel. Les contamos ahora otras cosas que han ocurrido hoy en Madrid.

0: Más Madrid ha planteado, a través de una proposición no de ley presentada en la Asamblea de Madrid, que el gobierno regional realice un estudio sobre la situación de las universidades privadas de la comunidad, tanto las ya acreditadas como las que están en proceso de acreditación, y que analice los efectos de hacer vinculantes los informes que evalúan la calidad de estos proyectos. La iniciativa reclama estudiar la relación existente entre el aumento de la demanda de universidades privadas, la ausencia de nuevas universidades públicas en la Comunidad de Madrid durante los últimos 20 años y la falta de financiación de estas últimas.
1: La Comunidad de Madrid ha hecho un llamamiento urgente a los ciudadanos para que acudan a donar sangre y reforzar las reservas que actualmente se sitúan en el 38%, encontrándose en alerta roja los grupos cero positivo, cero negativo, A positivo, A negativo, B negativo y AB negativo. En este momento el stock es de 1.908 bolsas, muy por debajo del nivel óptimo establecido en 5.000. En concreto se requiere de 900 donaciones diarias para garantizar la actividad y abastecer de componentes sanguíneos a los 70 hospitales de la región. Diego Cobo es subdirector de enfermería del Centro de Transfusión.
2: Donar es muy sencillo. Hay que tener entre 18 y 65 años, pesar más de 50 kilos y encontrarse bien de salud. Y se puede realizar en cualquiera de los 30 puntos fijos que tenemos repartidos a lo largo de nuestra comunidad, en el Centro de Transfusión de la Comunidad de Madrid y en las unidades móviles que recorren toda nuestra geografía.
0: La Guardia Civil ha desarticulado un grupo criminal compuesto por cuatro varones de entre 25 y 45 años en la localidad de Camarma de Esteruelas, que se habían especializado en la sustracción de catalizadores de vehículos en la zona este de la Comunidad de Madrid, llegando a hacerse con 76 de ellos. La investigación se inició el 10 de mayo a raíz de las denuncias que interpusieron distintos perjudicados de un total de 20 municipios de la zona mencionada. Mario de la Hora, portavoz de la Guardia Civil, ha explicado el modus operandi de los investigados.
3: Seleccionaban previamente los vehículos a los que le querían sustraer el catalizador, rápidamente sacaban el catalizador, lo metían en el maletero del vehículo y huían rápidamente. Utilizaban ropa de manga larga, mascarillas y gorras. Cuando sustraían el catalizador, se lo llevaban rápidamente al mercado de segunda mano, a los cuales le daba rápidamente salida. El catalizador contiene tres metales, el rodio, el platino y el paladio, los cuales tienen un alto valor económico en el mercado de segunda mano.
1: Un último apunte, la Comunidad de Madrid ha registrado 31 muertes atribuibles a altas temperaturas del 1 al 15 de agosto, según el Sistema de Monitorización de la Mortalidad Diaria. En España se elevan a 1.108 muertes, 146 más que en el mismo mes del año pasado, cuando el sistema estimó 962 fallecimientos. Supone el tercer mayor dato para los primeros 15 días de agosto, desde que comenzó a funcionar este sistema en 2015, siendo tan solo superado por la cifra de 2018 y de 2021. Quedan menos de dos minutos para las 8 de la tarde. Volvemos a conectar con la Dirección General de Tráfico, Alejandro Martín. Buenas tardes.
4: ¿Qué tal? Muy buenas tardes. A esta hora tan solo van a encontrar dificultades en la M50 ya en el entorno de Majadahonda, en sentido sur, en dirección a la carretera A5, pero especial precaución, más de 3 kilómetros de retenciones en este tramo y vía. Al margen ya de esta incidencia, todas las entradas y las salidas de la capital se encuentran totalmente despejadas.
1: Gracias, Alejandro. Vamos ahora con el tiempo para mañana martes. La previsión de la EMET en la Comunidad de Madrid mantiene el aviso amarillo en toda la región entre la 1 de la tarde y las 9 de la noche por temperaturas máximas que alcanzarán los 39 grados en algunas zonas y no descarta alguna tormenta aislada en el sistema central. En concreto, las máximas podrán superar los 35 grados en zonas bajas de la sierra y los 37 en el resto de la comunidad, que será ligeramente superior en el corredor del Henares. Así, las temperaturas continúan en un ligero ascenso. Terminamos ya, les dejamos con La Noche de Cuesta con Luis Fernando Quintero. Que descansen y hasta mañana.

0: Las 8, las 7 en Canarias de este lunes 17 de agosto de 2026. 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

0: Reciban un cordial saludo de Luis Fernando Quintero en nombre del equipazo de la noche de Cuesta. Día 18 desde el asalto de 80.000 invasores a Ceuta y el gobierno sigue sin hacer nada. Cada día que pasa la situación es más insostenible y el presidente de la ciudad autónoma, Juan Jesús Vivas, continúa denunciando el abandono al que el Estado, en este caso el gobierno, les ha sometido. Cerca de 10.000 de esos invasores, inmigrantes, llámenlo ustedes como quieran, continúan deambulando por las calles, las playas, los parques, los espacios públicos de la ciudad. Los vecinos ceutíes, muchos de ellos que han podido expresar la gravedad de la situación que tienen en los micrófonos de la noche de Cuesta, pues como ellos, muchos de los ceutíes que viven estos días en la ciudad, bueno, pues están encerrados en sus casas esperando que de alguna manera pueda volverse a la normalidad y que suceda cuanto antes. Mientras tanto, la situación, como decimos, sigue ahí parada, sigue sin encontrarse soluciones, sigue, elevando el problema que viven los ciudadanos de Ceuta. Ya no por acumulación de días, sino por preocupación, por unos servicios sanitarios que están desbordados, por unos servicios policiales que están absolutamente desbordados, por unos policías que, como aquí ha denunciado Jupol, están en unas situaciones absolutamente críticas, con muy poca capacidad de alcanzar insumos, de poder disfrutar de agua, de comida, de un alojamiento medianamente normal. Y esto suma un día y otro día y otro día y otro día. El roadshow ideado por Moncloa es lo que se mantiene. El domingo estuvo Mónica García, ministra de Sanidad, dejando unas declaraciones solo comparables por polémicas a las de las primeras que hizo Grande Marlaska cuando dijo que no había que asumir responsabilidades. Sí, la ministra de Sanidad acudió. ¿Pero acudió para qué?
1: Y decía que le duele, ¿no?, que no haya habido participación del Gobierno de España. A mí también me duele llegar 17 días después y que no haya espacios habilitados. También me duele que el Gobierno de Ceuta no haya estado lo suficientemente ágil como para que estas imágenes se hubieran podido minimizar, ¿no? Imágenes de migrantes en la calle versus migrantes atendidos en lugares como sí se hizo en el 2021. Yo creo que el gobierno ha estado ahí desde el minuto uno. Yo creo que no ha habido abandono en ningún momento y sí un intento de solucionar una situación muy compleja. Un intento de solucionar una situación compleja junto con el gobierno de la ciudad de Ceuta, con el que estamos, bueno, pues buscando soluciones compartidas. La situación, sabiendo que es de una tensión asistencial importante y bastante extraordinaria, no ha llegado, gracias al esfuerzo de los profesionales, a convertirse en un colapso. Estamos muy lejos de esa situación y de ese escenario.
0: ¿Cómo se nota que Mónica García no ha querido pisar la calle, no ha querido acercarse a los vecinos de Ceuta, ni siquiera a los médicos que le buscaron a la salida de su reunión en la delegación del gobierno para tratar de expresarle la situación que están atravesando los médicos de urgencia precisamente en la ciudad de Ceuta después, como digo, de 18 días del asalto de las 80.000 personas en Ceuta el fin de semana de los días 30 y 31 de julio? Además, de todas estas declaraciones, Mónica García llegó a decir que el hecho de que los profesionales sanitarios de Ceuta estén denunciando que se vive una grave crisis por enfermedades en la ciudad desde que se ha vivido esa invasión y desde que esas 10.000 personas deambulan por las calles de Ceuta haciendo sus necesidades en la calle, poniendo campamentos improvisados y ese largo etcétera, dice Mónica García que relacionar eso, la llegada de inmigrantes, con problemas de salud, que eso es xenofobia. Claro, imaginen ustedes cómo ha sentado esto en el cuerpo de médicos que presta atención sanitaria en Ceuta de una manera ininterrumpida, trabajando en turnos de 12-20 horas sin descanso durante estos días y además viendo todos los cuadros clínicos que tienen que estar viendo, donde ya se habla de enfermedades que estaban erradicadas cosas en España desde hace tiempo. Bueno, Mónica García, ya lo saben, médica, madre, ministra y aspirante a alcanzar un puesto de relevancia en la Organización Mundial de la Salud, o al menos eso se dice, si me permiten ustedes el inciso, un organismo que, por decirlo suavemente, no parece que sea merecedor de gozar de nuestra confianza y que debería mirar y mucho a sus candidatos, porque ¿cuál es la hoja de servicios de Mónica García como ministra de Sanidad en España? Pues eso, esa es la hoja de servicios de Mónica García como ministra de Sanidad en España. La visita de Mónica García llega además en la víspera de, ¿saben qué? Un nuevo posado de Sánchez en La Mareta. Sí, señores, en la residencia en la que el presidente del gobierno pasa sus vacaciones en Lanzarote, el Palacio de La Mareta, allí ha decidido enviar un mudo, que es como se conoce en la profesión, a esas imágenes de vídeo que graba Moncloa y que evacúa y las distribuye entre los medios de comunicación. No se oye absolutamente nada. ¿Pero qué se ve en ese vídeo, en esas imágenes? Al presidente del gobierno sentado en su despacho de La Mareta, en una mesa pues prácticamente diáfana, donde solo se distinguen unos pocos folios, un cubilete con cuatro rotuladores, unas gafas, el teléfono móvil y una bandejita con una jarra de agua y un vaso de agua. El presidente del gobierno, a quien en esta ocasión sí se le ven los pies, lleva unos zapatos, está mirando muy atento a una pantalla donde se puede ver, pues por ejemplo, al vicepresidente y ministro de Economía Carlos Cuerpo, a la delegación de gobierno de Ceuta, a la ministra de Juventud.

0: gesto muy serio y adusto, el presidente del gobierno toma notas en un papel con un rotulador rojo. Y esto es lo que ha querido lanzar el gobierno de España como, en fin, preocupación por la situación de Ceuta. Ese roadshow de ministros, decíamos ayer Mónica García, hoy Elma Sainz ha estado allí no queriendo polemizar después de las polémicas declaraciones de Mónica García. Por si alguien se lo pregunta, como les decíamos, sí, hoy al presidente del gobierno se le veían los zapatos y curiosamente las gafas, esto es una curiosidad, las gafas yo diría que son las mismas que utilizó en el Senado, pero que a mí me ha llamado la atención que estén sobre la mesa y que no las necesite ni para leer la hoja que está garabateando o para leer lo que está escribiendo dentro de esa hoja. En fin, esto es lo que podemos contar de ese mudo. Desde que los pasados días 30 y 31 de julio 80.000 personas invadieran Ceuta en el mayor ataque a nuestras fronteras y a nuestra integridad territorial desde el golpe de Estado separatista de 2017, el gobierno ni está ni se le espera. Sánchez apenas llegó a 2 horas de visita a Ceuta cuando se produjo la invasión y una vez se devolvió al 90% de los invasores, nada se está haciendo para tratar de agilizar los trámites que sean necesarios para darle una salida a los ceutíes que sufren una situación anómala durante demasiados días. El gobierno, con su roadshow de ministros y los mudos desde la mareta, aparenta en actividad, pero lo cierto es que, como dice Juan Jesús Vivas, el presidente de Ceuta, nada de nada.
1: Nosotros tenemos la firme determinación de seguir insistiéndole al gobierno para que cumpla con sus obligaciones. Vamos a recurrir a otras instancias del Estado. Tenemos la obligación de hacerlo. A las Cortes Generales, al Poder Judicial, a las comunidades autónomas, a la Federación de Municipios y Provincias, a las organizaciones empresariales, a los sindicatos, a quien haga falta. Y por supuesto a Europa. Tenemos que ir a Europa.
0: 18 días. En los que, si uno escucha al gobierno, da la sensación de que lo están haciendo todo. Si uno escucha a miembros del gobierno, como decía hoy Mónica García, no, pero si hemos ido hasta 7 ministros ya por allí, por Ceuta, ¿de qué se quejan los ceutíes? Pero si uno escucha a los ceutíes, se da cuenta de que la desesperación crece, que las soluciones no llegan y que el problema se enquista. Y es ese mismo mensaje el que acaba de dar Juan Jesús Vivas, como hemos escuchado. Pero es que esta situación que estamos atravesando, en la cual se ha vivido una grave crisis, una crisis que requiere, en este caso, una población importantísima para España, como es la de Ceuta, que está levantando la mano y pidiendo auxilio, y vemos a un gobierno que no hace absolutamente nada, y esto nos suena. Uno de los relatos que ha tratado de colocar siempre este gobierno es el de que ha sido el ejecutivo que ha tenido que lidiar, y con éxito, siempre dice el gobierno de sí mismo, con las peores crisis. Recuerdan siempre la pandemia, pero amén de que las pruebas practicadas hasta la fecha y las condenas que ya han impuesto los jueces aventuran que parte del gobierno aprovechó la pandemia precisamente para forrarse con los contratos de las mascarillas, si solo nos fijamos en el saldo sanitario y económico que dejó la gestión del gobierno de la pandemia en España, tenemos el peor saldo sanitario y el peor saldo económico de todo el mundo desarrollado. Donde más muertos hubo, donde un número de muertos que además no ha sido concluyente nunca, y además el mayor o el peor saldo económico que se recuerda de la pandemia. ¿Dónde estaba el Estado? Encerrándonos en nuestras casas. Ahí era donde estaba el Estado, obligando a los negocios a cerrar sus puertas, obligando a los bares a cerrar la persiana, obligando a los españoles a no poder salir de su casa. Pero no nos quedemos aquí, solo un breve repaso, que tampoco me quiero extender demasiado. ¿Qué pasó en La Palma? ¿Se acuerdan que hubo un volcán que entró en erupción y que acabó con la hacienda de tantas personas en la isla? Bueno, pues fotos, anuncios, estamos hablando de septiembre de 2021, ¿eh? Todavía hoy hay personas que perdieron su casa a los que no les han dado solución, todavía hoy. En lo que se refiere a las personas que tenían segundas viviendas en la isla, la mitad todavía no ha encontrado solución a la pérdida de su vivienda. Y todavía falta por abonar una fracción relevante de las indemnizaciones por pérdidas de parcelas, de cultivos.

0: bajo la lava y el restablecimiento de infraestructuras de riego. Esto es solo el ejemplo del volcán, del que también presume el gobierno de haber dado solución enseguida a todos los problemas que generó. ¿Qué pasó con la Dana? El gobierno creó enseguida un comité de crisis que se reunió en los primeros, solo en los primeros 18 días. Si queremos comparar con ahora, se reunió 17 veces. Hubo 229 víctimas. Y desde el gobierno no hubo roadshow de ministros, pero sí de reuniones de gabinetes de crisis. Sin embargo, mientras veíamos al gobierno reunirse, los días pasaban, la ayuda no llegaba a la zona cero, ni se asumían responsabilidades. ¿Qué pasó? Lo que ustedes saben. Desde la zona afectada...
1: Aquí no ha venido nadie, hay cadáveres por los suelos, no podemos hacer nada, es que no nos han traído ni una miserable botella de agua, no nos han ayudado, no nos han traído nada.
2: Estuvimos tres o cuatro días como abandonados, fue horroroso porque esto era penoso.
3: Un abandono total por parte de las administraciones públicas.
4: El gobierno esto parece que lo ha dejado de la mano de Dios.
0: Eso en la zona cero, pero desde el gobierno...
5: Si necesita más recursos, que los pida.
0: En los casos del apagón, que le costó la vida a 6 personas, o del accidente de Adamuz, que le costó la vida a 46, todavía estamos esperando que el gobierno asuma alguna responsabilidad de lo sucedido. En fin, esperamos que en Ceuta de momento se agilice al menos la toma de decisiones y no dejen a su suerte a los ceutíes porque, como bien nos recuerdan ellos cada día, ya no aguantan más. Vamos con toda la información del día.
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0: Y vamos a repasar las noticias del día con ayuda de Ricardo González Mangas y Sergio Crespo. Esta misma tarde hemos conocido un nuevo informe del Ministerio del Interior con datos sobre la llegada de inmigrantes ilegales a Ceuta en lo que va de año. El informe refleja que la llegada de irregulares vía terrestre a la ciudad autónoma ha aumentado un 191%. Y dirán ustedes, hombre, claro, si tenemos que sumar a los 80.000 que entraron entre los días 30 y 31, no, es que Interior saca esta cifra de la ecuación. Lo importante es que estos datos, como les decimos, no están incluyendo la invasión a Ceuta del pasado 30 de julio.
7: Pero Interior sí reconoce que después de la invasión han entrado 1.178 ilegales más hasta el pasado sábado. El documento del Ministerio del Interior revela que entre el 1 de enero y el 15 de agosto de 2026 han entrado a Ceuta por vía terrestre más de 5.000 inmigrantes ilegales. Son unos 3.200 más que en el mismo periodo del año 2025. En esos datos no se incluye el número de irregulares que entraron en territorio español los días 30 y 31 de julio porque, según Interior, esa avalancha requiere de un análisis específico.
0: Y luego dicen que no hay efecto llamada. Y luego dicen que el hecho de que emitas un decreto sin que sea rango de ley para que a todo hijo de vecino le den papeles, que sean papeles para todos, y lanzas el mensaje de que sean papeles para todos, pues no hay ningún tipo de efecto. Bueno, pues estos datos del Ministerio del Interior yo creo que son precisamente la prueba irrefutable de que efectivamente existe un efecto llamada. Hoy, como estábamos contando, ha continuado ese roadshow de ministros por Ceuta. La encargada de ir en esta ocasión ha sido la ministra de Migraciones, que ha relevado a Mónica García en su presencia en Ceuta. Elma Saiz, que tras reunirse con el presidente Vivas, ha anunciado que el gobierno va a habilitar espacios para albergar a 1.500 de los inmigrantes que entraron en la ciudad ilegalmente en Ceuta. 1.500, y son 10.000 los que deambulan por la ciudad.
8: La ministra de Seguridad Social, Migraciones y portavoz del Gobierno, Elma Saiz, ha vuelto a insistir en la idea de que el Ejecutivo de Sánchez siempre ha estado presente en esta crisis.
9: Este Gobierno no ha dejado de trabajar ni un solo segundo, desde el primer momento, acompañando a Ceuta. Y este Gobierno lo lidera el presidente del Gobierno.
8: La ministra ha llegado a Ceuta 18 días después de que se desatara la crisis y en su rueda de prensa no ha querido contestar sobre el colapso de la CETI de la ciudad autónoma. Por cierto, Luis Fer, una vez más, los vecinos de Ceuta han recibido así a un miembro del gobierno de España, en este caso a Elma Saiz.
0: Y la han recibido de esta manera porque la señora Elma Saiz no ha emulado a la que sí que se paseó por la ciudad para poder hablar con los vecinos, a Margarita Robles. Margarita Robles, que sentó un precedente que ningún otro ministro ha querido recoger el guante, ni siquiera su gran enemigo dentro del Ejecutivo, el señor Marlaska, que por vergüenza torera y por la implicación que supone que el Ministerio del Interior no protegiera nuestras fronteras ante semejante riesgo, pues llama la atención, ¿no? Que no dijera, hombre, que tú te vas por la calle, pues yo también. ¿Qué es lo que sucede? Que llegan en coches y se van hasta la puerta misma de la delegación de gobierno, y porque no existe un parking subterráneo, o no sé si existiera un parking subterráneo, pero no lo utilizan para poder entrar. No. Tienen que dar un pequeño paseo. Entonces, cuando bajan del coche, entran ahí, aprovechan los vecinos de Ceuta para expresar su indignación. Esos abucheos se han producido, como decimos, a las puertas del Palacio de la Asamblea de Ceuta, donde se ha reunido con Juan Jesús Vivas. El presidente de Ceutí ha cargado contra el gobierno por su inacción ante esta crisis.
7: Juan Jesús Vivas ha anunciado que trasladará al Poder Judicial que Ceuta está en peligro y que van a seguir exigiendo al gobierno de España que asuma su responsabilidad.
10: Lo que queremos que ocurre es que no hay voluntad. Creemos que el gobierno cuenta con medios y capacidades suficientes para, si se quiere, poder lograr el objetivo de que Ceuta vuelva a la normalidad en un plazo no superior a 30 días. Cuenta con medios y capacidades suficientes para, cumpliendo con la ley, lograr que todas las personas adultas que entraron los días 30 y 31 de julio sean devueltas a Marruecos.
7: Y es que el líder ceutí no entiende la inacción del gobierno, que sigue sin dar respuesta a la situación que se sigue sufriendo. Y de ahí que Vivas haya puesto sobre la mesa también sus dudas sobre los motivos que se esconden detrás. Avanza que espera que la causa no sea no molestar a Marruecos.
10: ¿Cuál es la razón para esta pasividad? En mi humilde opinión, caben tres posibilidades. La primera, ineptitud. La segunda, irresponsabilidad. No darle la importancia que tiene el hecho de que se haya vulnerado nuestra integridad territorial. La tercera sería que, para no molestar al vecino, para mantener lo que se considera unas pseudo buenas relaciones, o por cualquier otra razón, no se actúe. No se actúe con la debida firmeza y contundencia.
0: Pero fíjense que la situación es tan crítica, porque, hombre, ya saben ustedes que si dentro del PSOE hay alguien que se mueve, no sale en la foto. Que el sanchismo no acepta disidencias. Pues ojo a cómo se la ha jugado un diputado del Partido Socialista por Ceuta. Las críticas al gobierno no solo llegan desde el PP, como les decimos, sino también desde el propio Partido Socialista. El diputado de quien les hablo es Melchor León, es diputado socialista de la Asamblea de Ceuta, y estas son las declaraciones que ha dado a La Sexta.
11: Nosotros lo que queremos es hecho y saber cuándo estas personas de verdad van a abandonar Ceuta. Queremos recuperar la normalidad que teníamos antes en nuestra ciudad, cosas que no tenemos. Y necesitamos exigirle al gobierno de España, aunque sea el gobierno de mi propio partido, que es el que tiene las competencias, que tiene que actuar en Ceuta y actuar ya.
0: Bueno, pues por si no lo habían adivinado, pero seguro que se lo han imaginado, el Partido Socialista ya ha percibido a este diputado y a otro más por criticar la inacción del gobierno. Mientras tanto, en el foco mediático sigue la ministra de Sanidad, como les contábamos, Mónica García, que estuvo el domingo en Ceuta para decir que no hay colapso sanitario, en contra de lo que sí que dicen los médicos.
8: Hoy la ministra, ya en Madrid, ha concedido dos entrevistas donde ha insistido en la misma idea, pese a que ayer fue recibida entre insultos y críticas de los propios médicos.
12: Este esfuerzo y este sobreesfuerzo de los profesionales no haya evitado un colapso que se haya traducido en una cosa que decía el presidente, que se haya interrumpido la asistencia normal de los ceutíes. No se ha interrumpido la asistencia sanitaria normal de los ceutíes.
0: Mónica García incluso llegó a decir ayer desde Ceuta que no se podía asociar inmigración con enfermedad.
13: Ahora mismo, asociar inmigración con enfermedad, lo siento, pero es injusto y es xenófobo. Asociar inmigración con delincuencia y con peligros es injusto y es xenófobo.
0: Claro, imagínense ustedes cómo se han tomado estas declaraciones, por ejemplo, las profesionales sanitarias que prestan sus servicios y los profesionales sanitarios que prestan sus servicios en la ciudad autónoma. Porque su ministra, su jefa última en el gobierno, les acaba de llamar xenófobos. ¿Por qué? Porque están denunciando desde los servicios de urgencias y de atención primaria dentro de la ciudad autónoma de que efectivamente empiezan a haber brotes de enfermedad, empiezan a tener que atender cuadros clínicos cuyos resultados pues son inciertos, porque los síntomas que presentan los enfermos que acuden allí, muchos de ellos, parte de esos inmigrantes que han llegado, de esos invasores que han llegado a Ceuta, pues en fin, son compatibles con enfermedades que hacía muchas décadas que no veíamos en nuestro país. Pues bien, por decir esto, por ser transparentes, por contar lo que está pasando, la señora ministra de Sanidad les llama xenófobos, a los médicos de atención primaria, a los médicos de urgencias de la ciudad autónoma. Imagino que con la situación que están viviendo será lo último que querían escuchar. Bien, desde el Partido Popular también están criticando al gobierno por su falta de acción en Ceuta y, en fin, ahora mismo es la parte que estamos contando, la de la reacción del Partido Popular a la crisis en Ceuta.
7: Si continúa la ofensiva parlamentaria del PP en el Congreso, los populares exigen que la ministra Mónica García comparezca en la Cámara Baja ante el colapso sanitario de Ceuta. Además, los populares han presentado en el Congreso una proposición no de ley para que Ceuta vuelva a la normalidad, con propuestas como, por ejemplo, la intervención de un mando único o el retorno de todos los inmigrantes que entraron el 30 de julio en la ciudad de manera ilegal. La presidenta de la Comunidad de Madrid, Isabel Díaz Ayuso, también ha criticado la inacción del gobierno de Pedro Sánchez.
14: Tras 16 días de esta invasión tolerada por el gobierno y por Sánchez, mientras sigue de vacaciones con sus chanclas y la maleta, el tranquilo allí, Ceuta está al borde del colapso, la seguridad comprometida, desbordados, con grandes problemas sanitarios, ya lo han anunciado y lo han dicho otra vez los médicos, que ahora hay un nuevo riesgo de epidemias, con agresiones, con violaciones diarias. Eso es lo que se está produciendo en Ceuta, para desgracia de todos.
0: Pues que además el gobierno ha sumado una nueva irresponsabilidad, que es no solo no atender a los ciudadanos de Ceuta, no buscar una solución, no sé si por no enfrentarse con Marruecos, aquí en este programa ya hemos hablado de Pegasus, no sabemos por qué no se trató de evitar cuando se conocía lo que iba a suceder, ni tampoco por qué no se quiere llegar a una reunión con Marruecos para exigirle que acepte el retorno de esas 10.000 personas que deambulan por Marruecos. Pero a lo mejor todas estas preguntas se les podrían haber hecho, por ejemplo, al señor Marlaska o, por ejemplo, a la señora Margarita Robles en la comisión del Senado, porque el Senado les convocó para que dieran explicaciones en sede parlamentaria donde está representada la soberanía nacional. Todos nosotros estamos allí representados y querían que dieran explicaciones a todos nosotros. Ya saben que ni Marlaska quiso aceptar, ni por supuesto Margarita Robles tampoco. Pero lo que no sabíamos es que también habían llamado a Álvarez. ¿Saben cuál ha sido el resultado? Adivinen.
8: Pues así es, Luisfer, una nueva ausencia del Ejecutivo se ha producido en el Senado. El PP ya ha avanzado que tomará medidas legales contra los ministros que no acudan a las citaciones en esta Cámara. La Comisión de Exteriores se ha celebrado igualmente, pese a que el ministro no haya acudido. Allí han estado PP, Vox y Junts, mientras que los senadores del PSOE y del resto de partidos se han ausentado. El senador popular, José Antonio Monago, ha reclamado explicaciones al ministro.
15: Se anunció otra entrada masiva en Ceuta. Marruecos desplegó sus fuerzas de seguridad. Marruecos ha exhibido su capacidad para impedir la entrada a territorio español y ha demostrado que puede controlar la frontera cuando decide hacerlo. Si se pudo evitar el 15 de agosto, ¿por qué no se evitó el 30 de julio?
0: Y en pleno mes de agosto, además de toda la actualidad de Ceuta, que aquí les estamos actualizando de manera puntual y constantemente, también tenemos que hablar de otro asunto que no nos abandona durante el mes de agosto, que es el de la corrupción. Hoy uno de los grandes protagonistas del día es el expresidente Zapatero, porque cuenta el director de este programa, Carlos Cuesta, Libertad Digital, que el presunto testaferro de Zapatero, Julito Martínez, si quiere colaborar con la justicia, tendría que dar atención toda la información sobre una empresa, una sociedad clave en la trama que tiene sede en Dubái.
7: La UDEF ha localizado los correos electrónicos de Cristóbal Cano, gerente y número 2 de Julito Martínez, y en ellos aparece información sobre Landslide Dubai, una de las sociedades que los investigadores consideran clave en la trama. Según la investigación policial, esos correos muestran que Cano tuvo acceso a mucha información sobre la creación y estructura de esta sociedad radicada en Dubái, los investigadores relacionan la constitución de Landslide con una comida gestionada por la secretaria de Zapatero a la que acudió Julito Martínez. Al día siguiente se agilizó la construcción de esa empresa.
8: La UDEF considera que Landslide pudo desempeñar un papel relevante como canalizadora de negocios y dinero de la trama. Ahora, con los correos de Cano, los investigadores disponen de una nueva fuente para reconstruir cómo se creó y cómo operaba esta sociedad. Todo ello mientras Zapatero ha negado cualquier relación con Landslide e incluso, según la investigación, habría negado recordar la comida en la que se habría planteado su creación.
0: Y esta sería la famosa sociedad offshore en Dubái que supuestamente Zapatero mandó crear para cobrar la comisión que había pactado, atención, con el rescate de Plus Ultra, un asunto que Zapatero siempre ha negado.
16: Mire, decir que yo he dado instrucciones para crear una sociedad offshore, no sé, es como decir que he dado instrucciones para que quiero ir a la luna.
0: Bueno, señor Zapatero, es más fácil crear una sociedad offshore, desde luego, que ir a la luna. Y si usted quería cobrar pingües comisiones de los negocios internacionales que mantiene para, como dice el señor Koldo, poder tener dinero para 5.000 vidas como la del señor Koldo, pues, oye, a uno no se le escapa que a lo mejor una sociedad offshore hubiera sido una buena herramienta para conseguir ese objetivo. Pero, en fin, son cosas que a uno se le ocurre mientras da las noticias, ¿no? Tenemos que hablar también del caso Cloacas, del Partido Socialista, un día antes de que el exjefe de gabinete de Sánchez tenga que ir a la Audiencia Nacional para que le clonen su móvil. El juez que instruye el caso, Santiago Pedraz, ha asumido ya toda la investigación sobre las maniobras de la fontanera Leire Díez para presuntamente torpedear las investigaciones que afectaban a Sánchez y al Partido Socialista.
7: Hoy el magistrado de la Audiencia Nacional ha aceptado la inhibición de la causa que investigaba el juez de Madrid, Arturo Zamarriego, un extremo que ya les contamos la semana pasada. Ahora el juez Pedraz ha juntado toda la causa y ha ordenado digitalizar y ordenar toda la investigación judicial contra Leire Díez, no solo por sus intentos de obstaculizar investigaciones judiciales con fondos del PSOE, sino también los supuestos amaños en contratos con empresas públicas relacionadas con la SEPI y con la presunta participación de su expresidente, Vicente Fernández, y de Santos Cerdán. Zamarriego acordó ceder la semana pasada toda su investigación sobre las cloacas al existir personas con mayor nivel de jerarquía que la fontanera Leire Díez.
0: Es otra de las causas que afectan y mucho al Partido Socialista, la que está investigando el juez de la Audiencia Nacional, Ismael Moreno. Se trata de todo el presunto amaño de obra pública y de todos los indicios de la financiación ilegal que existe en el Partido Socialista. Hoy, en nuestro particular manual para entender la corrupción, queremos contaros justo eso, los indicios de presunta financiación irregular que podrían llevar próximamente al Partido Socialista a estar imputado. Ricardo González Mangas.
7: Así es, Luis Fer. Se espera que durante el otoño lleguen más informes de la UCO que esclarezcan el flujo que había de dinero en metálico en la sede de Ferraz. Vamos en primer lugar con los indicios. ¿Se acuerdan de la declaración del comisionista Víctor de Aldama en el Supremo durante el juicio contra Ábalos y contra Koldo? Pues bien, Aldama confesó que hubo mordidas en efectivo. De hecho, el empresario aseguró haber entregado casi 4 millones de euros a Ábalos y a Koldo. Dijo que esas cantidades provenían de constructoras a cambio de licitaciones públicas.
17: Para que ellos se lleven la licitación, que al final se la van a llevar, pero si les ayudamos a que la ganen, pues podremos tener un rendimiento que a nosotros nos hace falta para la financiación del partido.
7: A esto tendríamos que añadir los presuntos amaños de obra pública. Se habrían adjudicado a dedo obras con una mordida de entre un 2 y un 3% de la adjudicación.
17: Se empiezan a dar licitaciones a estas empresas que hemos expuesto y las empresas empiezan a pagarme en efectivo. Y yo empiezo a llevar dinero en efectivo a Koldo García y al señor Ábalos.
7: Aquí están, por ejemplo, las primeras pruebas de ese tráfico de dinero en efectivo. En este punto, lo que conviene hacer es recordar este audio grabado por Koldo García, en el que Cerdán le echa la bronca porque estaban hablando del reparto de cantidades de dinero en efectivo. Decía Koldo, 450.000 se le dieron en tres sobres. Y contestaba Cerdán, Koldo, que de eso no se habla.
18: 450 se le dieron en tres sobres.
19: Que no voy a decirte, yo tengo el papel, lo sentamos y lo vemos.
18: Vale.
19: 50 de las otras dos, que son la Rioja y
20: Portugal. Que no quiero que hable usted, que no se habla.
7: Que no se habla, decía Cerdán, muy enfadado. Pero tenemos más indicios. Las entregas de efectivo en Ferraz. La empresaria Carmen Pano ratificó en el Supremo que entregó 90.000 euros en efectivo en Ferraz. Su chofer dijo que se veían incluso los tacos de billetes desde las bolsas, eran dos bolsas de plástico. También tenemos encima de la mesa el famoso sobre de Delcy Rodríguez, de la ex vicepresidenta del dictador Nicolás Maduro. Aldama entregó en marzo al juez Ismael Moreno un sobre con un membrete de la petrolera estatal venezolana PDVSA, en el que supuestamente se contienen cupos de petróleo de 250 millones de dólares para financiar tanto al Partido Socialista, según Aldama, como a la Internacional Socialista. Por otra parte, tenemos el famoso impuesto. Hay mensajes de Koldo García al exdirector de carreteras Javier Herrero pidiéndole el famoso impuesto. Desde el PSOE dicen que es una aportación voluntaria con la que contribuyen los cargos a la financiación del partido. Pero hay que decir que los socialistas ingresaron casi 10 millones de euros en 2023 por ese mismo concepto. Y aunque en el gobierno y en el PSOE insistan en que sus cuentas están avaladas por el Tribunal de Cuentas, pues la UCO sostiene, por ejemplo, que existían operaciones en efectivo que no aparecen en los informes oficiales y que se detectaron sobres marcados con sellos o anotaciones que sugieren un control paralelo de gastos personales y del partido, una especie de caja B. Acuérdense de la famosa foto de los sobres con las chistorras y los soles, unos sobres con dinero en efectivo dentro, con dinero en efectivo que aparecían en esas ventanitas, esos sobres con ventanitas. Pues, ¿qué es lo que dijo la portavoz del PSOE, Montse Mínguez? Que no había ningún problema.
21: Pinchan en hueso, porque somos una organización limpia, una organización honesta, una organización transparente, tan transparente que hasta nuestros sobres son transparentes.
7: Por no hablarte, Luisfer, de Celia Rodríguez, la trabajadora de la Secretaría de Organización del PSOE, que le decía a Koldo y a Ábalos que tengo demasiado dinero en el cajón, a ver si cuando venís
0: claro,
7: a por él.
0: Son tan transparentes, claro. Que también Santos Cerdán decía que de eso no se habla,
7: de eso,
0: Koldo,
7: no se habla.
0: Que hay micrófonos en cualquier sitio, en fin. Pero vamos con más asuntos. Muy buena la crónica. Muchas gracias, Ricardo, por ese repaso que nos ayuda a situar todos los casos de corrupción de los que les vamos hablando y al menos hacemos ese repaso durante este verano. Pero, como decimos, hay más información y además importante de la que ocuparnos. Más asuntos de la crónica judicial del día. Vox ha presentado hoy un recurso para que el Tribunal Supremo obligue a la Junta Electoral Central a investigar el supuesto incremento ilegal de inscripciones en el censo de residentes en el extranjero después de la aplicación de la famosa Ley de Nietos.
8: El partido de Santiago Abascal ya solicitó a la Junta Electoral Central que auditara las nuevas altas en el Censo Electoral de Residentes Ausentes, el CERA. Sin embargo, la Junta rechazó esta petición al declararse incompetente. Ahora, Vox solicita al Supremo que anule esa decisión y que declare que la Junta Electoral sí tiene la obligación de investigarlo. El recurso se apoya en el voto particular de 4 de los 13 vocales de la JEC, que consideraron que si había motivos para investigar un posible incremento irregular de las altas en el CERA relacionado con la Ley de Memoria Democrática.
7: Esta norma, aprobada en 2022, amplió los supuestos para que descendientes de españoles, en teoría exiliados por la guerra civil, pudieran adquirir la nacionalidad española y posteriormente votar desde el extranjero. Vox sostiene que se han producido miles de altas en el censo sin que se haya comprobado adecuadamente si los solicitantes cumplen o no los requisitos establecidos por la ley.
0: Y tenemos que abrir crónica internacional porque no queremos perder de vista los 5 años que se han cumplido de este fin de semana desde que los talibanes volvieron al poder en Afganistán. Dicho de otra manera, desde que las tropas norteamericanas y el resto de tropas internacionales que todavía estaban por allí decidieron retirarse. Este lustro ha estado marcado por la pérdida de derechos de la población, sobre todo de las mujeres. Sergio.
8: Si te parece, Luisfer, antes de comentar cómo está la situación actualmente, vamos a escuchar cómo sonaban las propias calles de Kabul aquel 15 de agosto de 2021. Y es que las calles de Afganistán han estado plagadas estos días de pancartas y carteles que aludían a su llamado Día de la Victoria. El gobierno de España, aunque ya había retirado a sus tropas en mayo del 21, participó en la extracción de los últimos contingentes españoles que quedaban en el país, como también de personal de la Unión Europea, la OTAN o de Estados Unidos. Así comentó Borrell los motivos por los cuales España activó la llamada Operación Antígona.
1: Bueno, no es una cuestión de reconocimiento oficial, es una cuestión de mantener un diálogo abierto. Tenemos más de 400 personas y sus familias que son afganos, que han trabajado con nosotros y para nosotros. Y tenemos que llevarles al aeropuerto. Pueden entender que es complejo y que para poder llevar a cabo esta tarea tenemos que hablar con las autoridades talibanes. No queda otra. Va a ser una conversación compleja, pero hay que llegar a esa cooperación.
8: La situación para las mujeres, como tú comentabas al inicio, Luisfer, es muy compleja. Varios estudios, tanto de las Naciones Unidas como de la Unión Europea, así como entrevistas de varios medios de comunicación a mujeres que residen en Afganistán, afirman que las niñas son recluidas en sus casas y no tienen derecho a educación primaria y mucho menos a la universitaria. Son casadas forzadamente con otros hombres y no tienen permiso ni siquiera para participar en los diferentes sectores laborales. Por último, para entender de manera clara cómo piensan los terroristas afganos sobre este tema, escuchamos a su portavoz del movimiento talibán para las mujeres.
2: Sobre el tema de las mujeres tienen su lugar en las oficinas, en los trabajos, incluso en el gobierno. Son partes fundamentales de nuestro trabajo. Es algo innegable, pero hay que tener en cuenta lo que dicen las sentencias de la Sharia y los principios del Islam. Son bastante claros en cuanto a la educación y la sociedad. Lo que nunca hará Afganistán es ser como Europa.
0: Yo creo que es un buen momento ahora, cuando son las 8:39 de la tarde, las 7:39 en Canarias, de ponernos en contacto con Florentino Portero, analista internacional, director del Instituto de Política Internacional de la Universidad Francisco de Vitoria y del Máster Universitario de Acción Política. En fin, uno de los principales referentes en análisis internacional de nuestro país y amigo de este programa, amigo personal. Florentino, ¿qué tal? Muy buenas noches.
22: Muy buenas noches, Luis y Fernando. Solo recordarte que yo me jubilé hace 3 años, o sea que esos puestos los tuve,
0: esas
22: responsabilidades, pero desde hace 3 años ya soy sencillamente un jubilado.
0: Bueno, correcto.
22: Y por lo demás, encantado de estar en tu programa.
0: Correcto, pero esto es como los presidentes, Florentino, que siempre te llamaremos director, en este caso.
22: Muy bien, muchas gracias.
0: Florentino, 5 años de aquella salida, recuerdo perfectamente aquel verano y recuerdo todas las operaciones especiales que hubo que poner en marcha para tratar de sacar del país de una manera, en algunas ocasiones incluso atropellada. Recuerdo que hubo varios equipos de geos españoles que tuvieron que participar en aquellas operaciones para poder sacar al personal español y el personal de la Unión Europea del país, porque llegaba de nuevo el terror, de nuevo los talibán. Y da la sensación de que en estos 5 años, corrígeme si me equivoco, digamos, todo lo que sospechábamos que podía pasar en el país ha pasado, ¿no?
22: Así es, hay derrotas y hay derrotas, no todas son iguales. Sencillamente un país puede reconocer que ha sido derrotado, se firma un documento y se ordena una transición. En otros casos, la transición es un desastre. Y el tema de Afganistán, evidentemente, es un ejemplo de transición desastrosa. La población afgana lo está pagando muy caro. Ha pagado muy caro, entre otras cosas, confiar en nosotros. Estados Unidos, que iba ganando, que derrotaba al enemigo, finalmente se rindió. Se rindió no con Biden, como habitualmente citamos, porque fue el presidente.
0: Sí, fue Trump quien firmó la...
22: No, y fue Barack Obama quien cambió la naturaleza de la operación, diciendo que no se trataba de construir un Afganistán nuevo, sino sencillamente de perseguir a los terroristas, es decir, a Al-Qaeda, no a los talibán. A partir de ese momento ya teníamos muy claro lo que iba a ocurrir. Y a continuación llegó Trump en la misma línea y a Biden le tocó rematar la operación. Pero esa operación además fue un auténtico desastre y una vergüenza. Una vergüenza que para la autoridad norteamericana y en general occidental ante el resto del mundo está teniendo un precio enormemente alto. Las imágenes de lo que ocurrió en el aeropuerto, las historias que leímos, entre otras cosas, de la gente de nuestra embajada, de nuestros geos, de nuestros militares, sacando gente allí, lo que demostró es cómo toda la operación occidental se vino abajo como un castillo de naipes porque estaba mal montada y porque ya no había realmente criterio. Bueno, a partir de ahí hemos ido viendo cómo cada vez que Occidente quería hacer fuera algo fuera de nuestras fronteras, daba igual que fuese Irak o ahora el conflicto de Irán, sencillamente hay una pérdida muy grande de autoridad porque el resto del mundo sabe, y lo saben, desde Vietnam, que sencillamente seremos más capaces en términos de PIB, seremos más potentes en medios de guerra, pero finalmente agachamos la cabeza ante alguien que tiene un Kalashnikov de tercera mano, pero está dispuesto a utilizarlo, está dispuesto a combatir, está dispuesto a jugarse la vida por sus creencias. En este caso, creencias medievales de un Islam interpretado de la manera más primaria que puede imaginarse.
0: La libertad desapareció de Afganistán, ¿no?
22: Absolutamente. No es que antes hubiera mucha, evidentemente, porque era un país muy, muy atrasado. Es un país definido por su geografía. Estamos hablando de Hindu Kush, son valles muy aislados unos de otros, son etnias distintas, son lenguas distintas, y se vivía siguiendo criterios bastante antiguos. Es decir, que nunca hubo algo parecido a una democracia, pero sí, evidentemente, un régimen mucho más liberal de lo que ahora está padeciendo Afganistán. Ahora es una dictadura teocrática realmente atroz.
0: Correcto. ¿Qué podemos esperar? ¿Qué futuro le espera a Afganistán, profesor?
22: Pues a los afganos les espera un futuro muy triste. Son mucho más pobres que nunca lo fueron. Su economía es realmente primaria. No hay, digamos, economistas al frente de la economía afgana. Es un país muy aislado. Su economía básicamente gira en torno al sector primario, a la agricultura, a manufacturas muy básicas como el cuero y cosas semejantes. Siguen ensayando lo que ellos denominan un emirato islámico. Y aquí las palabras cuentan. No son una república islámica. La república es un término estándar y por lo tanto de origen occidental. Utilizan el término tradicional islámico, emirato. Para un islamista, emirato es parte del califato. Es un pequeño estado que rinde pleitesía al califa. En estos momentos no hay califato vigente, pero está muy claro por dónde va la intención. Ellos lo que están realmente preocupados es en sanar al Islam de la corrupción de ideas occidentales, de las desviaciones que se han producido en estados como Emiratos Árabes Unidos, Marruecos, Argelia, etcétera, etcétera. Y en esa purificación están, pues una purificación que supone para los afganos en general, y antes he citado, y es verdad, muy especialmente para las mujeres que conocieron otro tiempo, otras costumbres, otras normas, pues una auténtica desgracia, porque son personas, en este caso las mujeres, que no van a poder estudiar más allá de las primeras letras, que no van a poder tener una vida profesional y que están sometidas a un concepto de matrimonio realmente atroz. Bárbaro.
0: Atroz. Florentino Portero, profesor, muchísimas gracias, como siempre, por atender nuestra llamada. Un placer hablar contigo y nada, espero volver a tener que molestarte muy pronto, pero para cosas un poco más agradables.
22: Será un placer, sobre todo si son cosas más agradables. Un abrazo muy fuerte.
0: Un abrazo muy fuerte. Tenemos que ir ahora a resumir el resto de información del día en formato más breve.
3: Última hora, la ministra de Sanidad, Mónica García, acaba de registrar una petición de comparecencia, petición propia en el Congreso, para el próximo 27 de agosto sobre la crisis de Ceuta. Será el mismo día que comparecerá el ministro Bolaños.
8: El incendio forestal en Niebla, Huelva, ha calcinado ya 33.000 hectáreas desde que se inició el pasado 6 de agosto, según la medición satelital del programa europeo Copernicus. En el incendio de Huesca, un soldado de la Unidad Militar de Emergencias ha fallecido y dos han resultado heridos. Respecto a este incendio, la situación ha mejorado y los 1.049 vecinos que estaban evacuados podrán volver mañana a sus casas.
3: La SEPI ha pedido por primera vez en 30 años 161 millones al mercado debido al máximo endeudamiento que sufre la sociedad actualmente. Esta noticia coincide con la financiación récord de 600 millones de la SEPI a los astilleros públicos de Navantia, los cuales suman ya 18 ejercicios consecutivos en números rojos.
8: Al menos tres personas han perdido la vida este domingo por la noche en un tiroteo producido en la barriada del Rocío, Huelva. Entre las víctimas mortales confirmadas estaría un menor de 16 años, una mujer de 39 años embarazada de 8 meses y su madre de 62 años. Las primeras hipótesis apuntan a un enfrentamiento entre bandas.
3: Barcelona ha conmemorado hoy el noveno aniversario del doble atentado del 17 de agosto, en el que murieron 16 personas y un centenar resultaron heridas. Por primera vez el acto se ha realizado en el Ayuntamiento de Barcelona, dado que las Ramblas se encuentran en obras por remodelación.
8: El brote de ébola producido en la República Democrática del Congo, que se declaró formalmente el pasado 15 de mayo, se ha convertido en la segunda crisis sanitaria por ébola más mortífera desde que existen registros. La epidemia acumula casi 5.000 contagios y más de 2.300 fallecidos.
3: Donald Trump ha amenazado con bombardear Omán si se interpone, llegando a un acuerdo con Irán sobre el estrecho de Hormuz. El mandatario ha realizado estas declaraciones coincidiendo con la expiración del fracasado alto el fuego de 60 días entre Washington y Teherán.
0: Muchas gracias, Ricardo. Muchas gracias, Sergio. Pequeña pausa y nos vamos a la tertulia.
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7: Porque además la avisamos, porque además el día 27, me parece recordar, por la tarde yo hablé con la secretaria de Estado de Seguridad y le dije que Ceuta todavía no se había producido la avalancha, pero en una semana habían entrado 1.500 personas. Y le dije que Ceuta estaba en una situación de alto riesgo, que Ceuta iba a caer en una situación de emergencia humanitaria, que se tenían que tomar medidas, que se debería de declarar la emergencia, que se debería nombrar un mando único que coordinara la acción de los distintos ministerios. Y no se hizo. Se me dijo que esto era lo de todos los veranos. Por tanto, lecciones ninguna.
0: Empiezan a estar los ánimos calentitos en Ceuta. Vamos, empiezan, llevan estándolo mucho tiempo, pero es que llegamos al día 18 desde que todo esto sucedió y los ceutíes siguen esperando que se tome algún tipo de medida más allá de llevar allí a los ministros a que se den una vuelta. Margarita Robles, la única que lo hizo, porque el resto llegan en coche, se meten corriendo a la delegación de gobierno o al Palacio de la Asamblea y ahí se acabó absolutamente todo. Tiempo de tertulia en la noche de Cuesta y lo hacemos ya con Teresa Gómez. ¿Qué tal, Teresa? ¿Cómo estás?
9: ¿Qué tal? Muy bien. Pues fíjate, yo sí que es cierto que Margarita Robles sí se acercó a los ceutíes, estuvo hablando con ellos, pero tampoco es que haya hecho mucho por ellos. La situación es exactamente igual y yo creo que más que consuelo, que también está bien, por supuesto, pero que más que consuelo lo que necesitan es medidas para que esto no continúe, ¿no? Y a mí un presidente que me está sorprendiendo muchísimo es el presidente de Ceuta, Vives, que creo que sí que está a la altura de las circunstancias.
0: Carmen Tomás, muy buenas noches.
10: Buenas noches. Yo tengo la sensación de que eso se va a enquistar y tiene muy mal arreglo eso. Porque es que no hay una fórmula para o sea, no quieren más. No quieren, con el bozarrón que tengo.
0: Le acaba de hacer Ricardo González Mangas a Carmen la señal de acércate el micro un poquito.
10: Yo me acerco menos porque como tengo este bozarrón, bueno, total, que vamos a ver, como la solución también tiene que ser consensuada con Marruecos para que esta gente se vaya y Marruecos no está por la labor,
9: claro.
10: Ni tampoco hace nada el gobierno, vamos a ver, que tampoco es que esté en fase diplomática yendo, viniendo, hablando, no sé qué, no sé cuánto, no tenemos conocimiento de esta semejante actuación. Pues eso tiene una pinta de enquistarse.
0: ¿Tú crees que no va
10: pasando los días?
0: Yo sabes que estoy esperando la comparecencia de Sánchez en la que diga,
10: bueno,
0: si los ceutíes tienen algún problema, que pidan ayuda.
9: Ya, pero es que
0: si
9: este
0: quieren ayuda,
9: no tienen que pedirla, porque la competencia directamente, por ejemplo, en sanidad, la competencia directamente es de.
0: Bueno, pero en sanidad estuvo el domingo la ministra de Sanidad, Teresa, y
9: todo,
0: dijo que allí
9: fenomenal.
0: No había nada parecido a lo que fuera un colapso o una emergencia.
9: Ha ido a Ceuta 16 días después para insultar a los ceutíes, para llamarles mentiroso por un lado y luego para llamarles racista.
0: Sí,
10: vamos,
0: racistas,
10: a los médicos, y
0: a los
10: policías.
9: A los médicos, que de hecho hoy una médico ha salido hablando y lo que ha dicho es, bueno, yo que soy cubana me acaban de llamar racista por el simple hecho de decir que he atendido a personas inmigrantes con enfermedades que en España están prácticamente extinguidas.
0: Vamos a hacer una pequeña pausa, Teresa y Carmen, y seguimos con la tertulia que ha arrancado muy bien, muy bien. No perdáis la forma.
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7: Nosotros tenemos la firme determinación de seguir insistiendo en el gobierno para que cumpla con sus obligaciones. Vamos a recurrir a otras instancias del Estado. Tenemos la obligación de hacerlo. A las Cortes Generales, al Poder Judicial, a las comunidades autónomas, a la Federación de Municipios y Provincias, a las organizaciones empresariales, a los sindicatos, a quien haga falta. Y por supuesto a Europa. Tenemos que ir a Europa.
10: Claro.
0: En Europa
10: están ahora con los sobrecitos del ketchup.
0: Escucha, sí, no, pero en Europa hay que decirlo claramente, desde el primer momento les preocupó, porque esto ya les toca las cosas de comer, sí.
10: Y todo lo que hicieron, ¿eh?
0: No,
10: como
0: bueno.
10: Se pusieron en jarras.
9: Nada, o lo cambiáis vosotros y cerramos
0: Meloni, Noruega, Suecia, bueno, sí que han actuado.
10: Sí, bueno, ¿y qué?
0: Y además siguen.
10: La única que ha tenido dos narices, ella ha dicho, yo aquí no entra ni uno. Ha sido Meloni. Los demás sí, la carta, Suecia,
9: que por
10: levantó
9: cierto,
10: un
9: diré
10: poco
9: una
10: más
9: cosa.
10: Rabón, no sé qué, pero al final.
0: No, pero,
10: vamos
0: pero
10: a ver,
0: el control de fronteras.
10: No, a mí dime.
9: Que por cierto.
10: Una cosa, ¿qué han hecho? ¿Le han mandado dinero a la Unión Europea? ¿Ha mandado dinero a Ceuta? Porque ¿qué otra cosa va a hacer Europa? Pues mandar dinero para que les den de comer mientras le buscan una solución. Claro, o sea, nada más. ¿Qué más ha hecho? Si no ha hecho nada.
9: Pero al final Meloni lo que ha hecho ha sido mirar para su casa, que cosa que lo veo muy bien, que miren para ello, pero ha barrido para su casa, pero no ha hecho nada en pro de toda Europa, ni mucho menos de España. Al revés, lo que ha hecho es yo corto y este melón os lo coméis vosotros españoles. Que por cierto, diré una cosa, este fin de semana que he estado en Italia no ha habido ningún control. En el aeropuerto, o sea, yo no he pasado ningún control especial.
10: Bueno, era un poco aleatorio también, ¿no? No era.
9: Tampoco he visto a nadie en mi vuelo que pasara.
10: Bueno, decían que igual este fin de semana ya aflojaban y tal, ¿no?
0: Sí, pero estoy de acuerdo contigo que Europa en su conjunto no ha ido a fearle la conducta a España, tampoco se ha puesto en marcha ningún tipo de operativo, pero Francia. No, escucha, pero Francia. No, aquí lo malo son las imágenes, que claro, que parece, que entonces, que tal, un poco siguiendo la política española del gobierno de España, pero al mismo tiempo que estaba haciendo, mandando a los gendarmes a la frontera de España, decían, yo aquí no quiero que entre nadie, Italia.
10: Tiempo, y al mismo tiempo firmando convenios y
0: negocietes
10: con Marruecos.
0: Correcto,
10: sí,
0: pero,
10: comerciales, de
0: pero
10: seguridad,
0: cerrando,
10: de armas.
0: Pero cerrando la frontera, pero atendiendo la frontera para que no se les cuele
10: pues,
0: ni uno.
9: Pero es que tampoco tienen muchas más opciones en Ceuta, es decir, es normal que vivas, diga, bueno, pues si no recurro al Constitucional, como ha dicho, recurro al Supremo y recurro a Europa. Es que si no, ¿a quién recurre? Si ya ha pedido al Gobierno Central que intervenga y allí lo único que han hecho ha sido pasearse por allí, hacerse una foto y no hacer absolutamente nada. Y Margarita Robles, bueno, por lo que ha hecho, como he dicho antes, escucharles y ya está. Y los otros salir por patas y no han hecho nada más. Allí se están paseando como si eso fuese un cortijo, van, se vuelven a ir y ya está.
10: Sí.
9: No
10: Vivas
9: nada.
10: Hace bien, Vivas claro. Hace bien, hace su, está haciendo todo
0: no,
10: su papel.
0: No, y además
10: papel,
0: con una... Con
10: pero
0: una...
10: yo, le digo yo, de mi opinión,
9: sí,
10: es
9: sí,
10: que Europa, pues es que si no ha hecho nada en 18 días, pues
9: no
10: a
9: lo
10: ver
9: va a hacer.
10: ¿Qué va a hacer?
0: Hombre,
10: claro,
0: no, Europa lo que dice
10: mandar
0: es...
10: Mandar
0: si
10: allí
0: España...
10: a gente del Frontes, a mandar dinero, ayuda de momento, ponerse firme...
0: No, Europa,
10: sé,
0: Europa dice,
10: cortarle,
0: si España... si España
10: a Marruecos...
0: Perdona, si España, que es el país que ha sufrido la invasión, la que ha dejado negro sobre blanco que no existe frontera sur en Europa, porque no lo existe en España, si España, que es la que tiene que actuar, no actúa, si España no fuerza a Marruecos a recoger a los 10.000 que todavía quedan allí,
10: pues
0: ¿por qué voy a tener que hacerlo
10: bueno,
0: pues yo?
10: Sí, porque luego resulta que esa gente va a ir a otras fronteras. No, perdona, sí que puede hacer, aparte de lo que he dicho de ayudas y tal, ¿por qué no se pone firme con Marruecos? ¿Por qué no le quita algún contrato? Porque como es amigo de Estados Unidos, ahora no... Es que es todo politiqueo.
9: Sí.
10: O sea, es que Bruselas es eso. Bruselas
0: sí,
10: es...
0: sí, Bruselas es el castillo de la burocracia.
10: Eso.
0: Y todos son unos burócratas, pero es que en este caso yo cargo las tintas antes contra el gobierno de España, que lleva 18
10: bueno,
0: días
10: supuesto.
0: Sin hacer absolutamente nada, y dentro de Europa, que aunque formalmente no se le ha querido afear la conducta, en el fondo nadie le está reprochando a Italia que se haya puesto brava, al revés, Alemania, Suecia, Finlandia, Países Bajos, Dinamarca, República Checa, todos estos países han aplaudido a Italia por lo que había tomado, por la decisión que había tomado. Y en cambio en España aquí lo que tenemos es a un gobierno que lleva a siete
10: una
0: ministros.
10: Cosa no quita la otra,
0: lleva
10: no
0: a siete
10: sé.
0: Ministros. No hace ninguno absolutamente nada. No le doy solución a ninguno de sus problemas. Ahora digo que voy a movilizar instalaciones para acoger a 1.500 personas cuando hay 10.000 en la calle. Y los ceutíes pidiendo auxilio. A mí esto, y lo he contado en el editorial del programa, lo que me recuerda es a lo de siempre del gobierno de Sánchez. Somos los campeones en la resolución de crisis. En La Palma todavía hay gente esperando las ayudas. En Adamuz y en el apagón, donde hubo muertos 46 en uno y 6 en otro, en el apagón murieron 6 personas, que a mí me gusta recordarlo siempre. Nadie ha tomado ninguna responsabilidad ni ha dicho nada.
9: En
0: La Dana la gente 4 días allí y sin que llegaran las ayudas. Y los militares denunciando que podían haber ido, pero no les habían querido movilizar. Y para colmo, el presidente del gobierno diciendo, oye, que si quieren ayuda, que la pidan. Que el mando está para esto.
10: Y
0: pues en Ceuta
10: hoy,
0: está igual.
10: No, pero es que a día de hoy, por sacarlo de La Dana, es que no han hecho ni un ladrillo para las obras que evitarían otra dana.
0: Ah, bueno, claro, esas obras
9: se están anunciando. Eso es como los incendios.
10: Se está anunciando climáticamente.
9: Volveremos a hablar del mismo tema.
10: Que puede haber otra dana, que puede haber otra dana. Y no han puesto un ladrillo.
0: Desde luego. 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
0: Bueno, pues ya con el Cal Plus uno como que se relaja, ¿no?
9: Sí, hemos venido ahí un poco guerrilleros, ¿no?
10: Bueno. Es que de verdad es que es intolerable.
0: A mí me tiene.
10: Y las declaraciones son intolerables.
0: Lo de Mónica García.
10: Dice, vamos a colaborar, dijo también. Mónica García dice, sí. Vamos a colaborar, pero ¿cómo que colaborar? Si depende de ti la sanidad. O sea, aquí no le puedes echar la culpa a las comunidades autónomas, no le puedes echar la culpa a nadie, solo a ti misma, que eres la que tiene la responsabilidad en Ceuta. Y va y dice con dos narices, vamos a colaborar. Pero ¿cómo que a colaborar? ¿Qué es eso?
2: No, digo que además el Masaiz le han preguntado por la polémica entre Juan Jesús Vivas y la ministra de Sanidad, Mónica García, de ayer, las acusaciones mutuas y... El Masaiz ha dicho hoy que ella ha abogado por la colaboración entre las administraciones, que es un poco lo que siempre dice el gobierno de la cogobernanza. Pero luego el problema o la culpa de que Ceuta esté como está, siempre es la culpa es del gobierno regional, en este caso de la ciudad autónoma de Ceuta.
10: Bueno, es que Mónica García le echó ayer la culpa.

0: atendidos en lugares como sí se hizo en el 2021.
1: Es increíble el nivel de, en fin, no sé, de cara dura que le mete. O sea, yo decía al principio, es que a polémica, por llamarlo suavemente, o a indignas, solo le ganan las declaraciones de Marlaska cuando dijo que aquí no había que tomar ninguna responsabilidad, que no tenían ni idea de esto porque el CNI no había actuado, y que, en fin, que son cosas que pasan y que, jolín, que ya podía haber avisado a otro país europeo, que uh-huh. ¿Por qué teníamos que avisar nosotros, no?, de lo que fuera a pasar? Pues aquí, Mónica García diciendo que los médicos son xenófobos porque dicen que como han entrado inmigrantes ahora tenemos tuberculosis y sarna. Que encima, en fin, que la ciudad autónoma podía hacer algo. ¿Pero qué va a hacer la ciudad autónoma si la solución pasa porque esos 10.000 se vayan y la ciudad autónoma no tiene ningún tipo de resorte ni herramienta para conseguir que esas personas se vayan? Las competencias las tiene el Estado, mira, las tiene el gobierno, que es lo que ha desaparecido de nuevo cuando hay una crisis y hace falta.
2: Mónica García, a mí sus palabras me parecen de sinvergüenza, porque no puede ser que vaya 16 días después a Ceuta a reírse de los ceutíes, a llamarle racista y a no dar ningún tipo de solución. Las únicas competencias que tiene el Ministerio de Sanidad con respecto a competencias directas en sanidad en las comunidades autónomas es en Ceuta y en Melilla. Son los únicos hospitales que tiene que gestionar la ministra de Sanidad. Y no ha hecho absolutamente nada. Se ha trasladado hasta el lugar 16 días después de esta invasión.
3: Y no ha hablado con los médicos.
2: Y luego lo único que ha hecho ha sido llamar mentirosos a los médicos, decir que si vinculan esta crisis migratoria con enfermedades contagiosas es porque son racistas, que si se vincula delincuencia con inmigración es porque también son racistas, y que no hay colapso. En una declaración de una media hora, hasta en 19 ocasiones, ha llegado a citar que no hay colapso, un interés que es tremendo.
0: La situación, sabiendo que es de una tensión asistencial importante y bastante extraordinaria, no ha llegado, gracias al esfuerzo de los profesionales, a convertirse en un colapso. Estamos muy lejos de esa situación y de ese escenario.
1: Lejísimos, vamos. Imagínese usted, Mónica García, que en su barrio o en su pueblo no tenía un chalet por ahí, por la sierra.
2: Sí, y aquí vive, claro, es que desde un ático aquí en el Retiro pues se ve todo mucho mejor, ¿no? Como no tiene que vivir día a día con esa situación, pues trasladarte allí 16 días después y decir que todo es mentira y que esto se trata de racismo, y luego otra vez coger la maleta y trasladarse aquí a su ático en el Retiro, pues bueno, pues eso es muy fácil. Yo, para las competencias que tiene el Ministerio de Sanidad, personalmente me cargaría el Ministerio de Sanidad, porque lo que hace puede depender perfectamente de una secretaría, puede depender de una secretaría de Estado, y nos cargamos toda esa burocracia y todos esos fondos que se malgastan en el Ministerio de Sanidad, porque no hace absolutamente nada. Su máxima responsabilidad es gestionar los hospitales de dos ciudades autónomas, que son de los peores que ahora mismo con respecto a calidad hay en España.
3: Es que hay que tener cuajo, o sea, ser una inmoral o una moral o una, no sé yo, para presentarse allí y con un par de narices echarle la culpa al gobierno de Ceuta. Es que hay que ser muy mala, ¿eh? O sea, hay que ser lo peor.
1: No, echarle la culpa.
3: Y luego meterte con los médicos que han estado hasta curando a la gente que venía herida en las calles ya, porque ya no había ni camas. O sea, que llevan trabajando jornadas
1: de leoninas.
3: O sea, que son cuatro y Mateo y el de la guitarra. O sea, es que de verdad hay que ser mala persona.
1: Es que ha llegado.
3: Es que
1: ha culpado.
3: Que esta mujer es mala gente.
1: Ha culpado al gobierno.
3: Es de juzgado de guardia.
1: Ha culpado al gobierno de Ceuta. Ha dicho que no hay colapso sanitario. Se ha metido con los médicos de la ciudad. Por dos motivos. Porque si tú dices que no hay colapso sanitario, poco menos que estar diciendo que los médicos de allí se están quejando de vicio. Que total, que bueno, que si hubiera un colapso todavía, pero si no hay colapso, ¿de qué os quejáis? Luego, que si son xenófobos, porque dicen que como han llegado muchos, están viendo enfermedades que ya aquí no teníamos. Y luego, además, ha tenido el cuajo, y creo que ha sido ya en el día de hoy, de decir de pedir su comparecencia urgente en el Congreso, pero para finales de agosto, igual que a Margarita.
3: No me vaya a fastidiar las vacaciones.
1: Y mientras, los miembros del Gobierno, y esto yo creo que merece la pena recordarlo, tanto Marlaska como Margarita Robles y ahora Álvarez,

0: le han hecho la peineta a la Comisión del Senado, que quiere respuestas sobre la crisis que tenemos. Y hay que hacer preguntas, porque hay preguntas están que no están respondiendo.
1: Por cierto, detalle impresionante, que es en el comité este de crisis de Sánchez...
0: El mudo de hoy. Las mudo, imágenes
1: pero
0: de
1: perdona,
0: hoy.
1: Perdona, es que no estaba Mónica García.
0: Ah, no, no.
1: O sea, es que la ministra de Sanidad.
2: De hecho, a la vez
1: no
2: estaba,
1: estaba
2: dando una entrevista en Televisión Española.
1: ¿Ah? Pero, ¿qué es esto? O sea, si es que no está ni en el comité de crisis. Pero si esto es una crisis sanitaria también, en Ceuta. O sea, es que de verdad, o sea,
3: pero
1: está...
3: es que además ella es la máxima responsable de la sanidad en Ceuta. Y de verdad, yo sigo sin entender cómo es posible que. Es como si en Madrid tuviésemos una pandemia. Y de repente el consejero de sanidad no aparece durante los primeros 16 días. ¿A que no se entendería?
1: No, ni
3: ¿a
1: está que se en el echaría... comité de crisis.
3: Claro, a
1: no,
3: que se echaría no todo el mundo, a que se echaría todo el mundo encima diciendo dónde está el consejero de sanidad. Pues eso es lo que ha pasado en Ceuta.
2: Y que
3: parece
2: sobre...
3: que no pasa nada.
2: Si hay una un problema de falta de medios, en este caso humanos en Ceuta, faltan médicos, faltan enfermeras, etcétera, hay un mecanismo que el gobierno puede utilizar, que es declarar Ceuta como zona de difícil cobertura. Y en eso ya se activan unos mecanismos para, por ejemplo, se aumentan los sueldos de los sanitarios, etcétera, etcétera. Pero es que el gobierno no lo ha hecho, no lo quiere hacer. Ahí existen hospitales, por ejemplo, se me ocurre en la Comunidad de Madrid, algunos que están, pues el de la Fuenfría, que para el que no conozca la Sierra de Madrid está pasado Cercedilla. Pues eso es un sitio difícil porque lo normal es que no haya sanitarios en esa zona que quieran cubrir esas plazas. Entonces, pues se les da un plus, se trata de hacer atractivo ese puesto. Pero Sanidad no quiere declarar zona de difícil cobertura, por ejemplo, Ceuta y Melilla, donde escasean y a las pruebas nos remitimos los efectivos sanitarios.
1: No quieren declarar eso, no quieren declarar una emergencia, no quieren declarar
4: estado de emergencia, ni
1: nada,
4: de sitio, ni de
1: en
4: nada.
1: Su casa. Las niñas horrorizadas que no pueden salir, los niños que no pueden jugar en el parque ni ir a la playa, que están de vacaciones, y las mujeres con WhatsApp para salir de vez en cuando 3 o 4 o 5 a tomar un poco el aire. O sea, esa es la situación real.
4: Y encima el gobierno se despacha, como decíamos, con unas imágenes que distribuye entre los medios de comunicación, donde se ve al presidente del gobierno sentado en su despacho de la Mareta.
1: Mudito.
4: Hay que decir, tiene las gafas encima de la mesa. Supuestamente son de cerca. Pues en el Senado las tuvo que usar para leer, ¿no? ¿Os acordáis?
1: Sí,
4: las
1: utilizó.
4: Bueno, pues ahí las tiene colocadas, pero para leer el papel en el que garabatea y para escribir, ahí no se pone las gafas.
1: No se oye
4: absolutamente
1: es que no
4: nada.
1: Escribe nada.
4: Tiene a Diego Rubio, que es su jefe de gabinete, que aparece en las imágenes que se han distribuido con una camiseta, con los brazos así. Nadie, Marlaska y no me acuerdo quién era el otro, sí que están en su despacho en el ministerio. Pero el resto aparecen ahí sin un papel, sin nada.
2: Y
4: todo para azar. ¿Para qué decisiones han tomado en esa mesa? O sea, desde la Mareta, después de tomarse unas cervezas con Calleja y darse un chapuzón con la Guardia Civil y el snorkel, a ver a los pececitos ahí en Lanzarote...
3: No, que eso, ojo, no es tontería, ¿eh? A mí varias fuentes de la Fuerza y Cuerpo de Seguridad del Estado me decían que estaban muy hartos y que estaban muy enfadados porque lo que hace el presidente del gobierno es coger agentes de la Guardia Civil para hacer inmersiones nocturnas cuando esos agentes están precisamente para otro tipo de acciones, no para acompañar al presidente del gobierno en esas inmersiones nocturnas que quiere hacer.
1: Y con la lancha, que es una lancha mejor, igual o mejor, que las que tienen los pobres para luchar contra el narcotráfico.
4: Y
1: ahí buscando los pececillos. O sea,
4: buscando pececillos, pero se busca un hueco.
1: Le da todo igual.
4: Pero se busca un hueco y se hace un mudo. Un mudo que es una recreación de una... Digo recreación porque tiene una reunión con su gabinete, con su ministro, supuestamente, para tomar decisiones, para arreglar la situación en Ceuta. ¿Y qué decisiones se han tomado? O sea, ¿qué ha hecho en 18 días el gobierno? Porque el que dijo volved fue Marruecos. Porque ahora se pone la medalla de hemos conseguido que el 90% se vaya en 2 días.
3: Y los peores han quedado. 10.000 se han quedado.
4: Sí, pero que allí el que levantó la mano y dijo... El que levantó la mano y dijo volved fue Marruecos. Que fue el que había abierto el grifo, el que había permitido que entraran todos. Y ahora...
0: ¿Pero qué decisiones ha tomado?
1: Y muchos de los que no han vuelto no lo han hecho porque entra, directamente los meten en la cárcel.
3: Hombre, pues sí, por supuesto, así eso mismo. Por un lado, y luego por otro, por ejemplo, uno de los detenidos por la Guardia Civil era un inmigrante con antecedentes terroristas y buscado por la Interpol. Es decir, ¿cuántos terroristas o con antecedentes terroristas han podido entrar de manera ilegal que ahora mismo están totalmente desarticulados?
1: Bueno, la policía habló de una docena como mínimo.
3: Como mínimo,
1: de islamistas. Y luego ya violadores, robos.
3: Bueno, violadores teniendo en cuenta que
1: se meten navajazos.
3: Teniendo en cuenta
1: se
3: que se han violado. Que hay 15 denuncias por violación. 15 denuncias.
1: Imagínate.
3: Efectivamente, denuncias. En 15 días, pues van a violación por día.
1: Sepamos.
3: Efectivamente, se han incrementado en un 40% las violaciones desde entonces en Ceuta, y muchas de ellas pues atroces, como abuso a una niña de 10 años entre
1: está
3: tres.
1: Está en el hospital la pobre.
3: Efectivamente.
1: A ver lo que le harían.
3: Pero es que esto yo creo que en cualquier otra circunstancia yo vería a todas esas feministas saliendo a la calle cuando esas niñas que han sido abusadas,
0: sí, sí.
3: Muchas de ellas también son marroquíes. ¿Qué pasa? ¿Que una niña marroquí vale menos que...?
0: Sí, sí.
3: O sea, eso sí me parece racista.
0: Pues vamos a escuchar a Mónica García sobre esto.
5: La consejera de Salud, la consejera de Sanidad, bueno, pues nos dijo que ellos habían atendido en las casas de crisis a 5 mujeres con agresión sexual. Yo me fío de las informaciones que me dan directamente. Habrá que cotejarlas, por supuesto. Y si la policía tiene 15 y nosotros tenemos 5, a lo mejor es que hay 10 mujeres que no han pasado por el hospital o que no han pasado por los puntos de crisis de atención a la violencia machista.
1: Pero las estamos cuidando. Las palabras de la policía también, o sea, es que se meten con los médicos, se meten con los policías, se meten con el gobierno de tal, se meten con los ceutíes. O sea, es un desparpajo. O sea, una cosa, una cara dura. O sea, ya como son 5, pues ya, entonces ya, bueno.
0: Nada, 5 marroquíes, no sé qué, bueno, 5, ya las hemos atendido, ya están atendidas, o sea, están total, ya bien cuidaditas, ya que
3: ahora,
0: ya no pasa
3: ahora,
0: nada.
3: Que si a una se le da un beso cuando supuestamente le ha dicho que sí, pero que no, eso sí, eso competencia de la Audiencia Nacional, manifestaciones por toda España, asunto de máxima prioridad, se paraliza absolutamente todo y
0: le costó el puesto al presidente de la Federación Española de Fútbol. Un piquito, ¿eh?
3: Bueno, y condenado.
0: Acusado,
3: declarado. Más de 2 años de prisión. Es verdad que más de dos años, no recuerdo exactamente la condena. Más de 2 años no, porque no ha entrado en prisión, pero bueno, que ha sido
0: condenado claro.
3: Y está pendiente.
0: Por agresión sexual.
3: Sí,
0: pero allí en Ceuta no pasa nada, han sido atendidas. Sí, 5 hay que cotejarlo, pero han sido atendidas en los, como ha dicho, en los centros de crisis y aquí no pasa nada. Pero bueno, a saber, es una sinvergonzonería terrible. Y ahora tenemos a Marlaska con más sinvergonzonería.
2: Sí, porque ha mantenido hoy una conversación telefónica con el comisario europeo de Interior y Migraciones, Magnus Brunner. No sabemos muy bien qué es lo que le ha dicho el ministro Marlaska al comisario. Lo que sí tenemos es la reacción del comisario en redes sociales diciendo que España está realizando un trabajo importante y necesario para proteger nuestras fronteras exteriores y compartidas. Lo que sí sabemos es que la Unión Europea, como ya hizo al principio de toda esta crisis, ha vuelto a poner encima de la mesa o a ofrecer a España la ayuda de Frontex, la Agencia Europea de Protección de Fronteras. ¿Qué ha dicho Interior? Que no hace falta, que muchas gracias, pero que no es necesaria.
0: No es necesaria Frontex. A total, si aquí, bueno, son cosas que pasan. Pero es que estamos hablando del gobierno que después de Pegasus se cargó con Sur. Estamos hablando del gobierno que después de Pegasus tomó la decisión sobre Marruecos, perdón, sobre el Sáhara. Cambió la política exterior de España de la noche a la mañana y además simplemente dejando que Marruecos exhibiera una carta con la firma de Sánchez. Es que, en fin, o sea, es una detrás de otra. Pero ahora la urgencia, si por centrar el debate, está en la ciudad. Está en los ciudadanos, en los vecinos, en los médicos de la ciudad, en la situación sociosanitaria, en la seguridad de esas calles, en una normalidad que no ha vuelto y en una emergencia que cada día es más acuciante. Yo la conclusión que saco de las declaraciones que cada día escucho de Vivas es: esto es insostenible. Es que como esperemos más días, aquí van a pasar cosas que nadie quiere que pasen.
1: Bueno, es que ahora
0: y es normal.
1: Una parte de los
0: pero desde el gobierno no se ha tomado ni una sola decisión.
1: Los que están en la playa del trampolín, ahora he oído luego esta mediodía en un informativo que se han puesto en huelga de hambre. Se han puesto en huelga de hambre los inmigrantes que están ahí,
3: sí,
1: en la playa del trampolín.
3: Pero no sé en qué momento, porque
1: dicen
3: luego
1: que
0: les tienen que dar de comer.
1: Que no les dan suficiente. Entonces, pues,
3: bueno, es que hay peleas entre ellos, precisamente por la comida, pues hay enfrentamientos entre ellos. Pero ojo, que no, que esto es una... hay total normalidad en Ceuta, según dijo el ministro Marlaska, y una situación que ya está totalmente controlada y un éxito de la administración Sánchez.
0: Bueno, Óscar López fue uno de los que dijo que había sido todo un éxito. La ministra, la del eclipse, ¿cómo se llama? Diana Morant.
2: Diana Morant,
0: la ministra de Ciencia y Tecnología, bueno, también dijo que, además, que teníamos suerte de que en dos días había solucionado la crisis de Ceuta y, además, en materia internacional, gracias a Sánchez, ahora estábamos en el lugar que nos merecíamos en el mundo. Claro. Diana Morant, esta es la del eclipse que nos ha eclipsado, democrático y que nos ha puesto una sonrisa que nos va a durar un año en la boca. Fiesta de 300 invitados privada, pagada por todos nosotros en el Observatorio, bueno, de Lleves.
1: Y de Puente ya ni hablamos, que dice los terroristas sois vosotros. O sea,
0: bueno, Puente, que se ha dedicado hoy a dar...
1: El tuit ese de Puente, de...
0: Sí, sí, no, pero Puente, Puente hoy ha dado una entrevista, y una entrevista a Europa Press para poner a parir al rey Felipe.
2: Sí.
1: Claro.
2: De hecho, ha acusado a la Casa Real directamente de cruzar una línea roja, y dice que, bueno, que es un jefe de que si un jefe de Estado se hace una foto con Javier Negre, con el periodista, pues que, bueno, que no lo tocaría ni con un palo.
1: Es que este, como es un maleducado, o sea, se acerca una persona al
3: un
1: rey,
3: español,
1: que da igual que sea negro,
0: Colombia, un periodista, en la toma de posesión, bueno, del presidente,
1: claro,
0: de Colombia,
1: da igual, se te puede acercar. Primero, si está allí es porque está acreditado y es una persona que puede ser periodista, puede ser lo que sea, diplomático, puede que no lo conozcas o puede que sí. Total. A ti se te acerca una persona y, claro, seguramente Puente le hace una cobra y
3: sí,
1: le
3: porque
1: insulta.
3: Es un maleducado.
1: Pero el rey es una persona que, si se le acerca a alguien, pues le da la mano, dice, ya se ha hecho una foto con él. Pero ¿qué me estás contando?
3: Pero es que forma parte
1: maleducado.
3: Forma parte del plan del gobierno. Primero es atacar a los jueces, luego atacar a los periodistas que investigan su corrupción, atacar a la Fuerza y Cuerpo de Seguridad del Estado que investigan su corrupción, y ya por último, para cargarse esa democracia, es atacar al jefe del Estado. Entonces va dentro, lo de atacar a la monarquía va dentro, pues, de la ruta que ellos quieren seguir para cargarse la democracia.
1: El tuit de Puente, que me estoy acordando ahora, es la típica frase esta de vosotros fascistas y los terroristas. Ese es el tuit de Puente, o sea, del ministro de Transportes de este país, que no ha hecho ni una puñetera obra para evitar otras posibles danas, que no sabemos nada,
0: que no ha asumido ninguna responsabilidad de Adamuz,
1: no se ha preocupado de las 46 víctimas de Adamuz, que no sabemos qué ha pasado ahí, no tenemos ya, o sea, pasan de nosotros.
3: No, pero
1: no,
3: si llegó a culpar prácticamente a las víctimas y a los familiares de las víctimas, y llegó a decir que,
1: bueno, y al ciento...
3: que él no había soldado esa vía y por lo tanto no tiene ninguna responsabilidad, no, no, como
0: pero,
3: él no.
0: Pero que es impresionante que se mete con el rey, con Casa Real, públicamente, en una entrevista. Pues, oye, a lo mejor te has calentado en un tuit, pues luego pides disculpas, recoges velas y ya está.
1: Pero él sigue.
0: Y días después, en Europa Press, en una entrevista completa, le vuelven a preguntar y sigue diciendo lo mismo, que se ha cruzado una línea roja porque el jefe del Estado, en la toma de posesión de Abelardo de la Espriella como presidente de Colombia, se cruza con un periodista español que le saluda y el rey le da la mano a un compatriota y a un súbdito suyo, que es, en este caso, Javier Negre. Eso es cruzar una línea roja intolerable para el señor Puente. Ahora bien, que el gobierno de España sea amigo de la tiranía de Venezuela. No pasa absolutamente nada. Que el gobierno de España apoye las reivindicaciones de los terroristas de Hamas en Israel, que es matar a todos los judíos. Eso no pasa nada.
3: Bueno, que seamos
0: el grupo
3: Bildu,
0: de Puebla.
3: La excarcelación de terroristas.
0: No que negocie, sino que acepte el apoyo de los terroristas asesinos de la banda terrorista ETA para seguir en Moncloa. Eso no es cruzar ninguna línea roja. Ahora bien, que el rey salude a Negre,
3: pero
4: oye,
3: porque...
4: que a mí Negre me podrá caer mejor o peor eso o regular, igual. Pero eso es lo de menos. Es un español.
1: Le da la mano, puto.
3: Totalmente. Pero es que lo que ocurre con el gobierno es que ellos sí que fueron muy beligerantes con el tema de la monarquía, justo cuando llegó al gobierno en ese pacto con Podemos, y quisieron que el rey emérito pues finalmente fuese exiliado. Pese a que nunca hubo una investigación judicial contra el rey emérito, porque esa investigación no salió de la Fiscalía Anticorrupción. Una vez conseguido esto, como con el actual rey, no, pues no tienen absolutamente nada con lo que arremeter, pues han empezado a enfocarse más en las fuerzas y cuerpos de seguridad del Estado y a enfocarse más en los magistrados. Una vez que ellos entienden que ya ha quedado debilitada esa imagen de la justicia y esa imagen de las fuerzas y cuerpos de seguridad del Estado, buscan cualquier excusa para poder arremeter contra el actual rey.
1: Pero porque el rey les ha dado sopas con ondas yendo a la Dana, manchándose de barro, quedándose allí y no salir corriendo, y estar siempre con las víctimas, ir al funeral de las víctimas de Adamuz, cosa que no ha hecho Sánchez ni una cosa ni la contraria. Allí salió
3: porque no
1: corriendo,
3: se puede acercar a la gente, no
1: salió
3: se puede
1: corriendo, a Adamuz no fue, no va a ningún sitio. A Ceuta. Y el rey va a todos los lados, aunque le tiren barro.
4: Y ahora a Ceuta no le dejan ir.
1: Y a Ceuta porque no le dejan. Ir, pero recibió al presidente de Ceuta, que eso tampoco les como ellos no hacen estas cosas, pero sí ha dicho el presidente,
4: pero que no ha interrumpido sus vacaciones, que es que no ha interrumpido sus vacaciones,
1: que no la ha llamado toda, que por ejemplo esta que no la había llamado ninguno, y el de Melilla ha dicho que llamó a Sánchez y tampoco se le puso. O sea, pero vamos a ver. O sea, pero te tendrás que poner con los dirigentes de que es una parte del Estado.
3: Totalmente. Pero es que además incluso el presidente de Ceuta ha dicho ya públicamente que 3 días antes de esta invasión llamó Moncloa, a la sí, propia Moncloa para advertirle que se estaban organizando y que iban a tener esta invasión, y el presidente del gobierno no le descolgó el teléfono en ningún momento. Tuvo que hablar con su jefe de gabinete, que lo que se encargaron es de minimizar la situación y quitarle importancia. Por tanto, por supuesto que ha habido informes del CIFAS y por supuesto que ha habido informes del CNI, del Servicio de Información, alertando sobre lo que se estaba organizando. Pero es que más que eso, también incluso ha habido una información del propio presidente de Ceuta, y el presidente del gobierno no ha querido atender a esas alarmas, ¿no?
1: El presidente de Ceuta les dijo: llevamos muchos días entrando centenares. Ese es otro dato que les dio. O sea, raro. O sea, le pareció a Vivas: oye, que aquí se está cociendo algo, porque aquí de repente hoy llegan 200, mañana 300,
4: y
1: al otro día 400.
4: Y esto se puede ir de las manos.
1: Y esto se puede ir de las manos. Y entonces ya, ni caso.
4: Lo que no se me puede ir de las manos es el reloj. Carmen y Teresa, tenemos que hacer una pequeñísima pausa y volvemos además con una llamada, creo que muy interesante.
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5: La situación, sabiendo que es de una tensión asistencial importante y bastante extraordinaria, no ha llegado, gracias al esfuerzo de los profesionales, a convertirse en un colapso. Estamos muy lejos de esa situación y de ese escenario.
0: Bueno, pues yo, en lugar de tratar de recoger la opinión de una persona que ha estado apenas unas horas en Ceuta y que parece poco interesada en lo que allí sucede, como Mónica García, prefiero recabar la opinión de doña Nabila Pavón, que es la consejera de Sanidad de Ceuta. Doña Nabila Pavón, muy buenas noches. Bienvenida a La Noche de Cuesta.
20: Hola, buenas noches.
0: Reconozco que la primera vez que hablé con usted, creo que la llegué a amenazar de forma amistosa en que volveríamos a llamarla cada vez que hiciera falta, y ya creo que es la tercera vez que entra con nosotros en directo, cosa que le agradezco muchísimo. Pero es que creo que hoy era el día en el que teníamos que hablar, después de escuchar a la ministra de Sanidad despacharse con declaraciones como la que acabamos de escuchar. ¿Qué habló con usted o tampoco habló con usted cuando estuvo por allí?
20: Hola, bueno, primero que ojalá que todas las amenazas fueran estas, ¿eh?
0: Sí, hombre, aquí
20: yo las firmaría ahora mismo. la ministra, cuando digo sí, la recibimos en el Palacio de la Ciudad, y pues nos estuvo diciendo, dando datos del sistema que llevaban en urgencias, de cuántas personas habían intervenido, y que no era una situación alarmante, que por ahora había bajo riesgo para la salud, y que nosotros dotáramos de centros para los inmigrantes y que el riesgo alto era de salud pública. En general, estas fueron el resumen de lo que nos dice.
0: ¿Usted tuvo oportunidad de trasladarle la realidad más allá de los datos que la ministra se trajo desde Madrid?
20: Sí, una cosa que ella comentó, bueno, el presidente le dijo que escuchara a los sanitarios y que, por favor, que atendiera las peticiones de los sanitarios con una sensibilidad y la responsabilidad que ella tiene. Eso por un lado. Y luego ella dijo que no podía pedir la ayuda como en La Habana, porque no era la misma situación, y que con los médicos que habían, que era suficiente por ahora. Pero también se ha abierto una unidad de catástrofe, y yo lo que le respondí era que si no hacía falta pedir ayuda de otros médicos, ¿por qué han venido? Que le agradezco muchísimo a Médicos Mundi que vengan a Ceuta a ayudar, porque hay una situación extraordinaria. Vamos, por lógica simplemente.
0: Claro, yo lo que le iba a preguntar es la situación que describe la ministra en su reunión con ustedes, amén de la situación que describe a los medios de comunicación, y la hemos podido escuchar esta noche. Uh-huh. En resumen, no hay colapso, los médicos que hay pues son suficientes. Hablar de que están llegando enfermedades como la tuberculosis o la sarna porque han llegado inmigrantes, eso es de xenófobos y de racistas, y que aquí no hay ningún problema, y que en cualquier caso es la ciudad de Ceuta la que tiene que asumir el trabajo y las responsabilidades. ¿Esto se parece en algo a la situación que ustedes están viviendo?
20: A ver, a mí me gustaría responder una cosa, que a nosotros nadie nos va a dar lecciones ni de humanidad ni de respeto. Si algo tiene Ceuta y ha liderado a nuestro presidente durante 25 años, es la convivencia. En Ceuta conocemos perfectamente lo que significa convivir, acoger y atender a personas de diferentes procedencias y circunstancias. Lo hacemos cada día desde nuestras instituciones. Especialmente desde las calles, de nuestras casas, en los colegios, en nuestra vida diaria. Así que cuestionar que nosotros seamos o xenófobos o que no atendamos a la ayuda humanitaria, pues yo creo que es un poco, vamos a llamarle incorrecto, como lo ha nombrado el presidente, por no decir otra terminología. Nosotros pensamos que la dignidad humana es incuestionable, pero una cosa es eso y otra cosa es que a nosotros se nos ha invadido y también somos víctimas de estas circunstancias.
0: Pues, ¿sabe qué? Que Mónica García estaba muy sorprendida de lo poco que estaban haciendo ustedes desde Ceuta.
5: Y decía que le duele, ¿no?, que no haya habido participación del Gobierno de España. A mí también me duele llegar 17 días después y que no haya espacios habilitados. También me duele que el Gobierno de Ceuta no haya estado lo suficientemente ágil como para que estas imágenes se hubieran podido minimizar, ¿no? Imágenes de migrantes en la calle versus migrantes atendidos en lugares como sí se hizo en el 2021.
20: Venga.
0: Todo suyo.
20: Sí. A ver, vamos a hablar de espacios, ¿vale? Los espacios habilitados los deberían de hacer el gobierno central. Son competencias del Estado, a través de delegación del gobierno. No son competencias de la ciudad. La competencia de la ciudad es en el área de menores. Pero a todo lo que se refiere, esos espacios los deben de buscar ellos. Y nosotros estamos viviendo una situación de excepcionalidad en el que el Ceuta no está capacitada para tantas miles de personas que hay en la ciudad. Por lo tanto, lo mínimo que tenía que tener compasión y ayudar a un pequeño ayuntamiento en la ciudad de Ceuta para habilitar esos espacios. No echarnos la culpa de que nosotros, tan pequeños que somos, que seamos los que tengamos que habilitar estos espacios para todas estas miles de personas.
0: Vamos a escuchar otro momento de Mónica García.
5: Este esfuerzo y este sobreesfuerzo de los profesionales no haya evitado un colapso que se haya traducido en una cosa que decía el presidente, que se haya interrumpido la asistencia normal de los ceutíes. No se ha interrumpido la asistencia sanitaria normal de los ceutíes.
0: Por lo tanto, aquí no pasa nada, señora Návila.
20: Pues a mí me gustaría que esta pregunta se le hiciera a los médicos que están en urgencias. A todos los médicos que están en urgencia, a los médicos que están en consulta y a los que se han manifestado. Yo no puedo responder a esa pregunta. Que le pregunten a los sanitarios que realmente están día a día en la urgencia. A mí me transmiten otra situación distinta. Que están...
0: Porque los médicos sí. De urgencias, Návila, intentaron hablar con la ministra, tal y como hemos visto por televisión, pero creo que con escaso éxito, ¿verdad?
20: Pues si es que a los hechos me remito, todo ha sido evidente y visible, por lo tanto yo tampoco tengo nada que decir.
0: En fin, Carmen, ¿quieres hacer una pregunta a la consejera? Carmen Tomás.
1: Porque es que ni siquiera cuando... Hola, bueno, perdón, buenas noches.
20: Buenas noches.
1: Es que ni siquiera ha sido capaz de tener un mínimo de empatía con los médicos, con los ceutíes, con todos, tal como ha hablado de las violaciones... Bueno, son 5 y además las niñas están atendidas. Delincuencia e inmigración, eso es xenofobia. En fin, con un desprecio absoluto, con una prepotencia de una persona que no ha estado allí, que ni se ha interesado, porque yo sé que usted estuvo muchísimos días sin hablar con la ministra. O sea, que cuando la competencia es suya, clarísimamente. Pero ya es que es ya casi un poco el desprecio en la forma de hablar, o sea, esa especie de dejadez, ¿no? De toda la culpa siempre la tienen los demás, los policías que dicen que si son 15 violaciones, los médicos que dicen que hay enfermedades, cuando lo están diciendo claramente que hay enfermedades pues como la tuberculosis o la sarna o cosas que ya pues aquí se veían muy poco. No sé, de verdad, tendría que ser un poquito fuerte escuchar todo esto, la verdad, siendo de allí, cuando están viendo que los niños no pueden ir a la playa, que no pueden salir ni al parque, las mujeres tienen que salir de varias en varias, la gente sigue horrorizada en su casa, no sé.
20: Sí, pues nosotros lo que hemos echado más de menos de la ministra, que es la primera vez que nos viene a visitar después de 3 años, y somos las únicas ciudades que gestiona el ministerio, que son Ceuta y Melilla, Ministerio de Sanidad, y la visita breve que nos hace es para insultarnos, nos ha llamado xenófobos, racistas y que no tenemos humanidad.
4: Y exagerados.
1: Y mentirosos.
4: Nabila, y exagerados, porque allí no pasa nada, que está todo controlado.
20: Si es la primera vez que viene, de verdad, hay que mostrar un poquito de respeto y empatía. Y si un médico quiere hablar con la ministra, ¿por qué no va a poder hablar con la ministra? ¿Por qué no escuchamos a los médicos que están ahí al pie del cañón y están haciendo horas extra? Ella misma ha dicho que gracias a los médicos no se ha colapsado. ¿Qué mínimo de sentarnos con los médicos y darle una palmadita en la espalda, por ejemplo?
4: Desde luego.
1: Ir al hospital, por ejemplo. Bueno, visitar el hospital no hubiera estado nada mal, que depende de ella.
4: Tenemos aquí también a Teresa Gómez, que le quiere hacer una pregunta.
3: Sí, yo le quiero preguntar porque he visto hoy a varios médicos ceutíes diciendo en televisión que, bueno, que se había preparado todo un poco para la llegada de la ministra, que todo se había limpiado, que por eso ella se la había encontrado de esa manera. Y una de mis primeras preguntas, pero no la he podido realizar y por eso se la quería realizar a usted, a ver si me lo puede explicar, es ¿quién se ha dedicado a limpiar los centros de salud, los hospitales, para que cuando llegue la ministra no se encuentre realmente lo que se ha estado viviendo durante este más de medio mes en Ceuta, y que incluso los datos que se le habían trasladado a la ministra no han sido los datos reales, porque los médicos han llegado a decir que ellos han llegado a atender hasta 500 personas, sin embargo, esas supuestas listas a las que ha tenido acceso la ministra son de 100 personas diarias, ¿no? Entonces quería preguntar, no sé si desde la delegación del gobierno se ha intentado suavizar y limpiar la imagen de lo que está ocurriendo en los centros de salud de Ceuta, o ¿qué ha ocurrido? ¿Por qué contrasta tanto la imagen que nos trasladan los médicos con la imagen que nos traslada la ministra?
20: A ver, yo realmente desconozco eso. Es verdad que se ha escuchado, pero yo no puedo corroborar algo que no he evidenciado. Sería, de verdad, tirarme a la piscina. Y yo, ante todo, independientemente del partido que esté cada uno, que sinceramente aquí sobran las siglas, estamos viviendo una situación que necesitamos del Estado y el Estado tiene que estar con nosotros. Si han hecho eso, han ocultado las cifras y todo lo que ha pasado en el hospital, me parece pues tapar el problema. Y el problema al final va a salir. Por lo tanto, aquí lo que hay que demostrar es la responsabilidad que tiene cada cargo y dar solución a todos los problemas que están viviendo en la ciudad. Yo pienso que un cargo público, ante todo, tiene que hacer un diagnóstico real y dar una solución real. Lo otro, tarde o temprano, si es real, saldrá. Y me parecería penoso.
3: Muchas gracias.
4: Solo por terminar, en esa reunión con la ministra, más allá de dar unas cifras de cómo está la cosa ahora, se ha comprometido, ha anunciado, les ha trasladado alguna medida que vaya a tomar el gobierno en los próximos días u horas para tratar de aliviar o mejorar la situación que están ustedes viviendo.
20: No.
4: Pues no hay más preguntas. Doña Nabila Pavón, muchísimas gracias, como siempre, por atender la llamada de radio de La Noche de Cuesta. Y me temo que tendremos que seguir hablando durante estos días. Un fuerte abrazo.
20: Vale, pues yo agradezco que le deis difusión y que se nos escuche. Y sobre todo hay una cosa que va a ser muy difícil de remediar. Y es el sentimiento que sentimos los ceutíes. Y estamos muy tristes, muy dolidos. Y lo único que pedimos es que cada uno pues asuma su responsabilidad y que nos ayude, y que nosotros también somos víctimas.
4: Desde luego que sí. Bueno, pues desde aquí los micrófonos y este altavoz lo van a tener. Así que un abrazo muy fuerte, mucho ánimo y seguiremos en contacto.
20: Muchísimas gracias.
1: Claro, es que cuando se dice hay que cuidar a los inmigrantes y todos sus derechos y todo, sí, está muy bien. Pero es que ahora mismo los que no tienen derecho a sus vacaciones, derecho a que los niños vayan al parque, derecho a que los niños vayan a la playa, derecho a pasear por la calle, derecho a abrir tu negocio, son los ceutíes. O sea, entonces aquí, ¿qué pasa? ¿Que tiene más derecho el que ha entrado de forma ilegal que ahora el que vive en Ceuta? y tiene un negocio en Ceuta y tiene una familia y tiene un trabajo y tiene unas vacaciones y tiene unas ganas de salir a tomar el aire, ir a su playa, o sea, pero ¿qué es esto ya? O sea, es que es el colmo, o sea, es los ceutíes que se resuelvan su vida, pero vamos a resolverle la vida total a la gente que viene ilegalmente. Pues hombre, tampoco, no sé, es que...
3: Pero el problema es que tampoco se está resolviendo la vida a esas personas que han venido de manera ilegal, porque entre esas 10.000 personas... quiero decir, pero que entre esas 10.000 personas hay delincuentes y hay niñas y mujeres que no son delincuentes. Y esto lo han denunciado hoy varios sindicatos de Policía Nacional, cómo las niñas tenían que dormir al lado de los coches de la Policía Nacional, precisamente porque tenían miedo a sufrir una violación. Por lo tanto, ese alma caritativa de la izquierda de no es que hay que acogerlas, hay que ayudarles, no le estás haciendo absolutamente ningún favor, porque están la intemperie viviendo con delincuentes, con terroristas y con violadores.
4: Pero es que, claro, el discurso que ha tenido siempre Mónica García y desde su espacio político ha sido uno muy distinto, que no casa con la urgencia y la emergencia que vive Ceuta, que ha sido el de papeles para todos, el de que venga quien quiera, el que hay que ayudar, el discurso del Aquarius. Entonces, claro, ¿qué va a decir ella allí? Claro. Lo que hay que hacer es acoger a los 10.000 que han llegado. Es que esa es la política que ha mantenido el espacio político de Mónica García. Entonces, ahora, ¿cómo vendes? Y más, cuando estás intentando liderar tu espacio, cuando estás intentando colocarte en la OMS, cuando estás intentando hacer tantas cosas, ¿cómo defiendes tú que lo que hay que hacer en Ceuta es buscarle una solución a los ciudadanos? Y no existe solución que no pase por sacar de Ceuta a esas 10.000 personas. Y eso Mónica García no lo puede vender.
1: No, y no tiene pinta de que vaya a pasar, por lo menos en el corto plazo, eso ya te digo. O sea, tiene muy mala pinta eso, muy mala pinta. Tiene una pinta de enquistarse, como he dicho al principio, porque es que yo no les veo que tengan ningún interés en hacer nada que sea parecido a eso.
4: No, porque toda solución pasa por decirle a Marruecos que te voy a dejar a los 10.000 allí, en tu casa, que de allí han venido. Y ya tú te comes el problema, porque lo que has hecho ha sido abrir la frontera para que me entren aquí todos.
1: Pero como no les veo con intención de hacer algo semejante...
4: Pues... Pero claro, pero es que no quieren hacer eso, ni tampoco dar explicaciones de por qué no se hace. Y es que son muchas las explicaciones que hay que dar, bueno, porque son muchas las incógnitas sin las cuales no hubiera pasado lo que ha pasado. Si se tenía información, ¿por qué no se hizo nada? Si no se hizo nada, ¿por qué no se hizo a posteriori? ¿Por qué te metes con Italia y abres un incidente diplomático con Italia y no con Marruecos? ¿Por qué todo lo que dice Marruecos no pasa nada y aquí son nuestros socios prioritarios? Son muchas las preguntas. Y a mí, me emocionaba lo que decía Nabila Pavón cuando decía los ceutíes estamos muy tristes, estamos muy preocupados y muy desesperados porque vemos que cuando necesitamos del Estado, el Estado no está. Que cuando necesitamos ayuda... Nadie nos ayuda. Que cuando necesitamos que se busque una solución en donde se haga presente el Estado no está. Y a mí eso es un común denominador que llevo oyendo cada vez que ha habido una catástrofe o ha habido un problema serio en nuestro país. No estaba el Estado para los de La Palma, no estaba el Estado para los de Adamuz, no estaba el Estado para los de La Dana y no ha estado nunca, ni tampoco ha estado para la pandemia, porque fuimos el país desarrollado con peor desempeño económico y sanitario. Pero tenemos más noticias, Ricardo.
2: Sí, porque esta mañana había una información en el diario El Debate que decía con el siguiente titular: los médicos de Ceuta denuncian la manipulación de datos, abro comillas, tengo órdenes de dar solo los de los inmigrantes. La semana pasada en varios programas les dimos datos que ofrece el INGESA, que es el Instituto Nacional de Gestión Sanitaria, que son los que, digamos, gestionan los hospitales de Ceuta y de Melilla, que dependen directamente del Ministerio de Sanidad, y cada día sacan un informe en el que dicen a cuántas personas han atendido en este plan especial, pues por la invasión de Ceuta. Hoy el INGESA dice que ha atendido a 205 personas inmigrantes. ¿Qué es lo que denuncian los médicos, o digamos los sanitarios? Es que no se dan los datos del global, solo se dicen a cuántos inmigrantes se han dado hoy, por ejemplo, asistencia tanto en atención primaria como en urgencias. ¿Qué es lo que pasa? Pues que los sanitarios aseguran que los datos de atención de urgencias diarias corresponden a más de 200, como es el día de hoy, pues, y si se excluyen a los ceutíes, que son más de 300, calculan ellos, pues claro, hay un colapso sanitario, porque la capacidad que tiene el hospital de Ceuta es de solo 180. Y solo se, en este caso, el Ingesa solo da datos de las personas que acuden, inmigrantes que acuden gracias a ese programa que han puesto en marcha, pues para dar asistencia sanitaria, darles asistencia sanitaria.
1: Hombre, es que 200 y pico diarios en una población que efectivamente, pues se calcula, ¿no? Otros 180, 200, 200 y pico, o sea, es que es doblar,
3: es duplicarlo.
1: Es doblar exactamente la capacidad que tienes en un día normal, o sea, en días normales anteriores a la invasión. Luego, ¿qué me estás contando?
2: Y en ese mismo, o sea, no? Comunicado del Ingesa, del Ministerio de Sanidad, se dice textualmente: la población ceutí sigue teniendo a su disposición todos los recursos necesarios, la actividad programada, de urgencias,
1: posible.
2: Todos están atendiendo con total normalidad, sí, sí, por parte del Servicio Público de Salud, entonces que tienen todos los recursos necesarios.
3: Hay datos que obviamente ellos no registran, como es, hoy denunciaba una de estas médicos, que ellos al principio tuvieron que atender a gente sin identificarles directamente.
1: En la calle.
3: En la calle, porque ni siquiera tenían capacidad. Todas esas personas que han sido atendidas por estos sanitarios en la calle, obviamente no han sido registradas. Por lo tanto, sobre el terreno, los datos son muy diferentes a los que se plasman desde el Ministerio de Sanidad. Y luego, Mónica García, que tan defensora era, acordemos, ¿no?, cuando llegó al Ministerio de la Sanidad Pública, si hubiese hecho bien su trabajo y hubiese puesto a la cabeza de todas las los hospitales, los centros de salud de Ceuta y de Melilla, pues yo creo que hubiese sido muy positivo incluso para ella como política. En cambio, sin embargo, ahora mismo están los últimos en la cola, ¿no? Los centros de salud, los únicos dos hospitales, bueno, los únicos hospitales de las dos ciudades que tenía que gestionar ella.
1: Es que a ella le importa un rábano la gestión de los hospitales.
4: Pero ¿cuál ha sido? O sea, ¿cuál ha sido?
1: La señora, a lo que se
3: recordemos
1: ha dedicado,
3: que era médica.
1: Sí, bueno, a lo que se ha dedicado es exactamente a meterse con Ayuso ahora a que Sumar desaparezca para que ella emerja y se convoque.
4: Y apuntar a las que
1: y exactamente, y hacer estas cosas. O sea, ella de gestionar no tiene ni pajolera idea. Y durante el COVID, que si era tan médica, por allí no apareció, ¿eh?
3: Efectivamente.
4: No apareció para manifestarse contra Ayuso.
1: No apareció a echar una mano como médica, que eso te lo dice hasta su código
3: deontológico,
1: que es siempre salvar vidas. Aquí pues tú en tu casa.
4: Aquí el código del programa lo sabes tú muy bien, respetar las horas. Desconexión, publi, y volvemos.
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0: Las 10, las 9 en Canarias. Tiempo de noticias.
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0: Y nos acompaña ya Sergio Crespo. ¿Qué tal, Sergio? Muy buenas noches.
29: Buenas noches, Luis Fer.
0: Mónica García y Irma Saiz comparecerán los días 27 y 28 en el Congreso por la crisis migratoria en Ceuta.
29: La ministra de Sanidad, Mónica García, y la de Inclusión, Seguridad Social y Migraciones, Irma Saiz, comparecerán en el Congreso a petición propia el día 27 y el día 28, respectivamente, para dar explicaciones sobre la crisis migratoria de Ceuta.
0: Ningún miembro del Gobierno quiere dar explicaciones en el Senado cuando son llamados para que expliquen la situación. Hemos dicho ya varias veces en la tertulia que hay muchas preguntas sin respuesta que tendrían que haber dado en esas comisiones. Ahí no les apetece ir, por mucho que sea su obligación constitucional, pero sí anuncian que ya a final de agosto, ya cuando estemos terminando las vacaciones, ya vamos a hablar en el Congreso de lo que haga falta. En fin, las fuerzas y cuerpos de seguridad del Estado, mientras tanto, siguen denunciando una situación lamentable en Ceuta, esta vez por un posible brote de sarna.
29: La Asociación de Tropa y Marinería Española ha emitido un comunicado reclamando transparencia sanitaria y datos oficiales tras haber recibido, según dicen, información relativa a la posible aparición de casos de enfermedades contagiosas, probablemente sarna, entre militares. El Cuerpo de Fuerza de Seguridad del Estado reclama una aclaración de la situación, dado que la mayoría de este tipo de enfermedades se encuentran en el sistema de enfermedades de declaración obligatoria cuando se presenta en forma de brote. Recordamos las palabras que ha pronunciado hoy la vicesecretaria de Regeneración Institucional del PP, Cuca Gamarra.
30: La incapacidad, la irresponsabilidad y la pasividad, la inacción, es lo que caracteriza la actuación del Gobierno de España, la actuación de Pedro Sánchez desde el minuto uno de esta crisis.
0: Y el partido de Santiago Abascal, a través de su senador Javier Alonso Coronel, ha pedido este lunes en la Cámara Alta la desclasificación de los informes del Centro Nacional de Inteligencia sobre la invasión marroquí los días 30 y 31 de julio.
29: Coronel ha hecho esta petición en la Comisión de Asuntos Exteriores del Senado, en la que estaba citado el ministro José Manuel Álvarez, el cual, como ya hemos comentado, no acudió a la convocatoria. El senador se ha referido de esta manera a la ausencia tanto del propio ministro como de los senadores socialistas de esta manera.
5: En comparecencia del ministro y la ausencia de los senadores socialistas no es más que un fiel reflejo de la España actual. Ministros incumpliendo la ley y socialistas más preocupados por el eclipse que por las urgencias.
0: Y precisamente les contábamos antes en tiempo de tertulia que el ministro de Transportes y Movilidad Sostenible, el señor Óscar Puente, ha realizado una entrevista, ha concedido una entrevista en Europa Press en la que ha cargado contra la oposición, pero sobre todo ha cargado las tintas contra la Casa Real.
29: Óscar Puente ha comentado el ultimátum que ha lanzado esta mañana el presidente Vivas, el cual afirma que si en 30 días la situación en la ciudad no cambia, acudirán al Poder Judicial. Sobre esta cuestión, el ministro ha afirmado que la subida de tono se debe a que el líder de la oposición, Alberto Núñez Feijóo, ha contaminado a Juan Jesús Vivas. El ministro no se ha quedado únicamente aquí. Sin decirlo directamente, Puente menciona que los gobiernos de Estados Unidos e Israel están interesados en que suceda algo así y se han aprovechado de la situación para criticar a España. Siguiendo la línea de mover la atención de los españoles hacia otras cosas, el ministerio se ha encargado de hacer de una foto la mayor coartada para lanzar un ataque hacia la monarquía.
6: No, yo creo que al revés, yo creo que quien cruza una línea roja que no debería haber cruzado es la Casa Real. Concepto de mi país, de mi democracia, el jefe del Estado en el que yo tengo en mi cabeza no tocaría a Javier Negre ni con un palo. Yo, mire, como cualquier socialista, tengo alma republicana.
0: En fin, ya lo habíamos comentado
1: alma?
0: Antes.
1: No, sabía que tenía alma. Mira que no.
0: No sé.
1: Ni republicana ni ninguna.
0: Tiene arma, no alma.
1: Tiene una jeta que...
0: Bueno, en el homenaje a las víctimas por el atentado de las Ramblas en Barcelona, hoy un grupo de separatistas ha increpado a varios dirigentes de Vox con pancartas como Estado español cómplice, Estado asesino.
29: 9 años después de los atentados yihadistas del 17 de agosto de 2017 en Barcelona y Cambrils, un grupo de independentistas ha reaccionado de esta manera en el homenaje a las víctimas.
0: En fin, esto es lo que se cuece en Barcelona estos días. Sergio Crespo, muchísimas gracias.
29: A vosotros, como siempre.
0: Bueno, pues hasta aquí el repaso a las noticias de última hora, a las 10 y 5, las 9 y 5 en Canarias. Seguimos en tiempo de tertulia y tenemos que abrir una página también importante en el día de hoy, porque estamos diciéndolo todos los días. Estamos en el mes de agosto, pero en el mes de agosto la corrupción no descansa y seguimos teniendo datos importantes respecto a los casos de corrupción que afectan al Ejecutivo. Ricardo González Mangas, hoy precisamente Carlos Cuesta en Libertad Digital nos está avanzando más problemas. Más en este caso para Zapatero y para su testaferro Julito Martínez.
2: En este caso la noticia, digamos que Carlos la tira por qué es lo que tendría que hacer Julito Martínez si quiere seguir un poco la estela de Víctor de Aldama y por tanto colaborar con la justicia. Pues claro, tendría que presentar toda la información relativa a una sociedad clave en la trama con sede en Dubái. Esa sociedad se llama Landside Dubai. Es una de las sociedades que los investigadores, como decimos, consideran clave en la trama de Zapatero. Según la investigación policial que la UDEF está llevando a cabo, ahí han encontrado los correos electrónicos de Cristóbal Cano, que es gerente y número 2 de Julito Martínez, presunto testaferro de Zapatero. En esos correos se muestra cómo Cano, por ejemplo, tuvo acceso a mucha información sobre la creación y la estructura de esta sociedad offshore radicada en Dubái. Los investigadores, relacionan la constitución de Landside, de esta sociedad, con también una comunidad gestionada por la secretaria de Zapatero, Gertrudis Alcázar, a la que acudió Julito Martínez. ¿Qué es lo que ocurrió? Pues bueno, Zapatero siempre ha negado, si recordáis, que él hubiera mandado organizar o crear una sociedad offshore. Lo dijo tanto en la entrevista en Televisión Española, lo dijo en sede judicial, siempre lo ha dicho, pero ahí está la esta evidencia, y la UDEF considera que Zapatero dio presuntamente la orden de crear esta sociedad offshore en Dubái para canalizar la comisión por el rescate de Plus Ultra a través de esta empresa.
0: Pero yo creo que no era para canalizar ayudas a ONGs. Para eso no montas una sociedad en Dubái.
1: La sociedad offshore es que fue, sí, fue de traca, ¿no? No sabía.
0: Lo de la luna, ¿no?
1: ¿Qué es offshore? ¿Qué es eso?
0: O sea, decir no que yo idea. Voy a dar la orden para crear
1: dijo,
0: una.
1: De eso sabrá más, de eso sabe más González, Felipe González. Dijo, sí fue. O sea,
2: que no tenía idea de que era un offshore.
1: Que era un offshore, de que no tenía.
3: Se parece un poco a Puyol, ¿no? Cuando la UDEF comenzó investigarle por el 3% y salió diciendo que qué
1: pues
3: coño
1: eso,
3: era la UDEF.
1: Pues esto que es una
3: pues se asemeja mucho, ¿no?
1: No tengo ni idea.
3: Yo creo que, a ver, hay que conocer un poco el carácter de Julito Martínez. Julito Martínez, que le llamaba Julito porque es como le llamaban ellos internamente, y sobre todo para no confundirlo con el otro Julio Martínez, que es el CEO de Plus Ultra, el directivo de Plus Ultra, pues Julito Martínez, el presunto testaferro de Zapatero, tiene un carácter muy diferente al de Víctor.

0: y los otros iban a empezar a cantar. Julito veía que si los otros cantaban y si él no era el único que no declaraba, pues al final iba a pasar lo que a Koldo, que aportó una cantidad de grabaciones que han servido para condenarles a esos a esas penas de 23 y 19 años de prisión. Sin embargo, no se ha mostrado colaborador nunca con la justicia y a pesar de haber aportado una ingente cantidad de información, no ha tenido ningún beneficio penitenciario, ¿no? Beneficio en la sentencia. Entonces, es cierto que los hermanos de Julito Martínez le presionaron para que colaborase con la justicia, porque al final esto, ellos decían que le estaba afectando a sus negocios familiares. Y Julito en un primer momento dice, vale, sí, no os preocupéis, que yo voy a colaborar con la justicia, voy a colaborar con la fiscalía, pero no voy a señalar a Zapatero. Y ahí Luzón fue cuando le dijo, no, perdona, si usted no colabora aquí con la justicia y no señala a Zapatero, que es el principal investigado en esta causa judicial, pues no va a colaborar y no va a obtener ningún beneficio, y los beneficios lo tendrán el resto. Entonces, pues, por ese motivo por el que Julito decide finalmente colaborar con la justicia. Y sobre todo, porque aquí se han citado varios nombres que son muy importantes. Cristóbal, se me ha olvidado el apellido, Cano. Cristóbal Cano es como Gertrudis es la secretaria de Zapatero, pero Cristóbal Cano era el secretario de Julito Martínez. Por lo tanto, sabe todos los secretos de Julito Martínez. Y Julito Martínez sí que tenía miedo a que Cristóbal se mostrase más débil y comenzase a cantar y a colaborar con la justicia, y de esa manera se iba a desmantelar absolutamente todo, pero él no iba a obtener ningún beneficio penitenciario. Sí, ahora tendrá que colaborar, pero yo creo que, o al menos esta es la información que a mí me llega, que él en principio se me ha mostrado un poco reticente a la hora de dar información.
1: Pues yo, por
0: pero
1: supuesto,
0: va a colaborar porque no le queda otra.
1: Por supuesto, no tengo tu información, pero aunque sea solo por intuición, yo creo que precisamente por el carácter más, digamos, es que no quiero calificarlo, es igual, pues no tan fuerte, no tiene un carácter tan fuerte, digamos, como Aldama, precisamente ir 20 años a la cárcel no es precisamente algo que le vaya a sentar muy bien a ese tipo de, o sea, que no le sienta bien a ese tipo de personas. Entonces, la contratación de la abogada, un primer intento de ir por lo menos diciendo alguna cosa, aunque es verdad que no reveló nada, que solo confirmó cosas, que bueno, está bien, pero no es aportar información. Pero tiene que aportar información. Y yo estoy convencida de que precisamente por ser personalmente como es, una persona más apocada, más, digamos, sin tanta fuerza interior o lo que sea, por la propia supervivencia del propio Julito, va a cantar lo que haga falta, y eso es lo que le está aconsejando seguro su abogada, con los tiempos, en los tiempos en los que corresponda. O sea, tú no llegas a lo mejor el primer día y sueltas ya todo. Manejando los tiempos, como también lo ha hecho Aldama, porque Aldama tampoco contó todo de primeras.
0: Claro, pero hay que tener en cuenta una cosa, que en el caso de Aldama era el que tenía la información y fue el único que puso la información su información a disposición de la Fuerza y Cuerpo de Seguridad del Estado.
1: ¿El único que tenía información?
0: El único que ha querido colaborar.
1: Ah, eso sí.
0: Sí, el único que tenía la información que ha querido colaborar.
2: El único que levantó la mano y dijo, todo lo que haga falta yo lo voy a contar, claro, y todas las pruebas que queráis, claro, os las voy a
1: probar. Lo ha ido transmitiendo poco a poco.
0: Sí.
2: Hombre, porque no es tonto.
0: Pero en el caso, eso, pues pero en el caso Julito. De Julito, pero en el caso de Julito, si Julio Martínez Sola y si Rosselli no se hubiesen mostrado a disposición de poder contar cómo fue la gestión del rescate de Plus Ultra y a colaborar con la justicia, si estas dos personas no se hubiesen mostrado con ese interés, a mí lo que me dicen desde el entorno de Julito es que Julito no hubiese colaborado, sobre todo por lo que digo. Es cierto que él es una persona mucho más débil que Aldama, pero él tampoco soporta esa presión mediática que a lo mejor sí que han soportado pues otros.
1: Sí, pues, 20 años como el propio, de cárcel, ya te digo como yo propio, cómo los va a llevar.
0: Como el propio Aldama. Luego hay que tener en cuenta también otro factor que es más personal. Aldama, hay que recordar que en un primer momento, cuando se le detiene por el caso de las mascarillas, él no colabora con la justicia. ¿Cuándo colabora él? Cuando se le detiene por el caso de los hidrocarburos. ¿Y por qué? Porque terminó en prisión. Y Aldama recibe una llamada de su hija de 6 años y su hija le dice, papá, ¿estás enfadado conmigo? Y él le dice, no, ¿por qué? Y dice,

0: que no has venido a mi cumpleaños. Y le dice, estoy de viaje. Le dice, ya, pero... Entonces, en ese momento es cuando Aldama le dice, tú no te preocupes que en Navidades voy a estar en casa. Julito no tiene esa situación personal porque Julito ni siquiera tiene hijos. Entonces, al final, yo creo que
1: no le veo yo 20 años
0: la situación de Aldama afectó mucho para que Aldama comenzase a colaborar con la justicia. Y esto me consta que es así.
2: Que empezara a cantar.
1: Y porque tenía más miedo en la cárcel que fuera.
2: Pero bueno, aquí hay muchos. Está
0: la llamada
2: Gertrude
0: de su hija,
2: bueno,
0: pero no miedo lo también lo tiene Ábalos. Y miedo también lo tiene Koldo, que tiene una niña pequeña.
2: ¿Vosotros creéis
0: y no
2: que
0: va a ver a su hija nunca?
2: ¿Vosotros creéis que veremos a Zapatero defendiendo que montar una sociedad en Dubái no tiene por qué ser algo delictivo? ¿Creéis que llegaremos a ver a Zapatero defendiendo eso?
1: Y dijo que no sabía lo que era una offshore. Que lo sabe
2: hasta, no, dijo que pensar que yo voy a montar una offshore es tanto como pensar que voy a montar un viaje a la luna, ¿no? Es algo así.
1: Sí,
2: también corte,
1: dijo,
2: ¿no?,
1: que no tenía ni pajolera idea de lo que era una offshore.
3: Que cómo íbamos a pensar que él iba a montar una offshore si no sabía ni lo que era.
0: Es de reconocer una cosa. Cuando comenzamos a publicar cómo él había presionado para que se le diese el rescate a Plus Ultra, y además teníamos incluso a fuentes dentro de la propia SEPI que nos confirmaban que esto había sido así. Lo negaba tan tajantemente, tanto él como Ábalos, porque recordemos que Ábalos en un primer momento también lo negaba, y luego ya unos días antes de entrar en prisión llegó a reconocer que efectivamente le había presionado Zapatero para rescatar a Plus Ultra. Lo negaba de una manera tan tajante que yo llegué a pensar, a lo mejor nos han mentido, pero yo decía, pero es imposible, no te pueden mentir 20 personas a la vez, no puedes tener documentos que acreditan que esta empresa no debía haber sido rescatada, y aún así lo ha sido. O sea, era imposible, pero él intenta convencer a las personas alrededor de que él lo que ha hecho no es ilegal, y llega un momento en el que hasta tú llegas a dudar de, a lo mejor soy yo la equivocada. Luego te das cuenta que no, obviamente.
1: Yo creo que ya con lo de las joyas y todo eso ya, y sus comparecencias.
0: Es un mentiroso compulsivo.
1: Y la entrevista, es que fue todo. O sea, ya es un personaje que tienes que... Pues, habrá cafeteros todavía, pero bueno,
2: sí,
1: los cafeteros
2: a mí, fíjate que de todo
1: ya,
2: esto lo que más me ha sorprendido es descubrir que hay un montón de personas dentro de la izquierda que consideraban a Zapatero poco más que un premio Nobel en vida.
0: Sí,
2: o sea,
0: sí,
2: era
0: sí.
2: Algo como, Dios mío, o sea, es un santo, ¿no?
1: Incapaz
2: es...
1: de montar nada que tuviera que ver. Eso se lo
2: hemos que ha mentido más que ha hablado.
1: Ministros de Zapatero decir, pero si no sabía hacer nada, si no este era Bambi, si este no iba a montar nada y no sé qué. Bueno, pues fíjate la que tenía montada, o sea, casi nada. Por cierto, que yo no sé si estamos ya en 100 días de que se han pasado... Que tenía,
2: o sea, que
1: iba
2: en una semana o 10 días iba a aclararlo todo.
1: Fue en mayo, ¿no?
3: La declaración fue el 17 de junio.
1: Bueno, ya, pero quiero decir que las joyas...
0: Su imputación fue en mayo.
1: Sí, pero las joyas se conoció, o sea, cuando se llevaron las joyas fue en mayo.
3: Exacto.
0: Sí, en fin.
1: Mayo, junio, julio, agosto, que te digo ya, o sea, es que 30, 90, casi 100 días.
0: Y él, de hecho, en julio le decía a su entorno más cercano, le decía, no, pero me han prometido que antes de agosto voy a tener los documentos. Los documentos antes de agosto.
1: No engaña a nadie que
0: de hecho, preguntaba yo que si se iba a ir de vacaciones, si no se iba a ir, qué iba a hacer, y me decía... Está centrado en los documentos porque le han dicho que antes de agosto
1: eso
0: va a quedar.
1: Sí, sí, sí.
3: Y agosto se ha terminado.
1: No encuentra
3: casi.
1: Quien se los haga.
0: Pero sobre todo, que si...
2: Se los han cargado a Mohamed.
0: Carmen, si a ti te regalan una joya de esas características, aunque tú no tengas el documento...
1: No es una. Es que
0: son muchas, por supuesto.
1: El problema
0: pero,
1: es que son el baúl de la Piquer.
0: Claro,
1: o sea,
0: son muchísimas.
1: Joyas.
0: Pero si te regalan una joya de esas características... aunque no tengas el documento que acredite de dónde viene, te acuerdas perfectamente cuándo te lo regaló, cómo te lo regaló, por qué, en qué momento, a qué, o sea, todo, en qué viaje,
1: cuándo y por qué, aunque sea igual de hortera, aunque fuera tan hortera como los suyos, te acordarías por eso.
2: No, pero Zapatero además, mira, y me viene muy bien porque nos vamos a ir ahora mismo con Daniel Portero a Ni Olvido Ni Perdono, y es que, claro, Zapatero fue el que arrancó una política, en este caso con la banda terrorista ETA, de negociación, de rendición.
1: Totalmente.
2: Que ha continuado Sánchez y con los efectos que todos conocemos y que también recordamos cada lunes con Daniel Portero. Así que os tengo que despedir. Teresa Gómez, muchas gracias.
1: Pero bueno.
2: Carmen, muchas gracias a ti también.
1: Por Dani Portero, lo que sea.
2: Lo que sea siempre. Ricardo, gracias a ti
3: un
2: también.
3: Un placer y hasta
2: quédate
3: mañana.
2: Quédate porque tenemos un rato muy agradable ahora con Daniel Portero. Agradable porque siempre es bueno hablar con él, aunque no tanto por el el contenido de la sección. Ni olvido ni perdón.
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2: Mira que hay gente que no le gusta que lleguen los lunes por esto de que termina el fin de semana, pero a mí que me encanta estar aquí, acompañarles a todos ustedes, señores oyentes, qué mejor que los lunes, porque tenemos esta sección Ni Olvido Ni Perdón con Daniel Portero, que tanto me gusta y que tan necesaria es. Y además me permite hablar con un amigo. Daniel Portero, ¿qué tal? ¿Cómo estás?
3: Pues buenas noches, Fernando, ¿qué tal estás?
2: Es un placer charlar contigo todos los lunes, aunque la mayoría de las veces el menú que tenemos delante no es precisamente placentero. Y es que esta semana, Daniel, se ha vuelto a conceder, en este caso, semilibertad a un preso de ETA, pero que no llevaba ni 20, ni 25, ni 30, ni 12, ni 15 años en prisión, desde 2018. ¿Cómo es esto posible?
3: Bueno, una más de... del gobierno vasco, de tantísimas. En fin, es que llevamos casi 40 casos desde el año 2021 que cogen las competencias en prisiones y, bueno, pues es una vergüenza. Se trata de José Juan García González, o Juan, alias también Antucho, que fue condenado por colocar una bomba en Guecho en el año 2003 y fue condenado a 16 años y... previamente, pues había sido condenado en Francia a 8 años de prisión en el año 2011 por formar parte del aparato logístico, es decir, era un cabecilla dentro de ETA. Y bueno, pues es que llega un momento en que te das cuenta que es que les dan la semilibertad ni con nada. O sea, es que 7 años de cumplimiento. O sea, y es que te encuentras a día de hoy, el gobierno vasco dice que hay 107, 105 presos de ETA, es mentira, hay 93, ya lo dijimos hace una semana o dos, de esos 105 hay 12, 13, que están en la disidencia, es decir, que no cuentan para Bildu ETA, no cuentan. ¿Por qué? Pues porque están contra el sistema, con lo cual realmente los que se les está ofreciendo estas semilibertades, tercero grado, son 93 presos.
2: Increíble, sí.
3: Y es que 74 de los 93 pues ya están en su casita, o sea, muchos de ellos pues que con la aplicación fraudulenta del famoso artículo 100.2 del reglamento penitenciario, que luego explicaremos un poco en qué consiste, porque se habla mucho pero no se cuenta. Pero vamos, hay que recordar que esto es importante, y por eso, gracias a este espacio, pues lo podemos recordar, que es que el gobierno de Sánchez modificó en el año 2024 algo que hizo Rajoy, que estuvo bien, que es que no se sumaran los años cumplidos en Francia por condenas en España, para que el máximo de 30 años de cumplimiento efectivo en España pues fuera independiente a las condenas de Francia. Bueno, pues eso se lo cargó Pedro Sánchez. Pedro Sánchez, dentro de su pacto encapuchado, se lo carga y ahora sí, a día de hoy, suman los años cumplidos en Francia con los de España, con lo cual ya lo que cumplió este tío, el tal Gogoán, Atucho, como se llame, en Francia, le computa para salir antes. Antes no, hoy sí. ¿Por qué? Pues por lo de siempre. Ese pacto encapuchado, esos 5 votos de sangre que Pedro Sánchez pues compró previamente a esa investidura fraudulenta. Y digo fraudulenta porque fue abrupta y de una manera asquerosa en mayo del año 2018.
2: Hay algunos que se preguntarán, ¿y qué le debe Sánchez a ETA para hacer estas cosas? Bueno, pues yo creo que sus años en el poder no dejan duda, ¿no?, de qué es lo que se compró con el dolor de las víctimas, ¿no?
3: Sí, a ver, Sánchez realmente le debe todo a Bildu ETA, se lo debe todo, a pesar de que lo negó 5 o 6 veces, nunca. Es que ni San Pedro, que fueron 3 veces. O sea, bueno, pues no vamos a comparar al ínclito Sánchez en el argumento con San Pedro, eso evidentemente. Pero vamos, dentro de los errores de la historia, este no es un error. Este es un tío con mucha maldad dentro de lo que es el socialismo, que lo ha reconvertido en sanchismo, y en donde a él le da igual absolutamente todo. Él se puede ir de vacaciones mientras se quema España entera. Se queda allí en la mareta tranquilamente, se puede tirar un mes de vacaciones utilizando recursos de la Guardia Civil para irse a bucear, puede hacer lo que le dé absolutamente la gana, ver el eclipse, gastar dinero en el eclipse, y aquí no pasa nada. ¿Por qué? Pues porque la indolencia y, digamos, el pasotismo dentro de los votantes del Partido Socialista, algo que es increíble, le continúan dando pues ese voto, ¿no? Mientras él recomienda esas listas de Spotify o películas y tal. Y aquí no pasa nada. Pero lo más triste y lo más grave es que tú pactes con asesinos, que tú pactes con los herederos de los asesinos de nuestros familiares, y que a la gente le dé exactamente igual. Y lo peor, que le dé exactamente igual a las familias de los socialistas asesinados, que son los primeros que tendrían que levantarse y no lo hacen.
2: Desde luego que sí. Daniel, vamos a intentar explicarle a los oyentes las diferencias que existen entre los terceros grados y esto que has mencionado del artículo 100.2 del reglamento penitenciario.
3: Pues mira, a efectos prácticos, en el tercer grado, de esos 70 y tantos que están en libertad, básicamente, que están en su casa, 40 están en tercer grado, prácticamente todos ellos con un control telemático, es decir, tienen una pulsera, están en su casita todos los días del mes y están controlados, y entonces no pueden cruzar una serie de límites, no pueden salir de España, no pueden salir de su zona, digamos, territorial, pero están en su casa. Eso es un tercer grado, esos 40. Y luego están los 30 y tantos, 32, 33, que están en semilibertad del 100.2, que no están con una pulsera telemática, sino que salen, tienen que ir a la cárcel a dormir, no todos los días. Es decir, salen los, por ejemplo, normalmente se hacen los impares, lunes, miércoles, viernes, salen a las 9 de la mañana, vuelven a las 7 de la tarde, y el fin de semana, el viernes, ya enlazan con el sábado y el domingo, es decir, se quedan en su casa. Pero tienen que tener, digamos, un plan individualizado de reinserción, que es lo que exige el 100.2. El 100.2 del reglamento penitenciario no es un tercer grado con pulsera telemática, es un segundo grado, es decir, es inferior. Tienes que realmente estar en la cárcel, pero se te mejora tu situación, se te asemeja al tercer grado, pero tienes que tener ese programa individualizado de tu reinserción. ¿Qué ocurre? Que a día de hoy esto es fraudulento, como lo está cometiendo el gobierno vasco, en concreto la Consejería Socialista, ¿no? Porque entre otros planes de reinserción individualizados está el cuidar a tus padres. Bueno, no sé qué tipo de reinserción es esa, eso lo hacemos todos, básicamente. Bueno, los que tenemos madres sí, los que no tenemos padres desgraciadamente no. Pero otro sistema, asistir a ONGs sin ningún control de ninguna clase. Ha ocurrido con Cáritas. Y este mensaje es importante. Cáritas, que es una organización católica, de la cual yo soy católico y la considero mucho, está haciendo favores infinitos a esta gente, gentuza, sin ningún tipo de control. Y está muy bien poner la otra mejilla, pero no ser idiota, ¿vale? Claro. Sino que te tomen el pelo. Y esto está ocurriendo. Y pasó con Soledad Iparraguirre, alias Zamboto, una asesina múltiple, multiasesina, en donde Cáritas Mondragón no ha controlado en absoluto a esta terrorista. La ley de asociaciones incluso prohíbe asistir a víctimas y victimarios. Es decir, si Cáritas ha dado comidas y tickets de comidas a las víctimas, no puede ayudar a los victimarios. Y hay una confrontación entre víctimas y victimarios. ¿Y por qué Cáritas está ayudando a, en este caso, a los victimarios, es decir, a los asesinos? Pues es un error, y no quiero hacer, digamos, mala publicidad de Cáritas, pero lo que se tiene que dar cuenta es que no puede poner la otra mejilla sin mirar a otro lado. Tiene que controlar si quiere hacer este tipo de planes individualizados. Luego, por ejemplo, caso Amboto, se matriculó también en la universidad en abril. O sea, ¿quién se matricula en abril? Eso es un fraude, claro, ¿no? Bueno, evidentemente esto se recurrió, lo recurrimos a algunos, y el juez lo admitió. O sea, esto lo permite la Consejería Socialista, que lleva en la Consejería de Justicia y da los terceros grados o da los 100.2. Es decir, el 100.2 necesita un plan individualizado de reinserción que realmente no existe. Es decir, es un fraude y es una puerta trasera del tercer grado. O sea, no se puede dar cursos de yoga, como es el caso del asesino Cantauri, que era uno de los jefes de ETA, el que ordenó el asesinato de Miguel Ángel Blanco, sí, entre otras cosas. O planes restaurativos con las víctimas del terrorismo, aquellas víctimas que se someten a esta, digamos, obscenidad, que no son demasiadas, gracias a Dios, que se produce no una vez al día, una vez cada tres meses. Es decir, están 89 días en su casa tranquilamente y un día se reúnen con una víctima, pues no sé para contarle qué. Pero vamos, fíjate, lo que quiero decir es que el 100.2 es un fraude y tiene que modificarse. Lo que no puede ser es que el 100.2 lo aplique la Consejería de Justicia y un juez no pueda evitarlo. Tiene que tener un control judicial previamente.
2: Desde luego. Y este tipo de cosas es las que estamos viendo y que a uno le dejan la sangre helada, ¿no? Darte cuenta del historial criminal que tienen estos asesinos, de lo que ha supuesto su huella de terror en la historia de España y que se estén beneficiando, estén utilizando todos los resortes posibles, habidos y por haber, para darles, digamos, beneficios, para darles un trato especial a ellos en virtud de acuerdos inconfesables por parte del gobierno, del presidente del gobierno. Pero vamos a seguir avanzando, Dani. ¿Qué te parecen las declaraciones durante este mes de agosto de la consejera de Justicia Vasca, María Jesús San José, respecto a las víctimas de ETA? Cuando dijo, ojalá pudiéramos evitar el dolor y el sufrimiento que estos delitos han causado, pero desde luego no podemos hacerlo incumpliendo la ley.
3: Bueno, pues es una obscenidad, porque lo que están es incumpliendo la ley ellos. O sea, no es un incumplimiento, es que le han dado la vuelta a la tortilla. O sea, quiero decir, desde el año 21 que tiene las competencias penitenciarias, ha habido 37 aplicaciones del artículo 100.2, es decir, esta puerta trasera del tercer grado, de los cuales 32 han sido para presos de ETA. ¿Y qué pasa con los presos comunes? ¿Los olvidamos? Es que esto está dirigido y teledirigido para soltar a los presos de ETA. Pues sí, es así. ¿Por qué? Pues porque esta señora es la punta del iceberg del pacto encapuchado. O sea, esta señora, María Jesús San José, es la que toca, le toca dar la cara y, bueno, pues al PSOE le da igual, porque quieren tener esos 5 votos como mínimo en el Congreso de los Diputados y Sánchez ha dicho que se haga lo que sea. Al igual que tengo conocimiento que la Policía Nacional y la Guardia Civil hay órdenes expresas de no ir contra Otegi, de no ir contra Josu Ternera, de no ir contra Rentería, es decir, contra lo que siempre han sido los jefes
2: enemigos
3: de ETA, ¿no? Y pues los enemigos, ¿no? ¿Por qué? Porque son las cabezas visibles a las cuales Bildu defiende, ¿no?
2: Vamos a escuchar ese corte.
4: Ojalá pudiéramos evitar el dolor y el sufrimiento que estos delitos han causado, pero desde luego no podemos hacerlo incumpliendo la ley. Porque eso es precisamente lo que nos diferencia de los que usaron la violencia al margen del Estado de Derecho para imponer un proyecto político.
2: Fíjate además, Dani, la forma que los eufemismos y las vueltas que le da al asesinato, al terror, a la violencia. No, los que usaron la violencia al margen del Estado de Derecho para imponer un proyecto político, como si fuera algo normal, ¿no? No, hombre, es que mataban. Resulta que mataban a sangre fría, mataron de una manera indiscriminada, mataron con tiros en la nuca y a cerca de 900 personas en 50 años. O sea, es que es increíble.
3: Bueno, es que esta señora no tiene vergüenza, por no, digamos, definirla con otra palabra. O sea, no tiene absoluta vergüenza y le da igual todo. Pero bueno, es que es, insisto, es como es el partido sanchista. Que es poco obrero y español menos. O sea, es realmente, se trata de una gente que por sobrevivir y por estar en, pues tocando moqueta, pues están haciendo lo que están haciendo y les da igual las víctimas, les importamos un huevo. Sí, pero si nunca han hecho referencia a las víctimas de ETA, ¿no? Es que es asqueroso y bueno, algún día se contará todo, ¿no?
2: Desde luego que sí. ¿Cómo se lleva el proceso de acercamiento de los presos de ETA al País Vasco? Esto que, bueno, a todas luces parece que formaba parte de ese, de nuevo, de ese pacto que a Sánchez le ha venido también para mantenerse en el poder, ¿no?
3: Bueno, algo ya avanzamos hace unas semanas y tal, que empezó en diciembre del 17, cuando se sabía que el ponente de la sentencia iba a ser Ricardo de Prada, pero donde se fragua definitivamente con un comunicado final de ETA, leído por Josu Ternera, precisamente en abril del 18, un mes antes de la moción de censura. Estaba todo escrito, ojo, todo esto. Las acciones de ETA, las acciones de Pedro Sánchez y, digamos, la sentencia de Gürtel. Todo estaba planificado, y lo digo así de claro. Y hasta octubre del 2021, pues esas competencias penitenciarias que eran del Ministerio de Interior pasan a ser del Gobierno Vasco y, bueno, pues hay conversaciones interceptadas entre miembros de ETA y del EPPK, que es el colectivo de presos de ETA, que son un abogado de ETA principalmente y miembros de Bildu, en donde incluso con el secretario general de instituciones penitenciarias, Ángel Luis Ortiz, había conversaciones entre el presidente de SARE, que es el de, digamos, el que lleva el colectivo de los presos de ETA, de los familiares, que es un tal Joseba Azcárraga, que fue ya consejero de Interior en un gobierno vasco, para informarle de la estrategia de los acercamientos. Todo esto empieza ya en octubre del 18, es decir, unos meses después de que tengan ya el poder los socialistas, porque estaba dentro de ese pacto, ¿no? Entonces, la estrategia consistía en que el Ministerio de Interior iba a ir acercando a los presos a las cárceles próximas del País Vasco antes de llevarlas al País Vasco para que todas las víctimas no estuviéramos, nos alteráramos demasiado. Fueron primero a Azuera, a Logroño, es decir, todas las cárceles alrededor del País Vasco. O sea, lo hicieron como en varios pasos, ¿no? Y luego se cedían las competencias al Gobierno Vasco para que ellos definitivamente fueran los que aplicaran el tercer grado, los 100.2, como hemos explicado anteriormente. Es decir, el Ministerio de Interior tenía una hoja de ruta clara que ya había sido pactada con Santos Cerdán y con Bildu, ¿no? Y todo esto se ha ido cumpliendo. Y eso es la ignominia real de este gobierno sanchista. Es decir, tiene muchas traiciones, muchas felonías, pero la peor es cuando eres capaz de olvidar la sangre derramada por los héroes de España, ¿no? Que son las víctimas de ETA. Las víctimas de ETA las mataban por ser españolas. Y este tío y este gobierno ha vendido a las víctimas de ETA.
2: Es increíble, pero es tal cual lo estás contando. Y además aprovechándose de que el silencio buscado durante estos últimos años respecto a todo lo que tiene que ver con ETA ha hecho que mucha gente, sobre todo la gente más joven, se desconecte y no tenga conciencia del dolor real que se causó. Aparte de ser una línea roja que el Partido Socialista no se ha querido saltar tradicionalmente hasta la llegada de Zapatero. Por ahí no se pasaba. Zapatero sí que quiso cruzar esa línea y después Sánchez ha querido ir muchísimo más allá de lo que ya fue el presidente Zapatero. Pero estabas comentando antes, Dani, esto de la disidencia de algunos etarras que se cuentan en las listas de los beneficios como si fueran etarras, pero son, digamos, terroristas que sí de verdad están arrepentidos de lo que del papel que jugaron y consideran además que está todo muy mal hecho. ¿Cómo es esto de la disidencia?
3: La disidencia son aquellos que no creen en Bildu, que no creen en el EPPK, es decir, el colectivo de presos, porque piensan que Bildu, Sortu, Otegi y compañía, pues se han plegado, se han aburguesado al poder, están tocando madera, el perdón, moqueta, y están con la corbatita y cobrando del Estado. Y son aquellos...
2: O sea, que no son disidencia porque estén arrepentidos de su pasado terrorista, sino porque creen que los actuales mandos se han aburguesado, que los buenos eran los de la pistola en el cinto.
3: Exactamente. Y están todos liderados por Chapote, ¿no? No vamos a nombrarlos a todos, pero hay algún tode, ¿eh? Ojo. pero liderados por Chapote... Y algunos muy malos, como Daniel Pastor, o Kepa Preciado, o Pachi Ruiz, o sea, esos son muy malos, o Aitor Cotano. Pero vamos, todos muy cercanos a Jardún y a Movimiento Socialista, de los cuales hemos hablado ya, que son movimientos muy revolucionarios, muy cercanos a las tesis iniciales de ETA, y porque no tienen todo el apoyo del pueblo, si no, volverían a matarlo.
2: La Consejería de Justicia Socialista del Gobierno Vasco, que asumió las competencias en octubre del 21, ¿qué ha hecho desde entonces? ¿Ha hecho algo? ¿Se ha movido? ¿Ha movido ficha?
3: No, bueno, ya te digo, han aplicado de los 37 casos de presos aplicados el 100.2, a 32 son de ETA. O sea, es que estaba teledirigido el 100.2, que es un artículo que tiene que modificarse por parte de un cambio de gobierno, o sea, que haya un cambio de gobierno, y ese artículo del reglamento hay que cambiarlo de pe a pa, porque es una puerta de salida, es un escape para los presos de ETA, y es donde, pues, desgraciadamente lo estamos viviendo las víctimas, que es el paso previo al tercer grado con pulserita y estar en tu casita tranquilo viendo la tele, ¿no? Y sin hacer nada y cobrando del Estado las subvenciones que te da Pedro Sánchez.
2: Pero a este ritmo, ¿va a quedar algo para cuando se agote la legislatura sanchista? Si es que se agota.
3: Cero. No, este lo va a agotar. Acuérdate, 1 de agosto de 2027, domingo, super domingo, 1 de agosto, día de vuelta y ida de vacaciones, elecciones generales. Ya lo veréis. Yo la verdad es que no quiero ser pesimista, pero es que este es muy malo. Tenemos un presidente de gobierno absolutamente malo. Y
2: o sea, que tú tienes tu apuesta clara, 1 de agosto de 2027.
3: Yo lo tengo más claro que el agua. Menos mal que esto algún día pues se podrá escuchar
2: esto,
3: de nuevo.
2: Esto está grabado, queda grabado, o sea que...
3: Sí. Pero vamos, ahí tenemos a un José Vazcárraga, ya te he dicho, presidente de SARE, y que fue consejero de Justicia e Interior del PNV, y lo ha dicho, que el pacto con el PSOE era tenerlos a todos en libertad antes de julio del año 2027, por eso van a agotar la legislatura, porque todavía les quedan unos poquitos. Ahora, algunos vamos a poner chinas en el camino.
2: Hombre, eso es seguro, y desde aquí lo vamos a seguir denunciando semana a semana. ¿Qué se puede hacer si hay cambio de gobierno al respecto? Es decir, ¿agotará su legislatura? Si acierta, si el 1 de agosto del 27 hay un superdomingo electoral y vamos todos, nos llaman a las urnas. Bueno, no te voy a preguntar si crees que va a haber cambio de gobierno o no, pues esto será harina de otro costal.
3: No lo sé.
2: Pero en caso de que se produzca ese cambio de gobierno, ¿es reversible todo lo que se ha hecho?
3: Pues mira, lo más efectivo es la modificación del reglamento. Y tal y como funciona el Partido Socialista y el gobierno este sociocomunista, no socialcomunista, como algunos llaman, social queda muy guay, no. Socio-comunista, socio-comunista, no social, porque de social tiene poco. Uh-huh. Hay que modificar leyes, pero más importante y urgente es el reglamento penitenciario, porque es de aplicación inmediata. Y si se hace por la vía de urgencia, se puede hacer en 2 semanas. Pero vamos, hay órdenes ministeriales que son de aplicación directa y que es lo que utiliza, por ejemplo, y ha utilizado el gobierno sanchista para legalizar la ley de nietos, de tal manera que la justicia no puede entrar, porque las órdenes ministeriales no son competencia de la justicia, y aprendamos del adversario. Si queremos hacer cosas rápidas para evitar este escarnio que existe con los asesinos, hagamos órdenes ministeriales o modifiquemos el reglamento penitenciario, el artículo 100.2. Lo que es de sentido común es que una decisión judicial tiene que ser necesaria previa a una decisión, digamos, del gobierno vasco. A día de hoy, el gobierno vasco toma una decisión, pone en libertad en 100.2 a un etarra y no se puede hacer nada, se le deja en libertad. ¿Y el juez puede actuar semanas, meses después? No, tiene que haber un previo a esa concesión, tiene que haber una decisión judicial y una revisión por parte del Ministerio Fiscal y de las propias víctimas, que no tenemos casi intervención en la ejecución de la condena. tenemos que actuar, pero claro, para ello hay que modificar el artículo 13 de la ley de la, del Estatuto de la Víctima, para que las víctimas podamos intervenir más en este tipo de acciones, cuando hay 100.2, o hay terceros grados, o hay libertades condicionales, o modificar el 72.6, el artículo 72.6 de la Ley General Penitenciaria, o el 90.8 del Código Penal, para que la colaboración sea real y efectiva en los casos sin resolver. Lo que no puede ser es que en 10 años se hayan resuelto 3 casos de los 379. Claro. Es decir, no ha habido colaboración ninguna. Si no exigimos eso, va a existir una impunidad absoluta y luego nos rasgaremos las vestiduras, ¿no? Entonces, hay muchas modificaciones que hacer. Lo más importante, reglamento penitenciario y órdenes ministeriales de acción directa para evitar estos escarnios.
2: Bueno, pues veremos si se toman esas medidas. Como siempre decimos, Dani, desde aquí vamos a insistir en ello y vamos a recordarlo desde el mismo momento en el que se produzca ese cambio de gobierno, si es que se produce. Pero uno de los motivos por los que tenemos esta sección, Dani, es para recordar a aquellas personas, a aquellos españoles que fueron asesinados por la banda terrorista ETA tal semana como esta en la que nos encontramos en años anteriores. Y han sido 7 las personas que han muerto en esta semana.
3: Pues sí, a lo largo de la historia.
2: Perdón,
3: de ETA...
2: he dicho que han muerto, no. Han sido asesinados.
3: Asesinadas, sí. Asesinadas 7 a lo largo de la historia, entre la semana del 17 de agosto y 24 de agosto. Al igual que la semana pasada, son pocas víctimas. Pero vamos, estos terroristas se tomaban con tranquilidad en los meses de agosto.
2: En agosto seguían matando, pero un poco menos.
3: Pero a ralentí, ¿no? Desgraciadamente, ¿no? Y bueno, desgraciadamente no se les detuvo para evitar pues estos escarnios, porque aunque fueran pocos, eran muy dolorosos.
2: Claro que sí.
3: El 18 de agosto del año 86 fue el coronel del ejército José Picatoste González, que mientras estaba con su mujer y sus dos hijos y unos amigos en un restaurante, cuando sale del restaurante, se dirigió al coche y dos terroristas le dispararon delante de su mujer y sus hijos. Ella resultó herida. No les importó a los y fueron incluso identificados y condenados, ¿no? Pero vamos, lo que es increíble es que se cree, se piensa dentro de las fuerzas y cuerpo de seguridad de que este comando que formaban Garate Galarza o Cabello o Gabirondo, que era un comando que venía desde Vitoria, fue también el autor del asesinato del teniente de la Guardia Civil de Mateus Tuiz, que sigue sin resolver. Se produjo en fechas muy similares, en este verano del año 86, que el teniente pues Mateus Turiz, un caso sin resolver, que es muy doloroso, fue unas semanas antes, ¿no? Es muy triste. El 20 de agosto del año 2000, fueron los guardias civiles Irene Fernández Parera y José Ángel de Jesús Encinas, que fue en Salén de Galego, en Huesca, que es una, digamos, un municipio muy bonito de Aragón, bueno, muy cerquita de Formigal, en donde pues con una bomba DAPA de 10 kilos en un Nissan Patrol pues asesinaron a esta pareja. Ella era la primera guardia civil en este cuartel de Salén de Gallego y bueno, también fueron condenados determinados terroristas, entre otros, pues Chapote, que fue uno de los inductores de este asesinato. Ella, Irene, pues acababa de volver de vacaciones, se reincorporaba y esta fue su bienvenida, o malvenida, mejor dicho, porque la pobre, pues, tuvo esta desgraciado final, ¿no? Sí. Para ella. El 20 de agosto del año 2001, un año después, justo en la misma fecha, María Francisca, ahora un Zeta Murgil Alcorta, que era una abuela, y es un caso que no está reivindicado por ETA, es un caso muy muy muy controvertido, porque dejaron un juguete con una bomba, no era una bomba, era realmente pues un explosivo, pero pequeño, dentro de un juguete en el bar donde trabajaba ella, en San Sebastián, y ella lo cogió, y cuando lo cogió, estaba con sus nietos, ella muere en la explosión, una explosión que no fue muy fuerte, pero lo suficiente como para asesinarla a ella. Nunca se reivindicó por ETA, porque ETA, cuando se trataba de mujeres y niños, procuraba quitarse del medio, sí, para que no lo señalara, pero todo apunta a que fue ETA en ese comando, ¿no? Y sobre todo, en aquella época, era el típico explosivo que sabían fabricar los de la calle Borroca, ¿no?
2: Sí, los del terrorismo callejero.
3: Era el terrorismo callejero y posiblemente pudiera ser, provenía de esa situación, ¿no? 21 de agosto del 88 fueron los guardias civiles Antonio Fernández Álvarez y José Antonio Ferri Pérez en Estella, en Navarra, con un coche bomba de 25 kilos y 40 kilos de metralla, porque la metralla se colocaba para que cuando explotara, en este caso era Monal, la metralla se disparara hacia todos sitios, ¿no? Y así fue. Hubo heridos también por esa metralla y también fue condenado el comando Nafarroa, ¿no? Que curiosamente, dos de ellos se suicidaron en la Foz de Lumbier en el año 90, o sea, un par de años después. Y bueno, pues al otro que detuvieron, pues que fue, digamos, una emboscada que hizo la Guardia Civil contra ese comando, y aparecieron suicidados ellos dos. Los etarras, o lo que es del relato etarra, decía que había sido la Guardia Civil los que lo había matado, pero Germán Rubenac, que era miembro del comando, declaró directamente que ellos nunca se entregarían y que por eso se suicidaron, ¿no? Fíjate. Es el típico relato que siempre he intentado cambiar ETA para criminalizar a la Guardia Civil, pero realmente fueron ellos, ¿no? Ellos mismos se suicidaron. El 21 de agosto del 94 fue el Policía Nacional, José Santana Ramos, que fue en Berango, también jugando una partida de cartas en el Batxoki, que es la sede social del Partido Nacionalista Vasco, en donde un terrorista entró en el bar, sin ningún complejo, le descerrajó pues varios tiros en la cabeza y murió en el acto. Y ahí no pasó nada. Culpables, Lourdes Churruca y José Luis Martí Carmona y Jorge Martínez Aedo y Aitor Bores, que fueron los autores directos. Y esto es lo que tenemos esta semana.
2: Bueno, pues descansen todos ellos en paz, por mucho que algunos de ellos pues no podrán hacerlo sus familiares, ya que no se ha resuelto el asesinato y, por supuesto, sus victimarios, en este caso, sus asesinos, no están entre rejas, cosa que todos desearíamos si no fuera por esos pactos que hemos comentado al principio y que mantienen a Pedro Sánchez en el poder todavía a día de hoy. Dani Portero, no tenemos tiempo para más. Te agradezco mucho que hayas estado de nuevo esta noche con nosotros en la Noche de Cuesta, recordando lo inolvidable para no evitarlo, para no olvidarlo y para continuar con este ni olvido ni perdón. Muchísimas gracias, Dani.
3: Pues muchas gracias, Luis Fernando. Siempre un placer contar la historia del terror de ETA.
2: Y para no olvidar lo inolvidable, para recordar siempre lo que no se puede olvidar y lo que no se puede perdonar, llegamos al final del programa de hoy, de la Noche de Cuesta. Yo les voy a dejar, como siempre les digo, en manos de la mejor programación de la radio española, la de Es Radio. Ahora van a poder escuchar a Dani Blanco para actualizar toda la información deportiva. Ya saben que empieza la Liga y no nos podemos perder desde luego ya el primer palo. Y, por supuesto, nosotros volvemos mañana a partir de las 8 de la tarde aquí en la sintonía de Es Radio. Les esperamos mañana, no nos fallen. Un abrazo muy fuerte, sean muy felices y viva España, viva la libertad.
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0: ¿Qué tal, señores? 11 en punto, 10 en punto en la Comunidad Canaria, hasta las 12 y media, el mejor deporte en la sintonía de radio. En este lunes de Liga acaba de terminar el Deportivo 1, Elche 1. Ha vuelto el Depor 8 años y medio después a Primera División y ha vuelto con un empate. Gol de Aubameyang para el Deportivo de La Coruña, ha empatado Aguado. Marca Aguado para el Elche, un punto para cada equipo. Ayer, recuerden, el Racing y el Villarreal empataron a 2, el Español ganó al Levante 3-0 y el sábado el Alavés ganó 3-0 al Getafe y el Sevilla 2-1 al Rayo Vallecano. Ha vuelto a la Liga en Primera con un golazo de Aubameyang, por cierto, si no lo han visto, un pase al espacio, un control increíble de Aubameyang y un tiro muy bueno para el primer gol del, yo creo que el delantero del Depor, que va a marcar bastantes goles este año en la máxima categoría del fútbol español. Pero, por ejemplo, tenemos que hablar del Real Madrid y de la victoria, 0-3 en campo del Schalke, 0-4 ayer, en el último partido de la pretemporada, el sábado debuta en Cornellà ante el Español. Mourinho ve positivo el ensayo.
1: Positivo. Positivo como equipo, positivo individualmente. Obviamente que hay gente que llegó más tarde que todavía no tiene la misma intensidad que los chicos que empezaron el primer día. Los que empezaron el primer día tienen 30 entrenamientos y 6 partidos. Los que llegaron ahora tienen 3 entrenamientos, 4 entrenamientos. Hay obviamente una diferencia de ritmo, de intensidad, de resistencia.
0: El sábado a las 9 y media en Cornellà, Español-Real Madrid, primer partido de la temporada del Madrid, que es la jornada 2, pero es el primer partido del Real Madrid. El nombre de la jornada es Rodri Hernández, que ya está en Barcelona para firmar por el conjunto azulgrana.
2: Ha sido unos días intensos, pero ya feliz de que se haya resuelto todo y nada, encantado de conoceros a todos y muy feliz de estar aquí. Por supuesto, jugar en Barcelona para mí es un sueño, tengo muchas ganas de estar con mis compañeros, que la gran mayoría les conozco, así que nada, toca trabajar y dar lo mejor.
0: Ya por la Champions, ¿no, Rodri? ¿Qué es el objetivo?
2: Por todo, por la Champions, por todo lo que se pueda por delante.
0: La oficialidad tiene que todavía producirse, pero evidentemente ya han dado cifras, ya está en Barcelona el jugador, pues a muy tardar las próximas horas, quizá en el programa o mañana, Rodri será jugador del FC Barcelona. Ayer, Jorge Valdano en Movistar Plus decía esto sobre el fichaje.
3: Para mí vale 35 millones su aporte al Barcelona y 40 millones lo que le resta al Real Madrid. Me parece que es un fichaje estratégico del Barcelona. No va a influir demasiado en el juego del Barcelona, aunque le va a poner acento a todo lo que Flynn propone, pero en el Real Madrid hubiera revolucionado el juego del equipo y hubiera mejorado todo su entorno. La pelota a los delanteros le hubiera llegado antes, le hubiera llegado mejor. Ese tipo de influencia que provocan los jugadores que tienen no tanto un efecto en el gol, sino un efecto en el juego, ¿no? Y este, para eso, es el mejor jugador del mundo.
0: Este año, este fin de semana en el Atlético de Madrid, oficialidad a la llegada de Cuti Romero. Ya era oficial la llegada de Kang In-Lee, pero hoy el coreano ha sido presentado.
4: Bueno, yo creo que lo primero es el club, ¿no? Creo que Atlético, yo desde pequeño estuve viviendo y creciendo en España. Sabía lo gran club que era y cuando comunicaron junto con mis agentes, yo solo tenía en la cabeza de unirme al Atlético de Madrid, de poder ayudar a este club para ganar mucho más títulos. Y bueno, como te he dicho, vengo con esa gana, con esa ambición.
0: Una jornada de Liga que ha comenzado con quejas arbitrales. El Rayo se quejó del arbitraje en Sevilla el otro día. El Getafe se quejó del arbitraje de Orellana Cid, nuevo en Primera, por la expulsión de Kiko Femenía. Sobre todo su míster, Bordalás.
5: No lo sé, no la he visto repetida, no puedo decir, no puedo opinar porque no la he visto, pero sí que puedo decir que no nos tratan de la misma manera. Empieza el partido y enseguida la primera falta nos sancionan con amarilla y bueno, la segunda también. Bueno, no nos tratan de la misma manera, pero no podemos hacer nada.
0: Hablaremos también de la negativa de la comunidad del Rayo Vallecano no a jugar en Vallecas el próximo jueves, con lo cual se tendrá que jugar en Butarque. Por cierto, que el próximo jueves también hay un partido de Europa League, de Conference League, perdón. Es el playoff, partido de ida, Getafe-Partizan en el Coliseum. Una jornada que también se está disputando en segunda. El primer líder es el Andorra, que goleó el otro día 5-1 al Ceuta. Bueno, el Almería le puede empatar, pero no llegará a 5 goles. Estamos en el 30 de la segunda y el Almería gana 3-0. Es verdad que es una victoria también importante del conjunto de García Pimienta en su estreno ante el Eldense. Y también ha terminado hoy el Sporting 0, Sabadell 0. Hablaremos de todo un poco con Paul Tenorio, con Sergio Fernández y con Israel Iñiguez. Y luego, después, en la segunda parte del programa, nos atenderá el presidente de la Federación Española de Atletismo, Raúl Chapado, porque es verdad que ha habido 8 medallas en el europeo, pero nos ha dejado un sabor agridulce los 2 oros, las 2 platas y los 4 bronces. Se podía hacer más y esperemos que se haga más en el Mundial del año que viene, en China, en Los Ángeles 2028 y en los europeos de pista cubierta que se disputan en nuestro país el próximo mes de marzo. Pues son las 11:06, 16 en Canarias. Víctor San Román está en la parte técnica, Daniel Burgueño en la producción. Comenzamos el primer palo.
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15: Hola, soy Alicia González de los servicios informativos de Radio. Yo quiero recomendar una canción que para mí es puro verano, que invita a bailar y que me parece que transmite mucha felicidad, que nos hace mucha falta. Y esa canción es Nueva York de Bad Bunny.

0: conciertos,
1: pues tiene que tener algo. Este tío, no, yo particularmente no lo acabo de ver, Bad Bunny, pero respeto todo el que le guste Bad Bunny. Israel Iñiguez, ¿qué tal? Buenas noches.
2: Muy buenas noches. Yo también respeto, pero decir que no me gusta.
1: Las cosas como son, hay que decir.
2: Pero no pasa nada.
0: Por ejemplo, a María Trisán le encanta.
2: Por eso, pues muy respetable.
0: Paul Tenorio, ¿qué tal?
3: Muy buenas noches. Hay buena música y hay mala música. Eso es algo objetivo.
0: Lo has dicho tú algún verano, es verdad.
3: Millones y millones de personas comen todos los años en cadenas de comida rápida.

0: El técnico del Elche, un ratito.
1: Más exacto realmente lo que pasó. Pero bueno, la sensación que tengo ahora es que el portero de ellos fue la figura. Que Elche compitió en un campo difícil con un equipo que tiene grandes jugadores y que creo que los hemos superado. Creo que hemos merecido la victoria en cuanto a lo que sucedió dentro del campo de juego, de intensidad, de circulación, de llegadas, de situaciones, ¿sí?
2: ¿En qué tiene que mejorar el equipo y en qué estás contento con lo que se ha visto?
1: Al final nosotros estamos para competir, y eso ya lo dije ayer en la conferencia de prensa. Cada partido para nosotros es esto, lo que acabamos de ver. Entonces eso es lo que no puede faltar. Después, para mejorar, un montón de cosas. Seguro cuando vea el partido de vuelta, me voy a encontrar con muchísimas situaciones para mejorar. Sin embargo, creo que lo que yo busco como equipo, creo que no puede faltar, que la competitividad, que es...
0: Pues mira, estoy muy de acuerdo con Martín Anselmi. A mí en el cómputo global, a no ser de algún momento de la primera parte y parte de la segunda, que me parece que el Depor controlaba, pero es cierto que la sensación que te deja el partido es que Leo Román ha sido la figura, el portero del Depor, porterazo, por cierto. Buen fichaje el Depor. Ficharazo, arriba, sí. Aubameyang. Y atrás con Leo Román,
3: ¿eh? Eso te da mucho, eso te da mucho. Lo que pasa que sí que es verdad que el Depor ha hecho lo que hacía mucho en segunda división, que es marcar y echarse atrás. Yo le venía diciendo a Paul antes de entrar en el estudio que quien le va a cambiar también mucho la cara al Depor es la vuelta de Yeremay.
4: Sí.
3: Eso al final te da muchísimo. Pero sí que es verdad que para mí hoy el Elche ha sido mejor. Me ha sorprendido, porque también veníamos comentando que se ha perdido, ha perdido mucho el Elche. Ha perdido tres jugadores de arriba, ha perdido a Leis Febas, que era capital. Evidentemente el cambio de entrenador, que también es importante. Pero a mí me ha gustado un Elche valiente y un Elche que... Sí. Que la verdad que ha jugado un buen partido.
0: Disculpa, Sergio, había que escuchar las primeras declaraciones de Martín Anselmi como entrenador del Elche. Es que este es el famoso, ¿no habéis visto un vídeo viral entrenando a Loporto? Que empieza a decir lo de... Es que no recuerdo
4: los
0: cómo fue.
4: Los expected goals.
0: Exactamente. Hemos llegado al 4,6 y nuestro objetivo era el 5,1. Y se lo ponen a Ruggeri en un programa de ESPN y Ruggeri dice, pero ¿qué quilombo es este? ¿En dónde se ha metido este hombre? Pero bueno, las explicaciones han sido buenas, ¿eh?
3: Que no, y breves.
0: Que no discuto la valía, no discuto la valía de Anselmi como entrenador. Pero Sergio, un detalle de este partido, a mí me parece que tiene razón. Creo que el Elche ha hecho más que el Depor.
4: Sí, solo que yo creo que en general los equipos de Martín Anselmi suelen merecer más, pero luego no lo consiguen, entonces igual no merecen tanto, porque cuando te pasa muchas veces, y creo que este va a ser un discurso bastante repetitivo de Martín Anselmi, yo no niego que hayan sido mejores y que hayan estado más cerca de meter el segundo que el Depor, pero luego en esto, como decía Irra, teniendo un portero bueno y un delantero centro bueno, o tienes hecha la salvación o el título, o dependiendo un poco para lo que juegue cada uno. Y vamos, el gol que ha metido Aubameyang, o sea, en dos toques de balón hace más cosas que todo lo que ha merecido el Elche, y esa es la realidad del fútbol, que un gran futbolista está muy por encima de un colectivo.
0: Mira, Antonio Hidalgo, entrenador del Depor, a ver cómo son.
5: Una gran primera parte en la que hemos sido capaces de emparejar muchas situaciones contra un equipo que te pone mucha gente dentro, que no para de moverse, que tiene mucha posesión, pero bueno, aún así yo creo que nos hemos puesto por delante. Hemos tenido también la ocasión de Bill, cierto es que ellos también han tenido dos clarísimas, hemos recibido ese gol y ahí ha habido un momento de desajustes, y bueno, al final lo hemos intentado solucionar con más piernas en el campo, y al final, bueno, un punto, sumar y a por lo siguiente.
2: Justo esa palabra la usaba Aubameyang en la entrevista que le hemos hecho fuera, decía, al final nos han faltado piernas.
5: Sí, es un equipo que te exige muchísimo. Hemos tenido en la pretemporada jugadores como Johnny, como Alti, que no han jugado prácticamente ni un partido en toda la pretemporada, ya mucho tiempo. Hemos tenido que arriesgar con David también, con mucho tiempo fuera. Tenemos gente de la parte de arriba fuera que la necesitamos para que en ese minutos finales puedan pasar más cosas. Yo creo que hemos competido bien, estamos contentos con ese punto. Al final esto va de sumar.
0: La vuelta del Depor, 8 años y medio después, a la máxima categoría del fútbol español. Paul, titular de este partido.
6: Yo creo que les podría faltar un poquito a los dos este año, ¿no? Yo creo que al Depor, es verdad que lo que dice Sergio es muy importante. El Depor tiene portero y tiene delantero, y con eso puedes tener mucho, pero bueno, la primera división también exige, ¿eh? Y quizá es un equipo que le puede faltar fútbol, que le puede faltar profundidad de banquillo. Bueno, vamos a ver qué tal de chavales tiene también, pero yo le veo algo justo.

0: justo. Y hoy ha podido perder perfectamente. El mejor jugador del partido ha sido Leo Roma, para mí, que para mí es el mejor jugador del Depor. Por encima incluso de Aubameyang, teniendo en cuenta que tiene 37 años Auba. Probablemente, bueno, Yeremay también, ¿no? Pero probablemente Leo Román. Al Oviedo no le valió para quedarse el año pasado con un porterazo como Escandel, pero claro, sí. El Oviedo no tenía delantero.
1: Sin el delanterazo.
0: El Oviedo no tenía delantero. Y el Elche tiene que lidiar con la marcha de un referente, claro, como Eder Sarabia. Y jugadores de mucho nivel. O sea, es que estamos hablando de Febas, estamos hablando de Álvaro Rodríguez, que se va nada más
2: y nada menos que
0: la Premier, Andrés Silva.
2: Rafa Mir,
0: eso le va a costar suplirlo al Elche, pero bueno, ya ha sido mejor, ha tenido más ocasiones, ha encontrado con Leo Román, pero ha jugado con ambición en Riazor. Y bueno, yo dos de los equipos que veo peleando por abajo casi con toda seguridad.
2: Y más lo que señalaba Sergio, me parece que fue el viernes. El Elche en las 7 primeras jornadas recibe al Barça en la 2, va a Santander, recibe a la Real, recibe al Betis, va a Bilbao y recibe al Madrid. En las 7 primeras jornadas, ¿eh? Hoy ha conseguido ya un punto fuera de casa. Imagínate que consiga 3 más, 2 más, 3 de 21. Bueno, ya dices, eres un equipo que en teoría va a luchar por la salvación, pero ya tienes 3 puntos de los 21, que a lo mejor luego tiene más, ¿eh? A lo mejor luego le da por ganar en Bilbao, ganar al Betis y ganar a la Real. Pero que me refiero, Sergio, que el calendario es terrible para las primeras jornadas.
3: No, y Dani, que luego esto es muy divertido todo. O sea, el Elche el año pasado era el que mejor jugaba, y sí, el equipo, sí. Y no sé qué y tal, y no bajaron pues porque Dios no quiso, porque ahí el último día tiraron la moneda y cayó para un lado, y el Elche resulta que era el mejor equipo de España detrás del Barcelona, si escuchabas a los que pontifican de fútbol. Entonces, como lo de Bad Bunny, a mí lo que me parece es que el éxito está en ganar, no en cómo se juega. Y a Bad Bunny, si lo escucha mucha gente, pues tiene éxito, y el Madrid cuando gana pues tiene éxito, y el Elche si baja pues da igual que juegue bien o mal.
0: Yo lo que creo es que es una cuestión de que me interesa más jugar contra el Barça y el Madrid, por ejemplo, las primeras jornadas o en las últimas. Yo quiero acabar la liga contra el Madrid y el Barça jugándose la liga, yo jugándome la permanencia, y en la jornada 35 tener al Barça y la 38 al Madrid. No, yo los quiero tener en la 2 y en la 5, que vienen despistados del Mundial, escalonadamente, cogiendo velocidad poco a poco, lejos del arranque de la Champions, que es cuando ellos quieren empezar a estar bien. Para mí el calendario del Elche es bueno. Para mí el calendario malo es el que se come a Madrid, Barça y Atlético de Madrid, pero sobre todo Madrid y Barça, jugándose el campeonato de liga en las últimas jornadas. Eso es una faena para ellos, ¿no? Entonces, probablemente el Elche tiene que aprovechar que sí que va a estar mucho más cerca de su 100% en el primer tercio de la liga que Madrid y Barcelona.
3: Esto, perdón, un segundo solo. Sí. Esto es un gran topicazo, que yo no le niego a Paul que no tenga razón, pero este es un gran topicazo muy habitual, porque el Real Madrid y el Barcelona tardaron en perder un partido de liga el año pasado, uno hasta octubre y el otro hasta el 27 de septiembre, y fue el derbi contra el Atlético de Madrid. O sea, hay muchas veces que lo que nosotros creemos que es verdad, y yo puedo estar en la línea de Paul, luego muchas veces no se constata matemáticamente en ligas que, como llevamos hablando 10 días, cada día van a más puntos, por lo tanto pierden 4 o 5 partidos en todo el año estos equipos.
1: Yo estaba echando un vistazo a los números porque no los tenía en la memoria, no los recordaba bien. Son 25 goles los que se le van al Elche con Álvaro Rodríguez, con Andrés Silva y Rafa Mir.
2: Estaba hablando 25, de los 54 que pierde el Barça.
1: 25 goles son muchos. Lo que ha fichado es Ferniño, que en el Burgos no llegó a 10, con lo cual son demasiados goles y demasiados puntos que suponen esos goles. Y luego, respecto al estilo de juego, el hecho de ser tan valientes, tanto el Elche, que me lo ha parecido hoy en Riazor, como me lo pareció ayer el Racing de Santander, sí, ante, sí, ante el Villarreal, me parece estupendo esa filosofía de juego de ser valiente, pero cuidado, ya no es lo mismo en el caso del Racing, no es lo mismo hacerlo en segunda división cuando tienes un equipazo muy por encima del 90% del resto de equipos, cuando ahora no eres tan superior a tantos, bueno, equipos, ¿no? Es decir, ayer, por ejemplo, es verdad que nos quedamos con la vistosidad del juego del Racing, que a mí me encantó el partido, sobre todo la primera parte, pero es verdad que el Racing defiende muy mal, ¿eh? permitió muchísimas situaciones. Aparte de los goles, que son dos golazos, permite muchas situaciones por errores propios y por ese punto de arriesgar. Yo siempre pongo el mismo ejemplo, el Rayo Vallecano de Paco Gémez. A veces no hay que ser tan extremista con el estilo, es decir, que tengas una idea perfecta, que la plasmes, que seas valiente, sí, pero hay momentos y momentos. Y yo, para mí, donde está el entrenador perfecto es el que sabe manejar diferentes partidos dentro de un mismo partido o planteamientos diferentes en función también a veces del rival. Se suele decir, no, es que me da igual el rival, yo juego así. Bueno, sí o no, depende de qué futbolistas tengas. Depende, o sea, que eso también
2: se amolda a cada.
1: Que fue precioso lo del Racing ayer, sí, que es muy bonito verle, sí. Pero a lo mejor el aficionado del Racing dice, oye, gáname 1-0.
2: A José Alberto le quedaron 4-4. Unos palos el año pasado. Es verdad que hasta enero, febrero, cuando ya empezaron a, oye, que sigue líder el Racing, pero que acordaos que al Racing le decían, defiende fatal y con estos números en defensa no va a subir. Luego al final se demostró que marcó, pero poco antes del certificar el descenso, el Racing va a un partido a Andorra y pierde 6-2, ¿eh?
1: Sí, no,
2: y,
1: por eso te digo.
2: Y tres jornadas después certifica el ascenso, pero ha perdido 6-2.
0: No, no fue el caso ayer. El Villarreal hizo 0,67 goles esperados ayer, ¿eh? O sea, es que tuvo una ráfaga de 2 minutos el Villarreal. Que claro, te vienen los jugadores de máxima calidad, te vienen Guille y Pepe, y te largan dos chutazos como esos dos, sobre todo el de Pepe, que es espectacular. Joder. Y pues te quedas con el mol diciendo bienvenido igual con tu primera división. O
1: sea, pero luego hay, lo que hay aquí. Hay varias opciones en las que no termina siendo ocasión de gol, son pérdidas de balón, claro, que te puede generar, claro, al final acabas haciendo falta, tarjeta, que bien, pero en ese sentido, fíjate, es que dices tú, 61 goles en contra recibió el Racing por los 44 del Depor, es que metió 91.
2: Ay, fue campeón.
1: Pero sí que es verdad que normalmente con esa media de gol en contra es difícil, ¿eh?
2: No, para mí, mira, otra leyenda que se va abajo. Si defiendes mal, no consigues los objetivos, Sergio. Pues 61 goles encajados, joder.
3: Pero claro, tú te pones, de lo que comentaba ahora Irra del Elche, por ejemplo. Tú te pones a ver los delanteros del Elche y es que entre los tres no metieron, bueno, seguro que 15 no, pero tengo miedo de que hayan metido 10 entre los tres el año pasado. Es imposible que defiendas bien, que juegues un estilo que otro. Si tienes tres delanteros que no metieron 10 goles el año pasado, ya puede venir Martín Anselmi, Pep Guardiola y el Sun Sun Corda, que es que es imposible que te salves. Sí, es imposible.
2: Es verdad que los goles, si
1: Fermiño hizo 7 en un Burgos,
2: en el Burgos, sí,
1: que sí, se metió arriba. No lo metió con el Huesca.
2: Sí.
1: Con todo respeto.
2: Bueno,
0: y de todas formas, solo comentar.
2: Sí.
0: Por hacer una visión general de este arranque de la liga, primero, que muy mal el asunto de la jornada 2 para luego la 1, que hay equipos que van a jugar dos partidos antes de que hoy juegan uno, que hubieran jugado el fin de semana que viene todos, como empieza la Bundesliga, la Premier y todas. A mí no me parece bien, esto es un poco cachondeo, que estén jugando amistosos los grandes. No le termino yo de ver el sentido a esto, ¿no? Yo entiendo que por las teles quería arrancar Tebas cuanto antes, pero no le veo el sentido. Y luego el tema de la polémica arbitral. Es imposible no hablar para mí hoy de lo que pasó con el Sevilla Rayo. Es que es una vergüenza absoluta.
2: Pero tengo que decir que todo el mundo está sacando una toma del penalti de Leyen
1: y
2: hay una toma de atrás,
1: todo errores, pero fíjate, no, yo a mi buen amigo Paul le iba a decir una cosa, que es, ya no es una cuestión de que de Burgos Bengoechea sea antimadridista, no, es que es sumamente malo.
2: Venga. Pero,
1: es decir,
2: dejadme
0: Trujillo Suárez es el culpable en este caso de ese atentado contra los intereses del Rayo Vallecano, sí, y contra el fútbol.
1: Pero 50-50,
0: Trujillo porque Suárez es, además de malo, deshonesto.
2: Bueno, voy a ser el abogado del diablo.
0: Pero horrible.
2: Hay una imagen de detrás que yo no sé por qué luego no la repiten en el programa que hacen de resumen, porque Movistar acaba el partido con una toma frontal en la que Leyen parece que roza más
0: Hay una imagen que parece que le roza y hay otra imagen donde se ve que no, claro, le toca.
2: En esa yo no hubiera pitado penalti, pero es que claro.
0: Entonces, ¿qué le han puesto en el VAR a De Burgos Bengoechea? ¿Qué le han puesto en el VAR Trujillo Suárez?
2: No le pusieron nada. Si en esa jugada,
0: o sea,
2: no,
0: ¿qué le han puesto a Trujillo Suárez? ¿Qué ha visto Trujillo Suárez? ¿Qué le ha dicho Trujillo Suárez a De Burgos Bengoechea? La imagen donde se ve claramente que no le ataca, desde luego Trujillo Suárez no ha podido ver. Y ahí está mi pregunta, porque esto no es solo como dice Irra Madrid y Barcelona. ¿Quién interesa más que esté en primera división? El Sevilla interesa mucho que esté en primera división, pues tiene una masa social brutal.
2: La jornada 1 no vas a...
0: El Sevilla tiene una masa social brutal, sí, que da mucha audiencia en televisión, y mucha audiencia en televisión es dinero. Y yo, como ya no me creo nada, porque en la jornada 1 lo digo, no me creo nada, creo que los arbitrajes están condicionados, los árbitros, porque ellos saben quién cae bien y quién cae mal en el CTA y en la federación, quién hay más intereses, quién no, quién se lleva bien con la federación y quién es hostil, por ejemplo, Osasuna es hostil, no solo el Madrid, quién da mucha audiencia televisiva y quién da una audiencia residual, como por ejemplo el Rayo Vallecano, como por ejemplo el Getafe, como por ejemplo equipos muy pequeños, equipos de barrio, equipos de localidades minoritarias, y luego hay equipos como el Sevilla que arrastra mucha gente, hay equipos como el Betis que arrastra mucha gente, Valencia que arrastra mucha gente, y yo ya, como viendo lo que hemos visto 20 años en el fútbol español, que los árbitros sabían hacia dónde se tenían que equivocar para que les fuera bien y progresar, no me creo nada, y claro que no es solo Madrid-Barcelona. Es un tema de que el árbitro es listo y para mantener sus 300.000, él sabe qué errores son mejor tolerados que otros. Y esa hipótesis
2: eso
0: no es mía, es de un juez. Sí,
2: eso se solucionaría habiendo un pack de 5 partidos, en el que a las 5 de la tarde jugaran 5 encuentros, deberíais como la audiencia sería distinta que si los tuvieran sueltos. Pero escucha, simplemente por preguntarle también a Sergio la opinión. La clave no es lo que le dice, porque esa jugada no es de VAR, porque esa jugada, quiero decir, no es de VAR porque no va al VAR.
1: ¿Cuál de todas? Que no hemos...
2: La del penalti del minuto 94. Ah. Que por cierto, estás 11 contra 10, estás dominando el partido y metiéndose en su campo, y Pedro Díaz pierde un balón en el centro del campo, que es para matarle.
1: Sí, pero si no es penalti, no es penalti.
2: Sí, no, pero ¿qué quiero decir?
1: Pedro Díaz ya le echaremos la bronca.
2: Lo que yo creo que
1: cosa
2: es que hay un pequeño roce que de Burgos lo ve. De Burgos le explica a Trujillo que ha visto, y Trujillo con esa explicación no puede decirle.
1: Yo quiero dejarle hablar primero a Sergio y luego te cuento.
2: No puede decirle de Burgos que vaya a ver la jugada porque ya ha habido un toque. ¿Qué opinas, Sergio?
0: Es leyenda a Robbie Ure.
2: Sí,
0: a Robbie
3: Ure. Dani, te voy a ser sincero.
2: Sí.
3: Me considero incapacitado totalmente y he visto el partido 2 veces, he visto las imágenes 700 veces, me considero incapacitado. Me parecen tan horrorosos los árbitros, pero tampoco quiero entrar en el tema arbitral porque claro, luego lo que dice Paul, que a mí me parece una aberración, es verdad. Luego ves un juez que dice una cosa, ves un poco el historial de las cosas y hasta a mí, que me parece una aberración pensar que un árbitro pudiera pitar en función del que da más audiencia en la tele y el que da más dinero, pues me hace dudar y no le puedo decir a Paul, joder, Paul, vaya barbaridad que dices, porque no, porque me hacen dudar y porque no sé, porque yo no tengo la verdad absoluta de que esta gente sea sincera o no. Lo que sí pienso es que el Rayo y el Sevilla, cuidadito los dos, el equipito que tienen, ¿eh?
2: Sí.
3: Vaya partido más terrible.
2: Para mi gusto el Sevilla un pelín mejor que el año pasado, fíjate lo que te digo, ¿eh?
3: Pero yo el Rayo este año creo que las va a pasar canutas. Pero canutas. Encima han empezado con lo del estadio y con todo eso. Y el Sevilla, vamos a ver cómo acaban. Pero yo de arbitraje este año creo que no voy a ser capaz de hablar porque es imposible, Dani. Es que es imposible entender ningún tipo de criterio.
2: Habría que llamar a Rafa Guerrero, pero a lo mejor también sería montar a Mari Morena. La comunidad ha dicho que no al Rayo para el partido jueves.
1: Normal. Normal.
2: Unas imágenes.
1: Y espérate porque está como está el césped. Demasiadas cosas.
2: Bueno, dime.
1: Es que todos contra ti. Es que yo no me atrevo a ir más allá de, pero lo que tengo muy claro es que el nivel del arbitraje español es malo, es muy malo. Es decir, y lo venimos contrastando semana tras semana, la temporada pasada, la anterior, esta. Es decir, por ejemplo, quería hablar también del Getafe. La entrada de Kiko Femenía es amarilla. Que pueda ser roja.
2: Yo creo que es roja, Irra.
1: Puede ser roja, pero si arbitra el árbitro que tiene una perspectiva buenísima,
2: claro.
1: Si vamos siempre al frame donde hay un plantillazo y tal, todo van a ser rojas. Y luego voy al tema del Rayo. El año pasado fue, no sé si el que más, porque no tengo los datos ni he ido partido por partido, pero uno de los equipos más perjudicados por los árbitros la temporada pasada. Y esta temporada empieza igual. El penalti que pita en la primera parte de batalla,
2: no es penalti,
1: es no tener ni idea de fútbol, uh-huh. Pero no tener absolutamente ni idea cuando el portero se pone delante porque le adivina la intención. Es verdad que batalla no sé dónde va ahí, la verdad, pero bueno, toda vez que hace una salida criminal él se pone delante. ¿Cómo pita ese penalti? No lo puedo llegar a entender. Error de Burgos.
0: No, ahí funciona el VAR. por lo menos.
1: Sí, pero error de Burgos, sí. Bengoechea, clarísimo que es una jugada en la que encima no tiene toda la visibilidad del juego, es decir, no hay nadie que le tape, no hay nada. El gol anulado al Rayo. Es que a mí que me lo expliquen. El que empuja es Juan Iglesias.
2: Y además,
1: el que empuja es espera, Juan Iglesias.
2: Hace mal, hace más mal de Burgos. Yo no estoy diciendo que de Burgos
1: es de locos,
2: hicieron un arbitraje bueno, que lo hizo malo, pero ahí hace mal en que espera que sea gol.
1: Bueno, que me da absolutamente
2: ¿por
1: igual.
2: ¿Por qué? Porque no pita si has visto la falta. Si es falta, es falta.
1: Pero ¿realmente tú crees que la ha visto?
2: No, pero espera que sea gol claro, para anularlo.
1: Claro, es que entonces, eso no lo entiendo. Y ya, el penalti, tú dices que si hay una toma que quizá le roza, que si... Joder, macho, es que yo he visto un montón de tomas y no acierto en ningún momento a ver, pero ni un leve contacto.
2: Yo te digo que en el VAR esa jugada vista de la toma
1: yo frontal, entiendo, fíjate,
2: no puede llamarle, fíjate, es que no puede no, llamarle no, no, a Burgos pero, para decir que no,
1: escucha, es que yo entiendo que pueda pitar penalti porque a mí me lo pareció, dije, jo, vaya liada.
0: Pero si
1: así te lo digo.
0: Es que os enredáis.
1: Pero es que pero, una vez que tú ves, es que no hay contacto, es que yo sinceramente esa toma que dices tú no la he visto, a lo mejor la veo y te digo, mira Dani, cambio de opinión, pero yo he visto un montón de tomas y es que es inapreciable, es que no hay contacto,
0: es que
1: por ningún sitio.
0: Te cargas un partido. No, mira, el tema de Trujillo-Suárez es muy sencillo. Yo, mira, la jugada de batalla de Burgos puede ver penalti en directo. De hecho, yo es una jugada que en directo probablemente digo, batalla va ahí a la desesperada porque ha perdido el sitio. Y luego en tiempo repetido ves que intenta ganar la posición en espacio, no es un bloqueo porque no está quieto, no es una obstrucción, sino que le está corriendo, le gana el sitio. Pero es una jugada discutible. El gol anulado al Rayo es Sisi Palazón, ¿no? El que está
1: sí.
0: Es una jugada discutible también, porque chocan los dos, van al suelo, es discutible.
1: Pero es que no choca,
0: bueno, no, pero escucha, es fútbol, yo también creo que nos falta, pero es fútbol, puede ser. Pero el penalti, no te puedes cargar el partido en ese penalti. Trujillo Suárez tiene que ver que no hay contacto a De Leyen, que eso no es penalti. ¿Por qué no avisa de su error a De Burgos Bengoechea desde el VAR diciendo, oye, Richie, vete al monitor porque es que te voy a poner una toma donde no le toca y lo vas a revertir?
2: Porque considera que hay.
0: Pero es que no lo hay porque tú ves la imagen y no la hay. Trujillo Suárez es el que considera que cuando Vitor Reis le parte la cara a Kylian Mbappé jugándose la Liga al Madrid, le parte la cara, que es que le rompe la cara,
2: pero
0: superado con un recorte, se gira con el brazo izquierdo y le mete con toda la saña del mundo y casi le rompe la nariz, llama al Verola.
2: Si Pulido en la primera parte llama a De Burgos para corregirlo de lo de batalla, no será, o sea,
0: Trujillo, dices. Trujillo. Bueno, queda mucho partido por delante. Yo lo que sé es que aún así, sin meterme en su cabeza, yo tengo mi opinión particular que no voy a expresar de forma explícita porque no quiero tener problemas legales sobre Trujillo Suárez, pero por lo menos un tío que comete, o sea, si yo soy controlador aéreo y se me caen tres aviones, no me suben más a la torre de control ya más. O sea, es que ese tío no puede estar. O sea, lo de Vitor Reis a Mbappé es inhabilitante.
2: Sí, está claro que
0: es inhabilitante. Y lo de Leyen es inhabilitante. Pues este tío sigue llevándoselo muerto. Es lo que no puede ser en el fútbol español. Y es lo que se está pidiendo ese cambio. Y por eso, un árbitro en el Mundial, un partido, un árbitro en algún partido, ninguno en el Mundial y ninguno en semis de Champions desde 2020.
1: A eso es a lo que
0: no pintan nada.
1: A eso es a lo que iba yo con respecto a lo del nivel del arbitraje. O sea, va decayendo a marchas forzadas, y donde pensábamos que ya no iba a haber polémicas, cada vez hay más, porque ya, vamos a ver esta temporada, porque acaba de empezar, ¿no? Pero donde la temporada pasada el viernes era una cosa, el sábado era otra y el domingo volvía a ser otra, la misma jugada, etcétera, etcétera, etcétera. Es que son demasiadas cosas. El otro día escuchaba un dato, que me perdone el compañero que la dijo, la temporada pasada en la Liga Española se pitaron, creo que eran 1.500 faltas más que en la Premier. 1.500 faltas más.
2: Muchísimo.
1: Es decir,
0: son más o menos.
1: Hemos adquirido o han adquirido un protagonismo los árbitros que creo que es absolutamente perjudicial para el deporte, para el mundo del fútbol. Absolutamente perjudicial. Es decir, ellos se erigen en protagonistas de cada partido cuando lo que tienen que hacer es pasar desapercibidos en cada uno de ellos. Y a partir de aquí, como sigamos en este discurso, la Liga Española es un auténtico tostonazo desde ese sentido, en el que se para un montón el juego, cada contactito es falta, cada no sé qué es tarjeta. O sea, es un absoluto coñazo, y perdónenme la expresión, pero es que es así.
2: Bueno, el tiempo tenemos todas las jornadas, estamos en la 1, en las 38 pero jornadas.
0: Ese es lo grave, que en la jornada 1 tenemos un lío descomunal.
1: Dos.
0: Y en segunda, en Las Palmas Albacete tela. Porque Víctor San Bartolomé le pegan un patadón, lo echan un minuto a la grada y marca Las Palmas en 93 el gol de la victoria, estando con 10 el Albacete porque le han pegado un viaje a San Bartolomé. O sea, si a ti te destrozan, a ti te clavan los tacos en la tibia, y no estás fingiendo, sino que es que te han reventado, dejas a tu equipo con 10 porque te tienes que ir a la banda y que el juego siga.
2: No, pues no, eso es, pues no, una...
0: Yo entiendo que quieren perseguir al que finge.
2: Europea.
0: Quieren perseguir al que finge, pero luego está la aplicación, por ejemplo.
2: Ah, bueno, ya.
0: Lo de la ley Vinicius no se va a aplicar en España.
2: No, efectivamente.
0: Yo creo que hay que diferenciar entre el que está fingiendo, el que está haciendo el teatrillo, y a un tío que le han pegado. Digo yo, o sea, jornada uno, ¿eh?
2: Bueno, o sea, vosotros me queréis decir que el gol, el error del Sevilla Rayo es grosero.
1: Para mí los tres son... Vamos.
2: Yo
1: de juzgado
2: os
1: de
2: digo que si hay una leve imagen que a Trujillo le permite certificar que de Burgos no se ha equivocado tanto, tiene que seguir adelante.
1: Yo lo voy a poner entre comillas.
2: Luego vemos la
1: jugada. Pero
2: jugadas.
1: Es que yo, ya te digo, he visto un montón de tomas y es que no aprecio ni un solo roce de Leyena al delante del Sevilla. No lo aprecio. Bueno, entonces, vamos a... Igual me enseñas ahora esa toma y te digo, mira. No,
2: en esa toma a mí me da la sensación de que le puede tocar,
1: fíjate,
2: más.
1: Fíjate, te da la sensación. O sea, bueno, ni siquiera,
2: claro.
1: O sea,
2: bueno, es que.
1: Claro, pero.
2: Si hubiera sido al revés.
1: Pero se escucha, Dani. Ni siquiera tú con esa toma que crees que a lo mejor tal lo tienes claro. Entonces, es lo que dice Paul. Te estás cargando un partido, estás cargándote un punto en el caso del Rayo y tal, cuando no lo tienes.
2: Es que si fuera al revés, la jugada es.
0: Pero yo creo que vayamos en el contacto suficiente, claro, y contacto insuficiente.
1: Una decisión para pitar un penalti tiene que ser clara,
0: claro.
1: Manifiesta, yo creo, vamos.
2: No, pero yo creo que lo estáis viendo porque es en el 95 de partido. Si ese penalti fuera en el 5,
1: me parecería igual de mal.
0: 5 minutos, no, y ya lo han liado.
2: No, pero que te quiero decir que la sensación de que te cargas el partido es más en el 95 porque el Rayo no puede reaccionar.
1: No, hombre, evidentemente, claro, la trascendencia, bueno, es mucho mayor, pero que tú a un equipo lo estás perjudicando, sí, de manera injusta.
2: Bueno, vamos a ir a Barcelona después de la pausa porque tenemos que hablar del nombre del día, que es Rodri, y de las declaraciones de ayer de Valdano en Movistar Plus, que a mí me parecen interesantes porque en parte le puedo comprar a Jorge, en mi opinión, en parte, no solo en parte, que también es cierto que a lo mejor el Barcelona, por quitarle ese fichaje al Real Madrid, pues es un fichaje estratégico, como dijo ayer Jorge Valdano. Pero estamos en Barcelona después de la pausa.
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2: Hablaremos un poco del Madrid, que ayer ganó contundentemente en Alemania 0-3 al Schalke, además con un once inicial que a mí me puede parecer, pues en 9 o 10 jugadores, el que puede presentar el sábado en Cornellà. Y eso que debatimos el viernes con Látigo y con Sergio, que a ver lo que hace Mourinho, porque es verdad que a lo mejor la pretemporada a Mourinho le puede parecer, estos han hecho méritos, y aunque tenga a Mbappé o a Vinicius, que jueguen antes y que no jueguen los que están, por ejemplo, Arda Güler está haciendo una pretemporada, a mí me parece muy buena y yo creo que merecería ser titular en Cornellà. Pero antes, Marçal Llorente, Barcelona, buenas noches.
6: ¿Qué tal? Buenas noches.
2: Bueno, oficialidad 100% por parte del club no hay todavía, pero está en Barcelona en Rodri y le han preguntado hoy, se han sacado las cifras del traspaso, o sea que será en cuestión de, digo, la oficialidad, el colgar el anuncio, sí, definitivo, ¿no?
6: Sí, sí, hablan de que nada, están redactando los contratos y el acuerdo, sí, pero que será cuestión de días y que mañana la intención es ya de anunciarlo. Igual la presentación es el miércoles, pero que la oficialidad será mañana. Hoy ha llegado a las 8 de la tarde a Barcelona y ha atendido a los medios de comunicación. 60 millones de euros pagará el Barça de fijo, más 11 de variable. Y Rodri vestirá de azulgrana hasta el 2030. Por tanto, 4 temporadas para el jugador de 30 años que ha dicho que estaba muy ilusionado y con ganas de contribuir a intentar ganarlo todo.
2: Son 15 millones por temporada, que se suma siempre. A mí me hace mucha gracia porque en determinados fichajes se suma esto. Qué caro el fichaje. Y para otros de otros equipos no se suma nunca lo que va a ganar por temporada. Pero hay demasiada insistencia en decir que se acerca a los 200 millones el fichaje de Rodri por el Barcelona. Pero, ¿qué te iba a decir? Va a jugar 4 años en el Barça, Flick está contento porque al final quiere esa punta del centro del campo, que es Rodri. Pero no sé si qué os parece esas declaraciones de ayer de Valdano en Movistar Plus, analizando el fichaje de Rodri.
7: Para mí vale 35 millones su aporte al Barcelona y 40 millones lo que le resta al Real Madrid. Me parece que es un fichaje estratégico del Barcelona. Va a influir demasiado en el juego del Barcelona, aunque le va a poner acento a todo lo que Flynn propone, pero en el Real Madrid hubiera revolucionado el juego del equipo y hubiera mejorado todo su entorno. La pelota a los delanteros le hubiera llegado antes, le hubiera llegado mejor. Ese tipo de influencia que provocan los jugadores que tienen no tanto un efecto en el gol, sino un efecto en el juego, ¿no? Y este, para eso, es el mejor jugador del mundo.
2: ¿Qué opináis sobre esto que dice Jorge?
0: Tiene parte de razón, pero hay algo en lo que no estoy nada de acuerdo, ¿no? Tiene parte de razón en que el Barcelona lo que va a hacer es acentuar un poco más a lo que ya juega el Barça. Pero no viene a cubrir una necesidad básica del Barcelona ni una urgencia del Barcelona. El Barcelona sin Rodri podría jugar lo mismo. De hecho, vamos a ver si no hay un coste de oportunidad de no quedarse, de quedarse sin el 9, que es lo que sí que es una necesidad para el Barcelona. Vamos a ver si no puede ser Julián Álvarez, si puede ser alguno tipo Lautaro, que no dudo que el Inter lo deje salir, o se tienen que bajar a algún nivel inferior, ¿no? Pero esa es la necesidad que tenía el Barça, la del 9, que no lo tiene, y se ha ido a Rodri, que sí que tiene un Rodri ya. Y respecto al Madrid, al Madrid vendría bien Rodri, a lo mejor sí, si saliera alguien, pero es que el problema del Madrid es que si tú metes a Rodri, desequilibras un ecosistema entero, si es que ya lo hemos hablado. El Madrid quiere que juegue Bernardo, quiere mimar a Arda Güler, tiene a Jude Bellingham en la media punta. Si tú metes ahí a Rodri sí o sí, y Fede Valverde es el primer capitán, y confías en Fede Valverde, en su llegada, en su liderazgo, y quieres que has traído a Bernardo Silva para que haga de jerarca en el centro del campo, como hacía Toni Kroos en su momento y Luka Modric sobre todo, y quieres que Arda Güler siga desarrollándose, no cabe ahí Rodri tampoco. Entonces el Real Madrid entiende que es un fichaje arriesgado, teniendo en cuenta que rompe el juego de equilibrios entre sus propios futbolistas, que se cree que con esos futbolistas se puede dar rienda suelta a los pura sangre que tiene en ataque el Madrid, y por último, que 75 millones de euros por un treintañero que acaba contrato en un año, que tiene un cruzado y que tiene una posible operación de espalda también en el horizonte, yo no digo que sea un error, porque es un gran jugador, pero tampoco es un claro movimiento. O sea, yo creo que es una jugada, es un fichaje gris. Si sale bien o sale mal, se verá en el futuro. Pero no me parece que sea un claro error no hacerlo, ni un claro acierto hacerlo. Me parece que tiene muchos riesgos y que tiene también recompensas si llega Rodri y se pone a jugar al fútbol como le dé la gana y no se rompe nunca. Pero es un poco, yo creo que Valdano ahí le pueden las ganas de meter una chinita.
1: Yo lo que más estoy de acuerdo con Jorge Valdano es en el golpe de efecto contra el Madrid. Es decir, la incidencia que pueda tener en el juego del Barça creo que será importante. No te sé decir a qué altura, pero va a ser importante. Es decir, no es lo mismo tener un medio centro que tener al mejor medio centro del mundo, al mejor jugador del último mundial. Siempre te va a dar un plus, eso está claro, pero sobre todo lo que incide en el Real Madrid. Para mí, lo he dicho una y mil veces, creo que es una pieza que el Madrid necesita. ¿Que el Madrid puede ganar sin Rodri? Por supuesto, el Madrid ha ganado títulos toda su historia y sin jugadores que luego han estado y han hecho historia en el Madrid. O sea, quiero decir que eso no va a cambiar. Madrid podrá ganar sin Rodri, pero con Rodri tengo claro que sería mejor equipo y que tendría más opciones de ganar. Respecto a lo que decía Paul de ser claro o no claro, o sea, para mí es claro que es una necesidad del Madrid, para mí es claro que es un futbolista que encajaría en ese perfil que busca el Madrid. Y respecto a las dudas de las dudas siempre van a existir. Nadie podemos decir que un jugador va a triunfar o no lo va a hacer de una manera categórica. Es decir, Diomandé es un gran jugador. Pues probablemente sí, yo no lo he visto mucho, pero sí que lo poco que le he visto apunta a maneras. ¿Va a triunfar en el Madrid? No puedo asegurarlo, pero ni yo ni nadie. Ni yo ni nadie. El que diga que sí, miente. Porque ese futbolista puede salirse o puede no adaptarse al Madrid. Hablo de Diomandé, hablo de cualquier otro futbolista. Entonces, quiero decir que nunca vamos a tener claro que un futbolista va a triunfar o no va a triunfar. Eden Hazard vino al Madrid, Kaká vino al Madrid, venían con una vitola de grandísimos jugadores. Creo que nadie ponía en duda su calidad y no triunfaron. Y como esos otros en el Barça o en el Atlético de Madrid. O sea, que quiero decir que nunca puede asegurar uno al 100% que un futbolista, por bueno que sea, va a triunfar o no lo va a hacer en un equipo.
2: Sergio.
3: A ver, es que yo creo que lo más importante, más allá de la opinión, es contextualizar la opinión. Porque Jorge Valdano es íntimo amigo de Pablo Barquero, que es el agente de Rodri, y odia profundamente al Real Madrid cuando es de Mourinho. Entonces habla desde un sitio, porque parece que estamos aquí escuchando a Jorge Valdano como si fuese la opinión equidistante, moderada y cultureta que nos tiene que guiar el camino.
2: No, yo he puesto a Valdano
3: pero habla... Dani, pero que no lo digo ni por ti ni por nadie, digo, habla desde el odio, básicamente habla desde el odio. Y entonces, una persona que habla desde el odio, yo generalmente cojo la opinión con muchísimas pinzas. Que luego lo que dice pueda tener más razón o menos, ni se la quito ni se la pongo. Pero el contexto es el que es y creo que es muy importante contar.
1: Yo creo que eso puedes tener razón, pero no hay duda, Sergio, que él pone sobre la mesa lo que hay una parte del madridismo. Tampoco sé poner un porcentaje, porque si pongo un porcentaje le van a decir, bueno, pues es que es mucho, es poco, pero hay un porcentaje importante del madridismo que piensa lo mismo que piensa Jorge Valdano.
3: Sí, pero es
1: y
3: que
1: habrá otra parte del madridismo que piense pues la versión que ha dado Paul de que el Madrid apuesta por esto, etcétera, etcétera, pero que pone sobre la mesa algo que hay una buena parte del madridismo que se tira de los pelos de que por qué no el Madrid se ha hecho con los servicios de Rodri cuando venimos diciéndolo una y mil veces.
0: Bueno, pero lo que piensa el Madrid es irrelevante en este caso.
1: Sí, pero ¿qué quiere decir? Que
0: porque no, lo que piense la T4 Madrid es la que llevó al Madrid a ganar 6 Copas de Europa en una década.
1: Hombre, pero
0: no ha sido el madridismo.
1: Sí, pero la T4 del Real Madrid...
0: Esos son los que toman las decisiones que han salido tan bien, económica y deportivamente.
1: Y
0: madridismo, si fuera lo que dice el madridismo, sí, el Madrid estaba en segunda.
1: Tú sabes y conoces la casa mejor que yo, que en muchas ocasiones ha habido encuestas para pulsar al madridismo y tomar ciertas decisiones en función de lo que piensa
0: sin
1: el madridismo.
0: Ánimo, sin ánimo vinculante, es porque es bueno pulsar la opinión. Mira, el tema de Rodri es muy fácil. Hay jugadores, tú por ejemplo ahora mismo vas al Leipzig, porque ahí es donde se ha ido, pero vas a un equipo de clase media, ¿no? Tú pon que llamas a la puerta de la Fiorentina porque tiene un jugador joven que lo quiere toda Europa y pagas 80, 90 kilos por él. Y ese jugador viene ganando dinero relativamente poco, porque es su primer gran contrato y tú le pagas 7 netos, 6 netos, algo creciente, 12 brutos al año, él hace 5 temporadas, son 60 millones en sueldo para ti, más 90, 80 de traspaso. El problema de Rodri es que viene como estrella mundial del City de España. Rodri viene ganando, ¿cuánto? 30 brutos, 30 y pico brutos.
2: Se dice que va a ganar 15 netos.
0: Ahí te respondo la pregunta de por qué a veces se mete el salario y a veces no. Porque en el caso de Rodri es relevante ver cuánto va a cobrar. No es un meritorio que viene del San Pauli. Es un chico que viene contrastado, con un Mundial bajo el brazo, con un Balón de Oro bajo el brazo, con una Champions bajo el brazo. Entonces viene a ganar 30 y pico kilos para ti. Entonces 4 temporadas, dije pagar 120, 130 millones, más 75 de traspaso, te vas a 200 millones y pico. No te puedes equivocar por 200 millones.
1: Claro, igual que le ha subido Paul el sueldo a Vinicius después de 2 temporadas.
0: Pero si se está pinchando ozono en la espalda, porque está tieso, le queda un año de contrato. Tiene un cruzado
1: Vinicius
0: y te dicen
1: de temporada
0: 200 kilos de operación,
1: no malas.
0: Entiendo que tú puedas llegar a dudar. Yo entiendo que el Madrid ofreciera 55 al City. Pero cuando el City dice 75, llega el Barça por detrás y habla con el jugador y dice, yo te doy a ti lo que tú pidas y le doy al City lo que él pida. Pues al final las operaciones, el fútbol es así.
2: Nos quedamos antes de pulsar tu opinión, Sergio, pero que me sabe mal porque yo a Marsal le llamaba por liberarle por esto de Rodri, pero en un titular rápidamente, porque hay jugadores que están todavía con la opción de salir o algún fichaje más. Por ejemplo, Bernal había oído que se había entablado alguna conversación con el Atlético de Madrid porque Mateo Alemán estaba muy interesado y parece que se puede quedar en el Barcelona, ¿no, Marsal?
6: Sí. En principio, Flick cuenta con Marc Bernal porque considera que puede jugar un poco así más de centrocampista más adelantado, por tanto de interior, y es Marc Casado un poco el que sí que está en la rampa de salida, pero uh-huh. que tampoco nos acaba de concretar. Y luego la otra noticia del día es que Sergio Busquets
2: sí, es verdad.
6: Se incorpora como entrenador asistente en el Barça Atleti, que también ha ilusionado mucha gente, diciendo, bueno, pues Busquets ha sido el mejor en su posición, ahora se ficha a Rodri y Busquets puede ser en un futuro el nuevo Guardiola en el Barça.
0: O el nuevo Xavi.
2: Escucha, Marsal, un equipo que es verdad que con mucho, porque el del juvenil pasas habitualmente al primer equipo en el Barcelona, pero que el Barcelona Atlético en segunda federación quedara no jugara ni playoff para el año pasado, quiero decirte que pues sí. Es una decepción. No me gusta nunca decir fracaso en el mundo del deporte, pero una decepción gorda, ¿eh?
6: Sí, y aún así Belete continúa. Eso, también parece continúa. Que tampoco no. Pero, no tiene tampoco un perfil de entrenador formativo, pero bueno.
0: Es verdad que todos
6: en la... amigo de Deco y de, ya, y de Guardiola.
0: Con todos en la primera plantilla. También es verdad que el Barça Barça ha desmembrado a los filiales porque es lo porque está ha cargado, claro. porque Hombre, por necesidad pero, económica ha cargado
2: pero,
0: el primer
2: pero
0: equipo.
2: Pero tú dices Zavala. Barça Atlético en segunda federación y al menos tienes que estar.
0: Sí, sí, sí.
1: Yo quería comentarle a Marsal porque...
2: Y liberamos a Marsal.
1: Sí, sí, pero muy rápida. Hemos hablado de la posibilidad de fichar a un 9. No sé cómo está ese asunto, pero también a mí me sorprende que el Barça no se haya escuchado o no sé si se plantea o no el hecho de fichar un central, porque tampoco es que con la marcha de Araujo estás con Christensen, que vete tú a saber, estás con Pau Cubarsí y con Eric García, y evidentemente un Jules Koundé que hace tiempo, mucho tiempo, que dejó de jugar de central, también podría utilizarlo ahí, pero entonces ya dejarías cojo la parte del lateral derecho. No sé si Marsal el Barça eso lo maneja o no.
6: No, en principio no, porque están también Gerard Martín, Eric García, que también puede jugar en esa posición. Lo que sí que se busca es un delantero y se está buscando alternativas a Julián Álvarez porque, bueno, se está esperando que haga un último arreón, un último apretón a ver si realmente puede provocar ese traspaso y si no, pues hay que buscar alternativas. Ha salido el nombre de Jokeres. Pero bueno, el Arsenal tampoco está dispuesto a venderle por una cantidad asequible. Lo compró, creo que por 65 más variables el año pasado. O sea que pediría también una cantidad bastante importante que no sé si el Barça estaría dispuesto a pagar.
0: Paulidis, he escuchado yo por ahí también. Es un tío que las enchufa, lo sí, para sí. que es escalón B. Pero es que el Barça, es que Julián ya le puso precio al Madrid, 150.
2: Pues como es escalón B Luis Suárez, que hablábamos el otro día. Mikautadze, bien para Barcelona, pero hombre, tú vas por Europa y...
1: En el caso de Jokeres bueno. podría ser la doble jugada en el caso de que el Arsenal fuera por Julián y que el Atleti sí se lo venda al Arsenal y entonces caiga Jokeres al Barça.
2: De los que se estaban hablando, Sergio Jokeres sería el que más cartel tendría, sin haber hecho una gran temporada en el Arsenal el último año, pero bueno, el que más cartel tendría para Barça.
0: Oyarzabal, pero Oyarzabal ya calabazas totales, ¿no?
2: Sí, yo creo que sí.
3: Para mí no tiene nivel ninguno de ellos para ser delantero titular del Barça.
2: Tampoco yo creo.
3: No, yo creo que está lejísimos. De hecho, en el Arsenal yo creo que este año va a ser suplente.
2: ¿Sí?
3: Y creo que por eso empieza a sonar, porque al final tiene a Havertz por delante.
2: Es
3: que
2: ayer jugó Arteta con Havertz, ¿eh? ¿Verdad?
3: Sí, jugó con él por delante y vamos a ver Solís que jugó en izquierda, que también es delantero, que puede jugar ahí. O sea, yo creo que Jokeres, como pasa casi siempre, pasa ahora con Luis Suárez, de hecho. Tú cuando te ibas, pasó con Darwin Núñez, ha pasado con muchísimos futbolistas. Tú te los llevas a Portugal, en Portugal, que es una liga de un nivel bajísimo, meten 35, 40 goles, los sacas al fútbol de élite y no se comen ni cacahuetes. Entonces yo creo
1: Pero
3: que...
1: los clubes portugueses están forrando.
3: Sí, claro,
1: porque
3: claro.
1: Venden increíble.
0: Benfica vende que no increíble. Hay... Una cosa
1: Porto
0: igual
1: también,
0: en los últimos 40 años. Al final acaba jugando Dani Olmo ahí, ya lo veréis.
2: Yo creo que cada vez está más cerca, que no sé si valdrá para Champions, yo creo que no, pero me parece que para la Liga Doméstica un falso 9 para que marquen los goles. Pero bueno, Marsal, el miércoles se juega al Gamper, ¿no? Tradicional Gamper, pero...
6: Sí, y con ganas de ver a los nuevos fichajes, sí. Sobre todo a De Jemi y también a Gordon... Y bueno, ahora con Rodri, por tanto, de momento hay bastantes alicientes para ver ese debut del Barça ante su oficina.
0: ¿A qué árbitro lleváis esta vez? ¿A qué árbitro invitáis? No, siempre es un aliciente ver qué árbitro lleva el Barça al Gamper, la gasaja, claro, el catering.
3: No seas malo que lo elige la federación.
0: ¿Qué árbitro va esta vez?
2: Ha empezado fuerte, Paul.
0: Me voy a enterar, no lo vais a poder ocultar, lo voy a ver por televisión.
6: No lo elige el Barça. El Barça lo pide a la federación y la federación.
0: Ya, y no, como no se llevan, no se habla el Barça y la federación.
2: Oye, Por cierto, Marsal, como eres el representante de ese programa en este espacio, toda la suerte del mundo en la nueva etapa para los compañeros del Chiringuito, que comienza en Energy. Hoy, 17 de agosto, comienzan las emisiones. Con lo cual,
0: Energía.
2: Yo creo que va a ser una, y sobre todo los domingos en 4, va a ser una gran aliciente esta temporada.
6: Sí, sí.
2: Muy bien, Marsal.
6: Esperemos que siga la etapa exitosa.
2: Efectivamente. Muy bien, que siga la etapa exitosa del Chiringuito y del Primer Palo en el radio.
6: Claro que sí.
2: Gracias, Marsal. Hasta la próxima.
6: Un abrazo para todos.
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2: Dos minutitos apenas, porque tenemos conexión luego con Raúl Chapado, el presidente de la Federación de Atletismo, que nos va a contar un poco el balance. Un poco ahí agridulce que se nos ha dejado el europeo de atletismo. Y fíjate que hemos conseguido 8 medallas, 2 oros, 2 platas y 4 bronces. Aún así, esperábamos
1: poquito.
2: Pero Sergio, que te he cortado, me da la sensación que te he cortado antes con lo de Rodri Valdano. ¿Y te quieres decir algo o no?
3: No, que quería decir que, o sea, una cosa es que a mí la opinión de Valdano me parece que viene de donde viene, y otra cosa es que me parece muy excesivo lo que se está haciendo desde el madridismo con Rodri ahora. O sea, el Madrid quiso a Rodri. Rodri es Balón de Oro, Rodri fue seguramente el mejor futbolista del pasado mundial, y Rodri para el Madrid sería espectacular.
0: ¿Y ha preferido ahora al Barça?
3: Sí, pero minusvalorar ahora a Rodri porque no me ha elegido a mí es de niño pequeño, y creo que en el madridismo está viendo mucho de esto de me enfado porque no me han escogido en el equipo, entonces el equipo es... No, pero
0: ¿tú ves claramente la operación por 200 millones o la ves en la línea?
3: No, eso es otra cosa,
0: Pero se habla de clamoroso error del Real Madrid, y yo creo que es una operación en el alambre.
3: Si el Madrid error no cometió ninguno, el Madrid lo intentó fichar y no pudo, ya está. O sea, es que el Madrid hizo lo que pudo, intentó fichar al tío y no lo consiguió fichar. Pero el chaval quiso ir al Barça, ya está.
1: Sergio, hizo lo que pudo, quiero decir, yo, joder, tengo claro que el Madrid y Florentino, yo, es la sensación, que si hubiera querido lo hubiera fichado.
0: No, pero hoy lo decía Juan Manequis, si el Madrid va con tropecientos millones de euros tropecientos para el City y tantos para Rodri, se lo lleva.
1: Para mí,
0: eso está claro, pero el Madrid dijo, pongo la línea aquí.
1: Para mí sin eso. Es decir, si el Real Madrid hubiera tenido más decisión en el fichaje de Rodri, yo creo que se lo hubiera llevado.
2: Hay días para hablar sobre Rodri.
0: Sacó el mejor tema al final.
2: Y yo creo que el 1 de septiembre, cuando vuelva Juanma Rodríguez, va a seguir hablando con Rodri.
3: ¿Tú crees?
2: No, me da sensación, llamadme loco, que va a hablar de Rodri. Algo. mañana tertulia especial de la Liga, y el miércoles post Atlético de Madrid Málaga, que debuta uno de los grandes.
0: ¿Qué jornada, la 8, la 9, la 2, la 3 bis?
2: Esta, afortunadamente, es un partido retrasado de la 1.
0: La 1.
2: Pero claro, el Madrid empieza a la 2. Pero bueno.
0: Qué lío.
2: Por cierto, Almería 3, el Dense 0, la Almería no le empató a la Andorra es el primer líder de la segunda división con el 5-1 al Ceuta. Gracias, Irra, hasta mañana. Gracias, Paul.
0: Cuidaos,
2: hasta la próxima. Gracias, Sergio, hasta la próxima.
3: Chao.
2: Pausa y nos atiende Raúl Chapado.
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2: Tiempo para el aspecto más polideportivo del programa. Vamos a hablar del europeo de atletismo que ha terminado en Birmingham, terminó en la noche de ayer. La delegación española al final ha conseguido 8 medallas, 2 de oro, 2 de plata y 4 de bronce, a saber, las 2 de oro, María Pérez en media maratón marcha y Paul McGrath en media maratón marcha, las 2 de plata, Marta García en 5.000 metros y Miguel Ángel López en el maratón de marcha, y 4 medallas de bronce para Raquel González en el maratón marcha, para el equipo femenino del maratón en ruta, para Moja Tawi en 800 metros y para el 4% relevos mixtos con Guillén Crespí, con Andoni Calvano, con Maribel Pérez y con ya el Bestué. Este, yo creo que es uno de los más meritorios. El relevo habitualmente, bueno, pues nunca había sido una competición propiamente española, pero últimamente está viendo una generación buena. Pero ha habido cuartos puestos, sextos puestos, muy meritorios, octavos, novenos, hasta todos los finalistas que hemos tenido. Para hablar de ello, tenemos al presidente de la Federación Española de Atletismo, Raúl Chapado. Raúl, ¿qué tal? Buenas noches.
1: Hola, buenas noches.
2: Te he leído en alguna entrevista, Raúl, que no estamos, y es verdad, es algo que comparto, ¿eh? Se esperaba más y no estás del todo contento con la participación de España en los europeos, ¿no?
1: Bueno, yo primero quiero decir que el análisis que yo hago es general, es como sí. Equipos, como federación, ¿eh? No analizo ninguna ya. Actuación individual, que para eso están los técnicos, para eso están los entrenadores personales y los propios atletas que tienen que hacer su valoración, ¿no? Pero es cierto que veníamos en un ciclo pues con muy buenos índices de competitividad, digamos que estábamos siempre por las expectativas, por encima de las expectativas que nos marcábamos nosotros, incluso, bueno, pues en los propios medios de comunicación, ¿no? Pero nosotros hacemos nuestros análisis internos y pese a haber tenido 29 puestos de finalista y 8 medallas, creo que el atletismo español tiene más potencial. Es verdad que algunas circunstancias que pasaron antes de la propia competición nos redujeron eso, pero yo creo que ese nivel competitivo que hemos mostrado, pues por ejemplo en Torun hace apenas cuatro meses, o en Botswana, o hicimos en París, o hicimos en el Campeonato del Mundo de Tokio, pues no hemos estado en ese momento y tenemos que ser autocríticos y valorar los éxitos que se han conseguido. Yo creo que una cosa es reconocer todos esos éxitos, luego ver como federación, como equipo, dónde queremos entrar. Y cuando analizamos los puntos y el medallero, pues estamos lejos de donde queremos que estar, que es siempre entre los cinco mejores equipos de Europa.
2: Es verdad que en el cómputo global sí que es verdad que se está lejos, pero claro, hay muchísimas buenas noticias en estos europeos, Raúl. La marcha es evidente que lleva un camino increíble, pero yo ya no digo el oro de María Pérez y de Paul McGrath, sino la plata y el bronce de Miguel Ángel López y de Raquel González. Yo creo que en la marcha estamos absolutamente increíbles.
1: Bueno, es que la marcha siempre ha sido un suelo muy solvente para nosotros en cualquier campeonato, pero es que llevamos un ciclo. Ahora ya no está Álvaro, que se ha retirado, pero está Paul, que ha surgido, bueno, el récord del mundo de María, ¿no? María es una leyenda, no en España, es una leyenda, probablemente es la mejor marchada de la historia de nuestro deporte, y los jóvenes talentos que van surgiendo y los que tienen más experiencia, como Raquel o como Miguel Ángel, que siguen ahí aportando grandes éxitos y un equipo muy compacto y bueno, con una capacidad competitiva pues absolutamente brutal. Lo hicieron hace 2-3 meses en Brasilia, donde además surgieron los nuevos talentos pues como Aldara o como Sofía,
2: sí.
1: Y no solo es en categorías absolutas, que vas a categorías inferiores y pasa lo mismo, ¿no? Con lo cual hay que poner en valor todo eso, o la medalla de plata maravillosa que hizo Marta García, ¿no? La primera que conseguimos. Bueno, yo creo que hay muchas noticias positivas, como dices, pero también a la vez tenemos que analizar, porque yo decía, me ha dado la sensación que en algunas pruebas alguno de los atletas que viene compitiendo magníficamente durante los últimos 3 o 4 años ha llegado como exhaustos de energía, ¿no? Pues el propio relevo 4x4, ¿no? Que han hecho una gran competición, han quedado cuartas, era muy difícil acceder a las medallas, pero las sensaciones que llevaban compitiendo en Botswana, en Torun, el año pasado hicieron en Tokio fenomenal, vinimos también de los World Relays, es decir, al final queremos estar bien en todos los sitios y pues tampoco son máquinas. Y evidentemente estos ciclos tienen sus altibajos, ¿no? Y bueno, quizá nos ha coincidido con eso. Y algunas otras circunstancias que analizaremos, ¿no? De si hemos preparado correctamente o hemos dado prioridad a este evento por encima de otros. Y bueno, pues analizar realmente con nuestro atletismo, con nuestro fondo de armario, si podemos atender todos los eventos con esta intensidad, ¿no?
2: Ahora comentas tú lo de Marta. El otro día, nada más conseguir la medalla de plata, prácticamente una hora y pico después, estuvo en el programa y la preguntaba, claro, y ella me decía que ha sido una temporada muy dura. Para ella, muy especial, con una preparación especial por una lesión. Yo creo que complementa un poco y aumenta la sensación de mérito esa medalla de plata con la temporada que ha tenido Marta, por ejemplo.
1: Bueno, Marta para mí está en una madurez competitiva, está probablemente en un momento de su carrera deportiva donde ya no se le está de forma, es su seguridad, ¿no? La seguridad que tiene, la fuerza mental que tiene, que incluso habiendo estado algunos meses parada sin poder preparar esta cita como a ella le gustaría, apenas venía con 2 carreras, y llega y bueno, pues puede competir, puede ganar la medalla de plata, que es su mejor resultado en un campeonato de Europa, y pelear con Batocletti, que es una leyenda también del 5.000 y del 10.000, y bueno, pues pues hay que felicitarla a ella, a su entrenador, todo el trabajo que ha hecho, que por cierto comparte el entrenador con Atawi, que también sacó sí. una medalla de bronce espléndida en el 800, o sea que yo creo que, por eso te decía que hay grandísimas noticias, incluso algunas que no son medallas, es decir, el sexto puesto de Diego Casas, por ejemplo, en el cemento de disco, y otros muchos, Alejandro ayer quedó sexto, es decir, sería muy injusto para ellos que una valoración general no reconociese el maravilloso éxito que han tenido muchos atletas y muchos equipos, ¿no? Pero también ayer decía que no entendía las críticas que surgían hacia los equipos de relevos que iban dándonos alegrías sí. en todas las categorías hace 5 o 6 años. El relevo es muy complicado, son 4 atletas, es la coordinación, se trabaja muchísimo, pero aquí también han sucedido lesiones que han hecho también los titulares por los suplentes, que a lo mejor tienen menos, digamos, coordinación, no, pero menos experiencia en alta competición, y eso pues se va viendo, pero que el equipo de relevos de chicos, por ejemplo, que tuvieron un fallo técnico en la última fase testigo, iban primeros. Sí, y eso sí. hace un año era imposible preverlo, ¿no? Y con un potencial todos los atletas muy jóvenes, ¿no? Y ayer vuelven a demostrar en una circunstancia difícil para ellos, ¿no? Porque emocionalmente pues habían sufrido una gran decepción, pues se vuelven a juntar, vuelven a crecer y vuelven a demostrar que están entre los mejores relevos del mundo. Y mira, pues se dan esa maravillosa medalla de bronce en el relevo de 4x100 mixto, que por cierto nunca habíamos conseguido, sí. y estuvieron ahí peleando, o sea que ahí el cuarto puesto del 4x400, que también puedo decir es el mejor puesto que consigue este equipo en un campeonato de Europa, ¿no? Por supuesto que se ha esperado mucho más, ¿no? Pero ellas mismas reconocen que han llegado pues con mucha fatiga en las piernas, varias temporadas largas, muchos compromisos, y yo lo único que puedo hacer es aplaudir a todos estos atletas que se dejan el alma, más allá de los análisis que hagamos internamente en la federación para mejorar el rendimiento, que esa es nuestra exigencia. Sí. Creo que la complacencia o el conformismo no van con nosotros ni va con alto rendimiento, y tenemos que seguir trabajando. Tenemos un Campeonato Europa a

0: tengo que tener una resiliencia y una paciencia a su rendimiento, que además le entrena su padre, que es un mítico fondista, Antonio Prieto, que consiguió el mismo puesto, ¿no? Y verla además me dio cierta rabia el primer día, que venía haciendo una carrera magnífica junto a Marta, María Forero, que también es una atleta muy joven, que se metió en la lista y quedó en el último momento en novena posición, ese puesto ingrato como el cuarto, que no te reconoce estar entre los finalistas de los ocho primeros, y verla a los pocos días, dos días, peleando otra vez entre las mejores, y bueno, a un nivel extraordinario, y quedar cuarta, bueno, para mí fue un orgullo. A mí, ese cuarto puesto, y lo dije en el momento, a mí esto me sabe medalla.
1: Sí,
0: a mí esto me sabe medalla.
1: A mí igual.
0: O sea, yo la sensación que tenía es que estábamos ganando una medalla, ¿no? Porque además Hidaira es un ejemplo para muchos chicos jóvenes que a lo mejor no han deslumbrado en las categorías menores y que van creciendo poco a poco y terminan pues siendo muy solventes, ¿no? El propio Dani Arce, ¿no? Que hace una carrera extraordinaria, pues al final le fallan las piernas peleando contra los mejores atletas del mundo. No olvidar que el atleta alemán que gana tiene la segunda mejor marca mundial del año, o sea, y bueno, pero está ahí, da la cara y está peleando, o sea, que por eso te decía que a veces estas valoraciones que hacemos generales de hemos hecho bien, hemos hecho mal, pues a veces pues en la generalidad perdemos un poco este reconocimiento a grandísimas actuaciones que ha habido como la de Hidaya.
1: Es verdad que en los 10.000, además, si te encuentras que en 5.000 y en 10.000 hay una tal Batocletti que lo va a ganar o es imposible ganarla, pues chico, yo creo que es mucho más mérito estar en el cuarto lugar, y como tú dices, yo creo que sabe a medalla, pero bueno, no sé.
0: Sí, no, vamos, además ganando a atletas muchísimo mejores.
1: Sí, sí, sí. Que,
0: o sea, si cuando uno ve el ranking de salida y el de todas las temporadas y dice, bueno, pues a lo mejor le corresponde un décimo puesto y queda cuarta, pues es que hay que poner el valor. Además, tiene poco de maquillaje, es decir, el verdadero juez es un cronómetro, es un metro, y ahí pues puedes correr más bonito, más feo, pero o corres rápido, o saltas mucho, o vas más rápido marchando, o lanzas mucho, aquí no hay nada que hacer, ¿no? Y es por eso lo que tenemos que tener claro, que la justicia, ¿no?, de este deporte, aunque a veces sea muy cruel, pero ha habido también momentos mágicos. A mí el récord de María Vicente después de las dos temporadas que lleva, con cirugías, con lesiones, con momentos tremendos para ella en lo psicológico, y que viene aquí casi con apenas 5 o 6 semanas de preparación y queda entre las 8 mejores, y además bate el récord de España, que es su mejor marca. Bueno, es una cosa que parece extraterrestre, ¿no? Es decir, como una atleta puede llegar a después de 2 años como los que lleva, pues llegar aquí y transformarse en lo que es, una grandísima atleta, un grandísimo talento, que estoy seguro que si le respetan las lesiones nos va a dar muchas alegrías en el futuro.
1: Te hago dos para terminar, para no molestarle mucho a Raúl, pero antes de esas dos, valórame lo de Moha Atawi, porque como declaración al final de una carrera le vi como el más afectado de los atletas. Al final el chico quedó bronce, y en Televisión Española cuando le escuché dije, jo, yo creo que quería más. Por supuesto, todos quieren más. A lo mejor estaba para oro o para plata Moha, pero yo creo que se tiene que quedar con la alegría de un bronce, ¿no?
0: Bueno, Moha viene, es un talento extraordinario, es decir, Moha además tiene una forma de correr cuando está en plena forma, que además es que divierte mucho al espectador, porque tiene un cambio que parece dibujos animados, como digo yo, ¿no? O sea, es un atleta diferente. Él llevaba unas temporadas extraordinarias, pero bueno, con el nivel de 800 que hay ahora mismo, y lo había hecho 1:42.04.05, y bueno, había quedado quinto en los Juegos Olímpicos, el año pasado también estuvo muy cerquita de hacer medalla en el Campeonato del Mundo de Tokio. Hizo una pista cubierta extraordinaria, casi hace récord del mundo de 1000 en Madrid, pero a partir de ahí empezó a tener ciertos problemas de salud en su entrenamiento, no ha podido estar donde él tenía, probablemente no ha llegado en la forma que él quería, y para él ha sido muy duro ir pasando la primera ronda casi con susto, la segunda peleando mucho, y bueno, pues probablemente alguien que aspira mucho porque es ambicioso y además tiene todas las condiciones para serlo, pues sabe lo que le ha costado llegar aquí, y probablemente le dé mucho más valor probablemente a esta medalla por lo que le ha costado que por el valor que tiene la medalla en sí, ¿no? Y bueno, pues emocionalmente muchas veces no nos ponemos en el lugar de los atletas que están sufriendo, que están no se encuentran bien, que pasan noches dándole vueltas que por qué ahora me duele o no puedo entrenar, o tengo un problema de salud, o tengo una cuestión que me está afectando, y cuando consigues no el resultado que tú quieres, pero por lo menos ha justificado todo ese esfuerzo que llevas haciendo años, pues evidentemente te rompes emocionalmente, ¿no? Pues como les pasó a los chicos de relevo también, que después de lo que habían vivido pues estaban un poco fastidiados, y la medalla del relevo realmente de ayer no es una medalla del 4% mixto, es una medalla de los relevos, es una medalla de mostrar oye, hemos trabajado mucho, podemos fallar, pero vamos a seguir intentándolo, porque probablemente no tenemos los mejores velocistas del mundo, ni de Europa tampoco, ¿no? Y no hay más que ver los resultados individuales, pero somos tremendamente competitivos en los relevos precisamente porque dedicamos mucho esfuerzo y muchos recursos a los relevos para ser competitivos, aunque podemos fallar.
1: La última, como tú decías,

0: días, pista cubierta en nuestro país, que es una cita importante dentro de unos meses, el Mundial de China el año que viene, y luego los Juegos de Los Ángeles. Bueno, te pregunto por los Juegos de Los Ángeles, pero eso queda 2 años vista. Pero bueno, ya nos vamos preparando porque hay una generación que puede llegar bien a los Juegos de Los Ángeles. ¿Cómo ves un poco el futuro más próximo?
1: Bueno, yo creo que los Juegos de Los Ángeles para nosotros, en cuanto a la previsión que podemos hacer, va a ser muy parecido a París, ¿no? No llegaremos con muchísimas opciones de medalla porque somos un país que tenemos el tamaño de población que tenemos, digamos, la demografía que tenemos, y cuando llegas, pues evidentemente llegas con 4 o 5 posibilidades. En París no salió muy bien, probablemente de las 5 conseguimos 4. Yo creo que vamos a llegar con opciones similares, y luego pues hay que ver cómo nos adaptamos a todas las condiciones que se dan en los Juegos Olímpicos, ¿no? Desde el cambio horario, desde el clima, desde cómo están los demás atletas de los demás equipos. Recuerdo la marcha en Tokio 2021, que no conseguimos ninguna medalla, sino que conseguimos 3/4 puestos, 1/6, y esos mismos 4 años después nos dieron 3 medallas, claro, ¿no? O sea que a veces la diferencia entre lo que consideramos éxito y lo que no consideramos éxito a nivel, digamos, de sociedad, pues es tan pequeñita que incluso ni depende de nosotros, ¿no? Llegando a un gran estado de forma, pues hay otro que llega un poquito mejor, ¿no? Pero creo que va a ser más o menos, pero también tenemos que luchar porque es una delegación más amplia, porque más atletas se clasifiquen, que yo creo que estamos en esa disposición. Y también vamos a llegar con esa generación de relevos que entonces no teníamos en París, y que yo creo que estamos en disposición de poder tener al menos algunos equipos dentro de la final, y a partir de ahí pues oye, los relevos son imprevisibles, y si no estás en la final, lo que no puedes hacer es estar luchando por el éxito. Estando en la final siempre hay una posibilidad de poder luchar por el éxito, pero yo creo que la generación que va a ir a Los Ángeles la tenemos. Que nos respeten las lesiones, que se recupere Jordan, que es un genio, sí, del triple, que María aguante con toda su motivación y toda esa energía que tiene, que para mí es invencible, y todas estas jóvenes promesas lleguen con estos 2 años más de madurez, y que todos estos 2 años que has dicho, que has citado grandes citas, como el Campeonato del Mundo de Pekín o el Campeonato Europa que vamos a tener en nuestra casa, sirvan sobre todo para que adquieran esa experiencia internacional competitiva y consigan esa madurez, digamos, para poder aspirar a grandes resultados en Los Ángeles.
0: Raúl, te agradezco mucho que hayas estado, como siempre, haciendo balance de estos europeos en la sintonía de Radio. Gracias y un saludo.
1: No, gracias a vosotros por siempre darnos voz al atletismo.
0: Pausa para la publicidad. Seguimos en El Primer Palo.
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0: Terminamos, no sin antes despedirnos con las otras noticias que nos trae Daniel Burgueño.
8: Nombre propio de este lunes en el Barça, además de Rodri, es el de Joao Cancelo, que se ha desvinculado del Al Hilal tras pactar la rescisión de su contrato para regresar al conjunto azulgrana. El lateral portugués llegará como agente libre al proyecto de Hansi Flick.
9: Yo venía aquí, yo estaba un año ahí sin jugar y a cobrar mi salario, y al final se lo dio. Hizo un esfuerzo, algún esfuerzo, pero lo más importante es que esté feliz, que mi familia esté feliz, ya que es donde somos felices.
8: En el Atlético de Madrid ha vuelto a ser jornada de presentación, en esta ocasión de Kang In-Lee. El surcoreano vuelve a la Liga Española procedente del PSG y tiene claro que el cuadro rojiblanco está preparado para luchar por todas las competiciones.
10: Estoy muy contento de unirme a este gran club, con muchas ganas de empezar, con muchas ganas de ayudar al equipo. de poder ganar muchos títulos juntos y bueno, creo que vengo con esa ambición de poder ganar todo. Me han contado que la afición es la mejor del mundo, que siempre están junto con el equipo y bueno, con mucha esperanza de conocerles y con muchas ganas de que venga el miércoles y poder demostrarles que soy un jugador que puedo ayudar mucho al equipo.
8: No habrá presentaciones a partir de ahora, no al menos siguiendo el método tradicional, en el Real Madrid. El Bernabéu no acogerá ruedas de prensa para ninguno de sus fichajes, incluido José Mourinho. El club se ha decantado por un formato más discreto, con actos institucionales de carácter privado en los que Florentino Pérez recibirá a cada uno de los nuevos integrantes del combinado merengue. No habrá, pues, presencia de medios de comunicación. En lo que también tiene que ver con el Real Madrid, oficializado este lunes el traspaso de Jacobo Ortega, que se marchará al Estrasburgo en una operación de 10 millones de euros. El atacante con ficha del Real Madrid C pondrá rumbo a la Ligue 1, aunque como suele ser habitual, en el Real Madrid conservarán el 30% de sus derechos. El jugador de 19 años se marcha de la fábrica sin haber llegado a debutar con el primer equipo. En materia de canteras, Sergio Busquets volverá al FC Barcelona como técnico asistente del filial blaugrana. Formará parte del grupo de trabajo de Giuliano Belletti, mientras continúa realizando el curso de entrenador. Vuelve al club 3 años después de poner fin a su etapa como jugador del primer equipo. No podrá debutar como local en la competición doméstica el Rayo Vallecano. La Comunidad de Madrid ha rechazado la cautelar que el conjunto franjirrojo había emitido para jugar en Vallecas este próximo jueves. El Rayo no podrá estrenarse en su estadio de momento y tendrá que disputar el encuentro frente al Alavés, en principio en Butarque. En baloncesto, el Real Madrid ha anunciado este lunes el fichaje de Eli John en Ndiaye. El club había igualado la oferta que presentó el Valencia y ahora oficializa el acuerdo hasta 2028. El ala pívot senegalés permanecerá en el cuadro dirigido ahora por Pedro Martínez durante las siguientes 2 temporadas como poco. En el Unicaja ha sido presentado Billy Hernán Gómez y ha dejado claro que se lo dejará todo en el equipo malagueño.
11: Bueno, en primer lugar, yo, como he comentado antes, vengo con la mentalidad de ser una esponja, de aprender tanto de los entrenadores, del club, de toda la gente de Málaga y de mis compañeros, sobre todo los que más años llevan en este club, ¿no? Como puede ser Alberto, el cual es un grandísimo amigo, que llevamos muchísimos años jugando con la selección, incluso en categorías inferiores juntos, con Kendrick, con Ed, con Dedo, con todos, con Tyler, David, jugadores que llevan aquí muchísimo más tiempo. Voy a intentar aprender muchísimas cosas de ellos y aquí creo que todos tenemos nuestro papel, ¿no? La temporada es muy larga, si queremos competir todos tenemos que estar preparados y esto es lo bueno, ¿no? Creo que tenemos una grandísima plantilla, podemos competir y no tengo presión, no me siento un líder, sino creo que, como comenté a Juanma en verano y como comenté a Chus, me he puesto el casco y soy un soldado más, así que voy a la guerra como todos.
8: Ya entrenando en la pretemporada del Joventut de Badalona está Nico Laprovittola. Admite que no ha dejado de mirar al club desde que se marchó.
12: Contento, ¿no?, de poder estar acá, de volver a un lugar en el que, bueno, me siento muy querido, muy cómodo, en el que pasé momentos increíbles de mi vida, así que nada, muy, muy feliz, ¿no? La decisión fue, bueno, bastante fácil. Siempre estuve, bueno, mirando a la peña, ¿no? Siempre estuve mirando a la peña desde que me fui y, bueno, vi todo el progreso y todo como están armando ahora el proyecto. Nada, todo esto me motiva muchísimo a, bueno, a que podamos hacer algo lindo esta temporada.
8: El equipo español de gimnasia rítmica ha aterrizado en España tras conseguir el oro en los mundiales de Frankfurt. El conjunto formada por Salma Salohun, Andrea Corral, Lucía Muñoz, Andrea Fernández, Marina Cortelles e Inés Bergúa aseguró además con este título una plaza para los Juegos Olímpicos de Los Ángeles 2028. Hablaba precisamente Inés Bergúa, capitana, en la llegada del combinado a Madrid.
13: Sé que en algunos momentos hay ciertas incertidumbres o inseguridades como todo deportista o persona puede tener, pero la confianza era plena, tanto del equipo técnico que en todo momento nos lo han transmitido, de que estaban seguras de que lo podíamos hacer, lo podíamos conseguir como entre nosotras. Sabíamos que éramos capaces de ser campeonas del mundo, pero es que luego Iris...
8: 2028 miran también desde ahora Jordi Chamar y Marta Cardona. Tras concluir el campeonato del mundo de 470 en vela, con un bronce suman su segunda medalla mundial en 2 temporadas juntos. Es también el 8º podio mundial consecutivo para Chamar.
14: Obviamente muy contentos, un bronce en un mundial tenemos que estar muy contentos porque es algo muy difícil de conseguir y más como segundo año consecutivo como equipo, así que tenemos que estar muy contentos y creo que este campeonato también nos deja muy clara la línea de trabajo para el futuro, así que en ese sentido también tenemos claro dónde trabajar para mejorar, quedan 2 años para los Juegos y en ese sentido toca apretar, así que bueno, disfrutar ahora del momento y pensando ya en todo lo que tenemos que mejorar.
15: Sacamos un balance muy positivo esta semana, creo que hemos navegado muy bien y al final hemos conseguido un bronce, que no es nada fácil en un campeonato del mundo con este alto nivel, y nuestra segunda medalla con equipo, tenemos que estar muy contentos y a seguir trabajando para Los Ángeles.
8: Concluido también el europeo de atletismo en Birmingham, con un balance de 8 medallas para la delegación española, 2 oros, 2 platas y 4 bronces. Hablaba Raúl Chapado, presidente de la Real Federación Española de Atletismo, hace unos minutos aquí, en el primer palo, sobre las conclusiones que saca de este campeonato.
1: Ese nivel competitivo que hemos mostrado, pues, por ejemplo, en Torun hace apenas cuatro meses, o en Botswana, o hicimos en París, o hicimos en el Campeonato del Mundo de Tokio, pues no hemos estado en ese momento y tenemos que ser autocríticos y valorar los éxitos que se han conseguido. Yo creo que una cosa es reconocer todos esos éxitos, luego ver como federación, como equipo, dónde queremos entrar. Y cuando analizamos los puntos y el medallero, pues estamos lejos de donde queremos que estar, que es siempre entre los 5 mejores equipos de Europa.
8: Esto es lo que decía Paul McGrath, que tras el oro en la media maratón piensa desde este momento en los Juegos Olímpicos.
16: Yo entreno cada día para los Juegos Olímpicos. Eso es mi gran objetivo. Después, sea lo que Dios quiera, pero yo sueño con los Juegos Olímpicos y hacer lo mejor posible. Soy capaz de darlo todo. Yo mientras lo dé todo en las calles de Los Ángeles, ya estaré contento. Y sé que dándolo todo lo puedo hacer muy bien.
8: Y María Pérez, que le dedicaba su triunfo en esa media a toda la gente que sufrió el terremoto de Granada.
17: Ahora que ya tengo la oportunidad y ya estoy delante, quiero dedicarle esta medalla a todos los granadinos que el mismo día que yo competí esa madrugada pues sufrieron un temblor de 5 grados y que por suerte mi familia, amigos que conozco están bien. Y que no lo dije cuando terminé la prueba porque pensé que en esa hora y media se habían olvidado de todo lo malo que había sufrido durante esa noche, así que espero que haya alegrado bastante a todos esa hora y media y seguir trabajando.
8: En tenis, en referencia a la Copa Davis, hablaba David Ferrer, capitán de la selección española. Lo hace semanas antes de medirse al combinado de Chile. Se enfrentarán en el Parque Estadio Nacional de Santiago los próximos 19 y 20 de septiembre.
18: Bueno, el equipo de Chile tiene un muy buen jugador, como es Tabilo, un jugador zurdo, jugador que ya está top 40, que está haciendo muy buenos resultados. Luego está Garín, un jugador donde en Copa Davis juega muy bien. Es verdad que este año no ha competido a su nivel, pero siempre es peligroso, ¿no? Ya siempre decimos que la Copa Davis tiene eso, que cuando juegas por tu país, pues hay jugadores que igual no llevan haciendo un buen año, pero ahí se crecen. Y Nicolás Jarry, un jugador que ha estado top 20, es verdad que las lesiones que ha tenido, pues no es fácil que pueda estar, pero bueno, siempre hay que tenerlo en cuenta. Y luego Barrios, que siempre juega el dobles junto a Tabilo. Bueno, va a ser una metodología complicada, jugamos fuera de casa, pero somos conscientes de ello. Lo que más me preocupa es que, bueno, que el público, que es muy pasional en Chile, y en ese aspecto, pues que mis jugadores pues acepten situaciones donde van a vivir que quizás en un torneo no sea lo habitual.
8: Terminamos con ciclismo, con la noticia de que Jonas Vingegaard se despide definitivamente de la temporada 2026. El danés no competirá en ninguna carrera en lo que queda de año, tras su caída en el Tour de Francia, debido a los efectos que sigue sufriendo de su fractura de clavícula, como anuncia su equipo.

Terminamos el primer palo de este 17 de agosto, ya estamos en 18 de agosto y un poquito más tarde que otros años, pero la tradicional tertulia de la Liga es mañana, a partir de las 11 de la noche, que vendrán Fran Guillén, nuestro compañero de Dazón, Ángel Rubiano, compañero periodista, y Raíñi de Cencerra también, para hablar del Campeonato Nacional de Liga. Ya ha empezado, pero como los grandes no han debutado, pues lo hacemos mañana. Víctor San Román estuvo en la parte técnica, Daniel Burgueño en la producción, ahora Felipe Couselo, prohibido contar ovejas en la sintonía de radio. Mañana a partir de las 11, más. Que descansen, buenas noches.

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Buenas noches, gente que escucha. Estamos ya cerquita de terminar el verano. Vale, hemos superado el Ecuador de agosto. Las cosas, no han ido ni tan mal, la verdad. Pero sí que es cierto que, tenemos ya ganas de ir empezando la temporada que viene. No hemos dicho todavía oficialmente, Emma, que tenemos temporada 3. Pues venga, va, lo decimos ahora. Sí, habrá ovejas. Oficialmente lo decimos a partir del 1 de septiembre. Mola, ¿verdad? Habrá algunos cambios, eso sí, pero yo entiendo que todo es para mejor. En fin, que esta semana toca pagar deudas. Luego os lo explico, ¿vale? Porque ya nos tocaba desde hace bastante tiempo. Y aquí lo digo personalmente. Mientras tanto, decir que podéis mandar vuestros mensajes de felicitación por haber renovado una tercera temporada a nuestras redes sociales. De manera curiosa de introducirlas. Ya sea Instagram, X, Twitter, Facebook, TikTok, la que os dé la gana. Nos buscáis por Prohibido Contar o Prohibido Contar Ovejas y nos dejáis un mensaje sentido de cuánto os alegráis de que tengamos una temporada nueva. Y si os apetece comentar alguna sugerencia para la temporada nueva, también lo podéis hacer. Incluso nos podéis mandar un mail a Prohibido Contar Ovejas, todo junto así, prohibidocontarovejas@esradio.fm, y así nos contáis pues vuestros programas favoritos, o qué canción descubristeis en este programa y dijisteis, oh, qué bonita es la vida, qué película que tratamos aquí os la cambió la vida, etcétera, etcétera, etcétera. Y además, ya sabéis, ¿queréis recuperar esa canción, esa película, ese algo? Pues ir al podcast, que para eso está en la web y aplicación de radio, así como en las principales plataformas para ese formato. Y sin más dilación, vamos a arrancar, pues como os digo, pidiendo perdón.

0: Hay que fastidiarse. El otro día hablábamos de Cameron Crowe y de Casi Famosos, y aquí tenemos a Rod Stewart contándonos que cada cuadro, cada imagen tiene cuenta una historia. Y es que tengo que pediros perdón, gente que escucha, porque yo os prometí hace ya casi 2 años que aquí vamos a contar historias. Y sí, en parte hemos cumplido, pero una de las cosas que yo quería hacer era tomar el tiempo necesario para escuchar una canción y explicar su historia bien. No solo la historia de cómo se escribió, sino sobre todo aquellas canciones que en sí mismas nos cuentan una historia. A veces van dejando pistas o piezas de un puzzle que, si las juntas en el orden correcto, te acaban dando esa historia, y otras cuentan de manera lineal una historia concreta, con presentación, nudo y desenlace. Pues esta semana, sí, habéis oído bien, toda esta semana la vamos a dedicar a explicar este tipo de canciones. Y así, el programa de esta noche lleva por título Deja que te cuente una historia. En cumplimiento de viejas promesas, vamos a arrancar con una que sirvió de manifiesto para el primer programa de Prohibido Contar Ovejas hace casi 2 años. El que la interpreta y el que la compuso es uno de los de cabecera, ¿no?, para este espacio. Es el señor Frank Turner, y esto se llama I Knew Prufrock Before He Was Famous. Si recordáis, yo arranqué aquí, el que os habla, este programa diciendo: empecemos por el principio.
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Sí. Empecemos por el principio. Y esta canción se llama I Knew Bruford Before He Was Famous. Básicamente utiliza la imaginería, ¿no?, del poema de T.S. Eliot, la canción de amor de J. Alfred Prufrock, para hablar en boca y en composición de Frank Turner de varias cosas, ¿no? ¿Y desde dónde lo hace? Lo hace desde el recuerdo, lo hace desde lo que es la duda, el agarrar en el momento, las expectativas y lo que va a llegar. Y básicamente te cuenta la historia de un montón de gente de ese entorno en el que él estaba. Es un motivo recurrente siempre, ¿no? Así que empieza definiéndolo. Empecemos por el principio. Somos amores, somos amantes y perdedores, héroes y pioneros. Recordemos, inciso, que Eliot fue considerado un pionero, un visionario, tanto en la literatura, en prosa, como en poesía. Somos mendigos, pero también hacemos elecciones, sorteando los límites de ese ideal grupo demográfico, casi siempre la lista de invitados, pero siempre atascados en el tráfico. Y vemos a nuestros colegas, a nuestros asociados, hacer sus papeles, presentar sus papeles, ¿no? Hablando con las chicas y diciendo que arrasan en las listas, y mientras nosotros jugamos con monedas para comprar la siguiente ronda, para pagar la siguiente ronda en el bar. El equipo C, con los viejos amigos, casi casi famosos de las estrellas, y empieza a definir a todos ellos. Habla de Justin, el último gran poeta romántico, el único que lo va a lograr, la verdad. Todos planeamos la revolución desde un bar de Southampton. No recuerdo los detalles, pero había chicos ingleses con banjos. Teníamos a Jace, nuestro San Jorge, parado, sentadito en su silla de madera, cantando canciones, matando dragones y perdiendo el pelo. Y Adam, convertido en el espíritu resucitado de Grant Parsons, con sangre y viviendo en el sur de Londres. Nadie sabe cuál era el trabajo de Tommy, pero está bastante claro, y él lo ha dejado bien claro, que es vital para toda esta maldita operación. Y así va uno a uno recordándolos, y dice: estoy harto de esa gente que vive en la bilis, esperando ser famosos y preguntándose mientras por qué seguimos haciendo esto. Y aquí llega la mejor parte, que es la que él hace el alegato que le ha llevado hasta donde está. Sé que no soy habitualmente optimista, pero soy el que tiene el micro ahora, así que recordad esto: la vida se trata de amor, de esos minutos perdidos, de esas noches perdidas, de los últimos minutos, del fuego en nuestro estómago, de esos furtivos sentimientos, de esos pequeños dolorosos ángulos que hace que nosotros recordemos que lo único que podemos hacer es vivir. Porque después del amor, después de la pérdida, después de los héroes, los pioneros, lo único que podíamos hacer, lo único que podemos hacer es vivir y pillar otra ronda en el bar. En fin, este señor es un poeta de los pies a la cabeza, y pinta un cuadro y pinta una imagen de lo que era los que creen y los que quieren que van a conseguirlo con todas las dudas que ellos tienen, y utiliza las diferencias de carácter con el Prufrock del poema de Eliot. Esta ha sido intensita, para empezar, no os podréis quejar. Vámonos a una que parece más liviana, pero mola un montón porque cuenta una historia de principio a fin, y esto podría ser el argumento de un montón de películas. De hecho, tiene un momento importante en una película, aunque no cuenta la historia de esa película, sino que se baila. Se convirtió en un baile muy icónico en una película, pues casi 40 años después de haber visto la luz. El que canta es Chuck Berry, y la canción You Never Can Tell.

0: me flipaba yo con 40, vale, 30 y pico años, ¿vale? 30 y pocos años, desde que Chuck Berry sacó este You Never Can Tell, que también se ha llamado Selaví, o se la conoce como Selaví en algunos círculos, o Teenage Wedding. Vamos a ver. Y la historia no deja de ser maravillosa por costumbrista. ¿De qué habla? Bueno, una boda de adolescentes se produce y los viejos les deseaban lo mejor. Podías ver en aquel momento que Pierre de verdad quería a aquella señorita. Y ahora, el jovencito y su señora hacen sonar la campana de la iglesia. Se la vi, dicen los mayores. Esto demuestra que nunca puedes saber lo que va a pasar. Amueblan un apartamento de dos habitaciones. Al final mezclan el... es que la traducción es un poco fastidiada para esta, vamos a decir, en la nevera la abarrotan de cenas de televisión, ¿no? ¿Sabéis lo que son estas bandejitas? Como lo que cenan los Simpsons en las primeras temporadas cuando ven la tele, ¿vale? Ese tipo de rollo, y con eso y con el ginger ale, y al final Pierre consigue un trabajo y ese pequeño sueldo parece que funciona. Acaban comprándose un coche de segunda y arreglado de aquella manera, un modelo del año 55, y se van hasta Nueva Orleans para celebrar su aniversario. Ah, mientras tanto, por cierto, que me lo salto, también se habían pillado un estéreo, dejaron que sonara muy alto, con 700 pequeños discos de rock, rhythm y jazz, pero cuando el sol se iba bajando, pues el tempo de la música bajaba y los viejos volvían a decir eso de C'est la vie. Total, que se van a celebrar su aniversario en Nueva Orleans, justo ahí donde Pierre se había casado con aquella adorable señorita. Se la vi, vuelven a decir los viejos, porque esto demuestra que nunca se puede saber. Al final mola un montón, porque Chuck Berry hacía, a ver, letras de las que a lo mejor particularmente no te puedes sentir muy orgulloso, pero mola porque esta canción acaba bien. ¿Os dais cuenta de que la mayor parte de las veces cuando te cuentan una historia sobre una joven pareja que se enamora, incluso se casa, incluso tiene algo de vida en común, acaba en tragedia un 80% de las veces mínimo? Esta no. Y esto mola, ¿vale? A veces la gente se merece un final feliz y este es el que le dio Chuck Berry. Otro tipo de final feliz tuvo Johnny Cash con una canción que cuenta una historia de principio a fin. ¡Jo! Esta, si no la sabéis, tenéis que disfrutarla. Y todo hablaba de un chico llamado Sue.
1: I want you to, I want you to, if you don't mind, Carl, I'd like you to stay out and help us on some songs. Play the guitar. One of the greatest guitar players as well as songwriters and singers in the business. Thank you. Appreciate a little help on the guitar, all right?
2: Love it.
1: Thank you, Carl. Well, my daddy left home when I was 3, and he didn't leave much to Ma and me. Just this old guitar and an empty bottle of booze. Now, I don't blame him 'cause he run and hid, but the meanest thing that he ever did was before he left, he went and named me Sue. Well, he must have thought that it was quite a joke, and it got a lot of laughs from lots of folks. Seems I had to fight my whole life through. Some gal would giggle and I'd get red, and some guy'd laugh and I'd bust his head. I'll tell you, life ain't easy for a boy named Sue. Well, I grew up quick.

0: And if I ever have a son, I think I'm gonna name him Bill or George, any damn thing, but Sue, I still ain't that bad.
1: Johnny Cash, ante el distinguido público residente de la penitenciaría de San Quintín, año 1969, y contando la historia de un chico llamado Sue. Historia escrita por Shel Silverstein, más conocido por escribir también para bandas como Doctor Hook. A ver, a Johnny Cash le flipó, y de hecho fue June Carter la que al oír a Shel cantarla dijo: escucha, esta la tienes que hacer tú. Y empezó por el público más complicado del mundo, es decir, el público de una cárcel. De hecho, tuvo que leerla, escribírsela y leerla mientras cantaba. Hay varias versiones, y luego hay incluso una secuela a esta canción escrita por el propio Silverstein. La canción va en primera persona y dice tal que así, cuenta esta historia. A ver, mi papá se marchó de casa cuando tenía 3 años y no nos dejó mucho a mamá ni a mí, solo esta vieja guitarra y una botella vacía de Priva. Y ya veis, no le culpo por pirarse y esconderse, pero lo peor, lo más cruel que hizo en su vida fue que antes de marcharse fue y me puso de nombre Sue, es decir, S-U-E. Un nombre no muy de chico, y sobre todo para este tipo de momentos. Y prosigue: bien, debió parecerle tremenda broma, y seguro que se rió mucha gente del tema, pero gracias a ello he tenido que luchar mi maldita vida entera, porque alguna chavala le soltaba una risilla y yo me ponía colorado, porque algún tipo se reía y yo le abría la puñetera cabeza. Os cuento, la vida es muy chunga para un chico llamado Sue. El caso es que crecí rápido y crecí muy duro y muy cruel. Mis puños se volvieron duros. Mi sensatez, mi tranquilidad, frágil. Y fui vagando de pueblo en pueblo para ocultar mi vergüenza y que no supieran mi nombre, pero hice un juramento al cielo, a la luna y las estrellas. Le dije que buscaría por bares, por salones, y mataría a aquel hombre que me había dado aquel nombre tan horrible. Total, que estaba en Gatlinburg a mediados de julio, acababa de llegar al pueblo y tenía la garganta seca, así que pensé en parar y tomarme una cerveza. Y en un viejo salón, en una calle embarrada, allí, en una mesa jugando a las cartas, estaba el sucio, desgraciado perro que me había llamado Sue. Y supe en el momento que aquella serpiente era mi dulce papi, por una foto hecha polvo que mi madre tenía, y reconocí su cicatriz en la mejilla y su mirada chunga. Y era grande, era feo, era sucio, era viejo. Lo vi, la sangre se me heló y le grité: ¡me llamo Sue! ¿Cómo estás? ¡Vas a morir! Bien, le pegué. Le di justo entre los ojos. Se cayó, pero para mi sorpresa se levantó con un cuchillo y me quitó un trozo de oreja. Entonces le partí una silla y le rompí los dientes. Atravesamos el muro, atravesamos la pared y acabamos tirados en la calle, pegándonos entre barro, cerveza y sangre. Y os digo la verdad, he luchado contra tíos probablemente más duros, pero ahora mismo no se me ocurre ninguno, porque este pateaba como una mula y mordía como un cocodrilo, y escuché cómo se reía y lo escuché maldecir, y fue a sacar su pistola, pero yo saqué la mía antes, así que se quedó quieto y de repente le vi sonreír y me dijo: hijo, este mundo es chungo, y si un hombre quiere lograrlo, tiene que ser duro. Y sabía que yo no iba a estar ahí para criarte, así que te puse ese nombre y os dije adiós, sabiendo que ibas a tener que endurecerte o morir. Y ese nombre es lo que te ha ayudado a ser tan fuerte. Dijo también: porque no solo has peleado tremendamente bien, sino que además he de decirte, puede que me odies, puede que tengas todo el derecho a odiarme y a matarme ahora mismo, y la verdad no te culparía si lo haces, pero antes de que muera deberías darme las gracias, porque la valentía, porque las tripas que tienes vienen por mí, porque yo soy el hijo de perra que te llamó Sue. Y yo me quedé sin habla y tiré la pistola y le llamé pa, y él me llamó hijo. Y salí de esa situación con un nuevo punto de vista, y de vez en cuando pienso en él de nuevo. Cada vez que lo intento, cada vez que lo consigo y gano. ¿Y sabéis qué? Creo que si alguna vez tengo un hijo, creo que le llamaré Bill o George o cualquier cosa menos Sue. Y esto es guay porque cuando la vuelve a cantar y en diferentes interpretaciones, en vez de gritar Bill, George, tal, dice, creo que le llamaré John Carter Cash. Y así se acaba la canción. Un chico llamado Sue. No podéis decir que la historia no tiene miga, ¿vale? Y que no es súper visual, porque te imaginas al maldito Johnny Cash partiéndole la cara a un señor más mayor y acabando entre barro, sangre y gritos. En fin, vamos a pasar a otra historia. Una historia, vamos a decir, más relajadita, con un trasfondo trágico y que habla, entre otras cosas, de la sociedad y de la soledad. Esta la habéis conocido, la habéis tarareado más de una vez, y no hace mucho pululó por este programa, pero es que tiene una bonita historia, o cuenta una bonita y triste historia. Simon y Garfunkel, The Boxer.

El boxeador The Boxer de Simon & Garfunkel, el año es 1970, y el disco Bridge Over Troubled Waters. A ver, Bridge Over Troubled Waters, el puente sobre aguas turbulentas, de acuerdo, tiene varias referencias a la ciudad de Nueva York. The Boxer tiene unas cuantas, y en realidad es una metáfora de la situación del escritor de esta canción, del autor, que es Paul Simon. Solo que en lugar de músico lo cambiamos por un boxeador. Y al final, lo que nos cuenta es un pedazo de su vida. Arranca diciendo: no soy más que un pobre chico, cuya historia raras veces se cuenta, que malgastó sus fuerzas a cambio de un puñado de palabras masculladas y de promesas, todo bromas y mentiras. Pero uno oye lo que quiere oír y no hace caso de lo demás. Alejar mi hogar y mi familia, me convertí en un chico al que solo rodeaban desconocidos en el silencio de la estación de metro, dándome por vencido y escapándome asustado, buscando los sitios más miserables donde los mendigos suelen ir frecuentando, esos lugares que solo ellos conocen, pidiendo solo el salario mínimo, buscando un trabajo, y la única oferta que tuve fue de las prostitutas de la Séptima Avenida, diciéndome: ven. He de admitir que hubo veces que me sentí tan solo que busqué consuelo allí. Ahora los años han pasado, todos igual. Soy más viejo que antes, soy más joven de lo que seré, y no es que sea algo raro que después de tantos y tantos cambios sigamos siendo en parte los mismos. Y acaba con una estrofa que es la que da un poco de esperanza al final, ¿no? En la luz del cuadrilátero se está de pie un boxeador, un luchador por naturaleza, un luchador que lleva todas esas marcas de cada guante que consiguió tumbarle, que le hizo daño hasta que gritó con vergüenza y con ira: abandono. Pero el luchador todavía sobrevive y todavía permanece aquí. Al final era una metáfora de cómo se sentía Paul Simon en su vida y sobre todo actividad profesional, en cómo se juzgaba, ¿no?, lo que él hacía, teniendo en cuenta que se le había criticado muchísimo, primero de algunos puristas, luego por gente de sitios peculiares, ¿no? Los puristas del foro se cobraron muchas víctimas, lo intentaron con Dylan, acordaos de cómo iba la vaina, con él también, y tanto con Dylan como Paul Simon se encontrarían con dos de los mejores letristas de la historia de la música, como ejemplo este Boxer, aunque podrían haber sido unas cuantas más. Se me ocurre, lo que pasa es que la trajimos también la semana pasada, América, se me ocurre Homeward Bound, se me ocurre una que cuenta una historia también como es Baby Driver, mucho más divertida, incluso Keep The Customer Satisfied, que también cuenta, ¿no?, una historia. Y es que era un experto en cantar y en decir todas estas cosas. En fin, esta tiene un regusto amable al final. La que viene ahora, no solo que cuente una historia, además cuenta una historia real, pasada por el tamiz de Eddie Vedder tras enterarse de un suceso. Esta no tiene una cara amable, y esta es una de las que corona como uno de los mejores discos de Pearl Jam a Ten, y tiene nombre del chico que la protagoniza. Se llama Jeremy.

Y de vez en cuando toca tocar temas tristes, trágicos e incluso escabrosos. Lo que habéis escuchado se llama Jeremy y está dentro del primer disco de la banda Pearl Jam, Ten, editado en el año 91. Y cuenta una historia triste y concreta acaecida el 8 de enero de ese mismo año, 1991. ¿Qué ocurrió? Pues que en la localidad de Richardson, Texas, un niño, un chico de 15 años, llamado Jeremy, cometió un suicidio delante de su clase, disparándose. Un chico que venía de una infancia complicada, padres divorciados muy prontito y que tampoco le prestaron quizá la suficiente atención. De repente el chico dejó de ir a clase, se escapaba para no tener que ir. Averiguaron que estaba sufriendo acoso, burlas, bullying, etcétera, por parte de varios de sus compañeros de clase. Y pese a que al fin pues el director de la escuela consigue hablar con su padre y le mandan a terapia, la cosa parece que no va bien. Y es un día, un caluroso martes, a las 3 del mediodía, y después de haber faltado a clase, va al colegio, va a entrar al aula, pero le dicen que tiene que coger el pase para entrar por haber entrado tarde, y en lugar de ese pase recoge de su taquilla un revólver. Entra en el aula, pone el arma apuntando a su cabeza y delante de todos sus compañeros se dispara. Las cosas fueron terribles, y todo en el contexto en el que Eddie Vedder, que leyó esta noticia en un periódico, acabó encontrando paralelismos con su propia vida, en concreto la de un compañero que también tuvo bastantes problemas y acabó protagonizando un suceso, gracias a Dios, no tan trágico como este, puesto que también llevó un arma a su clase, pero simplemente hizo fuego sin atentar contra sí mismo ni contra nadie más. Las cosas son duras, y Eddie Vedder siempre ha sido una persona que se fija, ¿no?, en todas estas cosas que no deberían ocurrir, pero ocurren, y que de alguna manera él puede relacionar también con algo que ha tenido muy cerca o que ha vivido o él mismo o alguien cercano. Sí que hay diferencias entre la canción y la propia historia, las hay. Y de hecho hubo gente cercana al chiquillo que decía que a lo mejor había sido muy dura la letra, que eso no había sido así, etcétera, etcétera, etcétera. Pero Eddie Vedder decía que tampoco iba a contactar con la familia para escribir aquella canción, porque no tenía sentido, ¿no?, revolver más el dolor en ese sentido. Se hizo un videoclip hasta cierto punto no explícito del todo, pero sí que dejaba muy clara la historia. Más que nada porque hay un plano que se acaba eliminando en el que se ve al niño, ¿no?, utilizando ese arma, o por lo menos apuntándose.

Tremendo. El caso de Jeremy es tremendo y la historia va desfilando por las diferentes pequeños detalles que van marcando, ¿no?, el camino del joven Jeremy, y acaba diciendo el estribillo, ¿no?, o la frase que es el mantra de la canción, Jeremy spoke in class today, es decir, Jeremy habló hoy en clase, como oposición a un niño el que pues no solía hablar prácticamente nunca. Pero bueno, de vez en cuando una canción cuenta una historia es muy triste, ¿vale? Y también tenemos que sacarlas. Vamos ahora por una, vamos a ver cómo definirla. Fantasiosa, si conectada de alguna manera con su tiempo, también maravillosamente extraña, y con un personaje que acabaría formando parte no solo del imaginario, ¿no?, de la música moderna, sino también de otras propias canciones del autor. Pues otro check que nos podemos apuntar. Nos estamos refiriendo a la historia del comandante Tom, y donde se narra en Space Oddity.

Pues sí, esta es una historia que se relaciona en su día sobre todo con el alunizaje, con la llegada del hombre a la luna. Más que nada porque la televisión británica decidió utilizar este número uno, primer número uno para Bowie, como banda sonora al mismo. Y bueno, no sé si era lo más acertado. Vale, os cuento, la canción realmente está inspiradísima en 2001, y esto lo dijo el propio Bowie, ¿no? Él había ido a ver, bastante fumado en aquel momento, 2001, que entiendo que es una peli que para, pues no sé, haber consumido determinadas sustancias, no sé si es la elección más adecuada, pero bueno, el caso es que como a casi todo el mundo le alucinó, y a casi todo el mundo de la historia cultural, de la esfera cultural, ¿no? Porque realmente Kubrick era un visionario, realmente nos enseñó cómo se veían las cosas desde el espacio, y así construyó esta historia sobre un astronauta, el comandante Tom, al que empiezan hablando con sus diferentes voces Bowie, ¿no? Primero haciendo el control de tierra, recordándole que tome sus pastillas de proteínas, se ponga el casco, y van haciendo la cuenta atrás mientras la nave despega, y le dicen: bien, lo has conseguido, y los periódicos quieren saber hasta qué camiseta usas. Esto es como decirlo, de qué equipo eres, ¿no? Quieren saber todo sobre ti. Y ahora, si te atreves, es la hora de abandonar la cápsula. El comandante Tom le responde, les dice que va cruzando la puerta y flotando, ¿no? De un modo muy concreto, y las estrellas parecen diferentes aquí, sentado en esta lata, tan lejos del mundo. Y tiene una frase jugando con el doble sentido, ¿no?, de la palabra blue. Dice: planet Earth is blue and there's nothing I can do. Es decir, el planeta Tierra es azul, barra, está triste, y no hay nada que yo pueda hacer. Y empieza un poco a perder conexión. Primero, no sé si mentalmente, con ese control de tierra, y luego ya físicamente, ¿no? Dice, parece que mi nave sepa qué camino ha de tomar. Decirle, por favor, a mi mujer que la quiero. Lo sabe, pero, comandante Tom, parece que nos hemos quedado sin, que los circuitos se han apagado. ¿Pasa algo? ¿Hay algo mal? Puede oírme, comandante Tom, puede oírme. Y parece que se pierde ya la conexión. Lo vuelve a retomar en un segundo estribillo, y es un poco el momento de: Dios mío, esto está lleno de estrellas, ¿no?, de 2001. Y es curioso, porque tiene que meter esta pequeña historia en la que un astronauta sale de nuestro planeta, y a medida que va tomando distancia, se va reconociendo como algo distinto. Va perdiendo conexión también, casi espiritual, con su propio planeta. Y esto hasta desaparecer. Y lo bueno de todo esto es que vuelve a aparecer en muchos sitios. Para empezar, el propio Bowie, unos cuantos años después, en Ashes to Ashes, habla del regreso del comandante Tom. Lo que pasa es que parece que no acaban de procesar que esté relativamente contento y feliz en el espacio, y dan a entender, por no decir que lo dicen, que creen que es un junkie, ya está, que ha vuelto convertido en eso. También hay otra serie de bandas que han hablado del comandante Tom, de la mujer del comandante Tom, la que no aparece en la canción y solo la nombran, etcétera, etcétera. Llega, yo creo que es uno de los personajes más icónicos, ¿no?, del rock sesentero. Hay unas cuantas canciones y unos cuantos artistas que tienen a sus propios personajes, ¿vale? Vais a escuchar alguno más de los que ya, por supuesto, han sonado. Por ejemplo, ¿no? No lo voy a decir, que desvelo cosas y no quiero todavía. Pero bueno, lo que os decía, es el primero de los personajes por los que vamos a conocer a David Bowie al final, ¿no? Al final de toda esta milonga, se tira un tiempo, vamos a decir, sin replicar ni de lejos este éxito, hasta que aparece, ¿no?, el propio álbum de Space Oddity, aparece Gin Genie, aparece Changes, y poquito a poco se revela como el
la influencia, ¿no? y la grandeza en la música y no solo en el glam, como podíamos presuponer al principio. En cualquier caso, vamos a adelantar mucho en el tiempo, ¿vale? Nos vamos a ir a una banda que a lo mejor no es tan conocida en sí, los tipos que la forman, sobre todo uno sí, pero tienen de vez en cuando historias y tienen una canción que es en sí misma una historia y está colocada al final, hacia el final de uno de sus discos, en concreto del segundo, del Concert for the Lonely. La banda se llama The Raconteurs y cuentan una historia muy, pero que muy peculiar en Carolina Drama.

Pues sí. Así se cuenta una historia, y una historia que nos deja además un final ambiguo. ¿Dónde nos ubica esto? Bueno, os cuento. El propio narrador va a ir llevándonos, ¿vale? Y esto tiene la estructura de lo que llaman una balada sureña, una balada de los Apalaches, en la que normalmente hay algún crimen y en el que normalmente se habla un poco de oídas. Es decir, nos están diciendo que lo que nos van a contar es una versión posible de esta historia, ¿no? Dice, no sé si tiene sentido que cuente esta historia, la contaré de nuevo, y aunque muchos otros han intentado contar este cuento, nadie conoce el final. Y nos lleva una chabola en Carolina del Sur, en la que viven un niño de 10 años, su hermano mayor, Billy, la madre de ambos y el novio de la madre de ambos. Y el novio es un tipo de esos que tiene tatuajes azules que le hicieron cuando era pequeño, carcelarios, entendemos, con una mala leche y una carencia por el alcohol combinadas terribles. Menos mal que no tenía una pistola. El caso es que la historia empieza aquí. Billy se levanta en la parte de atrás de su camioneta, abre los ojos y echa un vistazo en la casa, la parte de atrás, y se encuentra, no al hermanito, pero sí a su madre, agarrándose la cabeza, mientras el novio de la madre está básicamente asfixiando con sus propias manos a un viejo sacerdote. Claro, Billy se levanta, vomita, intenta ponerse de pie, y cuando vuelve a mirar ve al novio de nuevo empuñando un martillo y sacudiéndole con él al sacerdote, que aunque estaba peleando con todo lo que podía, a ver, era más viejo, estaba claro que iba a perder, así que después de un casi apocalíptico último martillazo, el predicador, el sacerdote cae, y Billy se da cuenta de una cosa, que aunque nunca le había conocido, el predicador que estaba allí tirado en el suelo, y así lo musita para sí mismo Billy, dice, este debe ser mi padre. Entonces supo lo que tenía que hacer, reunió el valor suficiente y cogió lo primero que tenía a mano, que venía siendo una fría botella de cristal de leche, de esas que dejan cada mañana a las 9 en la puerta. Entró, vio la sangre en el suelo, se dio la vuelta, cerró la puerta con el cerrojo y miró directamente a los ojos del novio de su madre. La madre, y aquí lo dicen en una metáfora preclara, ¿no? Dice, su madre era un fantasma, demasiado alterado para incluso para llorar. Total, que Billy da un paso adelante y le dice y va a hablarle al novio. El novio le grita, márchate, el otro no, hasta que sepa qué es lo que está pasando. El novio le dice, este predicador estaba aquí atacando a tu madre, pero bah, ya sabía que esto era mentira. Así que apuntó, y tanto que apuntó de muerte, y le reventó la botella a aquel hombre que había dejado a su padre tirado en el suelo de aquella manera, y la leche blanca se combinó con la sangre roja y el novio cayó muerto al suelo. Billy se dio la vuelta, miró al predicador y le gritó, papá, ¿por qué tenías que volver? La madre se fue entre los cacharros de la cocina, sacó un sobre lleno de dinero y le dijo, papá ha venido a traernos esto, llorando, ha estado pagando las facturas todo este tiempo. Billy se da la vuelta, mira a su madre y le dice, mamá, vamos a esconder este cuerpo entre los árboles, mete a papá en el camión y nos marchamos a Tennessee. Y justo ahí su hermanito pequeño entró vestiendo el gorro del lechero y con una botella de ginebra cantando la la la la la la la, etcétera, etcétera, hasta que decimos, el narrador nos dice, ¿queréis oír otra versión de esta historia? No, esta es una versión de la historia, pero ¿queréis oír cómo termina? Buf, si de verdad queréis saberlo, la verdad sobre este cuento, id y preguntadle al lechero. Dejando un final abierto, la canción, de verdad, ahora que me gustaría que la volvieseis a escuchar, dándose para atrás, es un podcast o cuando sea, porque sabiendo la historia mola muchísimo más, ¿vale? Y va creciendo a cada estrofa, va creciendo a cada momento, hasta acabar en esta resolución ambigua. Y es, como digo, uno de los cortes, y ni siquiera de los mejor principales de este segundo álbum
de los Raconteurs. O sea, ellos se abrieron con Salute Your Solution, Many Shades of Black, sacaron el single de Old Enough y cerraron con el Consuelo of the Lonely, los cuatro singles que les trajeron de aquí. Hace un tiempo hicimos con el señor Luis Fernando Quintero una entrega de un programa llamado Cara B sobre este disco. Os recomiendo que la vayáis a buscar a la fonoteca de Es Radio. En fin, vámonos a por la siguiente, que nos cuenta la historia trágica, aunque tuvo su punto en su momento, de una leyenda del rock and roll, de un tal Johnny, que acabó siendo una estrella fugaz. Bad Company, Shooting Star.

Ay, estrella fugaz, Shooting Star de Bad Company, segundo single del Straight Shooter del año 1975. Y esta canción también tiene su historia, una que corresponde a Paul Rodgers, es decir, vocalista, guitarra, en definitiva de Bad Company, y nos cuenta la historia corta, intensa y trágica de un chico llamado Johnny, un chico que ya siendo un peque en el cole oyó su primera canción de los Beatles, creo que era Love Me Do, y desde ahí no le llevó mucho tiempo pillarse una guitarra, empezar a tocarla todas las noches. Y ahora toca en una, y ahora lleva un atuendo rock and rollero y todo va muy bien. Johnny le dijo a su mamá, que se marchaba, le dijo, voy a dar la campanada y ser una gran estrella algún día. Su mamá fue a la puerta a despedirle con una lágrima y le dijo, Johnny, no llores, mamá, solo sonríe y dime adiós. Y ahí llega el estribillo. ¿Acaso no sabes que eres una estrella fugaz? ¿Acaso no sabes que eres una estrella fugaz y todo el mundo te amará mientras lo seas? Y la historia prosigue. Johnny hace un disco, el disco va directo al número uno y de repente todo el mundo adora oírle cantar su canción. Y viendo cómo pasa todo, sorprendido de que ocurriera tan rápido, Johnny mira a su alrededor y dice, bueno, al final conseguí llegar a lo más alto. Y el estribillo lo recuerda. De nuevo, ¿acaso no sabes que eres una estrella fugaz? Etcétera. Y saltamos al final de la historia, en el que nos cuentan que Johnny murió una noche, murió en la cama, y junto a él una botella de whisky y somníferos. La vida de Johnny pasó como un cálido día de verano, y si escuchas al viento, si escuchas el sonido del viento, todavía le puedes oír tocar. Una estrella fugaz. En fin, Paul Rodgers escribió esto basándose en experiencias directas, ¿no? Con músicos, con compañeros de profesión que, devorados por la montaña rusa del éxito en la industria musical de los últimos 60 y los primeros 70, pues encontraron muertes prematuras como causa de sus adicciones. De hecho, no mucho después de editarse esta canción y editarse este disco, este Straight Shooter, un buen amigo de Paul Rodgers, de sus días en la banda Free, Paul Kossoff, acabaría sufriendo un ataque al corazón, teniendo en cuenta que tenía el cuerpo, lo había tenido muy castigado por las sustancias que había ido consumiendo. Pues imaginaos, murió con 25 añitos, como parte, ¿no?, de casi del legado de esta historia, o las personas de las que habla. Y es que a veces, como os digo, las historias son trágicas, pero esto es como todo en la vida, ¿vale? Por cada canción de amor hay una canción, y dos, y tres, y cuatro, y cinco, y las que sean, de desamor. Por cada canción de felicidad hay mil de tristeza. ¿Por qué? Porque normalmente queremos que las cosas malas, las personas que echamos de menos, no se olviden. Es decir, los perdedores pueden y deben ser recordados, aunque sean en las canciones muchas veces, ¿verdad? Mientras que los ganadores lo que quieren es simplemente disfrutar de su vida y no tienen la necesidad de contar pues cómo perdieron la partida. En cualquier caso, nos vamos a ir acercando al final del programa de esta noche, ¿vale? Y lo vamos a hacer con un tipo que ha contado innumerables historias. Como uno de sus maestros, como el señor Bob Dylan, Bruce Springsteen aprendió muy, muy pronto que le apetecía contar historias, algunas más elaboradas que otras y algunas que iban a ser definitivas. Born to Run es uno de los mejores discos, pues yo no sé si deciros que el mejor, de Bruce Springsteen, ¿no? Seguro que a alguno le gusta más, quiere más a mamá, quiere más a papá. En mi caso, pues Jungle Land, que es lo que está sonando y lo que va a despedir el programa de hoy, es uno de los puntos que hace que Born to Run sea el disco de Springsteen, y hemos puesto muchas canciones de este álbum en estos dos años de programa hasta ahora. Y la canción cuenta, en efecto, una historia, historia elaborada y que va metiéndonos en
otro de los personajes de Born to Run. Born to Run está asociada a New Jersey, por supuesto, a las calles de New Jersey y a un atajo de adorables perdedores que casi siempre son o el propio Springsteen, teniendo en cuenta que muchas veces canta en primera persona, o personajes que él crea con inspiración más basada en hechos reales o menos, dependiendo del tema. ¿Qué ocurre con Jungle Land? Bueno, a ver, Jungle Land es una peli, ¿vale? O sea, es una puñetera novela americana en la que una pareja de perdedores y de luchadores, de rebeldes urbanos de las calles de New Jersey, aprenden a conocerse, a enamorarse, pero también a separarse y a perder la fe y la esperanza en casi todo. Creen en ese sueño americano que nunca acaba de llegar para ellos, y los bajos fondos pues acaban devorándolo. Tanto la chica como Magic Rat son dos de los personajes que poblan, como digo, este álbum, y van evolucionando con la canción, van pasando cosas, aunque al final tienes la noción, y ya según va avanzando la canción, de que la cosa no va bien, ¿verdad? Porque la letra te va dando, la pareja no va a ir siendo lo que era, va a acabar cada uno por su lado, y al final vamos a conocer incluso la muerte, y aunque uno de ellos fallece, el final de la historia en realidad no es ese. Las calles siguen hablando, las calles les dan un poco igual. Las calles tienen mil historias que contar, y eso da una dimensión trágica de todo lo que aparece alrededor en Jungle Land. Hay una, como decía, empieza bailando con una chica descalza sobre la capota, sobre el tejado de un Dodge, y el chico dando sus primeros pasos en el amor con ella, y vamos poquito a poco hasta que al final, y tras la ruptura, él fallece. Lo que ocurre, y lo escucharéis al final de la canción, porque es la que cierra, como decía, el programa de hoy, es que una vez que ese baile de la muerte, por cierto, baile de la muerte o danza de la muerte, que inspira directamente la novela Apocalipsis de Stephen King, de acuerdo, puesto que Springsteen en general tiene su alter ego en Danza de la Muerte. De hecho, el personaje de Larry lo escribió pensando en Bruce Springsteen, el señor Stephen King, en fin. Digamos que nuestro prota muere, pero al final tampoco importa demasiado en esa Danza de la Muerte, porque ahí los poetas, y lo dice Springsteen, aquí los poetas no escriben sobre nada, simplemente dejan que suceda, se quedan tirados esperando que suceda, y en un movimiento de cuchillo todo se acaba. Es terrible. Jungle Land, esa jungla urbana en la que todos se van a reconocer, y además más o menos cuando se cuenta una historia trágica todos la asociamos, ¿no?, con algo que nos pasa. Evidentemente ninguno tenemos el argumento, el trasfondo, etcétera, de los personajes de esta canción, pero todos hemos sentido la soledad de la inmensidad y de la superpoblación de una gran ciudad, ¿verdad? Viene a ser más o menos esto también. Son muchas cosas, y todo adornado con, jo, tío, con uno de esos solos de saxo, ¿no? El mismísimo Clarence Clemons, hablándonos con sabiduría allá por mediados de los 70 con Jungle Land. Nos marchamos, mañana contamos unas poquitas historias más, si os parece, y por favor, sentid esta canción, porque es de las que se escribieron para sentirlas.